0: 106 a 113.000 nuevos casos de VIH al año, con la vía sexual como principal motor de contagio en más del 80% de esos casos. Eso sí, es cierto que estamos en un momento esperanzador en lo que a ciencias se refiere. Por un lado, se ha logrado consolidar la píldora de prevención para frenar nuevos contagios y se han desarrollado tratamientos inyectables de larga duración que permiten a los pacientes recibir una dosis cada 2 meses en lugar de tomar pastillas a diario. Avances que han cambiado la calidad de vida, pero que siguen teniendo como asignatura pendiente eliminar el virus que se queda latente dentro de las células. El gran objetivo actual de la comunidad científica es, por tanto, atacar directamente al virus en su escondite dentro del ADN.
1: Bueno, y por eso es tan importante, tan relevante esta noticia de la que vamos a hablar. Damos ya la bienvenida a Elena Herrera, investigadora principal de este estudio del Instituto de Parasitología y Biomedicina López Neira del CSIC de Granada. Bienvenida, Elena.
2: Muchas gracias, buenos días.
1: Un placer tenerte con nosotros en A Golpe de Beat y un placer que puedas explicarnos y contarnos ese importantísimo hallazgo del que habéis sido protagonistas. Ya hemos mencionado algo, Elena, en la portada, pero ¿cómo actúan, qué son esas llamadas tijeras moleculares?
2: Esas tijeras moleculares son unas herramientas de edición genética que son capaces de hacer cambios en genes y actúan a nivel de tijeras, es decir, son capaces de cortar ADN o ARN dependiendo del CAS que tengas. En nuestro caso, nosotros hemos usado CRISPR-Cas9 y ese CRISPR es capaz de cortar ADN y lo hemos utilizado para cortar el ADN del VIH que estaba integrado, escondido en las células, como comentaba tu compañera.
1: Con lo cual, ese CRISPR, Cas9, es un tipo de tijeras, podríamos decir.
2: Son unas tijeras, son como unas pequeñas tijeras moleculares. Por ejemplo, para que te hagas una idea, imagínate un regaliz de esos que vienen trenzados, de los de toda la vida. Sí. Y nosotros tenemos unas tijeras que usamos para cortar en un punto determinado. Para que la tijera corte en ese punto, nosotros le tenemos que dar las instrucciones. Y para eso usamos una cosa que se llama ARN guía. Y como la palabra indica, el ARN guía a esas tijeras moleculares y le dice exactamente dónde tiene que cortar. Lo que nosotros hemos hecho es decirle que corte en 2 puntos diferentes para así poder quitar el trozo de regaliz que quedaba en medio. El problema está en que cuando corta, bueno, no es un problema porque lo utilizamos en nuestro beneficio, cuando la tijera corta, la célula repara, porque si nuestro ADN tiene un corte, la célula moriría. Entonces la célula está vigilante, cuando ocurre el corte, viene y repara ese corte. La dificultad que nosotros nos habíamos encontrado era que a pesar de usar 2 guías, no éramos capaces de quitar el fragmento que había entre medias, sino que se reparaba el corte y había mutaciones en los 2 lados. Por tanto, esta es la primera vez que hemos conseguido, como bien habéis dicho, quitar el 97% del virus en esas células. Quedan un 3% restante modificado.
1: Sobre eso te quería preguntar, Elena, porque con estas tijeras habéis logrado frenar la infección del VIH en células de laboratorio. Estamos hablando de momento siempre de células de laboratorio, pero hasta en un 97%. ¿Cuánto tiempo lleváis trabajando con estas tijeras?
2: Muchísimo. Las tijeras empezaron a utilizarse aproximadamente en células de mamífero en 2013. Un año después así, nosotros empezamos a hacer ya cositas con una que se llama SP-Cas9 y no conseguíamos ver esa escisión. Entonces empezamos a buscar otro tipo de tijeras y empezamos a hacer muchas pruebas. Entonces hemos estado trabajando desde 2014-2015 hasta ahora, es decir, hace más de 10 años. Pero en mi defensa tengo que decir que el VIH es un virus especialmente complicado, porque como ha dicho tu compañera, infecta las células, se integra en nuestro propio genoma y se queda ahí de por vida. Eso quiere decir que la persona que está infectada tiene que recibir el tratamiento de manera constante durante toda su vida, con lo que ello supone. De ahí que todavía sigamos intentando encontrar una cura, intentando eliminar este virus que está integrado en nuestro propio genoma. Y eso es lo que nosotros estábamos intentando.
1: Bueno, y de ahí la importancia de vuestro trabajo. Hablabas antes, Elena, de ese 3% restante. ¿Es importante también que el genoma viral restante quede modificado? ¿En qué medida y en qué se traduce esto para el virus?
2: Es muy importante. ¿Por qué? Porque nosotros siempre decimos que si quedan algunas copias sueltas, esas copias, cuando no hay tratamiento antirretroviral, comenzarán probablemente a replicarse. No
1: claro.
2: todas, porque no todas las copias del virus que tenemos son intactas, algunas son defectuosas, pero las que estén intactas volverán a replicarse, a multiplicarse. Por tanto, es muy importante que intentemos modificar de una manera u de otra todas las copias intactas que están en nuestro organismo. Pero eso es muy, muy, muy complicado y, como bien has dicho, es prueba de concepto. Todo esto se ha hecho en el laboratorio, en placas de cultivo, en condiciones muy, muy controladas.
1: Claro.
2: Quedaría probarlo in vivo y en la dificultad radica entonces en la entrega de las herramientas. Ahora sabemos que las herramientas son muy precisas, que son muy eficientes, pero tenemos que ser capaces de llevarlo a esas células que están infectadas. Y eso es muy complicado.
1: Claro, bueno, las herramientas con las que habéis trabajado, dices, Elena, que son muy eficientes y hasta ahora creo que ha sido muy complicado, ¿no? Muy difícil dañar tanto, hacerle tanto daño a este virus o a su genoma, mejor dicho, de una manera tan contundente como hasta ahora, ¿no? No se había logrado, ¿verdad?
2: Hasta ahora no lo habíamos logrado, como ya había dicho antes, porque el corte tiene que ser sincronizado. Nosotros
1: Esto
2: anteriormente
1: es importante
2: habíamos
1: también.
2: Usado. Sí, tiene que haber una sincronía, es decir, las tijeras moleculares tienen que cortar de manera muy rápida y tienen que cortar al mismo tiempo. ¿Por qué? Porque la célula repara, como he dicho antes. Tienes un regaliz, pegamos dos cortes y antes de que tú saques el fragmento, viene la célula y repara esos dos cortes. Los pega, los vuelve a fusionar. Entonces no seríamos capaces de quitar el fragmento intermedio. Sí habíamos sido capaces de editar, de mutar, de cambiar, modificar esos extremos en los que nosotros habíamos cortado. Eso también inactiva el VIH, también conseguíamos que no volviera a multiplicarse. ¿Cuál es el problema? Que el VIH muta, es capaz de adaptarse, evolucionar, y a veces lo que observábamos era que escapaba, igual que ocurre con la terapia antirretroviral. A veces el virus adquiere mutaciones, cambios en su genoma que le permite seguir multiplicándose y que ya es resistente al tratamiento que tú estás poniendo. Para evitar eso, para nosotros era muy importante quitar mientras más grande, mejor del genoma del virus. Y hasta ahora no lo habíamos conseguido.
1: Bueno, pero para todo esto además creo que es importante, como estabas además incidiendo sobre ello, Elena, saber guiar, ¿no?, a esas tijeras para que actúen, saber en qué punto exacto hay que cortar, realizar esos dos cortes. Estabas poniendo el ejemplo de una tira de regaliz, por ejemplo, pero ¿qué es lo que os indica por dónde hay que cortar?
2: Estas tijeras moleculares necesitan unas pequeñas señales que están en el ADN. Y hay muchas de estas señales a lo largo de todo el ADN. ¿Qué pasa? Que si comparamos, por ejemplo, el VIH con el coronavirus, que todos tenemos reciente, en aquella época hablábamos de la variante Delta, de la variante Omicron, y empezamos a hacer comparaciones y hablábamos de que había cambiado el virus. Pues si comparamos los cambios que hay entre estas dos variantes del coronavirus y la variación que hay en el HIV, el coronavirus ha cambiado muy poco. El VIH ha tenido más de 40 años para evolucionar,
1: claro,
2: para cambiar. Entonces, la variabilidad que hay, que encontramos, es enorme. ¿Eso qué nos indica? Esa variabilidad nos indica que este virus tiene la flexibilidad, la capacidad de adaptarse, de cambiar. ¿Qué tenemos que nosotros inactivar o hacia qué zonas debemos ir? Pues nosotros queríamos ir a por esas zonas que están conservadas, que cuando tú comparas todas las cepas que existen a nivel mundial, hay regiones que cambian menos. Y si cambian menos es porque el virus no es capaz de adaptarse a los cambios que ocurren en esas zonas. Entonces nosotros hemos elegido las zonas que hay más conservadas, que a la vez te darían la posibilidad de usar las mismas guías

0: distintos puntos del mundo y así conseguir que el virus no evolucione, no escape al tratamiento que nosotros les estamos dando.
1: Claro, Elena, has puesto antes el ejemplo del coronavirus y todos prestamos muchísima atención a aquellas mutaciones, a aquellos cambios que se desarrollaban en él. Es un ejemplo muy gráfico, pero estábamos poniendo también ese ejemplo al principio del programa, comparándolo con un programa de edición, ¿no? Por llamarlo de alguna manera. ¿Cómo funciona ese programa de edición?
0: Programa de edición genética, ¿no? Sí. Nosotros lo estamos usando a nivel del virus, pero el programa de edición genética también se puede utilizar a nivel de mutaciones de nuestro propio genoma. ¿A eso te refieres?
1: Claro.
0: Lo que puedes hacer, yo he hablado de un mecanismo de reparación. El mecanismo de reparación del que estaba hablando es un mecanismo aleatorio, es decir, la célula no tiene la información necesaria para saber con qué bases, con qué bloques de construcción tiene que ir reparando el corte que se ha producido. En el caso del genoma humano, esa información sí que la tenemos o nosotros le podemos dar esa información. Es decir, podemos usar CRISPR para pegar un corte donde hay una mutación que ocasiona una enfermedad y además darle un patrón que indica cuál es el bloque de construcción, la base necesaria para corregir ese gen. Y entonces, en vez de destruir, que era lo que estábamos haciendo con el virus de la inmunodeficiencia humana, podríamos corregir una mutación genética, por ejemplo, para la anemia falciforme o para un montón de enfermedades genéticas, la distrofia muscular, etcétera.
1: Bueno, para que actúen esas tijeras moleculares que estamos tratando de describir y de comentar, hemos hablado también de esa proteína, ¿no? Que actúa como tijera molecular, pero también es imprescindible esa otra molécula, ¿no? Que guía y que indica el punto exacto donde actuar, ¿no? Aquí interactúan estos dos componentes, ¿verdad?
0: Exacto, tienes la proteína, la Cas, que es una nucleasa, que es la que corta, y luego un fragmento pequeñito de ARN, que es complementario al ADN, y entonces, como se complementa, se pega. Se pega a la zona donde tiene que cortar, y entonces viene la proteína, reconoce el motivo pequeñito que indiqué antes, más el fragmento este, esta guía, y pega el corte, y siempre suele cortar en la misma zona. Y esta secuencia, este ARN guía, es lo que nosotros podemos, de alguna manera, diseñar para que sea complementario a la zona que nosotros queremos cortar.
1: Elena, ¿os ha sorprendido los resultados que habéis obtenido o de alguna manera ya esperabais, puesto que buscabais que sucediera esto?
0: Pues la verdad es que fue una grata sorpresa. ¿Por qué? Porque a veces pues, en investigación es un poco frustrante porque en teoría uno piensa, usas dos cortes, quito el fragmento intermedio y pasa un año, pasan dos, tres, cuatro, cinco, 10 y ves que no consigues eliminar ese trozo de en medio, que siempre hay en la reparación inmediata y no consigues tener esa escisión. Entonces, hemos probado cientos de ARN guía de estos fragmentos pequeñitos que dicen a las tijeras dónde cortar. Cuando vimos que al estudiar las modificaciones genéticas que se habían producido, que teníamos cerca de casi un 98% de secuencias en las que ese trozo faltaba, fue una gran alegría. Entonces ya empiezas a pensar, bueno, ¿y por qué con este par de guías sí que ocurre eso y no ocurre con otro par diferente? Y entonces empezamos a medir la velocidad con la que ocurría el corte, el reconocimiento y el corte. Y al comparar todos los pares vimos que solamente aquellos guías en los que se producía el corte a la misma velocidad de manera simultánea producían esta escisión. Entonces pensamos, bueno, pues a partir de ahora ya tenemos una herramienta más a la hora de diseñar el ARN guía. Ya sabemos que para tener escisión tenemos que tener un corte simultáneo.
1: Pues Elena, ya para terminar, y como has comentado antes, que parece que todavía, ¿no?, queda tiempo para que se pueda aplicar esa técnica en pacientes, en células, digamos, fuera del laboratorio, ¿no? Pero ¿cuál sería entonces el siguiente paso?
0: Él, como ya

0: indiqué antes, prueba de concepto. Es muy importante porque no se pueden crear falsas expectativas.
1: Claro.
0: Entonces, nosotros lo hemos visto en el laboratorio. El siguiente paso en el que ya estamos trabajando es probar esto en un sistema in vivo. Pero antes de ir a paciente, hay que probar su eficacia y su seguridad en modelos de animales. Nosotros estamos usando ratones humanizados, es decir, son ratones a los que se implanta un sistema inmune humano, células humanas, el ratón se infecta con HIV y nosotros aplicamos estas herramientas y tenemos que ver cómo se distribuye, si llega a todas las partes donde se encuentra el HIV, si observamos el mismo efecto que hemos observado en placas de cultivo, si observamos cualquier tipo de toxicidad, porque estamos haciendo cortes en el ADN. Tenemos que estar 100% seguros de que no ocurren cortes en otras zonas del genoma. Entonces, desde la prueba de concepto de ahora hasta llevarlo a la clínica, faltan muchos años, porque primero tenemos que hacer las pruebas en modelos de animales.
1: Pues ojalá, sin duda, que obtengáis, ¿no?, esos resultados tan positivos como los que nos estás comentando aquí ahora. Muchísimas gracias, Elena Herrera, y sobre todo enhorabuena por vuestro trabajo, investigadora del Instituto de Parasitología y Biomedicina López Neira del CSIC de Granada. Gracias por estos minutos en A Golpe de Beat y hasta la próxima.
0: Gracias a vosotros. Hasta luego.
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1: Y arrancamos la sección Frecuencia Digital dando la bienvenida, como cada semana, a nuestra compañera Pilar Bayón. ¿Qué tal, Pilar? Tengo entendido que hoy nos traes un proyecto digital de lo más curioso, ¿puede ser?
4: ¿Qué tal? Sí, hoy quiero que os vengáis conmigo a un pueblo en Extremadura, se llama Almendralejo, para conocer, atención, un huerto digital. No están plantando ordenadores ni robots, que ya me imagino por dónde vais. Es una iniciativa de FabLab Stream y consiste en un espacio que fusiona tecnología, agricultura y formación para estudiantes. Nos lo cuenta su portavoz, Carlos Cano.
5: Tenemos el primer bancal, el de los tomates y los pimientos. Está sensorizado, tanto ambientalmente como en el suelo. Y todo está ya integrado, una plataforma con su panel de control y demás, a través de comunicación en LoRaWAN. Y la idea en una fase 2 para próxima convocatoria, para próximos años con chavales en práctica, la idea es ir sensorizando los distintos bancales con distintas tecnologías. Meter también algo de Wi-Fi, por ejemplo, meter Zigbee, meter distintas tecnologías de comunicaciones, hibridándolas todas en una plataforma única.
1: Anda, es como tener toda la información de tu huerto en la pantalla del ordenador o incluso en tu móvil. Y si les falta humedad, por ejemplo, igual en el futuro pueden activar el riego o taparlos si necesitan sombra.
4: Sí, la verdad es que son tecnologías que, en cierto modo, ya se están aplicando en algunos casos y tienen mucho potencial. Todavía queda, pero se espera que esta iniciativa ayude a los alumnos a ver los huertos de otra manera y tal vez ayudar también a las empresas del lugar, como nos dice Carlos Cano.
5: La profesión de la persona informática va a cambiar por completo. O sea, ya no va a ser una persona que va a una empresa a picar código y demás. Por otro lado, el campo es una de las asignaturas pendientes que tiene la tecnología. Y la tecnología, la inteligencia artificial y todos estos cambios se van a aplicar en un corto plazo en toda la agricultura, en toda la ganadería.
4: Habrá que estar pendientes entonces de estos cambios, así como de sus pimientos y tomates.
1: Pues muy interesante, Pilar. A veces nos olvidamos que la tecnología es también muy necesaria en las zonas rurales y que el mundo digital nos acerca a ellas. La semana que viene, más.
4: Hasta la semana que viene.
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0: que se ha llegado en una reunión con los directores generales de Salud Pública y tras fuertes críticas de las comunidades. Isabel Díaz Ayuso, presidenta de la Comunidad de Madrid, César Pascual y Ángel Sanz son consejeros de Salud de Cantabria y Aragón.
1: Convocar a las reuniones a las comunidades autónomas en una reunión en la que de manera chantajista, como siempre, o accedes a lo que se te va pidiendo o tú no quieres colaborar.
2: Ya han pasado más de 3 semanas en Ceuta y ahora se les ocurre pedir a las comunidades que salgan en su auxilio.
3: Desde Aragón decimos sí a ayudar inmediatamente a Ceuta, pero como hemos dicho antes, las necesidades de los aragoneses deben estar plenamente garantizadas.
0: Las vacunas no van a afectar al calendario de vacunación y desde el Ministerio de Sanidad insisten en que la situación no es de emergencia de salud pública, pero sí que hay que trabajar en prevención y por eso se ha puesto en marcha este mecanismo de solidaridad entre comunidades autónomas y ministerio.
4: El océano marca un nuevo récord histórico. En agosto, la temperatura media de los mares alcanzó los 21,1 grados.
5: Son datos del sistema de satélites Copernicus, que apuntan directamente al fenómeno del Niño. Sus consecuencias ya se notan en Europa y los expertos advierten de que podría ser el episodio más intenso en décadas. Rosa Basteiro.
6: El océano se sigue calentando. La temperatura media diaria mundial de la superficie del mar alcanzó el pasado 22 de agosto los 21,1 grados, el nivel más alto registrado desde marzo de 2024, momento en el que el agua estaba de media a 21,09 grados. El servicio satelital de cambio climático de Copernicus llama la atención además sobre el hecho de que este récord se haya producido en agosto, porque lo habitual es que las máximas temperaturas del océano global se registren entre marzo y abril, tras el verano del hemisferio sur. Los expertos atribuyen esta anomalía al desarrollo del intenso episodio del Niño en el Pacífico tropical, que aporta un calor adicional a un océano que lleva ya décadas incrementando su temperatura debido al cambio climático. Sobre este fenómeno, la Organización Meteorológica Mundial prevé que el Niño se intensifique en los próximos meses, mientras que el Sistema de Predicción Estacional de Copernicus sugiere que el fenómeno podría alcanzar niveles de intensidad no vistos en varias décadas.
4: Detectan una brillante bola de fuego de origen asteroidal sobre el mar de Alborán.
5: El fenómeno, registrado esta madrugada por las estaciones del proyecto SMART, inició su fase luminosa a una altitud de 87 kilómetros y concluyó a unos 28 kilómetros sobre el mar Mediterráneo. Se estima que su velocidad inicial ha sido de 77.000 kilómetros por hora. El análisis de los investigadores del Instituto de Astrofísica de Andalucía confirmó que la trayectoria del bólido pudo ser registrada por múltiples observatorios españoles, entre ellos Calar Alto, La Ita y Sierra Nevada.

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0: Bienvenidos, bienvenidas. Normalmente les hablamos de la actualidad de Iberoamérica desde un plano político, económico o social. Hoy vamos a cambiar de tercio, vamos a centrarnos en un estudio científico sobre una importante desaparición de anfibios en la Reserva Natural de la Planada en el noroeste de Colombia. Habrá quien piense que lo que le ocurre a las ranas en un bosque colombiano no le afecta, pero la realidad es mucho más compleja porque esta investigación acaba de demostrar que incluso un territorio en buen estado de conservación, aparentemente intacto, también esconde pérdidas de biodiversidad y esas pérdidas pueden derivar en plagas de insectos porque los anfibios comen muchos de ellos o dañar el agua porque los renacuajos se encargan de limpiar el caudal de los ríos. Pero es que además este estudio conecta un trabajo colombiano que se realizó hace varias décadas con la reciente investigación del Museo Nacional de Ciencias Naturales de Madrid, cooperación científica entre uno y otro lado del Atlántico. Enseguida os contamos más. Además, en el repaso a la actualidad ponemos el foco en la escalada de violencia en Haití, en la crisis política de Sinaloa o en la disputa entre Chile y Argentina por el Estrecho de Magallanes. También estaremos en Venezuela para conocer la última polémica a cuenta de la dolarización de la economía y terminaremos con una película argentina que protagoniza el cartel del Festival de Cine de San Sebastián de esta edición. Me acompañan Francisco Carrión en la edición, Alberto Ortiz y Elisa Cepeda en la redacción, Cristina Dorado en la producción y Víctor Rovira en la realización técnica.
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0: Repasamos la actualidad del continente con Francisco Carrión y con Alberto Ortiz.
1: Decenas de muertos en Haití en un nuevo ataque de bandas armadas. Son los gritos de desesperación de los vecinos de Kenkov, al este de Puerto Príncipe, tras un nuevo ataque de bandas armadas que ha dejado al menos una veintena de víctimas esta madrugada, aunque las autoridades creen que podría haber más víctimas. Corolian Kendi es familiar de uno de los asesinados en el ataque. Acusa al gobierno por su falta de medidas para contener la violencia. Dice que el gobierno sabe lo que están haciendo estas bandas, que están haciendo sufrir a la población.
2: La presidenta mexicana dice que la vuelta del gobernador de Sinaloa fue imprudente.
1: Claudia Sheinbaum ha criticado abiertamente a Rubén Rocha, el gobernador de Sinaloa, de su partido.
3: No estoy de acuerdo con lo que hizo, de regresar al gobierno. Lo manifesté. Me pareció lo menos, por decir, imprudente, porque no es un asunto personal. Por eso es un asunto del gobierno de Sinaloa, de las y los sinaloenses.
1: Rubén Rocha decidió este fin de semana volver a su cargo después de una baja voluntaria de varios meses. Rocha tomó esa decisión tras ser acusado por Estados Unidos de vínculos con el narcotráfico. Apenas unos días después de anunciar su vuelta, ha tenido que rectificar. Este lunes ya avanzó que volvería a tomarse una licencia por tiempo indefinido mientras se resuelve su situación judicial.
2: Chile protesta ante Argentina por las declaraciones del jefe de la Fuerza Aérea sobre el estrecho de Magallanes.
1: La Cancillería chilena va a enviar una nota de protesta

0: a su país vecino después de que el jefe del ejército de la Fuerza Aérea Argentina hablase sobre la soberanía de su país en el estrecho de Magallanes.
1: Y lo otro que tenemos muy importante, como dijeron ustedes, Magallanes, el sur, el Drake, todo eso es soberanía. Hay que mantener ahí, hay que hacer presencia, porque eso es una llave bioceánica.
0: Unas declaraciones a las que ha respondido rápidamente el canciller chileno Francisco Pérez Mackenna.
2: Hago un severo llamado a las autoridades de otros países a ser responsables con sus declaraciones y no confundir a sus ciudadanos. El estrecho de Magallanes es indiscutiblemente chileno.
0: La soberanía chilena sobre el estrecho de Magallanes fue acordada con Argentina en dos tratados diferentes, en 1881 primero y en 1984, tras el último conflicto territorial entre ambos países.
3: En Brasil, más de la mitad de los anuncios electorales publicados en Facebook difunden desinformación.
0: Lo denuncia Amnistía Internacional tras llevar a cabo un experimento que consistía en lanzar anuncios falsos que contenían desinformación, como denunciar fraude electoral o promover un golpe de estado militar. Hasta 8 de esos contenidos fueron aceptados por Meta. La organización alerta de que su sistema de moderación no funciona en vísperas de las elecciones presidenciales que Brasil celebra el 4 de octubre y en las que el actual presidente Lula da Silva parte con ligera ventaja sobre el ultraderechista Flavio Bolsonaro.
3: El presidente colombiano ordena el inicio de la deportación de migrantes irregulares.
0: Abelardo de la Espiella ha dado instrucciones para que comiencen esta misma semana operativos para identificar a migrantes en situación irregular y a extranjeros.
4: La orden a migración es clara y a veces lo llamamos el ciudadano. Que empiecen los operativos coordinados con la policía de Barranquilla para dar con los inmigrantes ilegales, primero, los que están cometiendo delitos. Segundo, los que no tienen regularizada su situación. Y en el término de la distancia tendrán que ser deportados.
0: De la Espriella, que sigue los pasos de Donald Trump, apuesta por crear un sistema de recompensas y redadas y ejecutar esta misma semana traslados carcelarios para evitar, dice, que las prisiones sean utilizadas como centros de operaciones para la extorsión.
3: Y también en Colombia denuncian el incremento del reclutamiento de menores por grupos armados.
0: El informe de Human Rights Watch documenta que los grupos armados en Colombia están intensificando el reclutamiento de menores. Son al menos 1.500 desde 2021. Se aprovechan de la pobreza, la exclusión social y la falta de educación para atraer a los niños con promesas de dinero, poder y prestigio, y cada vez recurren más a las redes sociales para hacerlo. Grupos como las disidencias de las FARC pagan alrededor de $1,000 por menor.
3: Y Venezuela registra su mayor producción petrolera desde 2019.
0: El país produce en actualidad 1,2 millones de barriles por día de crudo. Son cifras récord en más de 7 años. Lo ha anunciado la presidenta encargada, Delcy Rodríguez, en un discurso a la nación con motivo de los 2 meses del doble seísmo.
5: En medio de la emergencia, nuestra producción petrolera no se detuvo. Hoy supera el 1.230.000 barriles día, su nivel más alto desde febrero del 2019. Hemos suscrito además 50 acuerdos estratégicos en petróleo y gas que incorporarán nuevas inversiones en más de 76 áreas productivas de hidrocarburos en el país.
0: Desde el secuestro de Nicolás Maduro en enero, el país con las mayores reservas de petróleo del mundo ha recuperado relaciones con el Fondo Monetario Internacional y con el Banco Mundial. La previsión es que su economía crezca un 6,5% este año.
6: Y no dejamos Venezuela, conectamos ahora con Caracas.
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6: Porque ya se lo avanzábamos este lunes, el país vuelve a enfrentarse a una emergencia cuando todavía no se había recuperado del doble terremoto que sufrió el pasado mes de junio. Las fuertes lluvias de los últimos días han provocado inundaciones y desbordamientos de ríos. Hay al menos 6 desaparecidos y más de 150 viviendas afectadas. La situación vuelve a poner a prueba la respuesta de las autoridades. Vamos a ver cuál es la situación, Carolina Alcalde, desde Caracas. ¿Cómo están viviendo los venezolanos este nuevo golpe?
8: Hola Raquel, pues se vive con mucha preocupación porque hay una sensación de que se están acumulando las emergencias. Apenas han pasado 2 meses de los terremotos y todavía hay familias que no han podido regresar a sus viviendas, otras continúan reparándolas y hay personas que permanecen en campamentos que además se mojaron con las lluvias, otras en refugios temporales porque lo perdieron absolutamente todo. A esto se suma poder recuperar las pertenencias en un país como Venezuela que vive una crisis económica muy dura donde el crédito es limitado y esto pues se vuelve más complicado que en otros países. Pero también hay un cuestionamiento importante sobre las políticas de prevención por parte de las autoridades. Aquí en Venezuela hay una temporada de lluvia todos los años y muchas de las zonas que se inundan son históricamente vulnerables. Ocasionalmente las autoridades realizan operativos de limpieza de quebradas o de drenajes, pero los vecinos denuncian, insisten en que el mantenimiento es insuficiente. Y cada año vemos imágenes parecidas que parecen además empeorar. Por eso muchos ciudadanos insisten en que no basta con responder cuando ocurre la emergencia y denuncian que hace falta prevención, mantenimiento permanente de los drenajes y además atención a las zonas de mayor riesgo. La preocupación continúa porque los pronósticos indican que seguirán registrándose precipitaciones en los próximos días como consecuencia del paso de ondas tropicales sobre el país.
9: Y mientras, Carolina, el gobierno continúa con esas labores de reconstrucción, la gestión de las ayudas que van llegando lentamente a una economía acostumbrada a vivir en la incertidumbre. En este contexto, el dólar vuelve a estar en el centro del debate después de que un diputado opositor, Antonio Ecarri, haya propuesto abandonar el bolívar y tomar el dólar como moneda oficial. El presidente de la Asamblea Nacional, Jorge Rodríguez, rechazaba la propuesta y anunciaba una investigación.
10: Estamos trabajando con el profesor Stefanke, asesor, por cierto, porque ha sido asesor, miembro de una comisión presidencial del presidente Donald J. Trump, presidente de los Estados Unidos de Norteamérica.
11: Andan por ahí hablando paja, y entre la paja que están hablando es que la Asamblea Nacional había contratado a este señor Stefanke. Tengo que decir que es absolutamente falso.
9: Carolina, ¿qué dicen los economistas? ¿Podría frenar la inflación de Venezuela y qué supondría realmente para los venezolanos?
8: Sí, es un tema que ha generado mucho debate, especialmente en redes sociales, y al respecto no hay consenso entre los economistas sobre que la dolarización sea la solución al problema inflacionario venezolano. Quienes lo defienden sostienen que adoptar formalmente el dólar podría ayudar a controlar la inflación, entre otras razones porque limitaría la capacidad del Banco Central de emitir dinero. Pero hay economistas que advierten que el problema de fondo es fiscal e institucional y sostienen que dolarizar no obliga automáticamente a un gobierno a gastar de manera responsable. Hay que recordar además que Venezuela ya vive una dolarización de facto. El dólar circula ampliamente desde hace ya varios años y buena parte de los precios se fijan tomando como referencia la moneda estadounidense, incluso el euro. Mientras muchos venezolanos continúan recibiendo todo o parte de sus ingresos en bolívares, la moneda oficial, que ha perdido la capacidad de compra. Pero el debate va mucho más allá de sustituir la moneda. Los economistas insisten en que sin disciplina fiscal, instituciones sólidas, recuperación de la producción y confianza en la economía, no hay garantía de que sea una solución eficaz. Para los venezolanos tampoco significaría automáticamente mejores salarios ni una recuperación inmediata del poder adquisitivo. Pero en todo caso, los ciudadanos siguen exigiendo soluciones a corto plazo, la que sea, ya en este punto, para poder cubrir sus necesidades más básicas, algo que se ha vuelto muy difícil en Venezuela desde hace varios años.
9: Pues gracias, Carolina, y hasta pronto.
8: Hasta luego.
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0: Nos situamos ahora en Colombia para hablar de la Reserva Natural de La Planada, ubicada al sur del país, muy cerca de la frontera con Ecuador. Se trata de un bosque entre montañas cubiertas de una niebla permanente, un auténtico santuario de biodiversidad. A comienzos de los años 80 se formalizó su protección como la primera reserva forestal privada de Colombia. Después, en 2010, y tras un periodo de abandono debido al conflicto armado del país, su gestión fue entregada al cuidado de la comunidad indígena Agua, que trabaja hoy con un modelo de turismo sostenible. La Planada ha sido durante décadas objeto de estudio de científicos de todo el mundo por su buen estado de conservación, pero ahora una investigación sugiere que incluso en este tipo de ecosistemas aparentemente intactos también se esconden pérdidas de biodiversidad, en concreto de anfibios. Para conocer más sobre este estudio, damos la bienvenida a Hora América a Claudia Lanza, que es investigadora del Museo Nacional de Ciencias Naturales, un instituto dependiente del CSIC. Hola, Claudia, ¿qué tal?
1: Hola, buenos días, muy bien.
0: ¿Qué tal? Bienvenida. Bueno, la investigación que has liderado recupera una encuesta biológica realizada en 1986 y la compara con nuevos muestreos efectuados 35 años después. Ahora vamos a ir desgranando los resultados que habéis obtenido, pero antes me gustaría saber cuál fue el punto de partida. ¿Por qué decidisteis repetir el muestreo más de 3 décadas después? ¿Qué estabais buscando exactamente?
1: Bueno, básicamente este estudio pionero, que fue en 1986, lo realizó uno de mis cotutores de tesis, que es Patricia Burrows. Entonces, tanto ella como mi otro cotutor, Ignacio de la Riva, fueron en 2019 a esta reserva y porque querían ver un poco pues, cómo estaba el estado de la comunidad de anfibios, ¿no? Entonces, bueno, al principio se alarmaron un poco y decidieron proponer un nuevo proyecto en el que pudiésemos replicar este estudio en 2021. Y ahí es cuando entré yo. En 2021 volvimos a la reserva y decidimos replicar el estudio que había hecho Patricia exactamente igual, los mismos transectos, los mismos meses y los mismos métodos para poder tener una idea fiable y precisa de cómo había cambiado la comunidad de anfibios a lo largo del tiempo.
0: En esa comparativa, una de las conclusiones que habéis detectado es que cerca de 2/3 de las especies de anfibios que fueron registradas en los años 80 habían desaparecido.
1: Sí, exactamente. De las 39 especies que había de anfibios, solo pudimos detectar 13 de ellas y esto pues, supone una pérdida del 67% de las especies. Y bueno, dentro de lo que es bosques nublados y un estudio de diversidad de anfibios es como el mayor que se ha declarado hasta el momento. Y no solo eso, es que además las especies que han sobrevivido han disminuido también drásticamente en abundancia. Y bueno, entre un 70 y un 90% han disminuido estas, ¿no? Desde 1986.
0: Y en base a los datos que tenéis, ¿a qué se achaca esta disminución de estas especies de anfibios?
1: Claro, lo primero que podríamos pensar es, bueno, pues es que a lo mejor a pesar de ser una reserva, pues puede haber cierto grado de deforestación o de perturbación humana, pero rápidamente vimos que este no era el caso, o sea, realmente el bosque y el estado de los ecosistemas no había cambiado, incluso había mejorado. Entonces, bueno, otra de las cosas que pues quisimos explorar fue los efectos del cambio climático y las enfermedades emergentes infecciosas, ¿no? Porque ya se había visto que en otros bosques nublados, en otras zonas del trópico, se habían visto pues estas disminuciones de anfibios. Entonces, lo primero que pudimos pensar fue, bueno, es que realmente aquí también ha aparecido estas enfermedades infecciosas y han afectado a las, uh-huh, a las poblaciones. Entonces, digamos que al final el principal responsable, aparte del cambio de los cambios de temperatura y de precipitación que hemos visto, es un hongo patógeno que se llama Batrachocotylium dendrobatidis, que bueno, es un nombre muy complicado, pero siempre lo abreviamos como BD, y es que es un hongo que ha causado declives en muchas partes del mundo.
0: Uh-huh. No me voy a atrever a volver a pronunciar el nombre del hongo, pero respecto a este hongo responsable BD, para quienes nunca han oído hablar de él, ¿cómo puede exactamente un organismo tan pequeño provocar cambios tan relevantes en un ecosistema entero al final?
1: Claro, es que lo que ocurre con este hongo es que tiene una fase acuática, ¿no?, en el agua, y luego los anfibios, como necesitan humedad y normalmente pues muchos son semi o completamente acuáticos, depende, muchas veces entran en contacto con el agua, entonces este hongo se acaba adhiriendo a la piel de los anfibios y les acaba causando como lo que es, le interfiere con la respiración que tienen, ¿no? Porque ellos respiran también por la piel y por el intercambio de electrolitos, y al final lo que puede causar es un paro cardíaco en el peor de los casos, ¿no? Y entonces así acaba afectando a las especies, no de igual manera, pero hay algunas especies que acaban desapareciendo, mueren, y otras pues sí que pueden llegar a sobrevivir, pero aún así sí que están infectadas, ¿no? por este patógeno.
0: Decías sí. Ahora, no afectan de igual manera, me voy a centrar en esos 13, en esas 13 especies que sí han conseguido resistir. No sé si habéis podido estudiar la capacidad de adaptación de estos supervivientes, ¿no?
1: Claro, esa es una de las cosas que estamos muy interesados en estudiar, ¿no? Y que nos gustaría saber muy bien lo que está pasando, ¿no? Y nos hemos centrado un poco en ver cuáles son los mecanismos de tolerancia que tienen estas especies, ¿no? Porque, como te digo, no a todas les afecta igual. Entonces, bueno, una de las líneas de investigación que se están llevando ahora es ver, porque hay unas bacterias que residen en la piel de los anfibios y que pueden tener propiedades de antifúngicas, ¿no? Y que pueden como combatir esta enfermedad de alguna manera. Entonces, una de las cosas que estamos intentando ver ahora es cómo si tienen estas bacterias, ¿no? Y cuántas bacterias tienen de estas y si pueden realmente ayudarles a resistir. Otra cosa es también pues ver un poco cuáles son los patrones de infección, ¿no? Porque hay algunas que se infectan más que otras. Esto puede ser. O sea, hay a veces que, por ejemplo, hay algunas especies que están en zonas un poco más calientes, ¿no? Más alta temperatura, y esto afecta de manera negativa al hongo, por ejemplo, ¿no? Entonces, pues estaríamos hablando de pues comportamiento diferente, ¿no? Y que cambien su comportamiento para limpiar la enfermedad, ¿no? Digamos, de alguna manera. Pero básicamente lo que ocurre es

0: que es, acaba. Lo que ocurre es que al final la enfermedad llegó en algún momento, bueno, concretamente en nuestra hipótesis es que llegó en el 84, 1984, reside en las, o sea, infecta a las diferentes especies y luego, o sea, las especies que no pueden combatirla desaparecen y las especies que sobreviven se quedan ahí y la enfermedad se queda latente, ¿no? Entonces, digamos que es importante saber por qué, cómo están realmente lidiando con la enfermedad y cómo va a evolucionar, ¿no? Cómo van a irse adaptando a lo largo del tiempo, ¿no? Pero eso es algo que estamos intentando averiguar.
1: Y para comprender
0: Sí.
1: un poco pues la importancia de esta investigación, más allá de la lectura de este caso en Colombia, para comprender cómo puede favorecer a un estudio más amplio, este hongo BD ha sido descrito, sabemos, por la literatura científica como uno de los patógenos más destructivos para la fauna silvestre. ¿Esto viene, digamos, a confirmarlo de alguna forma? ¿Se puede aplicar más allá de este bosque en la planada?
0: Sí, desde luego. O sea, es que concretamente los anfibios ya de por sí son, es el grupo de vertebrados más amenazado en lo que es el planeta. O sea, el 41% de las especies está en peligro, ¿no? En peligro de o en riesgo de amenaza. Y bueno, es verdad que lo que es la pérdida del hábitat, por ejemplo, es un factor muy importante, ¿no? Digamos que podría ser el 60%. Pero es que luego el cambio climático serían un 30% y las enfermedades emergentes infecciosas otro 30%. Entonces ahí entra ABD, ¿no? Y lo que ocurre es que si realmente este hongo, lo que ha pasado es que sea su origen, hubo un artículo que decían que el origen era en Corea, en el sudeste asiático, y que a partir de ahí se había dispersado a lo largo de todo el mundo, ¿no? Afectando a diferentes especies. Y lo que ocurre con este hongo es que afecta a muchas especies, o sea, es muy generalista. Luego, es verdad que a algunas les causará la muerte y a otras no, pero claro, va afectando a un montón de especies en diferentes zonas del mundo y claro, esto es un problema, ¿no? Porque al final, bueno, está causando unos declives, tanto puede ser en Australia como pues, en Sudamérica, como también incluso aquí en España, en la Sierra de Madrid, ¿no? Entonces, esto realmente es un problema. Sí, realmente.
1: Lo
0: Sí.
1: apuntabas hace un momento, el hongo no es el único factor. La investigación ha constatado que, pues además, se han producido un aumento en las temperaturas de la zona y un descenso de las precipitaciones. En estos años, ¿cómo está afectando realmente el cambio climático a este bosque?
0: Sí, esto lo vimos también, ¿no? Que bueno, había cambiado la temperatura y la precipitación. Y bueno, en cuanto a las especies, o sea, en cuanto a los anfibios hospedadores, sí que ocurre que, claro, si estos bosques de niebla tienen como la temperatura varía muy poco, ¿no? Digamos que se encuentra entre los 16 y 19 grados. Entonces, al final, como varía tan poco esa temperatura, aunque sea este cambio que hemos observado, aunque sea de 1 grado, eso supone un cambio muy grande, ¿no? Para los anfibios y puede llegar a afectar un poco pues, cómo termorregulan, las condiciones de humedad que necesitan y esto puede, bueno, al final afectar a su desempeño bastante. Y es que no solo eso, es que luego si metemos en la ecuación a BD, al patógeno, este aumento de temperatura puede hacer que el patógeno esté más en su óptimo, ¿no? O sea, que crezca mucho mejor y esto a su vez haga que afecte mucho más a los anfibios, ¿no? Entonces los anfibios van a estar como doblemente afectados, tanto por cómo les afecta el patógeno como cómo les afecta los cambios de temperatura y precipitación. Entonces también realmente es un problema, ¿no? Y sobre todo en zonas de alta montaña que tenemos especies que tienen un rango, soportan un rango de temperatura muy pequeñito. Entonces a medida que cambies, al mínimo que cambies un poco la temperatura de la precipitación, pues ya vas a afectarles bastante, ¿no? Diría.
1: Y ese
0: Sí.
1: proteger y conservar el bosque y el hábitat, decíamos al inicio que pues, su gestión está encargada a la comunidad indígena Agua. En estos años, ¿cómo valoráis el trabajo que han hecho con ese modelo de turismo sostenible que tienen en la reserva natural? ¿Han
0: Sí,
1: hecho una
0: esto
1: buena
0: es algo
1: labor?
0: increíble, sí. Esto es algo increíble porque es verdad que yo pude estar como en los primeros años en los que ellos empezaron como un poco a aprender a cómo gestionar, ¿no? Lo que es una reserva natural, porque es verdad que ellos, digamos que son dirigentes de, o sea, a ellos les pertenece el terreno, ¿no? De la reserva, pero es que luego aparte ellos viven en las zonas limitantes de la reserva. Entonces, digamos que conocen muy bien pues la zona local, pues todo lo que son, pues todos los tipos de especies vegetales, claro, animales, o sea, ellos es verdad que tienen su propio conocimiento, entonces, claro, es verdad que el cambio de tener un conocimiento ancestral, digamos, a luego que te enseñen a cómo gestionar una reserva, pues es un paso que no es fácil, ¿no? Pero yo pude estar como en los primeros pasos de cómo pues venían diferentes investigadores de diferentes partes de Colombia, pues había muchos como centros implicados y pude ver un poco cómo evolucionaban y la verdad que yo creo que a día de hoy están haciendo un trabajo espectacular, o sea, siempre pues hay ciertos trabajadores de la reserva, se van turnando y van un poco aprendiendo y no solo a gestionar la reserva, sino a se especializaron en diferentes grupos, ¿no? Pues bueno, pues había un grupo que se dedicaba a las aves, otro grupo a las mariposas, y van un poco pues aprendiendo de los diferentes grupos para luego ofrecer ese turismo científico, ¿no? Si viniesen, pues, bueno, científicos o otro tipo de visitantes a la reserva que pudiesen conocer y saber un poco más sobre los organismos que hay en la reserva y la diversidad. Y creo que es algo muy muy positivo, la verdad. Yo creo que espero que sigan así.
1: Claro, y qué importante sí. Es la relación también, ¿no?, con las comunidades científicas. Me gustaría saber un poco también, porque hablamos de una pérdida de biodiversidad, en concreto de los anfibios, y ahora, definido el problema, Claudia, ¿se puede revertir el proceso o al menos ralentizarlo? No sé si os habéis planteado cuáles son los siguientes pasos a dar, hacia dónde se encamina ahora vuestra investigación.
0: Ya, es una pregunta difícil porque sinceramente, contra lo que es esta enfermedad, contra BD, el hongo quítrido, es muy difícil tener como una solución, ¿no? Porque, como te digo, está disperso a lo que es a lo largo de todo el mundo. Entonces, sí que se ha visto que hay, pues, por ejemplo, fungicidas, ¿no? Que tú puedes aplicar, por ejemplo, si tú tienes una charca aislada, tú puedes aplicar este fungicida y, digamos, que terminar, ¿no?, con ese hongo. Pero, claro, no puedes... tú no puedes expandir esto, pues bueno, a pues yo qué sé, zonas enteras del trópico o a comunidades enteras, ¿no? Porque no sabes cuál va a ser la repercusión de poner un fungicida en un ecosistema, ¿no? Porque puede tener muchas implicaciones. Entonces, para mí no hay una solución directa, ¿no?, de cómo acabar con este patógeno, sino más de entender un poco cómo funciona y qué es lo que hace a esas especies resistir, ¿no? E intentar ver un poco, pues, cuáles son los sistemas inmunes, esos mecanismos y bueno, trabajar un poco más en ello, ¿no? Dedicar la investigación a eso. Sí que es verdad que en cuanto al patógeno también, pues como medidas de bioseguridad, ¿no? Pues por ejemplo, cuando vas al campo, cuando nosotros vamos a mostrar al campo anfibios por la noche, pues bueno, pues poner lejía en las botas, nunca manipular los anfibios sin guantes y bueno, ciertos tipos de medidas que pueden hacer que se propague menos este hongo, ¿no? Pero es verdad que está ya bastante, bueno, disperso, ¿no? Digamos, y es un problema, claro, eso desde luego.
1: Claro. Sí. Bueno, Claudia Lansac, investigadora del Museo Nacional de Ciencias Naturales, investigadora principal de este estudio que ha documentado la desaparición de anfibios en la Reserva Natural de La Planada en el sur de Colombia. Gracias por acompañarnos y arrojar un poco de luz sobre la importancia de este estudio para la comunidad científica y también para la biodiversidad en la región. Ha sido un placer.
0: Nada, a vosotros por inventarme. Estoy muy, muy contenta de poder haber podido participar.
1: Hasta pronto.
0: Hasta luego. Gracias a ti.
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0: Y cerramos con cine, Alberto, porque ya tenemos cartel para el Festival de Cine de San Sebastián.
1: Así es, Raquel, y se trata de un rostro latinoamericano, el argentino Ricardo Garín, que es una figura ya conocida del festival. En 2017 recibió el premio Donostia, la máxima distinción honorífica de este festival, y este año presentará allí la última película en la que participa. Se llama Lo dejamos acá, dirigida por el director argentino Hernán Goldfried.
2: ¿Me quieres contar por qué estás acá?
3: Estoy acá porque creo que tengo un problema con el alcohol.
2: Yo siempre tomé para escribir desde que leí que Hemingway decía que había que...
4: Bueno, a concentrarse, tenés que prestarle toda tu atención a esta persona.
1: La historia trata sobre una temática muy argentina. Garín interpreta a un psicoanalista que comienza a trascender los métodos tradicionales de la psicología hasta que se topa con esa otra voz que escuchábamos, el actor Diego Peretti, que encarna a un escritor frustrado por un bloqueo literario. Una película que se proyectará en el festival y que llegará a Netflix unos días después, el 16 de octubre.
0: Bueno, pues estaremos muy pendientes del Festival de San Sebastián, del 21 al 23, es la sección de América Latina, lo estaremos cubriendo. Es todo por hoy. Volvemos mañana con más información iberoamericana aquí en Hora América de Radio Exterior de España. Que pasen una feliz tarde.

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1: Hola, soy Óscar Gómez. Me gusta definirme como artesano de emociones. Y soy músico, soy productor, soy autor de canciones, etcétera, muchas cosas. Soy un hombre música, de los que vivimos por y para la música. Soy cubano de nacimiento, pero llevo 62 años en España. Mi mujer, mis tres hijos y mis cuatro nietos son madrileños, con lo cual soy un cubano castizo.

0: Óscar, ¿cuándo saliste de Cuba?
1: Pues mira, 1961. Mi papá, que era mi padre, que era médico, pues creyó mucho, como muchos cubanos, en la revolución y en Fidel Castro. Y bueno, hasta el punto que subió a la Sierra Maestra. Mi padre era otorrino laringólogo y cirujano plástico. Y subió a la Sierra Maestra, estuvo 3 meses operando, por supuesto gratis, haciendo revolución. Y labios leporinos, que era una enfermedad que tenían mucho los guajiros, la gente del campo, ¿no? Una enfermedad de nacimiento, ¿no? Que naces con el labio abierto, y mi padre operaba y cerraba los labios. Creo que llegó a operar 100 casos de labio leporino en 3 meses en la Sierra Maestra, haciendo revolución. Pero según fue pasando el tiempo, los dos primeros años de la revolución, pues se fue dando cuenta de que no iba a haber elecciones, como habían prometido, y de que la democracia cada vez se alejaba más de la isla. Y bueno, entre él y mi madre, que también era muy fidelista, en mi casa yo recuerdo que había un letrero en la puerta que decía "Gracias, Fidel". Y bueno, y mi mamá pues era muy fidelista y se colgaba un cartel en el cuello cuando mi papá volvía del hospital. Ella se ponía un cartel en el cuello que decía "Tengo fe en Fidel, no quiero discutir". Yo eso lo recuerdo perfectamente, ¿no? Hasta que por fin se dieron cuenta los dos y decidieron salir de Cuba, lo cual yo le agradezco muchísimo. Porque bueno, me ha permitido pues vivir. Íbamos a ir a Estados Unidos, pero nos negaron la salida 3 veces y al final salimos por España porque mi mamá era española. Mi mamá nació en un pueblo de Santander, un pueblo precioso que se llama Liérganes.
0: Hombre,
1: lo conoces. Pues nació allí y teníamos familia en Santander, entonces conseguimos salir de Cuba en barco, 11 días de navegación hasta llegar a España. Con lo cual, bueno, pues mira, yo siempre digo que tengo el privilegio de haber vivido una dictadura comunista, una dicta blanda ya en aquellos momentos fascista, como la de Franco, y desde los 20 y pocos años, pues
0: en democracia.
1: En democracia, que es la mejor y más imperfecta manera de vivir, pero maravillosa.
0: Claro, tenías 12 años. ¿Cómo fue tu llegada la primera vez? Cuando llegasteis a España, ¿qué fue lo que más te llamó la atención?
1: Uy, muchísimas cosas. Imagínate, pues llegamos a Santander directamente. Estuvimos una semana o dos semanas viviendo en la casa de nuestra familia de allí, la familia de mi madre, que no conocíamos, ¿no? Y el primer día de estar en Santander, pues a lo mejor al día siguiente de llegar, de tocar puerto, mi hermano y yo fuimos a la playa del Sardinero, porque era el mes de agosto, y salimos corriendo a bañarnos. Claro, veníamos de bañarnos en el Caribe. Y cuando nos metimos en el agua
0: de
1: Santander, el agua fría, salimos disparados para afuera y ya no nos volvimos a meter. Eso lo recuerdo también mucho, ¿no?
0: Bueno, es para acordarse, claro que sí. Bueno, Óscar Gómez Díaz es compositor, productor musical, autor, dramaturgo, poeta. Una de las figuras más influyentes de la música latina en España y en América desde los años 70, ganador de 5 premios Grammy y más de 10 nominaciones, que ha vendido más de 30 millones de discos como productor y autor. Bueno, da vértigo estas cifras.
1: Bueno, pero es que tengo la suerte o la desgracia de que no me gusta ni el fútbol ni la tele, con lo cual pues estoy haciendo música todo el día, llevo toda mi vida haciendo música en el estudio metido. Y sigo, porque claro, los que somos, los que no tenemos que trabajar, porque trabajamos en algo que nos gusta tanto, pues a mí me dicen, ¿cuándo te vas a jubilar? ¿De qué me voy a jubilar? Si no he trabajado en mi vida, si siempre he hecho lo que me ha gustado. Y bueno, pues ahí tuve la gran suerte de tener un éxito muy grande con mi primera producción, con 25 años, que fue Albert Hammond, Échame a mí la culpa, que fue un número uno contundente en el año 76, hace justo 50 años.

0: Qué bonita canción, o sea, tu primera producción musical y es un éxito mundial.
1: Sí, sí, bueno, fue una suerte y una desgracia también de alguna manera, porque cuando tienes éxito tan grande, muy joven, te vuelves un poco gilipollas.
0: Es difícil, yo entiendo que debe ser difícil.
1: Te vuelves un poco tonto y yo tuve unos años de muy, bueno, muy engreído y en fin, porque eres tan joven y tienes un éxito tan grande, es difícil de asimilar.
0: Luego tiene que venir algún fracaso para poner las cosas en su sitio, para compensar.
1: Exactamente, sí.
0: Y para aprender. Pues precisamente te iba a preguntar qué es para ti el éxito.
1: Pues el éxito es un premio. Es un premio al trabajo diario. O sea, quiero decir, nadie tiene éxito. O sea, en el momento en que con 25 años yo hago esta producción, ya llevaba mucho tiempo trabajando en la música, ya había, bueno, con 19 años escribí un musical infantil que me lo grabó Philips, producido por José Luis Armentero, nada menos, que ya era un personaje, con arreglos musicales de Marini Callejo, que era una músico fantástico, fantástica, en aquellos años, ¿no? Eso fue en el 69, el 70, y Marini ya era una mujer muy... muy reconocida como músico, ¿no? Y bueno, pues la verdad es que ya llevaba mucho tiempo y yo creo que al éxito no llega nadie que no haya cumplido un poco esas las 10.000 horas famosas, ¿no? Uh-huh. Porque claro, 10.000 horas de hacer cosas, de estar ahí y de estar al pie del cañón y encima del caballo corriendo, pues se compensan de alguna manera, ¿no? Y eso, bueno, a mí me pasó. Lo que pasa es que el éxito fue demasiado grande, ¿no? Bueno. Y de ahí empecé a trabajar.

0: Y ya no paré, es que he trabajado
1: Con todos,
0: con
1: con
0: muchos,
1: todos y
0: con
1: con
0: todos, con
1: todas, con
0: todos.
1: Miguel Bosé, con Ana Belén, con Mocedades, con Camilo Sesto, con José Luis Perales, con Los del Río, con Paloma San Basilio, por supuesto, con Celia Cruz.
0: Por supuesto, por
1: Y ahora
0: supuesto.
1: mismo, hablabas de ese primer musical, estás metido en tu último musical, que creo que es el sexto, ¿puede ser?
0: Sí, por ahí,
1: La
0: sí.
1: Cruz de Celia se
0: Eso es.
1: titula, en el que tú y tu hija, que dirige
0: Sí,
1: el proyecto,
0: eso es.
1: homenajeáis a, bueno, a la reina de la
0: A la
1: salsa
0: reina de la salsa.
1: y mucho más, ¿no?
0: A la guarachera de Cuba, mi mamá negra. Yo era como familia. Celia, bueno, a mi papá, nosotros a mi padre le llamábamos el sheriff, y cuando Celia lo conoció, pues le empezó a llamar sheriff, y le llamaba y le decía: sheriff, estoy en Madrid y me duele la garganta. Como era médico, pues venga a verme. Y mi padre iba. Y bueno, le mandaba Christmas por Navidad, escritos a mano ella, a mi padre, a mi madre, o sea, y yo iba a su casa en New York, en New Jersey. Ella vivía en New Jersey. Y yo iba a su casa y me recibía en bata de casa y en chancletas y me preparaba mi negro, ¿quieres un cafecito? Claro.
1: De la familia.
0: Claro, de la familia, totalmente, ¿no? Entonces, bueno, yo viví mucho con ella y conocí cuál fue su cruz, que fue no poder volver nunca a entrar en la isla donde nació.
1: ¿Tú has vuelto a Cuba?
0: Yo volví a Cuba porque mi mujer, madrileña, un día me dijo: oye, yo no sé qué vas a hacer tú, pero yo, mis hijos y yo nos vamos a Cuba porque tenemos que conocerla. Mi mujer cocina la ropa vieja como nadie. Mi mujer hace unos frijoles negros maravillosos. O sea, lleva conmigo, bueno, pues imagínate, yo llegué con 12 años y nos conocimos con 15 y ya nos hicimos novios y seguimos juntos, o sea, toda la vida, ¿no? Ella es casi a veces más cubana que yo. Y entonces decidió ir a Cuba. Yo dije: bueno, voy, pero. ¿Qué pasó? Que éramos seis, éramos mis tres hijos, mi mujer, las parejas de los dos mayores y yo. Pero yo era el único que había nacido en Cuba, aunque era español desde los 19 años. O sea, a los 19 años yo me nacionalicé y tuve que entrar de otra manera, por otro lado. Ellos seis españoles entraron sin ningún problema, yo entré también sin problema porque hubo una ayuda más o menos importante, precisamente de Teddy Bautista, que entonces era presidente de la SGAE, y bueno, me recibieron bien, no tuve ningún problema, pero tuve que entrar por otro lado y de otra manera, ¿no? Y bueno, pues fue un viaje emocionalmente muy
1: Muy
0: fuerte,
1: importante, ¿no?
0: muy,
1: Tuvo que
0: muy
1: ser.
0: fuerte, muy fuerte. Y conocí a Osvaldo Payá, que era el líder del Movimiento Cristiano de Liberación, había conseguido ya 50.000 firmas para que hubiera elecciones en Cuba y nos hicimos amigos gracias a Carlos Herrera, que iba a Cuba
1: A por puros.
0: a por puros, exactamente. Y nos encontramos una vez en el aeropuerto, porque bueno, yo había trabajado con Carlos aquí en Radio Televisión Española en 1990 en Telepasión, porque Telepasión fue un invento de Jordi García Candao, mi querido Jordi, que era entonces el presidente del ENTE. Javier Caballé ya fallecido, Florencio Guerra, que falleció hace 2 días exactamente, uno de los históricos de esta casa, creamos Telepasión en 1990 y Carlos Herrera entonces trabajaba en Radio Televisión Española y cantó conmigo, bueno, y Julia Otero y Pedro Piqueras y todo, y María Teresa Campos, nos hicimos amigos y entonces yo mantengo amistad con Carlos Herrera y nos encontramos en el aeropuerto. ¿Y de dónde vas? No, y me dice: hey, le digo, ¿tú a qué vas a Cuba? Y dice: a fumarme tu isla, me dijo, porque iba a un festival de puro, ¿no? Y me presentó a Osvaldo Payá. Bueno, hicimos dos viajes más, mi mujer y yo, a La Habana, y estuvimos con Osvaldo, pero ya un día, pues tuvo el accidente, que fue un accidente amañado.
1: Sí.
0: O sea, se lo cargaron directamente y pues ya no he querido volver, claro, porque me da miedo, no lo niego.
1: Lógico. Bueno, tú eres historia viva de la música, de televisión, no solamente aquí en Televisión Española hablabas de Telepasión, también de la mítica serie David el Gnomo,
0: Ah, claro,
1: que
0: sí.
1: muchísimos de mi generación recordamos con muchísimo cariño. De hecho, tienes ahora un proyecto para infantil.
0: Sí, con mi hija Sara, estamos armando y su marido, Javi, que es músico, pero músico de conservatorio, de guitarra clásica y un talento tremendo, y ahora también es maneja el estudio, se ha hecho ingeniero, hace de todo. Es un multifunción de la música. Entonces, estamos en familia y como hicimos todo el trabajo, todas las 10 discos de Miliki, los Mi Niño de 30 años, Los Gnomos, Fofito y Rodi, un montón de cosas que hemos hecho infantiles que han funcionado, pues hemos pensado hacer una plataforma que se va a llamar Pequeño Planeta, que fue la canción que abría la segunda temporada de Los Gnomos, que me parece que la primera se llamó, no sé si David el Gnomo, no.
1: David el Gnomo, yo creo.
0: David el Gnomo,
1: sí.
0: Se llamó la primera y sí. Después fue La Llamada de Los Gnomos.
1: Sí, sí.
0: Y
1: sí.
0: La tercera, que intervino Albert Hammond precisamente y Marta Sánchez, la tercera se llamaba El Maravilloso Mundo de los Gnomos o algo así. Tres temporadas que hizo BRB.
1: Sí, y que desde luego marcaron época.
0: Marcaron para siempre, sí.
1: Tus nietos tendrán que alucinar con las historias de la abuela.

0: simplemente.
1: Bueno, la voz de David el Gnomo es mi hermano.
2: Bueno, bueno, bueno.
1: ¿Por qué? Pues porque, bueno, yo produje lo de David el Gnomo porque me lo pidieron, me llamó BRB y yo estaba grabando otro disco en los estudios Quirios de Madrid, los históricos estudios Quirios de Madrid en Alcorcón, y estaba Javi Losada, un músico maravilloso que con quien sigo teniendo una buena relación, estaba sentado en el piano tocando esta melodía. Y le dije, ¿y eso qué es, macho? Y me dijo, no, es que me han pedido para un anuncio. Digo, no, déjate de anuncio, dame eso, esa melodía a mí, porque vamos a hacer una cosa que me han pedido para infantil, de gnomos y tal. Y llamé a María Lar, que es una letrista maravillosa, una amiga queridísima. Le dije, hazme la letra de esta canción. Hizo la letra de David el Gnomo. Y entonces todo el mundo me decía, pero si es un gnomo tan pequeñito, ¿tiene que cantar? Y dijo, no, no, al revés. Tiene que ser así, una voz así. Y efectivamente, entonces, bueno, no lo hice yo, que tengo la misma voz que mi hermano, pero lo hizo mi hermano y lo hizo muy bien. Fíjate, una vez nos encontramos en Miami con unas chicas cubanas. En Cuba, la vida del gnomo fue un éxito enorme. Nos encontramos con... Y hablando... No, porque este es el... Yo le dije, este es la voz de David el Gnomo. Y las niñas dijeron, no, no puede ser, no puede ser. ¿Cómo que van a ser? Él, que tú eres el David el Gnomo. Y mi hermano empezó a cantar, soy un gnomo. Y se pusieron a llorar.
2: Bueno, es que me estoy poniendo ya a llorar también, de la emoción. No me extraña. Bueno, la verdad es que es fascinante. Como estábamos hablando antes, tu último proyecto musical era el musical de Celia Cruz. Uh-huh. Ha estado en Madrid y vuelve ahora próximamente,
1: sí,
2: ¿no?
1: Sí, hemos estado solamente dos martes en Madrid, en La Latina, porque en Madrid conseguir un teatro es muy, muy, muy difícil. Solamente los lunes y los martes puedes abrir un huequito, pero hemos tenido sold out los dos días. O sea, todo lleno el teatro los dos días, solo a través de redes sociales, sin una publicidad. Entonces ahora, en mayo, volvemos ahora, pero al Teatro Calderón, en la terraza que tienen, que es una cosa absolutamente maravillosa en el centro de Madrid, y estaremos de momento los dos últimos fines de semana de mayo. Después, junio, estaremos en Canarias haciendo gira por varias islas, y luego ya vamos a hacer el salto a América Latina, y yo espero que en el 20, finales del 27, todo mediados del 27, estar ya en un teatro fijo en Madrid. Porque, ya te digo, ha sido muy, muy exitoso. O sea, yo me siento bendecido en ese sentido y muy agradecido al público que acudió de tal manera, ¿no? Y la emoción, además, que vivió todo el mundo allí fue realmente grande, porque Celia era muy grande.
2: Era muy grande.
1: Era tremenda.
2: Y desde luego que el género de los musicales está en pleno auge,
1: claro.
2: Lo cual consuela, ¿no? La música en directo en tiempos de IA y de tantos productos prefabricados, pues los seres humanos seguimos queriendo el contacto directo.
1: Exacto.
2: El tú a tú, escuchar música.
1: Exacto, y eso, nosotros llevamos una banda de 8 músicos y dos cantantes, dirigida por Pepe Rivero, que es uno de los más grandes músicos cubanos, que vive en España desde hace años ya. Y bueno, una banda de músicos extraordinaria, y luego van 3 protagonistas, que son los que cuentan y cantan la historia de Celia, que son Lieta Molinet, Glenda Vega y Andrés James. Bueno, son 3 para comérselos, de verdad. O sea, de verdad, te transmiten una emoción, una alegría, una sandunga, un rollo y una sabrosura y una lágrima en algunos momentos, realmente muy, muy, muy importante. Y la dirección de mi hija, aunque sea mi hija, bueno,
2: lo hace bien.
1: Lo tengo que decir,
2: claro.
1: Lo tengo que decir, lo hace muy bien, muy bien. Y su marido Javi detrás, y bueno, todo el equipo técnico que hay detrás es realmente maravilloso. Jorgito, que lleva conmigo trabajando desde los 16 años, tenía él cuando le metí en Quirios a trabajar conmigo, en fin, mucha gente que son la gente de los que vivimos por y para la música.
2: Yo te pregunté, fíjate que claro, tú tienes una lista de canciones tan grande que la pregunta era difícil. Te pedí que me dijeras 2 canciones que te hayan marcado, que sean importantes para ti. Y me dijiste la que hemos escuchado antes, la Échame a mí la culpa, que fue un éxito rotundo.
1: Y me abrió las puertas.
2: Y te abrió las puertas. Y me dijiste otra que fue, sin embargo,
1: Pasó sin pena ni gloria. Ha pasado sin pena ni gloria, pero yo me siento realmente muy orgulloso de esa canción. O sea, es una de las mejores canciones que he escrito en mi vida, y era la canción principal de un musical que estrenamos en 1980, adelantándonos a todos los musicales que se han estrenado después. Fue el primer musical español que además tengo el orgullo y el honor y el privilegio de poder contar que mi hijo, que es camarógrafo y trabaja para mucha gente, para mucha prensa, le invitaron al estreno de prensa de Hoy no me puedo levantar de Mecano, en la Gran Vía, en el Teatro Gran Vía creo que fue. Y me cuenta que estaba allí y que salió alguien a presentar el musical de Mecano. Y dijo, este es el primer musical español, dijo el presentador. Y un periodista, me cuenta mi hijo, que se sintió muy orgulloso también, dijo, no, perdón, el primer musical español fue Lobby en 1980, protagonizado por Teddy Bautista, Pablo Abraira, María Lara, en fin, un grupo enorme, Pepe Robles, Juan Carlos Naya, y ese fue. Y dijo, es verdad, perdón, pero claro, el problema es que fue un fracaso.
2: A lo mejor llegó antes de tiempo.
1: Llegó antes de tiempo y además yo era ese gilipollas, perdón por el taquito, que tenía mucho éxito, tuve mucho éxito, y bueno, me creí que yo era capaz, que yo era Spielberg. Y entonces dije, pues voy a escribir, a producir y a dirigir.
2: ¿Y te vino bien al final, en perspectiva?
1: Bueno,
2: en
1: ese momento me vino muy mal.
2: Claro, te sentaría fatal.
1: Pasé un año y pico muy mal, perdí mucha pasta y estuve muy deprimido, perdí kilos, muchos kilos. No quiero volver a tener otro fracaso igual, sí, para perder unos cuantos.
2: Ya no, y además
1: ahora me hace falta perder unos cuantos de la barriguita de cerveza que tengo. Pero no quiero tener otro. Lo pasé muy mal, pero también me sirvió de mucho, lógicamente.

0: una canción preciosa.
1: A mí, te juro que me sigue emocionando. O sea, es, yo creo que es la canción, junto con otras dos o tres más, de las 700 canciones que he escrito, de las que las vuelvo a escuchar y me llenan. Fantasía. Cada cual que cuide bien su fantasía, porque sin fantasía es muy difícil,
0: es muy difícil
1: sobrevivir.
0: ¿Cuál es tu fantasía a estas alturas de la vida?
1: Pues una fantasía muy, muy tonta. Muy como de las mis mundos, ¿no? Que decían siempre la paz en el mundo, pues eso. Esa es mi fantasía, ojalá, ¿no? Que la gente llegara a entenderse, llegara a entender, los políticos llegaran a entender que el diálogo es fundamental para conseguir algo, que el enfrentamiento no sirve para nada. Y mira lo que estamos viviendo ahora, ¿no? Un peligro de guerra mundial, de tercera guerra mundial, porque los dirigentes, todos, con perdón, todos, sin excepción, todos son estúpidos. No tienen otro calificativo.
0: Creo que a los políticos además les haría falta escuchar más música.
1: Pues sí.
0: Creo que les cambiaría la perspectiva.
1: Pues sí, porque la música es la única que nunca, nunca te va a fallar, nunca te va a engañar. Y te sirve cuando estás alegre, cuando estás triste, cuando estás hundido y cuando estás hecho polvo. La música siempre es la mejor compañera para hombre y compañera para mujer y compañera para niños y para abuelos y para todo bicho viviente. La música es terapéutica. Eso me dijo un día mi queridísimo Constantino.

0: Tino, la música es terapia. La música es sanadora. Y me dijo, coño, es verdad. Uy, así como hablaba él, ¿no? Era Darth Vader, ¿no? Y también era Terminator, el gran Constantino Romero.
1: Bueno, y eso lo sabíamos, yo creo, los humanos desde siempre, pero ahora la neurociencia lo confirma, que la música es sanadora. Creo que es un buen resumen para esta conversación, ¿te parece, Óscar?
0: Yo he estado muy feliz conversando contigo, Amaya, de verdad, muchas gracias.
1: Gracias a ti. Yo además quería despedirte precisamente con una canción de Celia, de su último álbum publicado, Regalo del Alma,
0: Sí.
1: Con esa canción que dice Ríe y llora,
0: sí.
1: Y que habla prácticamente de lo que acabas de decir.
0: Que nos ganamos un Grammy, ella y yo. Y el otro, hubo otro productor que fue... Ay, no me acuerdo de su nombre, perdóname. Sergio George. Sergio George fue el otro productor de ese, de Regalo del Alma. Y nos ganamos un Grammy maravilloso que fue el póstumo de ella.
1: Claro, porque se publicó unos meses después de que sí. Celia falleciera. Pues lo dicho, Óscar Gómez, un placer. Gracias por tu música y por esta conversación.
0: Gracias a ti y nunca te olvides de que la música es la mejor compañía para reír y para llorar.

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1: Bienvenidos a Europa Abierta. Las caras de Marie Curie, Cervantes, María Callas o Beethoven podrían acabar impresas en los próximos billetes de euro. Es una de las propuestas creativas que se pueden elegir entre los diseños del concurso que ha presentado el Banco Central Europeo para imprimir unos billetes que resulten más atractivos, cercanos e inclusivos y también más seguros. Entre los más de 1.200 diseñadores gráficos de toda Europa que se han presentado, dos estudios españoles han sido seleccionados para la fase final. Y hoy vamos a hablar con ellos, las firmas Cruz más Cruz y Rubio y Del Amo, para que nos expliquen su propuesta conjunta.
2: Además, nos fijamos en el reclutamiento de minorías rusas por parte del Kremlin para hacer frente al ejército ucraniano. Cada vez más hombres jóvenes se alistan para ir al frente como alternativa a la pobreza.
1: Antes vamos con nuestro repaso a la actualidad europea. Rusia ha atacado con drones esta madrugada un paso fronterizo que conecta Ucrania con Moldavia. Otro ataque contra la ciudad de Kramatorsk ha dejado al menos 12 heridos. Es lo último de una guerra que no tiene visos de terminar. El presidente de Ucrania, Volodymyr Zelensky, ha agradecido a la OTAN el apoyo militar y ha recalcado su aspiración de integrarse en la alianza. Ayer también salió satisfecho de la reunión de la coalición de voluntarios. María Eulate.
3: Sí, el primer compromiso de la coalición de voluntarios fue reforzar de manera urgente las defensas aéreas ucranianas para contrarrestar los misiles balísticos rusos. El presidente ucraniano, Volodymyr Zelensky, explicó que a ellos se suman nuevos paquetes de apoyo militar, fondos para la producción de drones y también para reforzar la infraestructura energética de cara al invierno. Zelensky explicó que Ucrania sigue esperando recibir nuevos misiles interceptores para los sistemas Patriot, al tiempo que trabaja con sus socios de la coalición antibalística en la creación de un sistema antimisiles europeo. Pero ayer fue el primer ministro británico, Andy Burnham, quien desde Kiev anunció que Londres ya ha dado luz verde para que Ucrania pueda producir misiles Storm Shadow, que hasta ahora le habían sido suministrados tanto por Reino Unido como por Francia. Una decisión que Rusia considera equivocada y ante lo que ha prometido, en palabras del propio portavoz del Kremlin, Dmitry Peskov, tomar medidas para destruir las instalaciones dedicadas a la producción de esos misiles de largo alcance.
1: Gracias, María. El Vaticano está intercediendo para alcanzar la paz para Ucrania. El jefe de la diplomacia del Vaticano, Paul Richard Gallagher, se ha reunido con el ministro de Exteriores ruso, Sergei Lavrov, y representantes de la Iglesia Ortodoxa. El arzobispo ha dicho que la guerra debe terminar y que el diálogo es más importante que nunca. Sobre la crisis migratoria en Ceuta, España solicitó ayer formalmente a la Comisión Europea financiación de asistencia de emergencia. Lucía.
2: Pide medidas para reforzar la protección de las fronteras y las infraestructuras relacionadas con la seguridad y la acogida adecuada de migrantes, entre ellos menores no acompañados, tras la entrada a finales de julio de más de 80.000 personas desde Marruecos. Bruselas va a evaluar la situación y tomará una decisión lo antes posible. Lo considera una cuestión prioritaria, aunque los mecanismos comunitarios permiten que los Estados miembros puedan hacer uso de fondos propios que luego serán reembolsados por la Comisión, así que España no tendrá que esperar.
1: Las olas de calor registradas en Europa este verano han dejado al menos 35.000 personas fallecidas, más de lo normal.
2: Según cifras nacionales provisionales publicadas por el diario The Guardian, el exceso de mortalidad en Alemania, Francia y España supera los 25.000 fallecidos. En Francia, el calor ha dado paso a los temporales que han dejado 20.000 hogares sin electricidad esta mañana. Este es sonido del impacto ayer de un tornado en Pomas, un pueblo de 1.000 habitantes cercano a la frontera con España. Dañó unas 300 viviendas y más de 40 personas resultaron heridas. El país ha mantenido durante toda la noche la alerta naranja en el

0: Todavía hasta el 21 de septiembre pueden votar en la encuesta que ha habilitado el Banco Central Europeo para elegir la apariencia que más les guste para los próximos billetes de euro. El diseño de la moneda única europea se va a renovar por primera vez desde su creación en 2001.
1: Varios diseñadores han presentado sus propuestas y entre las que han llegado a la final está la de los estudios españoles Rubio y Del Amo y Cruz más Cruz. Su diseño, bajo el lema Cultura Europea, está protagonizado por personajes ilustres como Cervantes, Leonardo da Vinci o Marie Curie.
0: Hoy nos acompañan dos de los autores de este trabajo, Julián Garnés, uno de los directores creativos de Rubio y Del Amo. Bienvenido.
2: Muy buenas tardes, ¿qué tal?
0: Y Pepe Cruz, responsable de Cruz más Cruz, que también ha participado en el desarrollo creativo del proyecto. Gracias también por atender la llamada de Europa Abierta.
3: Muchas gracias, buenas tardes.
0: Bueno, hemos nombrado algunas de las personas ilustres que podrían acabar representadas en los billetes. En el reverso podemos ver el dibujo de escenas cotidianas. Ayudadnos a describir a los oyentes el diseño que habéis presentado, que incluye una novedad, y es que es vertical, ¿no, Julián?
2: Sí, así es. Bueno, es una novedad con respecto a los billetes actuales, pero sí que es cierto que ya hay bastantes precedentes de billetes verticales, pues incluso aquí en España, algunas de las caras de los últimos billetes de peseta, no todas, pero algunas de ellas sí que eran verticales. Y bueno, quizás es una de las singularidades así más presentes. En cierto modo se ve que al haber retratos en una de las caras, pues el retrato parece que rinde más, ¿no? Que funciona mejor si tenemos un lienzo vertical, que es el que estamos acostumbrados a ver, pues por ejemplo en un museo, en una galería, para un retrato. No es el formato de retrato, formato portrait, que se dice en inglés. Y bueno, en parte, digamos, arrancamos un poco de esa premisa de generar una disposición vertical para los retratos que van por una cara y para dar una continuidad a este formato en la trasera, donde vienen unas escenas que representan pues diferentes situaciones de cultura europea. También trabajamos en vertical, disponiendo pues los elementos en diferentes como capas o estratos. Hay como una perspectiva que se va formando en esa cara de la escena o anverso, perdón, reverso.
1: En las escenas del reverso mostráis eso, como decíamos, una diversidad con la que convivimos actualmente, diversidad racial, familiar también, ¿no, Pepe? Descríbenos un poco esas escenas que podemos ver en el reverso de los billetes.
3: Sí, bueno, aquí la parte más relevante es que todos los estudios, no ya los 10, digamos, que hemos resultado ganadores, sino los 1.241 equipos, ¿no?, que presentaron propuesta, hemos trabajado bajo unas condiciones muy estrictas que marca el propio Banco Central Europeo. Es decir, ellos hablaban de configuraciones de un grupo de niños tocando instrumentos, tal, por relativo, por ejemplo, al billete cuyo anverso es Beethoven. Es decir, es muy interesante ver la enorme diferencia, en mi opinión, que hay entre las 10 series ganadoras, cuando todos hemos partido de unos condicionamientos muy, muy prolijos y muy estrictos, además, ¿no?, de desarrollo. Yo creo que eso dice mucho de lo bonito que es esta profesión del diseño, ¿verdad?, donde se pueden alcanzar soluciones muy distintas partiendo de unos orígenes, unos inicios, de unas bases tan estrictas para todos los equipos concursantes, ¿no? Entonces, bueno, se trata de que cada una de esas escenas también descritas por el BCE tengan coherencia, no ya con la persona que aparece en el anverso, con María Callas, con Cervantes, con Leonardo da Vinci, sino una coherencia también interna de lo que sucede en la propia escena y, casi aún más importante, una dirección de arte común con las otras 11 escenas de los 6 billetes, dado que estamos hablando de anverso y reverso de 6 billetes, ¿no? Entonces, bueno, ha sido un reto muy, realmente muy, muy interesante, muy, muy difícil, y que creo que ha quedado razonablemente bien.
2: Sí, os parece, añado una cosita al respecto de lo que comenta Pepe. Una de las mayores dificultades de esos reversos era que las escenas tenían que ser, digamos, representativas de Europa. O sea, la gente tiene que identificarse con esas situaciones, con esos lugares, pero a la vez tienen que ser lugares anónimos. No podemos ver en una contra, por ejemplo, de un billete de 100 euros, una escena que se identifique, pues no sé, por ejemplo, con Grecia o con Francia o con Portugal o con España, ¿no?, sino que tiene que ser un lugar europeo en la generalidad, y esto era bastante complejo porque, bueno, pues los elementos arquitectónicos o, por ejemplo, la manera de vestir de las personas, pues ha tenido que trabajarse de una forma como muy genérica, pero a la vez con la posibilidad de que la gente se sintiera identificada o interpelada en esas escenas.
0: Y no importa cómo doblemos el billete, que está pensado para que se identifique fácilmente. Pepe, cuéntanos también este detalle en la trama del diseño. Se puede leer la palabra euro si lo ponemos en horizontal, ¿no?
3: Efectivamente, o sea, yo creo que de todos los secretos que esconde este proyecto, que conscientemente queremos que el usuario los vaya descubriendo y que no sea necesariamente en un primer vistazo, hay dos muy interesantes. Uno es el que comentas, que ahora explicaré, y el otro es que los seis personajes que protagonizan los anversos miran a los ojos de la persona que sujeta el billete. Eso fue una decisión, yo creo que muy, muy interesante, ¿no? Aparte de que, claro, las imágenes que suministra el Banco Central Europeo, varias imágenes de cada uno de los protagonistas, tenían primero diferencias, digamos, intrínsecas en cada personaje, pero luego una aún más importante. Es obvio que no hay fotografías de Leonardo da Vinci, ¿no? Es decir, María Callas era una mujer que se nos dio fotografiada y Leonardo da Vinci, un genio del Renacimiento, que se nos dio pintado sobre lienzo. Entonces, hubo ahí un trabajo de uniformización, digamos, de los seis personajes, y luego una decisión muy interesante tomada en el estudio de Julián y Guillermo, que fue que estas personas miraran a los ojos. Y luego son unos secretos que, si bien son billetes verticales, cuando se colocan en horizontal, se produce un efecto en los cuatro cuadrantes, ¿no?, en las cuatro columnas que se generan al doblar el billete, primero por la mitad y de nuevo por la mitad otra vez. Se generan cuatro columnas, cada una de las cuales está ocupada por una de las cuatro letras de la palabra euro, que además son la justificación de la trama, por ejemplo, de los rostros de algunos personajes, donde aparece por la diagonal, digamos, en el moflete de María Callas, que es la diagonal de la propia letra R, ¿no? Estos son dos de los secretos que esconde el proyecto y que creo que le dotan de un interés añadido que, insisto, que no se percibe en la primera impresión.
1: El Banco Central Europeo en sus bases ofrecía dos temáticas, cultura europea y ríos y aves. Vosotros os habéis decantado por la primera. ¿Por qué, Julián?
2: Pues realmente nos decantamos por las dos. Inicialmente, bueno, el proceso para concursar en este certamen se abría, digamos, a nivel público para cualquier profesional de la Unión Europea y, bueno, inicialmente pues se pedía pues una memoria curricular, una especie de declaración de intenciones y, bueno, un portfolio, una serie de proyectos que avalaran tu candidatura. A esa fase inicial creo que se presentaron unos 1.200 y pico candidaturas y de ahí se seleccionaron 22. Nosotros nos presentamos para ambas temáticas, aves y ríos y cultura europea, y fuimos seleccionados para participar en ambas temáticas. Entonces desarrollamos dos de esas 39 propuestas y finalmente una de ellas ha pasado la criba a las 10 finalistas, la otra no. Entonces, bueno, nosotros la verdad estamos muy contentos porque el resultado en esta de cultura, la verdad es que es bastante satisfactorio, pues todo el juego de tramas que comentaba Pepe, cómo se interrelacionan con los retratos y con las escenas a la vez, hay como mucha consistencia entre ambas caras y entre toda la serie, y es uno de los grandes retos, pues ante un poco esa diversidad estilística de los elementos que nos planteaban como base desde el Banco Central Europeo.
0: Y Pepe, como acaba de decir Julián, 10 diseños han llegado a la final, 5 de cada categoría. ¿Qué os parecen el resto de propuestas?
3: Yo creo que son francamente magníficas. No podría ser de otra manera. Es decir, tantos diseñadores, entiendo que tan buenos, ¿no?, de toda Europa, presentando sus propuestas en el momento en el que la criba se va haciendo cada vez más estricta y llegamos nada más que 10 propuestas, pues yo creo que obviamente son todas de la máxima calidad. Sucede una cosa bastante interesante y es que más que competir contra 9 candidatos, ¿no?, a realmente ser el euro que se imprima, realmente lo vamos a hacer contra 4, dado que hay una decisión previa que tiene que tomar el Banco Central Europeo, que es tirar por cultura europea o tirar por ríos y aves, ¿no? En el momento en el que una de ambas temáticas sea descartada, esa final realmente va a ser entre 5 propuestas. Y en el caso de cultura europea, la nuestra es la única en la que se plantean billetes de orientación vertical, ¿no? Entonces, bueno, esto lo he hablado mucho con Rubio del Amo, Guillermo, Julián, su equipo, y también internamente, ¿no? Y es que tengo muy buen pálpito sobre esta propuesta. Quería dejarlo dicho también en público, ¿no? Porque

0: parece, cuanto más la examino, más la veo, me parece más, al mismo tiempo moderna, contemporánea, pero cumpliendo cada uno de los requisitos tan estrictos que debe cumplir un billete, creo que francamente va a funcionar muy bien en los próximos como mínimo 20 años, ¿no? En ese sentido hablábamos hace unos días de que más que los nuevos billetes de euro, es posible que estemos haciendo los últimos billetes de euro, ¿verdad? Porque la tecnología, la velocidad enorme a la que está avanzando, hace pensar que dentro de eso, de 20 años aproximadamente, pues ya el papel deje de ser un medio de pago.
1: El Consejo de Gobierno del BCE será quien tome esa decisión definitiva, teniendo en cuenta tanto la opinión de los ciudadanos a través de esa encuesta como las recomendaciones del jurado de expertos. Pepe, ¿qué pasos quedan después del cierre de las votaciones previsto para el 21 de septiembre?
0: Bueno, parece que el BCE sí va a tener en consideración la opinión de los ciudadanos europeos que voten. Ayer mismo Christine Lagarde en sus redes sociales hablaba de que ya son 8 millones los votos recibidos en el BCE, que por cierto animo a todos vuestros oyentes a votar por la propuesta que consideren mejor. La nuestra es el diseño G, yo lo dejo caer simplemente. Y luego a partir de ahí, y además a mí me parece una buena decisión, la votación. El resultado de la votación no va a ser vinculante para el BCE. Va a ser tenido en cuenta, pero no va a ser vinculante, porque entiendo que tendrán en consideración también otros requisitos seguramente más técnicos, más profesionales, menos perceptibles por quien vote a la propuesta que le guste más desde el punto de vista gráfico, ¿no? Pero bueno, lo cierto es que parece que para el turrón de Navidad, pues ya sabremos todos los europeos cuál va a ser el billete que finalmente vamos a tener en la cartera dentro de posiblemente unos años, porque todavía queda un proceso bastante complejo hasta realmente la entrada en imprenta.
1: Veremos finalmente qué diseño vamos a tener próximamente en nuestros billetes. Pepe Cruz y Julián Garnés, autores de una de las propuestas finalistas del diseño de los nuevos billetes de euro. Gracias por acompañarnos y mucha suerte con esa candidatura española.
2: Muchas gracias y buenas tardes.
0: Buenas tardes, muchas gracias a vosotros.
1: Hablamos ahora de la invasión rusa en Ucrania. Desde hace 4 años, el Kremlin lleva reclutando de manera desproporcionada a hombres jóvenes procedentes de comunidades indígenas de las repúblicas más alejadas de Moscú o San Petersburgo. Nos lo cuenta en este reportaje nuestra compañera María Eulate.
3: Desde que Rusia dio luz verde a la invasión de Ucrania en febrero de 2022, las campañas de reclutamiento se han cebado especialmente con hombres de las minorías étnicas, de repúblicas situadas a miles de kilómetros de Moscú o San Petersburgo, en la remota Siberia, en la frontera con Mongolia o en el Ártico. Hablamos de regiones que poseen importantes yacimientos mineros y de diamantes, cuya riqueza apenas llega a la población.
4: Tengo casos documentados donde los militares fueron de puerta en puerta y se llevaron a los hombres de las aldeas o aprovecharon su vulnerabilidad para seducirles con promesas de un buen salario, porque la gente es bastante pobre en muchas regiones de Rusia.
3: María Katsarova es la relatora especial sobre los derechos humanos en Rusia y ha documentado las campañas de reclutamiento llevadas a cabo en estos últimos años en repúblicas rusas como Dagestán, Chechenia, Buryatia o Yakutia.
4: Recuerdo que al principio, cuando Rusia atacó Ucrania, en la línea del frente del lado ruso casi no había rostros eslavos. Eran buriatos, chechenos, tubanos, yakutos, minorías nacionales.
5: It was the national minorities of Russia.
4: Muchos de estos pueblos tienen poblaciones muy pequeñas, así que las movilizaciones masivas, unidas al número de bajas, los están enfrentando a la extinción.
5: Facing extinction.
3: Desde las minorías más afectadas por los reclutamientos han sido los buriatos y los yakutos. La antropóloga Carmen Arnaumuro los conoce muy bien, lleva décadas estudiándolos y conviviendo con ellos.
6: Yakutia, ya sabes que está al norte, ocupa la tundra, estaba bañado por el río Lena, que va hasta el Ártico. Y Yakutia es una república muy, muy fría. Nieva, pero nieva polvo de hielo y hay mucho viento. Ahí está la ciudad más fría del mundo, que se llama Umiakon, -71 grados. Hay minas, plataformas petrolíferas y lo que sobre todo hay en Yakutia son diamantes. Pero esa riqueza nunca llega a los pobres. Lo manejan unas compañías, lo llevan a Moscú o no sé dónde, da trabajos, hay puestos de trabajo. Los buriatos viven a orillas de

0: el lago Baikal. Hay buriatos que son pescadores que están a orillas del Baikal, y luego hay buriatos que están más en el interior y a veces son también pastores de caballos o de renos. Oh, sí.
1: Durante los primeros años de la guerra, el principal motivo por el que los miembros de estas minorías étnicas se alistaron en el ejército ruso fue el dinero. Pero el número de bajas en el frente se convirtió en algo preocupante. Uno de los casos más alarmantes fue el de Sedanka, una pequeña localidad de la península de Kamchatka que perdió a casi todos sus hombres en el frente. Así que poco a poco empezaron a surgir organizaciones locales en las repúblicas remotas. Algunos ejemplos son Buriatia Libre o Yakutia Libre, cuyo objetivo era informar a sus ciudadanos del peligro de alistarse. Pilia Choinova, ingeniera medioambiental, fue una de las fundadoras de Yakutia Libre.
2: Venían a reclutar a hombres para trabajar en la industria de defensa y les explicaban lo que iban a hacer, si iban a estar en una fábrica, en construcción. No les decían la verdad, que iban a participar activamente en el conflicto.
1: El problema es que los reclutas apenas recibían formación antes de ir al frente. Casi todos ellos murieron a las pocas semanas de ir destinados allí. Otra de las organizaciones que se ha movilizado en estos últimos años ha sido Free Buriata. Una de sus fundadoras es Alexandra Garmazapova.
3: Un residente de esta región es pobre y solo puede elegir entre el servicio militar, que no es otra cosa que ir a matar gente en el territorio de otro estado, ir a trabajar a fábricas al norte de Rusia o emigrar a otros países. Hemos estado muy activos desde 2022 porque esta no es nuestra guerra. Cuando se anunció la movilización, decidimos evacuar a muchos residentes de Buriatia hacia otros países como Corea del Sur o Estados Unidos. También a hombres en edad de luchar. Ofrecemos asesoramiento legal, hacemos informes sobre las bajas en el frente e instamos a la gente a no ir a las oficinas de alistamiento, a no firmar las citaciones y a evitar de todas las maneras posibles que les recluten, porque si lo hacen, les enviarán a Ucrania. Hemos visto cómo sacaban a la gente de sus camas por la noche y les enviaban a hacer el servicio militar y de allí al frente. Daba igual si eran estudiantes, ancianos o personas con discapacidad. Por eso, ante las acciones del Kremlin, miles de buriatos han huido a otros países.
2: Las consecuencias para nuestras comunidades es que son muy pequeñas. Algunas de ellas tienen menos de 1,000 personas. Incluso hay algunas con menos de 200. No solo perdemos una vida, también al hablante de un idioma, guardián de las tradiciones. Las consecuencias se sentirán en una generación no nacida, porque nuestra demografía no estaba bien incluso antes de la guerra, desde la pandemia.
1: Históricamente, los pueblos indígenas de Siberia han estado muy distanciados entre sí, pero debido al número de bajas en la guerra de Ucrania, hoy se están organizando para alzar una voz común contra los reclutamientos y contra las políticas extractivistas de Moscú que no revierten en la población de estas regiones. Su objetivo es también recordar lo que ya sabemos, que las guerras se declaran en los despachos, pero es la gente común quien las libra.
0: Los que van a las guerras, por desgracia, los soldados son los más pobres. Los hijos de los políticos, esos no van, o de los reyes, siempre son los más pobres.

Nos despedimos con esta canción de Amy Winehouse, Back to Black, que da nombre al disco que la hizo inmortal. El álbum de la británica cumple 20 años este 2026, un aniversario que sirve para recordar su legado. Volvemos mañana, estamos en la red social X, somos @EuropaAbierta. Todos nuestros programas están disponibles en la web de Radio Exterior de España y en RNE Audio. En el control técnico, Susana Rincón, en la producción, Cristina Dorado y en redacción, Lucía Riera y quien les habla, Isabel Dolera. Gracias por escuchar Europa Abierta. Hasta mañana.

0: Son las 4, las 3 en Canarias.
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0: ¿Qué tal? Buenas noches. Hoy miércoles comienza el trabajo del mando único del gobierno creado este martes para la gestión de la crisis migratoria y humanitaria de Ceuta. Estará dirigido por Ángel Víctor Torres, el ministro de Política Territorial, y uno de sus objetivos es agilizar los retornos de los migrantes que entraron de manera irregular a nuestro país y que no pueden permanecer en suelo español. Escuchamos al ministro.
2: La prioridad del gobierno de España es la devolución, pero esto hay que hacerlo teniendo en cuenta que, si hablamos de menores, regrupación familiar y con procesos que establece el orden internacional.
0: Elma Said, la responsable de la cartera de migraciones, va a visitar hoy Ceuta para acompañar al ministro Torres en esta primera jornada. Hoy no habrá nuevas comparecencias en el Congreso, pero sí se va a reunir en sesión extraordinaria la Diputación Permanente de la Cámara Baja, Laura Rodríguez.
3: Este es el órgano que toma decisiones en el Congreso cuando está en periodo inhábil, como es el caso de agosto. Se reúnen a petición del PP para debatir y votar 14 iniciativas para pedir la comparecencia urgente del presidente del Gobierno, de Pedro Sánchez, y de 8 ministros, la mayoría por la crisis migratoria de Ceuta, porque el PP considera que la ciudad autónoma está atravesando una gravísima situación. El Ejecutivo no niega la posibilidad de que Sánchez comparezca, pero lo hará, dicen, en sus propios términos. Elma Saiz, portavoz.
4: Por mi parte, el presidente del Gobierno comparecerá en el Congreso, sin duda, como lo ha hecho siempre. Quiero recordarles que es el presidente del Gobierno que más veces ha comparecido en las Cortes Generales.
3: Y el jueves se retoman las comparecencias de los ministros en el Congreso por la crisis de Ceuta. Lo harán Félix Bolaños, el ministro de Presidencia y Justicia, en la Comisión Mixta de Congreso y Senado de Seguridad Nacional, además de la ministra de Sanidad, Mónica García.
0: Y como decimos, el Gobierno mantiene como una de sus prioridades ese regreso de los migrantes siempre y cuando se cumplan unas garantías. Algo que podría cambiar después de la aprobación este martes en Consejo de Ministros de las reformas de la Ley de Asilo y de la Ley de Extranjería.
3: Unas normas que cambian para mantener su encaje dentro del Reglamento Europeo. Las propuestas de reforma incluye medidas como los triajes en la frontera para agilizar las devoluciones, también la obligación a que determinados solicitantes de asilo permanezcan en instalaciones policiales, la inclusión de un tratamiento específico para los menores o encontrar una manera de acelerar los trámites de solicitud. Fernando Grande Marlaska, ministro del Interior, confía en alcanzar los consensos suficientes para poder aprobarse en el Congreso.
5: Hablaremos con todos los grupos parlamentarios. Las políticas de extranjería, de protección internacional, como bien saben, son políticas de Estado. El Gobierno trabaja para conseguir que el futuro marco jurídico obtenga el mayor consenso político y social posible.
3: Unas medidas que desde Sumar, socios de investidura, ven con cierto recelo.
0: Y nos fijamos ahora en los incendios activos en España. Preocupa el que se ha desatado esta tarde en el Parque del Collserola, muy cerca de la ciudad de Barcelona. El fuego ha quemado alrededor de 35 hectáreas y ha obligado a activar el plan de actuación municipal y que mantiene confinados a esta hora los barrios de Torre Baró y Ciudad Meridiana. Hablamos de 14.000 personas que todavía no pueden salir de sus casas.
3: El Ayuntamiento de Barcelona ha restringido el tráfico en 3 carreteras, la que conecta a Horta de Cerdanyola y la del cementerio de Collserola y la de Alta Les Roquets, un incendio que se encuentra en fase de estabilización, mientras el incendio de Segorbe, en Castellón, se encuentra bajo control después de quemar 630 hectáreas. Por cierto, para hoy la AEMET mantiene a varias provincias en alerta amarilla por altas temperaturas en el eje del Ebro, pero también por lluvias fuertes y tormentas en varias zonas de Galicia.
0: Y un último apunte del exterior. Según ha avanzado la web de noticias Bloomberg, Meta y los fiscales generales estatales habrían discutido un posible acuerdo extrajudicial en medio del juicio a Meta, en el que se acusa a la plataforma de diseñar tanto Facebook como Instagram, ambas propiedades de esta empresa, para crear adicción en los adolescentes. Según las fuentes consultadas por este medio, los 29 estados representados buscan sanciones económicas contra esta empresa, además de cambios obligatorios en el funcionamiento de las plataformas. Y terminamos este boletín con la voz de Dolly Parton, que ha fallecido este martes a los 80 años de edad. Según ha informado la revista People, la cantante, actriz y filántropa estadounidense ha fallecido a causa de un cáncer. A través de un comunicado remitido a la revista, el equipo de Dolly Parton ha explicado que ha fallecido en un centro especializado sobre cáncer en Nashville, en Tennessee, rodeada, eso sí, de sus seres queridos.

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1: Muy buenos días, bienvenidas y bienvenidos al Despertador de Verano, una de las últimas entregas de esta edición estival. Os recordamos que el próximo martes, la noche de lunes al martes, ya vuelve el Despertador de Radio Nacional con Gorka Rodríguez. Por lo pronto, a partir de ahora, comienzan dos horas para divertirnos, relajarnos, aprender y disfrutar de la radio. El equipo del Despertador de Verano está formado por Lourdes Castro, Ángel Lobo, Sara Uña y Juan Urra en redacción, en la producción Víctor del Valle, en la realización Zacarías de la Era y en el control técnico de sonido, ahora mismo a los mandos Jorge Muñoz, y también la acompañan David García, Jorge Delgado, José Nieto, Borja López y Manuel Linares. Miércoles 26 de agosto de 2026, que abrimos echando una partida. Carmen Burné nos ha estado hablando estas semanas sobre videojuegos en su sección Guardar Partida, que despedimos hoy. Luego, la conexión con nuestra divulgadora de antropología favorita, con Candela Antón, y esta mañana la dedicará en su totalidad a su disciplina. Así que vamos a tomar muchas notas. Y la primera hora concluirá con una entrevista a Joseba Fiestras. Es el director del Festival de Vitoria y su nueva edición es inminente, así que es buen momento para charlar sobre este evento. Y mucho que comentar en nuestra tertulia despierta durante la segunda hora. Hoy en la mesa contaremos con Sebastián Gallego, Ana Bravo, Jordi Cruz y Juan Urra. Vale, venga, empezamos ya. Comienza el Despertador de Verano.
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1: Y ya está aquí con nosotros sentada Carmen Burné, como cada miércoles. Buenos días.
2: Buenos días, Guillem. ¿Qué tal estás?
1: Muy bien, muy bien. ¿Qué tal la última semana?
2: Desoladora, ¿eh?
1: ¿Sí?
2: Estoy fatal, Guillem, con lo bien que me lo pasaba yo aquí.
1: Bueno,
2: de verdad, fatal.
1: Ya, pero mira, lo bueno es que se acaba el verano, que tienes ganas.
2: Claro, efectivamente. O sea, en redacción el verano es horrible. Sí. Ya luego el curso normal es más entretenido.
1: La verdad es que sí.
2: Pero antes que nada, una pregunta trampa.
1: A ver.
2: En tu grupo de amigos, o en la radio, porque también sirve que digas a alguien de aquí perfectamente,
1: ¿sí?
2: ¿Quién es el que siempre acaba mediando cuando dos se pican?
1: Pues a ver, en mi grupo de amigos, cuando dos se pican, lo que solemos hacer es avivar las llamas.
2: No se interviene, no hay una intervención.
1: Alguna vez, si la cosa se empieza a pasar de madre, pues sí que va variando, la verdad. Hay veces que hasta incluso soy yo, aunque solo alguna vez. Y aquí en la radio no tenemos piques.
2: No hay mediador, no hay piques.
1: Claro, si no hay piques no es necesario mediador.
2: Claro. Todo chill y tú en tu casa avivas las llamas.
1: Sí.
2: Perfecto.
1: Sí, sí, es que es divertido.
2: Bueno, pues esto parece una tontería,
1: vale,
2: pero en realidad tiene nombre en sociología.
1: Ajá.
2: En los años 70, Meredith Belvin se pasó años estudiando por qué unos equipos de trabajo funcionaban de maravilla y otros, con gente igual de lista, se hundían. Su conclusión fue que todo grupo que funciona reparte sin planear un puñado de roles fijos.
1: Uh-huh.
2: Uno que empuja, uno que calma, uno que ejecuta, otro que aporta la idea rara que nadie más tenía.
1: Me lo creo. Bueno, a ver, claro, esto no es creérselo, ¿no? O sea, esto. Pero,
2: hay datos, ¿no?
1: Pero sí, sí, o sea, entró totalmente en esto. O sea,
2: en la dinámica.
1: Los roles están muy definidos en cualquier aspecto.
2: Efectivamente. Pues bien, en videojuegos sale exactamente lo mismo,
1: uh-huh,
2: pero en nombre de tanque, sanador, DPS y mago de apoyo. Los videojuegos no se inventaron los roles de grupo, vaya, o sea, simplemente les pusieron nombres más chulos que coordinador, implementador, y ahora cuando lo juntamos pues lo llamamos nuestra party.
1: Vale.

0: Okay.
1: ¿Y por qué nos flipa tanto esto de el poder de la amistad? Porque es supervivencia pura. O sea, los sociólogos llevan décadas diciendo que el ser humano sobrevivió por saber repartirse los roles dentro de la tribu, uh-huh, y por eso una party de cuatro salvando el mundo en un videojuego nos emociona tanto, ¿no? O sea, nuestro cerebro ve el mismo esquema de siempre, solo que con espadas más brillantes. Vamos a realizar el test de la party.
0: Venga,
1: y es facilísimo, ¿vale? Os voy a describir cuatro situaciones típicas de cualquier grupo de amigos y los que nos oís, y tú, Guillem,
0: vale,
1: tenéis que apuntar mentalmente cuál os representa más. No,
0: okay,
1: hace falta que me lo digas, tú apúntalo.
0: De acuerdo.
1: Piensa en la última vez que un amigo la lió de verdad y dime cuál de estas cuatro reacciones fue la tuya.
0: Vale.
1: Si fuiste el primero en decir, vale, cuéntame qué ha pasado, pero primero cálmate, eres tanque.
0: Uh-huh.
1: Si esperaste unos días y le escribiste por privado solo para preguntarle cómo estaba, eres sanador. Si dijiste, esto se arregla quedando todos esta noche, eres DPS. Y si llevabas semanas sin hablar, pero apareciste justo con el mensaje que calmó a todo el mundo, eres mago de apoyo.
0: Vale.
1: Vamos a hacer sociología con mando en mano. ¿Por qué tu grupo de amigos necesita sí o sí un tanque, un sanador, un DPS, un mago de apoyo y, como veremos luego, un quinto que casi nunca se menciona? Pues bueno, empezamos con música incluida para personaje.
0: Genial.
1: Comenzamos por el tanque, uh-huh, que es el que se pone delante para que le peguen a él primero mientras los demás hacen su trabajo tranquilos.
0: Vale.
1: En sociología esto se le llama, sin ningún glamour, rol de tarea orientado a la cohesión.
0: Pero sin ningún tipo de glamour.
1: Pero ninguno, o sea, es increíble. Básicamente el que absorbe el conflicto para que el grupo no se rompa. ¿Te suena?
0: Sí, sí. A ver, y siempre se dice, ¿no?, que los buenos jefes son los que paran un poco los rayos del exterior de lo que es el grupo en ambientes,
1: total,
0: laborales. Me refiero.
1: Totalmente, bueno, y también son los que dicen que son líderes y no jefes, ¿no? También, uh-huh, hay que verlo.
0: Sí, sí, bueno, eso.
1: En el grupo de amigos es el que dice, bueno, tranquilos, ya hablo yo con él. Uh-huh. Es el jugador de Dark Souls del grupo, el que se planta delante del jefe final sin rechistar, aunque le hayan matado 15 veces seguidas, porque sabe que si él no aguanta la embestida, el golpe se lo lleva a otro que no está preparado.
0: El que, vamos, el que afronta la realidad desde el primer momento.
1: El que está ahí en primera línea, totalmente. Uh-huh. El problema del tanque, y esto también lo dice la sociología del trabajo en equipo, es que se le sobrecarga. Como aguanta todo, claro, pues el grupo empieza a darlo por hecho y deja de preguntarle cómo está él. Moraleja, al tanque hay que curarlo también de vez en cuando, aunque no lo pida, básicamente.
0: Pero tal cual, ¿eh?
1: ¿Y quién es el tanque definitivo en los videojuegos? Pues hay que pensar en Geralt de Rivia, en The Witcher, que, uh-huh, también tiene serie en Netflix, para quien le suene más lo audiovisual. Es el tío que se pone la armadura pesada, que se coloca delante de la púa y dice, tranquilos, que mientras yo esté en pie, a vosotros no os toca nadie.
0: Uh-huh.
1: Se come todos los sopapos, aguanta la bronca y le da igual terminar la noche molido a palos con tal de que su equipo salga ileso. Segundo rol, el sanador, que en cualquier party que se precie es el amigo más querido y el más explotado a partes iguales, y que en sociología tiene hasta etiqueta oficial. Es el mantenedor socioemocional, el que cuida el clima del grupo, vaya.
0: El que tiene así más quizás empatía y sabe leer las emociones de los demás.
1: Efectivamente.
0: Aunque no las verbalice.
1: Eso es, la persona que lee la habitación, básicamente, ¿no?
0: Vale.
1: Es el que manda el audio de 3 minutos a las 2 de la mañana para arreglar un malentendido que, bueno, ni siquiera era suyo.
0: Vaya podcast, ¿no?
1: Total. Mientras todos están a lo suyo dándole caña, el sanador vigila la barra de vida de todo el grupo a la vez, incluso la de quien 2 minutos antes le estaba ignorando en el chat.
0: Uh-huh, vale, se sacrifica mucho por el equipo.
1: Efectivamente, es un rol de cuidados que es invisible mientras funciona y solo se hace visible cuando desaparece.
0: Uh-huh.
1: En cuanto el sanador falta una partida o una quedada, el grupo entero nota de golpe quién estaba aguantando el tinglaos en silencio.
0: Ay, es que esto es así.
1: Efectivamente. Y ojo con un mito, el sanador no es sinónimo del más blandito del grupo. O sea, uh-huh, muchos estudios de liderazgo informal, es justo el sanador quien más peso real tiene a la hora de decir si un plan sigue adelante o se cancela, porque todos, sin decirlo, esperan su aprobación emocional antes de moverse. Cura vidas, pero también decide rumbos.
0: Claro, es que efectivamente no por ser sanador tienes por qué ser igual todo lo contrario, porque al final eres el que más, uno de los que también más golpes se lleva.
1: Total. Y bueno, para entender al sanador solo hay que mirar a Eris en Final Fantasy VII. O sea, son la paz en mitad del caos, los que te salvan cuando estás a un toque de morirte y los que mantienen al grupo unido, aunque la cosa se ponga muy fea. tercer rol, el DPS, que en la jerga del gaming es daño por segundo. O sea, el que está para pegar fuerte y rápido y preguntar después. Es el que te mete presión, marca ritmo y no soporta que una conversación se quede parada más de 30 segundos.
0: Vale.
1: Un poco el hiperactivo del grupo, vamos a llamarlo así, ¿no?
0: Yo ya me estoy haciendo una idea aquí en el equipo.
1: ¿Quién podría ser el DPS, no?
0: Él también.
1: En el grupo de amigos es el que propone el plan a las 11 de la noche un martes, el que dice que sí a todo sin mirar la agenda, el que mete más caña que nadie y luego se pregunta en voz alta por qué está reventado el miércoles. Ese tipo de cosas.
0: El que no se cuida su salud, el que no se cuida su alimentación.
1: Todo esto sin mirar a nadie. En cualquier estudio de dinámica grupal, el rol que más energía mete es también el que más conflicto genera sin querer, porque va tan rápido que se salta el consenso. Pero ojo, o sea, sin él el grupo se muere de aburrimiento clínico. Uh-huh. Es el que saca al resto del sofá y convierte una noche cualquiera en la anécdota que se cuenta durante años.
0: Es imprescindible, vaya.
1: Es un mítico, es un clásico. A mí no me gustaría estar sin un DPS en el grupo, la verdad. No. Lo curioso es que este también suele llevarse la fama del descontrolado, cuando en realidad es el motor. Sin alguien empujando, a un grupo de amigos puede pasarse meses diciendo a ver cuándo quedamos sin que quede nadie nunca, vaya.
0: Oye, ¿y DPS qué significa?
1: Daño por segundo.
0: Daño por segundo.
1: Efectivamente, vale, sí, vale. Sí, son las siglas. Y claro, el DPS es Dante en Devil May Cry, van con las espadas encendidas, aceleradas a 1000 por hora, repartiendo leña sin mirar a quién y metiendo prisa a todo el mundo. Tienen un hambre insaciable de acción y son los que se lanzan de cabeza al combate sin pensar en las consecuencias porque lo único que les importa es avanzar y meter ritmo a la partida. Cuarto rol, el más escurridizo, el mago de apoyo. Ese amigo que no está en el día a día, que no contesta al grupo en semanas, pero que en el momento exacto en el que algo se tuerce de verdad, aparece de la nada con la frase perfecta y lo arregla todo en dos líneas. En sociología este perfil se le llama especialista periférico. No participa en la rutina del grupo, pero su aporte puntual vale por 10 reuniones.
0: A mí este perfil me pone muy nerviosito.
1: ¿Por qué?
0: Porque, no sé, me valoro más el día a día.
1: Claro, o sea...
0: Y aunque haya aburrimiento, aunque haya... No sé, pero también hay que tragarse ese tedio o esas movidas o yo qué sé.
1: ¿Identificas a alguien en tu grupo?
0: Sí, sí, sí, claro que sí. Algunos de mis mejores amigos son...
1: Son así, ¿no?
0: Son estos y bueno, es divertido ir... Aprendiendo, ¿no? A gestionar esto.
1: Sí, a que una persona aparezca cada dos semanas, total.
0: Sí.
1: Totalmente.
0: Sí, sí.
1: Pues es clavadito al invocador de un juego de rol por turnos. O sea, son esos que se pasan la partida entera guardando mana sin gastar ni una gota y justo cuando el jefe final está a punto de acabar con todo el party, pues suelta el hechizo definitivo que nadie se esperaba y le da la vuelta al marcador.
0: Además, es que luego se les echa mucho de menos, o sea...
1: Es lo peor de todo.
0: Claro, es gente que en el día a día también sumaría mucho, pero pues no están para eso.
1: Han decidido aparecer una vez cada 1000 años, mm-hmm. Totalmente. Sí. Y lo curioso, otra vez en la sociología de por medio, es que estos perfiles periféricos suelen ser los que más fielmente representan al grupo desde fuera, precisamente porque no están todo el día metidos en el barro de la rutina, o sea, ven el bosque donde los demás solo ven el chat sin leer.
0: Claro, es ahí un poco más de perspectiva, quizás.
1: Efectivamente. El riesgo del mago de apoyo es justo el contrario al del tanque. Como aparece poco, el grupo a veces se olvida de invitarlo y entonces, claro, el hechizo definitivo nunca llega a lanzarse porque ni siquiera estaba en la partida. Así que si tenéis un mago de apoyo, avisadle, aunque penséis que total no va a venir. El mensaje solo, aunque no conteste, ya cuenta.
0: Lo hago, lo hago.
1: Que luego se agradece también, ¿no?
0: Sí, sí, sí.
1: El mago de apoyo perfecto es Yuna, invocando en Final Fantasy X, o si vamos a un perfil clásico, pues el mismísimo Gandalf. No está metido en la pelea de barro a puñetazo limpio durante todo el rato, pero se guarda el maná y en el minuto 90, cuando parece que todo está perdido, aparece de la nada, suelta una invocación gigantesca, un hechizo definitivo y te da la vuelta a la partida entera.
0: Claro.
1: Y bueno, aquí es donde muchos grupos creen que la partida ya está completa, ¿no? Tanque, sí. Sanador, DPS, mago de apoyo, 4 clases, 4 amigos, fin de la historia. Mentira.
0: Hombre, sí.
1: Mentira. Pero como decimos al principio, falta un quinto puesto que casi nadie nunca nombra porque no encaja en ninguna casilla ordenada. Vamos a por él.
0: A ver.
1: Quinto rol. El pícaro o el ladrón, según el juego que hayáis jugado de peques. En sociología no tiene un nombre tan bonito como los otros, se le suele llamar el especialista de recursos. Muy clásico, tampoco tiene mucho glamour, la verdad. Que es el que consigue cosas que nadie más sabía ni que hacían falta.
0: Vale. Hombre, es verdad que la figura del ladrón, del pícaro, justo en todo videojuego, en toda partida de rol, en toda lectura, incluso así de fantasía y tal, siempre hay.
1: La evolución del azarillo de Tormes, que te te digo. Sí. O sea, completamente.
0: Impresionante, símil.
1: Es el amigo. Es que te digo, pura literatura, macho. Es el amigo que cuando el plan se complica aparece con la solución que no estaba en ningún manual. O sea, conoce al portero del sitio, sabe dónde aparcar gratis, encuentra la entrada agotada o te consigue mesa en el restaurante que llevabas un mes con lista de espera. No sigue las reglas del grupo porque sencillamente casi nunca sabe qué reglas hay. Improvisa y casi siempre le sale bien.
0: Y si le sale mal, como lo disimula también,
1: efectivamente,
0: pues,
1: no se nota sí, totalmente.
0: Un sinvergüenza.
1: Es el jugador que en cualquier RPG se salta a la mazmorra entera por un pasadizo secreto que nadie más había visto, o el que roba el objeto clave del cofre sin que salte ninguna trampa. Mientras el tanque aguanta golpes de frente, el pícaro ni siquiera entra en la pelea, o sea, la esquiva entera y sale por el otro lado con el botín.
0: Uh-huh, vale.
1: Y el pícaro por excelencia tiene el rostro de Sly Cooper o de Nathan Drake en Uncharted.
0: Uh-huh.
1: Es el tipo de astuto que se cuela por el conducto de ventilación mientras los demás discuten en la puerta principal.
0: Va dos pasos por delante.
1: Siempre, siempre. Y lo peor es que siempre le sale bien.
0: Uh-huh.
1: Así que ya sabéis, tanque, sanador, DPS, mago de apoyo y pícaro. Cinco roles con nombre de videojuego y con paper académico detrás. Porque Belvin llevaba razón mucho antes de que existiera el primer mando con vibración. Ningún amigo eligió su rol a propósito, simplemente un día os disteis cuenta de que llevabais años jugando la misma partida sin saberlo.
0: Claro, yo me pregunto muchas veces, esto se lo podríamos incluso preguntar ahora luego, pero a Candela seguro que nos resolvería.
1: Segurísimo.
0: La duda.
1: Segurísimo.
0: Si estos roles se heredan, si tus padres, o si heredas un rol más de tu padre, un rol más de tu madre, ¿de qué depende esto?
1: Pues sería bonito, ¿no? Mm. Pero yo tengo entendido, que Candela lo puede responder muchísimo mejor que yo, que también depende mucho en qué grupo de amigos estés, ¿no? Que
0: claro.
1: Depende de qué persona haya, tú eres uno u mm-hmm. otro, que eso es muy interesante,
0: sí,
1: también. Y lo bonito, sociológicamente hablando, es que un grupo no funciona si falta cualquiera de los cinco. Quita el tanque y el grupo se rompe la primera bronca. Quita el sanador y nadie aguanta el ritmo. Quita el DPS y os morís de aburrimiento. Quita el mago de apoyo y el día que de verdad hace falta un milagro, no aparece nadie para salvar la partida. Y quita el pícaro y os vais a quedar sin entrada, sin mesa y sin saber jamás que existía un atajo mejor.
0: Es fundamental que estén todos y no pensar que si uno te cae un poco así peor y dices, ay, estoy mejor sin él. No, no.
1: No, toda la química está completa
0: la
1: porque están todos.
0: La salud del grupo es importante. Aunque a ti igual individualmente no te satisfaga del todo.
1: Hay que contar siempre con el grupo al 100%.
0: Eso es.
1: Tal cual. Y con esto terminamos.
0: Oye.
1: Pues la próxima vez que quedéis, miraos bien a la mesa. Seguramente tengáis el parte completo, con su estudio de sociología incluido, sin haberlo fichado nunca.
0: Qué bueno, Candela. Guardar partida. Uy, Candela, te llamo, perdóname. Carmen.
1: Yo es que yo ya, esas
0: Sorry.
1: Faltas de respeto al final.
0: Perdón. Que muchísimas gracias por todas estas secciones. Espero que haya sido una experiencia chula venir a madrugar a la radio cada miércoles en verano.
1: Claro que sí.
0: Nosotros hemos aprendido un montón de videojuegos, sobre todo yo, ya sabes, que creo que hace falta que se vaya hablando más de ello. Y yo creo que lo has explicado siempre muy bien y
1: bueno,
0: a los oyentes les habrá gustado mucho y también habrán aprendido.
1: Se ha intentado. Nada, muchas gracias a ti, Guillem, por invitarme al programa y sobre todo por confiar en que los videojuegos puedan tener su huequito cultural en la radio, hombre, que es de agradecer.
0: Por supuesto que sí. Guardar partida con Carmen Burné. Muchísimas gracias, Carmen. Y nada, cuando son las 4 y 22, 3 y 22 en las Islas Canarias, nosotros paramos un momentito y continuamos con Candela Antón.
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0: Tuviera el poder para parar. 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
1: ¡Ole! Muy buenos días, Candela Antón. Te veo ahí bailotear con la sintonía.
2: Sí, señor. Estoy contenta. Muy buenos días.
1: ¿Qué tal? ¿Cómo ha ido la semana?
2: Pues muy bien, sí. La verdad, estaba ya sufriendo porque es el último día y me apenaba, pero sí. A la vez me hace ilusión.
1: Bueno, ¿de qué nos vas a hablar esta semana en tu última aportación en antropología?

0: de la vida cotidiana.
1: Pues hoy vengo a hablar de mi libro, bueno, no literalmente, pero vengo a tratar de responder a una pregunta que para mí era muy relevante, que es ¿por qué es relevante indagar en nosotros mismos? ¿Por qué es importante una ciencia como la antropología a día de hoy, por ejemplo?

0: ¿Por qué tardamos cada vez más en dejar de ser adolescentes? ¿O por qué, cuando algo es verdaderamente importante, nuestra especie se pone cebollón a comer? En fin, este tipo de cosas, ¿no? Y esto, señoras y señores, es hacer antropología. Y antes de despedir la temporada, me gustaría responder a por qué es relevante esta ciencia y por qué hoy, más que nunca, es de vital importancia hacer antropología.
1: Somos sentimientos y tenemos seres humanos.
0: Y para hacerlo, quiero empezar por algo aparentemente obvio. Estará muy buena, ¿eh? De hecho, es algo obvio, pero que para mi sorpresa nos pasa por alto muy a menudo. Y es que somos animales. ¡Hola! Es decir, un cuerpo que tiene límites biológicos. También somos un cerebro que ha sido moldeado por selección natural. Impulsos que llegan antes de que nosotros seamos conscientes, ¿no? Inclinaciones, cambios específicos, etc. Pero también somos cultura. Una facultad que ha ido modulando nuestra propia biología. En este sentido, el antropólogo biológico Paul Baker distinguió tres velocidades de adaptación. Una lentísima, que dura generaciones, ¿no? Que fija rasgos heredados, como la pigmentación, la forma del tórax en altitud, etc., ¿no? Otra que ocurre en una sola vida, en el lapso de una vida, como por ejemplo la capacidad pulmonar de alguien que nace y crece a 4.000 metros de altura. Y otra que es casi instantánea, una que es reversible y que no tiene huella genética a priori. Según él, nuestra especie depende cada vez menos de la selección genética dura, digamos, la natural, y cada vez más de la plasticidad reversible. Cuanto más avanzamos, menos dependemos de mutar y más vamos recalibrando sobre la marcha. Esto sería estupendo, vale, si recalibráramos a tiempo, pero bueno, esto es otro tema. Os voy a contar ahora una mini historia. A finales del siglo XIX, varias expediciones europeas se adentraron en el Ártico, ¿no? Eran hombres que estaban entrenados, que iban muy bien equipados, ¿no? Expediciones de aventureros, científicos, que trataron de hacerse con el gigante blanco y, lamentablemente, muchas murieron de hambre. Por supuesto, no se trataba de una cuestión de falta de fuerza ni de inteligencia, claro está, pero sencillamente no sabían sobrevivir ahí, no tenían las herramientas específicas para ello. Eso sí, a pocos kilómetros, poblaciones inuit vivían con total normalidad y, huelga decirlo, tenían los mismos cuerpecillos de base, ¿no?
2: Claro.
0: El antropólogo Joseph Henrich, un gran teórico que me encanta, bueno, un gran investigador que me encanta, usa este contraste en concreto para defender que lo que nos permitió colonizar casi cualquier ambiente no es la inteligencia individual, no es que seamos el más fuerte, el más listo, el más lo que sea. De hecho, un bebé humano no le saca ventaja a un chimpancé en bastantes pruebas cognitivas, sino que lo que nos hace específicos es la capacidad de aprender de los demás y de heredar el aprendizaje sin heredar un gen nuevo, necesariamente, ¿no? Esto no es un consenso cerrado y, de hecho, ya hay algunas cosas que lo ponen en duda, pero para acercarnos al concepto me parece muy explicativo. Al final, estos exploradores llegaban con la misma biología, pero con la cultura equivocada, ¿no? Cuando en realidad la cultura equivocada puede llegar a ser terriblemente mortífera.

Y esto es lo primero que nos ofrece este indagar en nosotros mismos, ¿no? Que no somos ni pura biología ni tampoco pura voluntad libre, ¿no? Que somos animales de contexto, que tenemos predisposiciones específicas, todo apunta a que no partimos de cero, lo siento, tabula rasa, pero con un margen de plasticidad tan amplio que casi todo el contenido concreto sobre cómo vivir queda abierto, o sea, es rellenable. Y esto que lo rellena es la cultura, que es contingente, ¿no? Esta cultura, por supuesto, es la palabra favorita de los antropólogos. Y lo más fascinante del palabra, sin embargo, es que se vuelve invisible para los que vivimos dentro de ella. O sea, que lo que hacemos deja de parecer una opción entre muchas para terminar pareciendo simplemente lo que llamamos normal. Hay un ejercicio clásico en la enseñanza de la antropología que fue escrito en 1956 por Horace Miner y describe los rituales de higiene vocal estadounidenses, ¿no? Uh-huh. Cepillarse los dientes frente a un espejo con una pasta ritual. Y lo hace con el mismo lenguaje solemne que usaría un etnógrafo describiendo a un grupo humano, una tribu remota. A este pueblo estudiado, ¿no? Hipotético.

0: digo que se lava los dientes, lo llama nacirema, que es American leído al revés. Lo que me hace mucha gracia de esta broma es que demuestra que la extrañeza se halla en la mirada, no en la práctica en sí, no es que algo que hagamos es raro, es que es raro porque lo miramos desde un lugar en que no es normal, ¿no? Y esto es lo que hemos estado haciendo en esta sección, coger algo que hacemos sin pensar, sin darnos cuenta y describirlo con la distancia con la que describiríamos a otra especie o a otro grupo humano, ¿no? Uh-huh. El antropólogo Melford Spiro propuso una fórmula de esto que a mí me gusta mucho, que es hacer lo extraño familiar y lo familiar extraño, en la doble dirección. Esto es lo que tiene que hacer un antropólogo. Este temazo de The Doors me encanta.
1: ¿Sí?
0: De hecho, me vale muy bien para hablar del extrañamiento, porque a esta sensación de hacia afuera y hacia adentro le llamamos extrañamiento. Debo decir que extrañarse de las propias costumbres puede ser relativamente incómodo, tampoco siempre, ni en todos los contextos. Pero sí que es muy difícil el camino inverso, tomarse en serio las costumbres del otro sin convertirlas de entrada en algo exótico o sin ordenarlas en una escalera donde nosotros ocupamos casualmente el peldaño de arriba. Por desgracia, esto era lo que hacía la disciplina antropológica durante buena parte del siglo XIX, comparar culturas para colocarlas en una fila que terminara siempre y de forma profundamente conveniente en la civilización occidental. Uh-huh. Fue Franz Boas, aquí un poquito de historia de la antropología, queridos y queridas, ¿os la vais a comer? Pues fue este antropólogo de origen alemán, pero afincado en Estados Unidos, quien rompió esta tendencia, porque él dijo que cada cultura debe ser entendida en sus propios términos y no medida con una vara ajena. Lo que se llama relativismo cultural, que no moral, ¿eh? Que esa es, el relativismo cultural es una posición de estudio, no es una posición de moral en el sentido de lo que está bien y lo que está mal. Y de hecho también este antropólogo desempeñó un trabajo de campo muy detallado que usó activamente para desmontar teorías raciales deterministas de su época. Así que la antropología nace en su versión moderna como una herramienta también para desarmar jerarquías que habían sido naturalizadas también por la antropología. En fin. Otro que contribuyó al cambio de rumbo de la antropología es el muy conocido Claude Lévi-Strauss, quien en un ensayo encargado por la UNESCO, de hecho, defendió que la diversidad de las culturas humanas merece preservarse como valor en sí mismo. Uh-huh. Yo añadiría aquí, si me permites, que diversidad de culturas también implica diversidad de respuestas a una misma pregunta. Y cuando la respuesta a una pregunta puede determinar nuestra propia supervivencia como especie, pues tener varias opciones podría ser algo de vital importancia.
1: Claro.
0: No en vano, de hecho, la diversidad biológica implica resiliencia. Además, Strauss escribe en sus memorias de campo, y de forma muy poética, el momento en el que, observando culturas lejanas, el etnógrafo termina por verse a sí mismo como una pieza más dentro de un conjunto mucho más grande. Él veía el trabajo de campo como un espejo que devuelve algo casi irreconocible, ¿no? Así que comprender al otro con profundidad termina exigiendo que uno se comprenda de forma distinta a como se creía inicialmente. Y con esto llegamos a la última parte, porque para mí la antropología no es una ciencia que se haya apoltronado, aunque, y tampoco que haya creado castillos de naipes que no conecten para nada con la realidad, ¿no? Y que se haya quedado en un pasado remoto. Hay marcos y avances muy nuevos, y la propia frontera, por ejemplo, entre naturaleza y cultura está siendo revisada. De hecho, ya empezó en los 70 con antropólogas como Sherry Horner, que se preguntó porque en muchas sociedades se asocia a la mujer con lo natural y al hombre con lo cultural. Y usan esta asociación, que se presenta como un hecho absoluto, no, uh-huh, no como una interpretación, para justificar jerarquías de género. Así que, como dice ella, hasta lo natural, lo que llamamos natural, hay y puede, ¿no?, ser desnaturalizado. De hecho, el impulso de la disciplina sigue totalmente vivo. Hay muchísimos antropólogos y antropólogas que están haciendo grandes trabajos sobre cómo vamos a abordar lo que tenemos y lo que nos viene. A mí me gustó mucho recientemente el libro que leí de Anat Singh, que uh-huh, lo llevó al medio ambiente en un libro exquisito que, de hecho, ya aprovecho para recomendaros, que traza el comercio global de un hongo japonés que crece en los bosques que han sido pues muy, muy machacados por nuestras prácticas humanas, ¿no? Por esta exhaustiva forma extractiva y productiva. Y y habla mucho de que cómo funciona el sobrevivir en un planeta que está dañado y que depende de colaboraciones entre especies que la vieja frontera naturaleza y cultura tampoco puede concebir, ¿no? Así que lo que estamos viendo ahora es cómo la disciplina reescribe sus propias herramientas para poder mirar algo nuevo, ya sea biotecnología, inteligencia artificial, un planeta cambiando a marchas forzadas, nuevas formas de relacionarnos o incluso nuevas posibilidades tecnológicas. Así que casi 2 siglos después de nacer, la ciencia antropológica sigue inventándose a sí misma cada vez que aparece algo nuevo que mirar, lo que viviendo, como decía, en un mundo cambiante, pues pasa bastante a menudo. Así que la buena noticia es que todavía queda mucho por desnaturalizar y mucho de lo que extrañarnos. En definitiva, espero que si esta temporada ha servido para algo, sea para saber por qué cotilleamos en el coche o por qué agosto no nos vacía las ciudades, pero sobre todo para dejar instalada una costumbre, que es que la próxima vez que alguien haga algo que parezca completamente normal, cabe la posibilidad de mirarlo durante un segundo, como lo miraría alguien de fuera, con un poquito de distancia, la distancia justa para volver a ver lo que tal vez nos haya pasado por alto, ¿no? Para poder volver a estar en un lugar distinto.
1: Ya te digo yo, Candela, que seguro que ha servido, ¿eh? Pero vamos.
0: Ay, qué... Me hace muy feliz.
1: Y este acercamiento a lo que es la propia disciplina en sí, pues como siempre, súper interesante y súper útil para los que no estamos en el día a día de ella, para los muggles de la antropología. Vamos, tenemos tiempo para alguna preguntilla, ¿vale? De las nuestras, así que... No sé si para todas las que tenemos preparadas, pero bueno, alguna te hacemos. Por ejemplo, ¿tú sientes, Candela, que en la actualidad las ciencias sociales, como es la propia antropología, están siendo un poco denostadas? Y en caso de que sí, ¿por qué motivos crees que esto pasa?
0: Hombre, yo creo que venimos de una tradición larga de tratar de desmantelar todo lo que sea reflexionar sobre nosotros mismos, desnaturalizar, observar jerarquías de poder y huyendo de toda conspiranoia, más que nada porque poner en duda un sistema que se da como absoluto es peligroso para la pervivencia del propio sistema, ¿no? Esto de base. Y segundo, también yo creo que un poco siguiendo la estela de Greber y Wengru, porque hemos perdido la capacidad de imaginar alternativas políticas y una cosa ha llevado a la otra, ¿no? El dejar de invertir en ciencias sociales porque aparentemente no eran rentables, ¿no? Para un mundo capitalista en el que no puedes convertir las ideas en material, ¿no? De transacción, por decirlo así, no interesaba. Y en este momento, o sea, a partir de que sucede esto, se pierde un poco la posibilidad de, como sociedad, meterse en estas imaginaciones políticas. Pero creo que esto está cambiando. De hecho, creo que desde la irrupción de la IA, las humanidades y todo lo relativo al ser humano va a retornar con muchísima fuerza. Ajá. Escuchad lo que digo.
1: Venga, pues vamos.
0: Bueno, profeta.
1: Vamos sobre esto, porque lo acabas de mencionar y al final de esto nos has hablado de la inteligencia artificial. ¿Es posible que la irrupción de esta tecnología pueda cambiar la definición de lo que consideramos humano?
0: Yo creo que sí, pero también porque es un poco tricky la pregunta, es un poco tramposa. En el fondo, aún no tenemos una definición de lo que es humano per se, y muchas de las definiciones que hemos tratado de dar se han ido escurriendo, ¿no? Pues el ser humano es el animal que crea cultura. Mentira, no somos el único. Pues el ser humano es el único que crea cultura que se transmite de generación en generación. No, tampoco. Pues somos el único que crea cultura y así vamos como avanzando los límites de nuestras definiciones sobre nosotros mismos. También se pensaba que éramos una cosa, entramos en contacto con otros grupos humanos durante campañas harto colonialistas y nos dimos cuenta de que no solo. Así que sí, al entrar en contacto con algo que es susceptible de pensar o de darnos la sensación de que lo hace, que ya es suficiente para que lo tomemos en cuenta, pueda cambiar nuestra definición de lo humano. Pero dejémosla siempre abierta, en mi opinión, ¿no?
1: Sí.
0: O sea, vamos a tratar de ser honestos con que somos bichos contextuales. Así que vayamos viendo.
1: Fenomenal. Y ya por último, esto es un poco información de servicio, ¿vale? Porque al final, después de estas 6 entregas que nos has regalado, seguro que muchos oyentes han sentido interés por la antropología. Entonces, para profundizar más, hablando de alguien ajeno a la disciplina, haznos alguna recomendación de algún libro o algún documental que te parezca esencial para aprender de antropología, para empaparnos un poco más.
0: Vale, yo os hago mi selección particular, ¿no? Uh-huh. Si no, siempre os dirían, tira de Marvin Harris. Puedes hacerlo, pero a mí me gusta poner un punto distinto. Yo diría David Greber y Wengrow, en especial El amanecer de todo, que es este libro que cambia un poco la idea de que nuestras sociedades solo tienen una línea posible, ¿no? La igualdad prehistórica a la desigualdad civilizatoria, ¿no? Esto es así. Y la pone en duda, ¿no? Muy interesante. Luego, por supuesto, el de Anna Tsing, que es Los hongos del fin del mundo, este que os he comentado, que es un estudio muy interesante. A mí me gusta mucho una antropóloga que se llama Rita Segato, recomiendo mucho su libro La guerra contra las mujeres. Ella ha estado investigando mucho en cuestiones de género, ha trabajado con violadores en cárceles, o sea, es muy tocho lo que hace esta mujer con feminicidios en México y en otros lugares de Latinoamérica. Heavy. Y en otro orden, o sea, un poquito más divertido, recomiendo el antropólogo inocente de Nigel Berley, que es una forma muy curiosa y muy inglesa de enfrentarse a la antropología y muy divertida, te partes, que también es guay para ver esta sensación de juego de espejos con los otros, ¿no? La otredad. Y yo recomiendo luego de mi campo, que es la paleoantropología, la evolución humana, un libro muy bonito que es la de Juan Luis Arzuaga y Millás, que es La vida contada por un sapiens a un neandertal, que es una forma muy chula de acercarse a la paleoantropología y al estudio de nuestra especie.
1: Este me lo han recomendado un montón. Lo tengo en mi lista de pendientes.
0: Perfecto.
1: Pues Candela, Antón, que oye, ha sido un lujo aprender de ti, escucharte cada semana aquí en el Despertador de Verano con antropología de la vida cotidiana. Te agradecemos un montón la predisposición, la alegría, pues eso, todas las lecciones que nos has entregado. Y bueno, esperemos que no
0: Muchas
1: sea
0: gracias,
1: la última vez que...
0: La verdad es que el lujo ha sido mío, ¿eh?
1: Bueno.
0: Tengo que decirlo, me lo he pasado súper bien. Muchas gracias por esta ventanita y este espacio.
1: Nos alegramos gracias. Muchísimo y eso, esperamos que no sea la última vez que coincidamos.
0: No, hombre, no. Claro. Un abrazo, Guillem.
1: Que vaya muy bien.
0: Y un
1: bien.
0: Abrazo a todo el mundo. Gracias.
1: Un abrazo, muchísimas gracias. Pues nada, cuando son las 4:42, 3:42 en las Islas Canarias, vamos a hacer un paroncito y enseguida conectamos con Joseba Fiestras. Hasta ahora.

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1: Inicios de septiembre es sinónimo en el mundo de los medios de comunicación de Festval, el Festival de Televisión de Vitoria. Durante una semana se dan cita en la ciudad vasca profesionales y audiencia en un evento con estrenos de series y programas de entretenimiento, cadenas, productoras, talleres, premios y, por supuesto, una gala final. Este año el Festival celebra su 18ª edición y tenemos la suerte de contar ahora mismo, al otro lado del teléfono y de la pantalla, pues con su director, con Joseba Fiestras. Muy buenos días, Joseba.
2: Buenos días, Guillem, ¿cómo estás?
1: Fenomenal, te escuchamos y te vemos estupendamente, qué lujo.
2: Perfecto, muchas gracias.
1: Bueno, Joseba, ya queda poco para este inicio del festival. ¿Cómo van estos últimos preparativos? Recordamos, del 7 al 12 de septiembre.
2: Pues bueno, ya estamos, como decías, es el 18º festival, ya estamos ya acostumbrados, pero estas son jornadas, pues te puedes imaginar, muy intensas, de preparativos de última hora. Tenemos ya el programa más o menos cerrado, pero todavía quedan muchos flecos por atar. Y tengo un equipo afortunadamente fantástico que me lo pone muy fácil y bueno, hace que esos nervios sean más llevaderos.
1: Claro. Oye, pues con más razón te agradecemos que estés aquí a estas horas, sabiendo que estos días son muy intensos. Lo comentábamos, edición muy especial, os hacéis mayores de edad, ¿eh? Que no sé si imaginabais al inicio de esta aventura que llegaríais hasta aquí.
2: Qué va, no, para nada. O sea, cuando empezamos hace 18 años, bueno, fue una idea que tuvimos, que llevamos a cabo con ayuda de todas las cadenas de televisión, entre ellas una de las primeras, Televisión Española. Y teníamos unas miras mucho menos ambiciosas de lo que hemos logrado cosechar a lo largo de estos 18 años. Hacernos mayores de edad significa algo muy importante para nosotros y hemos querido, de alguna manera, también hacer un guiño a esa televisión clásica. Y cuando éramos pequeños sabíamos que éramos mayores de edad cuando salían los dos rombos en la televisión. Uh-huh. Eso significaba que el programa o la serie que iban a echar era para mayores de 18 años. Entonces en el cartel hemos escogido esa figura, esos dos rombos, pero compuestos por las caras de muchísima gente, invitados, invitadas, que a lo largo de estos 18 años han hecho posible el éxito de este festival.
1: Tenemos mucho que comentar sobre la edición de este año, Joseba, y a mí me gustaría comenzar repasando pues algunas de las novedades que va a presentar esta casa, Radio Televisión Española, durante el festival, y la primera de ellas el 8 de septiembre.
3: Es que no me convence mucho.
4: Bueno, también está este otro que es un poco más silencioso, que consume menos energía.
3: Ya, pero es que lo sigo viendo pequeño y el tamaño importa, ¿sabes?
4: Ya sé lo que necesitas.
3: ¿Sí? ¡Madre mía! Sí. ¡Hombre, esto ya es otra cosa, claro! Equipo, trae unos chupitos, que tenemos congelador nuevo.
5: Al hielo con ella.
3: Al hielo no. Al cielo con ella.
5: Uy, perdón. Al cielo con ella. Muy pronto, nueva temporada en La 1.
1: La nueva temporada del espacio que presenta Enar Álvarez.
2: Pues fíjate qué lujo para nosotros poder contar con una comunicadora como Enar, que va a estar en directo aquí en Vitoria, en el festival. Nos va a presentar esa segunda temporada y lo va a hacer con muchas sorpresas. Nosotros estamos encantados de tenerla aquí, desde luego.
1: Uh-huh. Se anunciarán también más novedades, Joseba. La serie Rojo sobre Blanco se presenta el día después, el 9 de septiembre.

0: ¿Qué nos puedes, lo que se pueda comentar? Claro, que yo tampoco aquí quiero...
1: No vamos a hacer spoiler, pero sí te diré que hay una garantía. Para mí esa serie tiene una garantía y es que detrás está Daniel Écija. Uh-huh. Daniel Écija es un creador audiovisual que desde que empezó con Médico de Familia o Periodistas ha hecho multitud de series. Es amigo y bueno, pues ahora nos trae un thriller que mezcla intriga, que tiene también comedia. María Hervás y Hugo Silva son los protagonistas y vamos a tener la oportunidad de ver ese primer capítulo aquí en Vitoria, en el festival. Y te puedes imaginar, ¿no? Pues eso es un honor para nosotros y sobre todo para mí especialmente poder recibir de nuevo un trabajo de Dani es fantástico, porque ya te digo que para mí es garantía de calidad.
0: Desde luego, es una, vamos, un icono de la industria, podemos definirlo sin lugar a dudas.
1: Sí.
0: Otra de las novedades, Joseba, que los espectadores seguro que esperan con muchas ganas.
2: No.
3: No.
4: No ganó.
3: No ganaron MasterChef.
2: Ganaron algo más difícil.
4: Quedarse para siempre.
2: Toda fe tiene sus profetas. Toda religión tiene sus leyendas.
3: Masterchefistas,
2: llegó la era de la redención.
4: Masterchef Celebrity Legends. Muy pronto, estreno en la 1.
0: Que es la primera edición de Masterchef Celebrity Legends. Bueno, ya vemos, epiquísimo.
1: Cuando dice en el tráiler este Pepe lo de Masterchefistas,
0: sí.
1: Yo me considero Masterchefista y creo que toda la familia del festival también. Porque las 10 ediciones de MasterChef Celebrity se han presentado aquí en el festival. He tenido esa fortuna. Y bueno, tener esta primera edición de los Legends con Santiago Segura, con Flo, con Marina Rivers, con Anabel Alonso, Viviana Fernández. En fin, tiene un plantel absolutamente de lujo. Van a estar todos aquí en Vitoria. Y vamos a tener la oportunidad de charlar con ellos, de que nos cuenten algunas de estas novedades de esta nueva edición. La verdad es que ya te digo que con MasterChef tenemos una relación muy especial en el festival. Uh-huh. Y no podían faltar este año tampoco, es el plato fuerte yo creo que de este año.
0: Qué guay, qué chulo, qué chulo. Pues muchísimas ganas de verlo. Otro de los platos fuertes del festival, sin duda, es la gala final, Joseba, donde se entregan los galardones de cada edición. Y este año Radio Televisión Española se lleva 3 premios, empezando por uno muy especial, sin lugar a dudas, que es el 70 aniversario de Televisión Española.
5: Llegada a la luna, Jesús Hermida. ¡Acción!
6: ¡Un pequeño paso para el hombre!
7: Observen. Observen ustedes el pie.
0: Que
7: por
0: yo
7: primera vez.
0: Me atrevo a aventurar, Joseba, que esto será uno de los grandes momentos del festival.
1: Corten. Hombre, pues sin duda, 70 años
0: 70.
1: Merecen una atención especial. Les vamos a dar un premio a esta trayectoria, que es la primera televisión en España, la televisión que tiene más recuerdos, la televisión que a lo largo de estas 7 décadas, pues fíjate, nos ha enriquecido con un montón de programas, de series, desde el 1-2-3 a Félix Rodríguez de la Fuente, a clásicos de las series como puede ser Curro Jiménez, Águila Roja, Cuéntame cómo pasó, yo qué sé. Muchos de ellos han pasado por aquí por el festival a lo largo de estos 18 años y claro, queríamos hacerle un guiño muy especial y darle un premio a este aniversario, ¿no? A tener un recuerdo, porque es un cumpleaños muy especial, desde luego.
0: Claro. No me equivoco si digo que al final esto es historia de nuestro país, es de la historia reciente de nuestro país, sin lugar a dudas. Y lo que dices, 70 años, es que se dice pronto, ¿eh? Madre mía. Yo todavía me acuerdo de las promos del 50 aniversario y ya estamos en 70. Esto va.
1: Eso es que nos hacemos mayores. Pero bueno, si nos acompaña la tele, vamos bien.
0: Justo. Bueno, me da a mí que se hablará mucho de esto en la nueva temporada del Despertador de Radio Nacional con Gorka Rodríguez. Y también dos nombres propios de la casa son premiados, Joseba. En primer lugar, Jesús Cintora. Y también Pepa Bueno. Que son dos grandes de la casa, dos grandes nombres de la casa.

0: Pues te puedes imaginar, Pepa Bueno se lleva el premio más importante del festival, que es el premio Joan Ramon Mainat, un premio que honra toda una trayectoria. Pepa es una de nuestras grandes comunicadoras, sin duda. Ella sabe conectar muy bien con la gente que está detrás de las cámaras, contarnos las noticias, hacerlo de una forma con rigurosidad, con credibilidad. Entonces, Pepa es para nosotros un privilegio tenerla aquí. Y luego damos los premios FESVAL a lo mejor de cada temporada. Uno de los premios FESVAL es, como decías, para el 70 aniversario de Televisión Española. Otro es para Jesús Cintora, que es otro gran comunicador, que ahora lo tenemos por las mañanas, que ha debutado esta misma semana,
1: Eso es.
0: pero que ha cosechado un gran éxito con Malas Lenguas, tanto en su edición diaria como en su edición nocturna de los fines de semana. Así que, bueno, pues es otro gran premio. Y hay un tercer premio FESVAL para Televisión Española, que es para la serie Valle Salvaje,
1: Es
0: que es
1: verdad.
0: otra serie también que a mediodía tiene un montón de seguidores y seguidoras. Y bueno, pues son los tres elegidos como premio FESVAL y Pepa, ese gran homenaje para el premio Joan Ramon Mainat.
1: Saliendo de los programas y rostros de Radio Televisión Española, Joseba, ¿qué más quieres o podemos destacar de esta nueva edición del festival?
0: Hay mucho contenido, pues estrenamos desde un documental con la historia de los hombres G, por ejemplo, que van a estar aquí en Vitoria, en Gasteiz. Tenemos la presentación de programas como Supervivientes All Star, series como A la Deriva, yo qué sé, tenemos un montón de contenido. Tenemos la suerte de que algunos nos lo han dicho ya a lo largo de estos 18 años, que tú recordarás seguro que hace 20, 30 años, era cuando empezaba septiembre, eran muy conocidas esas galas que hacían las cadenas y sobre todo Televisión Española para presentar su nueva programación. Eran
1: Sí.
0: unas galas extraordinarias. Bueno, pues nosotros lo que nos hemos convertido un poco es en el sustituto de esas galas, pero a lo largo de 7 días en forma de festival, ¿no? Entonces, bueno, pues ahí andamos, haciendo una gala diaria prácticamente.
1: Que también hay que decirlo, que también acogéis jornadas para profesionales y
0: Sí,
1: estudiantes,
0: sí.
1: también hay mesas redondas, también hay ruedas de prensa. O sea, es una. Y sobre todo que es muy cercano para la audiencia, es una oportunidad para la audiencia de entrar más en el mundo de la televisión.
0: Era una de las claves cuando creamos el festival y es esa cercanía, ¿no? Hacer que habitualmente nos ven a través de una pantalla, el poder salir de esa pantalla, el poder tocar a los personajes, hacerse una foto con ellos, tenerlos, escucharles cara a cara, verlos en directo, era el objetivo y yo creo que se ha cumplido, ¿no? A lo largo de estos 18 años, porque viene toda la gente de la tele, yo creo que pocos quedan por pasar por el festival a lo largo de los 18 años, y entonces esa cercanía era desde luego uno de los primeros objetivos del festival.
1: Pues Joseba, por otros 18 más, o bueno, 20 o 30, o los que sean, cuantos más mejor, porque es un auténtico lujo tener un festival de estas características en nuestro país.
0: De momento vamos a por los 20, que hay que esperar un par de añitos, y luego ya hablamos de más aniversarios. De momento el objetivo está en que ese 20 aniversario hagamos algo también muy especial aquí en Vitoria.
1: Fenomenal. Pues Joseba Fiestras, director del Festival de Vitoria, que celebrará su 18ª edición del 7 al 12 de septiembre. Pues muchísimas gracias por estar con nosotros en El Despertador de Verano y me da a mí que nos volveremos a escuchar muy pronto. Un abrazo fuerte.
0: Me da que sí, que nos volveremos a escuchar, seguro. Gracias, Guillén. Un abrazo grande a todos y a todas.
1: Bueno, y cuando son pues las 4:59, vamos a hacer un parón para el boletín de noticias. En 5 minutos regresamos para la tertulia despierta, para nuestra segunda hora. Hoy con Sebastián Gallego, con Jordi Cruz, con Ana Bravo y con Juan Urra. Hasta ahora.

0: Son las 5, las 4 en Canarias.
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0: ¿Qué tal? Buenos días. Hoy miércoles comienza el trabajo del mando único del gobierno creado este martes para la gestión de la crisis migratoria y humanitaria de Ceuta. Va a estar dirigido por Ángel Virgo Torres, el ministro de Política Territorial, y uno de sus objetivos es agilizar los retornos de los migrantes que entraron de manera irregular a nuestro país y que no pueden permanecer en suelo español. Escuchamos al ministro.
2: La prioridad del gobierno de España es la devolución. Pero esto hay que hacerlo teniendo en cuenta que, si hablamos de menores, reagrupación familiar y con procesos que establece el orden internacional.
0: Elma Saiz, la responsable de la cartera de migraciones, va a visitar hoy Ceuta para acompañar al ministro Torres en esta primera jornada de trabajo. Hoy no habrá nuevas comparecencias en el Congreso por la crisis de Ceuta, pero sí se va a reunir en sesión extraordinaria la Diputación Permanente de la Cámara Baja, Laura Rodríguez.
3: Este es el órgano que toma decisiones en el Congreso cuando está en periodo inhábil, como es el caso de agosto. Se reúnen, a petición del PP, para debatir y votar 14 iniciativas para pedir la comparecencia urgente del presidente del Gobierno y de 8 ministros, la mayoría de ellas relacionadas con la crisis migratoria de Ceuta, porque el PP considera que la ciudad autónoma está atravesando una gravísima situación. El Ejecutivo no niega la posibilidad de que Sánchez comparezca, pero lo hará, dicen, en sus propios términos. Elma Saiz, portavoz.
4: Por mi parte, el presidente del Gobierno comparecerá en el Congreso, sin duda, como lo ha hecho siempre. Quiero recordarles que es el presidente del Gobierno que más veces ha comparecido en las Cortes Generales.
3: Mientras el jueves se retoman las comparecencias de los ministros en el Congreso por la crisis de Ceuta, lo harán Félix Bolaños, el ministro de Presidencia y Justicia, en la Comisión Mixta de Congreso y Senado de Seguridad Nacional, además de la ministra de Sanidad, Mónica García.
0: Y después de esta comparecencia del martes de la ministra de Defensa, de Margarita Robles, el Gobierno sigue sin aclarar hasta qué punto el Centro Nacional de Inteligencia, el CNI, conocía si la llegada masiva de migrantes se estaba gestando en la frontera marroquí.
3: Mientras que Robles continúa defendiendo que sí se avisó a la delegación del Gobierno de Ceuta sobre un paso masivo a nado, mientras se aprovechaba la fiesta en el país vecino, el ministro del Interior, Fernando Grande Marlaska, ha negado que hubiera algún informe. Escuchamos a Robles y a Marlaska.
5: Y el día 29, esos funcionarios trasladan y dar cuenta en la delegación del Gobierno de esa convocatoria para el día siguiente.
6: Yo creo que todos decimos lo que realmente aconteció y volveré a repetirlo. No hay ningún informe de esas características con algo relativamente similar a lo que pasó.
3: Por su parte, la delegación del Gobierno en la ciudad autónoma ha negado haber recibido ninguna indicación de lo que iba a ocurrir. Este viernes comparece en el Congreso el ministro Marlaska para dar cuenta de la actuación de su cartera en esta crisis y que podría aclarar este choque de versiones entre los ministros.
0: Y nos fijamos ahora en los incendios activos en nuestro país. Preocupa el que se ha desatado en la tarde del martes en el Parc de Collserola, muy cerca de la ciudad de Barcelona. El fuego ha quemado alrededor de 35 hectáreas y ha obligado a activar el plan de actuación municipal que mantiene confinados los barrios de Torrebaró y Ciutat Meridiana. Hablamos de 14.000 personas que no pueden salir de sus casas.
3: El Ayuntamiento de Barcelona ha restringido el tráfico en 3 carreteras, la que conecta a Horta con Cerdanyola, la del cementerio de Collserola y la de Alta de les Roquets, un incendio que se encuentra en fase de estabilización, mientras el incendio de Segorbe en Castellón se encuentra bajo control después de quemar 630 hectáreas.
0: Y acabamos de conocer que, según la agencia de noticias rusa TASS, Rusia y Ucrania estarían discutiendo un nuevo intercambio generoso de prisioneros de guerra, según ha explicado la comisionada rusa de Derechos Humanos. Desde la invasión de Ucrania por parte de Rusia en febrero de 2022, miles de prisioneros han sido intercambiados. El acuerdo, además, que se alcanzó en mayo de este año para intercambiar 1.000 prisioneros por cada país, fue uno de los principales resultados de paz entre Rusia y Ucrania, unas medidas que fueron mediadas por Estados Unidos.
3: Todo en una noche en la que los drones ucranianos han vuelto a atacar un almacén del gigante del comercio electrónico Wildberries en la región de Tambov, un ataque en la que, según las autoridades de la zona, ha resultado herida una persona.
0: Y en los deportes, 13 años después, José Mourinho vuelve hoy al Santiago Bernabéu en el Real Madrid Sociedad, aplazado de la primera jornada de Liga. Nos lo cuenta Miguel Ángel Guillén.
7: Sí, ¿qué tal? El portugués vuelve al estadio madridista en esta segunda etapa como entrenador, enfrentándose a la Real Sociedad a partir de las 9 de la noche. Una segunda etapa que Mourinho afronta de una manera distinta a la primera.
8: A lo mejor son los jugadores que me están también protegiendo y la gente que trabaja aquí, que me están protegiendo de mi lado oscuro de personalidad. A lo mejor son ellos que me están protegiendo. Pero me siento bien así.
7: Y curiosamente, tanto el Real Madrid como la Real Sociedad también se enfrentan a la fase previa de la Champions femenina con partidos frente al Ajax y al Chelsea respectivamente. Hoy jugarán el partido de ida y la vuelta el próximo 2 de septiembre. Y en la vuelta, quinta etapa, que ya en suelo español recorrerá 171 kilómetros íntegramente en Cataluña. Entre los municipios tarraconenses de Falset y Roquetas.
0: Gracias, Miguel Ángel. Es todo. Estas y otras noticias las ampliaremos a partir de las 6 en las mañanas con Cristina Cerdeira.
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1: Muy buenos días a todos y a todas. Bienvenidos a la segunda hora del Despertador de Verano. Bienvenidos a nuestra tertulia despierta. Pues sí, os habla Guillem Hidalgo. Me acompaña Jorge Delgado en la técnica en esta segunda hora. Me acompaña Zacarías de la Era en la realización. Nuestro fantástico equipo de colaboradores aquí en la mesa. Y Ángel Lobo, que está en producción, preparado para recibir las llamadas que nos hagáis. Recordad nuestro teléfono, el 900-137-137, 900-137-137, para contarnos todo lo que queráis o comentar los temas, si queréis con nosotros. Nos podéis escribir al correo electrónico eldespertador@rtve.es y también estamos en Instagram, en la cuenta eldespertador.rne. Pues ahora, ahí para comentar nuestros vídeos o para mandarnos algún MD, algún mensaje directo, pues estamos ahí a vuestra disposición. Vamos a presentar a la mesa de colaboradores de hoy, miércoles, ya mitad de semana. En primer lugar, tiene un monólogo, se llama Operación Viejoven, Sebastián Gallego.
2: ¡Olé!
1: ¡Muchas gracias!
3: Buenos días, Sebastián.
4: ¡Último día!
3: Operación Madrugona ha acabado.
1: Sí, ha terminado, ya podréis dormir bien.
3: Le da paso a Operación Viejoven. A ver, bien, podremos dormir del tirón.
1: Ya, sí, es verdad.
3: Porque es verdad que es como raro las dos siestas largas que nos aventamos, que dirían en México.
1: La ingeniería oriaril que se hace para aquí aportarlo lo mejor. Que háblanos, si quieres, un poquito
3: del
1: monólogo.
3: El 19 de septiembre estamos en Madrid, luego me caso y a la vuelta de la luna de miel, claro, es que se organizó todo como las grandes. Luego hablaremos de Dolly, hay que organizarlo todo pues con los eventos también personales. Entonces, 19 de septiembre Madrid, 26 de septiembre mi boda, 23 de octubre Sevilla, 24 de octubre Córdoba y luego vamos a Valencia y a Madrid. Uh-huh. Las entradas están en mi perfil de Instagram. Y es un monólogo en el que en 80 minutos hacemos un repaso a cómo ha cambiado la tele y la prensa del corazón desde los 2000, con el auge de los talent shows y de los realities, uh-huh, hasta la actualidad.
1: ¡Qué guay!
3: Y la verdad que es un repasazo.
1: Repasamos
3: portadas de revistas, repasamos memes, repasamos grandes cagadas de la televisión también un poco. Y pues mejores momentos.
1: Que te lo has currado una barbaridad.
3: Ahí está.
1: Hay muchas horas de curro.
3: 3 meses ensayando para memorizarlo 80 minutos. Porque, uh-huh, o sea, hay tres mini bloques de improvisación con el público, pero yo... Justo me salió, cuando lo estaba como diseñando, me salió un reel que era de un monologuista que decía: no os preocupéis que yo no os voy a preguntar porque habéis pagado para que yo os hable.
5: Totalmente.
3: Entonces pensé, vale, claro, esto tiene sentido. Meto 3 mini bloques, pero son 80 minutos literal de texto. Y que hay que estudiárselo y que parezca que pues te sale, aunque yo pueda improvisar, pero sí, sobre una base sólida de estudio.
1: Claro.
3: Entonces sí que son muchas horas.
1: Qué guay.
3: Así que te agradezco el huequito para promocionarlo.
1: Bueno, hombre,
3: así nos conocimos.
1: Faltaría más.
3: Así
1: eso
3: nos conocimos,
1: es,
3: para claro el estreno de Operación Viejoven, que lo estrenamos en mayo antes, sí, de empezar la gira. Ahora en septiembre vine aquí al Despertador y fue como un match a las 4:30 de la mañana. Quiere decir que ha habido muchísima química.
1: Te diré, amigo.
3: Conexión psíquica, que diría Aitana.
1: Pues que vaya muy bien.
3: Muchas gracias.
1: Y eso, estaremos ahí pendientes y va a ir fenomenal, pero vamos.
3: Muchas gracias.
1: Encantadísimos. Venga, bienvenido. Sigo con las presentaciones porque ella ya tiene la maleta hecha para Nueva York. Ana Bravo.
6: ¡Ole! Prácticamente, sí. La verdad es que soy un airport dad.
1: ¿Sí?
6: Me queda una semana en realidad, pero yo ya lo tengo casi todo preparado.
1: Me encanta esa definición.
6: Soy un airport dad.
1: Yo soy un poco también
6: así. Es que si pudiera me iría hoy al aeropuerto y acamparía allí para que no pasase nada. Estoy muy emocionada.
1: Qué
6: de hecho,
1: guay.
6: Tengo ayer le estuve preguntando cosas a ChatGPT porque mi escala es en El Salvador y digo, a ver qué...
1: ¿Cómo? ¿Haces escala?

0: La, ¿no va directo el avión?
1: No, voy a San Francisco primero, porque el primer día voy a San Francisco, paso 24 horas allí porque estoy loca, y luego me voy a Nueva York.
2: ¿Pero te cruzas todo para luego volver para atrás?
0: La verdad es que...
1: Porque mi amiga está en San Francisco, me iba a ir, en realidad yo me iba hoy.
0: Me lo dijiste, sí, cierto.
1: Pero como por temas de trabajo y tal, lo he tenido que retrasar una semana, ahí me estaban mandando mensajes de, por favor, haz el check-in, y entonces nada, me voy la semana que viene. Pero bueno, nada, ¿cómo estoy yo? Estoy mal. Estoy mal porque... Anda. No, pero porque yo me había acostado bien, había vuelto a empezar el yoga, la vida era maravillosa hasta que me he ido a acostar y la sopa que me cené ha intentado matarme.
2: No. Ay, no.
1: Sí, sí, la verdad es que no me ha sentado muy bien.
3: Me encantan risas.
1: Hombre, que como no me lo tomé así. Luego he estado toda la noche soñando que estaba trabajando mi mismo trabajo, pero de noche me he dormido en sueños trabajando, que es una cosa terrible porque encima lo pasas mal, de me van a pillar durmiéndome. Luego mi taxista me ha hecho el rally París-Dakar por la A5, que yo no sabía que las curvas se podían tomar en diagonal.
0: Claro, claro que sí.
1: Y luego me ha puesto un WhatsApp para decirme que ya estaba abajo y me ha puesto tu conductor y el tú lo ha puesto con tilde, así que hoy es un día horrible.
2: Bueno, no.
0: Bueno, vamos a mejorar en esta hora. No,
2: esto va a cambiar, esto va a cambiar. Claro,
3: escucha, gracias. En la escala que hagas en El Salvador tienes que hacerte un reels que diga ¡Viva Honduras!
1: ¡Viva Honduras, es verdad!
3: Desde ahí se dijo ¡Viva Honduras, cuidado!
1: Es verdad.
2: Dios mío, escala en San Francisco, ¿cuántas horas, por favor? ¿Qué locura?
3: ¿De aquí a San Francisco?
2: Yo cuando
1: 19
2: fui la primera
1: horas vez, voy a hacer de viaje.
2: Totalmente. Y la primera vez que fui a Nueva York, dice Nueva York-San Francisco y yo no sé por qué pensaba que el vuelo era una hora y media, como quien va aquí a Valencia. Sí. Y me dijo la chica, no, que 9 horas. O sea, son 6-7 horas. Dije yo, ¿pero tan grande es esto?
0: Es que estamos muy mal acostumbrados a Europa.
2: Vi el mapa y no.
1: Nos cruzamos con...
0: Bueno, Ana, bienvenida.
1: Muchas gracias, bien
0: ahora
1: hallada.
0: Te animarás, seguro que sí. Multidisciplinar, emprendedor, profesional, Jordi Cruz.
2: Muy buenas. Chicos, estoy nervioso.
0: Sí.
2: A mí me han dicho que cuando uno termina una colaboración de Radio Nacional de España, entra José Pablo por la puerta con las notas y te dice, bueno, pues esto bien, esto mal, esto bien, esto no sé cuándo. Entonces, Sebas, tú estás de espalda a la puerta.
3: Avisadme.
2: En cualquier momento, entra.
3: Vale.
2: Vale, y te digo...
0: O sea, ni confirmo ni desmiento, ¿eh?
2: Claro.
3: ¿Cómo se llama? Como extras a puntuar de el madrugón.
2: Claro, claro. Buena actitud.
3: Con el poro cerrado, la cara hidratada, son cosas, ¿no?
1: Pero vosotros tenéis que dejar de restregarme que hoy es vuestro último día, porque yo vengo el lunes.
2: Bueno, hija, pues un día más que cobras.
3: Claro.
2: O sea...
3: Para el Excel, al Excel le gusta esto.
2: Al Excel le gusta esto. Y también tengo un poquito de miedo, porque ahora vamos a pasar al universo de portal de cobros de Radio Televisión Española, que eso es como meterse en la dimensión desconocida. Entonces, pues nos cogeremos todos de la mano. Podemos hacer una quedada y hacerlo juntos.
1: Como Poltergeist, cuando hay que cruzar el portal.
2: Bueno, hay directores de cine que se juntan para hacerse colonoscopias, ¿no? Pues entonces nosotros nos podemos juntar para intentar entender ese portal, que yo os digo que es interdimensional, e intentar facturar de una forma posible.
3: ¿Pero y qué sería peor, ser coreógrafo de Operación Triunfo 1, 12 horas de concierto de Sony y Selena, o el portal de pago?
2: El portal de pago, totalmente, el portal de pago.
0: Venga,
2: dejad
0: de insultarme a mi casa, por favor.
2: No, pero, o sea, vamos a ver, así me gusta, porque así queda todo claro y sin opacidades, todo clarito.
0: De que sí. Bienvenido, Jordi.
2: Gracias.
0: Venga, y la solvencia radiofónica en persona también está en la mesa. Juan Urra.
4: ¡Bravo! Buenos días.
0: Que
4: pues me estaba a punto de levantar de la mesa. No metas con mi casa.
0: Sí, sí, es como no, pero bueno. A ver, no lo hay,
2: siempre
0: lo dice
2: pública de falla.
4: Siempre se puede mejorar todo.
0: Efectivamente. Venga, pues que vamos tardísimo al primer tema. Guay. Adelante.
5: Dolly Parton.
0: Pues, Dolly Parton, Juan.
4: Sí, veníamos a animarte, Ana, jaja, era una sorpresa.
1: ¡No!
4: Dolly Parton, estrella del country, ha muerto este martes a los 80 años. En un comunicado emitido por su familia han explicado que la cantante no ha superado sus problemas de salud. Su sobrino, Brian Siever, también ha publicado un vídeo anunciando el fallecimiento de su tía.
6: Hey, everyone. My name is Brian Siever, son of Cassie Parton, and I am representing the Parton and Owens family today, announcing the passing of my aunt Dolly Rebecca Parton Dean.
4: Sister, Dolly ha vivido en la luz y ahora se ha reunido con sus padres en el cielo. Mi familia y yo hemos compartido toda una vida de hermosos recuerdos con ella, pero ustedes también, narraba Siever en el vídeo. Ella siempre estuvo presente en su televisión, en su tocadiscos, en sus CDs o en la lista de reproducción de su teléfono, convirtiéndose así más en un miembro más de su familia.

0: familia, porque la cantante ganó 11 premios Grammy, ha tenido más de 100 millones de discos vendidos e incluso una aclamada trayectoria como actriz, recibiendo 2 nominaciones a los Globos de Oro por su interpretación en la película 9 to 5 en 1980.
1: Bueno, ¿qué recuerdos tenéis asociados a esta artista? Empiezo por ti, Sebastián.
2: Yo la descubrí por Hannah Montana, la verdad, no me escondo. Y anoche que me dormí yo con esto, claro, vi un montón de vídeos de Dolly en una entrevista con Miley diciéndole que ella le agradecía porque llegó a muchísimas generaciones que ella pensaba que no iba a poder llegar gracias a Hannah Montana.
1: Claro.
2: Y mirando un poco, he flipado porque aparte de ser la madrina de Miley y de Miley amarla, según he leído, no me ha dado tiempo de comprobarlo y no he podido escribirle al sobrino de Dolly, pero entiendo que será verdad. Y es que Miley va a ser la heredera del legado de Dolly.
3: ¡Guau!
2: ¿Cómo? O sea, según Variety, Miley heredaría todo el catálogo musical y los derechos de publicación de Dolly Parton, además de algunas de sus propiedades, granjas y fundaciones benéficas.
3: Y la peluca también, espero.
2: Hombre, la colección
4: todas.
2: De pelucas.
4: Todas ellas.
2: Dolly nunca tuvo hijos propios, pero así tendría a Miley como una de las personas encargadas de ocupar y de continuar con su legado.
1: Julín, pues sí que se lo agradeció.
2: Es
4: totalmente.
2: Muy fuerte.
4: Hombre, se abre un zocotroco ahora de testamento a los sobrinos, porque el sobrino dice, pues que salga Miley Cyrus a decir que mi tía ha muerto, ¿no? Claro. O sea, sí, se va a heredarlo todo y esas cosas. A mí Dolly Parton, o sea, yo primero tengo el recuerdo de la película esta, ¿cómo se llamaba?
0: Nine to Five.
4: Que es antes, y luego, yo creo que esos personajes internacionales, que aunque no somos, o sea, no nos han calado aquí, como en la cultura española que dices, es que Dolly Parton es como la jurado, o sea, tiene la misma importancia, sí que yo creo que esa simpatía ha traspasado fronteras y la ves, y entonces ayer cuando te enteras de la noticia, pues te da penuca,
1: claro.
4: ¿No? Y dices, ay, con una maja que era. Y luego, pues ahora hay que ir a Dollywood, porque esta mujer tiene un parque de atracciones a su nombre. Que me encantaría ver cómo son las atracciones. O sea, toda la zona de pelucas, como has dicho tú, ¿no? La zona country.
2: Con botas vaqueras.
4: Pero, efectivamente. Así que, nada, y ahora supongo que se van a poner las botas también su discográfica, porque ahora es cuando sale, cuando se dispara. ¿Cómo es estas cosas, eh? Cuando alguien muere, Spotify de repente saca ahí.
2: Recopilatorio, ¿no?
4: Bueno, y claro, y las canciones se ponen número uno en toda la lista porque la gente le da. Es como cuando murió el de Extremoduro, que también que todo el mundo. Todo el mundo era, es que yo a mí Extremoduro de toda la vida. Y dice, pero cariño mío, ¿habrás escuchado una canción? No, pero no, yo es que soy muy toda la vida, toda la vida.
1: Yo sí que, yo de Robe sí, la verdad.
4: Claro, por eso, pero se nota a los que son de toda la vida, a los de que de repente es la moda, que de repente ahora te reescuchas una discografía que nunca te habías escuchado.
1: Ana.
3: Pues es que para mí, cuando yo descubrí a Dolly Parton, para mí era como una parodia de sí misma, porque yo la conocí súper operada y esto como siendo un personaje público, pero ya cuando empiezas a investigar su historia, también creo que un poco porque descubrí que era madrina de Miley Cyrus con Jolene, luego con toda la historia de I'll Always Love You, con toda su historia, pues eso de que creo que ha sido de las artistas más nominadas o más multipremiadas en la historia del country. Ella era filántropa y era muy divertida, y además era una persona que abogaba mucho por los derechos de la comunidad LGTB, que joder, y además que venía de la pobreza extrema, que tenía como 12 hermanos. Es una tía que se lo curraba un montón y era súper divertida, y como la recordaré, es la semana pasada cuando hicimos aquí la cobertería. La verdad,
1: justo,
3: y yo exijo disculpas públicas de Zacarías, ¿eh?
1: Ahora
3: las
1: luego,
3: espero luego, porque creo que desde aquí se ha rematado a Dolly Parton.
1: ¿Te imaginas que tenemos tanto poder? No, pero no.
2: Yo creo
1: no,
2: que le encantó la sección y se fue a gustito con la
3: mejor.
4: Después de esto ya.
3: Duró una semana más, gracias
2: por no
3: a la
2: gobiarnos,
3: sección.
2: Claro.
3: Por
2: no gobiernos.
4: Pasa, güey.
2: No sé si os pasa a vosotros, pero cuando se muere alguien internacional, yo intento buscar quién sería, o sea, no por matarlo, sino por buscar similitudes. Y yo creo que en cuanto a LGTBI, Q+, hacer bromas sobre tu cara y cuerpo multioperado a esos looks icónicos y tal, yo creo que sería como nuestra Alaska, ¿no?
4: Pues bueno. Sí, no lo sé. No la veo tan filántropa para Alaska como a Dolly Parton. Sí, yo diría que es la Rafaela Carrà de Europa,
3: ser,
4: porque
3: sí,
4: sin hijos, como con una carrera internacional y todo. No sé, da mucha penica, pero queda su música para siempre. Y esta canción que está sonando, que es maravillosa, que os recomiendo, que hay una versión en catalán de Tu Meu Penya, que la hace, que I és dins un riu, que esta es preciosa.
1: Súbenosla un poco, Jorge. Bueno, pues aquí queda nuestro recuerdo, nuestra despedida a Dolly Parton. Vamos a hacer un paroncito y regresamos enseguida.

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12: Hoy 21 de la mañana, 4 y 21 en las Islas Canarias. Y hasta aquí Ángel Lobo para hacer el repaso de la prensa. Buenos días, Ángel.
13: Buenos días, Guillem. El desacuerdo interno en el seno del gobierno protagoniza las portadas de la prensa de nuestro país. Robles y Marlaska chocan por el papel del CNI en Ceuta, destaca El País, que abre con fotografías de sendos ministros. En los subtítulos, los motivos del choque. La ministra de Defensa asegura que el CNI avisó de que se preparaba una entrada. Y el ministro de Interior niega que hubiera informe alguno del organismo. El Mundo titula de este modo. Robles desnuda a Marlaska al detallar la alerta del CNI y informa que en uno de sus sumarios, que la titular de defensa explica en el Congreso que hay 25 agentes que trabajan sobre Ceuta y que ya el 27 de julio se planteó la situación con Interior. El CNI alertó el día de antes a Interior del asalto de 180.000 inmigrantes, subraya ABC, que añade que los agentes confirman la versión de Robles y desmienten a Marlaska. La Vanguardia ofrece dos apuntes sobre el asunto en sus sumarios. La ministra atribuye lo ocurrido a un ataque híbrido, pero no concreta de quién, y Sánchez cambia la ley de extranjería y entregará el mando único al ministro Torres. Sobre este cambio en la ley informa El País. La nueva ley de extranjería prevé repartos de inmigrantes e internamientos forzosos. Tenemos otras noticias en las portadas de hoy. El Mundo expone una nueva medida del gobierno que obligará a los centros de datos a pedirle paso antes de poder asentarse en España. La Vanguardia se fija en los incendios activos cerca de la ciudad de Barcelona. El fuego vuelve a poner Collserola en vilo con desalojos y confinamiento, señala, y detalla que este fuego ha quemado 35 hectáreas y ha obligado a desalojar a varias decenas de vecinos de Torrebaró. ABC habla de la complicada situación de Volkswagen en España, indicando que la empresa se da un año para intentar dar viabilidad a todas sus plantas de producción. Y no podemos cerrar este repaso, Guillén, con la noticia que acabáis de comentar. Muere Dolly Parton, leyenda del country, informa El País. Y El Mundo la homenajea con este titular. Adiós a la reina de la música country a los 80 años, que fue también ícono pop y estético. Todas estas noticias las tendrán ampliadas a partir de las 6 con todo el equipo de las mañanas de Radio Nacional.
12: Muchísimas gracias, Ángel Lobo. Nosotros pasamos al siguiente tema.
14: Tiburones.
15: Bueno, solo te mato, chicos.
16: Real.
12: ¿Eh? Ah, bueno. Es verdad.
15: Tu día empieza a cambiar.
16: Lo que me parece fuerte es que tú lo hayas... O sea, en el momento. Yo no sabría ahora mismo ni qué llevo puesto.
17: Es que me acabo de ver en el iPad.
16: Ah, sí. Vale.
12: Es que Ana Bravo lleva una camiseta de tiburón, de Spielberg. Pues tiburones, Juan Urra.
18: Sí, porque ¿quién no quiere la foto perfecta de sus vacaciones de verano? ¿Hasta dónde estarías dispuesto a arriesgarte para conseguirla? Y es que estos últimos meses se ha detectado una nueva tendencia en la que turistas e influencers buscan interactuar con tiburones para conseguir una imagen única. Esto ha empezado a preocupar, por ejemplo, en Bay Head, en Nueva Jersey. Ahí su alcalde ha denunciado que pescadores lanzan carnaza para atraer a los escualos y que los turistas e influencers se puedan hacer esa foto. Un hecho que además provoca que los propios tiburones se acerquen cada vez más a las orillas, aumentando el riesgo de un ataque. En Brasil, otro ejemplo, una abogada influencer fue mordida por un tiburón nodriza durante una excursión y más tarde se enteró de que los organizadores alimentaban a los tiburones. Y en febrero del año pasado, un turista que se encontraba en aguas poco profundas en el Caribe sufrió la amputación de ambas manos tras ser atacado por un tiburón toro mientras intentaba tomarle una fotografía desde la orilla.
12: Bueno, en fin, ¿qué me cuentas?

0: a un elefante, ver, hacerle una ecografía a un delfín, tal,
1: wow,
0: no sé qué.
1: Wow.
0: Y de las dos cosas más peligrosas que hice, una fue hacer un reportaje con el dragón de Komodo, que es muy peligroso. Entonces, claro, ¿qué pasa? Que siempre el equipo de producción, más cerca, más cerca. Y yo decía, más cerca, más cerca. Entonces yo siempre hacía caso al que estaba al cargo de ese animal. Y lo más peligroso para mí, me dio más miedo, fue bañarme en un desto de atunes.
1: Claro.
0: O sea, parece que son animales que no te van a hacer nada, pero tú tirarte al agua cuando sabes que abajo hay 2.000 atunes dando vueltas,
2: que son gigantes,
1: que
2: son gigantes.
0: Claro, y que tú te bajas, o sea, coges las gafas y miras para abajo y ves a 500. O sea, a mí me dio todo el miedo del mundo, así que lo del tiburón es como un poquito como lo como lo de menos. Pero mira, también tengo que decir que esa experiencia estuvo muy bien, pero vi cosas que tampoco estaban nada bien, que es como esta cosa de aquí, que de repente había, ibas a sitios y para poder tener ese acceso a ese animal, pues estabas en una especie como de circo, de fotografías y tal, no sé qué, que bueno, uno no puede decir nada porque tienen que ir a grabar y esas cosas, pero salías echando pestes y decías, ¿qué es esto?
3: Yeah.
0: Igual que, por ejemplo, aquí tenemos Cabarce, ¿no? Que es maravilloso, es un sitio maravilloso, es una reserva natural gigante, entonces no hacemos, o sea, a lo mejor ves el animal como que no lo ves.
3: En Cantabria.
0: Eso mismo. Pues hay otros sitios que decías, pero qué vergüenza es esta.
3: Uh-huh.
0: Y entonces, estos lugares se deberían cerrar y punch.
3: Pues sí.
0: Y ya está.
3: Ana Bravo.
1: A ver, a mí me parece que no se debería hacer esto, o sea, y que también es selección natural un poco si de repente estás yendo a un sitio, sabes que están echando carnaza y te vas ahí. Yo soy una persona que le tiene pánico a los tiburones por culpa de Spielberg, que también luego han sido animales a los que respeto mucho y que me encantan, pero yo, por ejemplo, tenía pánico, incluso que yo cuando iba a natación pensaba que iba a haber un tiburón en la piscina y me quedaba paralizada. Entonces, yo siempre he pensado que iba a morir devorada por tiburones, así que no me expongo a ello.
0: Qué bien lo hizo Spielberg, ¿eh? O sea, acojonó a todo un...
3: Fue una pasada.
1: Yo no puedo, tengo talasofobia. Yo no, si me meto al mar no puedo estar mucho tiempo dentro si no veo lo que hay. Me entran como ataques de ansiedad, claro, y salgo pitando. Digo, es que...
3: A mí me da un poco de respeto, bueno, respeto por no decir miedo, claro, el mar por la noche. No me alejo, no me alejo para nada de la estaba de caro, no sé... Es que no veo nada, entonces...
1: Bueno, y no sé si visteis un vídeo que salió de una sepia que imita... Porque las sepias con la tinta como que imitan lo que ven, que sale que, como un rostro humano que parece eso. Entiendo por qué los piratas y o los marineros, incluso cuando escribieron los mitos de Cthulhu, como te puedes imaginar que las cosas que hay en el mar, porque ellos ven una cara y la imitan con el lomo. Bueno, bueno, es una cosa que es terrorífica, terrorífica.
4: El eceomo ya quisiera, ¿no?
1: Sí, sí, desearía.
4: Yo creo que de tal manera, un poco selección natural y un poco también, quiero decir, ¿por qué te gusta tan poco tu vida?
3: O sea, ¿por qué te gusta tanto una foto que va
4: y
3: para
4: luego,
3: redes sociales?
4: Y luego, teniendo la IA, tú te haces una foto en un atardecer y te pones aquí al cocodrilo.
1: Claro, que es que a lo mejor los animales no son fotogénicos y no les apetece que les hagas una foto. Claro. Yo creo que es eso también.
0: Y luego la culpa será del animal, ¿sabes?
1: Claro.
0: O sea, luego dirán, es que, qué bruto es.
1: Y encima no saben también los humanos. Hay que decirlo todo, ¿no? Porque ellos no atacan a los humanos porque quieran.
0: No,
1: los,
0: claro.
1: Creen que son comida o están defendiendo.
0: Claro, como si están defendiendo. Vamos al Burger King, pues ellos dicen, mira, comida rápido.
4: No sé si estamos de acuerdo con ese tipo de fotos.
3: ¿Os habéis expuesto alguna vez, ya no en tema de animales, pero sí a una situación un poco arriesgada por una foto así chula? Lo
4: sí, yo no he subido ni a la azotea del río de Plaza de España porque me cago vivo de la altura. No. Yo soy una persona tranquilita.
0: Sí, yo también.
4: Yo no. Si veo una casa mona, pues digo, venga, me pongo aquí en la puerta, hazme una foto mona. O sea, todo lo que yo he llegado, yo no soy de arriesgar.
0: No, tampoco, o sea, es una bonita bugandilla, pues te haces la foto con el que... Pero esa gente.
3: Tú te has tirado en paracaídas.
0: Sí, pero también, pero todo era por temas profesionales. O sea, porque me obligaban y no podía decir que no. Pero me refiero a que esta gente que cuando ves que se hace, pues me voy a acercarme aquí al risco este porque así me voy a hacer una foto, no sé qué. Tú eres, o sea, vamos a ver. La naturaleza siempre tiene la última palabra.
3: Sí.
0: Si se cae, te caes y por una foto. Es que es
1: ley
0: absurdo.
1: De Murphy, totalmente.
0: Sí,
1: no,
0: absurdo.
1: Yo cero patatero. Como mucho la foto esa que subí el otro día de cuando hablamos de lo de las calas. Que fui a la cala esta terrible de Creta, que podía haber muerto, que parecía que iban a salir ahí alacranes, pero tampoco mucho más, no me expongo yo, no, yo tengo, vamos, mucho miedo a todo.
3: Pues haces bien, pues así permanecerás viva.
1: Ya, pero o no.
3: A ver, el miedo
1: si te pierdes experiencia, ya, también es verdad.
3: Sí, hay un equilibrio. Vale, pues nada, vamos a hacer un paroncillo y regresemos enseguida.
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0: 5 y 32 de la mañana, 4 y 32 en Canarias. Muy buenos días. Sigues escuchando El Despertador de Verano, sigues escuchando La Tertulia Despierta, que hacemos aquí en el estudio 101 de la Casa de la Radio, que hacemos aquí en Madrid. Y me acompaña, la mesa ya está llena, me acompañan los mejores, Sebastián Gallego.
1: ¡Hola! Muy buenos días.
0: Ana Bravo.
2: Hola, ¿qué tal?
0: Hola, hola, Jordi Cruz.
3: Hola, mi alma.
0: Juan Urra.
4: ¿Qué tal? Buenos días.
0: Ángel Lobo de nuevo.
5: Hola, buenos días.
0: Y Zacarías de la Era, buenos días.
6: Hola, buenos días y noches.
0: Porque es miércoles y eso significa...
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6: Buenas, emocionales, tristes y postrimeras noches. Hoy voy a empezar por el final. Recogiendo el reto que me propuso ayer, invito a mi querido y apañado Jordi, al gran Ángel Lobo, que sin cuyas aportaciones gran parte de esto no sería posible, a que me acompañen en este pequeño homenaje musical que vamos a ejecutar como despedida del programa veraniego y más concretamente de esta insigne sección.
9: El final de este morning.

0: septiembre.
1: Bueno, algunos.
0: Aquí, en el René.
2: Sin ensayar,
3: primera.
1: Ha tenido que tomar... Cruza la pasarela.
4: Ha tenido que tomar a veces, por momentos, las riendas Jordi Cruz.
1: Hombre.
2: Increíble.
1: Aquí, el barítono. Yo no llevaba ninguna. Cuando habéis escuchado RNE, digo, ¿esto cómo se dirá? Radio Nacional de España. Porque muy RNE bien, Jordi, tiene nombre como de vacuna para algo.
2: Así, una ejecución impecable, Jordi Cruz.
5: Supera eso, Carmona.
2: Está molado, ¿no?
1: Me ha encantado. Mil millones de gracias.
2: Lo prometido deuda.
1: Esa es una canción muy bonita. Tendrían que recordarla más.
2: Había que customizarla.
1: Sí, eso sí.
2: Teníamos que hacer un homenajillo
1: al homenaje.
2: Bueno, oye, pues ha sido muy emotivo, Jordi Ángel. Os agradezco que me hayáis acompañado en esta infamia musical que probablemente se acerca más al grito de apareamiento que hace Chewbacca antes de proceder con su puta señora que a una cover o a un cover, pero es nuestra particular forma de rendir tributo a este programa. Y ahora comenzaré con un temazo hippie que debutó en el musical de Broadway Air en 1967 con música de Gal McDermott y letras de James Rado y Jerome Ragni,
4: ole,
2: que creo que a todos os sonará.

Esta versión, que data de 1969, está extraída de una grabación del musical que llevó a cabo The First Dimension, la quinta dimensión, sí, yo en inglés hasta el final. Un grupo vocal estadounidense cuya música abarca el soul pop, el alma pop y el alma psicodélica. Creo que Alborada los tiene como referente en su playlist. El caso es que la canción se convirtió en todo un himno a la paz. No me podéis negar que esta melodía os transporta a otros lugares, otras épocas, otros hábitos. Me empieza a oler a Ketama por aquí. Bro, pásalo que te lo fumas entero. En 1979, el director checo, que previamente había volado sobre el nido del cuco, Miloš Forman, convirtió esta ópera VIP en uno de los referentes culturales americanos más reconocidos de la historia musical.

Se trata de una película de culto para los hijos de las flores y todo un alegato libertario para varias generaciones. Una de sus últimas versiones aparece en la banda sonora de la aclamada serie de Apple, Pluribus.

0: creada por Vince Gilligan. Sí, el de Expediente X, y ambientada en un mundo post-apocalíptico gobernado por el buenismo bien. Esta versión la interpreta la cantante lisboeta Maru. Me mola mucho. Pero muy bonita.
1: Fue representante de Portugal en un festival de Eurovisión.
0: Documentándome hoy en la Dark Web, me lo he visto. Bueno, pues continuamos en la península.

0: una gran intro.
1: Joder, ya.
0: Esto se llama Abocar en precario. Ya cuando suene.
1: Bueno, una buena intro.
2: Coño, cojo el puente musical.
3: Ahí está, se está retocando el actor. Está,
0: voy a irlo comentando, sí, y ahora lo escuchamos.
1: Si no te importa.
0: Como no podía ser menos, he vuelto a encontrar a este adorable señor en mi insondable búsqueda de versiones curiosas. Lo dicho, un día acabará versionando el flautín del afilador.

0: Ahí viene ya.
1: Que viene.
0: Venga.
1: Que viene.
0: Allá voy al escenario.
2: No me lo puedo creer. Me muero.
1: Pasado.
2: Bueno, es Rafael.
1: Lo tengo perdido. Sí.
2: Tiene el hombre tanta instrumentalización que está oculto detrás de los trombones. Pero bueno, vamos con otro tema clásico. Ya la buscáis en Spotify. Es Rafael, ¿eh?
1: Sí.
2: Pardon,
0: por su ausencia musical.
2: Bueno, y vamos con otro tema clásico. Sin salir de la piel del toro, una canción que a mí personalmente me pone los pelos como escarpias.

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1: Compuesta en 1974 por la excepcional Cecilia, la canción es un amargo canto al amor que se marchita a lo largo del tiempo, pero que nunca languidece del todo. Vamos, como los matrimonios de ahora.

Está basada en un cuento que la propia Cecilia comenzó a escribir siendo adolescente. A saber qué experiencia habría tenido la muchacha con esa edad. Bueno, el caso es que la canción ha sido muy comentada por los laísmos presentes en su letra. Pues cuando escuchara esta, al entendido de turno le explotaría la cabeza. Fuera bromas. Este pedazo de copla atesora en su lore un montón de versiones diferentes, pero he de decir que me gusta tanto y me provoca tales pasiones que solo pienso enseñaros las buenas, sin cachondeos.

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1: En 2010, la expresunta Sole Jiménez presentó su disco Pequeñas Cosas, con esta inolvidable versión a ritmo de jazz. La Sole es pura poesía.
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1: y ahora otra pedazo de cantante.

Mi querida Cecilia es el nombre con el que se bautizó en 2017 al disco homenaje en el que multitud de artistas participaron, reinterpretando las canciones de la extinta autora, que nos dejó con tan solo 27 años. India Martínez fue uno de ellos, y cuidadín, que sacó todo lo más profundo que tenía.

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1: Y he dejado para el final una de las versiones que más me emocionan. No puedo negar que le tengo un hondo cariño porque este señor me viene acompañando de una forma u otra desde 1999. Conocí este directo de Manzanita a través de uno de mis mejores amigos. Un besazo, Jesús Greus. Creo que es una de las versiones más bonitas que conozco. Este artistazo se apropió de la magia de Cecilia y la hizo suya. La canción tiene alma, pero el cantante le insufla vida.

0: Este tema lo he bailado y cantado en multitud de ocasiones, con diferentes personas, en karaokes, en fiestas, en medio del campo debajo de las estrellas. Puede ser una de las canciones de mi vida. Este es mi pequeño homenaje a mí mismo. Ha sido un placer compartir estas semanas con vosotros. Gracias, Guillén, por dejarme hacer esta pequeña locura. Y gracias a todos por disfrutar conmigo de esta experiencia. Y gracias, sobre todo, también a mis compañeros por revisarme los textos y no dejar que meta la pata tanto. Besos y covers para todos.
1: ¡Ole! ¡Ole!
2: Gracias a ti.
1: Gracias a ti. El verano ha sido mejor verano por esta sección.
3: Sí, totalmente. Y hoy ha sido doble, que yo en un momento que he gripado y he dicho que tiene que ver Cecilia con el Derecho of Aquarius. Es que esta canción es una versión.
4: Claro, no se quería dejar nada en el tintero.
3: No, me ha encantado.
5: Muchísimas gracias, Zacarías de la Era, por la cobertería. Y nada, pues es que después de esto... pues habrá que seguir comentando temas, aunque bueno.
4: Yo cerraría Radio Nacional de España en el día de hoy y lo dejaría así en todo lo alto. Y ya está, y lo que viene
5: deja
4: después.
5: Tan arriba.
4: Claro, ya está.
5: Venga, vamos con el siguiente tema.
6: Opinión.
7: No pude ver y tarde para reconocer. 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
5: Opinión, Juan.
8: Sí, sí, opinión. Perdona, que he quitado el papel ahí. En fin, opinión, hablamos de que la psicología dice que las personas inteligentes cambian de opinión delante de los demás.

0: especialmente ante nuevos datos, lo cual no es signo de debilidad, sino de valentía y de inteligencia. Una investigación de la Universidad de Cambridge ha analizado la relación entre la inteligencia, flexibilidad cognitiva y humildad intelectual, que es capacidad de reconocer que nuestras opiniones pueden ser incompletas, revisables e incluso erróneas. Y quienes tienen una mayor flexibilidad cognitiva están más abiertos a reconsiderar sus posturas.
1: Ana Bravo, no sé si te sucede.
2: A ver, yo creo que esto depende un poco del día, ¿no? A ver, también.
1: Sí.
2: ¿No?
1: No sé.
2: No sé, al menos a mí me pasa que depende de cómo tenga el día, a lo mejor estoy más cabezoto, a lo mejor pues. Pues sí, me doy cuenta, pues puedo llevar razón, me he equivocado, no volverá a ocurrir, no. No tengo, pues, pero yo no sé si es signo de inteligencia o no, pues lo que me parece es signo de ser una persona razonable, ¿no? De darte cuenta de que no llevas razón, y es que tampoco estamos en una competición, que es como, pues sí, pues no. Es verdad que la gente cabezota, muy cabezota, que también tendrán sus días, pues es un poco joven. Tronco, da tu pata a torcer, no llevas razón, ya claro. Está, no pasa nada. Pero bueno.
1: Y también depende de la persona con la que hables, supongo, porque si te cae un poco regulero, Sebastián.
3: Claro. Sí, a ver, sí. No, pero yo es que entonces, a lo mejor es que yo lo he entendido mal. Yo lo que pensaba que era esto es, yo toda mi vida nunca he querido tener perro, pero ahora he cambiado de opinión porque he conocido a gente que tiene perros y me gusta la vida de esa gente y me gusta como estar con el perrete y tal y que cual. Mm-hmm. O sea, ¿es esto o
1: podría ser también?
3: Podría ser, en ese sentido era lo que yo pienso del cambiar de opinión. Claro, yo creo que es súper sano cambiar de opinión. Yo no pienso igual de hace 5 años a hoy, ni de cómo empezó el verano a hoy.
1: Claro.
3: Me parece
2: totalmente
3: sano.
2: Yo creo que es...
3: Y pues eso, de gente medianamente lista.
2: Es mala cosa de cambiar de opinión en el momento, ¿no? De decir, oye, que con datos te están diciendo que esto no es verdad o que esto... Porque...
1: Que defiendes una postura como con mucha vehemencia, te demuestran que igual no es cierto lo que estás diciendo o que es una postura un tanto tal, y tú dices, pues mira, tienes razón.
3: Ah, pues yo saco otro tema.
1: Sí. Pero puede ir por lo que
3: pues
1: te he dicho.
3: Pues vaya mal, ¿cuándo te pego yo este verano? El despertador.
4: Yo creo que hay una gran diferencia entre la gente que es cabezona. Por ejemplo, yo soy cabezón.
1: Vale.
4: Pero eso no quiere decir que quiera que la otra persona me dé la razón, ¿sabes? O sea, yo creo que esto es así. Y la otra persona dice, vale, pues ya está. Pasa que hay gente que lo que quiere es que le des la razón. Y ahí es cuando... Y luego... La gran diferencia entre los que son cabezones y la gente que es totalmente necia, que es como de que creen en su absoluta verdad y que no hay forma de sacarles de ahí. Yo me acuerdo uno de los grandes consejos que me dio mi padre es como a la gente necia no le puedes hacer entender, no le puedes decir que no, que tal, no sé qué. Entonces la única forma de accionar a esas personas o de intentar es con humor y con mucha ironía.
1: Sí.
4: Porque es la única forma de poderlos desestabilizar. Porque si tú alguien que te está diciendo, no, para que no sacas eso, cuánto, o sea, intentas hacerle entender, vas a acabar mal. Sí. En cambio, utiliza toda la ironía del mundo y la vas a descolocar. Porque esas personas saben que son necias.
1: Y para sobrellevarlo tú un poco también.
4: Claro.
1: Sí,
4: o sea,
1: si
4: el típico jefe, por ejemplo, que es, dices, es que, por favor, o sea, es que, o sea, qué persona más necia, o sea, porque cree que tiene la razón. Pues la única forma es con ironía.
2: Totalmente.
3: Y también está muy bien dar la razón, aunque tú sepas que el otro no la tiene, pero ya se calla.
4: Claro, ahí está esa parte de ironía, que esa persona es la única forma que le puedes como descolocar de... pero
3: pues tienes toda la razón, pero podemos ir a hacer la compra.
4: Claro, tienes toda la razón, y aparte me parece muy inteligente lo que estás diciendo. Ojalá yo ser como tú. Entonces esa persona se queda como descolocada.
1: Y ese porque... pantalón te sienta muy bien.
4: Claro. Es como cuando pasó todo el coronavirus, que la gente decía, no sé qué. Pues la única forma de enfrentarse decía, sí, claro que sí, y mañana vendrán los troloditas otra vez.
2: Entonces... Ay, eso lo leí en algún sitio, que era lo de no sé decir que no o algo así, el típico libro de autoayuda, pero es que se llama como hacer pantalla de humo eso, porque como no te metes en su bucle y entonces haces
4: claro,
2: una pantalla.
4: Y esa persona entra totalmente en cortocircuito, porque lo que necesitan es el enfrentamiento y que tú le digas no y tal, no sé qué, y darte más datos y más datos y más datos.
1: ¿Tú cómo lo ves, Juan Urra?
0: Hombre, yo creo que sin entrar a generalizar, en este país nos encanta discutir, sobre todo, más que discutir, nos encanta tener la razón y al final se complica. Quiero decir, yo creo que no hay nada más odioso que estar delante de una persona que por mucho que le expongas que el cielo, yo que sé, es de color azul o que mi sobrecamisa de hoy es de color verde, te digan que no porque ellos piensan que no y tal. Aún así, sí que yo creo que demuestras bastante inteligencia si después de insistirle a una persona y decirle, oye, el cielo es de color azul, o puede que el cielo está nublado, dice, bueno, pues vale, chico, hay que ser flexibles. Y yo creo que la flexibilidad, lo que decía el artículo en la investigación de Cambridge, es el tema de tu capacidad cognitiva de asumir, más allá del tema de ego y demás, sino que pues tengas la suficiente altura de miras, claro, como para reconocer un error y decir que pues igual el de enfrente tiene razón, cosa que en este país pues no pasará jamás.
4: Dar tu brazo a torcer, que no pasa nada. Y luego, chicos, también algo, existe Google. Entonces, cuando hay esas discusiones de que no, que yo creo que esa película se estrenó en el 93, que no, que pone... Chicos, es que bien rápido entras, lo miras, aceptas la información y a seguir adelante. Sí. Porque nos gusta también enroscarnos en ciertas cosas que tienes antes, yo lo entiendo, que decías que no, a mí me lo contó mi padre, no sé qué. Pero ya tienes la información a tu alcance.
1: Tal cual. Pues sí, me alegra además que no hayas dicho tenemos la inteligencia artificial.
4: No, no le hagáis ni caso, que es cosa que no es ni inteligente ni artificial.
1: Venga, vamos con otro tema más.
0: Venganza.
1: Se venga, Juan Urra.
0: Pues la cantante Tini, que ha sacado un nuevo tema llamado Pael, junto a Los Ángeles Azules, con frases que están dando mucho de qué hablar en redes sociales. Los seguidores de la cantante argentina señalan que estos versos están dedicados al también cantante Sebastián Yatra, con quien Tini estuvo saliendo en 2019. Dos de las frases que canta son: ya saben de quién estoy hablando, el nombre no lo voy a decir, y pa'l poco hombre que perdió a esta mujer por infiel, estaba para él. Tini no ha confirmado que la canción esté dedicada a Yatra. La artista, eso sí, se va a casar con Rodrigo de Paul, futbolista, en unos meses, en diciembre del 26.
4: Buen upgrade.
1: Tu tocayo, Sebastián
3: tocayo,
1: Gallego.
3: Pues mi tocayo ya le ha
1: ¿va
3: dedicado a Aitana, ya le ha dedicado Tini, cariño mío, vamos a ponernos un poquito, a hacer las cosas bien, cariño. Es verdad que él es un poco el Bertino Borne de allí. Él ya ha dicho que él no puede estar más de 6 meses sin ser infiel.
2: Wow.
3: Son declaraciones pues un poco dignas de Bertini de Arévalo.
0: ¿Pero quiero seguir ligando o cómo va esto?
3: No, si yo fuese Tini o la siguiente conquista, sabiendo esto, pues yo me pongo como un Google Calendar de en 6 meses. Que,
2: o plantearte una relación abierta en 6 meses, porque decir, sí, no
3: porque
2: sé.
3: Porque si no va a ser abierta por el lado de Sebastián.
2: Claro,
3: seguro.
2: Solo abierta por ahí.
4: Y mira que la abraza él, porque aparte, no, porque yo Dios me dice sí. Todo lo que tengo que hacer y tal, no sé qué, o sea, es Dios y la vida y Dios. Entonces, claro,
0: yo
4: es como
0: Mourinho.
4: Claro, sí, es un poquito, sí, a Dios le tengo que ofrecer. Entonces, y luego tiene esta actitud tan reputada. También te digo una cosa.
1: O sea, perdona, pensáis los tres que se la está dedicando
3: hombre,
1: a...
3: Hombre, vamos.
4: Hombre, también te digo, o sea... A mí me gusta mucho que el lado femenino de la música esté haciendo lo que ha hecho el lado masculino de la música durante muchos años, que es tirar pullas, barras o como le quieras decir, y ahora por fin el lado femenino no se corta y dice, esto es, o sea, como lo que estás hablando de Shakira, que ella dijo, pues ha llegado el momento, lo voy a decir y voy a sacar todo
2: sí,
4: lo que llevo.
2: Sí, o la perla.
4: Me alegro mucho. Pero también te digo una cosa, Tini. Has hecho un upgrade maravilloso. Has pasado de turista a business porque... Rodrigo de Paul, por favor, o sea, al lado de Sebastián Yatra, no, o sea, vamos con Rodrigo de Paul directamente, así que Tini, hay que pasar por el desierto para llegar al oasis.
1: Sí, yo que Rodrigo de Paul como futbolista... En mi
4: ya, pero yo no,
1: futbolista.
4: No voy a jugar al fútbol exactamente con él.
2: Estáis metiendo
1: lo sé,
2: hoy,
1: lo
2: ¿eh?
1: Sé. Que,
2: yo es que no conocía nada de esta historia. De hecho, yo pensaba que Tini seguía con una novia que tenía... O sea, ahí me quedé, ¿no?
1: John Mico se comentó
2: sí,
1: que estuvo
2: sí, claro, yo me quedé
1: bueno,
2: ahí.
1: Bueno, se comentó o no bueno, sé tiene si fotos, va a ser oficial.
4: Se ha buscado fotos.
2: Me acabo de buscar a Rodrigo de Paul porque no sabía claro. quién era, pero bueno. O
1: sea, con o sea, Rodrigo de Paul estuvo saliendo, cortaron y volvieron.
2: Bueno, estáis puestísimos. Yo no sé nada drama. De esto, la verdad, sí, pero sí. con estas cosas pues me actualizo.
1: ¿Creéis que se está abusando últimamente mucho de este recurso por parte de los cantantes de los artistas?
2: Que lo hagan sí, siempre y que lo hagan
1: de,
2: más.
1: De las canciones de venganza, me refiero.
2: Me encanta, ¿no? Que lo hagan.
0: Sí,
4: a mí me parece que, o sea, está bien que se haga, pero como todo, detrás hay una mercadotecnia hombre, y marketing claro, y no sé, no sé cuántos, que hay alguien que le hizo un manager que dice, antes el manager a lo mejor decía, no entremos ahí, tal, no sé qué, y el manager es como, entra, pero entra con todo y aparte con eso, entonces, bueno, pues, o sea, ya te digo, los hombres lo han hecho durante toda la vida, sí. Es el momento que lo hagan las mujeres
3: claro
4: también,
3: que
4: pero...
3: Claro que me encantaría que Shakira cambiase un poquito la temática. A mí sí,
2: también es verdad.
3: Porque es o canción de mundial o canción de... despecha.
2: A ver.
3: Despecha con toda la razón, ¿eh?
4: Sí.
3: Entonces
4: no, sí.
3: a mí o me ponen la mermelada, que sea el título para explicar todo lo que pasó en aquella nevera, o vamos a cambiar ya un poquito de temática, vamos a hablar del atardecer de Colombia. O sea, bueno. necesito que salga del bucle.
2: Yo siempre que haya una Paquita, la del barrio, con un rata inmunda, Yo siempre a tope, Power, me lo voy a subir a tope porque la queremos la queremos. España quiere a Paquita del Barrio.
1: Un poquito, Jorge, si
3: Paquita
1: puedes.
3: Corrió para que todas estas pudiesen andar. Es.
4: Totalmente.
1: Juan, tú como...
0: No,
1: tú...
0: yo iba a decir que las comparaciones son odiosas, entonces que después del bombazo de Shakira con el tema Piqué, que las canciones de que salen en adelante, pues es imposible no compararlas con claro. ese hitazo de Shakira, entonces...
2: A ver, tampoco ha inventado nada Shakira.
0: No, que no digo que no haya inventado nada, pero...
4: No, pero lo elevó.
0: Lo elevó.
2: Muy divertido ese momento de ver a Shakira.
4: Sí. Eso sí que ya el eslogan de las mujeres no lloran, las mujeres facturan, es como de, cari, tú porque puedes facturar, ¿sabes lo que te quiero decir? O sea, hay mujeres que lloran y tienen que buscar dónde ir y dónde encontrarse y dónde reconstruir su vida. Tú, cariño mío, pues como comprenderás, o sea, ¿cómo no vas a facturar? Y diamantes y todo lo que vas a facturar.
2: Tendría que haber dicho las mujeres ricas que viven en...
4: Claro, ubicarte un poquito. Las mujeres ricas con dinero no lloran, las mujeres facturan.
1: Yo la verdad es que estaba ahí un poco en la línea de Sebastián, la verdad que un poco está bien, ya lo demasiado cansa, la verdad. Pero bueno, en fin, veremos, estaremos atentos.
4: Que tengan cuidado los hombres que te hacen una canción en cualquier momento.
2: Bueno, como Taylor Swift, sí, que bueno, cuanto puede, bueno, claro, ella es como la Pantoja.
4: Es fuente de inspiración, mira, todas las canciones de Sabina, jolín. También, vamos, o sea, si sacamos la cuenta.
1: Compañeros, que os tengo que despedir.
4: Ay, no,
1: nos vamos ya.
4: Con Loctite a esta mesa para no irnos.
1: Último día de Sebastián Gallego y de Jordi Cruz.
4: Oye.
3: Me ha encantado y me encanta irme, chicos, con Paquita la del Barrio. Sí. O sea, me ha encantado la experiencia con vosotros y con mis compis de los martes y de los miércoles, la verdad.
1: ¿Te ha gustado? A pesar del madrugón, has estado a
3: pesar
1: a gusto. Del,
3: es que por eso, o sea, si estamos a gusto a pesar del madrugón, imaginaros que este programa se hiciera en un horario humano.
4: Claro.
3: Sería genial.
1: Extraordinario. Habría que bajarle algún tonito, pero sí.
4: No, ha sido una gran experiencia, de verdad. Mil millones de gracias. Siempre está guay volver a la radio y cuando estás rodeado de gente, de equipo majísimo, pues siempre es como mucho más fácil. Bueno. Así que es mi recuerdo del verano 2026.
1: Sí.
4: Sí, pues es este.
1: Un placer y un honor para mí y para todo el equipo que hayáis estado
3: igualmente
1: con nosotros, chicos.
3: Para nosotros.
1: Y nada, nosotros, por hoy... Lo dejamos, volvemos mañana a eso de las 4:05 y ahora os dejamos con las mañanas de Radio Nacional con Cristina Cerdeira. Gracias por acompañarnos en la radio pública. Adiós.

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1: Son las 6, las 5 en Canarias.
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1: ¿Qué tal? Buenos días, ¿cómo están? Hoy empieza a funcionar el mando único creado por el Gobierno para coordinar la respuesta a la crisis migratoria de Ceuta. Al frente está el ministro Ángel Víctor Torres, que ya se encuentra en la ciudad autónoma y hoy preside la primera reunión del Comité de Situación. Una de las primeras tareas de este mando único será darle un techo a los migrantes que siguen en la calle. La situación es límite. En las últimas horas ha habido protestas de vecinos. Y también la

0: La policía ha tenido que intervenir en la playa del trampolín durante el reparto de comida diario que lleva a cabo la Cruz Roja. Las causas del incidente no están claras, pero como decimos, la situación es compleja. Son ya 27 días los que muchos llevan en la calle y la tensión va en aumento en los barrios en los que el gobierno ha habilitado los centros provisionales de acogida. Ampliar los espacios disponibles es una de las prioridades del mando único. El ministro Torres asegura que la lista planteada con las nuevas ubicaciones es una propuesta de máximos que se puede modificar.
1: Flexible y actualizable. Porque lo que queremos es, lógicamente, que tengamos espacios suficientes, que demos respuesta en los mismos y que, lógicamente, se recupere esa normalidad.
0: Por ahora, esta lista, que incluye los 6 polideportivos de la ciudad, no gusta al presidente ceutí, que cree que utilizar esos lugares tensionará la convivencia. Sumamos la previsión de este miércoles 26 de agosto. Jacob Petrus, buenos días.
2: Buenos días. El acercamiento de una nueva borrasca promete tiempo revuelto hoy otra vez en la fachada atlántica de nuestro país. Atención porque lloverá con muchas ganas en Galicia. De hecho, se activan avisos por cantidades de más de 15 litros en una hora o más de 40 en 12, con tormentas que pueden ser fuertes, acompañadas de granizo y de fuertes rachas de viento. Son precipitaciones que también descargarán con ganas en el suroeste de Asturias, al oeste de Castilla y León y al norte de Extremadura, con chubascos algo más débiles que podrán afectar a otros puntos de la mitad noroeste peninsular y además durante la tarde combinados con algunos aguaceros también tormentosos en puntos de los Pirineos, sin descartar además que en toda la vertiente mediterránea, con el paso de algunas nubes de tipo alto y medio, pueden escaparse 4 gotas mal contadas. En el resto de España destacamos un cielo variable, con algo de calima, sobre todo en el sur peninsular, con vientos de sur especial durante la mañana, que irán girando a componente norte en el Cantábrico durante la tarde, y en las Islas Canarias con vientos alisios moderados y nubosidad variable al norte del archipiélago. Hoy miércoles con temperaturas que bajan en el tercio oeste peninsular y en el Mediterráneo, pero suben en el resto de España, sobre todo en el Cantábrico oriental y en el Valle del Ebro.
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0: El consejero de Presidencia de la Comunidad de Madrid, Miguel Ángel García Martín, dará explicaciones en la Asamblea sobre la gestión patrimonial de la empresa pública Planifica Madrid, la empresa pública adscrita a su consejería que compró el pasado mes de abril el ático de lujo que, según sus explicaciones, iba a usarse como despacho de Isabel Díaz Ayuso. La solicitud no se refiere específicamente al ático de Chamberí, aunque llega en plena polémica por su compra a través de dicha empresa. La oposición sigue reclamando el expediente de la operación. Carmen Jiménez.
4: Planifica Madrid depende de la consejería de Miguel Ángel García, que ha solicitado comparecer a petición propia. El ejecutivo madrileño mantiene su versión. El ático se adquirió para disponer de espacio durante las obras de la Real Casa de Correos y nunca para utilizarlo como vivienda de Isabel Díaz Ayuso. García Martín volvía a defender esa explicación.
5: Que se trata de un inmueble que fue adquirido para ponerlo al servicio de las necesidades que pudieran tener las distintas consejerías y como apoyo a las sedes institucionales de la Comunidad de Madrid.
4: Mientras, PSOE y Más Madrid siguen intentando acceder al expediente, aunque por vías diferentes. Los socialistas han recibido un burofax que les remite a la presidencia de la Asamblea para solicitar la documentación. Más Madrid ha acudido al portal de transparencia y Planifica ha ampliado 15 días hábiles el plazo para responder al afectar la información a terceros. Mar Espinar y Hugo Martínez Abarca.
6: Lo que implica que la mesa de la Asamblea, de mayoría popular, podría negar, como hace siempre, que se dé una información que por ley debería ser pública.
7: Si se niega a darlas en las ruedas de prensa, despachando a la gente con ese chao pescado, o no nos las da en la Asamblea de Madrid, despachándonos con la habitual falta de respeto y de educación parlamentaria, pues nos las tendrá que dar en el juzgado.
4: Miguel Ángel García comparecerá ante el Pleno cuando la mesa de la Asamblea fije la fecha.
0: La huelga en Airbus España sigue adelante. Este martes empresa y sindicatos han vuelto a reunirse, pero no ha habido acuerdo para desbloquear la situación. La línea de los sindicatos, la línea roja, es una mejora salarial. Elena Jiménez.
8: La primera reunión entre la empresa y los sindicatos en el servicio de mediación y arbitraje ha terminado con pocos avances, por lo que la huelga en Airbus continúa. La plantilla ya ha comenzado las protestas.
9: Hay que abrirle las orejas a esta dirección.
8: Y de forma paralela se producen esas negociaciones entre las partes para llegar a un acuerdo en materia salarial y de derechos que acepte la plantilla. Y es que esta huelga indefinida está convocada por los sindicatos CGT, UGT y la Unión de Trabajadores Independientes y Libres, después de que los trabajadores rechazasen un acuerdo firmado por Comisiones Obreras y otros dos sindicatos el pasado mes de julio. Airbus ha dicho en los últimos días que el conflicto tiene que resolverse rápido por los clientes y por el proyecto en España. La posición de los sindicatos convocantes y de la plantilla podría resumirse con lo que llevaban escrito en una pancarta en la primera protesta: Airbus como un cohete y los sueldos en patinete.
0: Extremadura perderá más de 74.000 personas en edad de trabajar de aquí hasta 2040. La Fundación Adecco alerta de un envejecimiento de la población que puede reducirse todavía más la mano de obra disponible y reclama medidas para aprovechar todo el talento que ya existe en la región. Lucía González.
9: Extremadura afronta un importante reto demográfico que ya empieza a tener consecuencias sobre su mercado laboral. Las previsiones apuntan a que entre 2030 y 2040 la región perderá más de 74.000 personas en edad de trabajar, mientras que la población mayor de 64 años aumentará en más de 55.000. Una situación que obliga a buscar nuevas soluciones y aprovechar todo el talento disponible. Escuchamos a Irene Gil, de Adecco.
10: Vamos a tener menos manos para trabajar, pero más población mayor de 64 años a la que sostener. Y esto puede generar dificultades para cubrir vacantes y garantizar el relevo generacional.
9: Pero el talento senior no será suficiente. La incorporación de jóvenes y la llegada de trabajadores migrantes serán también claves para cubrir las vacantes que dejará el relevo generacional. La solución, según los expertos, pasa por mejorar la formación y conectar las competencias de los trabajadores con las necesidades reales de las empresas. Un desafío que Extremadura tendrá que afrontar desde ahora.
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0: Mujer brillante y pionera en numerosos campos, esta niña prodigio fue concebida por su madre como modelo de mujer del futuro. Escogió cuidadosamente al padre, un sacerdote, solo con ese fin. Cuando Aurora confirma que está embarazada, abandona Ferrol y se traslada a Madrid, donde da a luz a Hildegard el 9 de diciembre de 1914. Jordi Corominas, escritor y periodista.
1: Se llamaba Aurora Rodríguez Carballeira. Pensó que lo mejor para concebir a su hija, que tenía que ser la mujer del futuro, era hacerlo con un padre anónimo que no tuviera ningún tipo de responsabilidad en la formación y educación de la pequeña y que solo, vamos a ser un poco cursis, depositara su semilla. Entonces, este cura sí fue su padre.
0: Hildegard lee a los 22 meses, escribe su primera carta a los 3 años, con 4 tiene el título de mecanógrafa. A esa edad deja de recibir las visitas de su padre. La madre considera que el sacerdote no es una buena influencia. A los 10 años domina 4 idiomas. Concebida como un experimento científico, su educación girará en torno a 2 temas principales: la filosofía racionalista y todo lo relacionado con el sexo.
1: Hay una especie de confianza en en determinado progreso que de repente permite estos experimentos sin gaseosa. Y eso que decías tú, que yo creo que sí, que la niña debería tener altas capacidades, porque tú puedes programar muy bien todo, pero es que, a ver, lo que decías, ¿no? A los 2 años sabía leer, a los 4 mecanografiaba, a los 10... hablaba más idiomas que todos los presidentes del gobierno de la historia directamente, ¿no? A los 10 años hablaba alemán, inglés y francés. A los 11 años impartía conferencias.
0: Con 13 años termina el bachillerato y a los 14 inicia el camino que su madre había trazado para ella. A los 15 ingresa en la Unión General de Trabajadores

0: y en las juventudes socialistas madrileñas, donde alcanzan gran popularidad sus primeros artículos. Con 18 termina la carrera de Derecho, aunque habría de esperar a la mayoría de edad para ejercer, y decide comenzar Medicina. En lo político, desencantada por la actitud del Partido Socialista, abandona la militancia y pide su ingreso en el Partido Republicano Radical. A partir de ese momento, su actividad será incesante. Escribe casi a diario artículos, colabora con revistas extranjeras, pronuncia conferencias y publica varios libros. Si su labor en lo político es interesante, sus trabajos encaminados a la liberación de las mujeres lo son aún más.
1: Hay un momento que del PSOE se desencanta, accede a posiciones más radicales y, bueno, llega el anarquismo, se acerca a este anarquismo. Uno podía pensar con toda naturalidad que es una evolución propia de la época, donde el anarquismo tenía un auge poderosísimo, sobre todo en Cataluña y Andalucía. En Madrid sí que es cierto que la Federación Socialista era más poderosa, pero bueno, yo creo que también puede vincularse con algo que era culpa de la madre y de la mente privilegiada de la hija, que es la voluntad de no plegarse a aquello que está en el poder.
0: Estudia y conoce las más modernas teorías sobre comportamiento sexual. Aborda temas que aún hoy siguen siendo tabú, pero sus conocimientos son solo teóricos. Su madre desprecia lo que denomina el placer animal de la carne y le prohíbe cualquier tipo de intimidad, pasar tiempo a solas con hombres, ni siquiera le permite tener amigos.

0: cuando se funda la Liga Española para la Reforma Sexual, presidida por Gregorio Marañón, es elegida secretaria.
1: Esta liga defiende la emancipación de la mujer, que tenga una educación, que haya igualdad de derechos, que haya libertad sexual. De hecho, Hildegarda expone estas ideas, se convierte en una autora superventas para su momento.

0: Publica numerosas monografías. De profilaxis anticoncepcional se venden 8.000 ejemplares solo en Madrid la misma semana de su publicación. Comienza a ser conocida en Alemania, Inglaterra y Francia.
1: Ella tenía fama internacional porque también en cierto sentido era pionera, es decir, el tema de la sexualidad sí que se había discutido mucho desde finales del siglo XIX. Yo creo que, aunque es de perogrullo, la misión que hizo en su momento muy conflictiva, aún hoy en día cargada de polémica, Sigmund Freud, fue bastante importante, sobre todo para abrir la mente y rebasar y superar una serie de tópicos que persistían también por el dominio de la Iglesia Católica en nuestra sociedad. Y bueno, tanto en Austria, donde un autor que se llamaba Otto Beininger hizo un libro que se llamaba Sexo y Carácter, como en Francia, como en España, como todo el mundo, estas cuestiones cada vez despertaban más curiosidad, algo incrementado por la paulatina liberación de la mujer.
0: Entre sus admiradores encontramos a H.G. Wells, al que sirve de intérprete y acompañante cuando visita Madrid.
1: Bueno, que una chica joven, además conocida por algunos como la Virgen Roja, Hemlock Ellis, de hecho la bautizó así, mostrara este desparpajo, este talento y esta capacidad, rebasó nuestras fronteras. Y, por ejemplo, aquí está el tema, el señor mítico, legendario, único, el escritor del hombre invisible, el escritor de la máquina del tiempo, H.G. Wells, el escritor de la guerra de los mundos, luego popularizada en la radio por otro Wells, Orson. H.G. Wells, cuando venía a Madrid, recibía la guía indispensable de Hildegarda.
0: Su acercamiento a posiciones cercanas al anarquismo comienzan a distanciarla de su madre, y a ello se suma la relación que al parecer mantenía con un político catalán. Pero Aurora sospecha de todo y de todos,

0: de un joven socialista y también de un escultor.
1: El problema es que un ser humano no es un robot al cual tocándole los botones puedes dirigirlo. Y Hildegarda, a partir de las lecturas, a partir de desarrollar sus tesis propias, crea su propio camino. Y este camino, muy cercano, muy avezado a las clases trabajadoras, y no solo las clases trabajadoras, sino en cierto sentido lo que Marx llamaba lumpenproletariado, disgusta a la madre y un buen día pronuncia esas horribles palabras que cuando las dice una madre a todos se nos cae el mundo, ¿o no? Que es la frase lapidaria: te estás apartando del camino.
0: A cada intento de volar en solitario, la madre amenaza con quitarse la vida, pero lejos de suicidarse, el temor a haber fracasado su proyecto la lleva a planear el asesinato de su hija.
1: Estas dos mujeres, madre e hija, vivían en el número 57 de la calle Galileo. El proceso fue turbio, lento, yo diría dramático también, porque Hildegarda poco a poco entendió que la madre no albergaba buenas intenciones. Al final se produjo este crimen.
0: En la madrugada del 9 de junio de 1933, Aurora entra en la habitación donde duerme su hija, de 18 años, y le dispara 3 tiros en la cabeza y 1 en el corazón. Según contó más tarde, hizo lo que quería: destruir una obra sublime con un acto sublime. Cualquier madre es capaz de parir, pero no de matar a sus hijos. La facultad de dar la vida, dice, lleva implícita la de quitarla, pero requiere un gran valor.

0: En el juicio señala que no está arrepentida, que lo volvería a hacer y que el asesinato se había producido de común acuerdo.
1: Condenaron a la madre a 30 años de cárcel, tenemos historias de, bueno, de una paulatina locura, le diagnosticaron esquizofrenia paranoide. Mientras estaba encerrada en el manicomio de 100 pozuelos, confeccionaba muñecos de trapo con aspecto infantil. Sobrevivió la guerra, falleció con 76 años en 1956.

0: Probablemente la frustración de su madre al constatar que Hildegard no solo era brillante sino independiente fue la causa de su muerte.
1: Aurora no vio en Hildegarda la precisión de lo que a ella le hubiese gustado plasmar, porque, como decíamos, Hildegarda tenía un pensamiento independiente, y la gran paradoja es que esa independencia, esa libertad, terminó siendo su tumba.
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4: Es una mujer que es investigadora en temas de derechos humanos, amiga de mis amigos. Y bueno, es madre también. Soy también fundadora de un colectivo que trabaja en la frontera, que se llama Caminando Fronteras y que defiende los derechos de las personas que tienen que emigrar.
5: Así se define Elena Maleno Garzón, defensora de derechos humanos, especializada en migraciones. Nacida en El Ejido, ha sido víctima de múltiples persecuciones e incluso de un intento de asesinato. Vivía en Marruecos y fue deportada por su actividad en la defensa de los migrantes. Antes, el exilio es su castigo.
4: Había venido a Madrid un par de días para un tema de trabajo. Era sábado. Digo, ahora voy a pasar el fin de semana con la niña que me estaba esperando. Y de repente me encuentro en el aeropuerto y empieza a llegar policía, empieza a tensarse la situación. Yo siempre que paso una frontera siempre tengo problemas de ese tipo, ¿no? De control policial y demás. Solo estaba rodeada de policías hasta que los policías me montaron un avión. Aparecí en Barcelona y en la puerta del avión me estaba esperando la policía española. Y me llevó a la comisaría para comunicarme que había sido expulsada. Entonces, claro, me encontré de repente que no podía ir a ver a mi hija. Mi hija estaba sola en el otro lado. Tardamos 32 días en poder sacarla de allí, una niña pequeña. Y bueno, fueron, pues, creo que los 32 días más angustiosos de mi vida. Y ella pudo salir, nada, con una pequeña maletita.
5: Fundó en 2001 Caminando Fronteras, la ONG con la que trabaja la frontera occidental euroafricana. Los entierros también son objeto de la defensa que hace Elena Maleno Garzón de la dignidad de los migrantes y refugiados.
4: La frontera es tan terrible, no solo niega los derechos a las personas cuando están vivas, sino que niegan el derecho a las personas cuando mueren y desaparecen. Cuando desaparecen en este mar, la mayoría de las víctimas, más del 90%, se las tragan las aguas. Aquí hay responsables. Alguien es responsable de todas esas muertes. Y cuando se encuentran cuerpos, el racismo también atraviesa esos cuerpos, ¿no? En las identificaciones, que no se ponen medios. No se ponen medios para que una persona musulmana que ha muerto en frontera se entierre en un cementerio musulmán con la dignidad y las creencias en las que vivió, o en otros cementerios donde no se hace ninguna ceremonia.
5: El 6 de febrero de 2014, 15 personas se ahogaron mientras intentaban atravesar a nado de Marruecos a Ceuta. Aquel episodio, conocido como Tarajal, es el que más le ha impactado.
4: Muchas de las personas habían estado con nosotras porque eran personas que las habíamos acompañado a los hospitales, dado ayuda humanitaria, y de repente te llaman desde una playa y te dicen: nos han matado, nos han matado, ha sido la Guardia Civil. Y no entendíamos. Fíjate que ahora en este congreso ha venido una de las víctimas de Tarajal y me daba la mano y me decía: ¿te acuerdas la última vez que nos dimos la mano? Y digo: sí, tenías el ojo hinchado porque una de las pelotas de goma de la Guardia Civil le dio en el ojo, era un niño. La acompañé yo al oftalmólogo y fue el oftalmólogo quien nos dijo que no iba a volver a ver por ese ojo, ¿no? Dice: ahora estoy en Francia, tengo documentación, tiene un niño. La violencia que el Estado español infligió contra él y contra muchas otras personas ha quedado impune, ¿no?
5: Lamenta Elena Maleno Garzón que haya refugiados de primera y de segunda, y destaca la violencia especial que sufren las mujeres en su proceso de huida.
4: La violencia sexual es una de las armas del control de fronteras que se aplica contra las mujeres. Como sabes, en muchos conflictos bélicos, que la violencia sexual contra las mujeres es un arma de guerra, y esto está siendo denunciado a nivel de Naciones Unidas, ¿no? Y esto pasa de forma concreta en la frontera. No solo se detiene, no solo se desplaza, no solo se deporta, sino que hay una práctica de violencia sexual contra las mujeres como una forma de castigo.
5: La mayoría de las personas que defienden los derechos humanos son mujeres, asegura Elena Maleno Garzón, que también es consciente que a pesar de ello, los hombres son los más visibles.
4: Hay un sesgo también de salvador o de sacrificio. Sin embargo, las mujeres defensoras no queremos ser salvadoras. Luchamos por los derechos para tener una vida digna, pero hay muchísimas mujeres, sobre todo en las comunidades migrantes que yo conozco, las mujeres son las primeras defensoras de sus derechos. Son las madres las que suelen estar ahí día a día en la búsqueda de las personas desaparecidas. Cuando hablamos de defensa del territorio, ¿no?, de la tierra, por ejemplo, en Mesoamérica, son las mujeres, son las lideresas comunitarias. Entonces, yo digo siempre con mis compañeras, somos unas pichiruchi, ¿no?, unas hormiguitas ahí que trabajamos día a día, pim, pim, pim, como que sembramos hasta que la semilla va brotando.
5: Y es consciente de los prejuicios que quedan por derribar.
4: Cuando eres una mujer, tienes que ganarte el espacio mucho más, incluso cuando estás acompañando a alguien, ¿no? A mí me han dicho, jo, me has decepcionado, yo pensaba que eras de otra manera, que eras más grande, más tal, que tenía joyas, yo qué sé, ¿sabes? Como detalles así, porque claro, una mujer como soy yo físicamente, además que soy muy delgadita, que no llevo grandes ropas, lujos y tal, y encima soy mujer, pues claro, ¿cómo puedo acompañar? Y luego también muchas veces he estado en mesas con hombres y es difícil, ¿no?, que mi voz sea una voz, ¿no? Muchas veces como está siempre el ruido de ellos por encima tuya, ¿no?, siempre midiéndose contigo.
5: Para concienciar de la importancia de la defensa de los derechos humanos, Elena Maleno Garzón apuesta por construir espacios seguros de reflexión y educación, y ahí los jóvenes tienen mucho que decir, lo ha descubierto con sus hijos.
4: Tengo una sensación muy importante de haberme enriquecido con lo que mis hijos me han aportado y con lo que aprenden, y ahí creo que hay muchísima gente joven que no está teniendo los espacios suficientes.

0: La familia, mis ancestras son mi otro referente, y la familia que se construye durante la vida, no solo la familia de sangre, es la base de la supervivencia.
1: ¿Quiénes han sido tus referentes?
0: Mis ancestras, como te he dicho, mi hijo, mi hija, sobre todo escritoras, ¿no? Saskia Sassen y la gran Almudena Grandes.
1: ¿Crees que son necesarios los referentes femeninos?
0: Son muy necesarios, la historia nos ha borrado. Y sí, hay que recuperar esos referentes.
1: ¿Eres partidaria de las cuotas?
0: Que es uno de los instrumentos más que nos tiene que abrir camino y que deberíamos no necesitarlos dentro de poco.
1: ¿A qué jugabas de pequeña?
0: Pues mira, al elástico, a la comba y hula hoop. Hacía competiciones de balonmano.
1: ¿Y ahora qué haces en tu tiempo libre?
0: Me gusta mucho ir al gimnasio, pasear al perro, jugar con la gata, leer y cuidar las plantas.
1: ¿Te gusta bailar?
0: Sí, me encanta bailar, sí. Me gusta mucho bailar.
1: ¿Y en qué momentos bailas?
0: Pues mira, limpiando la casa. Limpiando la casa y escuchando Radio Olé, que me lo pongo algunas veces. Porque claro, te conoces todas las canciones. Me gusta mucho la música magrebí también. Adoro la ópera. O sea, soy una friki de la ópera.
1: ¿Te gusta cocinar?
0: Me gusta cocinar, pero no tengo tiempo. No me da la vida. Cocino muy sencillo. Soy vegetariana.
1: ¿Cuál es tu plato preferido?
0: La miga de harina de sémola de mi tierra. Eso con tomate seco. Cortas pepino, cortas cebolla. Echa agua, vinagre y sal. Que eso era lo que se llevaban antes cuando se iban al campo, pues se lo llevaban, ¿no?
1: ¿Eres de madrugar o de trasnochar?
0: Soy de madrugar. Bueno, me gusta también trasnochar cuando he salido, pero todos los días madrugo. Sí, yo madrugo bastante.
1: ¿En un momento de estrés cómo te relajas?
0: Con el yoga y luego también me relajo tumbándome ahí, que se eche la gata encima mía y el perro al lado y les miro. Y me quedo así como que nos comunicamos con la mirada y eso para mí también es un momento de paz.
1: ¿Un lugar donde refugiarte?
0: Con la familia. Mi lugar era Tánger, ¿no? Mi casa. Y ese lugar refugio ya no está o no puede estar porque, bueno, pues no me van a dejar volver, por lo menos en mucho tiempo. Y entonces mi lugar ahora es donde está la gente que quiero.
1: Y a las mujeres del mañana, Elena Maleno Garzón les deja este mensaje.
0: Necesito que seáis antirracistas. Necesito que os comprometáis con vuestro entorno. Necesito que no tengáis miedo a romper barreras. Necesito que pidáis que se rompan esas fronteras. Y necesito que sigáis soñando por construir un mundo más justo.

0: Son las 6:30, las 5:30 en Canarias.
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0: En mitad de la crisis migratoria en Ceuta, el Gobierno da el primer paso para cambiar las reglas de asilo y extranjería en España. En el primer Consejo de Ministros tras las vacaciones, el Ejecutivo ha aprobado dos anteproyectos de ley para adaptar la normativa española al nuevo marco europeo. Este es el inicio del camino. Antes de llegar al Congreso, los anteproyectos todavía deberán volver al Consejo de Ministros con las aportaciones e informes preceptivos, pero el objetivo está fijado. Fernando Grande-Marlaska, ministro del Interior.
2: Nuestro objetivo no es otro que contar con un sistema de protección más ágil, eficaz, ordenado y, por supuesto, garantista, que responda mejor a la nueva realidad del fenómeno migratorio sin reducir en modo alguno las garantías de las personas solicitantes y beneficiarias.
0: Si el Congreso termina dándoles luz verde, se traducirán en la práctica en procedimientos más rápidos y eficaces para expulsar a quienes entren irregularmente o no superen los baremos para conseguir el asilo.
3: Fue en el Palacio Real de Rabat. El rey Mohamed VI regresó ayer a la capital de Marruecos para presidir este acto religioso como comendador de los creyentes, la máxima autoridad religiosa del país. El primer acto en el que le veíamos después de esa entrada masiva en Ceuta estaba acompañado por el príncipe Moulay Hassan, por el jefe de gobierno y las autoridades de Marruecos, y él

0: ministro de Asuntos Religiosos, en su discurso hizo referencia a dos autores de Ceuta y también a las oraciones, dijo, de los marroquíes que enarbolaron la sagrada lucha por liberar las ciudades ocupadas del Atlántico a principios de la era moderna. Esta vinculación con la tradición religiosa de Marruecos, esta referencia ha abierto el debate. Hay quien ve un guiño a ese cruce masivo a Ceuta, otros van más allá y dicen que se trata de un llamamiento a recuperar por parte de Marruecos Ceuta y Melilla, las que siempre se refiere como ciudades ocupadas.
1: Canadá responde a la guerra comercial de Donald Trump con más aranceles. A partir del 8 de septiembre elevará entre un 15 y un 50% los impuestos a productos estadounidenses como el acero, los lácteos o la electrónica, una medida que afectará a mercancías por unos 20.000 millones de dólares. El presidente estadounidense vuelve a la carga con una nueva provocación. Plantea cambiar el nombre del lago Ontario por el de lago América. Enviado especial a Washington, Sara Alonso, buenos días.
2: Buenos días. A Trump no le gusta que le digan hasta aquí, y eso es lo que ha hecho el primer ministro canadiense Mark Carney. No negocia más si cada dos por tres le cambian los términos y si la idea de base es que Canadá sea una filial de Estados Unidos. Ante eso, Trump ataca de otra forma. Ahora dice que quiere llamar al lago Ontario Lago de América.
3: We'll always call it Lake Ontario.
2: Siempre lo hemos llamado Lago Ontario, aseguraba la ministra canadiense de Industria. Seguía diciendo que ante estas artimañas, ellos van a actuar de forma inteligente y estratégica.
3: We'll just be smart.
2: Van a contraatacar.
3: And we'll fight back.
2: Ya conocemos movimientos similares. Recordemos cuando Trump quería cambiar el nombre al Golfo de México. En lo comercial, sus movimientos empiezan también a resultar familiares. Canadá ha decidido plantar cara.
4: Dollar for dollar. Rate for rate.
2: Dólar por dólar, tarifa a tarifa, gravámenes recíprocos, es el ministro de Finanzas. Lo del lago Ontario está ligado a la siguiente amenaza, son los coches. El sector se concentra en Ontario y dice que ya no va a comprar mucho allí. Veremos, porque Canadá tiene también sus bazas, la principal es la energética. La guerra no parece beneficiar a nadie, pero no olvidemos, aquí hay elecciones a la vista y, sobre todo, los estados que lindan con Canadá podrían verse muy afectados. Algunos de ellos son clave.
1: La crisis de la vivienda se ha convertido en una de las grandes batallas del nuevo gobierno británico. Andy Burnham quiere responder con un ambicioso plan para construir 300.000 viviendas sociales a precio asequible. Un proyecto a 10 años que va a contar con una financiación de 12.000 millones de euros. Más de 1.5 millones de familias están en lista de espera para recibir una de esas viviendas. Corresponsal en Londres, Guillaume Montux, buenos días.
5: Buenos días. El gobierno laborista quiere intentar atajar la crisis habitacional en Inglaterra con la construcción de 300.000 viviendas sociales y asequibles a lo largo de la próxima década. Este martes presentó la primera fase de su plan, una inversión de cerca de 12.000 millones de euros que se repartirá entre ayuntamientos y cooperativas inmobiliarias para construir más de 70.000 casas.
6: And we just haven't built enough social and council housing.
5: No hemos construido un número suficiente de viviendas sociales durante mucho tiempo en este país, reconocía a la BBC la ministra de Vivienda, Angela Rayner. Según los propios datos del Ejecutivo, cerca de 1.5 millones de familias están en listas de espera para acceder a una vivienda social. Ahora el gobierno quiere destinar el 60% de las casas nuevas a este tipo de alquiler, con rentas al 50% del precio de mercado, un anuncio bien recibido por las organizaciones de lucha por una vivienda digna, aunque advierten que hace falta mucho más para resolver la crisis a largo plazo.
1: El grupo Volkswagen se enfrenta a una de las crisis más graves de su historia. A principios de este 2026, la empresa anunciaba un tijeretazo sobre más de 100.000 empleos en los próximos 4 años, la mitad en Alemania. Ahora el futuro de 4 de sus fábricas está en el aire. Su CEO ha pedido apretarse el cinturón y sus palabras han disparado la indignación entre los trabajadores. Los sindicatos amenazan con ir a la huelga. Rosa Guardado.
7: Los trabajadores de Volkswagen ya comenzaron el verano con malas noticias. La compañía anunció entonces un plan de despidos de hasta 100.000 empleados en los próximos 4 años. Ahora, la tensión entre trabajadores y empresas sube de nivel. Su consejero delegado, Oliver Blum, ha pedido a los trabajadores de su planta de Wolfsburgo la colaboración de todos para lograr la mayor transformación de la historia de la automovilística. De este ajuste de plantilla, la mitad se espera sea en Alemania. Así que los abucheos y las pancartas pancartas en contra de ese plan le han acompañado en su visita, mientras les recordaba a los trabajadores que sus costes superan en un 30% los de algunos de sus competidores, y eso está mermando unos beneficios a los que además han castigado la caída de las ventas en China y la infrautilización de sus fábricas. De hecho, preocupa especialmente el futuro de cuatro de ellas en suelo germano, y los sindicatos temen puedan desaparecer por completo con este plan, que ya han calificado de descabellado y que no descartan les lleve a la convocatoria de huelga si la dirección no da marcha atrás en su plan de despidos.
1: Las nueve musas pone el broche final a la edición número 72 del Festival Internacional de Teatro Clásico de Mérida. Hasta el domingo, nueve mujeres suben al escenario para enfrentarse con música y humor a los problemas del mundo actual. El musical está protagonizado por Angie Fernández y Nerea Rodríguez. Redacción en Mérida, Laura Zamora.
8: Ellas son las que liberaron a la humanidad del dominio de los dioses, y su objetivo es hacernos reflexionar sobre el poder, la tecnología y el dinero.
9: Cuando estaba entre humanos, vi ternura, vi dolor, vi bondad y amor, vi un mundo que sin duda era mejor.
8: Una de sus directoras, Senia Rewand, ha explicado que es una obra que pretende acercar los textos clásicos a todo tipo de público.
10: El argumento parte de una pregunta que nos hacemos, que es: ¿qué pasaría si hoy en día se nos aparecieran estas nueve mujeres y de forma individual, a través de sus virtudes y sus dones, nos cuestionaran a esta nueva civilización qué estamos haciendo con este mundo?
8: La obra fusiona el cante y el baile junto a estilos como el K-pop, soul, blues y gospel. La coreógrafa de estas nueve mujeres es Maite Marcos.
11: No creo que haya un musical en este momento, ni en ninguna Gran Vía, ni madrileña, ni en un Broadway, que tenga las canciones tan chulas como las de este musical.
8: Una función de creación propia que culmina el festival con una dosis de reflexión, humor y mucha música.
12: Somos las nueve musas, las que se inspiran.
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14: Melomanía. 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

Fleetwood Mac nació en 1967 como una banda británica de blues fundada por el guitarrista Peter Green. Con el paso de los años y tras numerosos cambios de formación, el grupo atravesó una etapa de incertidumbre que parecía poner en duda su continuidad. Todo cambió en 1974 cuando Mick Fleetwood y John McVie, batería y bajista que daban nombre al grupo, decidieron incorporar al guitarrista Lindsey Buckingham. Este aceptó con una condición: la cantante y compositora Stevie Nicks debía acompañarle. Junto a ellos ya se encontraba Christine McVie, teclista, compositora y una de las voces más elegantes del pop rock británico. De esta forma nació la formación clásica de Fleetwood Mac: Stevie Nicks, Lindsey Buckingham, Christine McVie, John McVie y Mick Fleetwood. La combinación de tres compositores con personalidades muy diferentes terminó transformando a Fleetwood Mac en una de las bandas más exitosas e influyentes de su generación.

Aunque sus raíces eran británicas, la incorporación de Stevie Nicks y Lindsey Buckingham acercó al grupo al sofisticado sonido californiano de los años 70. Y de aquella unión entre la experiencia de los músicos ingleses y la sensibilidad de la costa oeste norteamericana nació una de las propuestas más brillantes del pop rock de su tiempo.

A mediados de los años 70, Fleetwood Mac había alcanzado el éxito. No obstante, detrás de aquella aparente estabilidad, las relaciones personales dentro del grupo atravesaban uno de sus momentos más delicados. Stevie Nicks y Lindsey Buckingham acababan de poner fin a una larga relación sentimental. Al mismo tiempo, Christine y John McVie afrontaban su divorcio y Mick Fleetwood intentaba superar la ruptura de su matrimonio. La presión del éxito, el agotamiento provocado por las giras y un estilo de vida marcado por los excesos añadieron todavía más tensión a unas sesiones de grabación que, contra todo pronóstico, terminarían dando forma a uno de los discos más importantes de la historia del pop rock. En medio de aquel caos nació Dreams, Sueños. Escrita por Stevie Nicks, la canción ofrecía una mirada serena y reflexiva sobre el final de una relación y terminaría convirtiéndose en el único número uno de Fleetwood Mac en los Estados Unidos. Años después, Dreams sigue demostrando que algunas de las mejores canciones nacen precisamente de los momentos más difíciles.

Si Dreams representaba la visión de Stevie Nicks, Go Your Own Way mostraba la perspectiva de Lindsey Buckingham. La tensión emocional que atravesaba el grupo terminó reflejándose en unas canciones que hablan de amor, de decepción, de ruptura, con una sinceridad poco habitual en la música popular de la época. Lejos de separar definitivamente a Fleetwood Mac, aquella honestidad creativa ayudó a construir Rumours, publicado en 1977, y convertido con el paso del tiempo en uno de los discos más vendidos de la historia, con más de 40 millones de copias en todo el mundo. Pocas veces una banda tan fracturada emocionalmente había conseguido sonar tan unida musicalmente.

En medio de aquella compleja situación personal, Christine McVie desempeñó un papel fundamental en el equilibrio creativo del grupo. Compositora de algunas de las canciones más queridas de Fleetwood Mac, aportó una mirada más optimista y luminosa al repertorio de la banda. Don't Stop, No Pares, fue escrita durante su separación de John McVie y transmitía precisamente esa idea, la necesidad de seguir adelante y de mirar hacia el futuro, incluso después de los momentos más difíciles. Su mensaje terminaría trascendiendo el ámbito musical y convertiría la canción en uno de los himnos más reconocibles del grupo.

Si existe una canción capaz de resumir la historia de Fleetwood Mac, probablemente sea The Chain, La Cadena. Es la única composición de Rumours acreditada a los 5 miembros de la formación clásica. Fue construida a través de varias ideas musicales desarrolladas por los distintos integrantes del grupo y terminó convirtiéndose en un símbolo de resistencia y supervivencia. Porque a pesar de las rupturas sentimentales y las tensiones personales, Fleetwood Mac consiguió mantener vivo aquello que les unía, la música.

Una década después del fenómeno The Rumours, Fleetwood Mac seguía demostrando que era mucho más que un grupo marcado por sus conflictos internos. Incluida en el álbum Tango in the Night de 1987, Everywhere confirmó el extraordinario talento compositivo de Christine McVie y se convirtió en uno de los últimos grandes éxitos de la formación clásica. La historia de Fleetwood Mac demuestra que incluso las relaciones más complejas pueden dar lugar a creaciones extraordinarias. Sus canciones hablan de amor, de pérdida, de esperanza y de supervivencia, con una honestidad que sigue emocionando a varias generaciones después. Porque más allá de los millones de discos vendidos o de su indiscutible éxito comercial, Fleetwood Mac dejó un legado construido sobre la capacidad de transformar la experiencia humana en música inolvidable. Fleetwood Mac, la banda que convirtió el amor, la ruptura y la supervivencia en algunas de las canciones más memorables de la historia del pop rock. Son casi las 7 de la mañana, una hora menos en Canarias. Seguimos con las mañanas de Radio Nacional. Hasta pronto.

0: Son las 7, las 6 en Canarias.
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0: Muy buenos días, ¿cómo están? Moncloa niega que hubiera una alerta de los servicios de inteligencia que permitiera anticipar la entrada masiva de migrantes en Ceuta del pasado 30 de julio. Asegura que ningún miembro del gobierno recibió un aviso específico y respalda la versión del ministro del Interior.
2: No había ningún informe que atisbara que el día 30 de julio iba a suceder lo que finalmente aconteció. Ningún otro servicio de información de países amigos, ni cualquier otro grupo de investigación, de inteligencia, atisbó nada parecido.
0: Había información rutinaria sobre la evolución de las entradas a nado durante el verano, pero según Van Raska, no una advertencia concreta sobre una llegada de hasta 80.000 personas. Margarita Robles, la ministra de Defensa, sostiene que sí hubo una comunicación previa.
3: Y el día 29, esos funcionarios que están allí trasladan y dar cuenta en la delegación del gobierno de esa convocatoria para el día siguiente.
0: No precisa, eso sí, la ministra, si aquella información incluía una previsión sobre el número de personas que podían intentar entrar. Desde la Moncloa evitan hablar de enfrentamiento entre sus dos ministros.

0: ministros, pero sí dejan claro que la versión completa, dicen, es la de Marlaska. Versión que cuenta también con el respaldo de la delegación de gobierno en Ceuta, que niega haber recibido una alerta específica sobre lo ocurrido el 30 de julio. Por cierto, en esa comparecencia de Robles en el Congreso, la mayoría de los grupos también han reprochado al gobierno que haya reaccionado tarde ante la crisis. Esther Muñoz, portavoz parlamentaria del PP.
1: 26 días después, hacen lo que pidió el Partido Popular y la Asamblea de Ceuta desde el día 30 de julio. Es evidente que llega tarde.
0: Hoy empieza en la ciudad autónoma a funcionar el mando único creado por el gobierno para coordinar la respuesta a la emergencia. Allí está ya el ministro Ángel Víctor Torres al frente. Hoy preside la primera reunión del Comité de Situación. Una de las primeras tareas de este mando único será darle un techo a los migrantes que siguen en la calle. La situación es límite. En las últimas horas ha habido protestas de vecinos. Sumamos la previsión del tiempo para este miércoles 26 de agosto. Jacob Petrus, buenos días.
2: Buenos días. Con muchas nubes pasaremos este miércoles en España. Por un lado, las que van asociadas a la llegada de un frente nuboso, una situación poco habitual en el mes de agosto y que dejará precipitaciones copiosas en Galicia, al oeste de Asturias, de Castilla y León y al norte de Extremadura, sobre todo con avisos en la comunidad gallega por más de 15 litros en una hora, más de 40 en menos de 12, con granizo y con fuertes rachas de viento. Los chaparrones también se adentrarán hacia el interior peninsular sin llegar a la cornisa cantábrica a causa del viento de componente sur, pero sí extendiendo algún chubasco al resto de Extremadura o incluso puntos del sistema central. Por la tarde además tendremos el desarrollo de algunas nubes de tormenta en los Pirineos, mientras que durante esta mañana las nubes de tipo alto y medio que empezaron a llegar ayer dejarán incluso alguna gota en la vertiente mediterránea. Atención durante la tarde al giro en la dirección del viento, cambiará a componente norte en el Cantábrico, empezará a provocar que bajen las temperaturas, pero hoy lo que harán es subir, como también en el Valle del Ebro y con avisos amarillos por temperaturas de hasta 36 grados, donde bajan los termómetros, será en el tercio oeste peninsular, también en la cuenca mediterránea.
0: ¿Cómo se circula a esta hora por las carreteras españolas? Dirección General de Tráfico, José Antonio Pedrosa, buenos días.
3: ¿Qué tal? Muy buenos días. Pues arrancamos jornada ya de miércoles. Esta hora está cortada la AP7 en Tarragona, en Monroy, Telcán, hacia Barcelona. Por accidente van a encontrar el desvío debidamente señalizado, al mismo tiempo que también otro accidente más complica la salida de Barcelona ya por la C58 en Sabadell y uno más de entrada a Cádiz por la CA32 en Puerto Real. Ya al margen de estas incidencias, en el resto de carreteras por el momento se mantiene la tranquilidad.
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0: Hay más noticias. Laura Rodríguez, buenos días.
5: Buenos días.
0: El gobierno aprueba por decreto la creación de un registro público y obligatorio de lobbies ante el bloqueo del Congreso.
5: El objetivo, garantizar una mayor transparencia y rendición de cuentas. Este registro estatal permitirá regular las relaciones entre los llamados grupos de interés, como empresas o personas físicas que desarrollen actividades de influencia, y el personal público susceptible de recibirla. Estos últimos, definidos también por el decreto, tendrán que publicar en el portal de la transparencia las reuniones y los contactos que mantengan con cualquiera de los lobbies inscritos en el registro. Al tratarse de un decreto ley, la norma entrará en vigor tras su publicación en el BOE y el Congreso deberá convalidarla en un plazo máximo de 30 días.
0: En Palma han detenido a un entrenador de voleibol acusado de violar y dejar embarazada a una menor de 15 años.
5: Los hechos denunciados se remontan al pasado mes de junio. El hombre, de 23 años, invitó a la víctima y a otra menor a la que entrenaba a comer a su casa. Al terminar la comida, la otra menor se marchó y fue entonces cuando, según la denunciante, se produjo la violación. La Policía Nacional detuvo al acusado la pasada semana y, tras pasar a disposición judicial, ha quedado en libertad con cargos y con una orden de alejamiento.
0: El incendio declarado ayer en la Sierra de Collserola, en Barcelona, ya está en fase de estabilización tras quemar unas 35 hectáreas.
5: A la espera de que se reincorporen los medios aéreos, 50 dotaciones terrestres de los bomberos han trabajado durante toda la noche en la extinción de este incendio, que mantiene confinadas desde ayer a más de 14.000 personas en los barrios de Torre Baró y Ciudad Meridiana. Escuchamos a una de las vecinas.
6: Nos ha llegado las alarmas de que nos quedemos confinados en casa, muchísimos policías, muchísimos bomberos, y teníamos mucho miedo de que se acercara mucho el fuego a nuestras casas y a nuestro barrio.
5: En Torrebaró, otras 35 personas han tenido que ser desalojadas de forma preventiva ante la proximidad del fuego, el segundo que en cuestión de 10 días quema el parque de Collserola.
0: Canadá responde a la ofensiva arancelaria de Donald Trump y anuncia que grabarán con una tasa de hasta el 50% parte de las importaciones de Estados Unidos.
5: El 8 de septiembre entrarán en vigor estas tarifas de entre el 25 y el 50% sobre productos estadounidenses, entre ellos el aluminio, los lácteos o los electrodomésticos, todo por un valor de unos 20.000 millones de dólares. Con este contraataque, el gobierno de Mark Carney responde al arancel del 50% anunciado por la administración Trump tras el fracaso de las negociaciones. Escuchamos al ministro de Hacienda canadiense.
7: Canada will match the United States tariffs dollar for dollar, rate for rate.
5: Canadá igualará los aranceles de Estados Unidos dólar por dólar y tasa por tasa, sentencia el ministro. Un pulso entre naciones vecinas que va más allá del terreno económico. Ayer Trump sugería en sus redes la idea de renombrar el lago Ontario entre ambos países como Lago América.
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0: El gobierno mantiene que no hubo ningún aviso del CNI a nadie del gobierno, ni escrito ni oral, que permitiera anticipar lo que ocurrió el 30 de julio en Ceuta. La ministra Robles, la primera en comparecer en el Congreso, ha asegurado que un día antes, el 29, funcionarios de los servicios de inteligencia destinados en Ceuta informaron a la delegación del gobierno de una convocatoria para entrar a nado en la ciudad al día siguiente. El ministro Marlaska reitera que ningún aviso, ni de la inteligencia española ni de los países amigos, apuntaba a una entrada masiva como la que se produjo. Moncloa respalda a Marlaska. María Gámez.
8: Dos versiones, una desde Moncloa y la otra la que daba en el Congreso la ministra de Defensa, que defendía el trabajo de los 25 agentes de inteligencia que operan en Ceuta y aseguraba que detectaron movimientos en redes sociales alentando una entrada a la ciudad autónoma y que avisaron de ello.
9: Realizaron la labor que competencialmente les era y es exigible y que compartieron con las fuerzas de seguridad del Estado y con el personal de la delegación del gobierno.
8: Poco después, y como ha venido sosteniendo desde el principio, Grande Marlaska insistía en que no hubo ningún aviso preciso sobre una entrada masiva.
10: No había ningún informe que atisbara que el día 30 de julio iba a suceder lo que finalmente aconteció.
8: También la delegación del gobierno en Ceuta niega en un comunicado haber recibido informe alguno del CNI. Sin embargo, la ministra puntualizaba en su comparecencia que no siempre informan por escrito.
9: Evidentemente, los servicios de inteligencia operan y actúan de muchas maneras.
8: Y explicaba Robles, además, que hubo dos reuniones donde el CNI dio cuenta de esa convocatoria que circulaba en redes sociales para entrar a nado aprovechando la fiesta del trono. Contradicciones entre defensa e interior que el PP, su portavoz Esther Muñoz, no ha dejado pasar.
11: Sea valiente y dígalo, porque o mienten unos o mienten otros, pero díganos quién miente.
8: El viernes será el ministro Marlaska el que informe en el Congreso.
0: En Ceuta, hoy empieza a funcionar el mando único aprobado ayer por el Gobierno para coordinar la respuesta a esta crisis migratoria. Al frente, el ministro Ángel Víctor Torres, que ha insistido en que la prioridad del Gobierno es devolver a los migrantes que llegaron de forma irregular a Ceuta, respetando siempre, dice, el ordenamiento internacional y los derechos humanos. Alberto Pesteguía, buenos días.
12: Buenos días, Ángel. Víctor Torres ya está a los mandos. Nada más llegar a la ciudad autónoma se ha reunido con el presidente ceutí y hoy presidirá la primera reunión del Comité de Situación para la Gestión de la Crisis. El ministro pide arrimar el hombro y promete esfuerzo.
13: La prioridad del gobierno de España es la devolución. Pero esto hay que hacerlo teniendo en cuenta que, si hablamos de menores, reagrupación familiar y con procesos que establece el orden internacional.
12: Desde Moncloa justifican que hayan tardado 26 días en activar el mando único. Apuntan que Ceuta pidió en un principio que se activase el nivel 3 de emergencia, lo que solo puede aplicarse en situaciones como catástrofes naturales. Después, dicen, dan marcha atrás y no lo solicitan directamente hasta la semana pasada, con la visita de Feijóo. El presidente Vivas cree que el gobierno va tarde.
14: Bueno, yo espero que ahora se haga lo que no se ha hecho antes. Es decir, espero que se valore la dimensión que tiene el problema.
12: Y en redes, Feijóo les echa en cara que prometan un mando único, pero dice desaten una guerra interna en el gobierno a raíz de si hubo o no avisos del CNI sobre la llegada masiva a la ciudad autónoma.
0: Y en medio de esta crisis, en el primer Consejo de Ministros tras las vacaciones, el gobierno ha aprobado dos anteproyectos para elaborar una nueva ley de asilo y reformar ampliamente la de extranjería. El objetivo es adaptar la legislación española a la europea, como el nuevo pacto de migración y asilo que entró en vigor en junio, pero todavía no está en marcha en España. Este es el inicio del camino. Antes de llegar al Congreso, los anteproyectos todavía deberán volver al Consejo de Ministros con las aportaciones e informes preceptivos. Alba Urrutia, hola, buenos días.
15: Buenos días, sí. Incluyen un nuevo procedimiento de frontera en el que en máximo 12 semanas se autoriza a la persona la entrada al país o se le deniega la protección internacional y se le retorna. Fernando Grande-Marlaska es ministro del Interior.
10: Nuestro objetivo no es otro que contar con un sistema de protección más ágil, eficaz, ordenado y, por supuesto, garantista, que responda mejor a la nueva realidad del fenómeno migratorio sin reducir en modo alguno las garantías de las personas solicitantes y beneficiarias.
15: Se actualizan también conceptos del sistema de asilo y del estatuto del refugiado. En la norma de extranjería se incorpora el triaje de quienes cruzan las fronteras, con reconocimiento médico incluido, y el ministro Grande-Marlaska asegura que estas medidas son para adaptar la legislación española al Pacto Europeo de Migración y Asilo. Dicen desde el gobierno que llevan tiempo trabajando en ello, insisten en que esta reforma de extranjería, y que la conozcamos ahora, no responde a la realidad que se está viviendo en Ceuta.
0: El consejero de Presidencia de la Comunidad de Madrid, Miguel Ángel García Martín, dará explicaciones en la Asamblea sobre la gestión patrimonial de la empresa pública Planifica Madrid, la empresa pública adscrita a su consejería que compró el pasado mes de abril el ático de lujo que, según sus explicaciones, iba a usarse como despacho de Isabel Díaz Ayuso. La solicitud no se refiere específicamente al ático de Chamberí, aunque llega en plena polémica por su compra a través de esta empresa. La oposición sigue reclamando el expediente de la operación. Carmen Jiménez.
16: Planifica Madrid depende de la consejería de Miguel Ángel García, que ha solicitado comparecer a petición propia. El ejecutivo madrileño mantiene su versión. El ático se adquirió para disponer de espacio durante las obras de la Real Casa de Correos y nunca para utilizarlo como vivienda de Isabel Díaz Ayuso. García Martín volvía a defender esa explicación.
17: Que se trata de un inmueble que fue adquirido para ponerlo al servicio de las necesidades que pudieran tener las distintas consejerías y como apoyo a las sedes institucionales de la Comunidad de Madrid.
16: Mientras, PSOE y Más Madrid siguen intentando acceder al expediente, aunque por vías diferentes. Los socialistas han recibido un burofax que les remite a la presidencia de la Asamblea para solicitar la documentación. Más Madrid ha acudido al portal de transparencia y Planifica ha ampliado 15 días hábiles el plazo para responder al afectar la información a terceros. Mar Espinar y Hugo Martínez Abarca.
18: Lo que implica que la mesa de la Asamblea, de mayoría popular, podría negar, como hace siempre, que se dé una información que por ley debería ser pública.
19: Si se niega a darlas en las ruedas de prensa, despachando a la gente con ese chao pescado, o no nos las da en la Asamblea de Madrid, despachándonos con la habitual falta de respeto y de educación parlamentaria, pues nos las tendrá que dar en el juzgado.
16: Miguel Ángel García comparecerá ante el Pleno cuando la mesa de la Asamblea fije la fecha.
0: El virus del Nilo se ha cobrado su segunda víctima mortal en lo que va de año. Se trata de una mujer de 68 años que ha fallecido en el hospital de Don Benito, en Badajoz. Allí también se ha detectado un nuevo positivo. En toda España ya son 76 los casos registrados, la mayoría en Andalucía. El calor es el caldo de cultivo para los mosquitos que portan esta enfermedad. Aún así, no existe riesgo de contagio entre personas o mamíferos. La cosa cambia si hablamos de las aves. Juan Coca, buenos días.
20: Buenos días. El virus del Nilo tiene un ciclo de transmisión cerrado.
21: Los mosquitos pican a aves infectadas, las cuales pueden alcanzar una viremia, es decir, una cantidad de virus muy alta en sangre, con lo cual, cuando un mosquito pica a un ave, puede transportar el virus a otra ave.
20: Raúl Rivas es catedrático de microbiología de la Universidad de Salamanca.
21: Si ese mosquito, por el camino, pica a un mamífero, puede transmitir también el virus al mamífero. Pero el virus no se replica lo suficiente en el mamífero para alcanzar concentraciones altas en sangre.
20: El ser humano es un callejón sin salida para el virus. Tampoco podemos contagiarnos de otros mamíferos. No llegan a esas cantidades necesarias de virus. Además, la mayoría, gatos, perros o el ganado, son asintomáticos. Los más similares a nosotros, los caballos, con síntomas claros como ataxias, espasmos musculares o problemas al caminar. Por eso, también sirven de centinelas.
21: Y cuando aparecen los síntomas en caballos, lo normal es que vaya en paralelo las infecciones en seres humanos.
20: En definitiva, no hay riesgo de contagio de otro animal, mamífero. Y con las aves, mucho cuidado, sobre todo córvidos o rapaces, las que presentan más síntomas, falta de plumaje, dificultad para volar o si están muertas. No tocarlas, no hacerlo sin protección para evitar contagios por vía sanguínea.
0: Hoy comienza en Teruel la novena edición del rally cinematográfico Desafío Buñuel. Durante 2 días, 5 equipos de cineastas compiten por rodar y montar un corto en la ciudad. Unos cortos que después se verán valorados por un jurado profesional.

0: Este desafío es también un homenaje al director de cine Luis Buñuel, nacido en Calanda, en Teruel. Lucía Menéndez, cuéntanos.
1: Luces, cámaras y acción, con un programa que arranca con las actividades de Desafío Kids y Senior, nueva este año para mayores y pequeños. Y la salida de este rally cinematográfico desde la Plaza del Torico es el momento clave en el que empiezan a rodar en 48 horas los cuatro cortos participantes de este año. Pimpi López es el director del festival.
2: Tres perros y un bozal, de Igor Fernández, y el actor profesional que los va a acompañar, su padrino va a ser Roque Ruiz, que está en series como Muertos S.L., un lugar muy único de Luis M. Simón y Manuel Nijenson, y el actor va a ser el aragonés Álvaro de Paz. También se va a rodar La noche del mediodía, de Sergio Yacer, y la actriz va a ser Carla Hidalgo, que ha hecho cine, teatro, televisión. Y luego el corto mexicano es Las simples cosas, de Yusef G.R., y el actor profesional va a ser Urko Olazábal, que es un Goya por Maisabel.
1: Y el mejor jurado de todas las ediciones, Luisa Gabasa, la cantante Rosalén, Benito Raval, que honra a su padre en el centenario de su nacimiento, y repite en el evento Enrique del Pozo. También la periodista experta en cine, Pilar Rodríguez, valorará las propuestas. Patrocinadores de varias entidades, Ayuntamiento y Diputación Provincial, para hacer posible un festival que el año que viene, ya nos adelantan, sorprenderá de nuevo con su décima edición.
0: La cartelera se renueva esta semana con tres propuestas muy distintas. Rodrigo Sorogoyen llega a las salas de cine con El ser querido, protagonizada por Javier Bardem y Victoria Luengo. Ridley Scott nos lleva a un futuro distópico con La constelación del perro. Y Tadeo Jones vuelve a la gran pantalla con una nueva aventura. Raúl Carnicero, cuéntanos.
3: Esta semana el fin del mundo llega a la gran pantalla.
4: El mundo de antes ya no existe. Solo estamos nosotros intentando aferrarnos a él. Pero ahí fuera, o matas o mueres.
3: Basada en la novela homónima de Peter Hell y bajo la dirección de Ridley Scott, en La constelación del perro, Jacob Elordi se enfrenta a unos saqueadores violentos mientras busca los lazos que aún unen a los seres humanos.
5: Encontrar el amor ya es difícil. Y más si es la única noche del año en la que el sexo es legal entre solteros.
3: En una noche al año, Mónica Barbaro y Callum Turner son las únicas personas que buscan algo más en la única noche en la que los solteros pueden mantener relaciones sexuales en una Nueva York ficticia.
6: La gente de la peli sabe que... ¿Sabe que eres mi padre o qué sabe?
7: La gente en la peli sabrá lo que tenga que saber.
3: El ser querido es la nueva película de Rodrigo Sorogoyen, en la que Javier Bardem es un aclamado director de cine que, tras ofrecer un papel a su hija, interpretada por Victoria Luengo, reaviva las viejas heridas de una relación que no mantenían desde hace años.
8: ¡Ten cuidado, es muy poderosa!
9: ¿Qué esperaban? ¿Un cachas con taparrabos?
3: Y en Tadeo Jones y la lámpara maravillosa, viajamos en el tiempo hasta el momento en el que Momia era joven y adorada por todo el mundo.
0: Son las 7 y 20, las 6 y 20 en Canarias. Y en los deportes, Pogacar deja encarrilada la vuelta, Alcaraz se divierte en los dobles mixto del abierto de los Estados Unidos de tenis y el Betis supera por la mínima al Valencia. Juan Martín, ¿por dónde empezamos? Buenos días.
10: ¿Qué tal? Buenos días, Cris. Pues por el ciclismo, porque con esa música de la película que me dejabas en alto.
0: De Tadeo Jones.
10: Eso es, también de sensación, de emoción. ¿Qué mejor que para hablar de deporte? Como decíamos, pues con ese ciclismo, porque con el ataque a 50 kilómetros de la meta, el esloveno Tadej Pogačar, que conseguía su segunda victoria en la Vuelta Ciclista a España y deja prácticamente sentenciada la ronda española, porque ya le saca 3 minutos 21 segundos a su paisano, el también esloveno Roglič. Rubén Ortega, enviado especial a Andorra, cuéntanos.
11: Tadej Pogačar, dos triunfos en esta ronda española, tres podiums, 3 de 3, y un ciclista que ahora aventaja al segundo en la general en más de 3 minutos y 20 segundos. Ese segundo clasificado es Primož Roglič, el esloveno, el tercero es un español, el líder del Movistar, Enric Mas, que ha mostrado sus credenciales para estar en los puestos de privilegio y ahora se renuevan las expectativas en el ciclista del equipo navarro.
10: Gracias, Rubén. Tadej Pogačar, líder de la Vuelta, más aún si cabe, tras su victoria en Andorra.
12: Esta ventaja es más que suficiente. Ahora puedo estar calmado y seguro de cara al día a día y estar más centrado en cada etapa. Estaré menos estresado.
10: Bueno, pues pendientes hoy de la quinta etapa en tenis. Carlos Alcaraz, que regresaba 4 meses después a las pistas en el dobles mixto del Abierto de los Estados Unidos de tenis, junto a Serena Williams.

0: Williams, aunque la aventura ha sido un poco efímera. Javier de Diego, buenos días.
1: ¿Qué tal? Buenos días. La pareja estelar del torneo mixto del US Open alargó la exhibición hasta los cuartos de final tras imponerse en un eléctrico debut a la neozelandesa Rod Laife y al británico Glasspool. Luego, en el siguiente partido, cedieron ante la pareja integrada por Cowboy y Bencic. En total, un par de horas en pista que van a venir muy bien para que Carlitos vaya cogiendo el ritmo de competición. Hoy continúa la fase previa que va a terminar mañana jueves con el sorteo del cuadro principal.
0: Gracias, Javi. Pablo Llamas, David Jordá, Guiomar Marestán y María Basols, que avanzan en los clasificatorios de ese US Open. En la Liga, triunfo por 0-1 del Betis para uparse al coliderato de la primera división gracias al gol de Pablo García en el minuto 83 de un igualado encuentro que decidió la artillería verde y blanca, ya que el autor del tanto fue el quinto cambio. Pellegrini, técnico del conjunto sevillano, comentaba en Dazón que merecieron la victoria.
2: Sí, la verdad que 3 puntos muy importantes ante un rival difícil, además jugando de visita. Creo que fue un partido muy disputado por los dos equipos, muy cerrado, con pocas ocasiones, pero creo que al final fuimos justo ganadores.
0: Se escucharon protestas en Mestalla por la falta de fichajes. La afición volvía a pedir la dimisión de su entrenador Corberán, al que vamos a escuchar también en televisión, pero también de la directiva.
3: Al final, como hemos dicho siempre, ellos quieren ver a su equipo ganar, nosotros también, a nosotros nos toca pelear, dar lo mejor de nosotros, pero hoy ha sido uno de esos partidos donde la afición nos ha ayudado a superar la adversidad que sabemos que teníamos de jugar un día o de tener un día menos de recuperación, de venir de un partido también muy exigente, y sin el apoyo no creo que hubiéramos aguantado el ritmo hasta el último segundo como el equipo ha aguantado.
0: Esta noche se estrena el Real Madrid en casa en el Bernabéu en esa larga primera jornada de Liga a las 9 de la noche contra la Real Sociedad. Antonio Muelas, buenos días.
4: Buenos días, José Mourinho vuelve al Bernabéu 13 años después de su abrupta y traumática salida. Lo hace además con un tono adquirido donde hay más serenidad y sosiego. El Real Madrid juega ante la Real Sociedad, lo hará sin Tchouaméni lesionado. Habrá cambio respecto al partido ante el Español. La Real, al igual que Mataracho, realizará algunos cambios. Por cierto, antes del partido habrá homenaje a los campeones del mundo. El Madrid hará en especial un homenaje con su jugador, Marc Cucurella, pero también habrá un guiño a Mikel Oyarzabal, jugador de la Real Sociedad que también ganó el Mundial. En todo caso, Oyarzabal recibirá su homenaje el próximo domingo en Anoeta.
0: Gracias, Antonio. Eso en el Real Madrid, porque en el Barça ya se encuentra en la capital catalana el portero croata Dominic Livakovic, procedente de Dinamo de Zagreb, para firmar por el conjunto de Hansi Flick. Si Julián Álvarez no ficha finalmente por los culés, es probable que el club que preside Joan Laporta no realice más incorporaciones. El presidente se ha reunido en las últimas horas en la ciudad deportiva con Flick y Deco, su director deportivo. Y sumamos las primeras palabras de Xavi Hernández como nuevo seleccionador de Países Bajos.
5: Nuestro objetivo es mostrar un equipo con pasión, deseo y ambición. Esto es muy importante para mí como entrenador. Estamos aquí para competir, estamos aquí para disfrutar, estamos aquí para ganar. Insisto, estamos aquí para ganar.
0: Y 27 Cris son ya los metales con los que cuenta la delegación española en los Juegos Mediterráneos en tierras italianas.
6: Qué buena noticia para terminar este tiempo de deportes.
0: Claro.
6: Ahora
0: sí,
6: la información regional.
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8: Buenos días. Este miércoles tendremos temperaturas estables en la Comunidad de Madrid con intervalos de nubes medias y altas. En la capital, los termómetros van a oscilar entre los 19 y los 28 grados, mientras que en Alcalá de Henares y Aranjuez van a alcanzar los 31. El viento va a soplar flojo o moderado del oeste y del suroeste. Y vamos a conocer cuál es el estado de la circulación en las carreteras madrileñas. Dirección General de Tráfico, José Antonio Pedrosa, buenos días.
9: ¿Qué tal? Muy buenos días. Pues arrancamos la mañana pendiente de un accidente ya que está complicando la M40 en la zona de Vallecas, ya en dirección A3, dejando intransitable el carril izquierdo y generando más de 2 kilómetros de tráfico más lento de lo habitual, al mismo tiempo que también van a encontrar complicada la entrada ya por la 2 en Torrejón de Ardós y se complica la 5 en Alcorcón. Ya al margen de ello, en el resto de carreteras por el momento se mantiene la tranquilidad.
8: Gracias, y conectamos también con el Ayuntamiento de Madrid para saber cómo se circula a estas horas por las calles de la capital. Charo Alcázar, Gabinete de Tráfico del Ayuntamiento. Buenos días.
10: Buenos días, Francisco. Aquí los niveles de tráfico siguen siendo propios de estos días de asueto, pleno mes de agosto. Estamos muy pendientes de los accesos donde no van a encontrar ningún tipo de dificultad, tanto para entrar a la capital como para salir es en la M30, donde van a encontrar algo más de intensidad circulatoria en dos trayectos. Por un lado, de Méndez Álvaro al Puente de Vallecas, sentido

0: redes institucionales de la Comunidad de Madrid.
1: Entre tanto, la oposición mantiene la presión para acceder al expediente de compra. Tanto PSOE como Más Madrid han pedido la documentación a Planifica Madrid, esa empresa pública que adquirió el inmueble, aunque han obtenido respuestas diferentes. Al PSOE la empresa le dice que lo canalice a través de la Asamblea, donde el PP, por cierto, tiene mayoría absoluta. Más Madrid lo pidió a través del portal de transparencia y aquí Planifica Madrid dice que antes debe consultar a terceros. Escuchamos a la socialista Mar Espinar y a Hugo Martínez Abarca de Más Madrid.
2: Lo que implica que la mesa de la Asamblea, de mayoría popular, podría negar, como hace siempre, que se dé una información que por ley debería ser pública.
3: Si se niega a darlas en las ruedas de prensa, despachando a la gente con ese chao pescado, o no nos las da en la Asamblea de Madrid, despachándonos con la habitual falta de respeto y de educación parlamentaria, pues nos las tendrá que dar en el juzgado.
1: Y hoy los trabajadores de Airbus España continúan con la huelga para reclamar mejoras laborales relacionadas con los salarios, las vacaciones, la flexibilidad horaria y el teletrabajo. Unos 400 empleados se reunieron ayer en asamblea en la planta de Getafe para plantear la posibilidad de introducir pausas en las movilizaciones. Una cuestión que van a votar hoy, aunque los paros previstos para esta semana se mantienen. Los trabajadores también han acordado organizar una marcha conjunta de las distintas plantas hasta Madrid, previsiblemente este próximo mes de septiembre.
4: En la asamblea de esta mañana hemos votado la voluntad de ir a una marcha al ministerio en Madrid. De momento se está valorando cuál de los principales ministerios, si podía ser industria, trabajo. Industria-trabajo, de momento estamos pendientes de las decisiones del resto de centros de trabajo.
1: Los sindicatos y organizaciones educativas han enviado una carta a la consejera de Educación, Mercedes Zarzalejo, con la intención de evitar la huelga indefinida convocada a partir del 14 de octubre en la educación. Entre sus principales reivindicaciones está la reducción de ratios de alumnos por aula en las distintas etapas. Reclaman también un incremento del complemento específico de los docentes para recuperar, dicen, el poder adquisitivo. La consejera de Educación, Mercedes Zarzalejo, dice que les escuchará.
5: Es una reivindicación que es para tirar por tierra un acuerdo sectorial que se negoció y que se firmó para 4 años de vigencia el año pasado, en el 2025, y ahora lo que se propone, obviamente, casi a vista de unas elecciones, es tirar ese acuerdo que se está cumpliendo rigurosamente.
1: Es todo, continúan las mañanas de Radio Nacional. Buenos días.
6: Son las 7:30, las 6:30 en Canarias.
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6: Buenos días, ¿qué tal? ¿Cómo siguen? Aumenta la tensión en Ceuta. Centenares de vecinos han salido a las calles para protestar por la situación que viven desde el pasado 30 de julio. Los ánimos no se calman y van a más ante una gestión, la del gobierno, que califican de nefasta. Sandra Redondo, buenos días.
8: Muy buenos días.
6: Y desde el gobierno, dos versiones, la de la ministra de Defensa, Margarita Robles, que asegura que el CNI sí alertó de la entrada masiva de migrantes el 30 de julio, y la del titular de Interior, Fernando Grande Marlaska, que dice lo contrario.
8: Según Marlaska, no hubo ningún informe que atisbara una entrada sin precedentes de migrantes el 30 de julio. Insiste en que si alguien hubiera tenido información en ese sentido, la habría trasladado a las más altas instancias para que se pudieran tomar decisiones.
9: Y volveré a repetirlo, no hay ningún informe de esas características con algo relativamente similar a lo que pasó.
8: Esta es la versión que avala la Moncloa, la de Grande Marlaska. Sin embargo, la ministra de Defensa repite que el CNI alertó y además subraya que los servicios de inteligencia no tienen por qué dejar constancia por escrito.
10: Evidentemente, los servicios de inteligencia operan y actúan de muchas maneras, pero no hace falta muchas veces ir a informes manuscritos de servicios de inteligencia.
8: Anoche en Radio Nacional le preguntamos sobre este choque a José María Figaredo, portavoz adjunto de Vox en el Congreso de los Diputados.
11: Es la tinta del calamar, es despistarnos, es meternos en la discusión de si se recibió o no se recibió un correo. En términos abstractos, en términos generales, es evidente que la inteligencia española sabía que existía un riesgo, sabía que se estaba produciendo una acumulación de personas, sabía que se estaba preparando un salto.
8: En esa comparecencia de Robles en el Congreso también hemos escuchado a la mayoría de grupos reprochar al gobierno que ha llegado tarde en esta crisis, empezando por la portavoz del PP, Esther Muñoz.
12: Señora

0: Está muy bien que usted haya pedido disculpas, lo cual reconoce que el gobierno no lo ha hecho bien. Es la única miembro del gobierno que, a pesar de estar a gusto en él, reconoce que no se ha hecho bien. Pero en política no vale solo con pedir perdón cuando alguien hace algo mal. Y no es la primera vez que le pasa a este gobierno. Después de pedir perdón porque se ha hecho mal, se dimite.
1: Y siguiendo por algunos socios parlamentarios, escuchamos al diputado de Esquerra Republicana, Francesc Marc Álvaro, que pide al gobierno ponerse las pilas, y al del PNV, Miquel Egarda.
2: Ahora una mica ens posem les piles,
3: Las explicaciones en la Cámara debieran haber correspondido al presidente de gobierno.
1: Robles, Sandra, ha sido la primera ministra en dar cuenta en esta crisis migratoria en el Congreso de los Diputados, pero por delante quedan más comparecencias. Mañana será el turno de los ministros de Justicia y Sanidad.
4: Sí, mañana explicaciones de Félix Bolaños y de Mónica García, y el viernes habrá una triple comparecencia. La del ministro de Exteriores, José Manuel Álvarez, del Interior, Fernando Grande Marlaska, y de Migraciones, Elma Saiz. Hoy, por cierto, está previsto que la Diputación Permanente del Congreso vote 14 iniciativas registradas por el Partido Popular, entre ellas la comparecencia del presidente del gobierno, Pedro Sánchez, para dar explicaciones de la gestión de la crisis en Ceuta.
1: Este miércoles, además, entra en funcionamiento el mando único de la gestión de la crisis. Este órgano coordinará a 11 ministerios con la ciudad autónoma bajo la supervisión del ministro Ángel Víctor Torres.
5: La prioridad del gobierno de España es la devolución. Pero esto hay que hacerlo teniendo en cuenta que, si hablamos de menores, reagrupación familiar y con procesos que establece el orden internacional.
1: Hay más asuntos. A partir de las 9 de la mañana conoceremos el dato del número de hipotecas firmadas a principios de este mes.
4: Sí, las hipotecas del mes de junio. Nos va a dar una idea de la evolución del mercado de la vivienda. Recordemos que en mayo, después de 22 meses al alza, el número de hipotecas firmadas cayó. Veremos a partir de las 9 si fue algo puntual o si empezamos ya con una tendencia bajista. Por cierto, el ministro de Derechos Sociales, Pablo Bustinduy, acaba de explicar al relator de la ONU en materia de vivienda que el gobierno está preparando un real decreto en el que, entre otras medidas, figura un aumento del IVA de los pisos turísticos.
1: Un día más, atentos a los incendios. Veamos cómo amanece Collserola en Barcelona después de que las llamas hayan obligado a algunos desalojos. Clara Ontañón, buen día.
6: Buen día. Durante toda la noche han trabajado unas 60 dotaciones de los bomberos de Barcelona y la Generalitat en este incendio que quema desde ayer en el Parque Natural y que ahora está en fase de estabilización. El fuego ha quemado ya unas 35 hectáreas, principalmente árboles y matojos. Los equipos de emergencia han desalojado de forma preventiva 35 vecinos del barrio de Torredabaró, la zona más cercana de incendio. Han confinado este barrio y también el de Ciutat Meridiana. Esta zona es de alto riesgo por la peste porcina africana y por eso se han activado equipos de desinfección para los vehículos y los equipos del servicio de emergencias.
1: Gracias, Clara. Y de Barcelona a San Sebastián. Allí investigan un brote de salmonelosis relacionado con el consumo de tortillas en un bar de Eibar. Gonzalo García, buenos días.
7: Buenos días. El Departamento de Salud ha confirmado un brote de salmonelosis en Eibar con 29 personas afectadas, 9 de las cuales requirieron ingreso hospitalario y ya han sido dadas de alta. El origen de la intoxicación se sitúa en unas tortillas consumidas el pasado 9 de agosto en un local del municipio. La investigación ha detectado fallos en la trazabilidad de los huevos, conservación a temperatura ambiente y deficiencias en la limpieza. Como medida cautelar, se ha retirado el lote de huevos y Salud estudia posibles sanciones para el bar y para la empresa distribuidora.
1: Gracias, Gonzalo. Hablamos ahora de un estreno. Es la banda sonora de una de las películas que hoy llega a los cines, El ser querido, de Rodrigo Sorogoyen.
4: Sí,
1: Sandra.
4: Uno de los principales estrenos, Cris, de la temporada, lo hemos contado hace unos minutos, un drama protagonizado por Javier Bardem y Victoria Luengo, en el que un aclamado director de cine le ofrece un papel a su hija con el pretexto de ayudarla en su estancada carrera como actriz. Coincidiendo, Cris, además con este estreno, la agencia EFE les ha entrevistado. Rodrigo Sorogoyen.
8: Queríamos hacer algo muy pequeño, aunque luego la película pueda ser grande, pero algo como que cuente algo pequeño, algo cercano a nosotros, a vosotros, o sea, algo como al mundo que frecuentamos.
4: Y Javier Bardem, encantado con hacer cine español y con vivir en España.
9: Es aquí donde yo quiero estar, donde quiero que mis hijos crezcan, donde vivo, donde cotizo, donde me preocupa más lo que pasa.
4: Pues pendientes de uno de los platos fuertes de la cartelera.
1: Y ahora, un adiós, el de Dolly Parton.

0: Estados Unidos han mostrado su consternación por el fallecimiento de Dolly Parton.
1: Sí, de hecho, Donald Trump ha decretado que la bandera ondea a media asta durante una semana en todo el país por la muerte de la cantante, leyenda de la música country que nos ha dejado a los 80 años. Muchas condolencias también del cantante Julio Iglesias, al que estamos escuchando ahora junto al artista. Te has ido lejos, como todos nos iremos, pero tu alma se ha quedado entre todas nuestras almas. Es lo que ha escrito Julio Iglesias en su cuenta de Instagram.
0: No a Dolly Parton, pero luego, Sandra, en un ratillo, en unos minutos, nos pones tú la música.
1: Total.
0: Bajamos ya al kiosco para saber qué cuenta la prensa de hoy y empezamos con la Nacional. Marina Corredor, buenos días.
2: Buenos días.
0: Toda la prensa abre hoy con la comparecencia de la ministra de Defensa, Margarita Robles, en el Congreso para explicar la actuación de su cartera en la crisis migratoria de Ceuta. Se centran en ese choque de versiones de la titular de Defensa, que explicó que el CNI avisó del paso masivo, y el Ministerio del Interior, Fernando Grande Marlaska, que reitera que no hubo ningún aviso.
2: Sí, en El País destacan que Robles y Marlaska chocan por el papel del CNI en la crisis de Ceuta. La ministra de Defensa asegura que el CNI avisó de que se preparaba una entrada y también subrayan que Robles admite errores en la gestión del Ejecutivo y pide disculpas a los ceutíes. En La Vanguardia también destacan ese choque entre los ministros, pero destacan que también Interior rechaza esa versión de Defensa y sostiene que no se alertó de un asalto masivo. La ministra, dicen, atribuye lo ocurrido a un ataque híbrido, pero no concreta de quién. Mientras, en El Confidencial leemos que Moncloa se pone de parte de Marlaska en El Pulso con Robles y niega los informes del CNI en Ceuta. Y en la portada del Mundo leemos que Robles desnuda a Marlaska al detallar la alerta del CNI. La ministra de Defensa fulmina la tesis de que el gobierno no supo nada, y en el ABC optan por un titular similar. Leemos que el Centro Nacional de Inteligencia alertó el día de antes a Interior del asalto de 180.000 migrantes, una cifra, eso sí, que proporcionan fuentes de seguridad consultadas por este medio. Mientras, en La Razón titulan: el gobierno no sabe cuántos migrantes hay en Ceuta, y también las declaraciones de la ministra: no lo sabemos ni nosotros ni el gobierno ceutí, y trabajan, dicen, con una estimación que sitúa la cifra en torno a las 5.000 personas. También leemos que Robles atribuye la reticencia inicial de Vivas de no haber tomado antes el mando y asegura que no hay descoordinación.
0: También hablan hoy los medios de la nueva ley de asilo y la reforma de la ley de extranjería aprobadas ayer en el primer Consejo de Ministros después del verano.
2: Sí, en El País titulan que la nueva ley de extranjería prevé repartos de inmigrantes a internamientos forzosos. En este medio destacan que los textos endurecen las leyes, pero respetan las garantías, sobre todo las de las personas vulnerables. Una reforma que también prevé la distribución de los inmigrantes, leemos, entre comunidades autónomas en función de su capacidad. Mientras, en Público también destacan en su portada que la Comisión de Ayuda de la Comisión Española de Ayuda al Refugiado, CEAR, espera que las leyes de extranjería y asilo garanticen los derechos de las personas migrantes, y consideran que los anteproyectos deben alejarse de lo que consideran la peligrosa deriva que están tomando las políticas migratorias europeas.
0: Y también encontramos un día más la polémica por la compra del ático de lujo por parte de la Comunidad de Madrid.
2: Y volvemos al diario El País, porque en su portada destacan que el ejecutivo de Ayuso buscaba un piso de lujo con gran terraza, una exclusiva que ha podido comprobar este medio. Destacan que entre enero y marzo de este año, un mes antes de la adquisición por parte de la empresa pública Planifica Madrid el polémico ático, el gobierno de Isabel Díaz Ayuso buscaba ya pisos que tuvieran como requisitos entre 250 y 400 metros cuadrados y una gran terraza. Leemos que antes de la compra del ático de lujo se sopesó una vivienda de 4 millones de euros en el Paseo del Pintor Rosales, en la zona de Argüelles, en Madrid.
0: Y la prensa internacional presta hoy atención a la decisión de Canadá de lanzar aranceles recíprocos sobre productos estadounidenses, Marina.
2: Sí, en The Washington Post destacan que se está intensificando esa guerra comercial entre ambos países. Además, leemos aquí que Trump dice que Estados Unidos podría cambiar el nombre del lago Ontario al lago América. El presidente mencionó los aranceles en una publicación en redes sociales, diciendo que Estados Unidos no es para hacer muchos negocios con Ontario en el futuro. Mientras, en la prensa económica The Economist destaca en su portada que Mark Carney debe tener cuidado con una guerra comercial total. Sus últimas amenazas arancelarias, dicen, son proporcionadas, pero la situación podría agravarse. Y mientras, el editorial de The New York Times habla de que tanto en el país como en el extranjero el respeto hacia Trump se transforma cada vez más en un desafío. Dicen que si bien el presidente sigue siendo la figura más dominante del mundo, otros líderes e instituciones están reaccionando con más fuerza que antes.
0: También podemos leer obituarios y

0: Recuerdos a la legendaria Dolly Parton, que falleció este martes a los 80 años.
1: En la prensa británica, en The Guardian, destacan los homenajes que llegan de todas partes del mundo, como el de Jamie Lee Curtis, Beyoncé, Taylor Swift o también Bernie Sanders, entre otras personalidades. Mientras, en el diario francés El Libération, repasan los 60 años de carrera de Parton, pero también esa faceta de filántropa. Recuerdan que ayudó a financiar una de las vacunas contra la COVID, además de su lucha contra el analfabetismo. Y en The New Yorker leemos hoy un texto de Amanda Petrusich que habla de la honestidad de Parton al escribir, y citando una de sus canciones, Little Bird, dice que su voz se eleva en la última palabra y parece que la llevan en volandas.
0: Y terminamos este repaso a la prensa nacional e internacional en la portada de RTVE.es, Marina.
1: Sí, donde también destacan ese fallecimiento de Dolly Parton, pero también la comparecencia de Robles este martes en el Congreso y un reportaje de Markham de la Creu, el corresponsal de Televisión Española en Jerusalén. Informar desde Gaza, reporteros frente al miedo, enmarcado dentro del primer aniversario del asesinato de 5 periodistas en un ataque de Israel.

0: Sandra Redondo.
1: Este es mi cierre musical hoy.
0: Qué bonito.
1: Qué bonito. Además, le estaba comentando ahora hace unos minutos a Raúl, al técnico, digo, oye, ¿tú conoces a LP? Y me dice, ¿quién? Dice, pero es de aquí de la radio. Digo, no, no, es artista. Yo pensaba que esta canción tenía... pues unos meses, pero descubro que tiene 10 años. Es de 2016, la he descubierto este verano. Vamos a subir la regleta. Esta es una canción que me ha acompañado mucho este verano. Es toda una sorpresa para mí, porque es de 2016, Lost on You, de LP. ¿Sabes quién hay detrás de esta artista, Cris?
0: ¿Quién?
1: Laura Pergolizzi, estadounidense de ascendencia italiana. Y detrás de esta canción además hay una historia, la de la propia cantante, que explica que cuando escribió este tema le faltaba solo un añito para romper con su pareja. Dice que cuando uno inicia una relación, uno siempre quiere que esa relación dure para siempre, pero a veces lo que ocurre es que uno se da cuenta que esto no va adelante, que no va a funcionar.
2: Oye, me
1: pues
2: gusta
1: de eso,
2: mucho.
1: De eso va esa canción.
2: Me gusta mucho que Sandra haya conocido el EP porque a mí me gusta mucho.
1: Una maravilla.
0: Y así nos acercamos a la información local.

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1: Buenos días. En plena polémica por la compra del ático por parte de Planifica Madrid por más de 6 millones de euros, el consejero de Presidencia de la Comunidad, de quien depende esta empresa pública, ha pedido comparecer en la Asamblea. Entre tanto, Planifica Madrid ha respondido a las peticiones de los grupos de la oposición, de los grupos de izquierda, para conocer el expediente de compra, y se ha resistido en sendas comunicaciones que les contaremos en unos minutos a entregarlo. Enseguida les ampliamos estos asuntos. Antes vamos a conocer la previsión del tiempo para las próximas horas. Agencia Estatal de Meteorología, Javier Andrés, buenos días.
2: Buenos días. Hoy en la Comunidad de Madrid tendremos tiempo estable con temperaturas que se mantienen con ligeros cambios. En la última hora se marcan 19 grados en el centro de Madrid, 18 en Colmenar Viejo, 16 en San Sebastián de los Reyes, 15 en Aranjuez y 11 en el puerto de Navacerrada. Se esperan hoy máximas de 31 en Alcalá de Henares y Aranjuez, 30 en Getafe y San Sebastián de los Reyes, 29 en Madrid y Móstoles, 28 en Majadahonda, 27 en Collado Villalba y 24 en Navacerrada. Hoy tendremos intervalos de nubes medias y altas, con viento flojo y moderado del oeste y suroeste, con intervalos fuertes y posibles rachas muy fuertes en zonas altas de la sierra. Mañana, una nueva borrasca dejará tiempo más inestable, con algunas precipitaciones, descenso térmico y rachas muy fuertes, especialmente en la sierra. El fin de semana subirán las temperaturas. Es una información de AEMET.
1: Gracias, y sepamos hasta ahora cómo se circula en las carreteras de la Comunidad de Madrid. En Dirección General de Tráfico, José Antonio Pedrosa, buenos días.
3: ¿Qué tal? Muy buenos días. Pues hasta ahora un accidente está complicando la M40 en Vallecas, ya sentido A3, dejando intransitable el carril izquierdo y generando hasta 2 kilómetros de tráfico más lento que lo habitual en la zona. También van a encontrar ligeras complicaciones ya en Coslada, sentido 2, al

0: Al mismo tiempo que en Barrio de la Fortuna, en este caso hacia la carretera 6. Ya del mismo modo van a encontrar tráfico intenso de entrada a la capital por la 2 en Torrejón de Ardós, al igual que por la 42 en la zona de Parla. En el resto de carreteras, por el momento, se sigue manteniendo la tranquilidad.
1: Gracias. ¿Y cómo ha comenzado el día en las calles de la capital? Gabinete de Tráfico del Ayuntamiento de Madrid, Beatriz Gómez, buenos días.
2: Hola, muy buenos días. Poco a poco va aumentando el volumen de tráfico en las vías madrileñas, aunque la situación continúa siendo bastante cómoda en términos generales. En la M30 las principales dificultades se localizan en el sur, en el entorno de las obras del puente de Vallecas, que en estos momentos presenta retenciones en ambos sentidos. Más allá de estos puntos, también encontramos tráfico lento en el nudo norte hacia el Paseo de la Castellana, mientras que la circulación en el resto de los accesos y en las calles del centro de la ciudad se desarrolla con normalidad.
1: El consejero de Presidencia de la Comunidad de Madrid ha pedido comparecer en la Asamblea para informar sobre la gestión patrimonial de la empresa pública Planifica Madrid. Es la empresa que compró el polémico ático de Chamberí. La oposición sigue reclamando, entre tanto, el expediente de la operación Carmen Jiménez.
3: Planifica Madrid depende de la consejería de Miguel Ángel García, que ha solicitado comparecer a petición propia para explicar su gestión patrimonial. El ejecutivo madrileño mantiene su versión. El ático se adquirió para disponer de espacio durante las obras de la Real Casa de Correos y nunca para utilizarlo como vivienda de Isabel Díaz Ayuso. García Martín volvía a defender esa explicación.
4: Que se trata de un inmueble que fue adquirido para ponerlo al servicio de las necesidades que pudieran tener las distintas consejerías y como apoyo a las sedes institucionales de la Comunidad de Madrid.
3: Mientras, la oposición intenta acceder al expediente de compra. El PSOE ha recibido un burofax de Planifica Madrid que le indica que debe solicitar la documentación a través de la presidencia de la Asamblea. Mara Espina recuerda que el Partido Popular tiene mayoría en la Cámara.
5: Lo que implica que la mesa de la Asamblea, de mayoría popular, podría negar, como hace siempre, que se dé una información que por ley debería ser pública.
3: Más Madrid ha optado por el portal de transparencia. En su caso, la empresa pública ha ampliado 15 días hábiles el plazo para responder porque la documentación dice afecta a terceros. Hugo Martínez Abarca asegura que Ayuso acabará teniendo que dar explicaciones.
6: Despachando a la gente con ese chao pescado, o no nos las da en la Asamblea de Madrid, despachándonos con la habitual falta de respeto y de educación parlamentaria, pues nos las tendrá que dar en el juzgado.
3: García Martín comparecerá ante el Pleno cuando la mesa de la Asamblea establezca la fecha.
1: Los trabajadores de Airbus España mantienen desde este martes una huelga indefinida después de rechazar la última propuesta de la compañía. Reclaman mejoras salariales y avances también en cuestiones como las vacaciones, flexibilidad horaria, teletrabajo, comedor o transporte colectivo. La empresa asegura que alcanzar un acuerdo es crítico y las negociaciones continúan. Para conocer cómo está afectando el paro a la planta de Getafe y en qué punto se encuentra actualmente el conflicto, hablamos con Marcos Beas, coordinador de la Asamblea de Getafe. Marcos, buenos días.
7: Buenos días.
1: ¿Cómo está siendo el seguimiento de la huelga en esta planta madrileña de Getafe?
7: Pues he de decir que, bueno, en primer lugar, la huelga estuvo dividida en dos partes, ¿vale? Hubo una primera en julio y ahora una continuación en agosto. En julio el seguimiento fue masivo, llegando en el punto álgido a un seguimiento del 90% en toda la plantilla de Airbus España, en el mayor de sus puntos. En esta parte de agosto todavía estamos en periodo vacacional, pero teniendo en cuenta el porcentaje de gente que sí, que está en la planta, sigue siendo un seguimiento muy significativo, ¿vale? Y esperamos que de cara a la semana que viene esto siga aumentando. Ya de por sí, con respecto al día anterior, ayer, hemos notado un incremento importante y esto creo que en parte está motivado por las últimas noticias que llegan del comité de negociación.
1: Eso te quería preguntar, ¿en qué punto están las negociaciones actualmente?
7: Bueno, ayer mismo hubo una sesión de negociación en el marco del SIMA, el intermediador. Hasta ayer digamos que la postura por ambas partes y sobre todo de parte de la plantilla de Airbus era bastante optimista, positiva, ya que veíamos un acercamiento progresivo en las posturas. Sin embargo, ayer se produjo lo que, al menos desde el punto de vista de los trabajadores, valoramos como un poco un paso en falso, en el sentido de que se ha decidido posponer la frecuencia diaria de negociaciones. Hoy estaba pensado que hubiera una sesión y, sin embargo, ya se ha pausado hasta el jueves. Eso por un lado. Y también han llegado noticias de la empresa, que así lo transmitió durante la sesión, de que puede haber posibles reducciones de carga de trabajo en nuestro país y la pausa de contrataciones durante el periodo de negociación.
1: Ayer se hablaba de la posibilidad de nuevas medidas para reforzar el seguimiento de esta huelga, por ejemplo, una marcha conjunta al ministerio. ¿Cuándo se celebraría?
7: Vale, la fecha como tal está por fijar, porque una de las cosas que se están haciendo en esta movilización es coordinar los distintos centros de trabajo de Airbus en España, en total 6, y por lo tanto no es algo tan sencillo. Ayer en las asambleas de todos los centros sí se votó por unanimidad la decisión de realizar esta marcha al ministerio. Sabemos que hay un plazo de 10 días hasta que se pueda hacer efectivo desde que se pone la propuesta, y previo a eso están intentando cerrar los temas logísticos para conseguir que los compañeros y compañeras de los distintos centros vengan aquí a Madrid. Lo dicho, podemos estar hablando de entre 10 y 12 días desde hoy.
1: Marcos Beas, coordinador de la Asamblea de Getafe, gracias por atender la llamada de Radio Nacional. Buenos días.
7: Muchas gracias.
1: Hablamos ahora de otra movilización, porque los sindicatos de la educación han enviado una carta a la consejera Mercedes Zarzalejo para intentar evitar la huelga indefinida convocada a partir del próximo 14 de octubre. El sector educativo madrileño exige, entre otras cuestiones, rebajar las ratios y también un incremento de salarios para frenar, dicen, la pérdida de poder adquisitivo. Aida San Millán es secretaria general de Comisiones Obreras Madrid.
8: Lo que queremos y lo que buscamos es que la consejera se siente, lea, busque soluciones a lo que está ocurriendo en la educación pública madrileña, que es su responsabilidad actualmente, y que podamos encontrar una solución de carácter inmediato a todo esto que nos viene asolando la educación pública madrileña durante los últimos años e incluso algunas cuestiones durante más de una década.
1: La consejera promete que les va a escuchar, aunque suponga tirar por tierra, dice, el acuerdo que se firmó y negoció el pasado año, con 4 años de vigencia, con los sindicatos de la Mesa Sectorial de la Educación.
9: Es una reivindicación que es para tirar por tierra un acuerdo sectorial que se negoció y que se firmó para 4 años de vigencia el año pasado, en el 2025, y ahora lo que se propone, obviamente, casi a vista de unas elecciones, es tirar ese acuerdo que se está cumpliendo rigurosamente.
1: Y cambiamos de asunto, hablamos ahora de las pruebas que se están realizando en el circuito Mazring, en el IFEMA, pruebas de Fórmula 3 a 2 semanas de la celebración del Gran Premio de Fórmula 1. Y unas pruebas que han provocado también las primeras quejas de los vecinos por el ruido. El Ayuntamiento de Madrid defiende que estos ensayos son necesarios para homologar el trazado antes de ese Gran Premio y asegura que las molestias serán menores cuando efectivamente llegue la carrera de la Fórmula 1. Laura Villalba.
10: Desde la Asociación de Afectados denuncian niveles de ruido 27 veces por encima de lo permitido en zonas residenciales. El delegado de Medio Ambiente asegura que los test tienen autorización para superar el límite y que las pruebas son imprescindibles. Aclara aún así que, llegado el Gran Premio, las molestias serán menores. Borja Caravante.
11: También les puedo decir que las condiciones acústicas se están haciendo con la peor posibilidad que se va a producir. Es decir, como bien saben, el mayor ruido se produce en la Fórmula 3, no en la Fórmula 1. Se están circulando en torno a 30 vehículos para hacer esas pruebas y, por tanto, se están dando con las peores condiciones. Es decir, que el fin de semana del 13 habrá menos ruido de lo que se está produciendo ayer y hoy.
10: Mientras, desde la plataforma Stop Fórmula 1 acusan al delegado de mentir. Constantino Blanco es su portavoz.
12: Miente. La prueba de estos 2 días han sido 4 coches. Dentro de 15 días habrá una prueba con estos mismos coches, que serán 20, más otra de Fórmula 2, más otra de Fórmula 1, que sí, que serán menos ruidosos, pero los de la Fórmula 3 ahí están. Y 20 coches de Fórmula 1 será significativamente mayor al ruido soportado en estos días.
10: Unos test necesarios, defiende el Ayuntamiento, para homologar el circuito y conseguir el visto bueno de la Federación Internacional del Automóvil.
1: En el interior de las criptas de Cuelgamuros descansan los restos de unos 33.800 víctimas de la guerra civil, un espacio todavía muy desconocido y en el que los forenses llevan años trabajados para tratar de identificar a unas 200 personas. Una labor especialmente compleja que un equipo de Radiotelevisión Española ha podido, sin embargo, documentar en un documental titulado Cuelgamuros, entre lo difícil y lo imposible. Andrés Simón.
13: La última vez que se tomaron imágenes del interior de la cripta de Cuelga Muro fue hace 67 años. Lo hizo la agencia EFE y fue una fotografía en blanco y negro. Ni el nodo documentó la llegada de las víctimas. RTVE ha sido el primer medio en conseguir entrar a este espacio, que se encuentra muy deteriorado y

0: con alto riesgo biológico para quienes acceden a él. Lo ha contado en Radio Nacional Belén Alonso, una de las autoras del documental.
1: Pero depende mucho, ves unas cajas muy bien y otras pues totalmente de las que no quedan absolutamente nada. No hay que olvidar que estamos, claro, debajo de una montaña, en las entrañas de una montaña a 100 metros por debajo de la cruz, ¿no? Con lo que hay una humedad muy alta. Bueno, todo eso afecta al estado de conservación, que obviamente no es el mejor.
0: Se ha trabajado en 5 de las 28 criptas de Cuelgamuros. El documental se estrenará en el Festival de San Sebastián el próximo 22 de septiembre y lo veremos muy pronto en TVE y RTV Play.
2: Los deportes. El Real Madrid se estrena esta noche en Liga, en el Bernabéu, contra la Real Sociedad. Juan Martín, buenos días.
3: ¿Qué tal, Paco? Buenos días. Primer encuentro en casa. Lo comenzamos a contar aquí en Radio Nacional, en Tablero Deportivo. Desde media hora antes, a las 8:30, Tchouaméni y Hendrik no han entrado en la convocatoria. Antonio Muelas, buenos días.
4: Buenos días. José Mourinho vuelve al Bernabéu 13 años después de su abrupta y traumática salida. Lo hace, además, con un tono adquirido donde hay más serenidad y sosiego. El Real Madrid juega ante la Real Sociedad. Lo hará sin Tchouaméni lesionado. Habrá cambio respecto al partido ante el Español. La Real, al igual que Matarazzo, realizará algunos cambios. Por cierto, antes del partido habrá homenaje a los campeones del mundo. El Madrid hará en especial un homenaje con su jugador, Marc Cucurella, pero también habrá un guiño a Mikel Oyarzabal, jugador de la Real Sociedad que también ganó el Mundial. En todo caso, Oyarzabal recibirá su homenaje el próximo domingo en Anoeta.
3: Gracias, Antonio. Además, el extremo derecho Alex Sangris deja el Getafe para marcharse cedido al Leganés.
2: Robledo de Chavela da esta noche el pistoletazo de salida a sus fiestas patronales. El encargado del pregón va a ser Manu Tenorio, que además va a ofrecer un pequeño concierto con algunos de sus temas más conocidos. Será a partir de las 10 de la noche en la Plaza de España. Escuchando a Manu Tenorio, se quedan unos segundos hasta las 8. Gracias por escucharnos. Continúan las mañanas de Radio Nacional. Hasta luego.

0: Son las 8, las 7 en Canarias.
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0: Muy buenos días, ¿cómo están? Hoy empieza el trabajo del mando único creado por el Gobierno para coordinar la gestión de la crisis migratoria y humanitaria de Ceuta. Al frente, el ministro Ángel Víctor Torres, que ya está en la ciudad autónoma. Una de sus primeras tareas será reubicar a los migrantes que ahora mismo siguen en la calle, esperando una plaza en los centros de acogida temporales, en un momento en el que su cansancio se suma al de los vecinos.
2: Nosotros, el día 2, si esto no lo soluciona el Gobierno, nos vamos a saltar el cordón policial, nos lo vamos a saltar todo. Nos van a pegar con porras, con palo y lo que haga falta, pero los vamos a poner en la frontera y los vamos a echar nosotros.
0: Pero la lista de los espacios que plantea el Gobierno y que incluye el Real Decreto del Mando Único que hoy publica el BOE no gusta al presidente ceutí, a Juan Jesús Vivas, porque propone el uso de todos los polideportivos de la ciudad autónoma. El ministro Torres responde que es una propuesta de máximos modificable y flexible.
3: Flexible y actualizable, porque lo que queremos es, lógicamente, que tengamos espacios suficientes, que demos respuesta en los mismos y que, lógicamente, se recupere esa normalidad.
0: Y mientras, Moncloa insiste en que no ignoró ninguna alerta de inteligencia en Ceuta, porque no la hubo, dicen. Nadie del Gobierno, señalan, recibió ningún aviso de una entrada masiva de migrantes como la que se produjo el 30 de julio. Avala así Moncloa al ministro del Interior, Fernando Grande Marlaska.
4: No había ningún informe que atisbara que el día 30 de julio iba a suceder lo que finalmente aconteció. Ningún otro servicio de información de países amigos, ni cualquier otro grupo de investigación, de inteligencia, atisbó nada parecido.
0: Marlaska no niega que hubiera partes diarios ordinarios con un repunte de las entradas a nado durante el verano, pero sí rechaza que existiera una alerta específica de la llegada de hasta 80.000 personas. La ministra Robles también habla de avisos.
5: Y el día 29, esos funcionarios.

0: funcionarios que están allí trasladan y dar cuenta en la delegación del gobierno de esa convocatoria para el día siguiente.
1: Aunque no concreta la magnitud, si el aviso incluía cifras. En el gobierno rechazan que haya contradicción entre sus ministros. En todo caso, la versión completa, aseguran, es la de Marlaska, a quien también respalda la delegación del gobierno de Ceuta. El día tiene otras noticias que repasamos en titulares con Laura Rodríguez y Marina Corredor.
2: El consejero de Presidencia de la Comunidad de Madrid, Miguel Ángel García, pide comparecer ante la Asamblea para informar sobre la gestión patrimonial de Planifica Madrid. Adscrita a su consejería, esta fue la empresa pública responsable de la polémica compra del ático de lujo el pasado abril por un valor de 6,3 millones de euros.
3: También es la empresa que puso en marcha su venta un día después de que los medios revelasen la compra del inmueble que, según el propio Miguel Ángel García, estaba destinado a ser la oficina temporal de Isabel Díaz Ayuso durante las obras en la Real Casa de Correos. Así lo justificaba el pasado 30 de julio.
4: Ese inmueble se adquirió para ponerlo al servicio de la Comunidad de Madrid para las necesidades que pudiera tener, pero es que estamos en otro contexto, en otra prioridad. La prioridad ahora es la reconstrucción de la Sierra Oeste de Madrid.
3: Tanto la presidenta madrileña como Alberto Núñez Feijóo le han señalado como el responsable de esclarecer por qué se compró un ático que por normativa no podría ser destinado a oficinas. Miguel Ángel García comparecerá a petición propia, aunque según él se han dado ya sobradas explicaciones. La oposición sigue reclamando el expediente de compra del ático y el juzgado de instrucción número 8 de Madrid investiga 5 denuncias interpuestas contra esta operación.
2: El virus del Nilo se ha cobrado a su segunda víctima mortal en lo que va de año en nuestro país. Ha ocurrido en Extremadura. Una mujer de 68 años ha fallecido en el hospital de Don Benito, donde permanecía ingresada. Redacción de Cáceres, Beatriz Morcillo, buenos días.
5: Buenos días. Es el primer fallecimiento por este virus que se produce este año en la región. Esta mujer de 68 años, de vecina de Don Benito, estaba ingresada en el hospital comarcal. Su ingreso se notificó el pasado 14 de agosto. Además, el Servicio Extremeño de Salud ha notificado un nuevo caso de fiebre del Nilo Occidental, un hombre de 77 años, también de Don Benito, que no ha requerido atención hospitalaria. Ya son 24 los casos registrados.
2: Y todo listo en Buñol para la tomatina. En unas horas, la batalla de tomates más famosa del mundo, declarada fiesta de interés turístico internacional, volverá a teñir de rojo las calles de la localidad valenciana y por primera vez RTVE lo retransmitirá en directo en el especial La Tomatina 360 en Mañaneros. Redacción en Valencia, José Andrés Castellano. Buenos días.
6: Buenos días, sí. Las cifras hablan por sí solas. Se van a lanzar 150 toneladas de tomates maduros que este año vienen de Extremadura y han sido cultivadas expresamente para la fiesta. Participarán 22.000 personas procedentes de los 5 continentes. En esta ocasión destacan los australianos y los indios. Durará la batalla, durará una hora, de las 12 del mediodía a la 1 de la tarde, y durante ese tiempo se puede lanzar todos los tomates que uno quiera. Eso sí, hay que seguir el consejo que nos daba el concejal responsable de la fiesta, Sergio Galarza.
7: Lo primero que hay que hacer es cogerlo, aplastarlo bien fuerte y lanzarlo con toda la fuerza al primero que veas o a la primera que veas, que te dé así un poco de tirria y diga, a ella voy a tirarle.
6: Para poder desplazarse hasta Buñol se han reforzado los trenes de cercanías, pero si no pueden ir no se preocupen porque, como comentabais, este año será transmitida por primera vez La Tomatina por Radio Televisión Española en directo, que ha montado un dispositivo especial con 17 cámaras, un dron y 4 puntos de directo.
2: Un equipo de RTVE ha accedido en primicia a las criptas de Cuelgamuros, el gran símbolo de la dictadura franquista, un espacio clausurado desde hace 6 décadas, en el que yacen los restos de más de 33.800 combatientes de la Guerra Civil. Al menos 12.000 fueron enterrados allí de forma anónima y sin el conocimiento de sus familias.
3: Y allí desde 2023 se encuentra un equipo de forenses. Nuestros compañeros han podido acompañarles durante su trabajo en el laboratorio, unos 100 metros bajo tierra, donde tratan de exhumar los restos de 200 personas. Podrán verlo en el documental de RTVE, Cuelgamuros, entre lo difícil y lo imposible. El próximo 22 de septiembre se estrena en el Festival de San Sebastián y muy pronto también en Televisión Española y RTVE Play.
1: Y en los deportes, el Santiago Bernabéu va a abrir sus puertas esta noche en el estreno del Real Madrid en Liga ante su público. Daniel Ampuero, buenos días.
8: ¿Qué tal? Buenos días, Cristina. Les toca recibir al campeón de Copa, la Real Sociedad, en lo que tenía que haber sido el partido de la semana pasada, de la primera jornada de Liga. Ayer en sala de prensa le preguntaron a José Mourinho por el carácter de Vinicius y sus reacciones a las provocaciones.
9: Pienso que puede controlar su relación con la grada adversaria, pero en el juego, patadas, faltas, penaltis, toda esta acumulación de frustración, yo creo que es responsabilidad del juez.
8: de eso Mourinho sabe, porque también es una persona temperamental, aunque es verdad que en esta segunda etapa ha venido ya al Real Madrid más calmado que hace 13 años.
9: A lo mejor son los jugadores que me

0: Están también protegiendo, y la gente que trabaja aquí, que me están protegiendo de mi lado oscuro de personalidad.
1: Bueno, pues ese lado oscuro de personalidad es el carácter que va a imprimir a un Real Madrid que se estrena esta noche ante su público, ante la Real Sociedad, a partir de las 9 de la noche. Mañana Barcelona Athletic Club, también partido aplazado de la primera jornada. De ayer, Valencia 0, Betis 1. El Betis sigue sumando victorias y junto con el Sevilla son los dos equipos sevillanos que son líderes con pleno de victorias 2-2. Hoy tenemos fase de clasificación para la liguilla de la Liga de Campeonas. El Real Madrid femenino tendrá que superar al Ajax y la Real Sociedad al Chelsea en eliminatoria a doble partido. Hoy es el de ida. Vuelta a ciclista España, quinta etapa. Hoy cambian los protagonistas con una jornada prácticamente llana, un solo puerto de tercera categoría y 174 kilómetros entre Falset y Roquetes. Tras la victoria de ayer de Tadej Pogačar, todo se le pone de cara para mantener el rojo hasta Granada, pero que nadie piense que esto está decidido. Y así lo decía José Fernández Machín, director deportivo de UAE.
2: No es reventar la vuelta, porque no puedes controlar la distancia que puedes sacar con tus rivales o el nivel de tus rivales, pero sí que queríamos ganar la etapa. Y si podíamos, bueno, pues dar un golpe encima de la mesa para tener un poco más de tranquilidad en el resto de las etapas.
1: Bueno, pero la realidad es que son 3.21 sobre Roglic, que es segundo, y 3.31 sobre Enric Mas, tercero, en una resurrección del mallorquín en esta temporada. Y en el US Open, puesta a punto de Carlos Alcaraz, con partido de dobles mixto, ganó el primero junto con Serena Williams, perdieron en cuartos ante Bencic y Kovoli. Hoy sigue la previa, con 5 chicas y 4 chicos que pelearán por pasar a la segunda ronda y seguir intentando meterse en el cuadro final, que por cierto se va a sortear mañana.
3: Muy bien, gracias. Dani Ampuero, hasta mañana, chao. Y sumamos la previsión del tiempo para este miércoles 26 de agosto. ¿Cómo viene el día, Jacob Petrus? Buenos días.
4: Buenos días, con una borrasca por el noroeste peninsular. De nuevo, en una situación poco típica para el mes de agosto. En cualquier caso, esa borrasca inyectará precipitaciones copiosas en Galicia y avisos activados por cantidades de más de 15 litros en una hora o más de 40 en menos de 12. Y son lluvias que también se extenderán a otros puntos del oeste de Asturias, de Castilla y León o del norte de Extremadura, sin descartar chubascos también en otros puntos de la meseta norte del resto de la comunidad extremeña, incluso sistema central. Por la tarde, además, tendremos la formación de algunas tormentas en los Pirineos y en toda la fachada mediterránea. La llegada de muchas nubes de tipo alto y medio también está acompañada por alguna precipitación muy débil, aquí con bastante más sol durante la tarde. En las Islas Canarias vuelven a acumularse nubes al norte del archipiélago, hoy en general con vientos de suroeste que dejarán rachas intensas en buena parte de nuestro país. Atención por la tarde porque irán girando a componente norte en el Cantábrico, y todo esto con temperaturas que bajan en el tercio oeste peninsular y en el Mediterráneo, pero hoy suben en el resto de España, sobre todo en el Cantábrico Oriental y en el Valle del Ebro.
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1: Hoy empieza a funcionar el mando único creado por el Gobierno para coordinar la respuesta a la crisis migratoria de Ceuta. Al frente está el ministro Ángel Víctor Torres, que ya está en la ciudad autónoma y hoy preside la primera reunión del Comité de Situación. Ceuta, es que Macías, buenos días.
2: Buenos días.
1: Una de las primeras tareas de este mando único será darle un techo a los migrantes que siguen en la calle. La situación es límite y en las últimas horas ha habido protestas de vecinos.
2: Sí, protestas que ayer alcanzaban su culmen con una manifestación que fue totalmente improvisada, que se convocaba unas horas antes de su inicio, que recorrió buena parte de la ciudad con parada incluida en la puerta de la subdelegación del Gobierno y también a las puertas del hotel donde se hospeda precisamente el ministro Ángel Víctor Torres. Unas 500 personas participaron en esta movilización, según la Policía Nacional, una marcha durante la cual se vivieron algunos momentos de tensión cuando estos vecinos se iban encontrando a lo largo de su recorrido con algunos de los migrantes

0: que a distancia miraban a estos ciudadanos. Los ceutíes piden que se devuelvan a todas las personas que accedieron el pasado 30 de julio a la ciudad autónoma y rechazan que Ceuta se convierta en una especie, dicen, de centro de acogida. Aseguran que ya no pueden más.
1: Aquí no hay 2.000 personas, aquí hay por lo menos 12.000 personas, 12.000 invasores que están invadiendo por todas nuestras calles, ¿vale? Nosotros, nuestros niños, no pueden salir a la calle, no pueden salir a un parque, no pueden salir a la playa. Nuestros niños están encerrados.
0: Bueno, pues en este marco hoy se celebra la primera reunión del Comité de Situación para gestionar esta crisis migratoria, de la que hoy se cumplen, como venimos contando, 27 días. Un encuentro que va a presidir el ministro Torres como máximo responsable del mando único que ayer estableció el gobierno y donde también estarán presentes, por ejemplo, el presidente Juan Jesús Vivas, entre otras autoridades.
2: Gracias, Esqui. El gobierno niega que el CNI avisara a ningún miembro del Ejecutivo o a la delegación del gobierno en Ceuta de una entrada masiva de migrantes el 30 de julio. Respalda así al ministro del Interior, a Fernando Grande Marlaska, que siempre lo ha sostenido. Javier Álvarez, buenos días.
3: ¿Qué tal, Cristina? Muy buenos días.
2: Responde Moncloa después de que la titular de Defensa, Margarita Robles, haya asegurado en el Congreso que los servicios de inteligencia sí trasladaron un aviso el día anterior.
3: Sí, Robles y Marlaska podrían haber acordado una respuesta común ante las preguntas sobre si la inteligencia española avisó con anterioridad a lo que se venía a finales de julio en Ceuta, pero por la razón que sea optaron por dejar en cuestión la versión de su compañero de gabinete. Y casi simultáneamente, una desde el Congreso, el otro desde la Moncloa. La ministra de Defensa, en el inicio de las comparecencias parlamentarias del Gobierno, explicaba que en la ciudad autónoma hay 25 agentes del CNI que hicieron su labor, no desvelaba mucho más porque lo impiden el mandato legal de mantener en secreto sus actuaciones. Pero según Robles, hubo dos reuniones en las que se informó a la policía y la delegación del gobierno de la detección de actividad en redes sociales, alentando a cruzar a nado desde Marruecos. La última, un día antes, el 29 de julio.
4: Esos funcionarios que están allí, los que la identidad no las puedo decir aquí, pero trasladan y dar cuenta en la delegación del gobierno de esa convocatoria para el día siguiente.
3: Marlaska no se mueve de lo que ha venido defendiendo hasta ahora. Insiste en que nadie informó de que el día 30 cruzarían 80.000 personas desde Marruecos ni de nada parecido.
5: No hay ningún informe de esas características con algo relativamente similar a lo que pasó.
3: De remate, anoche la delegación del gobierno en Ceuta, aludida por Robles, se posicionaba. En un comunicado ahondaba en la tesis de que no hubo aviso. La institución solo admite que disponía de información sobre un aumento de entradas a nado a finales de julio. Fuentes de Moncloa, lo mismo. No hay dos versiones ni contradicción alguna entre los ministros. La explicación completa, la de Marlaska.
2: Gracias, Javi. Y saludamos a esta hora a Diego Madrazo, portavoz de la Asociación Unificada de Guardias Civiles. Señor Madrazo, buenos días.
6: Hola, buenos días, Cristina. Encantado de saludaros.
2: Casi un mes después de la entrada masiva, ¿en qué situación se encuentran los guardias civiles que están trabajando actualmente en Ceuta?
6: Pues en un clima de, como se está viendo, de creciente tensión. El ambiente está cada vez más enrarecido. Los migrantes que han sido trasladados a los puntos de acogida no desconfían de estos puntos de acogida, desconfían que pueda haber una expulsión por allí. Se vuelven a agrupar en la playa del Trampolín. De hecho, ayer hubo incidentes en la playa del Trampolín en el reparto de comida por parte de una ONG que nuestros compañeros de Policía Nacional tuvieron que solventar. Y bueno, están viendo los ciudadanos ceutíes, cómo se ocupan sus espacios públicos, cómo hasta ha habido la idea de alojarlos en polideportivos cuando son de uso para y disfrute de la población ceutí. Y bueno, entiendo lógicamente mi solidaridad con la población ceutí, pero este clima de crispación lo único que contribuye es a dificultar el trabajo de las fuerzas y cuerpos de seguridad. Por lo tanto, reclamamos, como profesionales, una solución acelerada, pronta, para la situación de estos migrantes.
2: ¿Conocen ustedes cuál ha sido la causa del incidente ayer en la playa del Trampolín?
6: Sí, parece ser que hubo, bueno, según nos comentaron los compañeros, hubo un problema en el reparto de comida. Algunos migrantes trataron de saltarse el orden de fila y fueron increpados por los propios inmigrantes que estaban en la fila.

0: la Policía Nacional tuvo que intervenir. Al final hubo una escalada en el conflicto. Hay que tener en cuenta que esta gente está en unas condiciones de salubridad muy malas, que no se les ha dado acogida hasta hace apenas 4 o 5 días, cuando se habilitaron estos puntos de acogida, de los que, como comentaba, desconfían. Entonces la situación es muy tensa con ellos. Ellos no están en una situación fácil, no están en una situación cómoda. Muchos están huyendo de guerras, están huyendo de conflictos y prefieren estar en Ceuta, en esa situación, que retornar. Entonces lo que urge y lo que venimos demandando es que la Policía Nacional tenga medios, es la Brigada de Extranjería, para tramitar las solicitudes de asilo con celeridad y que sean trasladados a la península los que corresponda, y los que no correspondan a estas solicitudes de asilo y conforme a derechos, porque sean devueltos a Marruecos. Pero Ceuta es verdad que no puede más y lo están haciendo muy bien los ceutíes.
1: Ustedes denuncian que existe un déficit, falta de efectivos. ¿Con cuánto sería necesario reforzar la plantilla?
0: A medida que vaya, la plantilla ahora es insuficiente. Debe haber unos refuerzos entre Policía Nacional y Guardia Civil de 400 efectivos. A ello se suma las Fuerzas Armadas, que están colaborando en unos 2.000 efectivos, de manera disuasoria al menos, vigilancia de establecimientos, comercios, para dar presencia policial y seguridad a los propios ciudadanos. Pero como la situación sigue escalando, se van a precisar mucho más efectivos de orden público, de control de masas, porque hay una población flotante que, bueno, según a la cifra que acudamos, puede variar desde los 2.000 hasta los 10.000. No se han identificado. Lo que sí que hay seguro son más de 2.000 menores. Por lo tanto, ya la cifra de 2.000 no nos cuadra en población migrante en general. Y esto es un caldo de cultivo peligroso para la ciudad, que no tiene suficiente acogida para el volumen de inmigración que ha recibido.
1: El Gobierno sostiene que la coordinación con Marruecos ha permitido contener la presión migratoria. No sé cómo está funcionando esa coordinación sobre el terreno.
0: Ahora mismo siguen entrando nadadores, eso ya se han hecho, es público. Siguen entrando nadadores en las costas de Ceuta y simplemente está permitiendo la barrera flotante que han instalado aplicar el rechazo en frontera. Según van entrando, salen, porque se ha podido aplicar no sea la sentencia del Supremo. Se ha podido interpretar que superar la barrera flotante es superar un elemento físico de contención y por lo tanto se le están rechazando en frontera. Entonces, de momento la situación en la frontera respecto a entradas está controlada. No sé si era eso a lo que te referías.
1: Sí, esas son las instrucciones que tienen los agentes sobre cómo deben actuar cuando interceptan a una persona después de la sentencia del Tribunal Supremo, entiendo.
0: Sí, correcto. Y la están aplicando. De hecho, lo que no permitía antes de instalar la barrera flotante era imposible aplicar el rechazo en frontera. Por eso los migrantes que hay ahora mismo en la ciudad tienen un trámite, que es un trámite más lento. No se puede aplicar rechazo en frontera, con una serie de garantías, como es que tienen que ir a ese expediente acompañados de abogado y acompañados de traductores. Por eso urge reforzar los servicios que tramitan estos expedientes, de los que se encarga la Brigada de Extranjería de Policía Nacional.
1: Desde la Asociación Unificada de Guardias Civiles han advertido de un aumento de los intentos de trasladar a migrantes desde Ceuta hacia la península. ¿Está cambiando el escenario al que se enfrenta ahora la Guardia Civil?
0: Sí, el servicio marítimo es un servicio que estaba dimensionado para un escenario que había hace 20 años. Ahora mismo los medios están obsoletos. Estamos viendo como en Murcia, no, en episodios de entrada de inmigrantes recientes, no había ni siquiera una embarcación rápida de la Guardia Civil para interceptarlo por estar averiada. Y estas mafias están aprovechando la situación de vulnerabilidad que tienen los migrantes en Ceuta para hacer traslados a la península muy lucrativos y que están dejando a los inmigrantes en una situación de vulnerabilidad con unas deudas muy grandes que luego tienen que pagar a su llegada a la península y lógicamente las pagan con actividades ilícitas.
1: No sé si ha podido escuchar a la ministra de Defensa, Margarita Robles, ayer en el Congreso. ¿Qué le ha parecido sus explicaciones?
0: Las explicaciones de la ministra Margarita Robles podrían ser aceptables si fueran en consonancia con las declaraciones del ministro Marlaska. Lo que no es entendible es que en el seno del propio Ejecutivo haya versiones tan contradictorias sobre un mismo hecho. Nosotros, como desde la Asociación Unificada de Guardias Civiles, lo que creemos es que se está confundiendo a la ciudadanía. No están brindando todos los datos que deberían brindar. Tendría la opinión pública tiene derecho a saber, derecho a ver qué ocurrió, y más que nada para reclamar a nuestros responsables políticos que no se vuelva a producir. A simple vista, los indicadores eran claros. Habían aumentado de forma exponencial las entradas de nadadores tras la sentencia del 8, que se hizo pública el 8 de julio. Y además había concentración de personas en Castillejos y estaba siendo alertada. Y además se tenía conocimiento de las redes sociales marroquíes. No sé si el CNI tenía conocimiento o no, pero es que la población ceutí sí. Y la población ceutí lo estaba advirtiendo. Y que no lo sepa, que el ministro diga que no sabían nada, que pues me parece curioso. La versión de la ministra de Defensa es más, creemos que es más coherente con lo que sucedió.
1: Diego Madrazo, portavoz de la Asociación Unificada de Guardias Civiles. Buenos días, señor Madrazo. Gracias por estar en las mañanas.
0: Gracias a ustedes, buenos días.
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1: El Gobierno da el primer paso para cambiar las reglas de asilo y extranjería en España. En el primer Consejo de Ministros tras las vacaciones, el Ejecutivo ha aprobado dos anteproyectos de ley para adaptar la normativa española al nuevo marco europeo. Alba Urrutia, buenos días.
3: Buenos días.
1: Si el Congreso termina dándole luz verde, ¿significará en la práctica procedimientos más rápidos para expulsar a quienes entren irregularmente o no superen los baremos para conseguir el asilo? Alba.
3: Sí, dos anteproyectos que llegan en plena crisis migratoria en Ceuta y cuando la oposición también está solicitando medidas más restrictivas, aunque desde el Gobierno insisten en desvincular estas leyes con lo que está pasando. Aseguran que llevan tiempo trabajando para adaptar la legislación al Pacto Europeo de Migración y Asilo. Esto se traduce, como dices, en un endurecimiento de la normativa y se incluye un nuevo procedimiento en frontera. En 12 semanas se tiene que resolver la solicitud y expulsar a quienes no cumplan con los requisitos para tener asilo. Fernando Grande Marlaska es ministro del Interior.
4: Nuestro objetivo no es otro que contar con un sistema de protección más ágil, eficaz, ordenado y, por supuesto, garantista, que responda mejor a la nueva realidad del fenómeno migratorio sin reducir en modo alguno las garantías de las personas solicitantes y beneficiarias.
3: Hace 16 años hubo 3.000 solicitudes de asilo. El año pasado fueron más de 160.000. Cifras, dice Grande Marlaska, que requieren un sistema ágil, aunque insiste en que en estos textos se respetan los derechos humanos. En la reforma de la ley de extranjería se incluye la figura del triaje, un procedimiento que será obligatorio y en el que la persona pasará por distintos trámites, también médicos, para que se le autorice la entrada. Estamos, eso sí, Cristina, ante textos a los que todavía les queda mucho por delante, porque de momento son solo dos anteproyectos.
1: Gracias, Alba. Y ahora nos vamos a Valencia. Ya está todo preparado allí para una de las fiestas más populares.
5: Listo para abrir fuego. Siento que estoy ardiendo. Parece que ha salido el sol.
1: Bueno, la Tomatina va a convertir hoy la localidad de Buñol en una auténtica marea roja. A tomatazo limpio, más de 22.000 personas disfrutarán de esta fiesta que ya es toda una tradición. Ya van 79 ediciones, el éxito está asegurado. Y no olvidemos el impacto económico y la proyección internacional de este municipio valenciano. La hostelería y el comercio local hacen sin duda su agosto. Inma Morán, cuéntanos.
6: La Tomatina de Buñol vuelve a completar su aforo y lo hace por tercer año consecutivo. La fiesta volverá a reunir a más de 22.000 participantes que contarán con 150.000 kilos de tomate maduro que se lanzarán hoy entre las 12 y la 1 del mediodía. Y es que las entradas han vuelto a agotarse. Esto demuestra la popularidad de una fiesta a la que acuden personas de todo el mundo. Hablamos de un impacto económico neto de más de 330.000 euros solo con la venta de entradas que van desde los 15 a los 40 euros. Pero este impacto no solo se queda en Buñol, sino que alcanza a toda la provincia de Valencia por los viajes contratados o los desplazamientos, entre otros. Sergio Galarza, concejal de la Tomatina.
7: La gente, los comercios sacan barras, los hoteles están llenos, Los hoteles están llenos, los hoteles de alrededor están llenos. Valencia vive entera por y para la Tomatina esta semana, porque si no nada más en el mundo, mañana todos los ojos del mundo estarán en Buñol.
6: Hay que tener en cuenta que Buñol tiene poco más de 9.000 habitantes, pero que un día como hoy se duplica. Supera las 22.000 personas, que son las que han comprado entrada, pero hay que sumar a los vecinos y también a aquellos que no participan, pero van a disfrutar de la fiesta.

0: dedicó una gran parte de su vida y su fortuna a causas sociales como la financiación de una de las vacunas contra la COVID. Un proyecto para el fomento de la lectura para los niños pequeños. El presidente estadounidense Donald Trump ha decretado una semana de banderas a media asta para recordar a una de las voces más importantes del country. Ana Zurita, buenos días.
1: Sí, hola, buenos días. La muerte ha sorprendido a Dolly Parton trabajando hasta el último momento. Ella misma este pasado fin de semana aseguraba que seguía activa mientras se recuperaba de los problemas de salud que la obligaron a cancelar su residencia en Las Vegas el pasado mes de mayo. Nació en Tennessee en 1946. Comenzó su carrera en televisión y con Here You Come Again, en 1977, consiguió su primer gran éxito. Después llegarían clásicos como Jolene o I Will Always Love You, que dos décadas después llevaría al número uno Whitney Houston.
2: But I was thinking so many things and looking at all those beautiful women up there singing my song and singing.
1: Me emociona ver cómo las mujeres sienten el mensaje de esta canción, decía Dolly Parton, al recoger en 2016 el premio a toda su carrera que le entregó la Asociación de Música Country. No fue su único premio. Ganadora de 7 Grammys, nominada varias veces a los Globos de Oro y a los Oscars, recibió en 2025 el Oscar honorífico Jan Helshot. Su voz peculiar, su melena rubia y sus vestidos vaqueros de lentejuelas hicieron de ella toda una diva del country, una cantante que se atrevió también con el gospel, el pop, el rock o el folk, todo un símbolo musical en los Estados Unidos. Los más de 100 millones de discos que vendió en sus más de 5 décadas de carrera forjaron su leyenda y la convirtieron en una de las mejores cantantes country de todos los tiempos.
0: 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Abrimos el tiempo de análisis en las mañanas. Son las 8:30, las 7:30 en Canarias.
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0: Tiempo ya para analizar la actualidad y hoy lo vamos a hacer con Lucía Méndez, que no está aquí, pero llegará en breve. Antonio Maestre, buenos días, Antonio.
4: Muy buenos días.
0: Juanma Romero, buenos días.
5: ¿Qué tal? Muy buenos
0: Pepe
5: días,
0: Luis
5: Cristina.
0: Luis Vázquez, ¿qué tal? Buenos días.
6: ¿Qué tal? Muy buenos días.
0: Bueno, hoy tenemos dos declaraciones que podríamos decir que encajan a medias. La ministra de Defensa, Margarita Robles, dice que el CNI hizo su trabajo, que compartió información con las fuerzas de seguridad y con la delegación del gobierno de Ceuta.
7: Y el día 29, esos funcionarios que están allí trasladan y dar cuenta en la delegación del gobierno de esa convocatoria para el día siguiente.
0: Pero no concreta qué tipo de información. El ministro del Interior, Grande Marlaska, asegura que no hubo ningún informe, ni del CNI ni de ningún otro servicio que avisara, y aquí él sí añade, de una entrada masiva con la que finalmente se produjo.
8: No había ningún informe que atisbara que el día 30 de julio iba a suceder lo que finalmente aconteció. Ningún otro servicio de información de países amigos, ni cualquier otro grupo de investigación, de inteligencia, atisbó nada parecido.
0: Bueno, esto tenemos hoy dos explicaciones. La Moncloa dice que no son contradictorias, pero encajan a medias, ¿no? ¿Qué os parece, Antonio?
4: Bueno, lo primero es que, obviamente, como no tenemos esos informes del CNI y no lo vamos a tener porque es material clasificado, pues jamás vamos a saber cuál es el literal, ¿no?, de esos informes y quién dice la verdad, si dicen la verdad a medias los dos, si uno miente. Lo que está claro es que aquí, cuando existe, sobre todo en el caso de Margarita Robles, cuando hay algún tipo de problema en el gobierno, ella intenta desmarcarse absolutamente y va por libre. Porque yo tengo bastantes dudas de que informaran del literal, ¿no?, de lo que ocurrió, de lo que aconteció. No de que no informaran, algo informaron, seguramente. De hecho, lo que dijo ayer Margarita Robles, hablaban de fuentes abiertas, ¿no? Hablaban de grupos de Telegram, grupos de WhatsApp, grupos que, a los que no solo tiene acceso el CNI, tiene acceso cualquier persona que tenga o incluso periodistas. Y claro, hay que ver hasta qué punto informaron de lo que iba a ocurrir y de la excepcionalidad de lo que ocurrió el día 3.

0: 31 de julio, que eso es lo relevante, ¿no? Por decir que hay gente que está preparando para pasar a nado a Ceuta, no es algo excepcional, es algo bastante habitual. Entonces, lo que hay que dirimir es si se avisó con la suficiente gravedad, ¿no?, del cuidado que tenía que mantener el gobierno ante lo que se preparaba para el 31 de julio y, sobre todo, también, que es algo que ayer Margarita Robles, pues, otra vez también intentó salvar, o por lo menos no culpó a Marruecos de lo que ocurrió, habló de la autogestión, ¿no? Dijo la palabra exactamente para hablar de cómo se iba a pasar el paso de Ceuta, es decir, gente que a través de redes sociales se autogestionó. Y en ningún caso habló de una coordinación ineludible que se tuvo que dar y, sobre todo, lo que no hizo Marruecos para que eso se produjese. Entonces habrá que ver, o habrá que saber quién dice la verdad, pero vuelvo a decir, es muy difícil que lo sepamos porque yo tengo dudas de que vayamos a saber esos informes del CNI para saber la literalidad, y sin la literalidad de esos informes jamás vamos a saber si lo que dice Margarita Robles es cierto, si lo que dice el ministro Marlaska es cierto, o si lo que dice de la delegación del gobierno en Ceuta, que ha sacado un comunicado bastante duro negando todo lo que dice la ministra Margarita Robles, es cierto. Pero lo que sí, obviamente, no podemos eludir es el conflicto en el gobierno entre Margarita Robles y el ministro Marlaska y la delegación del gobierno. Eso no se puede evitar. Unos intentan salvarse, cada uno intenta salvarse a sí mismo.
1: Lucía Méndez, hola, buenos días.
2: ¿Qué tal, Cristina?
1: Que ya está por aquí. ¿Tú qué lectura haces de estas versiones contradictorias o no?
2: Bueno, yo creo que para empezar sería fundamental aclarar una cosa que es muy obvia, pero que creo que en este debate se están olvidando cosas que son obvias y que no son objeto de mucho comentario, ¿no? Si 8 ministros tienen que comparecer en el gobierno, quien tiene que comparecer es el presidente. Es decir, los ministros dan cuenta de su gestión de sus ministerios. Si hay un problema que afecta a 8 ministerios, evidentemente el responsable de comparecer en el Parlamento es el presidente del Gobierno. Es decir, que estamos hablando de esto porque el presidente del Gobierno ha eludido su responsabilidad con el Parlamento para dar cuentas de una crisis que él mismo calificó de ataque contra la soberanía y la integridad territorial española, que creo que es suficientemente grave como para que comparezca en el Parlamento, y es compatible el descanso veraniego con ir al Parlamento, no es incompatible. Ahora mismo se puede viajar muy fácilmente, entonces, bueno, pues se comparece en el Parlamento y luego se sigue de vacaciones. En segundo lugar, en toda esta historia del enfrentamiento, que, claro, es una cosa muy llamativa, ¿no? El culebrón este, Marlaska contra Robles, tal. Hay una cosa que también me parece obvia y tampoco he visto muy comentada, que es que la vigilancia de las fronteras corresponde al Ministerio del Interior, no al CNI. Esto, vamos, que parece una bobada, pero realmente quien tiene la responsabilidad de vigilar las fronteras, independientemente de que el CNI alerte o no de que van a venir 1.000, 2.000, 200 o los que sea, es el Ministerio del Interior. Y en la frontera ese día no había nadie. Si hubieran entrado 1.000, hubieran entrado 500, da igual, no había personas para vigilar las fronteras. Y esto es lo que ahora mismo sabe todo el mundo, que España no vigilaba sus fronteras, la frontera sur, que por razones obvias pues es la frontera más compleja de la Unión Europea también, ¿no? Y ahora, pues bueno, es verdad que las dos versiones chocan, aunque yo creo que en literal los dos pueden defender, digamos, literalmente lo que se dice, no, para ellos pueden defender que no es contradictorio, porque es verdad que el CNI a lo mejor no informó que iban a venir 80.000.
0: Esto seguro.
2: Y lo que ha dicho Marlaska, efectivamente, es que no informó del volumen, ¿no? La ministra de Defensa no ha dicho exactamente. Bueno, dijo ayer que hay veces que el silencio pesa como una losa, ¿no?, cuando se trata de hablar de los servicios secretos. Yo creo que es muy lógico que la ministra de Defensa defienda la situación del CNI. Imaginémonos lo contrario. No sería razonable desde el punto de vista de un sentido de Estado, ¿no?
0: Bueno, yo creo que tiene que defender la verdad. el CNI,
2: bueno,
0: pero con la verdad.
2: ¿Sabes lo que pasa, Antonio? Que claro, como no se puede decir toda la verdad ni toda la realidad, estamos hablando de un asunto opaco por su propia naturaleza. Ya me sorprendió ayer que dijera que hay, ¿cuántos? 25,
3: 25.
2: ¿No?
3: 25 agentes.
2: Agentes del CNI, ¿no?
0: Pero ves, eso
4: no está mal, ¿eh?
0: Claro, yo creo que esa información sí que no es... Sí,
2: claro, que
0: es
2: sorprendente, ¿no?
0: Que eso, sí, es rara.
2: Sí, sí.
0: Es rara.
2: Por su propia naturaleza es un asunto... acordémonos de cuando comparece la jefe del CNI en el Congreso, ¿no? Que es a puerta cerrada, que nunca se ponen de acuerdo los portavoces, que unos dicen una cosa, otros dicen la otra y algunos no dicen nada. Entonces, estamos en un tema complejo. Pero bueno, yo lo que sí creo que... Y yo quiero... O sea, es que expresamente quiero decir que rivalidades y todo este culebrón y todo este entretenimiento no puede de ninguna manera nublarnos la realidad de lo que hay. Y es que hay una ciudad española que no recupera su normalidad y que el gobierno tiene la obligación de devolver la ciudad a sus habitantes. Y esta es la realidad. Lo demás, pues puede ser muy entretenido, puede ser más o menos grave, puede ser más o menos llamativo. Para nadie es un secreto que la ministra de Defensa y el ministro del Interior no tienen una relación, digamos, estrictamente cordial, con lo cual, pues bueno, pues una más, pero la realidad es que los ceutíes siguen sin recuperar su ciudad y ya va a hacer un mes que esto sucede. Y están en una situación verdaderamente, creo que es difícil que aguanten mucho más tiempo.
3: No tienen una relación cordial, decías, Lucía, pero en cierto modo la Moncloa toma partido por la versión de Marlaska. Dice que es la versión completa, Pepe Luis.
5: Bueno, porque es la versión que más le beneficia para sus intereses, precisamente por lo que ha dicho Lucía. Porque es al Ministerio del Interior, a las Fuerzas y Cuerpos de Seguridad del Estado, representados por la Policía Nacional y la Guardia Civil, a quienes corresponde custodiar la frontera en Ceuta. Entonces, de ser cierto que hubo un aviso por parte de los servicios de inteligencia alertando de que podía ocurrir algo parecido, de que se estaba fraguando algún tipo de salto masivo a la frontera y nadie hizo nada, pues evidentemente aquí quien peor parado sale es el ministro Marlaska y el gobierno en general, porque también se está apuntando al delegado del gobierno en la ciudad de Ceuta. En cualquier caso, al margen de esta disputa, que yo creo que en ningún momento vamos a salir de dudas y vamos a saber cuál de los dos ministros lleva la razón, entre otras cosas porque ayer la propia Margarita Robles reconocía que en caso de ser cierto que hubo esa alerta, en ningún momento se notificó mediante un escrito, es decir, que no queda constancia, no queda recogida esa alerta. Pero lo que sí sabemos, y no nos lo ha desmentido nadie, es que el presidente de la ciudad autónoma de Ceuta, Juan Jesús Vivas, llevaba días avisando al gobierno de que algo se estaba fraguando, de que algo se olía cuando habían incrementado ostensiblemente la llegada de inmigrantes a nado por el mar del Tarajal, cuando de pronto los centros de menores, el centro de menores que tienen allí en la ciudad de Ceuta, había pasado de estar en mínimos históricos a tener 800 niños de golpe. Y sabemos que Juan Jesús Vivas quiso hablar con el presidente del gobierno y no lo consiguió. Le cogió el teléfono el jefe de gabinete, Diego Rubio, y luego pues pasó lo que pasó. Y lo que sabemos es que ahora mismo, como bien ha apuntado Lucía, ha pasado casi un mes de aquella invasión y hemos pasado de decir que ha sido, por parte del máximo responsable gubernamental de España, que es Pedro Sánchez, que ha sido una violación de la integridad territorial de España, que es una acusación gravísima y que eleva la versión oficial de los hechos, a ser incapaces de señalar quién ha sido el que ha perpetrado esa violación de la integridad territorial de España. Aquí nadie le quiere poner el cascabel al gato y lo más importante, al margen de quién tiene la culpa y de que el gobierno sea incapaz de señalar a Marruecos y que todos sean albricias para Marruecos, lo fundamental, lo mollar, es que pasa un mes y los ciudadanos de Ceuta están completamente desesperados. Yo venía escuchando este programa y venía escuchando los testimonios que aquí se han reproducido de los ciudadanos de Ceuta y yo creo que hay que disculparles de cualquier exabrupto que digan o de cualquier intención que manifiesten, porque yo les entiendo. Es que llevan un mes con la vida paralizada, la vida normal. Es que

0: los supermercados siguen estando custodiados por agentes de la Fuerza y Cuerpo de Seguridad del Estado y en muchos casos desabastecidos. Es que muchos de los comercios siguen sin poder abrir. Es que están hablando de que todos los polideportivos ahora mismo son susceptibles de ser ocupados para instalar centros de atención a los inmigrantes. Es que estamos hablando de que es posible que en la vuelta al colegio no se pueda producir con normalidad porque algunas de las escuelas siguen ocupadas por los inmigrantes.
1: Ahora vamos con eso, Pepe Luis, pero quería saber la opinión de Juanma al respecto de la contradicción o no contradicción en el seno del gobierno.
2: Bueno, a ver, me suma lo dicho y yo creo que esta cuestión suma gravedad a la gravedad. Un poco recogiendo el hilo que decía Lucía, ¿no? Porque es verdad que lo más importante es cómo están los ciudadanos ceutíes y también la situación de los migrantes en la ciudad autónoma, pero es verdad que este asunto no es una cuestión menor, ¿no? Porque hablamos de quién tiene responsabilidad en lo ocurrido y hasta qué punto estamos preparados o no por si se produce una situación semejante. Porque no es un tema menor que España estuviera o no estuviera avisada. Porque ya no solamente la información de la que disponían los servicios secretos españoles y los marroquíes no pudieron avisar a España de, oye, va a producirse esto, porque desde luego no sabemos hasta qué punto, ya es una pregunta retórica, no sabemos hasta qué punto España sabía o no sabía. Pero desde luego quien sí que lo sabía era Marruecos, porque es imposible creer que no tuviera control mínimo de un movimiento de población de 80.000 personas, que es como toda una ciudad española media, o sea que no es poca cosa, ¿no?, para no detectar ese movimiento. Y yo creo que aquí efectivamente no vamos a poder saber hasta qué punto se tenía información y sobre todo de la dimensión, pero es cierto que las dos versiones son claramente contradictorias, porque es que Marlaska incluso llegó a decir que no se tenía información de una magnitud, incluso si hubiera sido como la de 2021. Es decir, que solamente se tenía información de asaltos puntuales como los que se venían produciendo. Y es verdad que la Moncloa ha avalado ese relato, ya no solamente de ahora, sino de los últimos días, y que hay mucho cabreo con Margarita Robles. Y de hecho, yo preguntaba hoy mismo, porque al final quien tiene que desempatar en esta guerra de versiones es el presidente del gobierno, que ha estado completamente ausente en toda esta crisis, y decían, bueno, no hace falta casi porque se van a escuchar las versiones de 8 ministros, porque finalmente van a comparecer 9, 8 ministros frente a la de Robles. Ya, pero es que al final todos son pares. Quien tiene que desempatar es el presidente del gobierno, que ayer nos dijo el Masais, la portavoz, que comparecerá, todavía no sabemos cuánto, y yo creo que ya está tardando mucho en comparecer, ¿no? Por lo tanto, yo de verdad que no creo que sea una cuestión ni mucho menos menor. Parece bastante difícil pensar que España no tuviese nada de información al respecto, ya digo, y que el Ministerio del Interior algo tenía que haber actuado, porque para empezar había una sentencia muy reciente del Supremo y las pilas se tienen que haber activado mucho antes. Claro, yo también quiero pensar que si tienes información completa, desde luego no permites que ocurra esto. Y también es verdad que en aquellos días, si nos acordamos, estábamos en el asunto de los incendios. Es decir, que algo de información pudo haber, pero no desde luego una información completa. Pero insisto, quien tuvo que tenerla toda, porque básicamente o instigó o toleró, fue Marruecos, a quien el gobierno insiste en no responsabilizar, y eso también va a ser una losa, desde luego.
3: Es que, solo un apunte, sí. La información sería información, es decir, mira, mi compañero José Antonio Bautista, que es uno de los periodistas que mejor maneja información en el CNI y de fuentes de inteligencia, no solo de en España, sino también en Marruecos, él cuenta que hay 7 avisos del CNI antes del 31 de julio. Pero que en ningún caso esos avisos anticipan la magnitud del evento que se va a producir. No lo anticipan porque ni siquiera Marruecos, que es el que lo prepara, y lo preparan con 2 nombres, uno de ellos condecorado por Marlaska, uno de ellos de los que lo preparó, que es Abdelatija Muchi, condecorado por Marlaska, no tienen, se les va de las manos la dimensión de lo que hacen. porque lo que quieren es, bueno, pues hacer lo que siempre hacen, ¿no? Advertir a España de lo que es capaz, pero no quieren, no, no quieren producir un evento de la dimensión. Bueno, hay muchos eventos previos a ese, al evento del 31 de julio relacionados con el Sáhara en la política española, que son, se dan en el mes de julio. No solo eso, sino que también se da el apoyo de Estados Unidos a la el cuestionamiento de la soberanía de Ceuta y Melilla en dos resoluciones en el Congreso y en el Senado por parte de dos de los miembros más eminentes del Partido Republicano próximos a al secretario de Estado de Interior Rubio. Es decir, hay un, es una cuestión geopolítica en la que ellos, obviamente, después de haber conseguido doblegar a España en lo que respecta al Sáhara, pues ellos ahora tienen Ceuta y Melilla en el foco.
0: Y un viaje en el mes de julio del presidente.
3: Claro, Argelia, sí, sí. Por eso te digo que hubo en los meses, en los días previos, tanto el viaje,
2: pero
3: obviamente...
2: ¿Cuál fue el detonante? O sea, subimos en 2021, que era para empezar la cuestión del Sáhara, pero también el acogimiento sanitario a Brahim Ghali. Pero ahora, ¿cuál ha sido el detonante?
3: Bueno, claro. Hay, en los días previos, es decir, en los días previos a lo que ocurre el 31 de julio, existe la recepción de la ministra, la presidenta del Congreso, a los niños saharauis, en la que recuerda la responsabilidad histórica de España frente al Sáhara, la presidenta del Congreso. Luego la ley, o el proyecto de ley de reconocimiento de nacionalidad a los saharauis. Se aprueba en el Congreso, el Partido Socialista intenta quitar del proyecto que se votará próximamente, intenta quitar las alusiones al pueblo saharaui, porque eso es conflictivo, porque no quiere enfadar a Marruecos, no lo consigue. Y luego el viaje de Pedro Sánchez a Argelia.
0: Y la guinda, que lo ha mencionado Juanma, pues es la sentencia del Supremo.
3: Pero la sentencia del Supremo es, de verdad, lo que ha ocurrido es completamente accesoria. Completamente accesoria.
0: No creo,
3: Otra cosa es que luego se utilice eso precisamente para poder desviar el foco de lo que le importa. Y luego está el nuevo conflicto geopolítico en el que está España. Después, vuelvo a decir, lo que ocurrió con el reconocimiento o la puesta en cuestión de la soberanía de España frente a Ceuta y Melilla en el Congreso y en el Senado de Estados Unidos se produce justo después, días después, de que España impida a Estados Unidos usar las bases de Morón y Rota para abastecer al ejército en su ataque a Irán. Todo esto, pues claro, todo esto
4: Después de esto que estáis diciendo, ¿no? Que no hacía falta muchos espías para saber que, en fin, que esto podía suceder. No en el volumen, pero evidentemente, si hacemos un poco de hemeroteca, porque aquí es que parece que todos los días se levanta la historia y empieza, si hacemos un poco de hemeroteca, ya figuraba, tanto en la prensa de Ceuta como en la prensa nacional esos días, unas informaciones sobre un aumento de las llegadas de inmigrantes irregulares desde Marruecos.
0: Claro.
4: Entonces, la pregunta es, ¿por qué el ministro del Interior no vigilaba la frontera de Marruecos? Esta es la pregunta. Supongo que el ministro del Interior la responderá en su
3: Porque Marruecos es un socio fiable, ¿no? Dicen todos.
4: Bueno, luego, entonces, la responsabilidad de lo que sucedió no la tienen los servicios secretos marroquíes, que son los que nos han enviado
2: decía que si es un socio leal y fiable.
4: No, es que no es así, claro, porque
2: el gobierno, que es un socio leal y fiable, avisa.
4: El gobierno tiene ahora mismo muchos problemas. El más acuciante, sin lugar a dudas, es el problema de Ceuta y de los ceutíes. Pero tiene un problema de relato político muy importante, porque todos los medios de comunicación en España, todos los expertos, todos los profesores, todos los columnistas, todos están diciendo que Marruecos tiene responsabilidad en lo que ha pasado. Y el gobierno está diciendo lo contrario. Es el único que está diciendo lo contrario. Entonces, claro, para los ciudadanos esto supongo que será muy llamativo, porque si el gobierno dice todo lo contrario de todos los demás, pues hombre, el gobierno tiene una cuestión política ahí problemática, ¿no?
1: Introduzco un elemento, Lucía. Si el CNI hubiera tenido información concreta sobre una operación de esta magnitud, ¿debería haber llegado también al Ministerio de Defensa o solo al Ministerio del Interior?
4: Bueno, hasta donde a mí se me alcanza, la frontera no la vigila el ejército todavía. No sé si en el futuro a lo mejor sucede, ¿no? pero la frontera
3: sí,
4: es...
3: Sí, pero bueno, pero si tú tienes información de que esto está preparando los Marruecos, yo creo que es de suficientemente relevante como bueno, para depende, que no solo se entere interior.
4: Claro,
3: ¿no?
4: Depende del volumen, evidentemente.
3: No solo del volumen, sino tú estás identificando que Marruecos, ese socio fiable...
4: Pero, Antonio,
3: no lo es tanto.
4: Hace falta identificar...
3: Pero vamos a ver, no. Claro que hace falta identificarlo. A mí no me lo van a decir, pero

0: Claro que defensa tiene
1: evidente,
0: que saberlo, ¿no?
1: Evidente, vamos, vale, yo creo que eso es evidente.
0: Que es lo que estaba preguntando.
1: Sabría lo que supiera.
0: Claro, pero que lo que te quiero decir, que es que estamos hablando de que una cosa es la información que tú tienes que trasladar al interior para que controle las fronteras, que estamos todos de acuerdo, y otra cosa es la información que tiene que dar el CNI, no solo al Ministerio de Defensa, no solo al Ministerio, al Consejo de Seguridad Nacional. La información que estás dando sobre que Marruecos está perpetrando un intento de ataque a la soberanía nacional, o por lo menos lo mismo que hizo en 2021.
1: Pero ¿sabes lo que pasa, Antonio? Que yo creo que la idea de descubrir, demostrar las evidencias de quién tiene toda la razón en este asunto no va a poder ser.
0: No, no, sí, eso lo digo siempre.
1: No va a poder ser, o sea, no va a poder ser.
0: Será dentro de 3 o 4 años.
1: O a lo mejor nunca lo vamos a saber,
2: ¿no? O dentro del 60, cuando se desclasifiquen los papeles, como ahora con el...
1: Porque, claro, además hay una cosa que, en fin, hay una cosa que también viene al caso, ¿no? Que es la personalidad de los ministros. Es decir, hay dos ministros que tienen pues una situación política distinta, ¿no? Yo creo, ¿no? Yo creo que Margarita Robles, la ministra de Defensa, tiene una credibilidad como ministra de Estado que, en mi opinión, pues aunque el resto del gobierno la critique, no es fácil. No es fácil que ella, digamos, pueda dejar el gobierno o que el presidente pueda destituirla. Esto es difícil.
0: Sí, pero si es que no hace falta todo eso.
1: No, no, muy difícil, es decir, muy difícil, porque ella tiene una, Lucía, tiene una imagen y una... De hecho, se puso de manifiesto en Ceuta, la única persona.
0: Pero esto es un problema que
1: se acercó a la gente.
0: El problema
1: que empatizó con la sensibilidad de la gente fue ella, esto es un hecho.
0: Aquí el problema está en Pedro Sánchez, que no ha tomado las riendas, porque...
1: Ah, claro,
0: decir,
1: por supuesto,
0: ¿no?
1: Sí, por ahí he empezado.
0: Pero no solo en lo que has dicho de comparecer, sino en el relato.
3: La responsabilidad, claro. Antonio, ahora que dices el presidente, acaba de anunciar el ministro Ángel Víctor Torres que el gobierno va a registrar hoy mismo la petición de Sánchez para comparecer en el Congreso.
0: Bueno. Claro, pero si tú lideras el relato político, quiero decir, hemos dicho, y yo creo que son compatibles, la información que he dado, que he trasladado de José Antonio Bautista, es compatible lo que dice Margarita Robles con lo que dice José Antonio Bautista.
1: Claro,
0: es compatible. Por lo tanto, si el presidente del gobierno hubiese marcado la pauta, hubiese marcado el liderazgo y el relato político, nadie se atreve a salirse de ahí.
1: Por supuesto.
0: Claro, que lo que pasa que como él no ha marcado línea, pues aquí luego ya están los soldaditos, cada uno a salvarse ellos mismos.
1: Claro.
0: Y a intentar el relato que más les interesa a ellos, pero que no tiene por qué ser el relato que más interesa al gobierno, y sobre todo no tiene por qué ser la verdad. Porque la verdad es compatible con los dos. Lo que pasa que aquí, pues no solo todos sabemos que Margarita Robles es un verso suelto, pero es que también Marlaska y Margarita Robles no se van bien. ¿Desde qué década? Pues si dejamos que los gallos empiecen a pelear en el gallinero y el que tiene que liderar el relato, pues no comparece. Pues
1: hombre, sobre todo, Antonio, cuando estamos hablando de un gabinete estrictamente presidencialista. Claro. Quiero recordar cómo hizo lo de la asunción del Sáhara, de la soberanía por parte de Marruecos, el presidente del gobierno, solo, ante sí solo, sin parlamento, sin partido y sin consultar con nadie.
0: A ver si algún día habla González Laya.
3: Pero su historial de discrepancias es largo.
4: Muy largo, sí.
3: Pero estamos hablando de un asunto muy delicado, muy espinoso, muy sensible, de la seguridad nacional.
5: Sin duda.
3: Entonces,
5: sin duda, pero al final a mí me da la impresión de que cualquiera de las dos versiones que nos podamos creer son profundamente dañinas y perjudiciales para los interesados. Porque si es cierto que el CNI emitió algún tipo de alerta, Interior o la delegación del gobierno la ignoraron, pues es una negligencia mayúscula. Y si es cierto que en un contexto en el que este tipo de acciones o de ataques híbridos, como se le llama coloquialmente de manera tan repetitiva,
4: ella
5: en los últimos días,
4: ayer, de hecho,
5: sí,
4: lo que pasa es que no puso cascabel al gato,
5: exactamente,
4: como te decías antes, dijo quién es el sujeto, ¿no?
5: Si sabemos que este tipo de ataques híbridos no se orquestan mandando telegramas, ¿no? Ni mandando cartas físicas en los buzones de la gente. Este tipo de ataques híbridos se orquestan a través de las redes sociales.
0: Pero que es compatible que las redes sociales y que sea el que lo promueve Marruecos.
5: Sin duda.
0: Va a utilizar las redes sociales.
5: No, por supuesto.
0: No va a utilizar lo que dices tú,
5: a lo que voy
0: sello real.
5: A lo que voy es que, hombre, que no es que el ataque híbrido se haya

0: Está fraguando en Australia, que nos pilla lejos, ¿no? Es que se ha estado fraguando en Marruecos, con el que tenemos una vecindad de metros. Es decir, es el país que colinda con España en el sur. Entonces, si los servicios de inteligencia, si fuera cierto, que yo no lo creo, porque tengo la total seguridad de que nuestros servicios de inteligencia están conformados por gente de élite, preparada y muy capaz. Pero si fuera cierto que no se enteraron de nada, es que les dejan evidencia absolutamente, porque es imposible que un servicio de inteligencia, ante la preparación de un ataque híbrido de estas características que se origina o tiene su génesis en las redes sociales, no se enteren.
1: Es que lo que nos falta aquí son dimisiones, en efecto, porque lo que apunta es eso, o miente ella o miente él.
0: Bueno,
1: miente ella, entonces lo que quiere decir es que el CNI no ha hecho su labor y por lo tanto alguien debe caer, porque evidentemente una amenaza de este calibre, si no la sabes ver, pues en fin, dedícate a otra cosa, claro. Y si efectivamente quien miente es el ministro del Interior, y por cierto con él Moncloa y demás, porque es una versión de todos contra una, pues pero entonces aquí tenemos un problema también, en Interior.
2: Oma, claro. Mienten todos, porque ninguno está diciendo cuál es la responsabilidad de Marruecos en el evento.
1: Bueno, eso sin duda.
2: Entonces
1: eso
2: ninguno, porque ni Margarita Rol ni Marlaska, ninguno se atreve a hacerlo.
0: Que algún día sabremos por qué.
3: Bueno, ella ha pedido disculpas, por lo menos, ¿no?
0: Sí, eso es verdad.
3: Hay que reconocer que...
1: Porque es verdad que ella es la única que ha empatizado, como tú decías, con la ciudadanía, y la que ha ido un paso más allá. Yo creo que es la que ha visto...
0: Es la única que se ha acercado.
1: Es la única que ha visto de qué estábamos hablando y
3: claro,
1: dónde va la.
3: Yo creo que de ahí deriva su fortaleza, francamente.
4: Bueno, no sabemos si vamos a conocer esos informes o no. Lo que sabemos es que Alberto Núñez Feijóo ha pedido este miércoles la convocatoria inmediata de la Comisión de Secretos Oficiales y nos lo va a contar ahora en el boletín informativo Sandra Redondo. Son las 9, las 8 en Canarias.
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4: Actualizamos a esta hora la información, como decíamos, con Sandra Redondo. Hola, Sandra, buenos días.
6: Muy buenos días, Cristina. El Gobierno anuncia que va a registrar hoy mismo la petición del presidente Pedro Sánchez para comparecer en el Congreso de los Diputados por la crisis de Ceuta, aunque de momento se desconoce la fecha. Va a ser la mesa de la Cámara, la que decida el día. Es algo que, como les venimos contando, había solicitado ya el Partido Popular, pero el PP, recordemos, que también pide la comparecencia de 10 ministros. La titular de Defensa, Margarita Robles abría esa ronda este martes en la Cámara Baja. Allí aseguraba que el CNI sí avisó sobre la entrada masiva de migrantes, pero el ministro del Interior decía que no. En las mañanas de Radio Nacional hemos hablado con Diego Madrazo, portavoz de la Asociación Unificada de Guardias Civiles. Señala que había numerosos indicadores que anticipaban una entrada masiva de migrantes.
7: Habían aumentado de forma exponencial las entradas de nadadores tras la sentencia que se hizo pública el 8 de julio. Y además había concentración de personas en Castillejos y estaba siendo alertada. Y además se tenía conocimiento de las redes sociales marroquíes. No sé si el CNI tenía conocimiento o no, pero es que la población ceutí sí.
6: Y añade...
7: El ministro diga que no sabían nada, que... Pues me parece curioso. La versión de la ministra de Defensa es más... creemos que es más coherente con lo que sucedió.
6: Estamos ahora en Valencia. La Guardia Civil investiga el hallazgo de los cadáveres de un matrimonio irlandés en la localidad de Cullera. Lorena Mayordomo, buenos días.
8: Sí, es que tal, buenos días. Según la Benemérita, los fallecidos fueron encontrados por sus dos hijos en la tarde de este martes en una zona residencial de Cullera. El matrimonio de nacionalidad irlandesa tenía 45 y 50 años de edad. El equipo de homicidios de la Comandancia de la Guardia Civil se ha hecho cargo de la investigación para esclarecer las causas de este suceso. A los cadáveres se les practica ya la autopsia en el Instituto de Medicina Legal de Valencia.
6: Gracias. Y hoy hemos conocido un nuevo informe sobre el tabaco. Los cigarrillos electrónicos son más eficaces para ayudar a las personas a dejar de fumar que muchos métodos convencionales como los chicles y los parches de nicotina. Esta es la principal conclusión de un estudio que hemos conocido esta madrugada, en el que se han examinado 80 ensayos con cerca de 30.000 participantes. Recordemos en todo caso que el tabaco provoca más de 7 millones de muertes al año, según datos de la Organización Mundial de la Salud. Es miércoles 26 de agosto. agosto. Para quien tenga interés en visitar Granada, que sepa que desde hoy la Alhambra recupera los recorridos habituales tras los terremotos que se han ido produciendo desde mediados de este mes de agosto. Hasta allí nos vamos, hasta Granada. María Martín, muy

0: Muy buenos días.
1: Buenos días, sí, se reabre el Generalife en su totalidad, también el Paseo de las Torres, el Partal y la Sala de la Barca. Sin embargo, los Palacios Nazaríes estarán abiertos al 95%, porque de momento sigue cerrada la Sala del Trono del Palacio de Comares. Los visitantes solo pueden asomarse. Lo que permanece completamente cerrada es la Alcazaba. Se está buscando un sistema de paso para que la semana que viene se pueda subir a la Torre de la Vela. Con todo, el patronato manda un mensaje de tranquilidad. No se han detectado fallos estructurales y las yeserías históricas se encuentran en perfecto estado.
0: Pues muchísimas gracias, María.
2: Y muchas gracias a ti, Sandra Redondo.
0: Hasta luego.
2: Adiós.
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4: En común, la falta de recursos, las zonas rurales y el clima. Las enfermedades tropicales desatendidas están relacionadas con estos elementos. Afectan principalmente a las comunidades que viven en la precariedad, donde los servicios médicos están limitados o no existen. Estas enfermedades son mortales y no se tratan, pero a pesar de eso reciben poca atención y financiamiento internacional. Aunque injusto, es una realidad que afecta a más de 1,000 millones de personas cada año.
5: Aquello que nos asustaron durante décadas de la explosión demográfica, tenemos que compartirlo ahora con el desierto demográfico. Y es que la desigualdad en los países empobrecidos ya la conocíamos, pero en los países enriquecidos va alcanzando cada vez más capas de población, de personas que, igual que en los países empobrecidos, no pueden decidir o no pueden cumplir la decisión de cuántos hijos tener. Quizás eso es lo más llamativo.
6: Bienvenidos a Mundo Solidario, un programa de Radio Exterior de España en el que nos ocuparemos hoy de las enfermedades tropicales desatendidas y de la coalición que se ha formado en nuestro país para una lucha integral y efectiva contra esta lacra que afecta a más de 1,000 millones de personas en el mundo. Hablaremos también de Victoria Tur, la nueva directora de la Agencia Española de Cooperación para el Desarrollo, y terminaremos con un reportaje de María Dolores Albiach sobre el aumento de la población en el mundo. Todo en el Mundo Solidario, Radio Exterior de España.
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6: El pasado mes de enero se presentó la Coalición Española de Enfermedades Tropicales Desatendidas, una iniciativa que nace para dar respuesta coordinada y con mayor impacto a este grupo de dolencias. Estas enfermedades afectan a más de 1,000 millones de personas en el mundo, especialmente en poblaciones atravesadas por la pobreza. Y en Mundo Solidario queremos saber cómo está evolucionando esta iniciativa, y para ello contamos con la ayuda de Larraiz Ventoso. Buenos días.
7: Hola, buenos días.
6: Coordinadora de Movilización de Recursos en Fundación ANESBAD y representante de la Fundación en esta coalición. También nos atiende Elena Dacal. Buenos días, Elena.
8: Muy buenos días.
6: Bióloga en la startup Spotlab, dedicada a la aplicación de inteligencia artificial para la salud. Pues si os parece, primero, para que se sitúen un poco los oyentes, estamos hablando de un grupo de 20 enfermedades causadas por distintos patógenos. ¿Qué características engloban a estas enfermedades? ¿Pueden citarnos algunas para que el público entienda un poco, los oyentes? La raíz.
7: Sí, bueno, ahora mismo es un grupo de 21 enfermedades. Se aprobó hace poco la entrada del NOMA en este grupo de enfermedades. Es una enfermedad de necrológica de la boca. Pero bueno, pues también tenemos la leishmaniasis, hidatidiosis, escabiosis. En España, por ejemplo, tenemos también enfermedades importadas de estas enfermedades tropicales atendidas, como el Chagas, la filariasis o la lepra, y algunas más emergentes, como la esquistosomiasis o el dengue, que igual es un poco más conocido.
6: Elena, desde el punto de vista de la biología entendemos que se puede hacer mucho todavía, ¿no?, en la lucha contra estas enfermedades. Quizás por eso es importante que haya esta tarea de coordinación.
8: Totalmente, aún queda desgraciadamente mucho que hacer, pero afortunadamente, gracias a la creación de esta coalición, el objetivo es movilizar recursos y coordinarnos entre todas las organizaciones que estamos trabajando, tanto aquí en España como en países endémicos en África y Latinoamérica, con el objetivo como de asegurarnos de que las acciones que estamos haciendo individualmente tengan un impacto mayor.

0: Enseguida vamos a hablar de la coalición, pero antes me gustaría un poco, para seguir situando a los oyentes, que me habléis un poco del impacto social y económico en las zonas afectadas, porque es muy importante. Como se ha dicho en alguno de los informes, son enfermedades del sistema, no solo del cuerpo. La raíz.
1: Sí, sí, completamente. Bueno, es por ello también que estas enfermedades en este momento se atajan desde una manera muy de... y fortalecimiento de los sistemas de salud, porque bueno, pues ha habido históricamente un trabajo muy vertical de distribución masiva de medicamentos en algunas de estas enfermedades, pero se ha visto la necesidad de fortalecer estos sistemas de forma transversal, porque bueno, además de eso, ¿no?, de la parte biológica y del tratamiento necesario, también tienen unos componentes pues de discapacidad, género y desigualdades que hacen bueno, pues que estas enfermedades vayan mucho más allá de simplemente, bueno, pues tratarlas y curarte, ¿verdad? Porque te quedan pues secuelas para mucho tiempo, la necesidad de tratarlas de forma diferente pues en mujeres, en niñas que tienen mucha más les afecta mucho más a las niñas que a los niños. Entonces, bueno, es una de esas necesidad transversal de poder mejorar los sistemas en todo un conjunto para poder llegar realmente a darle los servicios necesarios para estas personas afectadas por estas enfermedades.
0: Uh-huh. Larraíz, hablemos ya de esta coalición que ha sido promovida por ANESVAD, ¿verdad? Fue una iniciativa de ANESVAD.
1: Bueno, salió un poco de cada dos años en la OMS en Ginebra se realiza la Skin Entities Meeting y vimos que había mucha representación de entidades españolas. Estaba Spotlab, estaba EIS Global, estaba el Instituto de Salud Carlos III, había mucha representación. Y entonces, viendo esto, nos juntamos unas cuantas, hicimos una pequeña, ¿no?, un pequeño marco y ya nos acercamos al resto de entidades. En este momento somos 20 más o menos, que estamos ya dentro de esto, tanto del sector privado, pues como tenemos aquí Spotlab o esta GSK, como hospitales, el de Ramón y Cajal, Valdebrón, a entidades de investigación como EIS Global o el Instituto de Salud Carlos III y entidades de ONGs como Médicos Mundi, Mundo Sano o Fundación ANESVAD, en nuestro caso, sí.
0: Uh-huh. Elena, explícanos un poco cuál puede ser la función de Spotlab en esta coalición.
2: Bueno, la verdad es que desde Spotlab llevamos trabajando en enfermedades relacionadas con la pobreza y enfermedades tropicales desatendidas desde el inicio, porque a pesar de ser una entidad del ámbito privado, somos una empresa de carácter social nuestro objetivo siempre ha sido llevar la tecnología, la misma tecnología que estamos trabajando aquí en países, en hospitales españoles, en el ámbito de la hematología, llevar la misma tecnología a zonas remotas donde el acceso a un diagnóstico todavía sea una limitación, como en el caso pues de las enfermedades tropicales atendidas. Y un poco pues nuestro objetivo es también fomentar esta coordinación entre diferentes organismos, escuchar también a otros actores como pueden ser los hospitales para entender también otro tipo de necesidades y tratar también de unir fuerzas de la mejor manera posible porque, como ya te digo, también uno de nuestros objetivos es favorecer el acceso en la salud global.
0: Larraíz, hay que destacar que una de las razones por las que habéis promovido esta coalición es cómo la lucha contra estas enfermedades ha estado históricamente desfinanciada a nivel global, y más en los últimos meses, ¿no?, en los últimos años.
1: Completamente. Uno de los informes de la OMS decía que entre 2018 y 2023 hubo un declive en la financiación para estas enfermedades tropicales atendidas de un 41%, pero es más ahora lo que hemos visto, ¿no?, en los últimos dos años con la desaparición de USAID, o bueno, reestructuración vamos a decir, pero y todo ese corte que han hecho, también todos los muchísimos de los países europeos que han recortado su apoyo en cooperación ha afectado directamente a la financiación en estas enfermedades tropicales desatendidas y por eso creíamos que también este era un momento especialmente importante para crear esta coalición en España, además de que, bueno, en España el año pasado se aprobó una proposición no de ley de estas enfermedades tropicales desatendidas, entonces dijimos, bueno, pues igual es momento de que España coja esta batuta y aunque países como pues, Inglaterra o otros hayan rebajado este aporte, pues poder coger la batuta y pues cubrir ese hueco, ¿no?
0: Hay que mencionar que, por ejemplo, en Alemania, Reino Unido,

0: Canadá o Japón ya tienen coaliciones similares, ¿no? En este sentido.
1: Sí, hay varias en Japón, exacto, en Inglaterra, también hay una de países francófonos, Alemania, en Suiza también hay. Estamos en este momento, además, bueno, pues como decía Elena, uno de los objetivos es poder poner, pues más, visibilizar más estas enfermedades, conseguir más movilización de recursos, y el año que viene el foro de RCTP 2027 se realizará en Madrid y estamos organizando para ver si podemos pues organizar una pequeña mesa redonda con algunas de estas coaliciones europeas y bueno, pues poner sobre la mesa esta necesidad a nivel europeo, ¿no?, de financiación.
0: Elena, ¿cómo han ido las cosas desde enero, desde que se formó la coalición hasta ahora? ¿Se ha podido avanzar algo en distintos sentidos?
2: Sí, la verdad es que, bueno, yo creo que, vamos, al menos a nivel individual estoy muy feliz. Hemos tenido reuniones periódicas. Es verdad que al inicio hay una parte muy importante, pues, de coordinación también interna, ¿no?, y de generar como un lenguaje común. Pero hemos podido avanzar bastante, como ha dicho la RAID, estamos organizando la mesa redonda en el ECTP Forum, estamos dándole continuidad a la proposición no de ley, hemos organizado diferentes grupos de trabajo para establecer también prioridades y facilitar también el trabajo interno. Entonces, bueno, es verdad que este primer año es un poco de estructuración y de coordinación también a nivel interno, pero creo que hemos avanzado bastante.
0: ¿La RAID y desde el punto de vista de ANESVAD?
1: Sí, completamente. La verdad que, bueno, pues sí, ¿no? Fue una propuesta que empezamos a mover un poco y queríamos ver, pues, cómo, ¿no?, cómo se acogía, qué interés había por parte de las otras entidades, y estamos muy contentas. Creo que está tomando una forma muy importante. El año pasado, pues, o sea, este año en enero la hemos lanzado, pero ya estamos preparando también un nuevo evento y un informe para presentar en el Día de las ETDs también el año que viene. Y como dice Elena, pues ya estamos bastante más coordinadas. Vamos a lanzar una página web en breve. Entonces, bueno, creo que está tomando una forma muy importante y muy interesante. Estamos muy contentas desde Fundación ANESVAD, sin duda.
0: Bueno, me gustaría una última reflexión por cada una de vosotras en relación con esta información, que es de hace tan solo unos días, del 7 de julio, en la que dice que el Consejo de Derechos Humanos de la ONU ha adoptado la primera resolución de la historia que vincula las enfermedades tropicales desatendidas con los derechos humanos. Esto ha sido una iniciativa de Malawi, junto con otro grupo de estados africanos, pero tiene su importancia, ¿no?, porque es la primera vez que se relacionan los efectos sociales, podríamos decir, con la enfermedad en sí.
2: Sí, o sea, totalmente, vamos, bueno, perdón, la red, que también
1: has
2: estado
1: adelante,
2: muy involucrada en esto y movilizando también desde la coalición, así que adelante.
1: No, sí, completamente. Creo que es algo, bueno, pues muy importante. Desde Fundación ANESVAD también hemos estado en todo este proceso y estamos muy contentas de que haya podido salir adelante. Y creo que responde un poco a tu primera pregunta de la necesidad de ver estas enfermedades desde una perspectiva más sistémica y desde la perspectiva de todos, de cómo afecta en todos los aspectos de los derechos humanos, ¿no? Esperamos que con esto también, como el Consejo de Derechos Humanos ahora pues tiene que realizar este informe de estas relaciones entre cómo afectan estas enfermedades tropicales desatendidas y todos los diferentes de derechos humanos, pues poder tomar esto también pues como uno de los documentos referentes y ponerlas un poco más en agendas que hasta este momento pues igual no estaban tan involucradas, y esperamos que a partir de ahora sí, y también eso suponga pues una mayor movilización de recursos y una mayor involucración de otros agentes que sí están muy involucrados en derechos humanos.
2: Totalmente de acuerdo. Último mensaje, que es que hablar de enfermedades tropicales desatendidas es hablar de derechos humanos totalmente. Entonces, esta resolución creo que es, una apuesta segura y un mensaje extremadamente claro en este momento.
0: Comentabais antes que ahora mismo la coalición está formada por 20 organizaciones españolas, entiendo, aproximadamente. ¿Cabe la posibilidad de que se incorporen más? ¿Estáis también trabajando en ese sentido?
1: Completamente. Algunas de ellas incluso están todavía en proceso para ver internamente entrar, etcétera, pero completamente. Y si alguna está por ahí y está escuchándonos, por favor que nos contacte, porque estamos, vamos, es que ha sido la verdad que un aumento de cantidad de entidades muy rápido, pero totalmente abiertas a que se unan más, por supuestísimo.
0: Muy bien, pues Larraín Ventoso, coordinadora de movilización de recursos en Fundación Anesbad, Elena Dacal, bióloga en Startup Spotlab. Pues muchas gracias a las dos por estar con nosotros y mucho éxito en esta coalición que seguramente irá en beneficio de miles y millones de personas en el mundo. Gracias y hasta otra ocasión.
1: Muchas gracias. Qué ricasco. Adiós.
0: El Consejo Rector de la Agencia Española de Cooperación Internacional para el Desarrollo, de la AECI, dependiente del Ministerio de Asuntos Exteriores, Unión Europea y Cooperación, ha nombrado a Victoria Turgómez nueva directora de la agencia, cargo que ocupará a partir del mes de agosto. Licenciada en Derecho y con un posgrado en Estudios Internacionales, Victoria Tur ingresó en la carrera diplomática en el 2007. A lo largo de su trayectoria ha desempeñado distintos puestos en el servicio exterior, como la segunda jefatura de las embajadas de España en Zimbabue y Jamaica y el de consejera en la Embajada de España en Berlín. Hasta su designación como directora de AECID, ha ejercido como directora de gabinete técnico de la agencia. Coincidiendo con el Día Mundial de los Océanos, la localidad de Gran Lau, en Costa de Marfil, ha acogido la ceremonia oficial de entrega del proyecto de inversión para la resiliencia de las zonas costeras de África Occidental, una iniciativa destinada a proteger a las comunidades costeras frente a la erosión y las inundaciones provocadas por el cambio climático. La participación española en esta actuación se ha materializado con un crédito de 30 millones de euros concedidos a través del FEDES, de la Agencia Española de Cooperación, en colaboración con el Banco Mundial. Esta financiación ha permitido ejecutar una intervención estratégica para estabilizar un cordón arenoso de 7 kilómetros y proteger a la población de Gran Lau, una de las zonas más expuestas de la costa marfileña.
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0: Pues Cuentos en Red es una iniciativa de la Red de Centros Culturales de España, de la AECID, lanzada en el año 2020 y que presenta una colección de relatos en formato de podcast. Esta serie incluye cuentos de diversas autoras de América, África y España, con un enfoque en la literatura contemporánea escrita por mujeres menores de 40 años. La propuesta busca dar a conocer voces emergentes y ofrecer una plataforma para la difusión internacional de sus obras. Pueden encontrarlo en Internet y en distintas plataformas de podcast.
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0: María Dolores Albiach nos ofrece ahora un reportaje sobre el avance de la población en el mundo y el posible colapso demográfico en el futuro.
5: El Fondo de Población de las Naciones Unidas, UNFPA, trabaja para garantizar que todas las personas puedan tomar decisiones informadas sobre su salud sexual y reproductiva mediante el ejercicio de su derecho a decidir cuántos, cuándo y con qué frecuencia tener hijos e hijas con embarazos seguros. Trabajamos en alianza con...
6: Pasaron cientos de miles de años para que la humanidad sumara 1.000 millones, pero en solo los últimos 2 siglos nos multiplicamos por 7, pues ya en 2011 alcanzamos los 7.000 millones de habitantes y década y media después ya estamos en los 8.000 millones. Si a mitad de siglo pasado cundió tal pánico que se vinculó el progreso al control de natalidad, hoy se habla del colapso demográfico por la baja fertilidad y el envejecimiento de la población. No obstante, la tendencia menos difundida es que desde 2007 hay más población urbana que rural. Lo asegura el Fondo de Población de las Naciones Unidas, UNFPA, al negar que la verdadera crisis sea la despoblación y centrarse en la escasa capacidad de decisión sobre cómo, cuándo y cuántos hijos tener, debido a la inseguridad económica, el difícil acceso a la salud o las crisis bélicas y ambientales. Cuando celebramos el Día Mundial de la Población este 11 de julio, analizamos la cooperación en políticas reproductivas con una de las ONGs españolas más implicadas, Médicos del Mundo. Saludamos ya a su representante en Salud y Derechos Sexuales y Reproductivos, Miguel Reyero. Bienvenido.
7: Hola, buenas tardes.

0: Antes que nada, ¿cómo veis esas tendencias de la población mundial a las que se refiere el fondo?
1: Pues quizá lo sorprendente es la constatación, que ya lo sabíamos, de los efectos de la desigualdad. Como dice el informe, aquello que nos asustaron durante décadas de la explosión demográfica, tenemos que compartirlo ahora con el desierto demográfico. Y es que la desigualdad en los países empobrecidos ya la conocíamos, pero en los países enriquecidos va alcanzando cada vez más capas de población, de personas que, igual que en los países empobrecidos, no pueden decidir o no pueden cumplir la decisión de cuántos hijos tener. Quizás eso es lo más llamativo.
0: Sois una de las ONGs que incorpora la prevención y atención de la sexualidad y la política reproductiva como parte sustancial de la cooperación sanitaria, ¿no? Detállanos.
1: Sí, bueno, nosotros tratamos de, en cualquier contexto, sea aquí en nuestro país o sea en cualquier otro sitio del mundo, de no establecer islotes asistenciales o de intervención, sino siempre reforzar los sistemas públicos de salud. Los sistemas públicos de salud, pues con mayor o menor intensidad, tienen programas dedicados a la salud sexual y reproductiva. A veces desde lo más básico, de evitar muertes prevenibles, avanzando en el consolidar derechos, el ver los derechos sexuales y reproductivos no como derechos de segunda línea, sino como algo absolutamente primario y básico. Y para empezar, que la población, mediante la educación, tenga conciencia de que es titular de esos derechos.
0: Bueno, ¿qué desafíos principales hay? ¿Los embarazos adolescentes en América Latina, el matrimonio infantil o los problemas con el SIDA en ciertas zonas de África? ¿Cómo son esos desafíos y cómo los afrontáis?
1: Bueno, yo creo que todos sabemos que las situaciones son distintas en una latitudes y otras, ¿no? Incluso habría que hablar de las desigualdades aquí en nuestro ámbito, en los países enriquecidos. Evidentemente, las cosas más dramáticas, que son como la línea base de la salud y de la realidad de un pueblo, que es la mortalidad materna. Es verdad que los retos son bastante distintos. En América Latina, en el que el sistema público de salud se han ido debilitando porque muchas veces se han ido privatizando, aún así en las zonas urbanas son más asequibles y en las zonas rurales, y especialmente con poblaciones indígenas, nosotros trabajamos siempre apoyando los sistemas públicos de salud en condiciones bastante difíciles. Y la falta de acceso al sistema público en cuestión, en poblaciones migrantes en América Latina, en situaciones tremendas, y por cuestiones culturales o religiosas de cualquier índole, a veces los más vulnerables son los colectivos LGTBI. En África, la mortalidad, que es lo más básico, la migración, los conflictos bélicos y una tasa inasumible de mortalidad, de muertes y de neonatos.
0: Pues muchas gracias, no nos da tiempo para más. Miguel Reyero, responsable de Salud y Derechos Sexuales y Reproductivos de Médicos del Mundo.
1: Muchísimas gracias a vosotros.

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1: ¿Qué tal? ¿Cómo estáis? Gracias por acompañarnos un día más. Nos fijamos hoy en la figura del pintor sevillano Valeriano Domínguez Becker, hermano del gran poeta. El Museo del Prado ha reunido ahora por primera vez en una muestra los 8 lienzos que este artista realizó por encargo del antiguo Museo de la Trinidad, cuyos fondos pasaron al Prado tras su disolución. Se trata de uno de los mejores ejemplos de la pintura costumbrista del siglo XIX en España, sin parangón en otros museos españoles, no solo por su calidad, sino también porque la sinceridad y objetividad del pintor lo convierten en un capítulo fundamental del realismo pictórico en nuestro país. Vamos a recorrer la exposición con su comisario, Pedro J. Martínez Plaza, conservador del Prado.
2: El propio pintor era un pintor que se manejaba muy bien en el pequeño formato, nunca hizo pintura de historia, es un pintor en ese sentido muy singular, es un pintor de cuadros, de costumbres y de retratos. Y por tanto, él mismo, bueno, pensó que cada cuadro en realidad debía ser una especie de dechado de las costumbres populares de cada provincia, ¿no?
1: Y hablaremos de un libro, La maldición de Ramfis. Es la última novela publicada del escritor y periodista nicaragüense Sergio Ramírez, Premio Cervantes 2017. Fue presentada en la sede central del Cervantes en Madrid dentro de su ciclo Biblioteca al Día. En el control técnico está Javier Campos, en la producción Juan Carlos López Moreno, en redacción Susana García Polo y en la edición Lola Funchal y quien os habla, Javier Martínez.
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0: Desde 2009, la Sala 60 del Museo del Prado en Madrid funciona como un espacio vivo para los fondos del siglo XIX. En este 2026 adopta la denominación Almacén Abierto, marco en el que se inserta ahora la exposición Valeriano Becker 1834-1870, los cuadros de costumbres. A este artista sevillano, hermano del gran poeta, el gobierno español le hizo un encargo: pintar una serie de cuadros sobre las costumbres de nuestro país, para lo que se le concedió una pensión. Pedro J. Martínez Plaza, conservador del Prado y comisario de la muestra.
1: Lo que hemos hecho ha sido reunir por primera vez en el Museo del Prado los 8 cuadros que dieron lugar o que vinieron hechos desde esta pensión. Valeriano Domínguez Becker recibe la pensión en 1865. En los sucesivos años 66 y 67 hace 3 entregas diferentes, correspondientes a 3 provincias, que ahora veremos, y el proyecto se trunca con el final del reinado de Isabel II en 1868 y también con la posterior muerte del artista en 1870, muerte que precedería también a la del propio hermano.

0: básicamente Valeriano se presenta él solo, es decir, él como pintor, sin necesidad de hacer demasiadas menciones al poeta, a Gustavo Adolfo, por más que el poeta esté dentro de este encargo, motivase que el gobierno liberal le diera el encargo, pero el pintor, lógicamente, trabajó por su cuenta, a veces acompañando en los viajes al hermano, y de esta manera lo presentamos aquí, reuniendo en cada pared las tres provincias que pudo realizar.
1: Fueron, en concreto, Zaragoza, Soria y Ávila. Tres entregas que presentan unos formatos y medidas divergentes y que son uno de los mejores ejemplos de la pintura costumbrista del siglo XIX en España, capítulo esencial del realismo pictórico en nuestro país. A lo largo de la selección se puede observar el rigor con el que Becker seleccionó los elementos identitarios de cada zona.
0: Él plantea que esa esencia, esa esencia en los usos y costumbres está vinculada a un determinado momento vital o costumbres populares, como en este caso que vemos aquí. En otros casos, como en el de Soria, por ejemplo, él piensa que para dar esa cabal idea de la provincia es mejor hacer alusión a la riqueza de la provincia, a la riqueza material, y por eso pintará escenas de silvicultura y de vinculadas también al trabajo de la ganadería. En este caso de Zaragoza, en Vera del Moncayo, representa el paloteo, pero no es el momento cumbre del paloteo, es decir, no es cuando los danzantes están haciendo el baile con los palos están, pero hay que buscarlos. Estas pinturas, por su tamaño pequeño, necesitan verse de cerca y necesitan verse con detención, porque él también las planteó de esta forma. Entonces, lo que plantea es justamente el momento del descanso, y en ese momento en el que el alcalde, que es el que ven ustedes con el jarro en la mano, el jarro de vino, como se bebía antiguamente el vino, y como se distribuía no solo entre la población rural, sino también en los entornos monásticos, le está ofreciendo a la comitiva que ha parado, el que ha parado de hacer el paloteo, les está ofreciendo el vino, mientras que su hija les ofrece el presente, que es el título del cuadro, un dulce típico, ¿no? Un dulce hecho a base de pan.
1: Seguimos nuestro recorrido por la muestra con su comisario y conservador del Prado, Pedro J. Martínez Plaza.
0: En el otro cuadro, lo que plantea Valeriano es una escena vinculada exclusivamente al ocio femenino y sobre todo de la clase social alta. Es decir, lo que están haciendo estas mujeres es jugándose el chocolate, que es lo que están tomando en sus tazas, a las cartas, que es lo que tienen justo en la parte inferior. En el caso de, aunque la Real Orden de Encargo decía que debía presentar dos cuadros de cada provincia, él luego cambia esa idea y lo que hace es presentar un cuadro de costumbres y otros dos de tipos populares. Él menciona directamente en las relaciones de entrega, menciona directamente cuadros de costumbres, y de ahí el título que hemos usado, porque es el mismo el que usa este término, que estaba ya sentado en la historia del arte.
1: El artista pinta lo que ve y no se inventa nada. Hay una mirada totalmente objetiva.
0: Una de las riquezas principales de la provincia de Soria fue, y aún hoy es en parte, la tala de los pinos, del famoso pino de Soria, y por otro, la lana. De hecho, en el propio escudo de la ciudad de Soria está esa mención al poder que tenía dentro de la Mesta, dentro del Consejo de la Mesta, tenía la provincia de Soria dentro de la distribución del ganado vino. Lo que está haciendo la señora, la joven, es hilando, convirtiendo la madeja en hilo. Y en el centro, sin embargo, lo que él quiere es, haciendo otra vez alusión a la tala de los árboles, sobre todo representar un momento de ocio. Por eso están bailando, es lo que está representando, bailando al son del tambor que tienen ustedes en la parte izquierda. Para la provincia de Ávila elige un lugar muy cercano a la capital, a la ciudad de Ávila, que es el santuario de la Virgen de Sonsoles. El santuario de la Virgen de Sonsoles recibe el nombre de la fuente que ven ustedes en el cuadro central, de donde están bebiendo, es la fuente de Sonsoles, y el Valle de Amblés.

0: formado por distintos pueblos, peregrina y peregrinaba entonces también al santuario en distintas ocasiones del año. Esta es una de ellas en la que cada personaje nos describe un papel. Por un lado, la mujer, que lo que lleva en la mano, en las manos, es una cesta de huevos, porque los huevos van a ser el objeto que presentará en la ofrenda para subastarse. Y por otro lado, el alabardero o escuadro, que lo que hace, tiene un papel importante porque es uno de los organizadores de la procesión y del cortejo procesional, y está en un momento de descanso, pero está identificado por su alabarda y por su banda cruzada en el pecho. Mientras que en el centro lo que están haciendo es bebiendo agua directamente de la fuente de Sonsoles, con la ermita, la ven ustedes, el Valle de Amblés, y la ermita está al fondo.
1: Además, hay otra circunstancia excepcional en esta exposición que resultó clave para la interpretación de las obras. Se conserva íntegramente la documentación generada con las descripciones del propio pintor, cuyos extractos se han incluido en cada obra.
0: Fueron escritos por el propio artista en las relaciones de entrega que hace al Ministerio de Fomento para que los deposite en la Trinidad, y en cada una de estas cartas, las cartas las tienen ustedes en la vitrina de la parte izquierda, lo que hemos ido ha sido extractar los capítulos principales y más descriptivos de esas cartas, y los hemos colocado al lado de cada cuadro para que se entienda precisamente el trabajo de documentación, y bueno, demos paso también, o demos voz en este caso al propio pintor. Supone en este conjunto documental de cartas que se conservan en el archivo del Museo del Prado, suponen un conjunto documental único, es decir, no hay otro ejemplo en la colección de pintura del 19 del museo donde un único pintor esté dando una explicación tan prolija a sus propios cuadros, ¿no? Por tanto, era también la manera de poner en valor esta parte del archivo.
1: Pese a que estas obras de pequeño formato pertenecen íntegramente al Museo del Prado, hasta ahora nunca se habían expuesto de forma conjunta. Es la primera vez que la Pinacoteca dedica una exposición a la pintura costumbrista del siglo XIX. Y se trata, según el museo, como hemos escuchado, de ese primer paso para poner en valor una vertiente fundamental de los fondos del Prado, cuya colección de pintura de costumbres suma en torno a un centenar de obras.
0: El propio pintor era un pintor que se manejaba muy bien en el pequeño formato, nunca hizo pintura de historia, es un pintor en ese sentido muy singular, es un pintor de cuadros, de costumbres y de retratos, y por tanto él mismo, bueno, pensó que cada cuadro en realidad debía ser una especie de dechado de las costumbres populares de cada provincia, ¿no? Utilizando la palabra dechado como sinónimo de muestra, como un dechado en la cultura popular, en la tradición popular, es un textil donde tú muestras distintos tipos de bordados, pues los cuadros funcionan de alguna manera como un dechado, ¿no? Entonces lo que vemos aquí son distintos detalles que lo que nos están mostrando es el grado de compromiso y el grado de conocimiento que tuvo Becker de las provincias en las que trabajó.
1: Valeriano hizo además en estas campañas numerosos dibujos, aunque muchos se han perdido, algunos fueron fotografiados y otros sirvieron para las diferentes ilustraciones que dieron a conocer su trabajo. Algunas de sus pinturas también fueron copiadas al óleo o mediante el grabado, lo que muestra el enorme interés que la mirada realista de este pintor despertó en las nuevas generaciones. Estos cuadros de costumbres de Valeriano Becker estarán en la sala 60 del Museo del Prado hasta el próximo mes de octubre.
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0: Novelista, ensayista, memorialista, poeta y periodista, el nicaragüense Sergio Ramírez, Premio Cervantes 2017. Es un escritor con una extensa y variada obra literaria. El jurado, en su día, que le otorgó el reconocimiento del Premio Cervantes, destacó su capacidad de reflejar la viveza de la vida cotidiana, convirtiendo la realidad en una obra de arte. Ha publicado La maldición de Ramfis, su última novela, presentada en la sede central del Instituto Cervantes en Madrid. Pertenece el libro a su serie sobre el detective nicaragüense Dolores Morales. Luis García Montero es el director del Instituto Cervantes.
1: Sergio Ramírez representa un referente ético de la historia intelectual y política contemporánea de nuestra cultura. Es miembro del patronato del Instituto Cervantes. Veo también a Gonzalo Celorio, miembro del patronato del Instituto Cervantes, y como digo, pues son referentes éticos fundamentales en los momentos en los que es muy importante tener referentes intelectuales, éticos, haciendo de la cultura un compromiso con la realidad y con la inteligencia. Es una saga que comenzó en 2008 con la novela El cielo llora por mí, y una saga donde la novela policíaca sirve para conducirnos a una reflexión interna sobre lo que significa la historia, sobre lo que significa la ética, sobre lo que significan los contextos que ha vivido un país como Nicaragua y sobre lo que significa también la condición humana y la exigencia ética que en contextos difíciles pues representan algunos seres humanos.
0: Sergio Ramírez amplía con este libro una de las series negras más singulares de la literatura en español. La maldición de Ramfis traza una intriga en la que el crimen convive con el exilio, la corrupción, la violencia y la impunidad. Exiliado en Costa Rica, el inspector Morales sobrevive junto a doña Sofía, lejos de Managua, hasta que un caso lo desafía de nuevo. A bordo de un velero de lujo, marcado por una historia turbia, aparece muerto un empresario al que ambos conocen demasiado bien. Entre indicios, humor y cuentas pendientes, construye una tensa ficción que confirma la fuerza literaria de este autor, capaz de dotar a la novela policial de una densidad humana, histórica y política poco frecuente.
2: Yo creo que la gran dificultad que tiene una saga como esta es precisamente que es contemporánea. No acude al pasado, no se me ocurre contar historias, casos resueltos por el inspector Morales en el pasado, sino que siempre está de cara al presente inmediato, ¿no? Es decir, después de los acontecimientos de Nicaragua, del año 2018, cuando fueron asesinadas centenares de personas en las calles de Managua, él termina yéndose al exilio, como tantos nicaragüenses, recala en Costa Rica. Y todo lo que le comienza a ocurrir después es tiempo presente, y que son los temas que la novela trata, es decir, el tráfico de inmigrantes a través de Managua, tráfico masivo de centenares de miles de inmigrantes para trasladarlo como un negocio a Estados Unidos. Eso está en el presente inmediato. Entonces hay que lidiar con el hecho de que el presente se va agotando en la medida en que se va convirtiendo en pasado. Y el inspector Morales se convierte en un personaje real en la medida en que ese presente se va agotando, y no sabemos qué es lo que va a suceder en el futuro inmediato.
0: El propio autor mantuvo un diálogo sobre el libro con la periodista y también escritora Berna González Harbour, conversación que forma parte de la edición en este 2026 del ciclo Biblioteca al Día.
3: Lo haces al modo, digamos, Agatha Christie prácticamente, en que este es el crimen, estos son los que están aquí presentes, un puñado de acompañantes del millonario, con lo cual aquí tiene que estar el asesino. ¿Por qué eliges este esquema de escenario cerrado donde el asesino puede ser cualquiera de los aquí presentes.
2: Vamos a ver, primero el inspector Morales imagina una historia que sucede en ese barco que lo tiene a la vista y está obsesionado. Ellos están ahí prácticamente ociosos, tomándose un baño en la playa y cuando están viendo el barco. Jorge Luis Borges decía que las novelas negras que él escribía, él encontraba siempre que había un mecanismo conocido, ya un mecanismo que las novelas negras, las novelas policíacas parten siempre de un determinado mecanismo al cual es necesario atenderse. Hay distintos mecanismos. Uno de los mecanismos es el espacio cerrado. Es decir, se comete un crimen, todos los culpables están a la vista, nadie puede moverse de allí. El investigador llega para averiguar quién de los presentes en ese espacio cerrado cometió el crimen. Y al final, como en la novela de Agatha Christie, lo reúne a todos. Y delante de toda la concurrencia sospechosa, anuncia cuál de ellos es el culpable. Entonces, este método está basado en ese procedimiento de Agatha Christie.
0: El autor demuestra que la literatura policial puede ser también una poderosa herramienta para comprender la realidad actual. Según él, en los diálogos está la clave.
3: La novela policíaca, especialmente la actual, el thriller, está basada en muchísima acción, acción, acción. Es diálogos, es inteligencia, es deducción. Ya digo, la del protagonista y la tuya. ¿Hasta qué punto ha sido novedoso para ti o te ha costado o qué reflexión nos puedes hacer sobre esa técnica de los diálogos y de la deducción?
2: Primero, lo más complejo es mantener toda la información en tu cabeza. Dependiendo del método que tú elijas para escribir. Y eso dificulta más la situación. Porque hay escritores obviamente muy buenos que hacen esquemas, sobre todo una novela policíaca, esquemas por capítulos y van siguiendo los esquemas hasta el final que ya está predeterminado. Eso a mí me parecería aburridísimo como método de escritura, saber lo que va a pasar. Yo no sé lo que va a pasar y eso es lo que me divierte, lo que me incita a escribir, ir determinando cada día lo que va a ocurrir. Entonces, mantener toda la información en la cabeza se te vuelve más difícil y ir construyendo la trama principalmente a través de los diálogos. Son los diálogos el motor que empuja la acción de la novela.
3: ¿Hasta qué punto te has tenido que documentar mucho sobre estos temas que abordas? La corrupción, las criptomonedas, el tráfico de migrantes. ¿Has tenido que estudiar mucho?
2: Muchísimo, muchísimo.
3: ¿Qué es lo que más te ha costado?
2: En primer lugar, me he documentado en distintas materias que tienen que ver con la novela a fondo, ¿no? Primero, la historia del barco, porque la historia del barco es real, el ciclo... Luego, la historia de Trujillo, de la familia Trujillo en relación con el barco. Cada uno de los miembros de la familia Trujillo, hasta dónde murieron cada uno y dónde está enterrado cada uno de los que disfrutaron una vez de ese yate flotante, ¿no? De los miembros de la familia Trujillo. El generalísimo Trujillo y su hijo Ramfis están enterrados aquí en Madrid.
3: Ramfis, que da nombre al libro, ¿cómo acabó ahí?
2: Porque Ramfis... murió en un accidente de coche aquí, en Madrid. Luego, el tráfico de migrantes a través de Nicaragua en los años anteriores a la llegada de Trump al poder, que solo en un año pasaron por allí 350.000 personas.
3: ¿Y esto es
2: sí,
3: así?
2: Sí, son datos verificados por la... Porque existía una red manejada por el régimen en Nicaragua que traía en vuelos chárter estos inmigrantes de los lugares más lejanos del mundo, de Nigeria, de Marruecos, de decenas de lugares. Las cifras se conocen por los datos del gobierno de Honduras. La cantidad de extranjeros que de la frontera atravesaron la frontera de Nicaragua hacia Honduras. Solo en el año, uno de esos años, 300. 50.000, puede haber pasado 1.000.000 de personas por ahí.
3: Y también sobre negocios ilícitos de empresas, me imagino, porque ahí hay muchísimo, Bahamas, Bermudas, muchísimo lavado de dinero en esta novela. Me imagino que también te has tenido que documentar sobre...
2: Sobre ella. ¿Cuáles son los paraísos los paraísos económicos en el Caribe, sobre todo, que son los más afamados de lavar dinero? Sí, hay muchos. El uno de ellos es Bahamas, que es donde supuestamente es el destino final de este barco.

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1: Y la música para la última parte de nuestro programa de hoy, el Café de Chinitas en Málaga. Está considerado el café cantante más importante de España en los años previos a la Guerra Civil. La historia del local, que fue una de las cunas del flamenco, se recoge ahora en un documental sonoro avalado por el Ministerio de Cultura. Desde la redacción de Radio Nacional de España en la capital malagueña, nos lo cuenta Antonio Rial.
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0: Esta canción, grabada en 1930, el Café de Chinitas, que interpretó la argentinita con Federico García Lorca al piano, hizo mundialmente popular al Café Cantante de Málaga, considerado el más importante de España en los años previos a la Guerra Civil y que fue frecuentado por flamencos y poetas. La historia del local la recoge en 6 capítulos, un podcast documental que está respaldado por el Ministerio de Cultura. La serie está narrada por un actor que interpreta a un Federico García Lorca transformado en duende, que le pide un escritor que finalice su obra de teatro, el poema del Café Cantante, que se sabe que el poeta granadino comenzó a escribir en 1936 y que poco antes de ser asesinado entregó en Zaragoza a la actriz sevillana Carmen Díaz, a la que pidió que interpretara el papel protagonista. El borrador se perdió durante la Guerra Civil y nunca se ha encontrado. Sergio Rodrigo es el director de este documental sonoro.
1: Y que en este podcast invita a un escritor o una escritora a que termine esta obra, este teatro, que no me cabe la menor duda, se inspiró en uno de los cafés cantantes más importantes del mundo, como es el Café de Chinitas.
0: El Café de Chinitas se abrió en la segunda mitad del siglo XIX, al final de un pasaje construido en el entorno de la Plaza de la Constitución de Málaga, a imagen y semejanza de los pasajes urbanos de París. El local cobró protagonismo en los años 20 y 30 del siglo XX, coincidiendo con el auge industrial de Málaga. En su interior se vivía un clima de libertad. En una barra circular, con unas columnas altas, el café disponía al fondo de un escenario donde se interpretaba flamenco, como recuerda en esta serie documental el historiador Víctor Heredia.
2: Sí, hay dibujos realizados por personas que llegaron a conocer la sala y que nos apuntan pues a un espacio relativamente estrecho. Uno lo podemos ver sus dimensiones a través del patio, que aún se conserva, que en uno de sus laterales había un escenario, un tablado, con una columna en medio, lo cual dificultaba el movimiento pues de los actores cuando había piezas dramáticas o de los artistas, y que había 6 palcos en los laterales, y también se habla a menudo de la escalerilla donde se situaba la señora que vendía tabaco.
0: En el documental sonoro El Café de Chinita se recuerda que este establecimiento llegó a ser meca del flamenco, el lugar donde el cante dejó de ser marginal para hacerse profesional y donde se fijaron muchos de los palos que hoy conocemos, como explica la musicóloga Ana María Díaz Olaya.
3: El flamenco pasó de corrales de vecinos y de academia y de espectáculos privados a de pronto subirse a un escenario, a un tablao.
0: El cantador Fosforito, ya fallecido, también interviene en el documental sonoro que promueve el Ministerio de Cultura en una de las últimas entrevistas que concedió. Recordaba que por el Chinitas pasaron, entre otros muchos, Juan Breva, que debutó allí, Antonio Chacón, El Cojo de Málaga o La Niña de los Peines.
4: Por aquí pasaron todos los artistas. Había un puñado de artistas maravillosos que rotaban. Estaban en el Chinitas, estaban en Novedades, estaban en el Burrero, estaban en el Café Siberio, se movían por Madrid, era Chacón, era Juan Breva.
0: El Chinitas fue local de flamenco y también de tertulias de toreros, intelectuales y artistas. Aunque no está documentado, se cree que sus veladores acogieron a personajes como Picasso, Dalí o el propio Lorca, como señala el director del podcast, Sergio Rodrigo.
1: No me cabe la menor duda de que por aquí tuvo que pasar. Y todos los investigadores y historiadores con los que hemos participado en este podcast documental nos indican que sí. Pero aparte, Vicente Aleixandre, Picasso, Salvador Dalí, entre otros grandes artistas de la generación del 27 que pasaron por aquí.
0: El local se reabrió en 2024 y hoy es un restaurante con piano que mantiene los azulejos en las paredes, la barra redonda inspirada en una plaza de toros y una escultura de Lorca que preside el salón. El documental sonoro El Café de Chinitas puede escucharse en plataformas de internet como Spotify o YouTube Music.
5: Con esto hemos llegado al final de nuestro programa. Esperamos que los temas hayan sido de vuestro agrado. 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Y para quienes os escucháis desde fuera de España, nos encontráis también en Onda Corta a las 5:30 de la tarde, hora peninsular española, y siempre en los podcasts de Cultura con Ñ. Gracias, como siempre, por acompañarnos.

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1: Son las 10, las 9 en Canarias.
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1: Buenos días, comenzamos en Cataluña. Han fallecido la madre y la hija que desde el sábado estaban en estado crítico cuando un muro se desplomó sobre ellas por las intensas lluvias en Roda de Berà, en Tarragona. Última hora, Pilar Ribas, buenos días.
3: Buenos días, así lo ha confirmado el Govern a través de un tuit en redes sociales del president Illa, donde expresa su sentido pésame a la familia y amistades de la madre y la hija y da todo su apoyo en estos momentos tan dolorosos, ha expresado. También el alcalde de Roda de Berà, Pere Virgili, en declaraciones a esta emisora.
4: Ya se ha confirmado pocas horas después de que parecía que la madre y hija habían fallecido, así por lo menos me lo comunicó verbalmente a mí el abuelo. Y al final, pues no era oficial la noticia, la trágica noticia. Hoy, esta mañana, sí, ahora que son las 9 de la mañana, se ha confirmado la noticia.
3: El ayuntamiento ha decretado 2 días de luto, hoy y mañana, y a las 7 de esta tarde será un minuto de silencio en la plaza del consistorio.
1: El Gobierno ha registrado la petición en el Congreso para que el presidente del Gobierno, Pedro Sánchez, comparezca y dé explicaciones sobre Ceuta. Proponen el 9 de septiembre, coincidiendo con el primer pleno del curso político, fecha que tiene que ratificar la Diputación Permanente que se reúne esta misma mañana. Nueva comparecencia mientras resuena ese choque entre los ministros de Defensa e Interior a cuenta del papel del CNI en la crisis de Ceuta. Grande Marlaska niega que los servicios de inteligencia advirtieran de la entrada masiva, como sostiene Robles, y hace unos minutos en Televisión Española el socialista Josep Borrell, el que fuera jefe de la diplomacia europea, ha reforzado la tesis de la ministra de Defensa al decir que existía una llamada en redes sociales para entrar a Ceuta.
5: Esa entrada masiva no se produjo de la noche a la mañana. Es evidente que hubo alguien que estuvo tocando el tambor en las redes sociales durante algún tiempo y 80.000 personas no se mueven sin que haya una poderosa llamada.
1: La situación en Ceuta preocupante y también la de la llegada de pateras a la región de Murcia. Medio centenar de personas iban a bordo de una neumática que ha arribado a la Cala de los Dentores en Cartagena. El aviso de emergencia se recibió pasadas las 7:30 de la mañana. Es la tercera barcaza que alcanza las costas murcianas en los últimos 5 días. En total, más de 160 migrantes. Nos marchamos en este punto a Granada. La Alhambra ya se puede visitar con sus recorridos habituales tras el desalojo y cierre decretado el pasado día 18 por el enjambre sísmico que golpeó la ciudad. Allí, en la Alhambra, un micrófono de Radio Nacional de España. María Martín, muy buenos días.
6: Buenos días, pues sí, la Alhambra está reabriendo de manera progresiva. Hoy el Generalife ya está abierto en su totalidad, también el Paseo de las Torres, el Partal y la Sala de la Barca. Con todo, sigue cerrada la Sala del Trono del Palacio de Comares por la posible caída de yeserías.
7: No ves nada más que el Palacio de Comares y el Palacio al Palacio del Patio de los Leones. Ya de ahí te sacan por la Puerta del Príncipe. No puedes ver las galerías, no puedes ver el Patio de Lindaraja.
6: Si no hay más terremotos, mañana sí que se prevé la apertura de la Sala de Dos Hermanas, las habitaciones del Emperador, el Patio de la Reja y el de Lindaraja. La Alcazaba permanece cerrada, se trabaja para que la semana que viene se pueda subir a la Torre de la Vela a través de los adarves.
1: Y terminamos con un apunte económico. El pasado mes de junio se firmaron casi 46.000 nuevas hipotecas, según datos de estadística que hemos conocido esta misma mañana. La cifra es la más alta, pese a que de ese mes en 16 años. Crece un 11% en comparación con el mismo periodo del año anterior. También la cuantía media de las hipotecas alcanza su nivel más alto. Supera ya los 178.300 euros. El tipo de interés medio de los préstamos se sitúa en el 3% y el plazo es de 25 años. Son las 10 y 4, las 9 y 4 en Canarias.
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8: Vamos a plantear hoy un itinerario por diferentes formas de patrimonio, desde el arqueológico de las cuevas de Altamira, cuando se cumplen 25 años de la inauguración de su museo, hasta el patrimonio vegetal y genético que supone la conservación del viñedo viejo. Ese es el empeño de la bodega berciana Valle del Recunco.
9: Todo ello pasando por la conservación del patrimonio histórico-artístico que una empresa española ha logrado al crear un gemelo digital, nada más y nada menos, que del Vaticano. Y pasando también por el recuerdo de aquel encuentro histórico entre el flamenco y la música andalusí que planteó el cantaor Juan Peña el Lebrijano.
8: Y este viaje por el patrimonio es posible gracias al trabajo de Nuria Álvaro en la producción y de Samuel Benayas en la realización técnica.
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8: Venga, pues comenzamos este recorrido, como decimos, por el patrimonio. Lo hacemos con un aniversario. En 2001, los entonces reyes de España, don Juan Carlos y doña Sofía, inauguraban el Museo de Altamira y la reproducción de la cueva. 25 años después, esta instalación ha logrado difundir y custodiar frente al deterioro unas pinturas de casi 20.000 años.
9: Nosotros celebramos también este cuarto de siglo con este reportaje de nuestro compañero de Radio Nacional en Cantabria, Borja Domínguez.
10: En 1879, Marcelino Sáenz de Sautuola, en realidad su hija María, descubrió en Santillana del Mar los bisontes más famosos de la historia del arte. Un siglo después, en 1977, tras picos de 4.000 visitantes al día, se decretó el cierre de la cueva de Altamira para frenar el deterioro de sus pinturas rupestres. Fue entonces, ya a principios de los 80, cuando se gestó la idea de construir una reproducción que cumpliera con la función de divulgación del patrimonio, pero preservándolo de su destrucción. En 1992 se firmó el convenio entre todas las administraciones y la Fundación Marcelino Botín, y 5 años después, con un presupuesto que alcanzó los 24 millones de euros, comenzaban las obras de construcción del nuevo Museo de Altamira, obra de Juan Navarro Valdeveg.
11: Para cualquier arquitecto, el tema de las estructuras, que por una parte son grandes y por otra parte han de estar tratadas con el cuidado para que efectivamente se establezcan armónicamente en el paisaje.
10: La verdadera estrella era lo que decidió denominarse como la neocueva, pero ¿cómo construir una reproducción idéntica de Altamira? Lo explicaban durante el proceso sus autores, los artistas Pedro Saura y Matilde Múzquiz, que aunaron la más moderna tecnología disponible entonces, como la topografía láser para clonar la cueva, con las técnicas ancestrales y los pigmentos originales para replicar las pinturas, carbón para el negro, óxido de hierro para los rojos.
12: Los volúmenes con una precisión, pues eso, con una precisión de 40.000 puntos de medición por metro cuadrado. Y luego, sobre ese modelo en cera y poliestireno, hemos grabado, con buriles, hemos grabado los grabados de los animales. Los animales están grabados, además de pintados.
13: Los negros son los más difíciles de controlar. Como lo hacemos a base de agua, la pintura queda, pero el negro es más difícil, se va. Y no hay otra pintura que hayamos probado que nos dé esa calidad que da el carbón.
10: Procedimientos similares para obtener resultados similares o, siendo más ambiciosos, casi iguales al original. Desde el principio surgió el debate. ¿Quién va a querer ver una copia de una obra de arte? El entonces director de Altamira, el recordado José Antonio Las Heras, daba la respuesta.
14: Estamos rodeados de reproducciones. Yo conozco muchas óperas, pero he estado en pocas óperas. Las conozco por la reproducción grabada. La realidad es vivir y las reproducciones son otras maneras de vivir, más limitadas, más parciales. Por supuesto que las emociones solo en el original, pero el conocimiento mejor en la neocueva.
10: La respuesta la dio también el público. 425.000 visitantes el año de su apertura, 6.5 millones en estos 25 años, aunque esos números no son el objetivo.
15: En todo caso, no trabajamos con el objetivo de aumentar el número de visitantes. Trabajamos más en la calidad de la experiencia de nuestros visitantes que no en ir aumentando las cifras.
10: Es Pilar Fatás, la actual directora de Altamira, que sigue trabajando para ampliar sus espacios, modernizar las áreas expositivas, la iluminación o la accesibilidad del museo. Museo, y no hay que olvidar, centro de investigación, donde los expertos continúan estudiando para tratar de desentrañar los secretos de una de las obras cumbre de la historia del arte de toda la humanidad.
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8: Dejamos el patrimonio histórico para seguir hablando de otra de nuestras riquezas, el patrimonio vegetal, que supone la conservación del viñedo viejo. La comarca leonesa del Bierzo mantiene una gran cantidad de este material genético antiguo, cada vez más valorado por viticultores y enólogos. Recientemente asistíamos en Ponferrada a unas catas de vino maridadas con flamenco.
17: Sí, eran unos encuentros entre vino y música flamenca que tienen lugar habitualmente en el Festival Bierzo al Toque. Una de las bodegas que han participado es Valle del Recunco y nosotros hablamos con uno de los responsables de este proyecto, José David Arias Vidal.
18: Un proyecto familiar de viñedos en el que nos basamos básicamente en el viñedo viejo que hemos recibido e intentar interpretar pues ese viñedo año a año, lo que ha pasado en él, y transmitirlo de la única manera que nosotros sabemos es por el vino.
19: Háblanos un poquillo también, porque estamos hablando para todo el mundo, un poquito para la gente que no conozca dónde el Bierzo, qué comarca es, y dentro de la comarca, ¿dónde estáis vosotros? ¿Qué características, digamos, de clima, de altitud, de suelo, no sé, qué os hace diferentes pues, al resto de España y desde luego también posiblemente al resto de la comarca?
18: El Bierzo en sí es un, yo lo diría en una palabra, es un paraíso que está en el medio de, en una esquina de León. Si no sería una esquina de Asturias o sino una esquina de Galicia, pero que ha vivido durante miles y miles de años de su tierra. Primero fue el oro, luego el wolframio, el carbón, el cobre. Y en ello pues tenemos las viñas. Tenemos la suerte de tener un microclima que nos hace únicos, que nos sentimos un poco protegidos con esto del cambio climático, aunque en los incendios nos vaya un poco regular, pero para la viña le viene muy bien porque tenemos pluviometría en invierno y calor en verano. Somos agraciados en ello. Y nosotros estamos en Villalibre de la Jurisdicción, un pueblo pequeñito entre Las Médulas y Ponferrada, en las estribaciones de los Montes Aquilianos. Hace 20 o 30 años seríamos la uva fría del Bierzo y hoy, con esto del cambio climático, pues nos hemos tenemos unas condiciones adecuadas para hacer esto que entendemos como vino. Nosotros el vino es la parte final del cuidado de las viñas, que es lo importante para nosotros.
19: Me ha gustado vuestra intención, bueno, lo que os has explicado, de recuperar viña vieja, eso que es patrimonio natural, patrimonio genético, eso creo que es una apuesta, me ha parecido interesante, ¿no? Y quizá también es una, bueno, es la base de vuestro trabajo, una de las bases de vuestro trabajo, que ese patrimonio natural genético, que sigue siendo patrimonio, no se pierda, ¿no? Y eso unido al recuerdo que comentabas hace un momentito, ¿no?
18: Sí, eso es súper importante. Para mí, aquí que estamos con flamenco y la raíz de ellos son pues cantar, el baile, la guitarra, pues para nosotros la base de nuestro proyecto, la raíz, es mantener ese viñedo viejo. Para mí lo que me satura y lo que me quita a lo mejor es mis hijas o mis sobrinos o quien quiera seguir con esta idea nuestra, es dárselo igual que lo he recibido yo. Y eso me cuesta mucho porque tengo viñas en las que se me va muriendo cepa a cepa. En estos momentos que el viñedo está en un momento de transformación, del que ha pasado muchas transformaciones, pero este es importante, el vino tiene que transmitir algo más que el propio vino, tiene que transmitir una historia. Y nosotros en Bierzo lo que tenemos es eso, tenemos historia, tenemos viñedo viejo. Pues eso es lo que tenemos que mantener y transmitir. Es algo increíble tener una ladera, yo en Villalibre o vas a Valtuille, o en zonas como Borrenes, y hay viñedo, hay almendro, hay cerezos, hay nogales, y ese cromosoma o biodiversidad hace que nuestro hábitat en el que vivimos sea diferente y nos hace grandes. Ahora tenemos que transmitirlo fuera, y eso es lo difícil. Hacer todos los días lo que te hace feliz es muy bonito. Y estar en el mismo sitio, yo, en el que estaba mi abuela o mi bisabuelo, o si no, el señor Amaro, que tengo viñas de él, que ya no está, pero estaba allí, pues esa grandeza es lo que nos hace diferentes y tenemos que mantener.
19: Y luego también una idea muy bonita también que has comentado es que también vosotros no os apuntáis a las modas, o sea, ahora de pronto es verdad que hay determinadas variedades que se ponen de moda y al final, bueno, es una opinión mía, al final acaban muchas veces machacándola porque a veces saturan también los mercados y bueno, en fin, ¿no? Eso ya es una cosa más personal, pero vosotros apostáis por mantener lo que ya lleva con vosotros aquí ciento y pico años, variedades que no se consideran, digamos que no son de aquí, pero que vosotros habéis mimado, habéis cuidado durante generaciones y preferís tener otro discurso diferente al de todo el mundo, con lo cual lo ganáis en personalidad de alguna manera. Es una apuesta, digamos, vuestra de la bodega, una parte de vuestra filosofía, ¿no?
18: Sí, tú imagínate que nosotros trabajamos 4 hectáreas más otro hectárea que de 5 hectáreas y elaboramos 8.000 botellas. Eso dice el rendimiento que tenemos, es un rendimiento muy, muy pequeño. Claro, si yo ahora digo, explico este proyecto y luego digo, tengo un godello que no era lo predominante hace 100 años, yo entiendo otra variedad, que está muy bien y nos viene muy muy bien porque el mercado es complejo y se vende y hay gente que es, pero mi proyecto, yo tengo palomino, tengo doña blanca, tengo un poco de godello, un poquito, con que lo meto a mi blanco porque es parte de mi viñedo. Pero no tendría sentido, si yo estoy diciendo que nuestro proyecto se basa en mantener viñedo viejo, hay mucha gente que lo está injertando y eso está bien porque mantienes el sistema radical de la planta y el sistema aéreo es lo que... eso. Pero yo quiero hacer lo que tenían mis abuelos o mis bisabuelos, interpretar pues con eso de la mejor manera posible, hacer vino, que es eso, y ver variedades que llevan 100 años con nosotros, pues cómo se comportan. Pueden gustar más o menos, porque eso, el mundo del vino tiene esa grandeza, pero intentar pues expresar lo que hay en esa parcela.
19: Me ha gustado una idea, si quieres, cuando decías, nosotros el vino ya no es un alimento, el vino es otra cosa. ¿Qué es hoy el vino?
18: Claro, hace años todos nuestros abuelos, bisabuelos comían, cenaban con vino. Esto no va a pasar porque se transforma. El vino es embotellar paisajes, historias, que te transmita a un sitio que has estado. Para mí es muy importante la añada, y vender un vino pues te lleva a ese año. El vino, nosotros hacemos vino para mejorar el momento, pero nuestro eslogan o lo que dice mucha gente, que es, yo hago vinos para días de mierda, de esto que ha salido todo mal en casa o en el trabajo, has llegado muy enfadado, todo te ha salido mal y estás con tu pareja, porque el vino hay que beberlo acompañado o con amigos, con alguien, y lo abres y cuando te quieres dar cuenta has bebido la botella y has dicho, va, pues el día no ha sido tan malo. Pues para eso hacemos vino, para mejorar algo que no ha sido tan bueno, y con el vino te vas para la... y dices, pues ha mejorado todo el entorno del final del día. Pues para eso.
19: Gracias, David.
18: No, a vosotros.
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0: Nos asomamos ahora al patrimonio artístico. Hace poco hablábamos aquí en Marca España de la creación de un gemelo digital de la Catedral de Toledo cuando se cumplen 800 años desde que comenzó su construcción. Las ingenieras españolas Paula Noriega y Maite Aranda han hecho posible este arduo trabajo que permite preservar esta joya arquitectónica. Y cada vez más edificios patrimoniales generan también gemelos digitales para custodiar sus legados.
1: Uno de ellos es el propio Vaticano y este proyecto ha sido creado por una empresa española. Nos lo cuenta Isabel Dolera.
2: A día de hoy, un reto compartido por bibliotecas, museos o universidades, por centros de conocimiento en definitiva, es gestionar toda la información que albergan en su interior desde hace siglos y hacerla más segura ante la posibilidad de sufrir, por ejemplo, las consecuencias de catástrofes naturales o de robos. La solución es digitalizar esa documentación para protegerla del paso del tiempo. A esta transformación también se está sumando el Vaticano, fuente histórica, religiosa, pero también europea y española. Y en este reto está involucrada una empresa de nuestro país. Jesús Cabañas, CEO de PFU Iberia, nos habla del tipo de documentos que están tratando fundamentalmente en papel y de los últimos 100 años.
3: Hay notas a mano, hay boletines que se hacían de documentación de todos los periódicos y noticias que recogía el Vaticano y tienen un valor súper importante, sobre todo pensar que es desde finales del 19 hasta toda esta parte, pues cubre unos años con una gran complejidad socioeconómica.
2: Se cubre la etapa desde la Revolución Soviética hasta el mundo actual, por lo que gran parte de los documentos son muy frágiles y necesitan un trato especial a la hora de trabajar con ellos.
3: Tenemos documentos que son súper delicados, para lo cual pues necesitas una tecnología que te permita hacer la digitalización un poco sin contacto o minimizando el contacto, porque el libro al final, si es un libro, pues lo tienes que coger, o determinados boletines antiguos de periódico, hay que andar con muchísimo cuidado, ¿vale?, para intentar evitar que ese roce sea capaz o pueda deteriorar el medio.
2: Es, desde luego, historia viva de la Iglesia y, por tanto, historia europea y también de España. Protegerlos del paso del tiempo es fundamental, pero ante un proyecto de semejantes dimensiones, también es importante ser eficaz para procesar de forma masiva y con el máximo cuidado.
3: Hay fichas, hay determinados elementos que sí se pueden procesar, gracias a Dios, de forma masiva. Es decir, a pesar de que no sean a lo mejor hojas del todo sueltas, en un alimentador automático de un equipo que puede ir a una gran velocidad con sistemas específicos para detectar que no se pueda deteriorar ese documento, hay tecnologías que tienen unos sensores ultrasónicos que te permiten, en el momento en que se produce la mínima arruga en el papel, parar.
2: El objetivo es que la información prevalezca a pesar del paso del tiempo, que se agilice la verificación de contenidos históricos, por lo que es una herramienta más para luchar contra las noticias falsas, como explica Jesús Cabañas, CEO de PFU Iberia.
3: El poner en vida todos estos hechos materiales contrastables con una documentación cierta que está en papel y digitalizado es súper importante. Y es obviamente es un valor brutal, porque sí es un modo de certificar determinadas verdades.
2: Esta iniciativa fue impulsada por el Papa Francisco para poner a disposición material de este fondo documental, no solo para el Vaticano, también para investigadores. Mucha información ya está digitalizada y el siguiente paso, el siguiente reto, es incluir la inteligencia artificial en este proyecto que involucra a millones de documentos.

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2: Nuestro último tramo lo vamos a dedicar, nuestra mirada semanal al mundo árabe, que nos lleva a otro patrimonio, en este caso la música, y destacamos a un artista que fue pionero en reconectar el flamenco con las músicas del norte de África. Hablamos del cantador Juan Peña, el lebrijano, que en 1985 publicó el álbum Encuentros con la colaboración de la orquesta Andalusí de Tánger. No fue la única experiencia en este sentido, algún tiempo después grabó también varios discos con el violinista árabe Faisal.
3: Nos habla del lebrijano y de sus encuentros Serin Tagani.
4: Hola compañeros, estamos escuchando a Entre Sábanas de Holanda. Es un palo flamenco del estilo de las banderas, interpretado y grabado por el lebrijano.
5: De Holanda y Corchada y Carmesí.
4: El lebrijano estuvo profundamente ligado a la música flamenca desde mediados de los años 60. Su trayectoria se cruzó con la de las figuras más destacadas de este arte en composición, interpretación y cante. Además de sus interpretaciones vocales, escribió muchas de sus propias letras y compuso sus propias melodías. También fue guitarrista profesional desde el inicio de su carrera. En los escenarios flamencos, conoció a muchos de sus contemporáneos, en particular a Marón de la Isla y Paco de Lucía, gracias a su participación en el Festival del Flamenco Gitano. El lebrijano era conocido por su profundo respeto a las tradiciones flamencas y por su labor pionera para reconectar con la música andaluza en el norte de Marruecos, en particular a través de obras que destacaban a maestros de la música andaluza en las ciudades marroquíes de Tánger y Tetuán. Conoció a dos figuras claves de esta música, Muhammad al-Arabi Temsamani y Abdelkader Shakara, y posteriormente al laudista marroquí Amin Chachou. Todo este trabajo culminó en un proyecto artístico titulado inicialmente Renovando el Encuentro, antes de cambiar su nombre a Casablanca. También creía en la necesidad de redescubrir los profundos orígenes árabes del cante flamenco, como se revela en su interpretación del famoso poema del poeta sevillano de Manuel Machado, interpretada en esta canción Casablanca.

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1: Álbum temático y conceptual tal que la mayoría de los suyos, como Tierra, Encuentros u Persecución, Lágrimas de Cera, se apoya, como no podía ser de otro modo, en lo flamenco. Pero son los músicos orientales y el coro femenino de voces búlgaras los que otorgan a este disco su personal sonido. A lo largo de su vida, el lebrijano, al igual que Paco de Lucía, se alineó principalmente con la izquierda durante la dictadura de Franco. Franco lo invitaba frecuentemente a los grandes eventos artísticos organizados por el régimen para construir relaciones con el mundo del arte y los artistas en el Palacio del Pardo de Madrid. Sin embargo, el lebrijano siempre fingía estar enfermo para evitar asistir a estas reuniones. En una ocasión, al notar Franco sus frecuentes ausencias, comentó: "Este joven parece estar muy enfermo cada vez que lo llamamos. Está enfermo". Esta era la historia que circulaba sobre el lebrijano y su manera de evitar favores del régimen. Se jactaba de que el régimen no había podido domarlo.
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1: El monumento dedicado al cantaor, el lebrijano, fue inaugurado el día 28 de julio de 2026 en la calle Ignacio Alcón de Lebrija, junto al Centro del Flamenco, obra del escultor Augusto Arana, coincidiendo con el 10º aniversario de su fallecimiento. Esta iniciativa cultural de gran relevancia para la ciudad, que supone la dedicación de un espacio dedicado a la memoria

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1: Hola, ¿qué tal? Bienvenidas y bienvenidos. Nos acercamos al final del verano y con él ya hemos disfrutado, o todavía estamos disfrutando, de uno o varios periodos vacacionales en el que, además de desconectar de la rutina del año, en ocasiones también podemos enfermar o incluso surgen accidentes indeseados. Hablamos de gastroenteritis, golpes de calor, otitis o quemaduras. Son solo algunos de los ejemplos a los que se le podrían sumar otras afecciones más graves. Afortunadamente, ahora la atención digital permite resolver algunas dudas clínicas o revisar la evolución de síntomas, incluso orientar al paciente cuando éste se encuentra lejos de su médico habitual. Y es que la videoconsulta posibilita el poder mantener en contacto con los profesionales de la sanidad sin depender del lugar en el que se encuentre el paciente. Por supuesto, no sustituye a la atención presencial a la hora de una urgencia o cuando se necesita una exploración física o pruebas diagnósticas concretas e inmediatas, pero sí que puede ayudar a la hora de orientar al paciente en muchos procesos leves para un correcto seguimiento. Y sobre los problemas de salud que pueden seguirse a distancia con videoconsulta durante las vacaciones, vamos a hablar en unos instantes con Nadia Jayasne, la directora médica del Hospital Blua Sanitas de Valdebebas. Y después os hablaremos de un estudio sobre las incursiones de osos en zonas rurales de la cordillera Cantábrica. Y después terminaremos contándoles las noticias más destacadas en ciencia y tecnología. Adriana Vázquez y Carlos Welling me acompañan en la redacción, Juan Carlos López Moreno y Mario Trevijano en la producción y Samuel Benayas está en el control de sonido. Comenzamos a Golpe de Beat.

0: Pues vamos a ir acercándonos al tema del día con Carlos Welling. Muy buenas, Carlos. ¿Qué tal?
1: Álvaro, ¿cómo estamos? Durante los meses de verano y los periodos de descanso, las consultas y atenciones de urgencia experimentan aumentos motivados por los desplazamientos, el calor extremo y el cambio de rutinas. La alteración en la alimentación y las actividades al aire libre disparan las incidencias por gastroenteritis, deshidratación, golpes de calor, desmayos o síncopes. A estos episodios también podemos añadir los accidentes en entornos acuáticos o de montaña en forma de cortes, torceduras y traumatismos leves, junto a las habituales otitis, picaduras de insectos o quemaduras solares que interrumpen con frecuencia nuestras vacaciones. La lejanía con nuestro médico de cabecera para diagnosticar estos problemas hace que la videoconsulta crezca durante estas fechas. Este canal permite al usuario conectarse en tiempo real con un profesional de la salud, adjuntar fotografías de lesiones y compartir análisis e informes previos almacenados en nuestros dispositivos. Una solución tecnológica que facilita la comunicación directa con los profesionales de la salud, evita desplazamientos innecesarios a salas de espera llenas en destinos turísticos y optimiza la atención al paciente de manera instantánea.
0: Pues muchas gracias, Carlos. Vamos a dar la bienvenida ya a la doctora Nadia Jayasnes, directora médica del Hospital Blua Sanitas de Valdebebas. Bienvenida, Nadia.
2: Muchas gracias, buenos días.
0: Muy buenas, un placer tenerte en A Golpe de Beat. Nadia, lo primero, ¿una videoconsulta puede sustituir plenamente una consulta presencial?
2: Pues yo creo que depende del motivo de consulta.

0: consulta. Hoy en día podemos resolver muchos problemas de salud a distancia y además podemos hacerlo de forma segura y eficaz. Pero es verdad que hay situaciones en las que la exploración física sigue siendo imprescindible.
1: Y
0: yo creo que la clave es entender que la videoconsulta es una alternativa más a disposición del paciente para acceder al médico y que no se trata tanto de sustituir la medicina presencial, sino de acercarla en otro formato.
1: Bueno, pues una alternativa muy válida entonces, ¿no? Vamos a hacer un repaso, aunque hemos mencionado ya alguno, ¿cuáles son las afecciones o cuáles pueden ser esos síntomas o afecciones más comunes en el periodo vacacional?
0: Pues muchas de las que habéis mencionado, que tenéis mucha razón en que son los motivos de consulta más frecuentes en verano, son pues fundamentalmente infecciones respiratorias leves, gastroenteritis, quemaduras solares, picaduras también de insectos, también conjuntivitis, otitis relacionadas con las piscinas y las playas, pero también vemos muchísimas consultas sobre medicamentos o dudas de salud simplemente que surgen durante los viajes.
1: Bueno, pues parece.
0: Además, yo creo.
1: No, que decía que parece que hay un montón de dudas, ¿no? Que puede tener los pacientes respecto a esto
0: Sí.
1: que nos estás comentando.
0: Sí, también iba a comentar el tema de los niños, ¿no? Es muy frecuente que en verano, cuando estamos fuera de casa, cambiamos mucho las rutinas de los niños y entonces aparecen no solo procesos virales o fiebre, sino también pues problemas digestivos y problemas de la piel relacionados con los propios cambios de rutina.
1: No sé, Nadia, si la mayoría de los centros médicos y los hospitales estarían ya preparados para realizar videoconsultas, digamos, con plenas garantías, ¿no?
0: Hombre, la transformación digital de la sanidad ha avanzado muchísimo en los últimos años y hoy en día pues casi todos los centros disponen de plataformas seguras y de profesionales formados. Nosotros, por ejemplo, en Sanitas, las herramientas que hemos desarrollado, llevamos muchos años poniendo mucho foco pues, en que tengan criterios de privacidad y seguridad, que protejan la información médica de los pacientes. Pero yo creo que la clave del éxito de estos sistemas es que la experiencia sea sencilla para el paciente, que sea fácil y que detrás haya pues no solo un profesional, sino una organización que sea capaz de garantizar la continuidad de la atención del paciente.
1: Nadia, ¿cómo afrontáis los sanitarios una temporada como es, por ejemplo, la que estamos viviendo o desde el principio de este verano y, bueno, este verano que está a punto de terminar, ¿no? ¿Contáis con qué número de videoconsultas pueden ser demandadas? ¿Os preparáis de alguna manera especial para ello? ¿Hacéis algún planning previo?
0: Sabemos que en las vacaciones va a aumentar la necesidad de atención médica a
1: Claro.
0: distancia, pues por lo que hablamos, que muchas personas se encuentran fuera de su ciudad y de su residencia habitual, y todos los veranos aumenta el número de videoconsultas. Por suerte, un altísimo número de profesionales en nuestro hospital, prácticamente todos,
1: Sí.
0: están familiarizados con las videoconsultas, por lo que podemos asumir perfectamente ese aumento de demanda. A diferencia de lo que piensan los pacientes, en la mayor parte de los centros, por ejemplo los nuestros de Sanitas, no tenemos unos médicos en consulta presencial y otros en videoconsulta, sino que son los mismos profesionales los que van alternando la atención en función de la preferencia del paciente. Entonces, eso nos permite garantizar la atención de cualquier especialidad por videoconsulta.
1: Bueno, entendemos que esos profesionales están también habituados, preparados, tanto para una consulta presencial como para una de estas videoconsultas, ¿no?
0: Sí, lo hacen de forma habitual durante todo el año, con más intensidad quizás durante el periodo vacacional, pero durante todo el año son los mismos profesionales los que atienden a los pacientes en los dos formatos, presencial y digital.
1: Claro, Nadia, yo me imagino que para el paciente es muy importante saber que aunque se vaya lejos, ya sea pues unas vacaciones aquí en España o en el extranjero, poder contar con su médico habitual, ¿no?
0: Sí, muchos lo que buscan es a su propio médico para hacer seguimiento y otros buscan una especialidad concreta a la que no pueden acceder en el lugar donde se encuentran.
1: Claro. Nadia, vamos a continuar hablando de esos pasos previos para una videoconsulta. ¿Qué recomendaciones habría que tener en cuenta, hablo de los pacientes, respecto a esos criterios, ¿no? Antes de solicitar una videoconsulta durante, por ejemplo, estas vacaciones?
0: Pues nosotros no ponemos ningún tipo de restricción, es el paciente el que elige libremente acceder a través de la videoconsulta, pero tienen que tener en cuenta

0: que la consulta digital es mucho más eficaz cuando por ejemplo, cuando el paciente es capaz de explicar bien sus síntomas y son síntomas claros y bien localizados. Por eso, por ejemplo, cuando se trata de niños o de ancianos, recomendamos que le acompañe la persona que mejor conozca los síntomas para poder transmitírselos al médico. También es fundamental, y lo decimos siempre, que intenten tener la medicación habitual a mano, los nombres comerciales, las dosis, porque es habitual que en vacaciones pues cambiemos el horario, la
1: Claro.
0: dieta y puedan aparecer efectos secundarios de la medicación habitual. Y luego toda la información aporta, con lo cual si tienen imágenes de los problemas dermatológicos, se pueden hacer a lo mejor una foto con buena luz y nítida para aportar durante la videoconsulta, pues de la picadura o de la quemadura por la que consulta, pues probablemente eso también dé una información muy útil al médico.
1: Nadia, me pregunto qué ocurre cuando, por ejemplo, durante una de estas videoconsultas de las que estamos comentando, se requiere o surge la necesidad de realizar una analítica o cualquier otra práctica, digamos, que sea necesaria respecto a una muestra física, ¿no?
0: Bueno, la videoconsulta forma parte de un proceso asistencial completo y esto es algo muy habitual. Si durante la videoconsulta el médico considera necesario pedir una analítica, una prueba diagnóstica o explorarle, lo va a pedir igual que lo haría en una consulta presencial. La ventaja muchas veces es que se orienta qué prueba es la que necesita y esto ayuda a agilizar la realización de las pruebas. Y después, el mismo médico que ha pedido la prueba lo va a poder revisar los resultados también por la videoconsulta.
1: Claro. Y no sé si Nadia nos puedes comentar cuáles son esas situaciones, ¿no? Por las que nunca un paciente debe perder el tiempo y sí acudir directamente a una consulta presencial, ya sea en su lugar de destino vacacional o quizá incluso regresando a su zona, ¿no? De residencia.
0: Pues sería si presenta cualquiera de lo que nosotros los médicos llamamos síntomas de alarma, que solemos explicar a los pacientes, por ejemplo, en urgencias. Son síntomas de alarma, dificultad respiratoria, tener un dolor torácico, un dolor en el pecho muy intenso, alteraciones neurológicas que aparecen de forma brusca, como pérdida de fuerza, dificultad para hablar o una asimetría en la cara. También si, por ejemplo, el paciente percibe una hemorragia importante.
1: Claro.
0: Cualquier situación que le haga pensar en una urgencia médica le debe hacer buscar atención presencial, porque aunque la videoconsulta es una herramienta extraordinaria, la seguridad del paciente debe estar siempre por encima de todo y no debe retrasar la asistencia cuando ya hay señales de alarma.
1: Claro, es que imaginamos que con esos síntomas de alarma que estás mencionando, Nadia, hay algunos casos que pueden derivar en circunstancias más graves y entonces el médico que está realizando la videoconsulta les pide, les sugiere, les indica que regresen a su lugar de origen o que acudan a un centro médico para una consulta, digamos, presencial.
0: Depende de la situación, lo más probable es que ante cualquiera de estos síntomas que hemos mencionado, le recomiende atención inmediata en el centro de urgencias más cercano.
1: Nadia, no sé si existe o realizáis algún tipo de distinción, ¿no? Respecto a las solicitudes de videoconsulta. No sé si por rango de edades hay un abanico de población que precisa más estas videoconsultas, hay otro que menos.
0: Nosotros no hacemos ningún tipo de diferenciación, pero sí que es verdad que hay perfiles diferentes. Los pacientes jóvenes suelen utilizarla de una forma pues muy natural porque están acostumbrados a las herramientas digitales, las prefieren y las utilizan para prácticamente todo. Y las personas mayores pues lo hacen sobre todo cuando el desplazamiento puede resultar muy incómodo, pues cuando el horario no les puede encajar, cuando necesitan a lo mejor que alguno de los hijos les acompañe al hospital. Pero lo que vemos, vamos, yo lo veo, que llevo muchos años haciendo videoconsultas, es una adopción cada vez más transversal, ¿no? Cuando empezamos sí que era un perfil muy joven y ahora la salud digital yo creo que ha dejado de ser algo exclusivo de una generación y se ha normalizado.
1: Y otra duda también que me surge es si por lugares geográficos, es decir, cuanto más lejos está una persona, más demanda hay, o a lo mejor hay lugares donde pues a lo mejor se frecuenta más el peligro o hay más riesgo por dedicarse a deportes extremos, por ejemplo.
0: Hombre, yo creo que la distancia influye. La videoconsulta tiene un valor muy claro para personas que se encuentran viajando por vacaciones o por trabajo, y para personas que viven lejos de determinados especialistas. Un motivo de consulta, por ejemplo, muy buscado es pacientes que viven en ciudades pequeñas o incluso en pueblos
1: Sí.
0: que desean acceder a un profesional concreto, por ejemplo, para una segunda opinión. Y para evitar un desplazamiento a otra ciudad, esto les ayuda a saber si es el profesional adecuado y si puede ayudarles con su problema. Pero también vemos que en grandes ciudades como Madrid, donde los atascos multiplican, ¿no?, los tiempos de desplazamiento, también el ahorro de tiempo es algo que valoran mucho los pacientes, que les hace recurrir a las videoconsultas. Yo creo que la videoconsulta permite que el médico esté donde está el paciente. Y esto es el paciente el que decide cuándo prefiere esta alternativa asistencial por comodidad y por accesibilidad.
1: Bueno, ahora que hablabas de algunos pueblos o zonas rurales, imagino que también es importante la conexión, ¿no? La conectividad, que haya una buena conexión para poder realizar la videoconsulta sin problemas, ¿no?
0: Sí, muchas veces, desgraciadamente, pues hay pacientes que tienen muy mala conexión y se dificulta un poco el audio o el vídeo, y en la relación médico-paciente, aunque parezca que lo digital es tan frío, ¿no?, y tan inhumano, hay un contacto y un cara a cara entre el médico y el profesional a través de la pantalla. Entonces, que el paciente disponga de una buena conexión que permita hacer la videoconsulta de forma correcta, pues es importante. Pero yo también creo que hoy en día, prácticamente hasta en ciudades muy pequeñas y en pueblecitos hay formas de encontrar una conectividad adecuada para hacer la videoconsulta.
1: Bueno, Nadia, sin duda charlar con nuestros médicos nos tranquiliza y nos reconforta. Y ya para terminar, Nadia, hemos escuchado en alguna ocasión que los periodos de descanso o vacacionales pueden aumentar esas probabilidades de contraer enfermedades comunes, por ejemplo, se me ocurre de tipo virus respiratorios, gastroenteritis, etcétera. No sé si tiene que ver con que el cuerpo se relaja, las defensas también se relajan, caen. ¿Tiene alguna explicación científica todo esto?
0: Pues es una percepción bastante extendida y sí que tiene cierta base científica, pero no se debe exactamente a que te bajen las defensas. Es más bien que durante las vacaciones cambiamos hábitos,
1: Claro.
0: horas de sueño, alimentación, actividad física, y además viajamos más, por lo que entramos en contacto con más personas y nos exponemos también a entornos diferentes. Y todo eso junto es lo que yo creo que favorece infecciones respiratorias o digestivas.
1: Bueno.
0: Pero también existe lo que se conoce enfermedad del ocio, que yo creo que era un poco a lo que hacías mención, que algunas personas desarrollan síntomas justo cuando disminuye el estrés acumulado de semanas o meses por el trabajo y empiezan las vacaciones.
1: Sí,
0: No es que
1: sí.
0: el organismo se vuelva más débil, sino que confluyen muchos cambios biológicos, ambientales, conductuales, y todo eso aumenta la probabilidad de enfermar.
1: Bueno, pues iba un poco por ahí mi pregunta. Gracias
0: Sí.
1: por explicárnosla. Y nada, doctora Nadia Hayashne, directora médica del Hospital Blua Sanitas de Valdebebas, muchísimas gracias por estos minutos en A Golpe de Beat y por hablarnos de la importancia de esas videoconsultas. Muchas gracias y hasta la próxima.
0: Gracias a vosotros.
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0: Y cambiamos ahora de tema porque la población del oso pardo en la cordillera cantábrica ha pasado de rozar la extinción en los años 90 a superar los 400 ejemplares en la actualidad. Es uno de los grandes logros de la conservación en nuestro país durante los últimos años y, sin embargo, el aumento de ejemplares ha provocado que crezcan las visitas estivales de estos animales hasta los núcleos rurales. Hasta ahora existían muchas dudas sobre qué es lo que atrae exactamente hacia las casas a estos animales, pero un estudio pionero de la Estación Biológica de Doñana, del CSIC, la Universidad de León y la Fundación Oso de Asturias, ha leído los patrones de estos acercamientos. Nos cuenta más detalles Carlos Welling.
1: Durante las noches de verano, cuando cae

0: El sol en los pueblos de la cordillera cantábrica, la calma habitual suele interrumpirse por un visitante inesperado, el oso pardo. Tras analizar 73 incursiones registradas durante más de una década, los científicos de la Estación Biológica de Doñana y la Fundación Oso de Asturias han comprobado que el 86% de las visitas responden a una razón muy clara: la búsqueda de comida, con los árboles frutales como principal imán. Manuel Díaz Fernández, biólogo de la Fundación Oso de Asturias, nos explica la causa biológica detrás de este comportamiento.
1: Por tanto, hay como una hipótesis biológica que se ha mirado en algunos estudios, que a veces hembras con crías y estos individuos más jóvenes se acercan a entornos humanizados, no porque les atraigan especialmente, sino un poco buscando algo de protección, o también por la falta de habilidad, en el caso de los jóvenes, de asentarse en territorios mejores desde el punto de vista natural, ¿no?
0: Además, la investigación revela que los osos no eligen los pueblos al azar. Existe una geografía muy clara del riesgo. Los núcleos urbanos más expuestos son aquellos rodeados de un hábitat de alta calidad, cercanos a zonas de cría y, sobre todo, que cuentan con elementos de cobijo en sus inmediaciones. La proximidad del bosque al límite del pueblo o la presencia de un relieve abrupto actúan como zonas de acceso seguras que facilitan la entrada y la huida del animal.
1: Y vimos que los pueblos que están en zonas con buena calidad de hábitat para el oso, que están cercanos a los núcleos reproductores, a los núcleos de cría de la especie, y que además tienen una mayor intensidad de daños en su entorno, son más propicios para que sean visitados por osos. Esto quiere decir que son principalmente zonas dentro de la distribución del oso donde hay más osos.
0: Ante la presencia de osos en el casco urbano, la respuesta más habitual de los vecinos suele ser represiva. Entre las técnicas más usuales está el uso de pirotecnia o bolas de goma para espantarlos. Sin embargo, el estudio evidencia que las medidas reactivas pierden toda su eficacia con el paso del tiempo si la recompensa, en este caso la fruta, sigue estando disponible. Cuando el oso comprueba que el peligro pasa pero la comida permanece, acaba regresando.
1: No es que sean infinitamente superiores las medidas de retirar la fruta con respecto a las medidas disuasorias, sino que digamos que son complementarias, ¿vale? Es decir, son necesarias, y de hecho existe un protocolo de intervención con osos problemáticos en la cordillera cantábrica, pero necesitamos también una serie de medidas preventivas, como puede ser dificultar el acceso a la fruta en los pueblos, tener campañas quizás de recogida para que eliminemos ese atrayente trófico que tenemos en los pueblos, y si aún así hubiera algún caso por dificultad de retirar la fruta, por dificultad de poner vallados eléctricos, aún así persisten casos, contar con este protocolo de intervención con medidas disuasorias que hagan que el individuo en cuestión se aleje del pueblo.
0: Y gestionar esa tensión requiere presencia sobre el terreno y una labor constante de diálogo con los habitantes de los pueblos. José Tuñón es el director de la Fundación Oso de Asturias.
2: Dialogar y empatizar con el vecino, no decirle que no pasa nada. Bueno, para una persona que vive en un pueblo, encontrarse con un oso que esté cerca de casa, lógicamente, no es una situación agradable, y es lógico que genere también cierta preocupación. Nosotros nunca intentamos minimizar esa preocupación, pero lógicamente la ponemos en el contexto que es y explicamos un poco también lo que está ocurriendo.
0: La solución ante este problema también puede estar en la aplicación de herramientas genéticas y el radioseguimiento vía satélite para saber si estos episodios corresponden a unos pocos ejemplares reincidentes o a un hábito generalizado. El objetivo final es garantizar que el éxito biológico de la especie no se traduzca en una carga para zonas rurales.
2: La recuperación del oso pardo es una de las grandes historias de éxito de la conservación en España. Que hoy tengamos más osos significa que hemos conseguido recuperar una especie que estuvo en una situación muy complicada. Piensa que en los años 90 quedaban 70, 80 osos aproximadamente viviendo en la cordillera cantábrica, y posiblemente hoy superemos los 400. Y el reto que tenemos ahora es pasar de una conservación, vamos a decir, basada fundamentalmente en recuperar la población, a una conservación basada también en gestionar la convivencia. Y ahí, lógicamente, el mundo rural tiene mucho que decir.
0: Retirar el alimento de los pueblos para que las montañas sigan siendo el único hogar del oso pardo. Ese es el camino que marca la ciencia para consolidar una coexistencia posible entre comunidades rurales y el rey de nuestra fauna silvestre.

0: das cuenta? Estamos en una de las mayores bibliotecas de toda la cristiandad.
1: ¿Vamos a encontrar el libro que buscamos?
0: Con tiempo. Oh, el Beato de Liébana.

0: una obra maestra. Y esta es la versión comentada por Umberto da Bologna. ¿Cuántas salas más? ¿Cuántos libros más? A nadie debería prohibírsele consultar estos libros con toda libertad.
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4: Empezando por la segunda víctima mortal por el virus del Nilo en lo que va de año. Una mujer de 68 años ha fallecido en el hospital de Don Benito en Badajoz, donde además se ha confirmado otro contagio.
5: En toda España son ya 76 los casos registrados, la mayoría concentrados en Andalucía. El calor dispara la proliferación del mosquito transmisor, un virus que no se contagia entre personas o mamíferos, pero que sí supone un riesgo entre las aves. Juan Coca.
6: El virus del Nilo tiene un ciclo de transmisión cerrado.
7: Que los mosquitos pican a aves infectadas, las cuales pueden alcanzar una viremia, es decir, una cantidad de virus muy alta en sangre, con lo cual cuando un mosquito pica a un ave puede transportar el virus a otra ave.
6: Raúl Rivas es catedrático de microbiología de la Universidad de Salamanca.
7: Si ese mosquito por el camino pica a un mamífero, puede transmitir también el virus al mamífero. Pero el virus no se replica lo suficiente en el mamífero para alcanzar concentraciones altas en sangre.
6: El ser humano es un callejón sin salida para el virus. Tampoco podemos contagiarnos de otros mamíferos. No llegan a esas cantidades necesarias de virus. Además, la mayoría, gatos, perros o el ganado, son asintomáticos. Los más similares a nosotros, los caballos, con síntomas claros como ataxias, espasmos musculares o problemas al caminar. Por eso, también sirven de centinelas.
7: Y cuando aparecen los síntomas en caballos, lo normal es que vaya en paralelo las infecciones en seres humanos.
6: En definitiva, no hay riesgo de contagio de otro animal, mamífero. Y con las aves, mucho cuidado, sobre todo córvidos o rapaces, las que presentan más síntomas, falta de plumaje, dificultad para volar o si están muertas. No tocarlas, no hacerlo sin protección para evitar contagios por vía sanguínea.
4: La NASA advierte de que la acumulación de basura espacial supera las 9.000 toneladas, mientras el aumento de lanzamientos genera tensión ambiental.
5: Desde la Institución Espacial Americana calculan que más de 9.000 toneladas de basura espacial orbitan la Tierra, lo que amenaza a los satélites y aumenta el riesgo de sufrir colisiones. Aunque la Agencia Espacial destaca la tecnología de cohetes desarrollada por empresas como SpaceX para reducir este problema, el ritmo de despegues ha desatado polémicas ambientales en la Tierra. En Texas, varias organizaciones ecologistas e indígenas han presentado demandas contra la cesión de tierras públicas a la compañía junto al refugio natural de Boca Chica, donde las explosiones y la actividad industrial amenazan el frágil hábitat de especies en peligro de extinción.
4: Y otra advertencia de la NASA alerta del riesgo de que los microbios humanos contaminen el polo sur de la Luna.
5: Los microbios que viajan con los astronautas podrían sobrevivir en las zonas permanentemente sombreadas del polo sur de la Luna, según un estudio de la NASA publicado en la revista Science Advances. Allí, el frío extremo y la protección frente a la radiación solar crean auténticos nichos de supervivencia, capaces de preservar microorganismos durante al menos un día terrestre. Esto podría contaminar la búsqueda de posibles rastros de vida pasada en la Luna y complicar, más adelante, futuras misiones a Marte. Aunque las naves robóticas se esterilizan a altas temperaturas, este proceso no es posible cuando hay una tripulación a bordo, lo que plantea nuevos retos para evitar llevar vida terrestre a otros mundos.

0: Pues no hay tiempo para más, nosotros nos marchamos.
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0: Muchas gracias, Carlos, Adriana, Mirel, hasta mañana.
1: Mañana más.

0: Son las 11, las 10 en Canarias.
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0: Buenos días. Tras publicar el BOE, los nuevos espacios habilitados en Ceuta para acoger migrantes y aliviar la crisis que agobia la ciudad, han comenzado ese montaje de las carpas en algunos de los puntos. Ceuta, Teresa Jiménez, buenos días.
2: Buenos días. Sí, el Gobierno amplía los espacios que podrá utilizar para hacer frente a la crisis migratoria aquí en Ceuta. Son 5 polideportivos: Santa Amelia, La Libertad, Antonio Campoamor, Guillermo Molina y Díaz Flor, además de diferentes instalaciones y terrenos de titularidad estatal y militar. Su apertura no será inmediata, sino que dependerá de las necesidades. El anuncio llega en medio de un clima de alta tensión entre los vecinos. Cientos de personas se manifestaron en la tarde de ayer contra la posibilidad de alojar más migrantes en distintos puntos de la ciudad autónoma. Reclamaron su retorno inmediato a Marruecos y piden más implicación de las autoridades. Y a esta hora toda la atención puesta en Loma Colmenar. El foco está en este punto porque en estos momentos se encuentran allí operarios y tráiler de estructuras, lonas y material para instalar nuevas carpas en este emplazamiento, mientras hay varios grupos de migrantes que permanecen haciendo cola a la espera de poder acceder al recinto.
0: Y en el Congreso, pendientes de que la Diputación Permanente se pronuncie sobre la petición de comparecencia de Pedro Sánchez en el Pleno del 9 de septiembre para dar explicaciones sobre la crisis de Ceuta. Alberto Ibáñez, diputado de Sumar, considera que el presidente del Gobierno llega tarde, que debería haber comparecido antes en la Cámara. Palabras de Ibáñez, antes de la reunión de la Junta de Portavoces.
3: Creo que no podemos generar antipolítica. Creo que hay que reconocer que los políticos, incluso en su máximo espacio de poder y gestión, somos seres humanos que necesitamos desconectar, pero al mismo tiempo, ante un hecho tan grave como este, creo que el presidente del Gobierno llega tarde al Congreso de los Diputados. El día 9 es muy tarde.
0: Estamos ahora en Zaragoza. La Policía Nacional ha detenido a un hombre acusado de agredir sexualmente a su hija de 2 años. El individuo compartía las imágenes en Internet. Inés Escario.
4: Ante la gravedad de los hechos, la Policía Nacional desplegó la operación en menos de 24 horas. La investigación comenzó con el aviso urgente del Departamento de Seguridad de los Estados Unidos. Varios archivos alojados en una plataforma en la nube apuntaban a graves delitos contra un bebé a manos de alguien cercano. Una vez confirmada la identidad, el padre y ante la situación de riesgo para la menor, los agentes se desplazaron de inmediato a su domicilio en Zaragoza, donde ha sido arrestado. Durante el registro han localizado herramientas de inteligencia artificial utilizadas presuntamente para generar imágenes de explotación sexual infantil mediante la manipulación de fotos obtenidas en redes sociales. También había realizado grabaciones clandestinas de su vecina. El detenido ya ha ingresado en prisión como presunto responsable de 2 delitos de agresión sexual, un delito de corrupción de menores y otro contra la intimidad.
0: Vamos a terminar este boletín en Valencia. Cientos de personas abarrotan el centro de Buñol a esta hora, almuerzo y palo jabón, antes de empezar a lanzarse toneladas de tomates. Allí hay un micrófono de Radio Nacional de España, Jaime Díez Laína.
5: Sí, antes de esa guerra de tomates, los asistentes que ya están llenando esta plaza, Ramón y Cajal de Buñol, intentan coger el jamón de la cucaña, ese palo untado de grasa, otra de las tradiciones típicas de esta fiesta. También los vecinos del recorrido apuran el almuerzo típico con torta, un bollo cubierto de embutido.
6: Nos juntamos para almorzar previo con bollos, agua, antes de que empiecen los camiones y la tomatina. A los vecinos de Buñol, que no somos muy pro tomatina, es lo que más nos gusta.
5: A las 12 va a empezar esa batalla. Los camiones con 150 toneladas este año de tomate ya están preparados en este recorrido y van a surtir de munición a todos los participantes.
0: Son las 11 y 4, las 10 y 4 en Canarias.
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7: Saludos, ¿cómo están? Bienvenidos a Enclave Turismo en Radio Exterior de España. Soy Adoración Fernández Armero y en nombre del equipo de este programa les invito a que se unan a nosotros para conocer toda la oferta turística española. Somos un espacio viajero y gastronómico en el que siempre ocupan un lugar destacado la gastronomía y también la materia prima, los productos españoles que son base fundamental de nuestra cocina. Hoy nos vamos a Castilla y León, región que abandera grandes vinos y alimentos como la carne. Vamos a conocer la ternera Charra, marca de calidad en la provincia de Salamanca. Y viajaremos a más destinos en Clave Turismo. Comenzamos.
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0: Salamanca es la provincia con mayor censo de ganado vacuno de toda España y por eso se ha creado la figura de calidad Ternera Charra, una marca de garantía que agrupa a 250 ganaderos y 50 empresas de industria cárnica. La intención es seguir creciendo y que el consumidor sepa reconocer este producto que nace, se cría y se ceba en las dehesas salmantinas. En este reportaje hablamos con Víctor Hierro, que es el director general de la marca y nos habla del 25 aniversario de Ternera Charra. Los actos comenzaron en diciembre de 2025 y se han extendido durante todo este 2026. Nos lo cuenta nuestra compañera Silvia Trujillo desde la emisora en Salamanca.
1: En Salamanca hay dos vacas por cada habitante, una proporción que en algunos pueblos de la provincia crece hasta las casi 14 por persona. Y es que es la provincia con mayor censo de vacuno de España, con cerca de 600.000 cabezas. Posición que convierte estas tierras en fuente de conocimiento sobre el manejo de reses y sobre el producto, la carne de vacuno. Hace 25 años se creó aquí una marca de garantía para agrupar a ganaderos de Salamanca y provincias limítrofes como Zamora y Ávila, Ternera Charra.
2: Surge porque había una inquietud en el sector, tanto ganadero como cárnico, para darle un valor añadido al producto, ¿vale? Surgió en el año 99 la asociación, en el año 2000 se nos adjudicó la marca de garantía, creo que hemos estado celebrando hasta ahora ese 25 aniversario, y surgió principalmente porque se le quería dar un valor añadido al producto que estaba haciendo con mucha tradición aquí en Salamanca y que se hacía muy bien, y bueno, había que ponerlo, como digo, en valor.
1: Víctor Hierro es su director general y bajo este paraguas se ofrece carne certificada de vacuno de ternera nacida, criada y cebada en estas dehesas. Hay unos 250 ganaderos asociados y 50 empresas de la industria cárnica.
2: Están muy implicados en el desarrollo de la propia marca, cuidan sus animales desde que nacen en régimen extensivo con las vacas, como digo, en la dehesa, y luego tienen último proceso de control y de seguimiento los cebaderos. Dentro de ese control que hacen los técnicos, que hacemos los técnicos de Ternera Charra, tenemos además de la propia figura de calidad, tenemos una certificación también a mayores de bienestar animal, Welfare Quality, reconocida a nivel de Europa, y bueno, es una certificación que además nos ayuda a ser un poco más diferentes o con un poco un prestigio mayor.
1: Este sistema tradicional de explotación garantiza el cuidado de los animales, fija población y contribuye a la conservación del medio ambiente. Hierro explica que es una oportunidad, pero se enfrenta al temido reto del relevo generacional.
2: Pasa también por un buen momento en estos instantes, o sea que bueno, yo creo que es un buen momento para apostar. El mayor problema es el relevo generacional que tenemos en el sector primario en general y por supuesto la ganadería extensiva mucho más, porque bueno, al final necesita una dedicación 24 horas al día, los 365 días del año.
1: También a enfermedades nuevas que vienen principalmente del sur de África, aunque la preocupación en Salamanca pasa por la dermatosis nodular contagiosa, que está controlada, pero los ganaderos se mantienen vigilantes. Y más frentes para el sector: bajada de precios o escasa exportación, además de un consumo interno escaso. Por eso esta marca pretende poner en valor el producto, que tiene, por cierto, unas características únicas.
2: Es una carne de un color rosado, con mucha infiltración grasa y un sabor potente. Es una carne que deja huella cuando se prueba, porque sin duda te trae los recuerdos de la dehesa y de ese producto con tanta tradición, ¿no?
1: Detrás de esta marca de garantía, que nació en agosto del 2000, está la Asociación Vacuno de Calidad de Salamanca, constituida un año antes, en el 99. Desde Ternera Charra llevan todo 2026 celebrando este aniversario con distintas actividades que arrancaron en diciembre de 2025. El balance del director general es positivo.
2: Quiere decir que las cosas se han ido haciendo bien, con dificultades, es verdad, pero bueno, yo creo que el consumidor poco a poco nos va reconociendo. ¿Y cómo nos puede reconocer? Bueno, pues el consumidor, cuando vaya a su carnicería, a su supermercado, siempre va a ver la etiqueta, el certificado de Ternera Charra, y si va a un hostelero o a una hostelería, a un restaurante, pues puede preguntar perfectamente.
1: Y a futuro seguirán apostando por darse a conocer, seguir modernizando su estructura interna y crecer en proyectos como el de bienestar animal.
2: Estamos con muchos proyectos, yo ya digo, de bienestar animal, de nueva imagen, sobre todo mejorar mucho la comunicación. Tenemos que ser capaces de mejorar mucho más la comunicación con nuestros consumidores para que llegue más gente y sepan el producto que estamos haciendo y el trabajo que se hace.
1: Y si se preguntan cómo cocinar una ternera charra, en su página web encontramos más de una decena de recetas que van desde un tataki hasta unas albóndigas, de lo más tradicional a lo más moderno, aunque siempre se podrá pedir en algún establecimiento salmantino que ya trabajan en ofrecer cortes y creaciones diferentes para diversificar la oferta y hacer salir de nuestra zona de confort.
0: En clave de turismo queremos conocer la espléndida gastronomía de Cantabria, tierra de mar y montaña. Vamos a conversar con uno de los mejores representantes de esta cocina, el chef cántabro Alex Ortiz. En la localidad de Sueza, a solo 20 minutos de Santander, ha abierto un nuevo proyecto gastronómico, el restaurante Primera Vaca. Alex Ortiz, saludos y muchas gracias por acompañarnos hoy en clave turismo.
3: Hola, muy buenas, gracias a vosotros.
0: Bueno, la localidad de Sueza la verdad que es especial para ti, ¿eh? Porque aquí comenzaste tu primer proyecto más en solitario, más creativo, el restaurante Pan de Cuco, y ahora, a escasos metros, está Primera Vaca. ¿Cómo afrontas esta nueva aventura y responsabilidad?
3: Bueno, pues la verdad que con mucha ilusión y muchas ganas, y bueno, como todo proyecto, pues con un poco de intriga, ¿no? Pero muy, muy, muy contentos y muy ilusionados.
0: Bueno, pues nosotros ahora lo que queremos es como conocer cómo es este restaurante, que la verdad que nada más entrar, lo primero en lo que uno se fija, es totalmente inevitable fijarse en ello, es ese gran horno de piedra que preside la sala. Así que, ¿cómo es la cocina que ofreces en Primera Vaca? ¿Gira precisamente en torno a este gran horno todas tus elaboraciones?
3: La verdad que no gira en torno al horno. El horno es el alma del local. Y nosotros intentamos hacer más cosas aparte de pizzas, ¿no? Pues desde con quesos a alguna verdura, pero lo que queríamos es que fuera un restaurante muy accesible para todos los públicos, ¿no? Que puedes comer desde una ensalada, una carne frita, una chuleta que tenemos con carne de vacas pasiegas, quesos, embutidos, y luego pues las pizzas que parece que le gustan a todo el mundo.
0: Bueno, pues cuéntanos la cocina que haces aquí, estos platos, aparte de las pizzas, porque en realidad son platos sencillos, ¿no? O sea, es una cocina sencilla y sobre todo utilizas el producto de proximidad, ¿no?
3: Sí, bueno, intento siempre utilizar el producto de proximidad y luego pues hay otros productos, por ejemplo, en torno a la pizza, pues no hay harinas como las italianas, no hay tomate como los italianos y no hay quesos como los italianos, que están creados en proceso para las pizzas, que eso sí me lo traigo de Italia. Pero el resto gira en torno a productos de Cantabria. Pues si uso carnes, las carnes intento que sean de ganaderías de Cantabria. Los quesos, pues por ejemplo el queso mozzarella nos lo hacen aquí en una cooperativa, en una cooperativa de quesos de Cantabria. Intento usar productos lo más cercanos posibles.
0: Uh-huh. Oye, y otra cosa, porque como decimos, nada más entrar en local llama la atención el horno. Este es un horno un poco especial, ¿no? Es un horno italiano y creo que es de leña y de gas. Cuéntanos un poco cómo funciona, ¿no? Y lo que hace que todos los platos que se puedan elaborar ahí, estas pizzas, pues sean también especiales.
3: Bueno, pues la verdad que queríamos tener algo, un horno que llamara la atención, ¿no? Yo ya había aprendido a hacer pizzas con Humarana, que es la casa con la que trabajamos, y escogimos un horno híbrido, que se llama, pues porque al final controlar la brasa es muy complicado. Entonces escogimos el híbrido porque teníamos la opción de controlar las temperaturas con gas y luego darle aroma con leña, que es lo que hacemos.
0: Y oye, cuéntanos también, hablando ya que estamos hablando del horno que preside ahí la sala, ¿cómo es el resto de la decoración del local? Porque la verdad que destaca, es ahí un híbrido también un poco rural, surfero, en fin, es un ambiente muy especial que ya te invita a estar a gusto y relajado.
3: Sí, aquí entró en escena Sandra Torrella con Carlos Crespo y le dan al local un giro, ¿no? De repente te encuentras un local muy agradable que no se encuentra por aquí por Cantabria, ¿no? Que es un estilo como mediterráneo. La verdad que el local está precioso.
0: Oye, además respira mucho el espíritu surfero, porque la verdad que por allí estás muy cerquita de playas precisamente muy frecuentadas por los amantes del surf, ¿no?
3: Sí, es muy conocida la zona, ¿no? De hecho, lleva muchos años ya apostando por la cultura del surf, por el turismo del surf, y la verdad que mueve muchísima gente. Y la verdad que nos llama mucho a mí, tanto a Carlos como a mí, pues nos gusta ese mundillo, es y el local va muy en esa línea.
0: Además creo que tienes también unas tablas de surf en una pared, ¿no? Así un poco también para que allí todos los surferos se sientan como en casa.
3: Sí, sí, tenemos una terraza maravillosa, pues con al lado de los prados de Suesa, y nos da mucha vidilla, sobre todo en verano, ¿no? Porque aquí en Cantabria en invierno estar en una terraza cuesta, pero en verano es otro rollo, le da mucho, le da un ambiente a la terraza que es difícil de igualar.
0: Cuando uno escucha el nombre Primera Vaca, parece que lo primero que te vas a encontrar en el restaurante pues va a ser carne, ¿no? Que va a ser un restaurante, sí, más que nada especializado en carnes, pero nada de esto. Además, tú precisamente eres hijo de ganaderos cántabros, pero ya hemos visto que el restaurante no tiene que ver así con que esté especializado en carnes, pero sí que el nombre de Primera Vaca es algo muy especial para ti. Me gustaría que se lo contaras a nuestros oyentes.
3: Bueno, es algo especial para Carlos también, para mi socio y para mí, ¿no? Los dos venimos de familias ganaderas, de un entorno rural. A los dos nos gustan las vacas. Y bueno, surgió ese nombre. Hay una historia detrás que en los valles pasiegos, en Cantabria, en las familias, al hijo mayor, al hijo que se emancipaba primero, le regalaba una vaca, y con esa primera vaca él hacía su familia, su vida, todo era a partir de ahí. Entonces este es el primer proyecto que hemos hecho después del COVID, no era como nuestra primera vaca.
0: A lo largo de la entrevista te has referido varias veces a Carlos. Queremos explicar a nuestros oyentes que Carlos, se trata de Carlos Crespo, que es empresario hostelero, con el que eres socio en este restaurante en Primera Vaca, y también en el anterior que abriste, justo antes de la pandemia, que era Pan de Cuco, que también está en Suesa, como digo, están prácticamente enfrente el uno del otro. En concreto, en Pan de Cuco, ¿qué tipo de cocina es la que tú realizas allí? Porque tampoco tiene nada que ver con la de Primera Vaca.
3: No, es una apuesta totalmente diferente. Pan de Cuco es un restaurante que parece que está montado como para mí, ¿no? Es más personal, es donde yo iría a comer todas las semanas, incluso varios días a la semana. Es más, pues, el que me conoce sabe que va más con mi forma de cocinar. Bueno, y es mi juguete, es mi...
0: Donde das vía libre a tu imaginación, ¿no? Y a tu creatividad.
3: Eso es, o sea, no me muevo, es frustrante que gastronómicamente no se mueve por modas, sino se mueve más por mi forma de, por cómo esté yo. Si a mí en algún momento me apetece trabajar algo, seguramente se va a trabajar en Primera Vaca, ¿no? En Pan de Cuco, porque es más mi cocina, mi sello.
0: Y ahora mismo, ¿qué es lo que allí nos presentas, ¿no? ¿Qué estás experimentando? ¿Cuáles son esas recetas, esos platos de los que te sientes más satisfechos?
3: Bueno, los más satisfechos son los que más llevan conmigo, ¿no? Al final, Pan de Cuco se conoce mucho por cuatro recetas, ¿no? Que no puedo quitar. Una que es la que más marca es el arroz con pollo. Pues yo he aprendido a cocinar en Asturias, yo he cocinado mucho tiempo en Asturias y me marca mucho la cocina asturiana. Y en Asturias pues el arroz con pitu. Entonces se dio el caso de que mi padre en el pueblo en el que viven mis padres crían pollos picasuelos, pollo de raza Pedrés, ¿no? Que es la raza autóctona de Cantabria. Y parece que el destino unió esas dos cosas y yo empecé a hacer arroz con pollo y la gente va a comer arroz con pollo. Al final es un poco el plato seña de mi casa, el arroz con pollo de arroz Pedrés.
0: ¿Y las otras tres elaboraciones? Sí.
3: Luego, pues no, por ejemplo, el bocado pasiego, ¿no? Que tiene que ver, pues, tres ingredientes o cuatro ingredientes que son de Cantabria, que son el pan, ¿no? Una buena hogaza de un pan pasiego, la mantequilla, una buena mantequilla de Cantabria, una anchoa de Santoña y el humo que lo que hace es te sugestiona a cualquier pueblo de la Vega de Paz, de zonas rurales, ¿no? Porque es el olor, es como huelen los pueblos, a humo, a leña, a lumbre. Es otro de los platos de los que más orgulloso estoy, la verdad.
0: Mucho trabajo, ¿no? Porque tienes Pan de Cuco, Primera Vaca. ¿Son compatibles ambas cocinas y ambos restaurantes? Además, ya que digo que están el uno enfrente del otro.
3: Sí, sí son compatibles. Sí, sí.
0: Uh-huh. Y además de trabajar en estos dos restaurantes, eres el jefe ejecutivo, ¿no?, de los restaurantes que tiene el Grupo El Riojano en Santander. ¿Cómo compaginas tantas cosas? Me imagino que para ti los días deberían tener más de 24 horas, ¿no?
3: Sí, es muy complicado, la verdad. No te voy a engañar, es complicado. Son muchos locales. Pues al final cuesta estar en todos. A veces no lo consigues. Pero bueno, otro reto más.
0: Claro, porque allí en Santander, también los restaurantes que tiene el Grupo Riojano, muchos son emblemáticos de allí, como por ejemplo precisamente el Riojano, ¿no?, en el que tú también tienes que estar por allí bastante.
3: En el Riojano nace todo. El Riojano es donde empieza la relación con Carlos, donde empiezo yo como jefe de cocina y de donde sale todo. Entonces tiene una parte para mí muy, bueno, muy sentimental.
0: Uh-huh. Y ahí tú también has aprendido mucho, me imagino, ¿no?
3: Sí.
0: O sea, que eso también conviene siempre también recordarlo. Muy bien, pues nada, ya para terminar, Álex, lo que sí que nos gustaría es que nos dieras una página web donde poder encontrar toda la información, todos los datos sobre tanto Pan de Cuco como Primera Vaca, para que todos nuestros oyentes pues puedan enseguida consultar, incluso ver fotos del local, de los locales, de tus recetas.
3: Bueno, pues desde cualquier red social, Facebook, Instagram, o bueno, desde internet con la página web, es restaurantepandecuco.com y primeravaca.com. Uh-huh. Bueno, y ahí pueden encontrar desde las cartas, fotos, información de los locales, horarios.
0: Uh-huh. En fin, todo lo necesario para poder planear una visita allá a los restaurantes.
3: Eso es, sí.
0: Muy bien, pues Álex Ortiz, propietario y chef de los restaurantes Primera Vaca y Pan de Cuco. Mucha suerte en esta aventura gastronómica que has emprendido aquí en Primera Vaca y, por supuesto, también en todas las que emprendas en el futuro, que estoy segura que serán muchas más. Así que también te damos las gracias por recibir a Enclave Turismo. Gracias y hasta siempre.
3: Muchas gracias a vosotros. Hasta luego.
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0: En Clave Turismo volvemos a Castilla y León, ahora a la provincia de Burgos. Nuestra compañera Paula Mayoral nos guía por el Sendero de Santa Engracia, una ruta que parte de la localidad de Pancorbo y recorre los montes cercanos.
5: Yacimientos, castillos medievales, fortalezas, iglesias y las huellas de la antigua judería. Pancorbo, en el noreste de la provincia de Burgos, ha sido desde siempre un lugar de paso y de ahí todas las huellas que ha dejado la historia. Y alrededor, la naturaleza. Sus caballos losinos en estado semisalvaje, la belleza del desfiladero y las cumbres de sus montes. Hoy nos acercamos a recorrer un camino lleno de tesoros que parte de Pancorbo y que nos adentra en los montes de alrededor.
4: Perfil de ruta.
5: Nombre PRBU 221, Sendero de Santa Engracia. Es una ruta circular de 13 kilómetros que se tarda en hacer unas 4 horas. La dificultad es media baja. Pancorbo está lleno de caminos. El tren y la carretera han abierto varias cicatrices en su desfiladero y muchos senderos parten y recorren este municipio en el que se superponen las capas de historia. Javier Cadiñanos es su alcalde.
6: Pancorbo es un pueblo de paso, dice una de nuestras guías, ¿no? Un pueblo de fácil acceso, pero de difícil paso para aquel que no es bienvenido. Y hasta aquí llegaron pues los unos y los otros, los que por motivos religiosos quisieron extender el Islam y los que por motivos imperialistas pues quisieron conquistarnos. Y bueno, pues aquí se juntaron un montón de gentes de distintas clases e ideologías, donde el bien y el mal, lo bueno y lo malo, lo correcto y lo incorrecto, pues dependía de quién lo hablase o quien lo escuchase, ¿no?
5: Por aquí han pasado y aquí se han asentado distintos pueblos. Por ejemplo, hace unos cuantos años se descubrió un candelabro y gracias a él se localizó la antigua judería.
6: Como era un pueblo de paso, pues se instaló una importante judería que se abandonó pues en 1492 y que fue saqueada
5: Antes se habían puesto las primeras piedras de la iglesia.
6: Las primeras dataciones son de 1340 aproximadamente, de un estilo gótico. Bueno, es una iglesia ya ecléptica, pero posiblemente una antigua iglesia románica que después devino en gótica, que después tiene elementos renacentistas.
5: Dejamos atrás las casas y empezamos a ascender. Muy pronto, a nuestra derecha, aparecen las ruinas del castillo de Santa Marta, que nos habla de las luchas de frontera.
6: Un castillo del siglo IX. En Pancorbo, por ejemplo, se relata en el año 882 una batalla acaecida entre las tropas del Califato de Córdoba y las tropas del Conde de Castilla, por ejemplo, y el Conde de Álava, vamos. Porque Pancorbo fue un pueblo siempre de frontera, perteneció tanto a Navarra como a Castilla.
5: El camino continúa por parajes de encinas, pasa por miradores con vistas a la Bureba y nos adentra en zonas donde pastan los caballos losinos, una de las señas de identidad de estas tierras. Y en la ruta aparecen también varios desvíos para subir a la fortaleza de Santa Engracia. Se levantó a finales del siglo XVIII durante la Guerra del Rosellón o Guerra de los Pirineos y más tarde se utilizó en la Guerra de la Independencia.
6: La fortaleza de Santa Engracia se construyó en 1794 para contener a las tropas francesas. Se firmó la paz de Basilea y la fortaleza prácticamente quedó abandonada. Bueno, y en 1823 los 100.000 hijos de San Luis, con la restauración del absolutismo, pues la dinamitaron por completo, pero se conservan unas imponentes murallas. Y bueno, había 170 o más de 170 piezas de artillería, donde se pueden observar todavía los emplazamientos, las ubicaciones.
5: Desde aquí arriba tenemos una buena panorámica de la zona.
6: Las vistas son espectaculares. En un día claro, pues se puede, digamos, observar prácticamente pues la Rioja, incluso Álava.
5: Desde Santa Engracia bajamos de nuevo a Pancorbo para pasear por sus calles y planificar otras rutas por el entorno. Este pueblo burgalés, junto a otras localidades de la provincia y de Álava, se han unido bajo la marca Mundo Barenes para remar en la misma dirección. Ana Otero, técnica de desarrollo.
7: Al final toda la zona es absolutamente espectacular porque tenemos agua, tenemos montañas, tenemos una fauna y una flora impresionante, que encima hay muchas especies tanto de fauna como de flora en extinción, es un patrimonio arquitectónico importante.
5: Un territorio para descubrir a pie, paseando por lugares como los parques naturales de Monte Obarenes, San Sadornil y Valderejo. Así que felices rutas caminantes.
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0: Con la música de Arde Bogotá llegamos hoy al final de Enclave Turismo. Sigan en la sintonía de Radio Exterior de España. Hasta el próximo programa. Adiós, sean felices.

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1: Hola, hola, ¿qué tal? Bienvenidos y bienvenidas a Celebrando España. Hay fiestas en las que uno acaba bailando, en otras, pues, que termina yendo de confeti. Y luego está la que nos ocupa hoy, en la que lo normal es acabar completamente cubierto de tomate. Claro que sí. Hoy nos vamos hasta Buñol, en la Comunidad Valenciana, donde se celebra la famosa tomatina, una de las fiestas más conocidas y singulares de nuestro país. Durante unas horas, las calles del municipio se convierten en una auténtica batalla campal. Pero aquí las armas son tomates, menos mal. Una fiesta que nació casi por casualidad y que con el paso de los años se ha convertido en un acontecimiento internacional. Así que vamos allá.

es lo que vamos a hacer hoy. Nos vamos a divertir, y ya que nos espera un espacio muy completo, donde en la producción tenemos a Cristina Dorado, en el control técnico me acompaña Javier Ollero, en las redes sociales Juan Luis Fraile y Cristina Dorado también, y a los mandos del programa Alex Airsoft. Y después de las presentaciones, vamos con el programa de hoy.

0: Ay, qué alegría, por favor. Claro que sí, nos vamos a Buñol para disfrutar de la tomatina y justo para conocer cómo se vive desde dentro y todo lo que hay detrás de esta fiesta. Saludamos a Virginia Sanz, alcaldesa de Buñol. Hola, Virginia, ¿qué tal? ¿Cómo estás?
1: Muy buenos días.
0: Bueno, Virginia, para empezar, pues me gustaría preguntarte sobre la historia que hay detrás de esta fiesta. Es verdad que la tomatina nació casi por casualidad, ¿no? Después de una pelea durante un desfile. Fue algo así, ¿no?
1: Sí, efectivamente. Fue algo anecdótico y, bueno, se instauró años después y, bueno, se quitó con la represión, supongo que ya lo sabéis. Y bueno, llevamos ya 79 ediciones, o sea que una anécdota con mucha trayectoria.
0: Y no sé si se cuenta algo en Buñol sobre aquel día, sobre aquella batalla, pelea.
1: Sí, bueno, lo he contado muchísimas veces. Mi abuelo fue parte de esa historia. ¿Ah? Y pues bueno, aún todavía más, como más propio, ¿no? Más, es muy, tomatina es una fiesta muy del pueblo. Pero claro, en mi caso, las raíces están, son familiares de esta fiesta, sí.
0: Y lo que acabas de comentar, que ya lleva más de 60 ediciones, no sé qué mantiene viva esta fiesta. Claro, han pasado muchísimos años.
1: Sí, bueno, hasta que se popularizó en el 83 de una manera internacional, era una fiesta del pueblo, con mucha tradición, mucha entrega por parte de los vecinos, pero es cierto que fue en el 83 cuando se hizo un documental de informe semanal y fue ahí donde, pues claro, ya la difusión y la repercusión a nivel internacional se disparó hasta el nivel que estamos ahora. Bueno, todavía tuvo más repercusión porque ahora está todo muy controlado, con aforo limitado, pero aquí llegaba a venir 40.000 personas.

0: en el día de Tomatina.
1: Madre mía, ¿cuántos habitantes tiene Buñol?
0: Pues 9.800.
1: Madre mía, cuatro veces más.
0: Cuatro veces más.
1: Bueno, también me he fijado en una cosa bastante curiosa, ¿no? Que durante un tiempo esa fiesta estaba prohibida, ¿no? Y en 1957 los vecinos organizaron hasta un entierro del tomate, ¿no? Para protestar por la prohibición.
0: Sí, también lo he dicho varias veces también. Buñol es un pueblo muy reivindicativo y, claro, nos quitaban parte de nuestra historia, de esa fiesta tan nuestra. Y, claro, se prohibió en época de represión y de franquismo. Y, pues bueno, como buñoleros reivindicativos, pues hicieron su entierro del tomate, pues bueno, una fiesta. Desde la prohibición, una fiesta de alguna manera seguía Tomatina con nosotros.
1: Reivindicando la libertad, ¿no?
0: Exacto.
1: Pero lo curioso es cómo se convierte una fiesta de pueblo en una fiesta internacional con miles de personas que vienen a verla todos los años.
0: Es algo muy anecdótico. Yo, porque claro, nosotros hemos crecido con esa fiesta ya muy instaurada y con esa repercusión. Pero es cierto que sí que de alguna manera te abstraes un poco y es muy sorprendente que tanta gente de tantos países vengan a nuestra fiesta a compartir esa diversión. Es muy llamativo. Lo que pasa es que ya lo hemos normalizado, pero sí, es como poco anecdótico, muchísimo.
2: Yo ya lo conozco, pero mi mujer no es la primera vez. Y hemos venido para que lo conociera. Y es una maravilla de bonito y de novedad para ella.
3: No lo había visto nunca y esto es un espectáculo verlo. Es muy bonito, muy bonito.
4: Bueno, pues la diversión, los amigos, el almuerzo, todo, es un conjunto de todo. Y disfrutas, tienes 3 horas muy intensas, desde las 8 de la mañana hasta las 12 o la 1, en fin, muy bien.
1: Bueno, Virginia, ya vamos con este año, ¿no? Con esta edición. Claro, miles de participantes. ¿Qué supone para una ciudad como Buñol prepararse para recibir a tanta gente? Entiendo que Buñol es un sitio pequeño, ¿no?
0: Sí, a ver, es cierto que la disponibilidad de habitaciones, de camas, pues está muy limitado. Nosotros tenemos 100, imagínate. Pero claro, esta repercusión no solo es a nivel local, esto tiene una repercusión comarcal y a nivel de la capital también. Todo lo que es el radio más próximo también se benefician de, pues claro, de esta logística. Y luego, pues claro, los preparativos llevan muchísimos meses de gestión, están gestándose. Acaba Tomatina el miércoles, jueves ya estamos preparando Tomatina del 27. Es un ciclo que ya tenemos también muy claro, muy trabajado, pero claro, siempre pensamos en innovar un poco más o en pulir un poquito algunos detalles. Siempre hay un trabajo que mejorar o que de manera exigente queremos, pues, como este año es la Tomatina, un poco la campaña es como más accesible para todos. Uh-huh. Y pues bueno, siempre tratamos un poco de mejorar, ¿no?, la edición anterior.
1: Claro, y mi siguiente pregunta va a ser sobre el tomate, ¿no? No sé si tienes algún dato exacto sobre qué cantidad o no sé cuántos kilos de tomate se lanza durante la fiesta.
0: Pues sí, son 150.000 kilos de tomate.
1: Madre mía.
0: Son 150 toneladas. Sí, sí, sí. Es una, claro, muchísimo. Pero es que para llenar todo el recorrido sin tomate, pues claro, la fiesta pierde mucho fundamento. Sí, 150.000 kilos.
1: Madre de Dios, pero ¿de dónde vienen todos esos tomates?
0: Pues a ver, en este caso vienen de Don Benito, que hacemos licitación, por supuesto, y siempre son dos empresas las que suelen entrar al concurso. El año pasado ya se lo llevaron ellos y este año pues también.
1: Entonces no estamos hablando de desperdicio de comida, ¿no? En este caso.
0: No, a ver, nosotros es algo que tenemos muy claro. El tema de que se cultiva esto es por y para la fiesta. No es un tomate para el consumo. Es un tomate, pues bueno, en este caso le llamamos tomate de pera, pero se cultiva pues con unas condiciones muy diferentes a las del consumo de las personas. Entonces es un tomate por y para la fiesta.
1: Uh-huh. Y claro, 150.000 kilos de tomate, claro, luego eso, todo eso se queda en las calles y con el calor que hace entiendo que se convierte en tomate frito o algo así. ¿Qué hacéis luego para limpiar toda la ciudad?
0: Pues a ver, eso se limpia sorprendentemente en menos de una hora.
1: ¿Ah, sí?
0: También es muy curioso verlo, porque uh-huh. en cuanto tiran la carcasa de fin del tomate, que sabéis que es una hora, de 12 a 1, entran las brigadas municipales con voluntarios, con escobas gigantes de cepillos, y claro, con mangueras a presión. Tenemos, por supuesto, hablado con la depuradora, con la EDAR de Alborache, que es la nuestra, y ellos están preparados para el tratamiento de esos residuos. Quiero decir que también está todo planificado para que no haya una gestión de residuos como tal, como la que se hace normalmente, sino que hay un tratamiento específico para que el trabajo de la depuradora sea muy diferente. Entonces apartan el tomate y la gestión del residuo es muy diferente, es puntual para ese día.
1: Así que toda la ciudad está bien preparada para esta fiesta, ¿no? De este tamaño, de esta magnitud.
0: Sí, sí, claro, las ediciones, tantas ediciones ya te hacen tener un control, claro, muy, muy firme y muy seguro sobre la fiesta. Desde la seguridad, limpieza, organización, claro, hay muchos puntos muy, muy, muy fuertes que llevan mucho trabajo desde muchos años, entonces hay bastante control sobre todo.
5: ¿Intentas hacer sitio tú? Si te hacen caso, si no te hacen caso, cuando llega el camión ellos solo se quitan.
6: Vale, vale.
5: Es lo que hay, básicamente. Antes sí, cuando no se pagaba la entrada, sí. Ahora ya la cosa va más fluida, la gente tiene un poco de conciencia y aparte hay más sitio.
7: Okay, I'm from Australia and last time I'm saying it was amazing. Do it, be there. It's good. So, need to be done, come back, go do it.
8: We are Japanese, but we are living in London, so yeah, so we're coming for tomato, so have fun, so. But it's so crazy.

0: Alcaldesa, es que, claro, aquí hay otra cosa bastante curiosa, una tradición, ¿no? Antes de que empiece la batalla, no sé, quiero que nos cuentes un poquito más sobre el palo jabón y el jamón arriba, porque creo que para nuestros oyentes, que muchos de ellos están fuera de España, y yo creo que es algo muy curioso, incluso raro podría ser.
1: Sí, pues el previo al comienzo de Tomatina, la plaza está llena. Pues la gente está en el ambiente de diversión absoluto, con mangueras, pues refrescando al público, hay mangueras de las brigadas municipales, pues un ambiente de fiesta absoluta, y el previo siempre se prepara un palo enorme, no sé si tiene 3 metros, y lo llenan del jabón antiguo que se hacía en las casas, hecho a mano, que es muy, muy, muy pringoso, con grasa animal. Entonces se impregna todo el palo y arriba en la punta se cuelga un jamón. Entonces, mientras esperan los camiones, pues los valientes y ágiles, por supuesto, que quieren participar, van subiendo, quitándole el jabón como pueden con camisetas, hacen pilas humanas para subir hasta arriba. Y hasta que lo consiguen. Hay años que no han conseguido quitarlo,
0: ah, no.
1: O sea, cogerlo. No, pero normalmente sí, y normalmente cuando antes de que llegue el primer camión. Pero ha habido años que el trabajo de poner el jabón ha sido muy intenso y no han podido hacerlo.
0: Vaya.
1: Pero sí, ahí hay una lucha importante para cogerlo.
2: Ha sido divertido de tirar tomatazos, a tomatar a la gente.
3: Lo que menos los golpes.
2: Recibe, sí, la agobia de la gente, pero ha estado genial.
4: Sí, los tomates no estaban demasiado maduros, ¿eh? Otro año un poquito más, sol, por favor.
5: Sí. We're all from London, it's my stag do, I'm getting married, we love Tomatina, it's fucking amazing.
6: We're from Australia and we work for the festival as well, so we're tour guides all over for Busabout.
7: We're from New Jersey and we love Tomatina because it's literally the most fun I've ever had in my entire life.
8: Best experience.
7: So much fun. It's nothing like I've ever experienced before.
8: It's so unique.
7: Yeah.
8: Props to you.
9: Vengo de Madrid, vengo todos los años, desde hace 40 años que vengo por aquí y vamos, fenomenal, cada vez más. Primero la organización. La organización está bastante bien y luego el ambiente, claro, por supuesto. Bueno, el ambiente hay que vivirlo.
10: Espectacular, me voy chocha, re contenta, re lindo, nos encantó.
1: Sí, es un previo muy curioso también y muy divertido, porque verlo también es muy divertido.
0: Bueno, pues habría que probarlo. No sé si este año me animo a participar en esta tradición tan curiosa y a ver si consigo el jamón.
1: Depende de lo ágil que estés, porque cuando los ves subir son verdaderos atletas. Claro, van trepando, claro, con las condiciones que son, mojados, subiendo, escalando unos encima de otros. Fácil no es, fácil no lo ponemos.
0: Ya, pero bueno, entiendo que es un momento bastante divertido. Alcaldesa, también me he fijado que en esta edición hay tomatina infantil, que hay muchas actividades para los niños también.
1: Sí, bueno, tomatina infantil lleva ya muchas ediciones. Mm. Nosotros lo que queremos y siempre se ha pretendido es que todo el mundo participe. Buñol es un pueblo con mucha implicación en sus fiestas y nos gustaba porque, claro, tomatina al uso, la tomatina como tal, es una fiesta a la que pueden entrar niños siempre con una autorización de responsabilidad de sus, pues, del tutor o progenitores, de los responsables, pero es más peligrosa, ¿no? Aunque entran, entonces se decidió crear la propia fiesta de tomatina infantil, que este año había ya 5.000 kilos de tomate. Y bueno, es verdad que la participación ha ido también creciendo. Ya teníamos muchísimas nacionalidades y también nos resultaba curioso porque hace apenas 5 años no era una fiesta donde vinieran turistas, visitantes a participar. También esa difusión ha hecho que vinieran de muchísimos países y es muy curioso porque antes solo veías a gente del pueblo, ¿no? Con sus hijos, claro, los que más les gusta la tomatina, con sus hijos ahí instaurando sus raíces y sus implantando ahí su tradición. Pero es verdad que este año llamaba muchísimo la atención y desde hace varias ediciones el pues ver rusos, ingleses, estadounidenses. Estuvimos preguntando nacionalidades y es muy curioso ya haciéndoles partícipes porque entendemos que esas familias, esos padres, también les gusta la tomatina. Entonces sí, pues muy contentos de que nuestra fiesta también infantil pues tenga esa aceptación por los visitantes, ¿no? Y sobre todo extranjeros.
0: Bueno, qué bonito. Eso parece ya la ONU, ¿no? Con totalmente tantas nacionalidades. Bueno, la diversidad, que yo creo que también es algo bastante, bastante bonito. Y, alcaldesa, para ti, ¿qué es el momento más especial durante la tomatina? Personalmente hablando, claro.
1: Uf, a ver, depende del punto en el que lo vea. Este año voy a volver a subir al camión. Claro, subir al camión es una perspectiva muy diferente a cuando estás en el ayuntamiento o cuando estás abajo como vecino sin representar al pueblo. Entonces, depende de la perspectiva. Este año, como subo al camión, subir al camión, al primer camión, es algo brutal porque vas abriendo camino, tienes todas las caras, unas caras de ilusión, esperando el tomate a que los camiones basculen y empiecen a soltar la munición. Esas caras se te quedan en la mente, esa felicidad, ¿no? De espera, de ilusión. Hay gente que no sabe, ves las caras de incertidumbre. Me quedo con ese momento, el momento de llegar a la plaza, llegar al recorrido y ver esas caras expectantes, ¿no? A ver qué va a pasar. Es muy bonito, claro. Nosotros tenemos esta fiesta tan dentro que la disfrutamos y la vivimos muchísimo.
0: Claro, es más que una fiesta, ¿no? Forma parte de vuestra identidad, ¿no? Del pueblo.
1: Sí, cuando sales, claro, cuando eres pequeño, pues es parte nuestra. Pero cuando sales, te vas a estudiar fuera, te vas a vivir fuera. Y la gente con la que vives, compartes, conocen la fiesta, claro, empiezas a verla desde otra perspectiva, desde una perspectiva de que tienes que darla a conocer. Siempre invitas a tus amigos y empiezas a sentirte orgulloso de algo, que es lo que hablamos cuando te abstraes un poco de tu realidad, de la que has vivido desde siempre. Te das cuenta de la envergadura y de la relevancia que tiene nuestra fiesta del pueblo, que no deja de ser una fiesta de pueblo.
0: Alcaldesa, y no sé si podrías dar algún consejo práctico para nuestros oyentes, para la gente que viene a ver la tomatina, a participar en ella por primera vez. ¿Qué le dirías a esa gente?
1: Bueno, les diría que lo primero, que vengan con la ropa adecuada, muy, muy, muy importante. Un calzado siempre cerrado, zapatillas cómodas y ropa cómoda, ropa que por supuesto no tengan mucho cariño porque seguramente pues acaben sin camiseta o acaben, bueno, eso es lo primero, aunque luego tienen que llevar por supuesto su bikini o su bañador porque luego acaban en el río o en algunas duchas. Con las gafas, la gente se las suele poner, gafas de bucear. Yo personalmente prefiero no llevar gafas porque luego me acaban molestando, se empañan. Por supuesto, una funda protectora del móvil y también cuidado con las pertenencias porque, claro, una fiesta tan multitudinaria pues tienen que pues están todos, no está todos en él. Aunque hay un dispositivo de seguridad muy importante, hay que tener un control también sobre todas las pertenencias y muchísimas ganas de pasarlo bien, de disfrutar, de saltar, de reír, de disparar. Ese día no hay enemigos, ese día hay disfrute máximo y pues poquito más. Muchas ganas, mucha ilusión y una buena logística de preparación.
0: Uh-huh. Y claro, después de tanta batalla, pues no sé si hay más planes, a lo mejor planes culturales o planes que tienen que ver con comida o bebidas típicas, cosas curiosas que hay en Buñol.
1: Sí, pues a ver, la oferta es muy amplia porque como viene el público tan diverso, de tantas edades, aquí seguimos con las fiestas, tenemos actuaciones, tenemos concursos gastronómicos, también tenemos, por supuesto, una post-tomatina, una fiesta, un tardeo, que ya se ha instaurado también como una fiesta muy potente de todas las fiestas, de todos los días. El post-tomatina, pues es como un after, donde pues va todo el mundo a la diversión absoluta de rematar, ¿no? El disfrute de esa tomatina, porque dura realmente una hora. Uh-huh. Entonces acaban, se duchan, se cambian y se van a la fiesta del tomate. Que no quieres ese

0: esa vía, ese camino de fiesta y baile y demás. Pues por la tarde es verdad que tenemos la siesta popular, porque el que ha ido a tomatina obligatoriamente tiene que descansar, y
1: Claro.
0: por la tarde reanudamos con un concierto en el auditorio, un concierto, pues en este caso tenemos a Mecano, un tributo a Mecano. Luego hay concurso gastronómico, tenemos el concurso de mojete, de ajo aceite también, en esa misma noche. Bueno, tenemos diferentes, en este caso miércoles, pero las fiestas siguen hasta el lunes. Entonces, bueno, es verdad que vamos viendo cómo muchos visitantes siguen y permanecen durante unos días más y disfrutan también de nuestra fiesta.
1: Bueno, pues parece que la tomatina de Buñol es un planazo, que hay que ver sí o sí, hay que participar y disfrutar muchísimo de la fiesta.
0: Por supuesto, la verdad es que cada año la esperamos con más ilusión. Este año por primera vez tenemos la retransmisión en directo de Radio Televisión
1: De
0: Española,
1: esta casa,
0: que
1: efectivamente.
0: también, sí, que también tenemos el despliegue claro, que traéis. Es la envergadura, es muy, muy, muy sorprendente. Muy contentos de que también pues se lleve a, claro, tenga más difusión. El alcance de Radio Televisión Española es el mayor con el que contamos, y la verdad es que estamos también muy contentos de que llegue, ¿no? Al que no pueda venir, que llegue y que disfrute de esta diversión, todo lo que hemos estado contando, vivirlo de primera mano, ¿no? Desde casa. También es una suerte para el pueblo de Buñol.
1: Bueno, pues Virginia Sanz, alcaldesa de Buñol, muchísimas gracias por atender nuestra llamada y por acercarnos un poquito a la tomatina desde dentro. Y por supuesto, enhorabuena por la labor que estáis llevando a cabo ahí. Gracias.
0: Muchísimas gracias y gracias a vosotros.
1: Un abrazo.
0: Adiós.
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0: Bueno, hay fiestas que se explican por su historia, otras por sus tradiciones. Y luego está la tomatina, que seguramente se entiende mejor cuando uno se imagina las calles de Buñol completamente cubiertas de rojo y a miles de personas lanzándose tomates durante una hora. Una fiesta que nació casi por casualidad y que más de 80 años después sigue reuniendo a gente de todo el mundo.
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0: 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Nosotros la semana que viene seguiremos recorriendo España para descubrir más fiestas, más tradiciones y sobre todo a las personas que hacen que sigan vivas. Hasta la próxima.

0: Es mediodía, las 11 en Canarias.
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0: Buenos días. Se adelanta la fecha en la que Pedro Sánchez va a acudir al Congreso. El presidente dará explicaciones de la crisis de Ceuta la semana que viene. Nicolás Caballero.
2: Sí, será el jueves 3 de agosto cuando Sánchez dé explicaciones ante el Pleno. Inicialmente el Gobierno había propuesto que el presidente compareciera ante la Cámara el día 9 de septiembre, ya dentro del periodo ordinario de sesiones, pero la Junta de Portavoces ha decidido adelantarla al jueves 3 de septiembre. La decisión de hacerlo antes, una semana antes de lo que proponía el Ejecutivo, es porque algunos socios, como el PNV o Podemos, habían reclamado que Sánchez diera estas explicaciones lo antes posible. Recordemos que esta era precisamente una de las peticiones que iba a hacer el PP en la Diputación Permanente que comienza en estos momentos.
0: Sobre las versiones contradictorias de los ministros Margarita Robles y Fernando Grande Marlaska, cuenta del papel del CNI en esa entrada masiva en Ceuta, la líder de Podemos allí en el Congreso, Yone Belarra, se cree más las explicaciones de la titular de Defensa.
3: Mis discrepancias con la ministra Robles han sido públicas y notorias. Creo que en general tiene una virtud Margarita Robles y es que tiende a decir la verdad, aunque sea incómoda. No tengo ningún tipo de información, como pueden imaginar, después de nuestra expulsión del Gobierno de lo que pudo ocurrir. Eso tendrá que aclararlo el Gobierno.
0: Y mientras tanto, sobre el terreno, allí en Ceuta, la crispación y el malestar de los vecinos sigue creciendo. A esta hora, nueva protesta, minuto de silencio simbólico para denunciar la situación. Esquí Macías, buenos días.
4: ¿Qué tal? Muy buenos días. Una concentración de los trabajadores municipales del Ayuntamiento de Ceuta, pero a la que también se han sumado ciudadanos de a pie, que han arrancado a aplaudir en el momento en que el presidente ceutí, Juan Vivas, ha salido a la puerta del Ayuntamiento, acompañado del alcalde de Málaga, Francisco de la Torre, que están manteniendo un encuentro. El alcalde de Málaga, que ha querido mostrar su apoyo a la ciudad autónoma. La puerta del Palacio de la Asamblea, donde nos encontramos, es el lugar elegido para escenificar el hartazgo de los ceutíes tras la entrada masiva de migrantes el pasado 30 de julio. Una concentración que se va a repetir, dicen, hasta que se normalice toda esta circunstancia. A la movilización, por cierto, se va a unir la banda de música de Ceuta. Ellos lo hacen para mostrar su apoyo y solidaridad al presidente Juan Vivas. Interpretarán diferentes piezas musicales, entre ellas los himnos de Ceuta y de España.
0: En terreno judicial, acabamos de conocer la detención en Abu Dhabi del empresario Alejandro Hamlin, huido desde 2025, quien mantuvo una reunión en febrero de ese año con Leire Díez, en la que la conocida como fontanera del PSOE le pidió información sobre un mando de la UCO. A partir de ahora se inician los trámites de extradición a España, que podrían dilatarse varios meses. Nos vamos a marchar hasta Buñol, que se tiñe de rojo hasta ahora 22.000 personas lanzándose tomates, 150 toneladas. La tomatina ya en marcha y allí un micrófono de esta casa de Radio Nacional. Jaime Díez Laína, muy buenos días.
5: Buenos días. Acaba de comenzar esta batalla de tomatazos con la entrada del primer camión con munición, con tomates al recorrido. Los miles de participantes ya están empezando a lanzarse sin tregua estos tomates que va dejando de uno de los remolques caer parte de la organización. Muchos de estos participantes también están protegidos con gafas de natación, botas de agua y ropa blanca que ya está empezando a dejar de serlo y tomar ese característico tono mojado y rojizo. El suelo también comienza a llenar de ese puré de tomate que, para evitar caídas, se intenta retirar a manguerazos desde diferentes puntos de este recorrido. Como decimos, este es el momento más intenso de una tomatina que continúa hasta que se agoten los 6 camiones que hay preparados hasta completar las 150 toneladas de tomates que se van a lanzar en esta edición.
0: Gracias, Jaime. 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Son las 12 y 4, las 11 y 4 en Canarias.
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10: La prioridad es la devolución, tanto de mayores y de menores, diciendo que la regulación es distinta.
6: Juan Jesús Vivas had been calling for a single authority to manage the migratory crisis for weeks. The opposition People's Party believes that the government is way too late. Esther Muñoz is their spokesperson in Congress.
11: 26 días después, hacen lo que pidió el Partido Popular y la Asamblea de Ceuta desde el día 30 de julio. Es evidente que llega tarde.
7: President Sánchez is expected to appear in Parliament next week to explain the situation in Ceuta. 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
12: Que nadie siembre la menor duda. Ceuta y Melilla son España. Me han oído decir que no es que sean españolas, son españolísimas.
6: Robles insisted that the autonomous cities of Ceuta and Melilla are Spanish. 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Interior Minister Fernando Grande Marlaska, however, still defends that there were no warning reports.
12: Y el día 29, esos funcionarios que están allí, los que de la identidad no las puedo decir aquí, pero trasladan y dar cuenta la delegación del gobierno.
13: No hay ningún informe de esas características con algo relativamente similar a lo que pasó.
7: Meanwhile, a few thousand migrants remain in Ceuta, many of whom are living on the streets. 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
14: Que ahora mismo, si no estoy mal informado, el dato de menores que han sido filiados, es decir, que han sido identificados por, en este caso por las autoridades, estaría ligeramente por encima de los 2,900.
6: While an extra 25 million euros will be allocated to assist migrant minors in Ceuta, the government is planning on sending 500 migrant girls into mainland Spain over the coming weeks, as confirmed by the State Secretary of Youth and Children, Rubén Pérez Correa, on Radio Nacional.
15: Somos capaces en un plazo de pocas semanas tener a estas niñas en recursos especializados. Lo podemos hacer, solo falta la voluntad de Ceuta.
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16: Si tenemos 10,000 personas vagando por las calles de Ceuta en condiciones de insalubridad, es evidente que el riesgo de enfermedad infectocontagiosa está ahí.
17: Planteo que el gobierno estudie muy bien la posibilidad de decretar el confinamiento por razones de salud pública.
6: Government spokesperson Elmas Said dismissed this possibility.

0: Es la una, mediodía en Canarias.
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0: Buenas tardes. El presidente del Gobierno, Pedro Sánchez, va a comparecer el 3 de septiembre en el Congreso para dar explicaciones sobre la gestión de la crisis de Ceuta. Se adelanta su comparecencia al jueves que viene, después de que lo hayan pedido varios grupos parlamentarios. Todo mientras el papel del CNI, se alertó o no de la entrada masiva de migrantes, centra los discursos políticos. El portavoz del PSOE en el Congreso, Patxi López, ha evitado ahondar en la brecha sobre las versiones de Robles y Marlaska. Dice que es posible que las dos sean ciertas, que se informara, pero no del alcance.
2: No, yo no estoy echando la culpa a nadie, yo estoy diciendo que no lo sé, pero posiblemente se puede alertar de que se está moviendo en las redes, que por mar parece ser, para pasar a Ceuta, pero quizás no se calibró o no se tenía información de la dimensión extraordinaria.
0: La popular Esther Muñoz califica de guerra civil el choque entre defensa e interior y cree que el gobierno debe muchas explicaciones.
3: Eso, si no es una guerra civil dentro del gobierno, o sea, han creado un mando único para coordinar a todas las administraciones y se han visto envueltos en una pelea interna el mismo día que creaban ese mando único. Claro, los españoles están atónitos.
0: Y mientras tanto, el presidente de Ceuta insiste en que la entrada masiva de migrantes se pudo evitar. Reprocha que 27 días después la situación siga siendo límite sin pasos claros para resolverse. Dice Juan Jesús Vivas que llamara a todas las puertas para que esa normalidad se recupere. Ceuta, Javier Ruiz, buenas tardes.
4: Buenas tardes. Vivas ha aprovechado la visita del alcalde de Málaga, Francisco de la Torre, para recordar que hay que poner remedio a esta crisis migratoria cuanto antes. Una situación que está afectando al estilo de vida de los ceutíes.
5: Y además, mientras tanto, en riesgo la seguridad ciudadana, el normal funcionamiento de los servicios, la sanidad, la salud pública, la convivencia. Todo eso está en riesgo en Ceuta.
4: El presidente lamenta la incertidumbre y la falta de datos oficiales en muchos ámbitos clave.
5: Yo no sé con qué medios se va a contar. Yo no sé cuál va a ser el soporte jurídico de las actuaciones. Yo no sé cuál es el horizonte temporal y nada me gustaría más que poder contarle todo esto a los ceutíes para tranquilizarlos.
4: Vivas espera que en los próximos días todas estas incógnitas se resuelvan para que la ciudad pueda poco a poco volver a la normalidad.
0: Una inundación repentina ha arrasado Nepal. Una violenta riada procedente del Tíbet se ha llevado por delante aldeas y pueblos enteros. Hay cientos de desaparecidos, muchos de ellos son turistas extranjeros. Vaya Alonso, buenas tardes.
6: ¿Qué tal? Buenas tardes. Una enorme riada ha arrasado, como dices, pueblos, mercados, carreteras y centrales hidroeléctricas en el distrito nepalí de Rasuwa, fronterizo con el Tíbet, donde viven unos 50.000 habitantes y los equipos de rescate tratan de localizar a esos centenares de personas que podrían haber quedado atrapados por las aguas. Las autoridades nepalíes afirman que la crecida no tiene su origen en las lluvias y que se contempla el desbordamiento o ruptura de un lago glaciar en el Tíbet.
0: Y con el inicio del curso ya asomando, la OCU advierte del importante desembolso económico. De media, solo ahora 505 euros por hijo subirá hasta los 2.500 al final del curso. Lo más caro, uniformes y libros, más allá de tablets o ordenadores. Por regiones a la cabeza, Madrid y Cataluña. Enrique García, portavoz de la OCU.
7: El primero es la planificación. Hay que apuntar en un papel, hacer un presupuesto de qué necesitamos. La segunda clave es la reutilización. Pues desde OCU creemos que la vuelta al cole no necesariamente tiene que significar que todo sea nuevo. Y la última, la comparación de precios. Ahorrar es comparar y también en la vuelta al cole.
0: Es la vuelta al cole más cara de la historia por la elevada tasa de inflación. Es la 1 y 4, las 12 y 4 en Canarias.
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1: Hola, ¿qué tal? Bienvenidas y bienvenidos un día más a Españoles en la Mar. Os saludo en nombre de la tripulación. Yo soy Coral Consuegra, capitana temporal, y junto a mí, Ruth Drake. Muy buena, Ruth.
2: Hola, Coral.
1: Nuestro viaje de hoy lo empezamos en las profundidades de las aguas de Galicia para descubrir los bosques de kelp, grandes algas que han ido desapareciendo de nuestras costas. Y de ahí partiremos a Ibiza para conocer de cerca una playa muy especial, la Cala San Vicente.
2: Después recordaremos una aventura, la que llevan a cabo Pepe Sola, presidente de la Asociación de Amigos de los Grandes Navegantes y Exploradores Españoles, y sus compañeros en la expedición tras la Estela del Elcano.
1: Y terminaremos, Ruth, yéndonos de crucero.
2: Os recuerdo que podéis contactar con Españoles en la Mar a través de nuestro correo electrónico en lamar@rtv.es, y que esperamos también vuestros audios de WhatsApp en el teléfono 680-688-698. Os lo repetimos, 680-688-698. Y recordad que podéis seguirnos en las redes sociales, en X, @enlamar, y en Instagram, en lamar/REE.
1: Un saludo muy especial a todos los que nos acompañáis a través de la onda corta de Radio Exterior de España, y también a quienes nos escucháis a través de RN Audio, la aplicación de Radio Nacional, y también, por supuesto, a través de Apple Podcasts, de Spotify, de iVoox. Comienza ya nuestra travesía, es miércoles 26 de agosto.
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2: Galicia es una comunidad muy verde, con bosques en tierra y también bajo el agua. Son los bosques de kelp, grandes algas que han ido desapareciendo de nuestras costas. Para recuperarlos, la Xunta y la Universidad de Da Coruña trabajan en el proyecto Trabajos de Refuerzo Poblacional de Laminariales en Galicia. Nos cuenta más sobre este proyecto nuestro compañero Alexei Ershov.

0: Los bosques de kelp han sufrido un importante declive en las últimas décadas. Detrás de esta pérdida hay varios factores, entre ellos el calentamiento del mar y el aumento de los peces que se alimentan de estas algas. Nos lo explica Cristina Piñeiro Corbeira, investigadora de la Universidad de A Coruña.
1: En los últimos 25 años, el 60% de los bosques de kelp de nuestra región han desaparecido. Las principales causas son, por un lado, el cambio climático y luego, de forma indirecta también del cambio climático, es la herbívoria por peces, del pez que se llama salpa, más conocido como salema comúnmente, y que también está causando el declive de estos bosques, que tienen una gran importancia, ya que muchas de las pesquerías artesanales de esta región dependen de estos bosques de kelp.
0: Para intentar recuperar esas zonas, el proyecto utiliza una técnica que permite llevar al fondo del mar pequeñas algas que ya han empezado a crecer en condiciones controladas.
1: Esta técnica de la grava verde lo que consiste es en utilizar pequeñas piedras en las cuales se siembran las semillas, ¿no?, de nuestras algas, de nuestros kelp. Y se dejan en unas condiciones en las cuales estas semillas lo que van a empezar es a crecer en esta piedra. Una vez que han alcanzado un tamaño, digamos, después de unos centímetros, ¿no?, que nosotros ya podemos ver las pequeñas láminas, se llevan al mar y se depositan allí en el sustrato.

0: Pero una cosa es colocar las piedras en el fondo y otra conseguir que las algas se agarren y vuelvan a formar un bosque. El siguiente paso es clave, que alguna de esas pequeñas plantas consiga sobrevivir y fijarse a la roca.
1: Para que os hagáis una idea, cada una de estas piedrecillas puede llevar cientos de pequeños kelp creciendo. ¿Qué es lo que pasa? Que nosotros lo que esperamos es que al menos uno de ellos consiga crecer. Cuando empieza a crecer, eso van a empezar a echar unas raíces y esas raíces crecerán alrededor de esta pequeña grava, ¿no? De esta pequeña piedra y se unirán a la roca, ¿no? Donde nosotros la hemos echado desde el fondo marino y comenzará a fijarse a esa roca y que empezará a crecer y, para que os hagáis una idea, forman como unas raíces como las de un árbol.
0: Recuperar estos bosques no solo significa recuperar un paisaje submarino, también supone recuperar espacios que utilizan numerosas especies y que tienen un papel importante en el funcionamiento de las costas.
1: Además de su papel ecológico fundamental como formadores de hábitats tridimensionales que albergan una gran biodiversidad de especies, también juegan un papel muy importante para el ser humano, como decía anteriormente, ya que juegan un papel como reguladores del clima, ayudando a capturar grandes cantidades de carbono. También son el hábitat de muchas especies de interés comercial, como pueden ser los pulpos, las centollas o muchos otros peces, ¿no? Como sargos o maragotas. Y también tienen un papel muy importante cultural.
0: Ahora toca comprobar si este sistema funciona. Los investigadores ya han hecho las primeras pruebas y vuelven periódicamente a esas zonas para ver qué está ocurriendo bajo el agua.
1: Hemos hecho por el momento dos pruebas piloto en unos pequeños arrecifes donde tenemos controlado que antes había kelp y ahora ha desaparecido. Y lo que hacemos es cada 3 meses vamos a monitorizar esos arrecifes. En la primera prueba piloto hemos tenido muy mala suerte, ya que sembramos y al mes vinieron todos estos temporales seguidos, pero aún así hemos encontrado plantas sueltas. De todas maneras, lo que cabe esperar es que encontremos un gran número de pequeños kelps creciendo en estos arrecifes, para decir que hemos conseguido restaurar ese arrecife.
0: De momento son pruebas piloto y queda camino por delante. Pero si esas pequeñas algas consiguen agarrarse al fondo y crecer, podrían ser el comienzo de nuevos bosques submarinos frente a las costas gallegas.

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1: Y ahora no nos vamos a ir muy lejos, de hecho hasta Ibiza, donde nuestro compañero Ignasi Gras nos va a llevar a conocer algo excepcional, una playa poco masificada en la isla Pitiusa.
2: Cala San Vicent, o también conocida como Sacala, es una playa del municipio de San Joan de la Brilla, a 10 kilómetros de la población y a 31 de la ciudad de Ibiza. Es un entremedio entre una playa como las que conocemos en la península y una cara de aquí, porque también la gracia es el entorno, que está rodeada de pinos, tiene los barcos de fondo, lo que te esperas también cuando llegas a Ibiza. Es de arena fina, tostada, de esas que cuando entras al agua, eso sí, te hundes enseguida. Esta es una playa que está un poco escondida. Eso también está bien. Te tienes que currar un poco llegar hasta aquí, porque antes de llegar tienes que pasar por una carretera de casi 7 kilómetros de curvas, y es un poco también la gracia, ¿no? Que no todo el mundo llega. Y es que hasta la década de 1930, ojo, la cala de San Vicent se encontraba desconectado del resto de la isla debido a que no existía ninguna carretera y solamente se podía llegar a través de la mar en barco. Hay turistas, como en toda la isla, pero no es eso de que no tiene sitio para poner la toalla. No, aquí en principio se está bien y se está realmente tranquilo teniendo en cuenta, pues eso, como es la isla. Cabe destacar que cuenta con todo tipo de servicios, eso sí, desde alquiler de hamacas, sombrillas, duchas, pasarelas de madera, también servicio de socorrismo y salvamento y acceso para personas con movilidad reducida. También está rodeada de montañas, está muy protegida de los vientos fuertes, lo cual también hace un espacio ideal para los días que hay sol, pues disfrutar del sol sin tener que estar pendiente de si te llega la arena del vecino de al lado que está quitándosela de la toalla. Hemos podido hablar con Tony, que es un pescador de toda la vida de aquí, de Sacala, y nos ha contado también cómo ha vivido él el paso del tiempo aquí en Sacala.
3: Buenos días.
2: Primero de todo, pescador de aquí, la cala. No sé si le viene de herencia o es la primera generación que se dedica a esto.
3: No. De herencia, nosotros somos la tercera. El abuelo pescó, mi padre pescó, yo pesco, y pescamos todos juntos, incluso una época, en el mismo barco.
2: ¿Y desde cuándo?
3: Pues no lo sé, toda la vida. Ya de pequeño salías del colegio y te ibas a pescar con el abuelo, y después fue derivando poco a poco. Es que esto es algo que te entra por vena, y así, pues, y yo he pescado toda la vida, o sea, no he hecho otra cosa. Sí, un mes de camarero en Can Miguel aquí, y un mes en la obra con Toro y Busquets ahí en la montaña. Pero nada, un mes de cada, tuve suficiente para saber cuál era mi vocación. Es como cuando me preguntan, ¿y tu hijo qué hará? Y digo, pues no sé, es más probable que sea pescador que piloto de avión. Pero bueno, yo no lo voy a forzar, a mí no me forzaron.
2: Ahora le iba a preguntar yo, ¿y cómo suben las nuevas generaciones? ¿Le vienen ganas de pescar también o cómo lo ves?
3: Tienen muchas ganas, pero por ejemplo, en mi caso, así como yo me subía al barco de mi padre o me iba a pescar en verano con mi padre y tal, ahora todo está tan controlado y todo esto, y yo no puedo coger a mi hijo y llevármelo en un barco profesional, me dicen. Bueno, ¿y cómo queráis que haya nuevas generaciones? Si no lo pinchas ya de pequeñito, pues claro, si no puede venir, pues se quedará aquí en la playa.
2: Bueno, parece que los tiempos cambian en ese sentido, y también quería preguntarle cómo ha vivido usted el cambio en esta cala de San Vicente, cómo lo ha vivido y qué es lo que ha pasado, si ha ido a mejor, a peor, ¿cómo lo ve?
3: La cala creo que es el sitio típico de Ibiza que no está cambiando muchísimo. Yo conozco la misma gente de toda la vida. El turismo es... O sea, la gente son... Sí, vendrán ahora los nietos. Antes yo conocía a los abuelos, ahora vienen los nietos que venían con sus padres. Pero es la misma gente. El principal turista es el mismo desde toda la vida, la misma familia. Generalmente el norte de la isla suele ser un poco más así. Aquí tenemos el filtro de las curvas, que ahí nos ayuda bastante. ¿Mejorar o peor? No, yo lo veo un poco igual. Que es verdad que lo que ha cambiado un poco es la gente, cómo es la gente. Antes te pedían, oye, por favor, ¿puedo ver qué has pescado? Y ahora vienes y te abren la tapa de la nevera sin preguntar si te gusta o no. Pero bueno.
2: Y no sé si existe algún tipo de comunidad o de forma conjunta de vivir aquí en Cala San Vicent.
4: Hombre, vivir casi más o menos vivimos dentro del respeto un poco todos como nos da la gana, pues se dice. Pero sí que es verdad que para mí el secreto de la Cala es la asociación de vecinos. Este es el secreto. La asociación de vecinos es una asociación que todo el dinero que se gana de la playa, del alquiler de las sombrillas y las hamacas, se reinvierte en la misma Cala. Se paga a los trabajadores que trabajan en ella, se hace todo el mantenimiento y este es el secreto. Lleva muchísimo trabajo que no se ve detrás, pero este es el secreto. Me consta que nos tienen mucha envidia, envidia sana, de cómo se organiza esto, que es algo que ya empezaron nuestros padres, que lo fundaron ellos, nosotros orgullosos de continuar con el mismo sistema, pero este es el secreto, que sabemos ir todos a una, que cuando hay un problema pues se trata de solucionar entre todos y que, bueno, como digo, cuando surge un problema entre todos lo sacamos para adelante y es nuestra Cala. Hay que cuidarla y poner 5 o 6 curvas más ahí en estas montañas para que filtre.
2: Pues muchísimas gracias, Tony, por atendernos hoy y que siga yendo muy bien la temporada y que acabe bien el verano. Muchas gracias.
4: Irá bien, seguro.
2: Si sois amantes del buceo y del snorkel, también es vuestra playa esta. Que el hondo marino de la Cala de San Vicente cuenta con rocas a poca profundidad y una fauna submarina abundante. Yo antes, otros días, he tenido el placer de venir aquí con las gafas de snorkel y se ven muy bien los peces y realmente hay bastantes. Hemos podido hablar con Jaume Estarellas, biólogo, que nos ha explicado también, no sé si conocéis la posidonia, lo que es, él nos lo cuenta. Buenos días, Jaume Estarellas, biólogo del Consell d'Eivissa y especialista también en la posidonia. Primero de todo, para empezar, ¿la posidonia qué es? ¿Es una alga? ¿Es una planta?
5: La posidonia es una planta superior. Es una planta, como planta, a diferencia de las algas, tiene raíz, tiene tallos, tiene hojas y tiene una floración. Hace la fotosíntesis y entonces simplemente es una planta que se adaptó a vivir debajo del mar y aprovecha las condiciones de debajo del mar. Pues, si es una planta superior, necesita la luz del sol y por eso necesita aguas muy transparentes.
2: ¿Y se encuentra solamente aquí en Baleares o en dónde vive esta planta?
5: Esta planta es endémica del mar Mediterráneo. Está en todo el mar Mediterráneo, tanto en la cuenca oriental como en la cuenca occidental. Y se ha especializado y es una planta que forma un ecosistema estructural. Es una planta estructural. Ella por sí misma forma una estructura ecosistémica que es básica en el Mediterráneo.
2: ¿Y cuál es su papel en este ecosistema del Mediterráneo?
5: Su papel es formar una estructura. O sea, una especie estructural quiere decir que forma una estructura en la cual se asientan diferentes especies, desde otras seres vegetales hasta animales que viven en las raíces, animales que viven en las hojas, que se llaman fauna epífita, y luego otros animales como peces, etcétera, que van allá a poner sus huevos, a esconderse, a reproducirse. Entonces es como un bosque y forma lo que es toda una estructura en la cual el ecosistema se sustenta. Esto en cuanto a los seres vivos. En cuanto a lo que es el propio mar, oxigena el agua, purifica el agua. ¿Qué quiere decir? Que la posidonia, de alguna manera, lo que hace es que ella crea su propio ambiente. Tiene esta inteligencia universal. Ella necesita luz transparente, pero crea la luz transparente. ¿Cómo? Es como las raíces, como un bosque que fija el sustrato arenoso. Entonces, al fijar el sustrato arenoso, hace que la arena no esté en suspensión, se quede retenida en el suelo y produce aún más transparencia. Entonces, todo esto forma parte del... estas condiciones ecosistémicas, estas condiciones ambientales son muy importantes para mantener el ecosistema.
2: Y eso entiendo que también es la gracia que le da este toque azul turquesa a las aguas de Ibiza y también del resto de Baleares donde esté la posidonia, entiendo.
5: Favorece. ¿Pero qué es lo que produce este agua azul turquesa? Básicamente es las características fisicoquímicas del mar Mediterráneo. El mar Mediterráneo es un mar pobre en nutrientes. ¿Por qué? Porque tiene pocos aportes de tierra, etcétera. Al ser muy pobre en nutrientes, tiene poco plancton. Al tener poco plancton, es muy transparente. Entonces, la estrategia de vida, en vez de estar en el plancton, porque hay un plancton vegetal que coge la luz del sol y produce la cadena trófica, está abajo, está en la posidonia. Como la luz del sol llega muy hasta abajo, la que produce la cadena de vida es la posidonia oceánica. Por eso, las aguas transparentes. Poco plancton, pero con la mayor de la Posidonia, menos plancton aún, porque hay menos nutrientes.
2: Y comentaba también que es como un bosque, o que hace también un poco la función. En eso también entiendo que tiene un papel para oxigenar a las personas.
5: Oxigena lo que es, más que a las personas, oxigena el mar. En el fondo oxigena a las personas, ¿por qué? Porque al oxigenar el mar hace que haya muchos más peces, que los peces sí que cogen el oxígeno disuelto en el agua. Al coger el oxígeno disuelto en el agua tenemos una producción pesquera importante. Entonces, de alguna manera más indirecta, sí que nos oxigena y nos da vida.
2: Pues muchísimas gracias, Jaume Estrellas, biólogo. Muchas gracias por estar esta mañana con nosotros con Radio Nacional.
5: Perfecto, gracias a vosotros.
2: Están llevando a cabo, eso sí, acciones para mantenerla, pero, por ejemplo, este año ha sido muy caluroso, el Mediterráneo ha hervido y eso también tiene un efecto en la Posidonia, que es lo que, como comentaba antes el biólogo, ayuda a tener esas playas tan preciosas que tenemos aquí en el Mediterráneo, también especialmente en Ibiza.

0: La ciudad de Sevilla fue testigo en 1519 del inicio de una hazaña histórica. 237 hombres partieron de sus muelles junto al portugués Fernando de Magallanes, que estaba al frente de una expedición al servicio del rey Carlos I, que pretendía algo insólito: abrir una ruta comercial con las Indias Orientales, buscando un paso marítimo entre el Atlántico y el Pacífico, un mar que entonces se conocía como el Mar del Sur.
1: Un viaje que acabó durando 3 años y que estuvo plagado de motines, traiciones, hambre y muerte, incluida la del propio Magallanes. De hecho, tan solo 18 marineros regresaron a Sevilla, liderados por Juan Sebastián Elcano, un carismático marino de Guetaria que completó así la primera circunnavegación del planeta.
0: Y 5 siglos después de aquella odisea, un velero español, el Fénix, conmemora la gesta cubriendo la misma ruta transpacífica en una expedición llamada Tras la Estela del Cano 2025-2027. Pepe Sola es el presidente de la Asociación de Amigos de los Grandes Navegantes y Exploradores Españoles y es el capitán de esa expedición y nos atiende desde las costas pacíficas de México. Pepe, ¿qué tal? Bienvenido a Españoles en la Mar.
2: Hola, Fernando, buenos días. Encantado de estar aquí con vosotros.
0: Y nosotros de que hayas madrugado para conectarte con Españoles en la Mar. Este proyecto, Tras la Estela del Cano, nació, corrígeme si me equivoco, hace ya unos cuantos años, en 2019, en plena conmemoración del 500 centenario de la primera circunnavegación del mundo. Pero, al igual que el viaje original, Pepe, vuestra travesía ha estado plagada de infortunios, ¿correcto?
2: Sí, así es. La verdad es que no parece que estamos teniendo muy buena suerte, ¿no?
0: Cuéntanos, ¿qué es lo que ha ido sucediendo a lo largo de estos años que ha ido interrumpiendo y alargando la travesía tanto tiempo?
2: Sí, pues efectivamente, como bien has comentado, Fernando, en el 2019 pensamos que, bueno, era una buena ocasión para conmemorar aquella gesta, aquella primera gesta tan estupenda de la primera vuelta al mundo, y se nos ocurrió que podíamos tratar de replicar aquella expedición que iniciara Magallanes y completara Elcano. Y bueno, así lo hicimos. Entonces, con un velero moderno, con los medios actuales, con la tecnología de ahora y con el conocimiento que ahora tenemos, zarpamos de Sevilla el mismo día que se cumplían 500 años de que lo hiciera Magallanes, es decir, el 10 de agosto del 2019. Uh-huh. Y hicimos lo propio zarpando después desde Sanlúcar de Barrameda, el 20 de septiembre, que es cuando lo hizo también la expedición de Magallanes. Y así fue, y todo iba relativamente normal. Cruzamos el Atlántico, llegamos a las costas de Pernambuco, bajamos costeando toda la costa atlántica hispanoamericana, cruzamos el estrecho de Magallanes y subimos hacia, a diferencia de lo que hiciera Magallanes, que arrumbó directamente hacia el noroeste, nosotros pensamos que sería bueno ir tocando las costas del Pacífico sudamericanas, porque además de tratar de replicar lo que ellos hicieron, el objetivo fundamental de nuestro proyecto era ir contándolo. O sea, en cada uno de los puertos de arribada contamos lo que hacíamos, por qué lo hacíamos, qué es lo que hicieron ellos y las consecuencias de lo que ellos hicieron pues para la humanidad, ¿no? Entonces pensamos que las costas pacíficas sudamericanas pues de alguna forma se beneficiaron también de esa expedición, aunque Magallanes nunca tocó esas costas. Entonces nosotros decidimos subir por las costas sudamericanas, íbamos rumbo a Valparaíso hacia Lima, hacia Guayaquil, y en ese momento se desata la pandemia. Esa triste pandemia del COVID en el 2020, en febrero, finales de febrero del 2020, y se cierran todas las fronteras. Entonces el barco no puede entrar en ninguno de los puertos y afortunadamente pues nos dejan, conseguimos entrar en el puerto del Callao, en Lima, en el Perú. Gracias a los buenos oficios de nuestra armada, pues mantienen el barco, dejan el barco acogido en la escuela de la Marina de Guerra del Perú. Uh-huh. La tripulación se repatria, volvemos a España, pasan meses, se completan las precauciones del COVID y 18 meses después volvemos a Lima para tratar de reemprender la expedición, y eso hicimos. El barco estaba francamente muy deteriorado, tuvimos que estar durante casi 3 meses trabajando para ponerlo en condiciones de navegación otra vez.

0: Nos pensamos que hay que terminar todo lo que se empieza, o por lo menos intentarlo, y así hicimos. Durante 18 meses estuvimos buscando un nuevo barco. Localizamos un barco muy parecido el Pro se llamaba el barco que reposa ahora en el fondo del Pacífico. Y en vez de recorrer otra vez el mismo trayecto por las costas sudamericanas, Estrecho de Magallanes, decidimos que, bueno, como íbamos contando un poco nuestra historia, pues que de alguna forma estos países hermanos del Pacífico, de Centroamérica, pues de alguna forma también se beneficiaron de los resultados de las consecuencias de esa expedición. Dijimos, bueno, pues vamos por ahí, por el Caribe, cruzamos el Canal de Panamá, llegaremos a Guam. Y ahí continuamos, retomamos la expedición. Y así lo hicimos. Llegamos a San Juan de Puerto Rico, donde contamos también pues parte de la historia que nos une a estos dos países. Lo propio en Cartagena de Indias, cruzamos el Canal de Panamá y subimos hacia Acapulco para, de alguna forma, honrar también el Galeón de Manila, que ha sido la ruta comercial más extensa en tiempo de la historia.
1: Bueno, ya ves, Coral, que Pepe,
0: Bueno.
1: aparte de ser un gran navegante, tiene carrete de sobra para contarnos historias
2: Gran
1: marineras,
2: navegante y gran narrador, porque
1: Qué
2: eso
1: maravilla,
2: va
1: qué gusto da.
2: como la sal en la sangre. Te iba a comentar, Pepe, o sea, tuvisteis que, nos has dicho, muchos infortunios, la pandemia, el supertifón Maguar, volvisteis a empezar en diciembre de 2025, gracias al velero Fénix, y habéis completado en todos estos meses 5 etapas. Pero os ha pasado algo en México, ¿no? Cuéntanos.
0: Sí, Coral. En realidad no hemos llegado a completar 5 etapas.
2: No habéis,
0: Estábamos en
2: vale.
0: mitad, no en mitad, sino en el inicio de la quinta etapa, cuando efectivamente el infortunio parece que no se despega de esta expedición. El Océano Pacífico es un océano tremendo. Su extensión no alcanzamos a imaginarla. Bueno, que dos móviles en un espacio tan tremendo se encuentren, pues es algo realmente improbable. Bueno, pues no fue el caso. A la 1 de la madrugada, cuando después de haber zarpado desde Puerto Vallarta, pues fuimos abordados por un velero en el que la tripulación pues debía ir dormida con el piloto automático puesto, que nosotros llevábamos vigilando y que le llevábamos viendo, pero bueno, veíamos constantemente su luz verde por nuestro babor, con lo cual pues teníamos preferencia. Y bueno, en la mar nunca te tienes que confiar. Dices, bueno, aunque tengas preferencia, pues siempre toma tus precauciones, ¿no? Y eso pensamos, dijimos, bueno, está todavía muy lejos, él maniobrará, si no maniobrará, pues ya haremos nosotros una maniobra de esquiva. Pero claro, por la noche la mar es muy engañosa y calcular bien las distancias por la noche es algo realmente complicado. Ellos no tenían AIS, no aparecía en nuestra pantalla, no aparecía tampoco en la pantalla del radar, con lo cual, pues no calculamos bien su distancia. Y cuando quisimos reaccionar, pues nos abordó. Vimos salir de pronto, mitad de la noche, el perfil de la proa y acabó impactando con nuestro barco y nos hizo una buena avería, un buen agujero.
1: Pero, o sea,
0: Afortunadamente,
1: me
0: por
1: estás diciendo
0: encima
1: que en
0: del.
1: mitad del Pacífico tuvisteis así, perdóname que te lo diga, un accidente de tráfico cuando no había nadie alrededor, o sea, teniendo todo el ancho del Pacífico, tuvisteis que ir a colisionar dos buques, ¿en serio?
0: Es exactamente así. No, bueno, no es exactamente porque no fue en mitad del Pacífico. Estábamos todavía a 40 millas de la ciudad de Puerto Vallarta, pero una zona donde no había tráfico. O sea, no es. Bueno, las vías de comunicación estaban más alejadas y en el AIS, pues no, ellos además no llevaban AIS, no se veía ningún barco. O sea, es como si hubiese sido en mitad del Pacífico porque las distancias, efectivamente, 40 millas son 70 y pico kilómetros. O sea que.
2: Qué
0: Bueno,
2: barbaridad.
0: las distancias son relativamente amplias, pero así fue, sí. Tuvimos un accidente de tráfico cuando no había nadie,
1: Y el
0: o
1: velero
0: casi nadie.
1: Fénix está ya reparado, sufrió daños cuantiosos. No sé si os permite mantener la singladura. Habéis tenido que volver a Puerto Vallarta, entiendo que a hacer reparaciones y aprovisionamientos.
0: Sí, así es, Fernando. Bueno, el impacto fue tremendo porque nos impactaron con su proa donde llevan el ancla fija, con lo cual el ancla nos hizo un boquete importante en la mamura de babor de nuestro barco. Afortunadamente, unos 15 centímetros por encima de la línea de flotación. Y fue, bueno, el único momento que puedo decir de buena suerte es que fue el momento en el que la mar estaba muy tranquila, no había nada de ola, porque nada que hubiese un poquito de ola, a esa

0: distancia, pues hubiese entrado agua por el agujero y hubiésemos tenido un problema más serio. Pero sí, claro, tuvimos que volver a Puerto Vallarta. Era impensable continuar con un agujero, con un boquete de ese tamaño en el casco. Y aquí estamos, en Puerto Vallarta, pues en los trámites y las gestiones para su reparación. Aquí las cosas aquí van despacio, pero ya. Bueno. Tenemos paciencia.
1: Todo con ahorita. Pepe, claro, estáis navegando con medios modernos, con un velero moderno, pero como vemos, eso no evita que pueda haber contratiempos, que pueda haber riesgos en la travesía. A día de hoy, hacer esta circunnavegación con los medios de antaño, con los medios que hizo, con las que lo logró Juan Sebastián Elcano, ¿crees que sería factible?
0: Bueno, lo fue entonces, seguiría
1: siendo. Pero no había tantos
0: ahora.
1: Barcos en sería la mar. Claro.
0: Bueno, sí, pero insisto, el océano es tan grande que las probabilidades de efectivamente encontrarte con un barco son realmente, realmente pequeñas. Yeah. Hombre, en determinadas vías de navegación donde efectivamente la frecuencia de paso de barcos, de mercantes, pues es mayor. Esto afortunadamente era un velero, no era un mercante. No quiero ni pensar si hubiese sido un mercante, claro. Pero sí, yo creo que sí. Entonces fueron capaces de hacerlo, cosa que nadie entiende cómo llegaron a hacerlo en esos momentos con las condiciones que ellos tenían, pues sí, ahora lo harían también, claro.
1: Claro. Entiendo que en algún momento del viaje navegaréis básicamente con instrumental, sin navegación asistida, digamos, por el goce de disfrutar de la vela, de disfrutar de la orientación. No sé si en ese momento te sientes más Juan Sebastián Elcano que nunca.
0: Bueno, efectivamente, en algún momento sí tratamos de navegar con solamente con instrumentos, sin piloto, pero es muy difícil prescindir de todo. O sea, claro, no prescindes de la previsión meteorológica, eso no lo haces nunca. Uh-huh. No prescindes de las comunicaciones satelitales, pues estás con tierra de una manera o de otra, pero no, nunca te llegas a sentir como ellos. O sea, pensamos muy a menudo cómo pudieron hacer ellos lo que hicieron y nos resulta verdaderamente difícil de imaginar.
2: Es que, Pepe, me has leído el pensamiento, es lo que estoy pensando todo el rato escuchándote, que si ya en el siglo XXI está siendo una odisea tremenda, ¿cómo tuvo que ser en el siglo XVI? ¡Qué barbaridad! ¿Qué os queda por delante una vez que arregléis el Fénix?
0: Bueno, es buena pregunta. Nos quedan ahora dos buenas etapas hasta llegar a Guam. Una primera etapa hasta Hawái y la siguiente a Guam. Y a partir de ahí retomar la expedición original a Filipinas, donde Magallanes moriría por meterse en una aventura que nadie le llamaba. Y a partir de ahí Juan Sebastián Elcano toma el mando para llegar hasta la península, cruzando el Índico por la ruta portuguesa, cruzando el Índico y subiendo por el Atlántico de nuevo hasta Sanlúcar y Sevilla.
1: O sea que os veremos llegar, si hay suerte, y seguro que va a ser así, a partir de qué fechas del año que viene por Sevilla. Podemos asomarnos a veros.
0: Bueno, antes de este incidente, nosotros teníamos previsto que al final del primer trimestre estaríamos entrando en Sanlúcar y en Sevilla. Bueno, esto nos supone un retraso, pues primero por la reparación de la avería, absolutamente claro, necesaria, y luego estudiaremos muy bien las fechas acertadas para zarpar, porque aquí empieza de lleno la temporada de los huracanes en el Pacífico Nororiental. Entonces ahora mismo tenemos ya un huracán, el Boris, que se está acercando a Acapulco. Y bueno, hay que medir muy bien en qué fecha salimos y cómo salimos.
1: Y Pepe, la familia, pero que te dice desde España cuando les dices, es que a lo mejor tenemos que retrasar la travesía otros 6 meses más, no me esperéis para cenar en Navidad. ¿Cómo va eso? ¿Cómo se recibe ese mensaje?
0: Pues mejor no te lo explico. Pero sí.
1: Te va a tocar dormir en el sofá bastante cuando vuelvas, me da la impresión, ¿eh?
0: Bueno, no estaría mal. Si por lo menos consigo eso, no estaría mal.
1: Pepe Sola, presidente de la Asociación de Amigos de los Grandes Navegantes y Exploradores Españoles y un explorador de pro capitán de esta expedición tras la Estela del Cano 25-27. Es un placer conectar contigo desde las costas mexicanas y te deseamos el mejor viento, la mejor mar para esta expedición.
2: Muchísima suerte, Pepe.
0: Muchísimas gracias a los dos, Coral y Fernando. Como digo, encantado de estar aquí con vosotros contándoos estas experiencias. Muchas gracias.
1: Un abrazo.
0: Gracias.

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2: Pues Ruth, seguimos navegando con barcos y zarpamos a una historia diferente. ¿Te imaginas poder subir a bordo de un crucero y descubrir todos los oficios que lo hacen posible? Pues eso es lo que propone Todos a Bordo, un programa educativo pensado para niños y niñas de entre 9 y 11 años, que a través de sesiones dinámicas e interactivas les acerca a las profesiones que conviven día a día en un barco de crucero.
3: Pero es que, Coral, este proyecto va mucho más allá de enseñar los oficios, porque quiere sembrar en los más pequeños valores como la tolerancia, el respeto a otras culturas, el trabajo en equipo y el cuidado del medio ambiente.
2: Lo vamos a descubrir todo de la mano de nuestro compañero Pablo Amil.
4: Muchos lo eligen como una modalidad turística. Los cruceros nos permiten viajar por todo el mundo y descubrir multitud de lugares en apenas un puñado de días. A bordo de estos impresionantes barcos, un sinfín de actividades y servicios para que el turista tenga todo lo que necesite y más para disfrutar de sus vacaciones. Piscinas, teatros, tiendas, discotecas, es prácticamente como una ciudad flotante. Se estima que en todo el mundo hay más de 300 cruceros repartidos en medio centenar de navieras. Dada la relevancia del sector, desde la Asociación Internacional de Líneas de Crucero han puesto en marcha el proyecto Todos a Bordo, para dar a conocer a las nuevas generaciones la vida en estos barcos turísticos. El puerto de Málaga ha sido el último en sumarse a esta iniciativa. Pilar Fernández Figares es la gerente de la Fundación Málaga Port.
5: Aquellos que están entre 10 y 11 años, que al final pues son niños que entienden mejor las profesiones, aunque se las explicamos de una manera muy didáctica y muy sencilla, pero sí que pueden entender mejor pues por dónde puede ir su futuro o qué profesiones hay, o si le llama la atención algo que además al vivir en Málaga y tener un puerto en el que vienen cruceros de un gran tamaño, pues que sepan qué pasa dentro del crucero y qué profesiones y oportunidades laborales pueden tener.
4: Los alumnos de sexto de primaria del Colegio Cristo de Mena han sido los últimos en sumarse a este programa, que tiene poco más de un año de vida. El objetivo es que se sigan sumando más puertos y colegios, no solo de España, sino de todo el mundo, para poner en valor el trabajo a bordo de los cruceros y despertar la curiosidad de los más pequeños.
5: Nosotros, sin duda, el Puerto de Málaga, lo que hemos hecho es sumarnos a esta iniciativa, que ya se ha celebrado en varios puertos, como fue en Tenerife, ha sido también en Cádiz, y no sé si nosotros somos el tercer o cuarto puerto español en ponerlo en práctica. Y nos pareció una iniciativa tan bonita, que además Málaga Port se dedica a la formación profesional, formación a profesionales, certificados de profesionalidad, que esto nos sacaba un poco de la normalidad. Es decir, oye, podemos llegar desde el inicio a esa explicación sencilla de qué es un puerto y qué supone un crucero.
4: Acostumbrados a ver el puerto desde las ventanas del colegio y sin saber realmente el trabajo que esconde, el proyecto Todos a Bordo entra de lleno por las puertas de las aulas. Mediante sesiones didácticas, los niños aprenden no solo las funciones y roles de cada profesión, sino que tienen la oportunidad de preguntar e indagar en un ambiente desconocido para ellos.
5: Repartimos el material de trabajo, que son unas fichas donde se ven todas las profesiones que queremos explicar. Con palabras muy atractivas intentamos atraer esa atención a los chicos, y luego repartimos unas fichas. Entonces, cada ficha no pone la profesión, pero sí pone la descripción de esa profesión. Entonces, consiste en trabajo por equipo de dos en dos. Cada uno puede o bien explicarlo, leer la descripción, o bien hacer mímica, o bien hacer un dibujo, o incluso las tres cosas, para explicarle a sus compañeros qué profesión le ha tocado.
4: Música. Después de las casi 2 horas de taller, el resultado fue más que satisfactorio. La sesión ha servido para despertar la curiosidad de los alumnos y también para avivar su interés por los cruceros más allá de un lugar de recreo y desconexión.
5: Su cara es de entusiasmo y de participación durante los 50 minutos del taller. Es decir, no son revoltosos, no pierden el hilo del taller, no tenemos que llamarles la atención, con lo cual eso ya es un indicio de que lo están pasando bien. Pero además, a mí en particular, una de las chicas que cuando estábamos en el taller estaba cerca de mí, se me acercó y me dice: qué bien me lo estoy pasando.
4: Por muy exótico que suene, la vida en un crucero es más similar a la vida en tierra firme de lo que parece. A bordo de esos colosos que surcan los mares y océanos se necesita prácticamente de todo, hasta 400 puestos de trabajo diferentes. Desde el capitán, que guía y dirige el barco, hasta el personal que se encarga de mantener el estado de las instalaciones, o los chefs y cocineros que preparan los extensos buffets de comida. Ninguna profesión es menor, porque son igualmente de necesarias todas ellas.
5: El capitán, que es el que manda dentro del barco, ¿no? Pero luego está el equipo de puente y cubierta, está el director de eventos, están los vigías, el equipo informático de recepción, hay un director de hotel, un equipo médico, agentes portuarios que no están dentro del puerto sino fuera, pero requieren ese personal para que un barco atraque. Los prácticos del puerto, por ejemplo, también es necesario que existan para que pueda atracar el barco en un puerto. Equipo de cocina, por ejemplo, de excursiones, para organizar las excursiones, de entretenimiento para las actividades que hay dentro del barco, de recepción, porque todo ocurre como si fuera un hotel. Incluso, obviamente, para reordenar y organizar todo eso necesita un equipo de recursos humanos. Es decir, que al final es una empresa grande, dedicada al sector servicio, hotelero y dentro de un barco.
4: Esta alta presencia de puestos específicos de trabajo convierte a los cruceros en lugares donde la demanda de personal es constante. Conformar los equipos a bordo se realiza con meses de antelación por parte de las navieras, ya que se buscan perfiles que adquieran el compromiso temporal para permanecer embarcados. Además, exigen conocimientos de idiomas y formación básica en seguridad marítima.
5: Para un barco, por ejemplo, de 7.000 pasajeros, necesitan mínimo una tripulación de 3.000 personas. Es decir, que tienes que tener mucha demanda de profesión y de personas que trabajen a bordo. Es un sector muy atractivo. Te tienes que embarcar y estar varios meses embarcado. Creo que va más orientado a una edad de joven media, ¿vale? Porque luego estar mucho tiempo embarcado y luego volver a tu familia, pues a lo mejor tiene otra exigencia, que ya pues quieres quedarte más en tierra, pero sí que es un trabajo demandado, sí.
4: Los cruceros son además la excepción dentro de la industria marítima. Las mujeres aquí son más que en cualquier otro espacio, un lugar donde ellas ya cogen el timón del sector y ponen rumbo fijo hacia la igualdad.
5: El sector de los cruceros frente al sector de las mercancías es muy femenino, muy femenino. Trabajan muchas mujeres en este sector, en un sector servicio, pero no pasa solo en Málaga, sino en muchísimos puertos españoles y también internacionales. De hecho, existen grandes directoras de navieras y son mujeres. Y el sector crucero es verdad que está muy feminizado y hay mucha presencia de mujeres.
4: La relevancia del sector de los cruceros es fundamental en España. El año pasado fue histórico. Según datos de puertos del Estado, más de 14 millones de cruceristas desembarcaron en nuestras ciudades. Son casi un 10% más respecto a 2024. Además, nuestro país está siendo refugio de cruceristas que escogían otras rutas y que ahora, por la inestabilidad en Oriente Próximo, recalan en nuestros puertos. Barcelona, Baleares y Canarias lideran el tráfico nacional, mientras que Málaga ha experimentado un notable crecimiento en los últimos años tras la pandemia, superando incluso los datos de 2019. Reciben una media de 500.000 pasajeros al año, aunque prevén superar los 600.000 en 2026.
5: Para nosotros es un dato bastante importante, incluso en lo que son los ingresos por explotación de la autoridad portuaria equivale a un 20-25% de los ingresos de explotación de una autoridad de la autoridad portuaria de Málaga. O sea, que tiene un impacto bastante importante económico tanto para la autoridad portuaria como para la ciudad, ¿no? Porque luego eso se convierte en turismo y además muy repartido durante el año. El turismo de crucero en Málaga, me consta que también en otras ciudades, pero por lo menos en Málaga, está bastante desestacionaliza bastante el turismo de verano, porque nuestra temporada alta es primavera y otoño.
4: Hasta el 30 de junio hay programadas 120 escalas. Prácticamente la mitad de ellas son de cruceros de lujo y premium. Cruceros que además permanecen más tiempo en la ciudad, lo que se traduce en un mayor impacto económico con los negocios locales. Apostar por enseñar y dar a conocer el trabajo vinculado a estos barcos es vital no solo para asegurarse el futuro y supervivencia del sector, sino también el de las ciudades que viven de cara al mar.
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2: Pues encaramos ya la última etapa de nuestra jornada para repasar lo más destacado de la actualidad de este miércoles 26 de agosto y lo hacemos con la ayuda de Alexey Ersov y Ruth Drake.
6: Empezamos en Murcia, donde una patera ha llegado esta mañana a Cartagena con decenas de personas a bordo. Desde ahí nos lo cuenta Natalia Menéndez.
7: Nueva patera con unas 50 personas ha llegado a la Cala de los Dentores aquí en Cartagena. El 112 recibió el aviso pasadas las 7:30 de la mañana. De momento no hay más información al respecto, aunque esta es la tercera patera que llega a la costa de la región de Murcia en la última semana. Justo hoy, la alcaldesa de Cartagena, Noelia Arroyo, se reúne con asociaciones y sindicatos de la Guardia Civil y la Policía Nacional para tratar estos episodios de llegada de migrantes.
3: Y en Andalucía, Salvamento Marítimo ha rescatado este martes a dos personas que intentaban llegar a la costa de Cádiz en una tabla de paddle surf. Fueron localizadas a unas 9 millas al este de Punta Europa, en el estrecho de Gibraltar. Nos cuenta más datos Esteban Pérez.
8: Los migrantes de origen magrebí llegaron al puerto del Saladillo, en Algeciras, sin necesidad de ser atendidos por los sanitarios al encontrarse en buen estado. Con ellos son ya más de 42 las personas que han llegado durante el mes de agosto a las costas gaditanas, ya que se ha registrado una embarcación en la que no se pudo averiguar el número de personas que había en su interior. El día de este mes en el que llegaron más personas fue durante la pasada madrugada del 9, en la que llegaron 20 personas a la línea de la Concepción. En esta ocasión, los dos migrantes han llegado sobre una tabla de paddle surf, pero hace poco más de una semana, el pasado domingo 16, llegaron otras tres más a bordo de un kayak en la costa de Algeciras, a la que también acudieron efectivos de la Guardia Civil y de Salvamento Marítimo para llevar a cabo su rescate.
6: Y en Grecia han sido rescatadas más de 120 personas en tres pateras al sur de Creta, tras cruzar el Mediterráneo desde el noreste de Libia. Entre ellos había 4 mujeres y 6 niños, y todos estaban en buen estado de salud. Y el gobierno de Cantabria va a destinar ayudas de 500.000 euros para paliar la mala costera del Verdel de este año. Desde Santander, Alfredo Gómez.
9: El gobierno de Cantabria volverá a convocar una ayuda de 500.000 euros para la flota afectada por la escasa pesca de Verdel, que el Ejecutivo ha calificado como nefasta costera y que ha afectado un año más a los 70 barcos de artes fijas y menores de la región. La costera del Verdel es una campaña clave para la flota cántabra. La medida ha sido muy bien recibida en el sector. Sergio Valle es el presidente de la Federación de Cofradías de Cantabria.
10: Pues la flota de Cantabria recibe con los brazos abiertos, como no, toda iniciativa que sea ayudar a este sector tan necesitado como son las artes menores, las artes fijas, nuestros barcos pequeños que llevan ya varios años con unas nefastas campañas del Verdel.
6: Y nos quedamos en el norte, en Marín, en Pontevedra. Un trabajador ha fallecido tras volcar el camión que conducía en el interior de la Escuela Naval Militar.
3: El accidente ocurrió sobre las 10 de la mañana y el trabajador quedó atrapado tras el vuelco. Hasta el lugar se desplazaron efectivos del 061, los bomberos de Morrazo, la Policía Nacional y la Guardia Civil, pero solo pudieron confirmar su fallecimiento. La Policía Nacional investiga ahora las circunstancias del accidente.
6: Y seguimos con más asuntos. Ayer les contábamos que la flota pesquera canaria es la más antigua de nuestro país y que el sector critica la dificultad para renovar las naves.
3: El gobierno ha aprobado este martes un real decreto que modifica algunas normas de la política pesquera común que se aplican a España con el fin de facilitar la modernización de la flota. Los cambios se refieren también al marco regulador de las ayudas a profesionales del sector.
6: Y en Galicia, la Xunta y la Asociación Empresarial Gallega de Carpinteros de Ribera han firmado un nuevo convenio de colaboración para impulsar la competitividad de este oficio de importante valor cultural. La consejera Domar va a aportar 30.000 euros a la iniciativa. Y en lo internacional, Estados Unidos ha matado a 4 personas en un ataque contra una embarcación en el Mar del Caribe, a la que acusa de operar en rutas habituales del narcotráfico.
3: Es el segundo ataque de la nueva fuerza de tarea conjunta del hemisferio occidental, después de otro el pasado domingo que dejó 2 muertos. Con estas operaciones son ya alrededor de 230 las personas fallecidas en la campaña militar estadounidense contra los cárteles en el Caribe y el Pacífico Oriental.
2: Pues con esta noticia cerramos el bloque informativo de este miércoles 26 de agosto. Y hoy nuestra llegada a puerto es un poco más triste de lo habitual. En Españoles en la Mar siempre nos gusta cerrar con música en español, pero no podíamos dejar de rendir nuestro pequeño homenaje a la gran Dolly Parton, que ha fallecido esta noche a los 80 años. I would only be in you. Y con la voz del country nos vamos despidiendo la tripulación veraniega de este Españoles en la Mar, que la han formado Samuel Benayas en la técnica, Juan Carlos López en producción, en cubierta Alexey Ersov, a mi lado Ruth Drake y quien nos habla, Coral Consuegra. Echamos el ancla por hoy y volvemos mañana para seguir surcando las aguas en vuestra compañía, aquí en Radio Exterior de España.

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1: Vamos a plantear hoy un itinerario por diferentes formas de patrimonio, desde el arqueológico de las cuevas de Altamira, cuando se cumplen 25 años de la inauguración de su museo, hasta el patrimonio vegetal y genético que supone la conservación del viñedo viejo. Ese es el empeño de la bodega berciana Valle del Recunco.
2: Todo ello pasando por la conservación del patrimonio histórico-artístico que una empresa española ha logrado al crear un gemelo digital, nada más y nada menos, que del Vaticano. Y pasando también por el recuerdo de aquel encuentro histórico entre el flamenco y la música andalusí que planteó el cantaor Juan Peña el Lebrijano.
1: Y este viaje por el patrimonio es posible gracias al trabajo de Nuria Álvaro en la producción y de Samuel Benayas en la realización técnica.
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1: Venga, pues comenzamos este recorrido, como decimos, por el patrimonio. Lo hacemos con un aniversario. En 2001, los entonces reyes de España, don Juan Carlos y doña Sofía, inauguraban el Museo de Altamira y la reproducción de la cueva. 25 años después, esta instalación ha logrado difundir y custodiar frente al deterioro unas pinturas de casi 20.000 años.
2: Nosotros celebramos también este cuarto de siglo con este reportaje de nuestro compañero de Radio Nacional en Cantabria, Borja Domínguez.
3: En 1879, Marcelino Sáenz de Sautuola, en realidad su hija María, descubrió en Santillana del Mar los bisontes más famosos de la historia del arte. Un siglo después, en 1977, tras picos de 4.000 visitantes al día, se decretó el cierre de la cueva de Altamira para frenar el deterioro de sus pinturas rupestres. Fue entonces, ya a principios de los 80, cuando se gestó la idea de construir una reproducción que cumpliera con la función de divulgación del patrimonio, pero preservándolo de su destrucción. En 1992 se firmó el convenio entre todas las administraciones y la Fundación Marcelino Botín, y 5 años después, con un presupuesto que alcanzó los 24 millones de euros, comenzaban las obras de construcción del nuevo Museo de Altamira, obra de Juan Navarro Valdeveg.
4: Para cualquier arquitecto, el tema de las estructuras, que por una parte son grandes y por otra parte han de estar tratadas con el cuidado para que efectivamente se establezcan armónicamente en el paisaje.
3: La verdadera estrella era lo que decidió denominarse como la neocueva, pero ¿cómo construir una reproducción idéntica de Altamira? Lo explicaban durante el proceso sus autores, los artistas Pedro Saura y Matilde Múzquiz, que aunaron la más moderna tecnología disponible entonces, como la topografía láser para clonar la cueva, con las técnicas ancestrales y los pigmentos originales para replicar las pinturas, carbón para el negro, óxido de hierro para los rojos.
5: Los volúmenes con una precisión, pues eso, con una precisión de 40.000 puntos de medición por metro cuadrado. Y luego, sobre ese modelo en cera y poliestireno, hemos grabado, con buriles, hemos grabado los grabados de los animales. Los animales están grabados, además de pintados.
6: Los negros son los más difíciles de controlar. Como lo hacemos a base de agua, la pintura queda, pero el negro es más difícil, se va. Y no hay otra pintura que hayamos probado que nos dé esa calidad que da el carbón.
3: Procedimientos similares para obtener resultados similares o, siendo más ambiciosos, casi iguales al original. Desde el principio surgió el debate. ¿Quién va a querer ver una copia de una obra de arte? El entonces director de Altamira, el recordado José Antonio Las Heras, daba la respuesta.
7: Estamos rodeados de reproducciones. Yo conozco muchas óperas, pero he estado en pocas óperas, las conozco por la reproducción grabada. La realidad es vivir y las reproducciones son otras maneras de vivir, más limitadas, más parciales. Por supuesto que las emociones solo en el original, pero el conocimiento mejor en la neocueva.
3: La respuesta la dio también el público. 425.000 visitantes el año de su apertura, 6.5 millones en estos 25 años, aunque esos números no son el objetivo.
8: En todo caso, no trabajamos con el objetivo de aumentar el número de visitantes. Trabajamos más en la calidad de la experiencia de nuestros visitantes que no en ir aumentando las cifras.
3: Es Pilar Fatás, la actual directora de Altamira, que sigue trabajando para ampliar sus espacios, modernizar las áreas expositivas, la iluminación o la accesibilidad del museo. Museo, y no hay que olvidar centro de investigación, donde los expertos continúan estudiando para tratar de desentrañar los secretos de una de las obras cumbre de la historia del arte de toda la humanidad.
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1: Dejamos el patrimonio histórico para seguir hablando de otra de nuestras riquezas, el patrimonio vegetal, que supone la conservación del viñedo viejo. La comarca leonesa del Bierzo mantiene una gran cantidad de este material genético antiguo, cada vez más valorado por viticultores y enólogos. Recientemente asistíamos en Ponferrada a unas catas de vino maridadas con flamenco.
2: Sí, eran unos encuentros entre vino y música flamenca que tienen lugar habitualmente en el Festival Bierzo al Toque. Una de las bodegas que han participado es Valle del Recuerdo.

0: Junco, y nosotros hablamos con uno de los responsables de este proyecto, José David Arias Vidal.
1: Un proyecto familiar de viñedos en el que nos basamos básicamente en el viñedo viejo que hemos recibido e intentar interpretar pues ese viñedo año a año, lo que ha pasado en él, y transmitirlo de la única manera que nosotros sabemos, es por el vino.
2: Háblanos un poquillo también, porque estamos hablando para todo el mundo, un poquito para la gente que no conozca dónde el Bierzo, qué comarca es, y dentro de la comarca, ¿dónde estáis vosotros? ¿Qué características, digamos, de clima, de altitud, de suelo, no sé, qué os hace diferentes pues, al resto de España y desde luego también posiblemente al resto de la comarca?
1: El Bierzo en sí es un... yo lo diría en una palabra, es un paraíso que está en el medio de... en una esquina de León. Si no sería una esquina de Asturias o si no una esquina de Galicia, pero que ha vivido durante miles y miles de años de su tierra. Primero fue el oro, luego el wolframio, el carbón, el cobre. Y en ello pues tenemos las viñas. Tenemos la suerte de tener un microclima que nos hace únicos, que nos sentimos un poco protegidos con esto del cambio climático, aunque en los incendios nos vaya un poco regular, pero para la viña le viene muy bien porque tenemos pluviometría en invierno y calor en verano. Somos agraciados en ello. Y nosotros estamos en Villalibre de la Jurisdicción, un pueblo pequeñito entre Las Médulas y Ponferrada, en las estribaciones de los Montes Aquilianos. Hace 20 o 30 años seríamos la uva fría del Bierzo y hoy, con esto del cambio climático, pues nos hemos tenemos unas condiciones adecuadas para hacer esto que entendemos como vino. Nosotros el vino es la parte final del cuidado de las viñas, que es lo importante para nosotros.
2: Me ha gustado vuestra intención, bueno, lo que os has explicado, de recuperar viña vieja, eso que es patrimonio natural, patrimonio genético, eso creo que es una apuesta, me ha parecido interesante, ¿no? Y quizá también es una, bueno, es la base de vuestro trabajo, una de las bases de vuestro trabajo, que ese patrimonio natural, genético, que sigue siendo patrimonio, no se pierda, ¿no? Y eso unido al recuerdo que comentabas hace un momentito, ¿no?
1: Sí, eso es súper importante. Para mí, aquí que estamos con flamenco y la raíz de ellos son pues cantar, el baile, la guitarra, pues para nosotros la base de nuestro proyecto, la raíz, es mantener ese viñedo viejo. Para mí lo que me satura y lo que me quita a lo mejor es mis hijas o mis sobrinos o quien quiera seguir con esta idea nuestra, es dárselo igual que lo he recibido yo, y eso me cuesta mucho porque tengo viñas en las que se me va muriendo cepa a cepa. En estos momentos que el viñedo está en un momento de transformación, del que ha pasado muchas, muchas transformaciones, pero esto es importante, el vino tiene que transmitir algo más que el propio vino, tiene que transmitir una historia. Y nosotros en Bierzo lo que tenemos es eso, tenemos historia, tenemos viñedo viejo, pues eso es lo que tenemos que mantener y transmitir. Es algo increíble tener una ladera, yo en Villalibre o vas a Valtuille o en zonas como Borrenes, y hay viñedo, hay almendro, hay cerezos, hay nogales, y ese cromosoma o biodiversidad hace que nuestro hábitat en el que vivimos sea diferente y nos hace grandes. Ahora tenemos que transmitirlo fuera y eso es lo difícil. Hacer todos los días lo que te hace feliz es muy bonito. Y estar en el mismo sitio, yo, en el que estaba mi abuela o mi bisabuelo, o si no, el señor Amaro, que tengo viñas de él, que ya no está, pero estaba allí, pues esa grandeza es lo que nos hace diferentes y tenemos que mantener.
2: Y luego también una idea muy bonita también que has comentado, es que también vosotros no os apuntáis a las modas, o sea, ahora de pronto es verdad que hay determinadas variedades que se ponen de moda y al final, bueno, es una opinión mía, al final acaban muchas veces machacándola porque a veces saturan también los mercados y bueno, en fin, ¿no? Eso ya es una cosa más personal. Pero vosotros apostáis por mantener lo que ya lleva con vosotros aquí ciento y pico años, variedades que no se consideran, digamos que no son de aquí, pero que vosotros habéis mimado, habéis cuidado durante generaciones y preferís tener otro discurso diferente al de todo el mundo, con lo cual lo ganáis en personalidad de alguna manera. Es una apuesta, digamos, vuestra de la bodega, una parte de vuestra filosofía, ¿no?
1: Sí, tú imagínate que nosotros trabajamos 4 hectáreas más otro hectárea que de 5 hectáreas y elaboramos 8.000 botellas. Eso dice el rendimiento que tenemos, es un rendimiento muy, muy pequeño. Claro, si yo ahora digo, explico este proyecto y luego digo, tengo un godello que no era lo predominante hace 100 años, yo entiendo otra variedad, que está muy bien y nos viene muy muy bien porque el mercado es complejo y se vende y hay gente que es, pero mi proyecto yo tengo palomino, tengo doña blanca, tengo un poco de godello, un poquito, con que lo meto a mi blanco porque es parte de mi viñedo. Pero no tendría sentido, si yo estoy diciendo que nuestro proyecto se basa en mantener viñedo viejo, hay mucha gente que lo está injertando y eso está bien porque mantienes el sistema radical de la planta y el sistema aéreo es lo que... eso. Pero yo quiero hacer lo que tenían mis abuelos o mis bisabuelos, interpretar pues con eso de la mejor manera posible, hacer vino, que es eso, y ver variedades que llevan 100 años con nosotros, pues cómo se comportan. Pueden gustar más o menos, porque eso, el mundo del vino tiene esa grandeza. Pero intentar pues expresar lo que hay en esa parcela.
2: Te me ha gustado una idea, si quieres, cuando decías, nosotros el vino ya no es un alimento, el vino es otra cosa. ¿Qué es hoy el vino?
1: Hace años todos nuestros abuelos, bisabuelos comían, cenaban con vino. Esto no va a pasar porque se transforma. El vino es embotellar paisajes, historias, que te transmita a un sitio que has estado. Para mí es muy importante la añada, y vender un vino pues te lleva a ese año. El vino, nosotros hacemos vino para mejorar el momento, pero nuestro eslogan o lo que dice mucha gente, que es, yo hago vinos para días de mierda, de esto que ha salido todo mal en casa o en el trabajo, has llegado muy enfadado, todo te ha salido mal y estás con tu pareja, porque el vino hay que beberlo acompañado o con amigos, con alguien, y lo abres y cuando te quieres dar cuenta has bebido la botella y has dicho, va, pues el día no ha sido tan malo. Pues para eso hacemos vino, para mejorar algo que no ha sido tan bueno, y con el vino te vas para la... y dices, pues ha mejorado todo el entorno del final del día. Pues para eso.
2: Gracias, David.
1: No, a vosotros.
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0: Nos asomamos ahora al patrimonio artístico. Hace poco hablábamos aquí en Marca España de la creación de un gemelo digital de la Catedral de Toledo cuando se cumplen 800 años desde que comenzó su construcción. Las ingenieras españolas Paula Noriega y Maite Aranda han hecho posible este arduo trabajo que permite preservar esta joya arquitectónica. Y cada vez más edificios patrimoniales generan también gemelos digitales para custodiar sus legados.
1: Uno de ellos es el propio Vaticano y este proyecto ha sido creado por una empresa española. Nos lo cuenta Isabel Dolera.
2: A día de hoy, un reto compartido por bibliotecas, museos o universidades, por centros de conocimiento en definitiva, es gestionar toda la información que albergan en su interior desde hace siglos y hacerla más segura ante la posibilidad de sufrir, por ejemplo, las consecuencias de catástrofes naturales o de robos. La solución es digitalizar esa documentación para protegerla del paso del tiempo. A esta transformación también se está sumando el Vaticano, fuente histórica, religiosa, pero también europea y española. Y en este reto está involucrada una empresa de nuestro país. Jesús Cabañas, CEO de PFU Iberia, nos habla del tipo de documentos que están tratando fundamentalmente en papel y de los últimos 100 años.
3: Hay notas a mano, hay boletines que se hacían de documentación de todos los periódicos y noticias que recogía el Vaticano y tienen un valor súper importante, sobre todo pensar que es desde finales del 19 hasta toda esta parte, pues cubre unos años con una gran complejidad socioeconómica.
2: Se cubre la etapa desde la Revolución Soviética hasta el mundo actual, por lo que gran parte de los documentos son muy frágiles y necesitan un trato especial a la hora de trabajar con ellos.
3: Tenemos documentos que son súper delicados, para lo cual pues necesitas una tecnología que te permita hacer la digitalización un poco sin contacto o minimizando el contacto, porque el libro al final, si es un libro, pues lo tienes que coger, o determinados boletines antiguos de periódico hay que andar con muchísimo cuidado, ¿vale? Para intentar evitar que ese roce sea capaz o pueda deteriorar el medio.
2: Es desde luego historia viva de la Iglesia y por tanto historia europea y también de España. Protegerlos del paso del tiempo es fundamental, pero ante un proyecto de semejantes dimensiones también es importante ser eficaz para procesar de forma masiva y con el máximo cuidado.
3: Hay fichas, hay determinados elementos que sí se pueden procesar, gracias a Dios, de forma masiva. Es decir, a pesar de que no sean a lo mejor hojas del todo sueltas, en un alimentador automático de un equipo que puede ir a una gran velocidad con sistemas específicos para detectar que no se pueda deteriorar ese documento, hay tecnologías que tienen unos sensores ultrasónicos que te permiten, en el momento en que se produce la mínima arruga en el papel, parar.
2: El objetivo es que la información prevalezca a pesar del paso del tiempo, que se agilice la verificación de contenidos históricos, por lo que es una herramienta más para luchar contra las noticias falsas, como explica Jesús Cabañas, CEO de PFU Iberia.
3: El poner en vida todos estos hechos materiales contrastables con una documentación cierta que está en papel y digitalizado es súper importante. Y es obviamente es un valor brutal, porque sí es un modo de certificar determinadas verdades.
2: Esta iniciativa fue impulsada por el Papa Francisco para poner a disposición material de este fondo documental, no solo para el Vaticano, también para investigadores. Mucha información ya está digitalizada y el siguiente paso, el siguiente reto, es incluir la inteligencia artificial en este proyecto que involucra a millones de documentos.

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2: Nuestro último tramo lo vamos a dedicar, nuestra mirada semanal al mundo árabe, que nos lleva a otro patrimonio, en este caso a la música. Y destacamos a un artista que fue pionero en reconectar el flamenco con las músicas del norte de África. Hablamos del cantador Juan Peña, el lebrijano, que en 1985 publicó el álbum Encuentros con la colaboración de la Orquesta Andalusí de Tánger. No fue la única experiencia en este sentido. Algún tiempo después grabó también varios discos con el violinista árabe Faisal.
3: Nos habla del lebrijano y de sus encuentros Serin Tagani.
4: Hola compañeros, estamos escuchando a Entre Sábanas de Holanda. Es un palo flamenco del estilo de las bamberas, interpretado y grabado por el lebrijano. El lebrijano estuvo profundamente ligado a la música flamenca desde mediados de los años 60. Su trayectoria se cruzó con la de las figuras más destacadas de este arte en composición, interpretación y cante. Además de sus interpretaciones vocales, escribió muchas de sus propias letras y compuso sus propias melodías. También fue guitarrista profesional desde el inicio de su carrera. En los escenarios flamencos, conoció a muchos de sus contemporáneos, en particular a Marón de la Isla y Paco de Lucía, gracias a su participación en el Festival del Flamenco Gitano. El lebrijano era conocido por su profundo respeto a las tradiciones flamencas y por su labor pionera para reconectar con la música andaluza en el norte de Marruecos, en particular a través de obras que destacaban a maestros de la música andaluza en las ciudades marroquíes de Tánger y Tetuán. Conoció a dos figuras claves de esta música, Mohammed el Arabi Temsamani y Abdelkader Shakara, y posteriormente a la laudista marroquí Amin Chachou. Todo este trabajo culminó en un proyecto artístico titulado inicialmente Renovando el Encuentro, antes de cambiar su nombre a Casablanca. También creía en la necesidad de redescubrir los profundos orígenes árabes del cante flamenco, como se revela en su interpretación del famoso poema del poeta sevillano de Manuel Machado, interpretada en esta canción Casablanca.

0: álbum temático y conceptual tal que la mayoría de los suyos, como Tierra, Encuentros u Persecución, Lágrimas de Cera, se apoya, como no podía ser de otro modo, en lo flamenco. Pero son los músicos orientales y el coro femenino de voces búlgaras los que otorgan a este disco su personal sonido. A lo largo de su vida, el lebrijano, al igual que Paco de Lucía, se alineó principalmente con la izquierda durante la dictadura de Franco. Franco lo invitaba frecuentemente a los grandes eventos artísticos organizados por el régimen para construir relaciones con el mundo del arte y los artistas en el Palacio del Pardo de Madrid. Sin embargo, el lebrijano siempre fingía estar enfermo para evitar asistir a estas reuniones. En una ocasión, al notar Franco sus frecuentes ausencias, comentó: "Este joven parece estar muy enfermo cada vez que lo llamamos. Está enfermo". Esta era la historia que circulaba sobre el lebrijano y su manera de evitar favores del régimen. Se jactaba de que el régimen no había podido domarlo.
1: Atención, que ha salido la reina a bailar. Qué hermoso pelo tiene y su real majestad.
0: El monumento dedicado al cantaor, el lebrijano, fue inaugurado el día 28 de julio de 2026 en la calle Ignacio Alcón de Lebrija, junto al Centro del Flamenco, obra del escultor Augusto Arana, coincidiendo con el 10º aniversario de su fallecimiento. Esta iniciativa cultural de gran relevancia para la ciudad, que supone la dedicación de un espacio dedicado a la memoria y al legado artístico de uno de los grandes referentes del flamenco contemporáneo.
2: Muchas gracias, Irín. Nos quedamos con aquel trabajo pionero de 1985, Encuentros. Paco Cepero, la Orquesta Andalusí de Tánger, y Juan Peña, el lebrijano. La música difumina siempre todas las fronteras.
3: Gracias por acompañarnos. Sabéis que nos podéis escuchar en nuestras redes y en los podcasts de Radio Nacional. Hacemos Marca España. Hasta mañana.

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1: 2:30, 1:30 en Canarias. Vamos con el resto de la actualidad. A punto de cumplirse un mes de la entrada masiva en Ceuta, la convivencia en la ciudad es cada vez más difícil. Miles de migrantes siguen en la calle, en la playa, y los vecinos dicen que no pueden más. La crispación ha ido en aumento en las últimas horas, ha habido varias manifestaciones y la decisión del gobierno de habilitar 5 polideportivos para acoger a quienes siguen en la ciudad ha terminado de colmar el vaso. Una tensión que está constatando nuestro compañero Esqui Macías. Esqui, ¿qué te cuentan los ceutíes? Buenas tardes.
2: Buenas tardes, Rosa. Pues principalmente nos relatan lo cansados que están con esta situación en la que permanecen desde hace 27 días. Todos coinciden en un mismo sentimiento de abandono por parte del gobierno central, al que acusan directamente de actuar demasiado tarde. Además, lo que más les preocupa es, dicen, la inseguridad.
3: El tiempo se ha detenido y que nos han secuestrado nuestras calles, que ya no podemos salir tranquilamente por nuestra ciudad, que nuestras mujeres no están seguras, que nuestros niños no pueden jugar.

0: Días en todas las barriadas.
1: Pues precisamente entre los ciudadanos está circulando vía WhatsApp una nueva convocatoria de manifestación para esta tarde con destino a una de las zonas de mayor afluencia de migrantes, como es la playa del Trampolín.
2: Gracias, Esqui. Tampoco esconde su malestar el presidente de Ceuta. Apenas han pasado unas horas desde que el gobierno ha asumido el mando de la crisis y Juan Jesús Vivas le reprocha falta de información. Además, rechaza de plano la primera decisión que se ha tomado y que publica hoy el BOE, la de habilitar 5 polideportivos de la ciudad como espacio para acoger a los migrantes que siguen en la calle.
3: Es que Ceuta se ha quedado sin los parques urbanos. Es que se ha quedado sin los parques infantiles. Ahora, ¿qué pasa? ¿Que también se tiene que quedar sin polideportivo? Hombre, ¿hasta dónde vamos a llevar esto? Cuando la solución está en el retorno. Que retornen, que hagan un plan, que lo conozcamos.
2: Precisamente el ministro Ángel Víctor Torres, que ha asumido las riendas de la crisis, acaba de decir en Televisión Española que el objetivo es que todos los que entraron retornen lo antes posible.
4: Todos tenemos que arrimar el hombro y hacer propuestas para que esto llegue a la normalidad que había al comienzo de julio. Cuanto antes, se ha establecido un tiempo de 4 meses hasta diciembre, pero la voluntad, repito, es que sea cuanto antes.
2: Y quien mañana también va a estar en Ceuta será la fiscal general del Estado, Teresa Peramato. Se va a reunir con el equipo de fiscales que trabajan allí y también con Juan Jesús Vivas. Y con todo este trasfondo, el próximo jueves 3 de septiembre, Pedro Sánchez va a comparecer a petición propia en un pleno extraordinario en el Congreso para dar explicaciones. Ayer lo hizo Margarita Robles y desató una tormenta en el seno del Gobierno, al decir que el CNI alertó de que podría haber una entrada masiva. Fernando Grande Marlaska lo niega y Moncloa apoya esa versión de Interior de que no hubo informes previos. El PP arremete hoy contra el Ejecutivo por ese desbarajuste de versiones y exige que lo aclare. Javier Álvarez, buenas tardes.
5: ¿Qué tal? Muy buenas tardes. Ningún paso del gobierno en esta crisis es ajeno a la confrontación, la comparecencia de Sánchez tampoco. La intención inicial era ir al Congreso el día 9 de septiembre, aunque se adelanta al 3. El motivo lo explica Pachi López.
6: Había grupos que pensaban que había que adelantarlo y se ha adelantado, no, pero sin más importancia.
5: Sumar, de acuerdo, PNV y Podemos también optan por el cuanto antes mejor. Fuera el 9, fuera el 3, para el Partido Popular Sánchez llega tarde. Esther Muñoz.
7: Ha comparecido antes la primera ministra danesa para dar cuentas en su Parlamento de la posición de su país con respecto a Ceuta que el presidente del país, que ha dicho que había sido atacado.
5: Vox no espera nada de esa comparecencia y desde el PSOE un tirón de orejas. Emiliano García Page considera que faltan muchas explicaciones.
8: Todo es grave, es un desastre sin paliativos en todos los sentidos. Y yo creo que hay muchas cosas que se tienen que explicar.
5: La otra pata de la pugna política del día, el papel del CNI. Según Defensa hubo aviso, según Interior nunca se alertó de la dimensión de lo que se venía. Moncloa, posicionada con Marlaska y el mando único, ve dos versiones compatibles. Pero Ángel Víctor Torres, en Televisión Española, hace suya la justificación del titular de Interior.
4: Tener nosotros avisos de que iban a entrar decenas de miles de personas, las actuaciones hubieran sido otras.
5: El presidente de Ceuta, quien según Robles se reunió con el delegado del gobierno y el CNI el día 27 de julio, en la misma línea. Aunque Juan Jesús Vivas siempre ha defendido que había información suficiente para actuar, él, de haberle llegado el aviso del CNI, lo habría utilizado a su favor.
3: Hubiera servido hasta de argumento.
5: El PP, que reclama convocar inmediatamente la Comisión de Secretos Oficiales para aclarar el embrollo, acusa a Sánchez de enfrentar a sus ministros.
7: Eso, si no es una guerra civil.
5: Vox no compra que el CNI no alertara. Pepa Millán.
9: A nosotros nos parece un espectáculo bochornoso y un insulto a la inteligencia.
5: A Robles, por cierto, Rosa le ha salido una defensora.
9: Tiene una virtud, Margarita Robles, y es que tiende a decir la verdad, aunque sea incómoda.
5: Yone Belarra, de Podemos, quien durante su etapa de ministra acostumbraba a protagonizar choques con la titular de Defensa.
2: Y en medio de todo este debate, hoy Junts ha vuelto a registrar la ley para que Cataluña se quede con las competencias en inmigración, pero esta vez lo ha hecho cambiando el preámbulo que Podemos consideraba racista para ver si así lo apoyan.
10: Avui Podemos no té cap excusa per no votar a favor.
2: Dice, no, verás que hoy Podemos no tiene excusas para votar a favor de la ley, pero los morados ya avanzan que van a mantener su veto porque dicen el preámbulo no era el único problema. Y todavía algo más de lo migratorio, una nueva lancha rápida ha llegado hoy a las costas de Murcia y ha desembarcado a medio centenar de migrantes en una playa de Cartagena. Es la tercera vez que ocurre en solo una semana y el presidente de la comunidad, el popular Fernando López Miras, ha convocado de urgencia para mañana al Consejo de Gobierno. Denuncia que desde Madrid nos están poniendo los medios para frenar a las mafias. Daniel Jiménez, buenas tardes.
11: ¿Qué tal? Buenas tardes. Hay preocupación en el Ejecutivo Autonómico que sigue pidiendo más medios para vigilar las costas de la región. Mañana jueves el Consejo de Gobierno se reunirá de forma extraordinaria en Cartagena para analizar la situación. El presidente López Miras también tiene previsto mantener un encuentro en las próximas horas con

0: Representantes de asociaciones y sindicatos de la Guardia Civil y la Policía Nacional que siguen afirmando que con los medios de los que disponen es imposible luchar contra las mafias que trafican con personas. Diego Madrazo, portavoz de la Asociación Unificada de la Guardia Civil, en declaraciones a las mañanas de Radio Nacional.
1: Los medios están obsoletos. Estamos viendo como en Murcia, ¿no?, en episodios de entrada de inmigrantes recientes, no había ni siquiera una embarcación rápida de la Guardia Civil para interceptarlo por estar averiada, y estas mafias están aprovechando la situación de vulnerabilidad.
0: Recordemos que esta es la tercera lancha neumática que sepamos ha desembarcado a plena luz del día a más de 160 personas. Al menos 30 son menores.
2: La gestión migratoria, sobre todo cómo se resuelva la crisis en Ceuta, van a marcar este curso político y lo que queda de legislatura. También los casos de corrupción en el entorno del PSOE y del gobierno. Y sobre esto último, la Interpol ha detenido en Abu Dhabi a Alejandro Hamblin, este empresario conocido porque Leire Díez le pidió información que pudiera comprometer a la UCO. Estaba huido desde 2025 de la justicia española. La Audiencia Nacional había reclamado su extradición tras no comparecer en el juicio en el que su empresa de hidrocarburos fue condenada a pagar 152 millones de euros por fraude fiscal. Fuentes policiales confirman que los trámites para traerlo a España todavía se van a dilatar varios meses.
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2: En este punto nos vamos a Navarra. A las 2 les adelantábamos esa explosión durante el inicio de las fiestas de Noain. Han estallado varios cohetes, casi medio centenar de personas han tenido que ser atendidas. ¿Qué más sabemos, Pachi Tiberio? Buenas tardes.
4: Buenas tardes. Os podemos adelantar que en estos momentos tres personas, tres hombres de 54, 53 y 41 años están en proceso de valoración por quemaduras en el Hospital Universitario de Navarra. Por otra parte, el centro de salud de la propia localidad de Noain ha atendido a 47 pacientes, todos ellos de carácter leve, principalmente por dolores de oído, quemaduras y lesiones leves. El suceso, como indicábamos, ha tenido lugar nada más lanzarse el cohete que daba inicio a las fiestas de la localidad. Al parecer, al prender la mecha del primero de ellos, se han prendido también los demás y tres de ellos se han disparado hacia abajo, hacia donde se encontraba la multitud. Miquel Navarro es alcalde de Noain.
5: Pues sí, hemos tenido un accidente, lamentablemente. Bueno, ha habido mala suerte con los cohetes a la hora de ese lanzamiento del chupinazo. El primero ha ido con normalidad y ya es los siguientes cuando se han descontrolado y bueno, pues nos ha ocasionado ese susto en el balcón.
4: La situación contada por algunos de los testigos presentes ha sido de confusión. Es el caso de Pablo.
6: Han explotado todos en el balcón, entonces pues algunos han rebotado por ahí en el mismo balcón.
4: Según nos informan desde el propio ayuntamiento de Noain, este accidentado inicio de las fiestas no va a condicionar el desarrollo de las mismas.
2: También nos habíamos quedado pendientes de ese incendio en Villafranca de Ebro, en Zaragoza, que mantiene cortadas a esta hora las autopistas A2 y AP2. Hay varios kilómetros de retenciones. Alejandro Navarrete, cuéntanos, buenas tardes. Buenas tardes. Bueno, parece que no tenemos esa conexión con... Sí, ahora sí, me dicen que sí. Alejandro Navarrete, adelante.
7: Hola, buenas tardes. El Gobierno de Aragón acaba de activar hace escasos minutos el nivel 1 del PROCINFO, del Plan Especial de Protección Civil por Incendios Forestales, por ese fuego, como decías, declarado este mediodía en Villafranca de Ebro, en Zaragoza. Por el momento conocemos que dos vías importantes se han cortado al tráfico, la AP2 en ambos sentidos, es la principal conexión entre Zaragoza y Barcelona, y también la AR1 por abundante presencia de humo. Ahora mismo los vehículos están siendo desviados por la N2 y se están registrando varios kilómetros de retención. En la zona trabajan ahora mismo 4 medios aéreos, mismo número de brigadas, además de un par de autobombas y varios agentes de protección para la naturaleza. También colaboran bomberos de la Diputación. Seguiremos muy pendientes de la evolución de este incendio.
2: En página económica, la firma de hipotecas volvió a crecer en junio. Se firmaron casi 46.000, es la cifra más alta para este mes en 16 años. También la cuantía media alcanza su nivel más alto y supera los 178.000 euros. Blanca Pascual, buenas tardes.
8: Buenas tardes. Nunca se habían firmado tantas hipotecas sobre vivienda en un mes de junio desde hace 16 años. La subida es casi de un 11% respecto al año pasado. Deja atrás así el bache de mayo, que rompió una senda ascendente de casi 2 años. En junio se registraron cerca de 46.000 préstamos hipotecarios. Muchos empiezan a echar cuentas entre alquilar o hipotecarse, si se puede, claro.
9: Si yo tuviera que pagar el alquiler de esta casa, estaría pagando aproximadamente un 40% más de lo que pago por la hipoteca.
10: Ahorrar es complicado porque si tú te independizas y estás pagando el alquiler, al final se te va casi el sueldo en alquiler, comida, los gastos de la propia casa y...
8: Porque según estadística, los cerca de 178.400 euros que se piden prestados de media a las entidades financieras supone un techo no visto desde que hay registros. El tipo de interés medio de las nuevas hipotecas se situó en el 2,96% a un plazo de 25 años y siguen ganando terreno los préstamos a tipo fijo, son 6 de cada 10. Según un estudio elaborado por la aseguradora COFACE, España tiene la tercera hipoteca más barata de Europa detrás de Malta y Bulgaria.
2: Seguimos hablando de vivienda, de las soluciones para intentar atajar la falta de oferta. La Generalitat de Cataluña trabaja con los ayuntamientos en una nueva herramienta basada en la inteligencia artificial que va a permitir detectar las casas vacías que hay en cada municipio. Pepa Sangenís.
11: El Centro Internacional de Métodos Numéricos Aplicados a la Ingeniería, el CIMNE de Lleida, está desarrollando un nuevo sistema por encargo del Gobierno de la Generalitat que utiliza la inteligencia artificial para identificar los pisos vacíos que hay en Cataluña. El director de la Unidad de Innovación del CIMNE de Lleida, Jordi Cipriano, explica los parámetros que utilizan para desarrollar este sistema.
12: El planteamiento es entrenar un modelo de inteligencia artificial basado en datos que sea capaz de aproximar la probabilidad de encontrar cualquier código postal de Cataluña, la probabilidad de que tenga un elevado número de pisos vacíos. Para entrenar el modelo estamos usando datos de consumos de agua, consumos eléctricos y luego datos socioeconómicos que incluyen rentas, salarios.
11: Con los resultados obtenidos elaborarán un mapa de las zonas con pisos vacíos en Cataluña, del que podrán disponer todos los municipios para en un futuro poder movilizar estas viviendas. Este mapa estará elaborado a mediados del próximo año.
2: Y de lo laboral, segundo día de huelga de los trabajadores de Airbus que exigen mejoras en sus condiciones laborales y salariales. Ayer no hubo acuerdo entre la empresa y los sindicatos y la próxima reunión de negociación se retrasa a mañana, algo que no ha gustado a la plantilla por el compromiso que habían alcanzado de celebrar reuniones diarias. El seguimiento de los paros ayer fue del 90%, según los sindicatos. Aseguran que han recibido amenazas por parte de la empresa. Juan Antonio Vázquez es portavoz de UGT Sevilla Nervos.
13: Amenazarnos de que puede tener consecuencias graves en cuanto a las cargas futuras de trabajo en nuestro país y paralizar las contrataciones que están habiendo en este momento.
2: Vamos con otras noticias. En Zaragoza, un hombre ha sido detenido por presuntamente abusar sexualmente de su hija de 2 años y compartir las imágenes por Internet. Fue Estados Unidos quien dio la voz de alarma a Radio Nacional en Aragón. Inés Escario.
14: La investigación ha empezado con el aviso urgente del Departamento de Seguridad de los Estados Unidos. Varios archivos alojados en una plataforma en la nube apuntaban a graves delitos contra un bebé a manos de alguien cercano. Había indicios de que el agresor estaba en España. Ante la gravedad de los hechos, la Policía Nacional desplegó una operación que ha acabado con la detención en menos de 24 horas. Lo primero, confirmar la identidad. El padre, que convivía en el mismo domicilio, en Zaragoza. Y allí se han trasladado de inmediato para arrestar y poner a salvo a la niña. Durante el registro han localizado herramientas de inteligencia artificial utilizadas presuntamente para generar imágenes de explotación sexual infantil manipulando fotos obtenidas en las redes sociales. También había realizado grabaciones clandestinas de su vecina. El detenido ya ha ingresado en prisión como presunto responsable de 2 delitos de agresión sexual, un delito de corrupción de menores y otro contra la intimidad.
2: Vemos de asunto. Granada ha vivido una madrugada sin terremotos después de varias semanas con una intensa actividad sísmica. En la capital granadina se encuentra hoy el vicepresidente y ministro de Economía, Carlos Cuerpo. Se ha reunido con varios alcaldes de la provincia para abordar los efectos que ha dejado el seísmo. María Martín.
15: Hoy hemos tenido medio centenar de temblores, pero ninguno mayor de 2. Solo 2 han sido sentidos por la población, según el Instituto Geográfico Nacional, y de manera muy leve. Una semana después de aquel terremoto de 4,8, los vecinos tratan de volver a la normalidad. Con todo, en Granada capital aún hay varias calles acordonadas, edificios precintados, bloques vacíos y vecinos desalojados. No solo de Granada capital, sino también de Armilla y Las Gavias.
16: Estamos muy, muy bien, lo que pasa que tenemos, Paul, yo... Tengo la incertidumbre de dónde voy a vivir, porque mi parte está más afectada.
15: En total son casi 500 las viviendas desalojadas. Técnicos y bomberos continúan las inspecciones y buscan soluciones a las grietas. Mandan un mensaje de tranquilidad porque no hay riesgo de derrumbe. El Alhambra hoy se ha iniciado la reapertura de espacios. El Generalife está completamente abierto. También el Paseo de las Torres, el Partal y la Sala de la Barca, pero sigue cerrada la Sala del Trono del Palacio de Comares y la Alcazaba.
2: Hablamos ahora del virus del Nilo. Este martes falleció en Extremadura una mujer de 68 años a causa de la enfermedad. Se trata de la primera muerte en la región. A lo largo de este 2026 ya se han registrado en toda España 2 fallecimientos y al menos 76 casos. Los científicos insisten en que ese virus solo puede ser transmitido a las personas por mosquitos portadores. Juan Coca, buenas tardes.
17: Buenas tardes. Un mamífero no puede contagiarnos del virus del Nilo. Raúl Rivas es catedrático de microbiología de la Universidad de Salamanca.
18: No hay transmisión humano a humano ni de caballo a humano. Hay otros mamíferos que también sufren la enfermedad. ¿Por qué se habla tanto de los caballos? Porque los caballos, al igual que los humanos, son sensibles al virus y manifiestan síntomas
17: como ataxias, espasmos musculares o problemas al caminar, y esto, asegura, nos ayuda a saber dónde se está propagando el virus. Será similar el número de contagios en caballos que en humanos, pero insiste, somos callejones sin salida. El paso previo, el ciclo de transmisión, es cerrado.
18: De mosquitos a aves, las cuales pueden alcanzar una viremia, es decir, una cantidad de virus muy alta en sangre, con lo cual cuando un mosquito pica a un ave puede transportar el virus a otra ave.
17: Y continuar así el ciclo, por ejemplo, los paseriformes, los gorriones, entre otras aves, no presentan casi síntomas, pero sí son grandes portadores que infectan a otros mosquitos, mientras que los córvidos o las rapaces son más graves.
18: Plumaje muy ahuecado, con el cuello torcido, dificultad para volar, etcétera, o incluso aves silvestres muertas, pues evitar la manipulación, si hay que manipularla siempre con protección.
17: Para evitar contagios por vía sanguínea, en definitiva, la prevención que podemos ejercer son repelentes de mosquitos y usar manga larga, sobre todo si somos población vulnerable.
2: A las 2:48, la 1:48 en Canarias, miramos al exterior. Al menos 22 muertos y cerca de 400 desaparecidos es el balance que deja por ahora una riada en Nepal. Se trata de peregrinos que se dirigían a cruzar el Tíbet. La mayoría de los desaparecidos son extranjeros. Hasta el momento se desconoce si hay o no españoles entre ellos. Vaya, Alonso, buenas tardes.
19: ¿Qué tal? Buenas tardes. Además de provocar muertos y desaparecidos, el desbordamiento ha arrasado viviendas, carreteras y puentes e interrumpido el tránsito por una de las principales rutas terrestres entre Nepal y el Tíbet. Las imágenes grabadas por testigos presenciales muestran cómo el agua arrasa cuanto encuentra a su paso, con escenas de edificios e infraestructuras energéticas dañados en el distrito montañoso de Rusawa, donde vive una población de 50.000 habitantes. Las autoridades nepalíes sostienen que las lluvias no están en el origen de la crecida y se contempla el desbordamiento o ruptura de un lago glaciar en el Tíbet.
2: Y parada también en Reino Unido, donde se acaba de abrir una investigación por la muerte del exprofesor de Cambridge, Jason Ardai. Su cuerpo fue encontrado sin vida hace un par de semanas, días después de que fuese acusado de plagio y que dimitiese de su puesto en la universidad. La apertura de la investigación coincide además con la publicación de sus memorias mañana jueves. Corresponsal en Londres, Guillaume Bontux, buenas tardes.
20: Buenas tardes. Jason Ardai era una figura pública en el Reino Unido. Llevaba desde 2023 enseñando en Cambridge. Se había convertido entonces en el profesor negro más joven de la historia de la prestigiosa universidad, con una historia además de superación, diagnosticado con autismo. No había empezado a hablar hasta los 11 años, a escribir hasta los 18. Ardai contaba esta trayectoria en sus memorias, pero varias investigaciones periodísticas pusieron en duda este verano parte de su relato y sus credenciales académicos, acusándole de plagio en su tesis escrita en 2015. Él rechazó las acusaciones, denunció una campaña racista para apartarle de su puesto, lo abandonó finalmente a principios de agosto. Días después fue encontrado muerto en su casa. Para su entorno, su probable suicidio es la consecuencia directa del acoso de la prensa. Piden al gobierno una investigación sobre el papel de los medios en la muerte del exprofesor.
2: De nuevo en España, apenas quedan unos días para la vuelta al cole con el desembolso que se supone para las familias. Gastamos de media 500 euros por hijo en estuches, libretas, mochilas, uniforme o libros, que siempre son uno de los mayores gastos. Por eso hay muchos que los compran de segunda mano, mucho más económicos. Hemos estado en una librería de Cantabria que los vende a mitad de precio. Álvaro Cosme.
1: Cada vez son más quienes buscan un canal de compra-venta para optimizar esta temida lista de hechos, desde las plataformas virtuales hasta las tiendas físicas de libros de segunda mano. Es el caso de Giral Libro, en el corazón de Santander, donde hay una gran variedad de publicaciones para primaria, ESO y bachillerato. Paula Lisaso trabaja allí y nos remarca que un libro a reutilizar es igual de confiable como un libro nuevo.
21: Los tenemos marcados por colores y tenemos 5 estados. O sea, desde los que están subrayados en más de un 40%, que los tenemos muy baratos, también los pagamos menos. Y a partir de ahí, pues hasta las mejores categorías.
1: El ahorro por libro oscila entre los 15 y los 30 euros.
22: Como tengo 4 hijos, pues todas las oportunidades de hacer que mis compras y la entrada escolar sea más económica, pues es fascinante idea.
23: La mitad, 24 euros por ahí. De precio está muy bien.
1: La ayuda al bolsillo y al medio ambiente motiva el auge de este modelo de negocio.
2: Con un ojo puesto ya, como decimos, en la vuelta al cole, pero mientras tanto se apuran los últimos días de verano y toca disfrutar de las fiestas que todavía se celebran en buena parte del país, como la Tomatina de Buñol. 22.000 personas han participado este mediodía en la batalla con nada menos que 150 toneladas de tomate como arma. Nos vamos a Buñol. ¿Cómo ha ido la fiesta, Jaime Díaz Laina?
24: Sí, una hora es lo que ha durado esas 150 toneladas de tomates que han dejado las calles de Buñol llenas de puré de tomate y también de un olor ácido en el ambiente. También la satisfacción en el cuerpo de los miles de participantes que ahora se están limpiando a manguerazo limpio y cambiándose de ropa antes del retorno. Muchos han venido de fuera.
25: Increíble, somos ingleses y es una pasada.
26: Terrifying. Almost died.
27: Única, la primera vez que lo hacemos y esperamos alguna vez volver a repetir.
28: Ahora, última hora, nos hemos puesto en el medio y habíamos empezado ahí. Yo ya ni veía los tomates.
29: Yo no veía nada. Yo cogía capazos todo lo que podía y lanzaba hacia arriba.
24: Una edición en la que llama la atención la gran presencia de hindúes, una película, una gran producción de Bollywood ha puesto en el punto de mira esta fiesta, que ya piensa en su próxima edición, en la número 80, en la que se espera seguir creciendo tanto en participantes como en repercusión y también en las toneladas de tomates a lanzar.
2: Y a 7 minutos para las 3, para las 2 en Canarias, vamos ya con la cultura. Susana Santolaya, buenas tardes.
30: Buenas tardes.
2: Aunque es miércoles, hoy hablamos de cine porque se adelantan los estrenos y llegan títulos muy esperados.
30: Así es, como lo último de Rodrigo Sorogoyen con Javier Bardem y Victoria Luengo, además de las nuevas películas de Ridley Scott con Jacob Elordi, La vuelta de Tadeo Jones y de Harry Potter, porque se cumplen 25 años de La piedra filosofal y se va a poder ver en algunos cines. Vamos al detalle con Raúl Carnicero.
31: Esta semana el fin del mundo llega a la gran pantalla.
32: Antes del fin del mundo besaba a mi mujer. Jugaba con mi perro.
33: ¡Jasper!
31: Basada en la novela homónima de Peter Hale y bajo la dirección de Ridley Scott, en la constelación del perro, Jacob Elordi se enfrenta a unos saqueadores violentos mientras busca los lazos que aún unen a los seres humanos.
34: ¿La gente de la peli sabe que eres mi padre o qué sabe?
35: La gente de la peli sabrá lo que tenga que saber.
31: El ser querido es la nueva película de Rodrigo Sorogoyen, en la que Javier Bardem es un aclamado director de cine que, tras ofrecer un papel a su hija, interpretada por Victoria Luengo, reaviva las viejas heridas de una relación que no mantenían desde hace años.
36: ¡Ten cuidado, es muy poderosa!
37: ¿Qué esperaban? ¿Un cachas con taparrabos?
31: Y en Tadeo Jones y la lámpara maravillosa, viajamos en el tiempo hasta el momento en el que Momia era joven y adorada por todo el mundo.
2: Y hoy nos sumamos, Susana, a la despedida de la gran Dolly Parton.
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2: Hoy es el primero de los 7 días de luto oficial decretados por Donald Trump en Estados Unidos por la muerte de la cantante, leyenda del country y una de las voces más carismáticas de nuestro tiempo. Aunque todavía no tenemos fecha, sí sabemos cómo va a ser su despedida.
30: Pues como ella quería, algo íntimo, una pequeña ceremonia privada con su familia y sus amigos más cercanos. Según medios estadounidenses, será en los próximos días en Nashville, en Tennessee, en su tierra. Será enterrada junto a su difunto esposo, Carl Dean, en el cementerio y mausoleo Woodlawn Memorial Park.
2: Y hoy en el Ojo Crítico, ¿qué tenemos?
30: Recibimos a la escritora Lucía Marín, que debuta en la novela después de 2 libros de relatos. Viene a presentarnos Broma, un texto editado por Sabina Urraca para Editorial 16 sobre las heridas de la infancia y las relaciones abusivas.
2: Vamos ya con los deportes. Daniel Ampuero, buenas tardes.
0: Hola, buenas tardes, Rosa.
2: Bueno, acaba de hablar Joan Laporta sobre el caso Julián Álvarez.
0: Sí, porque el jugador esta mañana no se ha entrenado con sus compañeros. El club rojiblanco ha dicho que estaba indispuesto. Ahí lo ha dejado, solamente con esa palabra. Pero hace unos minutos el presidente blaugrana ha dicho expresamente que todavía están interesados en contratar al jugador.
3: La verdad es que estamos, doncs, muy interesados.
4: Seguimos muy interesados en Julián Álvarez. Nos gustaría que aceptara nuestra oferta y lo estamos haciendo con el máximo respeto hacia el Atlético de Madrid. Que sepan que si están dispuestos a vender al jugador durante esta ventana de transferencias de verano, estaríamos listos para comprarlo, siempre y cuando podamos llegar a un acuerdo en torno a la oferta que hemos hecho.
3: Estaríamos dispuestos a comprar al jugador de conformidad con la oferta que les han hecho.
0: Todo esto en la previa del partido que va a jugar mañana el Barcelona ante el Athletic Club, que es lo que va a significar el primer partido en el Camp Nou y donde Flick ha reconocido que quiere que Rodri juegue minutos. Hoy en Tablero Deportivo vamos a vivir el estreno del Real Madrid en el Santiago Bernabéu. Tablero desde las 8:30, a las 9 del partido, enfrente una Real Sociedad que busca sus primeros puntos. Antonio Muelas, muy buenas.
5: ¿Qué tal? Buenas tardes. El debut de José Mourinho marca el partido de esta noche, 3 años después de su salida. El técnico portugués regresa al Santiago Bernabéu. En principio va a debutar Cucurella, el campeón del mundo, que además recibirá un merecido homenaje antes de comenzar el partido. Y arriba, todo hace indicar que apostará por Arda Güler con Vinicius, Bellingham y Mbappé. También seguirá la pareja Bernardo Silva y Valverde. Otro campeón del mundo está en el equipo rival, en la Real Sociedad. También recibirá el merecido homenaje. Mataracho tiene bajas importantes. Solo un lateral, John Mikel Aramburu. El partido a las 9 de la noche en el Santiago Bernabéu.
0: Hoy Arzabal y Cucurella homenajeados esta noche. Curiosamente, los dos equipos del País Vasco, Athletic Club y Real Sociedad, son colistas, mientras que los dos equipos sevillanos son líderes con pleno de puntos. El Betis se llevó la victoria anoche en Mestalla con un gol de Pablo García y comparte el liderato con el Sevilla, que va a recibir en la próxima jornada precisamente al Atlético de Madrid. Además del partido de Liga, hoy también tenemos Liga de Campeonas con dos partidos: Ajax de Ámsterdam, Real Madrid a las 7:30, Chelsea y Real Sociedad a las 8:45, partidos de ida de esta eliminatoria que da derecho a jugar la Champions esta temporada. Un paso rápido por lo que tenemos en directo, quinta etapa de la Vuelta Ciclista a España. Hoy los favoritos dan un paso atrás para dejar sitio a los velocistas. Enviado especial Rubén Castro, muy buenas.
6: ¿Qué tal? Muy buenas. Y en marcha la primera etapa en suelo español, 115 kilómetros para la meta en Roquetes, Tarragona, y hay fuga. 4 ciclistas, entre ellos el español Diego Uriarte del Ken Pharma. Segunda etapa con el navarro en la escapada. El pelotón está a un minuto. A priori, efectivamente, va a ser una jornada de transición para los favoritos. Oportunidad para recuperar tras el enorme desgaste en el día de ayer con exhibición y veremos si sentencia de Pogacar. Con Roglic confirmando que está en condiciones de pelear por los puestos de privilegio y con el español Enric Mas dando muy buenas sensaciones y escalando al podio en la general. Quedan 115 kilómetros para meta, Uriarte y el resto de la fuga con 1:03 sobre el pelotón.
0: Gracias Rubén Ortega. Tenis y US Open, debut de Carlos Alcaraz en el dobles mixto formando pareja con Serena Williams. Llegaron hasta los cuartos de final, todavía sacando por debajo de su velocidad y con cambio de look. Hoy seguimos con la previa, 4 chicas y 3 chicos en la segunda ronda. De las 3 que tienen que superar para estar en el cuadro final, el sorteo de ese cuadro final será mañana, donde estará Carlos Alcaraz, entre otros.
2: Gracias, Dani. Siguen informados aquí en Radio Nacional, Radio 5. Nosotros volvemos mañana. Que pasen buena tarde.
7: Las 3, las 2 en Canarias.
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7: Actualizamos la información con la última hora sobre el incendio en Villafranca de Ebro y que está afectando a la circulación en las carreteras. Hay retenciones kilométricas. Estamos en Zaragoza, Miguel Ángel Mur.
9: Sí, buenas tardes. Lo que acabamos de conocer es que la estimación provisional de la superficie afectada por el fuego es de 60 hectáreas. Además, el gobierno de Aragón ha activado hace unos minutos el nivel 1 del plan de especial de protección civil por incendios forestales. El fuego se ha declarado pasadas las 11:30 de la mañana en Villafranca de Ebro, en Zaragoza. Por el momento sabemos que 2 vías destacadas se han cortado al tráfico, la AP2 y la ARA1 en sentido Barcelona, por abundante presencia de humo. Ahora mismo los vehículos están siendo desviados por la Nacional 2 y se están registrando varios kilómetros de retención.
7: Y es también noticia de la última hora lo que ha ocurrido en las fiestas de Noain en Navarra. Durante el chupinazo han estallado varios cohetes entre la multitud que se agolpaba en la Plaza de los Fueros. 3 personas han tenido que ser trasladadas al hospital con quemaduras graves y alrededor de 50 han tenido que ser atendidas por diversas heridas leves. Nos lo confirmaba el alcalde Miquel Navarro.
1: Pues sí, hemos tenido un accidente, lamentablemente, bueno, ha habido mala suerte con los cohetes a la hora de ese lanzamiento del chupinazo. El primero ha ido con normalidad y ya es los siguientes cuando se han descontrolado y bueno, pues nos ha ocasionado ese susto en el balcón.
7: La fiscal general del Estado, Teresa Peramato, estará mañana en Ceuta acompañada de la fiscal superior de Andalucía y de la responsable de menores para abordar la situación de crisis migratoria en la ciudad, sin que por ahora hayan concluido los trámites de filiación. El ministro Ángel Víctor Torres, que hoy ha asumido el mando único en la gestión, confía en recuperar la normalidad antes de que acabe el año.
10: Todos tenemos que arrimar el hombro y hacer propuestas para que esto llegue a la normalidad que había al comienzo de julio. Cuanto antes, se ha establecido un tiempo de 4 meses hasta diciembre, pero la voluntad, repito, es que sea cuanto antes.
7: El ministro, en declaraciones a Televisión Española, es el 31 de diciembre cuando concluye el mando único mediante un órgano que coordinará 11 ministerios con la ciudad autónoma que celebrará esta tarde en Ceuta su primer encuentro. Y esto mientras el gobierno espera poder aprobar en el Congreso en este próximo curso político la nueva ley de asilo y la reforma de la ley de extranjería para adaptarlas al PEMA, las siglas del Pacto Europeo de Migración y Asilo, que endurece los controles en la frontera y acelera las expulsiones. Según CEAR, la Comisión Española de Ayuda al Refugiado, el Ejecutivo ha optado por medidas aún más restrictivas de lo que obliga Bruselas. Estamos en Tenerife, Carmen Julia Hernández.
11: La adecuación a la normativa europea derivada del PEMA, dice CEAR, es necesaria. Otra cosa es la elección que haga cada Estado miembro dentro del rango de aplicación que ofrece el propio pacto. Juan Carlos Lorenzo, CEAR Canarias.
12: Establece cierto margen de maniobra para implementarlo y yo creo que deberíamos seguir aquellos estándares de derecho y de protección de derechos humanos a nivel internacional que haga que la aplicabilidad del pacto sea mucho más amable.
11: Para CEAR, España, como vienen proponiendo desde que se aprobaron los reglamentos que desarrollan este pacto, debe seguir siendo más garantista y no tender a primar solo la seguridad, que es lo que persigue un PEMA muy restrictivo, dicen, en su esencia. Para que así sea, seguirán el trámite de estos proyectos que también llegarán al Foro de Integración Social de Personas Migrantes del que forma parte.
7: Y algo más, han detenido a 3 jóvenes por la agresión sexual a una menor en Gandía. Redacción en Valencia, Laura Vidal.
13: La Policía Nacional ha detenido en Gandía a 3 jóvenes de 20 años por su presunta implicación en una agresión sexual ocurrida en una vivienda. Según fuentes judiciales, uno de los arrestados está acusado de la presunta agresión sexual, mientras que los otros 2 están investigados por una posible omisión del deber de socorro. Los hechos ocurrieron el pasado 15 de agosto y han trascendido en las últimas horas. La investigación continúa abierta para esclarecer lo sucedido.
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15: Hola, ¿qué tal? ¿Cómo estáis? Hoy os queremos invitar a sumergiros en El Gran Ensueño, la nueva obra del coruñés Celso Castro, del que no vamos a decir que es escritor porque, aunque con esta tiene ya 9 novelas a sus espaldas, él mismo reniega de esa etiqueta por parecerle que reduce al artista a un mero transcriptor de una historia que ya conoce con antelación, cuando en su caso, insiste, el devenir de sus obras también es un misterio para él. Eso explica seguro el espíritu de sus libros, diríamos que poético, y no porque frecuente los clichés que se suelen asociar a la lírica, sino por la naturalidad con la que se mueven esas zonas de penumbra y de ambigüedad tan propias de ese género. El caso es que, aunque quizás no es tan conocido por el gran público, en el que por cierto me incluyo, parece que va camino de convertirse en un autor de culto reivindicado por sus colegas de oficio, ya no solo por ese universo creativo tan reconocible que va abonando en cada nueva entrega, sino también y sobre todo por su manera de entender la literatura. En aquella época empecé a ser consciente de que siempre hay algo que nos separa de lo que queremos, alguna contrariedad. Y a medida que el deseo nos transcurre, debemos aprender a conformarnos, a desistir, a... Por ejemplo, me viene ahora la imagen de una fruta muy hermosa y apetecible que resplandece en lo alto de un árbol. Pongamos una manzana para connotar la idea y... nosotros saltamos, intentamos encaramarnos, zarandeamos las ramas, arrojamos piedras con cuidado de no dañarla. hasta que nuestro deseo se fatiga y pudre por su propia inclinación natural, y pronto gusanea el orgullo, y acabamos despreciándola y cogiendo esa otra manzana que tenemos al alcance de la mano, y que probablemente nos sorprenda por su buen sabor y... Bueno, olvida esta majadería de la manzana, porque además he picado tan alto que se me ha ido la intención, o sea...

0: me he extraviado. Lo que quiero decir es que aquella mañana acompañé a mi madre al conservatorio y me presentó a los músicos y te juro que ya en la afinación estaba harto del Forellen y de Schubert y de todo y mi único deseo era que terminase de una vez para estar con ella, los dos solos. Porque en realidad, y a pesar de la extraña conmoción que había sufrido con Laura, yo aún no me había desgajado completamente de mi madre. Aún sentía esa pertenencia anímica de la que te hablé, que compartíamos algo indefinible y que en el fondo la seguía necesitando igual que antes. Y claro, ahora veía que cuanto más la necesitaba, más se alejaba en esa música, que era como un refugio para ella, aunque cerrado e inaccesible y lleno de zarzas y dolor para mí. Celso Castro, bienvenido a la Estación Azul y gracias por atendernos desde nuestra emisora en A Coruña.
1: Hola, muchas gracias.
0: Vienes a hablarnos de El gran ensueño, tu nueva novela que publica La Navaja Suiza y que protagoniza a un joven de una delicadeza extrema, amante de la filosofía antigua, inútil para el sistema y deseoso de desaparecer. Yo tengo que decir que esta es la primera obra tuya que leo, pero tengo entendido que sientes cierta predilección por esta clase de personajes, ¿no? Jóvenes e inadaptados. ¿Por qué?
1: Bueno, porque es gente que está sin hacer, no ha madurado y eso es muy... Eso da mucho pie a muchas cosas. La gente que ya está hecha es más aburrida desde ese punto. Ha dejado el idealismo a un lado, ya se ha acabado, se ha instalado en la vida, en el mundo. Uh-huh. A veces a disgusto, pero está instalada. Y me gusta la gente que no está instalada todavía uh-huh. en la vida.
0: ¿Tú lo estás? Aprovecho para curiosear.
1: Yo nunca lo estuve. La verdad.
0: ¿Y eso se vive de forma tan lacerante como tus personajes?
1: ¿Cómo? ¿Si yo?
0: Si eso se vive de forma tan lacerante o dolorosa como tus personajes.
1: Procuro que sí.
0: Sí, procuro sufrir.
1: Porque no lo rechazo. Si hay que sufrir, se sufre. No lo rechazo porque no quiero acomodarme tampoco. Si no, ya estaría como acabado. No me gusta la comodidad. Uh-huh. Nunca he estado cómodo en el mundo y me gusta seguir así. Estoy acostumbrado.
0: Ser un inadaptado.
1: Sí. Estoy acostumbrado a eso ya.
0: Cuando somos niños ya lo sabemos todo, pero necesitamos varias vidas para entenderlo. Así empieza esta novela, sí. Con esta afirmación potentísima que de alguna forma contradice la idea tan extendida, Celso, de que la infancia es la edad de la inocencia, ¿no? De la candidez total. No es así en el caso de tu protagonista, que se recuerda a sí mismo ya de niño viviendo un desengaño radical. Es claro. Muy duro el retrato que tú haces de la infancia, ¿no? Ese niño que piensa cosas tremendas.
1: Sí, bueno, las piensa a través del narrador. El narrador, sí,
0: el narrador adulto.
1: No es el niño, claro. Uh-huh. Pero es cierto, los niños se dan cuenta de todo. Lo que pasa es que necesitan un tiempo para procesarlo. En cuanto te vas haciendo mayor, pues vas pensando, pues mi padre, mi madre, yo qué sé. La carta al padre de Kafka no la hizo cuando era pequeño, uh-huh. La hizo cuando ya era mayor.
0: Pero con, o sea, el material...
1: Claro, con el material de su infancia, cuando veía a su padre que era grande, era fuerte, estaba instalado en el mundo y él no, era el débil, él se hacía preguntas, él no estaba en el mundo. Uh-huh. Y eso es importante. Para mí.
0: Creo que a estas alturas de la película ya todos tenemos muy claro el peso decisivo que tienen nuestros padres, ¿no? En nuestra manera de enfrentarnos al mundo, nuestras ideas sobre el amor, nuestra relación con el dinero, con el trabajo, todo, ¿no?
1: Sí.
0: Pero diría que en tu novela esto es casi el tema, ¿no? La ascendencia total de los padres sobre tu protagonista. No sé si estás de acuerdo.
1: Bueno, es que el protagonista se ve un poco anulado. Pasaría como con el padre de Kafka. Kafka se ve anulado por su padre. Aquí, en este caso, se ve anulado por el padre y por la madre, porque la madre es una virtuosa, el padre es un poeta oficial, ya instalado en el mundo, ya un poeta de busto y jardín, como dice el narrador. Y él no es nada, él se lo dice a la madre, le dice, a veces se queja, le dice, es que yo no soy nada. Y la madre le dice, tú vas a ser tremendo, tú vas a ser increíble, ya verás. Entonces, ya verás, así acaba la novela también, con el ya verás.
0: Sí, sí, es verdad.
1: ¿Sí?
0: Sí. Bueno, vamos a centrarnos, si te parece, en la figura paterna.
1: Vale.
0: Hablamos de un hombre patológicamente infiel, peor que eso, desleal.
1: Sí.
0: Presumido, superficial, egoísta, pusilánime. Parece la canción de una folclórica, ¿eh? Yo creo que hay canciones que son así de folclóricas. En fin,
1: un
0: dechado de virtudes al que presentas como poeta. Y no creo que sea una decisión tomada al tuntún. ¿Por qué querías rodear a un tipejo así, verdaderamente despreciable, abofeteable como lectora, he de decirlo, con la aureola que se supone prestigiosa de la poesía?
1: Bueno, los poetas también son de Dios.
0: Sí, son para echarles de comer aparte.
1: Y a veces son terribles.
0: Sí,
1: o sea,
0: sí,
1: no,
0: sí.
1: La vida privada de la gente, puede ser un artista excelente,
0: sí.
1: Tu vida privada, pues es tu vida privada. Yo creo que tampoco hay que juzgar a los artistas por eso, ¿no?
0: No.
1: Un artista hay que juzgarlo por lo que
0: obra.
1: Hace, por lo que hace y por la honestidad que tiene en lo que hace. Luego, su vida privada es una cuestión de la gente que le rodea.
0: Ya, pero ¿por qué lo quisiste hacer poeta?
1: Porque yo soy poeta. Y entonces eso me ayuda a entenderlo, a ese ser egoísta que todo lo hace por el arte. Llega un momento en que ya no lo hace por el arte, porque según el narrador, lo mejor que ha escrito ha sido anterior, lo que él escribió a su madre. O sea, ese momento de juventud, ahí está la poesía. Y luego se hizo mayor, se hizo oficial, se hizo poeta oficial, y ya la poesía pasa a ser como un ejercicio literario. Uh-huh. Ya no tiene esa fuerza que tiene cuando haces algo con tu vida, con tu carne, con tu corazón. Bueno, es poeta, ¿qué le vamos a hacer?
0: Sí, sí. Luego está la figura de la madre, delicada y benefactora, de la que el protagonista hereda una cierta sensibilidad que socialmente se percibe como extraña, incluso afeminada en el caso de los hombres, ¿no? Me interesa esto, lo de proponer un protagonista masculino que de alguna forma desafíe las convenciones de su sexo, pero no desde el discurso feminista o la retórica de la nueva masculinidad deconstruida, ¿no? Yo creo que vas por otro lado, Celso.
1: Voy por otro lado. Y también me han dicho eso de la literatura femenina escrita por hombres. Uh-huh. Yo voy por otro lado. Yo voy por la sensibilidad pura. Me da igual que sea hombre o que sea mujer. Hay mujeres que no son sensibles.
0: Uh-huh.
1: No destacan por la sensibilidad, y hay hombres que tampoco.
0: Y quiero decir, pero que tampoco eres discursivo en ese sentido, que sea una novela de tesis en la que quieras exponer cómo hay que deconstruirla. Lo digo porque podría...
1: No.
0: Para nada.
1: O sea, para mí las novelas de tesis, no. Yo cuando empiezo a escribir, no sé qué voy a escribir.
0: Ya.
1: Por lo tanto, nunca puede ser una novela de tesis.
0: Por eso.
1: Porque ahí quiero... En una novela de tesis tú quieres ilustrar tu pensamiento.
0: Sí.
1: Y yo no hago eso, yo lo pongo en cuestión siempre. De hecho, si tú ves el narrador, no es el bueno, ni el padre es el malo tampoco. O sea, no hay personajes malos.
0: Bueno.
1: Tú lo puedes juzgar.
0: Yo lo puedo juzgar,
1: tú
0: yo
1: lo he juzgado
0: muy severamente.
1: Y el narrador también,
0: claro.
1: Juzga, pero bueno... Con calma.
0: Sí.
1: Sobre todo cuando lo deja con su madre y la enfermedad de su madre, y lo deja a él solo y que se haga cargo de eso. Uh-huh. Y el padre se dedica a andar por ahí haciendo recitales de poesía.
0: Uh-huh.
1: ¿Qué le vamos a hacer? Pero no juzgo a los... Es muy feo.
0: Eso juzgar. Nunca es el trabajo del escritor, por supuesto.
1: No.
0: Luego ya nosotros pensamos lo que queremos.
1: Claro.
0: Pero el trabajo del escritor no es decirnos lo que tenemos que pensar.
1: No. De ninguna manera.
0: Y eso está muy bien.
1: Uh-huh. De ninguna manera.
0: Por cierto, a lo mejor te parece una tontería, pero yo no pude evitar acordarme, mientras te leía, de Cría Cuervos, la peli de Saura, ¿no? De la lucidez total de esa niña protagonista, de Ana Torrent, que está alucinante,
1: sí.
0: De la madre que es aislada del mundo por un marido que luego la humilla con sus constantes infidelidades hasta hacerla enfermar. No sé, me parece que, al menos en el plano argumental y en lo que concierne también a la forma de tratar la infancia como un estadio vital muy interesante,
1: sí.
0: Comparte muchas cosas con tu novela. Yo no sé si reconoces el parentesco, son cosas mías porque tengo la peli muy reciente.
1: No. O sea, la vi, me acuerdo de los ojos de Ana Torrent inmensos. Pero la verdad es que no tengo referencias. Lo que yo escribo ya es una referencia a mí mismo y a lo que he escrito antes.
0: Sí.
1: Ya no tengo referencias.
0: Sí,
1: cuando empecé era Joyce o Proust, pero no tengo más referencia que lo que voy escribiendo.
0: Te has ido desembarazando, ¿no? De esas primeras.
1: Sí. Bueno, ya yo creo que con mi primera novela ya decidí que que nada de vulgaridad y nada de Joyce, o sea, nada del monólogo interior. Uh-huh. Y ya era una decisión de hacer una novela distinta al resto de las novelas. O sea, hacer una novela mía, no inventar una historia, sino inventar una forma de novelar, uh-huh. que es algo más difícil y casi imposible, pero bueno.
0: Y que es un proyecto que exige cierta continuidad, ¿no? Siempre se habla de que tus... Yo no he leído tus anteriores obras, insisto, quiero ser honesta en ese sentido, pero que hay que al parecer hay muchas coordenadas, ¿no? Que se sí, repiten, ¿no?
1: Sí. Uh-huh. Hay muchas... A ver, todo está en mí, todo tiene cierta familiaridad, ¿no? Uh-huh. Y sí, hay cosas que se repiten. A veces incluso alguna anécdota se repite de una forma diferente. También se repite en personajes, pero esto viene de la literatura francesa, de Zola, de Balzac. O sea, hacer una serie de novelas encadenadas, uh-huh. en las que a veces, por ejemplo, a veces Silvia se ha repetido en varias novelas,
0: sí.
1: Ricky el Cojo aparece en varias novelas. Entonces, me gusta eso porque es algo que tú te adentras en un mundo que ya reconoces.
0: Ya,
1: y eso es muy bueno,
0: sí,
1: está muy bien.
0: Pescas en tu propio universo.
1: Sí, y yo creo que desarrollo, o sea, de novela a novela hay como una especie de dinámica, no sé hacia dónde va, ni sé cómo, uh-huh. se mueve, pero sé que se mueve, y es lo que me importa, saber que se mueve. No quiero ser demasiado consciente de lo que hago, porque eso yo creo que mata un poquito lo que haces y hace que la gente cuando te lee te controle, o sea, vea por dónde vas y vea hacia dónde vas.
0: Ya.
1: Y entonces, de la forma que
0: escribo yo... Y puede anticiparse, ¿no?
1: Se puede anticipar y, claro, y es muy feo anticiparse en una novela, ¿no? Uh-huh. Es como decir, ya te tengo calado. Y, uh-huh. si alguien te tiene calado es porque has dejado de ser un artista, ya eres un escritor.
0: Ya. Oye, por volver a la película, no te quiero jorobar, pero recuerdo bueno, que en Cría Cuervos,
1: ¿sí?
0: la niña, Ana, pasaba por una experiencia de desdoblamiento que le permitía verse a sí misma en lo alto de una azotea, ¿no? Y tu protagonista experimenta a lo largo de su vida fuertes episodios de lo que él llama despersonalización, una especie de borrado o de desconexión de sí mismo. Hablamos en cualquier caso de estados pues muy alterados de conciencia. ¿Por qué te interesa tanto explorar este tipo de experiencias tan al límite?
1: Porque la tuve, la tuve. Y Plotino también, pero son casualidades. Yo me pongo a hablar de alguien y de repente encuentro relaciones conmigo, relaciones que no sabía. Uh-huh. O sea, pues soy bastante irracional escribiendo. Y yo tuve un episodio de despersonalización y fue maravilloso.
0: Maravilloso.
1: Me encantó. Sé que se lo cuenta a la madre, cuando el narrador se lo cuenta a la madre, la madre está preocupadísima.
0: Sí.
1: Y dice, no, es muy agradable y tal. Y a la madre no le gusta nada que un niño... A ver, evidentemente, a nadie le gusta que un hijo se vaya por ahí, ¿no? Que le diga que se despersonaliza y todo
0: que
1: eso.
0: Que se desconecta totalmente del mundo.
1: Claro, que se siente pues como fuera del mundo. Es una sensación muy extraña. Uh-huh. Es difícil incluso explicarla.
0: Ya.
1: Pero está muy bien. Y dice que Plotino se despersonaliza.
0: Que es un filósofo, podemos decir. Filósofo, sí. ¿Por qué?
1: Sí. Y que también le ocurrió lo mismo o algo parecido. Tres o cuatro veces en su vida. Y eso en el siglo III, dice.
0: Sí. Bueno, tu protagonista, Celso, del que no conocemos el nombre, no es un personaje monolítico. A lo largo de la novela, sobre todo hacia el final, asistimos a una transformación operada por el amor. El personaje se vuelve, yo creo que más proactivo, pero yo diría que también más mezquino. Y me interesa muchísimo también ese enfoque, Celso, por lo que tiene de provocador. Claro, por lo que tiene de provocador. El amor visto como una experiencia que no nos redime ni nos hace necesariamente mejores.
1: No, evidentemente.
0: No, le dices evidentemente, pero se suele presentar así, ¿eh?
1: Yo creo que hasta podría ser todavía peor. Una persona que ama puede...
0: ser terriblemente egoísta.
1: Sí, puede ser terriblemente y puede ser horrible. Mm. O sea, fíjate en el Renacimiento, cuando la gente, pues una mujer se enamoraba de un hombre y al hombre le cortaban la cabeza y lo apuñalaban y yo qué sé, el amor puede hacer verdaderas salvajadas.
0: Sí, sí, sí, pero yo creo que la visión contemporánea es como, ¿no?, de sentimiento,
1: sí,
0: muy blanquito,
1: es,
0: que te redime.
1: Es muy bonito,
0: que te...
1: es todo muy bonito y tal, pero no es cierto. O sea,
0: le pones 14
1: amor,
0: lazos y...
1: Por amor puedes asesinar. Uh-huh. De hecho, se ha hecho, sí, en muchas ocasiones. Pero me interesa saber por qué dices mezquino. ¿A qué te refieres con el narrador?
0: Ay, lo veo mezquino al final. Es como muy...

0: Sí, pero
1: siempre
0: ¿por
1: tiene
0: qué?
1: algún punto como muy servil a lo largo, incluso servil a lo largo de la novela, ¿no? Como muy coitadiño, que diríamos en Galicia,
0: Sí.
1: y al final de la novela, es que no quiero destripar aquí tampoco a los oyentes,
0: Claro,
1: tiene una
0: claro, claro.
1: conversación con ese personaje con el que se cruza y se le empiezan a ver ahí como más conchas que un galápago. Ya empieza ahí a soltar alguna, ¿no? Que no le habíamos visto hasta entonces.
0: Yo creo que no,
1: Ah,
0: ¿eh?
1: no.
0: Yo
1: Ah, bueno,
0: no,
1: pues diferimos.
0: yo no lo veo así. Claro, yo tampoco lo juzgo tanto.
1: Claro.
0: Yo no los juzgo por bien o por mal, los juzgo por una especie de desarrollo. O sea,
1: Claro, lo entiendo como escritor.
0: el niño se desarrolla, se va desarrollando.
1: Claro.
0: Pero yo creo que al final llega, así como la frase del principio, que yo la escribí sin tener ni idea de lo que iba a pasar, al final, cuando dice necesitamos varias vidas para entenderlo, yo creo que al final llega a un punto de piedad hacia su padre,
1: Hacia su padre.
0: que es la única
1: Sí, sí,
0: persona
1: sí.
0: de su familia que está viva.
1: Sí.
0: Y
1: Eso es verdad. Hacia su padre, sí.
0: entonces tiene ese punto de piedad. Con Jokeri, a lo mejor te refieres a eso,
1: Sí, claro.
0: que se porta así, pero
1: Pero fíjate, sí.
0: pero te voy a decir por qué. Porque ahí hay mucho racismo. Bueno,
1: Clasismo
0: mucho
1: también.
0: tampoco, mucho
1: Bueno,
0: tampoco.
1: clasismo y
0: Clasismo,
1: racismo.
0: clasismo también, y racismo. Entonces, a él le cuesta, por ejemplo, cuando ya se pone el anillo y lo va enseñando por la casa, su padre. Él se pone muy nervioso porque no sabe cómo actuar. Entonces, claro, es algo nuevo, es un choque. Si lo aceptase así por las buenas, sería un personaje falso.
1: Ya, sí, quizás. Bueno,
0: Es que es así.
1: quizás.
0: O dirigido. O falso o dirigido. Dirigido hacia la corrección. Mis personajes no son
1: Claro,
0: correctos.
1: son
0: Ni
1: humanos, pero que no te parezca mal, claro,
0: lo quieren ser.
1: pero generan reacciones en los lectores, eso también, claro, nos generan
0: Claro,
1: como, claro.
0: porque entonces los lectores dicen, pero a mí me pasó con Silvia,
1: Con la novela, sí.
0: que la gente decía, pero Silvia, a ver, al final acaba la novela y no sabemos si es buena o si es mala. A ver, es que yo no escribo novelas,
1: Claro.
0: yo no pongo a los personajes de negro o de
1: Ya, ya,
0: blanco
1: ya, ya, ya, ya.
0: como en Star Wars.
1: Pues como en la vida, que es muy difícil
0: Claro.
1: dirimir.
0: Claro,
1: Muy
0: es que
1: difícil
0: la
1: dirimir.
0: gente buena es buena, pero a veces pues se convierte, lo vemos en la vida, ¿no? A veces a una persona a la que quieres o a la que respetas o lo que sea, pues le vienen mal dadas y a lo mejor tú miras hacia otro lado.
1: Sí, sí, sí,
0: Esto
1: sí,
0: lo
1: sí,
0: hace
1: sí.
0: todo el mundo,
1: Sí.
0: todos los días.
1: Sí.
0: Entonces, a mí pretender que una novela sea correcta
1: No,
0: y que
1: ejemplarizante y
0: quiera,
1: tal.
0: sí, y que quiera exponer lo bueno que soy yo como persona y tal, a mí eso no me interesa nada.
1: No, no, para
0: O
1: nada.
0: sea.
1: Bueno, yo no querría pasar por alto tu prosa, Celso, que es muy particular. En este caso se trata de un largo monólogo del protagonista lleno de anacolutos, ¿no? De frases inconclusas. El narrador empieza a contar algo, pero se enreda en otra idea que muchas veces tampoco culmina porque de repente le asalta otro recuerdo.
0: Sí,
1: No es que sea raro, porque en realidad así es como funciona el
0: así es.
1: pensamiento y es así también como suelen avanzar las conversaciones, los
0: Claro.
1: relatos orales. Pero lo habitual cuando se escribe es corregir esas discordancias. Y desde
0: Sí.
1: luego no me parece tan fácil resistirse a eso, a la tentación de domesticar el relato.
0: Claro,
1: ¿Por qué haces
0: pero
1: esta apuesta tan fuerte?
0: porque es un se supone que es alguien que está hablándote.
1: Sí, y
0: Te
1: recordando.
0: está contando. Entonces, la gente que te está contando cosas no vuelve atrás vuelve atrás a lo mejor si quiere por analizar algo que ha dicho, pero no vuelve atrás. Si dice algo pues que no está mal, todo eso además va dejando en la persona que lee, que yo le llamo escuchador,
1: Sí.
0: porque en realidad al ser una literatura oral la persona se convierte en un escuchador, que es lo que yo quiero, que tenga la voz ahí metida dentro, ¿sabes? En el oído, que tengas la voz oída. Y No sé de qué estaba hablando. ¿Ves?
1: Es lo que le pasa al narrador, que te está contando una cosa y de repente... Claro. Y a mí me encantó. Pero es verdad que entiendo que incluso cuando a veces hacen novelas de este tipo, ¿no? En las que me refiero, vemos a un narrador que está relatando su propia vida, ¿no? Y recordando sobre la marcha, los escritores suelen hacer una pequeña trampa. Porque en el fondo ponen alguna marca para que parezca que están recordando, pero luego lo que es la redacción...

0: es ultra ortodoxa, la sintaxis es perfectísima. Claro, pero... En el fondo es una trampa, porque nadie habla así. Claro. Y tú has hecho un ejercicio, yo creo que muy naturalista.
1: Es que, bueno, que yo vengo de ahí, vengo de esa literatura. Entonces, a mí no me interesa dar la prosa ya terminada, porque eso no es real. O sea, cuando nosotros hablamos, pues como me acaba de pasar, pues perdemos el hilo. Yo me ramifico mucho y me voy por un lado y no sé ya de qué estoy hablando. Entonces, eso es la realidad. Uh-huh. Pero dentro de la novela yo lo veo, pero lo dejo. Lo dejo estar porque es que está todo relacionado. Y esos saltos que a alguien le pueden parecer un error... Uh-huh. En realidad, esos saltos son saltos psicológicos. Y eso hace que esa voz suene más real.
0: Sí, desde luego.
1: Y más de verdad.
0: Decías ahora, a algunos les puede parecer un error. ¿Alguna vez te ha causado así discusión con editores o lectores estas decisiones así tan radicales de estilo?
1: ¡Uf! ¿Qué se te diga?
0: A ver,
1: escribo en minúsculas.
0: Ya, escribes todo en minúsculas.
1: Claro, es que así yo ya voy a la guerra con los editores.
0: Sí.
1: ¿Qué le voy a hacer? El resto son tonterías ya, una coma o esto, eso son tonterías. Lo primordial es eso, que yo escribo en minúsculas.
0: Todo en minúsculas, los nombres propios también, los comienzos de la frase.
1: Sí. Luego a veces pongo alguna frase toda mayúscula, pero escribo todo en minúsculas. Entonces, con los editores, pues imagínate. Si me pasan eso...
0: Ya te pasan todo.
1: Ya me pasan todo.
0: Te los has ganado.
1: Claro, me los he ganado, sí.
0: Uh-huh. Bueno, tú mismo has dicho en alguna ocasión, Celso, que este rasgo de estilo tan característico, digo lo de escribir todo en minúscula, es una herencia de tu etapa como poeta, que es como te iniciaste en la literatura. Por curiosidad, ¿por qué alguien como tú, que dice abominar del trabajo, te cambiaste a la narrativa siendo un género que, desde luego, exige mucha más disciplina y mucha más continuidad que la poesía, que funciona más a fogonazo?
1: Sí, la poesía es muy fácil.
0: Bueno, fácil, yo no diría nada.
1: No, a ver, hay que entenderme, ¿eh? Que yo también soy poeta. Yo a los poetas los pongo pues a caer de un burro, pero soy poeta, o sea, yo me ataco a mí mismo. Uh-huh. Y cuando a mi narrador le pasan ciertas cosas o dice ciertas tonterías, ese soy yo también. O sea, yo soy muy crítico conmigo mismo. Y... no sé qué era lo de que me la pregunta. ¿Cuál era?
0: ¿Por qué te cambiaste la narrativa? Si tú dices, tú has dicho en muchas ocasiones que a ti eso lo de currar y tal, luego escribir una novela es una exigencia total.
1: Yo creo que le cuesta a todo el mundo.
0: Por eso, pero una novela le tienes que meter mínimo 5 horas al día, digo yo.
1: No tanto.
0: ¿Ah, no?
1: No tanto, no. Tardo 3 o 4 años en escribir, pero voy muy despacito. Pero sí es un cambio de la poesía. La poesía es muy fácil de escribir. La poesía la escribes en 5 minutos. Luego puedes estar 5 años corrigiendo un verbo o una coma o lo que sea. Pero es muy fácil de escribir. Sabes que es muy fácil de escribir cuando pasas a la novela. La novela es un... O sea, yo mi primera novela, que tiene 100 páginas, estuve 5 años.
0: Yeah.
1: A ver, hice más cosas, pero no estaba acostumbrado a esa persecución, ¿no? Uh-huh. Porque es casi una persecución. Y me costó mucho.
0: ¿Y por qué lo hiciste entonces?
1: Porque un día escribí un poema que era un poema con palabras... inventadas.
0: Ajá.
1: Que se llamaba recitativo y decía Golka, Losbe, Afolia, Trosbe, Mar, y dije yo, bueno, hasta aquí hemos llegado. O sea, yo no puedo seguir con la poesía. Luego he escrito mucha poesía, en mis novelas hay mucha poesía.
0: Sí, es verdad.
1: Pero ya de otra manera.
0: Aprovechas para colar,
1: sí.
0: Pues Celso Castro, autor del gran ensueño de esta novela publicada por La Navaja Suiza, ha sido un placer charlar contigo.
1: Para mí también.
0: Bueno, ¿te gustaría que nos despidiésemos con alguna canción en particular que te haya acompañado durante el proceso de escritura, que te guste mucho, que te parezca que marida bien con el gran ensueño?
1: Pues quizá una de Los Asesinos, de P.J. Harvey.
0: Ah, sí.
1: Que se llama... que la hizo con Nick Cave.
0: Henry Lee.
1: Esa, que hicieron los dos juntos.
0: Vale, pues que rafaguee un poco por lo menos. Muchísimas gracias.
1: Muchas gracias a vosotros.

0: Llegada. Hoy has venido, amor, calladamente, entre leves caricias y sonrisas, a despejar las nieblas de tristeza que un sueño amargo me envolvió en la noche. Hoy has llegado, amor, sin esperarlo, a ofrecerme la luz de un mediodía, y en él estoy, amor, gozando pleno del brillo generoso de tus ojos. Lentas pasan las horas, dulces, largas, y tus pasos me llevan por jardines de esperanzas, recuerdos y deseos. Has vuelto, amor, y al miedo, la desidia, la soledad, la angustia, has desterrado. Quédate, amor, y no te vayas nunca.
1: Javier Lostalé, ¿qué tal estás?
0: Muy bien, Carolina.
1: ¿De dónde has sacado el poema que nos acabas de leer?
0: Pues del poemario de Un adiós permanente, que publica Vandalia y que es obra del sevillano Jacobo Cortines, un autor que funda su poesía en la mejor tradición clásica y que presta mucha importancia a la música, la pintura y los sueños.
1: Su obra es muy extensa, tanto como poeta como memorialista, antólogo y articulista, sin olvidarnos de su traducción del Cancionero de Petrarca. Solo recordamos a los oyentes que su obra poética hasta 2016 está reunida en Pasión y Paisaje, publicada también en Vandalia, y que, entre otros galardones, ha sido reconocido con el Premio de la Crítica y el Internacional de Poesía de la Fundación Roma. En cuanto al título del poemario que hoy nos presentas, Javier, es muy sugestivo. Un oxímoron, de hecho, de un adiós permanente.
0: Claro, claro, claro. Un adiós permanente porque dentro de Jacobo Cortines siguen viviendo todos los seres que ha amado y que ya no están. Porque la idea de eternidad subyace en unos poemas transparentes que nos invitan a una reflexión sintiente en los que pensamiento, por tanto, y emoción son inseparables. Uh-huh. El amor, la amada, es la corriente sanguínea de este libro donde todo se funde en una unidad que lo convierte en semilla que crece dentro del lector. Unidad de vivos y muertos, unidad con la naturaleza que se convierte en parte de lo más íntimo del ser de Cortines. Uh-huh. Unidad también con la música, con la pintura. Un libro, Carolina, en el que los poemas poseen un poder de resurrección. Están llenos de presencias, de miradas que se escuchan, de regresos. Uh-huh. Y hay siempre en ellos un espacio de intimidad que se nos filtra durante la lectura y que nos conduce a ahondar en nuestra vida, a buscarnos en sus zonas más profundas. Y existe claramente una dimensión moral. Y ya por último diré, y en estos versos, Carolina, hay siempre una luz de esperanza.
1: Bueno, pues hemos hablado del nuevo poemario de Jacobo Cortines en la editorial Vandalia, de Un adiós permanente, se titula, y decía yo que parecía una contradicción, pero ahora me estoy acordando de ese poema en el que Pedro Salinas se preguntaba, ¿serás amor un largo adiós que no se acaba? ¿No? Vivir desde el principio, separarse.
0: Sí,
1: bueno, en fin.
0: Tiene razón.
1: Sí, sí, sí. Ya era una idea que se apuntaba ahí, ¿verdad? Vamos a dejarlo aquí. En cualquier caso, muchísimas gracias, Javier.
0: Gracias a ti, Carolina.
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1: Muy buenas, Sergio, ¿cómo estás?
3: Hola, Carola, ¿qué tal? Muy bien.
1: ¿Qué te trae hoy por aquí?
3: Pues mira, hoy te quiero proponer un viaje alucinante por un lugar en el que transcurre una mezcla de magia e injusticia.
1: ¡Oh! Suena sugerente. ¿Qué lugar es ese?
3: Pues es Bolivia.
1: No es La Mancha.
3: No es La Mancha. Es Bolivia, el lugar por el que viajó Antonio Sánchez Gómez para traerse el libro Remover la Tierra, que publica la editorial Sigilo, que opera esta editorial a caballo entre Argentina y España.
1: Bueno, ¿y qué es Remover la Tierra?
3: Pues es un libro que estuve, por cierto, presentando el otro día en Madrid y que me ha impresionado mucho por lo que cuenta y por cómo está escrito. Uh-huh. El autor, este Antonio Sánchez Gómez, es un jurista que está radicado en el Hospitalet de Llobregat, ¿sí? Donde tengo yo familia, por cierto, un saludo, donde trabaja como secretario judicial, pero que encuentra modos de trabajar en asuntos en América Latina. Y resulta que este libro surge de cuando fue a presentar una querella contra una compañía minera que estaba contaminando con su actividad un pueblo indígena ahí en Bolivia.
1: Vale, vale. Entonces imagino que el libro tratará el tema del extractivismo en Latinoamérica.
3: Efectivamente, imaginas bien. El libro parte de ahí, pero luego es una mezcla de novela de no ficción, de ensayo y de libro de viajes, porque el autor se mueve por todo el país, por toda Bolivia, va de las selvas, de las zonas selváticas de la Amazonía, va

0: también a la zona andina y el altiplano, ¿no? La zona montañosa.
1: Sí.
0: Y además de tratar el tema del extractivismo, que lo trata y mucho, también se adentra en otros asuntos como las guerras del agua, ¿no? Que fueron unos disturbios, unas protestas que hubo cuando se intentó privatizar el agua de Cochabamba. Y fíjate, privatizar el agua, ¿no?
1: Ya es tremendo.
0: No se podía coger el agua de los pozos ni de la lluvia porque era de una empresa.
1: Tremendo.
0: Las guerras del gas, que fueron similares. Habla también del consumo de hoja de coca, ¿no? Que no de la cocaína, sino de la hoja de coca, que es una tradición cultural muy arraigada en Bolivia, ¿no? Como aquí el café con leche. Y de algunos asuntos más, como la deforestación del Amazonas, etcétera, ¿no?
1: Bueno, suena desconsolador desde el punto de vista humano, no sé cómo decirlo, pero interesante desde el literario.
0: Sí, en cualquier caso, le he pedido a Antonio, el autor, que nos dé más detalles.
1: Vamos,
0: mira,
1: a escucharlo, a ver qué dice.
2: Pues escribir, remover la tierra después de participar en un proceso ambiental en defensa de una comunidad que estaba ubicada a orillas del lago Popó, en los Andes bolivianos, y que vivía tradicionalmente de la pesca, de la agricultura y la ganadería, pero que se vio muy afectada por los vertidos mineros que se producían muy cerquita y que habían desecado el lago, con lo cual se quedaron sin peces y había cargado los cultivos y los animales de metales pesados que morirían intoxicados. Entonces se quedaron sin recursos, y los jóvenes de la comunidad han emigrado, los viejos están enfermos en su mayoría por esa acumulación de metales pesados en sus organismos, pero fueron los que se animaron a denunciar y consiguieron que finalmente el Tribunal Constitucional de Sucre fallara a su favor, si bien la sentencia aún no ha sido ejecutada. Y durante el tiempo que duró el proceso judicial, visité otros territorios acompañando a defensores de esos territorios, como los yungas, la Amazonía, la Chiquitanía, e íbamos comprobando cómo los diferentes tipos de minería que se dan en el país, que va desde la transnacional a las cooperativas, a las estatales, incluso la minería ilegal operada por grupos mafiosos, en todos los casos dejan pasivos ambientales a perpetuidad y un problema sanitario alarmante en todos los lugares. Lo que puede servirnos de advertencia en este momento en que tantos proyectos mineros transnacionales están intentando implementar en la península ibérica, porque a veces pensamos que estas contaminaciones masivas y estas impunidades corporativas solo se dan en países del sur global, ¿no? Cuando hace no tanto tiempo aquí se produjo el desastre de Aznar Collar, por el cual también se fue de rositas la compañía minera.
1: Bueno, el extractivismo, qué temazo, ¿eh? Cómo lo que podría ser una bendición, en este caso la riqueza natural, se acaba convirtiendo pues en la condena de un país.
0: Efectivamente. Hace una temporada, por cierto, hablábamos aquí de otra novela, El vasto territorio, que publica en España Caja Negra, de Simón López Trujillo, un chileno, que hablaba del extractivismo maderero en la zona de la Araucanía, donde están los mapuches.
1: Donde resisten.
0: Que resisten ahí muy fuertemente. En este caso es la minería boliviana, que lleva siendo explotada pues desde la conquista española como mínimo, con la famosa plata del Potosí, ¿no? Que financió al Imperio Español. Y como decías, la riqueza es que no suele revertir en la gente que vive en los sitios, ¿no? Sino que más bien la gente es utilizada como una herramienta de bajo coste para extraer esa riqueza que al final se llevan otros, ¿no? Pues grandes empresas por lo general, ¿no?
1: Bueno, esto me recuerda a ese otro libro famosísimo en su momento, Las venas abiertas de América Latina, de Eduardo Galeano.
0: Claro, claro. Ese es un libro que a mí me marcó mucho porque explica ese papel de América Latina como un patio trasero de las empresas estadounidenses.
1: La despensa.
0: Sí. Que la ven eso como un huerto, como una despensa. Por ejemplo, el caso de la empresa United Fruit Company, con la banana, que bueno, pues que
1: derrocan gobiernos y cambian el tablero internacional, les da igual,
0: ponen dictadores, etcétera, ¿no? Lo que les dé la gana.
1: Bueno, en el caso específico que estudia este libro, la vía para la explotación y dominio, por lo que veo, es la minería.
0: Sí, y sobrecoge mucho las condiciones en las que trabajan los mineros en las minas de estaño, que primero abandonan las grandes empresas y luego el gobierno, y que son tomadas por unas cooperativas que en realidad no son unas cooperativas como las que podemos pensar, ¿no? Que suena muy bien, sino que también hay como cierta explotación, porque hay unos empresarios y sigue habiendo desigualdad y explotación por parte de los propietarios. Yo soy asturiano y me da la impresión de que el estado de la extracción minera allí en Bolivia es como el de aquí en el siglo XIX, ¿no? Muy precario, con muchos accidentes y con muchísimos muertos.
1: Ah, vaya, no sabía.
0: De hecho, el autor pasó bastante angustia al pasar por la mina, aunque esa angustia no la refleja tanto en el texto, porque es un narrador que da mucho la voz a los demás y habla poco de sus propios puntos de vista. Es curioso, ¿no? A veces parece una especie de narrador.

0: cámara,
1: sí.
0: muy centrado en la acción y no tanto en la reflexión personal, ¿no? Nos muestra las cosas tal y como las ve, pero eso no evita que las descripciones que da, por ejemplo, sean a veces muy poéticas, ¿no? Y también es curioso cómo muestra la complejidad de las cosas, porque solemos pensar en estas grandes empresas contra la población indígena, pero en casos como este de la minería vemos que hay población indígena que está en contra de la minería, sí, porque destruye su agua, sus cultivos, su ganado y su salud de una forma tremenda, pero también que hay otra población indígena que está a favor de la minería porque es su único modo de vida.
1: Bueno,
0: ¿no?
1: Claro, pero esto pasa en muchas partes. También claro. A veces con las centrales, yo que sé, nucleares y tal, que al final es el motor económico del pueblo, y dices, no quiero tener este peligro al lado, pero al mismo tiempo, que ¿cómo me gano las castañas si no es con esto? Bueno, en realidad no es una paradoja tan difícil de entender.
0: Claro.
1: ¿Qué puedes decirnos del libro a nivel estilístico?
0: Pues que me ha gustado mucho porque, aunque el autor es de aquí, ¿no?, es extremeño, como dije antes, residente en Cataluña, tiene como el pulso de la gran novela y la gran crónica latinoamericana, ¿no? Que no sé muy bien cómo describir, ¿no?, pero que es como si se le hubiera pegado un poco esa prosodia de allí.
1: ¡Ay, qué bien!
0: Además tiene un gran oído para replicar la forma de hablar de los bolivianos, porque se va encontrando a muchas personas que le guían en este viaje, ¿no? De hecho, me contó que tiene tan buen oído porque es que tiene las conversaciones grabadas.
1: ¡Ah,
0: entonces
1: qué bueno!
0: Es un libro de ficción con diálogos literales, porque muchas veces los diálogos se inventan, ¿no?
1: Claro,
0: porque
1: o se recrean, no
0: se
1: te
0: recrean,
1: acuerdas, sí.
0: Pero no de forma literal, pero aquí son literales, ¿no? Y bueno, sorprende mucho también en el libro la capacidad de la gente de Bolivia para organizarse y resistir a las injusticias que se dan por allí, aunque supongo que con un éxito relativo, ¿no? Por ejemplo, la querella que puso el autor de este libro se ganó.
1: Ah, claro, que es que tenemos que preguntar por eso, ¿no?
0: Claro.
1: Que si no, ¿qué pasó con
0: y
1: eso?
0: Y se ganó, pero la cosa, no, hasta el momento, no se ha hecho nada por ejecutar esa sentencia, así que todo sigue igual, con la minería funcionando y el pueblo...
1: O sea,
0: este
1: la razón está de tu parte, pero no se hace nada.
0: Claro, por el momento al menos, ¿no? Entonces, nada, le he preguntado al autor por esta forma de organización y de resistencia que muestra la gente de Bolivia.
1: A ver.
2: En Bolivia, a pesar de ser un país subalterno históricamente del norte global, o tal vez precisamente por ello, tiene una población en permanente movilización y además muy, muy consciente de su poder, ¿no? Capaz de derrocar gobiernos cuando fallan o hacen lo contrario a lo que decían en campaña electoral, y además con unas técnicas muy creativas, muy articuladas, que van desde marchas kilométricas a las que se va sumando gente hasta llegar a la paz y cercarla, a bloqueos de carreteras por todo el país, muy organizados, con gente que trae alimentos desde la zona de producción, gente que los cocina en ollas comunes, gente que organiza el espacio y, por lo tanto, con mucha capacidad de resistencia en el tiempo, ¿no?, y capaces de asfixiar al país. Y tuve la suerte de conocer a dirigentes de sublevaciones populares históricas y recientes, como la Guerra del Agua o la Guerra del Gas, que contaban cómo se produjeron y cómo se desarrollaron estos conflictos y cómo se implementaron todas estas técnicas de resistencia y cómo finalmente se resolvieron, ¿no?, que fue a favor del poder popular contra el poder corporativo, lo cual no es algo que se dé muy a menudo.
1: Bueno, excelente, Sergio. Pues me da muchas ganas de leer el libro, aunque también puede dar un poco de bajona.
0: Pues
1: bueno,
0: sí.
1: ¿Recomendamos, pues, Remover la tierra de Antonio Sánchez Gómez?
0: Pues sí, con nuestro sello de calidad al 100%.
1: Sí, Editorial Sigilo, por cierto. Pues chao. Sí.
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1: Buenas, Peirú, ¿qué tal estás?
6: Muy bien, Carola. Un poquito acelerado, quizá porque veo que se nos va acabando el curso y tengo unos cuantos libros por comentar. Uh-huh. De hecho, hoy quiero hablar de tres novedades súper interesantes.
1: Pues sí, es verdad que ya tenemos el verano ahí muy cerquita.
6: Sí, sí.
1: Bueno, ya, ya. O sea, las vacaciones, queremos decir, es lo que tenemos cerca.
6: El calorcito
1: cerca.
6: Ya llegó.
1: Sí, entremos en materia.
6: Bueno, empiezo con un libro de un chico que conocí en la Feria del Libro de Madrid hace poco y que me dio un librito muy interesante. Hablo de Adriano Rojas Castro, nacido en 1994. Uh-huh. Me parece un poeta muy prometedor, la verdad. Este libro que traigo se llama Al lado de la intimidad, un canto, y ganó el premio de poesía de la Facultad de Filología de la UNED, que es la institución que lo publica.
1: ¡Qué bien! Aquí nos encanta dar espacio a voces nuevas.
6: Sí, esta lo es, y no solo porque está empezando a publicar, sino porque tiene un enfoque bastante novedoso, la verdad, uh-huh. o al menos poco convencional, ¿no? Una mirada propia y auténtica. Leo, si te parece, un poema que se llama Porosity.
1: ¡Oh, my God!
6: Quedará siempre la poesía. Mientes. Hambriento, escribo, sin metáfora. Sombra, sin luz. ¿Dónde estás? Tú, cuerpo celeste, espacio, sin fin. Entre nosotros, estrellas invisibles, el devenir.
1: Bueno, bueno, bueno, pues a todo lo que has dicho tú antes, yo sumaría quizás un adjetivo que es ambicioso.
6: Sí, totalmente de acuerdo, ambicioso en el buen sentido, claro. Uh-huh. Un poema con un lenguaje fragmentado, interrumpido, que da la sensación de proceder de un lugar profundo para contar verdades eternas, ¿no? Y al mismo tiempo da la sensación de que hay algo que se está nombrando por primera vez.
1: Y tiene un toque metapoético, ¿no? Como que habla de la propia escritura.
6: Sí, me alegra que digas eso porque yo quería mencionar también un par de momentos metapoéticos del libro, momentos que me han gustado mucho. Por ejemplo, cuando dice «La lógica degenera la página». Me siento muy identificado, la verdad, con esa idea y no soy el único. Ya Marx decía que la lógica es el dinero del espíritu.
1: Muy buena, muy gran bien cita, traído.
6: Gran
1: sí,
6: cita,
1: sí,
6: ¿verdad?
1: Sí, sí.
6: En fin, con la lógica conseguimos muchas cosas maravillosas, pero parece que la poesía da más de sí cuando prescindimos de ella. Uh-huh. Sin lógica, no sé, podemos soñar mejor, por decirlo de algún modo,
1: sí,
6: ¿no?
1: Sí, sí, sí.
6: Bueno, y en un poema que se llama Cuerpo, Adriano Rojas escribe que el texto fuera, el cuerpo, ¿dónde empieza, dónde se vacía el orden? Y luego concluye diciendo anidar el texto fuera donde el cuerpo dejar de existir, hermoso otra vez.
1: Pues me parece hermoso otra vez, digo yo.
6: Sí, ¿verdad? El cuerpo es algo muy concreto, pero también es algo que sirve para representar de un modo medio abstracto, esa zona no racional, ¿no? Esa zona que tiene que ver con lo sensible, con los sentidos, que tiene una especie de vida propia fuera de la mente, pero que también es nosotros, por supuesto, uh-huh. que es tanto como la mente, nosotros, aunque la mente se empeña en crear un orden, en una jerarquía, ¿no? Y sí. poner el cuerpo fuera, ¿no?
1: Sí, pues estaremos atentos entonces a los próximos trabajos de este chico, de Adriano Rojas, que nos está gustando mucho. ¿Qué sí, más tienes por ahí? A ver.
6: Bueno, tengo Inmerecidas Ruinas. Así se llama el primer libro, publicado por Ril Editores, de Ana Isabel Camacho, nacida en Linares, Baeza y residente en Cataluña. Uh-huh. El libro lleva un prólogo de Jesús Aguado, de quien hablamos aquí hace unos meses,
1: sí.
6: y es también muy interesante por cómo se aparta de ciertas convenciones huecas de cierta poesía y se dedica a explorar en zonas íntimas del yo para encontrar un lenguaje también íntimo y propio.
1: Uh-huh.
6: O sea, encuentra nuevas relaciones entre las palabras, ¿no? Como espero que ejemplifique este poema que voy a leer. Se llama Simón dice.
1: Ah, qué bueno, ¿como el juego?
6: Sí. Dice cerradura. Pájaro, vuelo, están a recaudo, rezamos para que no se vayan. Dice abejas. Dejan atrás la basura del mundo, hexagonadas, hacendosas, sin cese ni preguntas. Dice rodapié, mampara que el agua no desborde, madre, abuelo, vecinas de asiento que estamos en el cauce, en pleno cauce vertical de la cascada. Dice apaga la luz, el papel se rompe en el cambio, de temperatura, sin luz, hay frío a veces. Dice línea, de vida, corrige, más bien curva, tras curva en el cordón de niñas y astronautas. Dice ultramar, sobre el lienzo, capas de barniz para que siempre la armadura refleje azul, azul que parezca nuestro, manto, manta, cielo. Dice importante, suele ser lo azaroso, mi gata vomita, pequeño, compacto, algo que no puede tragar, limpio el exceso de mancha, me mira sin rastro de mentira. Dice asombro, sin vuelo, sin luz, sin azul, sin agua, sin poder tragar, se alcanza a veces el centro exacto de las cosas.
1: Bueno, menudo prólogo que le has escrito tú, ¿no? Encuentra nuevas relaciones entre las palabras, ni más ni menos. ¿Qué más se puede pedir?
6: Sí, de eso va la poesía, ¿no?
1: Ya.
6: Pero con eso no basta, claro. Las nuevas relaciones tendrían que ser interesantes, estimulantes, bellas, monstruosas o algo que haga que merezcan la pena, claro. Y esto ocurre aquí, ajá, sin duda.
1: A mí me gustó especialmente esa parte en la que conecta la línea, ¿no? La curva, el cordón de niñas y astronautas.
6: Sí, a mí me gusta eso también. Y me gusta mucho la parte final cuando dice que el asombro, sin vuelo, sin luz, sin azul, sin agua, o yo diría en el fondo de la carencia, ¿no? Todo sí. Eso nos permite alcanzar el centro de las cosas. Quizá en esa pobreza, no sé por qué me dieron ganas de usar esa palabra, ¿no?
1: Ya, en esa
6: pobreza podemos llegar a ese centro. Bueno, pienso en que aquí hay un intento por librarse de lo superfluo, pero también por librarse de lo ornamental, ¿no? En fin, muy recomendable este libro, Inmerecidas ruinas, de Ana Isabel Camacho.
1: Uh-huh. Eso parece, sí.
6: Bueno, y por último traigo un poemario llamado Dices, firmado por Eduardo Moga y publicado por Los Papeles de Brighton. Ya sé que hemos hablado varias veces de Moga en el programa, sí, y sé que te gusta dejar
1: sospechoso
6: espacio
1: habitual
6: para la mayor cantidad de autores posible, pero creo que a veces la calidad se impone y este poeta sorprende y deleita con cada entrega.
1: Pues a tope con él, con Moga, venga.
6: No es un autor que está empezando, desde luego. Nació en Barcelona en el año 62 y tiene una obra bien amplia y muy reconocida. Este libro, perdón, es sumamente personal, diría que como todos los de este autor, y dicho rápido, consiste en la alternancia de textos en prosa, quizá un largo poema en prosa, y citas de distintos personajes de la vida pública, de la vida política española.
1: Uh-huh,
6: entonces leemos cosas, sí, como: te has roto antes de ser uno, pero acaso solo en la fragmentación haya unidad. Te has maniatado sin tener manos. ¿Se maniatan los ojos? ¿Las sombras?
1: Vale, esto no lo ha dicho un político, esto es de Moga. Lo de que solo en la fragmentación hay unidad me recuerda a los dos libros que has comentado antes.
6: Sí, sí, quizá por eso haya elegido este
1: pasaje, ¿no?
6: Este pasaje. Ajá. Sí, mira, hay otra cita que tiene que ver con algo que comenté hace unos momentos, ¿no? Que el sueño diga quién eres, ya que tú no puedes decirlo.
1: Ya, en la renuncia a la lógica, por ejemplo, en el sueño aflora el verdadero yo. Eso es lo que más o menos viene a decirnos.
6: Eso es,
1: ¿no?
6: Bueno, la cuestión es que pasamos de ese tono a declaraciones como esta que voy a leer, que aparece en el libro, ¿no? De Antonio Cañizares Llovera, arzobispo de Valencia.
1: A ver qué dijo, a ver.
6: A España llega la noche oscura del ateísmo colectivo. Y luego el arzobispo deplora las aspiraciones de la sociedad, que son bienestar, dinero, sexo, evasión, el goce narcisista, el vivir bien y disfrutar, el consumo y el gozar del cuerpo y de la vida.
1: Caramba, yo diría que algunas de esas cosas están muy bien, ¿no? Algunas
6: ya,
1: sí.
6: Pues me parece que entonces no te va a citar Moga en su próximo
1: Maldita
6: libro.
1: Maldita sea, tengo que decir barrabasadas.
6: Ya te digo. Más adelante escribe Moga: dices que ante el espejo, cada mañana, todo dardo se clava en ti. Y unas páginas más adelante escuchamos el diálogo inmortal de Ábalos y Koldo.
1: ¡Ay, madre!
6: La Carlota se enrolla que te cagas. Pues la que tú quieras. O Ariadna y Carlota, y a tomar por culo.
1: Madre mía. Podría ser gracioso si lo fuera, pero el contraste es brutal, desde luego, ¿no?
6: Sí, sí. Lo interesante es que Moga no es un poeta etéreo. Es bastante brutal también cuando quiere, en el sentido de crudo, directo. Pero el contraste sigue siendo potente.
1: Claro,
6: ¿no?
1: Es que ya solo traer eso a un libro de poesía.
6: Claro, claro.
1: Como...
6: O a un libro de historia.
1: Bueno, es brutal.
6: O a las ondas.
1: Ya.
6: Tu boca, Eduardo, es el estercolero de la paradoja, la forja de las rebabas de la hipocresía, el crisol en el que se amalgaman los amaneceres de la ruindad, se dice a sí mismo Eduardo Moga.
1: Uh-huh.
6: Y Federico Jiménez Los Santos, en relación con el procés, si no me equivoco, añade: por supuesto que los podemos bombardear. Otra cosa es que la basura del gobierno que tengamos no sea capaz de demostrar que, claro, que hay aviones para bombardear.
1: Madre mía, desde luego el planteamiento de este libro es, vamos, original y me quedo corta, ¿no?
6: Sí, sí. No sé si está pareciendo que el contraste es entre la voz elevada y pura del poeta y la voz inmunda y corrompida del poder y los discursos públicos, pero nada más lejos. El libro funciona de tal modo que todas las voces se concentran, ¿no? Se combinan, se integran, se interiorizan, y al mismo tiempo que tiene un fuerte componente de denuncia y de rechazo, creo que el libro supone una especie de autocrítica también, ¿no? Como,
1: ajá,
6: nada de lo humano me resulta ajeno, como escribió Terencio en el siglo II antes de Cristo, ¿no? Funciona en esos dos sentidos. Circula en al menos dos direcciones
1: al
6: mismo tiempo.
1: No es obvio, entonces, en
6: claro,
1: ese sentido.
6: Claro.
1: rollo de sacar ahí barrabasadas y ponerlas y ya está, ¿no?
6: Claro,
1: sino
6: claro.
1: Que también, vale. Pues desde luego nos lo vamos a apuntar como recomendación. A mí me ha picado muchísimo la curiosidad por leer este libro. Muchísimas gracias, Peirú.
6: A ti, Carola.
1: Bueno, pues hasta aquí lo que se daba. Hemos acabado por hoy. Solo queda dar las gracias a Puerto Martín, que ha estado en el control técnico, y a vosotros.

0: Son las 4, las 3 en Canarias.
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0: Dos españoles podrían estar entre las personas desaparecidas por la violenta riada en Nepal, que ha arrasado con todo lo que había a su paso, según las autoridades del país en la frontera con el Tíbet. Medios locales informan de que ya han recuperado los cadáveres de decenas de víctimas. María Ulate.
2: Sí, las autoridades nepalíes han confirmado esas informaciones. También que entre las 403 personas desaparecidas contabilizadas hasta el momento, muchas de ellas turistas procedentes de otros países, podrían encontrarse dos ciudadanos españoles, aún por confirmar por distintas fuentes. Por el momento, los equipos de rescate nepalíes están intentando localizar a contrarreloj a los posibles supervivientes que aún están atrapados en el lodo o entre los escombros. Lo explicaba la televisión nacional un portavoz del Ministerio de Defensa. Lo más urgente es ubicar a esas personas que aún están vivas y trasladarlas a un lugar seguro. La riada masiva registrada en la frontera del Tíbet deja imágenes sobrecogedoras. Las autoridades chinas siguen intentando contactar con el puesto fronterizo de la zona afectada en su territorio, algo que se ha complicado debido a la destrucción de las carreteras y de las infraestructuras.
0: Según fuentes de exteriores consultadas por Radio Nacional de España, el Ministerio no tiene constancia a esta hora, en este momento, de víctimas españolas. Lo que sí informaban las autoridades nepalíes es que en esa lista de desaparecidos podría haber, como digo, dos víctimas españolas. La Diputación Permanente del Congreso rechaza todas las comparecencias que había solicitado el Partido Popular sobre la crisis migratoria en Ceuta. Cámara Baja, Leticia Arenas.
3: Sí, la Diputación Permanente, ese órgano que funciona en el Congreso en periodo extraordinario, ha rechazado esas peticiones de comparecencias de varios ministros. En realidad, de haber salido adelante, tendrían que haberse producido en estos días, hasta el próximo lunes, que finaliza agosto, y los diputados socialistas alegaban que ni había tiempo suficiente ni estaba justificada la urgencia. De hecho, insisten en que ya hay previstas comparecencias de hasta 9 ministros para hablar de la situación de Ceuta y que además el próximo jueves, día 3, comparecerá el presidente Pedro Sánchez. El PP quiere escuchar también a Agesen, por ejemplo, hablar de incendios o de la prórroga de la central nuclear de Almaraz o a Cuerpo para referirse a los fondos europeos. Insiste el Gobierno y el PSOE en que darán todas las explicaciones, pero cuando arranquen los plenos ordinarios, es decir, a partir de septiembre de la semana que viene.

0: El vicepresidente Carlos Cuerpo suscribe las palabras de su compañero en el gobierno, Fernando Grande Marlaska. No se podía prever una entrada masiva de migrantes como así sucedió los días 30 y 31 de julio en Ceuta. El titular de Interior dijo que no hubo ningún informe del CNI frente a las palabras de la ministra Margarita Robles, que insistía ayer en asegurar que sí se alertó de lo que estaba pasando, aunque fuera de manera verbal y no por escrito.
1: Pues evidentemente hay un salto sustancial, y lo dijo el propio ministro Marlaska, en caso de haber tenido evidentemente conocimiento de la extensión, del alcance de ese riesgo, pues se habrían tomado evidentemente las medidas necesarias y oportunas. Yo creo que no hay ningún elemento de contradicción entre ambas declaraciones.
0: Son las palabras del vicepresidente y ministro de Economía, Carlos Cuerpo, en Granada, tras reunirse con 18 alcaldes de los municipios afectados por el enjambre sísmico de la última semana. Ha explicado que el Consorcio de Compensación de Seguros ha recibido 27.500 solicitudes de indemnización, el 95% vinculadas a daños en viviendas, aunque esperan hasta 60.000. El coste de estas indemnizaciones ascendería a 100 millones de euros que se terminarán de abonar entre los próximos 3 y 4 meses, aunque las primeras las percibirá hoy el municipio de Armilla. Cautela en Wall Street, prácticamente plano, a la espera de conocer los resultados del gigante Nvidia, Cristina Ganuza.
2: Sí, y además sin rumbo claro, el S&P 500, el Dow Jones y el Nasdaq arrancaban en rojo, pero ahora suben menos de una décima porcentual, con la mirada puesta en Nvidia. Y después de comprobar que la inflación sigue siendo persistente en Estados Unidos, en julio los precios suben algo más de lo que esperaban los analistas, la inflación sigue muy por encima del objetivo y por tanto los datos que se han publicado hoy añaden presión a la Reserva Federal para subir los tipos de interés. Las bolsas europeas se desmarcan sin embargo de Wall Street y se tiñen de verde, animadas por la caída del precio del petróleo. El IBEX 35 se anota un 0,5%, consolida los 20.100 puntos y se sitúa en el entorno de los 20.150. El barril de Brent baja hasta los $86 y el euro se cambia a $1.16.
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4: Bienvenidos a Europa Abierta. Cortar los suministros de agua, destruir presas o atacar plantas de bombeo son recursos habituales en las guerras, pese a ser una práctica ilegal bajo los convenios de Ginebra. Lo hemos visto, por ejemplo, en la de Ucrania, donde Rusia amenazó con la deshidratación para forzar la rendición de la ciudad de Mariupol. De la escasez de agua y de su uso como arma de guerra, algo en lo que ha puesto su foco el Parlamento Europeo, hablaremos hoy con el relator especial de Naciones Unidas sobre los derechos humanos al agua potable y al saneamiento, Pedro Arrojo.
5: Y también vamos hasta Normandía para recordar el capítulo español de su historia relacionado con los refugiados de la Guerra Civil.
4: Antes vamos con nuestro repaso a la actualidad europea. Hoy llega a los Bálticos el presidente del Consejo Europeo, Antonio Costa. Visitará Vilna y Riga para darse cita con el presidente lituano, Gitanas Nauseda, y con el primer ministro letón, Andris Kulbergs. El próximo presupuesto europeo, pero también Ucrania, las amenazas rusas, la defensa del flanco oriental de la OTAN y las sanciones a Moscú son los asuntos centrales de la reunión. El presidente de Ucrania, Volodymyr Zelensky, ha condecorado al magnate Elon Musk con la Orden de la Libertad por sus méritos excepcionales en la defensa de la vida de la gente y la libertad en Ucrania, Lucía.
5: Es una de las distinciones estatales más prestigiosas del país. Los satélites Starlink de Musk han tenido mucho protagonismo en la guerra, primero por sus donaciones a Kiev de terminales para sus comunicaciones y luego a principios de este año para que vetara a Rusia el uso de sus satélites que empleaba para dirigir sus drones.
4: Y los drones han hecho saltar las alarmas también en Alemania.
5: Varios de ellos participaron en el intento de atentado contra el aeropuerto de Leipzig a principios de agosto. El canciller Friedrich Merz ha lanzado una advertencia contra los ataques híbridos. Dice que Alemania ha para pagar a los autores.
6: Alemania se encuentra bajo un escrutinio creciente por parte de atacantes híbridos, que muestran cada vez menos escrúpulos a la hora de causar graves daños materiales e incluso aceptan que haya personas heridas o muertas. Leipzig demuestra que el gobierno federal acertó al poner en marcha numerosas iniciativas el año pasado para proteger mejor a nuestro país y a su población contra los ataques híbridos. Continuamos con ese trabajo.
5: Lo ha dicho en el seminario de verano de su coalición, que termina hoy. El gobierno trata de relanzar la legislatura este próximo curso con una economía estancada y un creciente descontento con el Ejecutivo, todo a 10 días de unas elecciones regionales en el este de Alemania en las que avanza la ultraderecha.
4: En Reino Unido, el gobierno quiere atajar la crisis habitacional con un plan para la construcción de 300.000 viviendas sociales en la próxima década, la mayoría en Londres, que es la zona más tensionada. Acaba de presentar la primera fase, que va a destinar 10.000 millones de libras del programa de vivienda social y asequible. Corresponsal en Reino Unido, Guillaume Bontux.
7: Una inversión de cerca de 12.000 millones de euros que se repartirá entre ayuntamientos y cooperativas inmobiliarias para construir más de 70.000 casas.
8: And we just haven't built enough social and council housing.
7: No hemos construido un número suficiente de viviendas sociales durante mucho tiempo en este país, reconocía a la BBC la ministra de Vivienda, Angela Rayner. Según los propios datos del Ejecutivo, cerca de 1,5 millones de familias están en listas de espera para acceder a una vivienda social. Ahora el gobierno quiere destinar el 60% de las casas nuevas a este tipo de alquiler, con rentas al 50% del precio de mercado, un anuncio bien recibido por las organizaciones de lucha por una vivienda digna, aunque advierten que hace falta mucho más para resolver la crisis a largo plazo.
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0: En este momento, más de 2.000 millones de personas carecen de acceso a agua potable. El crecimiento demográfico, el desarrollo industrial y la mala gestión de las aguas residuales están contribuyendo a la escasez de agua y con ello a la inseguridad alimentaria y los conflictos.
1: En este contexto, el Parlamento Europeo ha pedido una actuación más firme de las instituciones comunitarias contra el uso del agua como arma, una estrategia militar de coacción consolidada en conflictos como el de Ucrania.
0: Saludamos a Pedro Arrojo, relator especial de Naciones Unidas sobre los derechos humanos al agua potable y al saneamiento. Bienvenido.
2: Buenas tardes.
0: Mencionábamos la guerra en Ucrania. Allí la Unión Europea ha denunciado que Rusia esté utilizando el agua como arma de guerra, con prácticas ilegales como inundaciones inducidas, cortes deliberados de suministro y contaminación tóxica. ¿Se puede pedir responsabilidades por estas acciones?
2: Sin duda, se deben pedir acciones de este tipo. Digamos que lo que hacen es incumplir la legislación internacional vigente, y eso es lo que debería hacerse. Deberían ponerse en marcha, digamos, sanciones en torno a, digamos, resoluciones judiciales a nivel internacional, porque directamente se incumple a la legislación internacional.
0: Claro, más de la mitad de los recursos del agua dulce del mundo cruzan fronteras nacionales. En ese informe europeo que mencionábamos se subraya la creciente presión sobre los recursos hídricos compartidos. ¿Hace falta una gobernanza internacional del agua más eficaz? ¿Cómo se puede regular mejor su gestión?
2: Hace falta, ya es evidente, más allá de los conflictos, la necesidad de desarrollar un enfoque de gestión del agua, de perfil ecosistémico, un enfoque ecosistémico de gestión del agua, es necesaria a nivel interno en los países, a nivel internacional. La Unión Europea es un ejemplo, ¿no? El Tajo no es solo cosa de los españoles o el Duero, sino que debe ser gestionada bajo una responsabilidad conjunta de España y Portugal. Eso que se va produciendo, que se produce a nivel interno, a nivel internacional, pues tiene una repercusión particularmente fuerte y es particularmente importante si pensamos en la necesidad cada vez más imperiosa de gestionar y de prevenir los impactos del cambio climático. Yo suelo decir que, al igual que los huracanes no entienden de soberanía nacional cuando afectan a las poblaciones o a los territorios que afectan, los ríos tampoco reconocen fronteras cuando lo que se trata es de pensar en los impactos de fenómenos de sequía o de crecidas fluviales, ¿no? Y

0: Y en ese sentido, las cuencas transfronterizas, las cuencas compartidas por diversos países, deben ser gestionadas desde acuerdos multilaterales, acuerdos y acuerdos institucionales también entre los países que comparten una cuenca para mejor gestionar y prevenir los impactos y los efectos del cambio climático. A ese nivel, las Naciones Unidas tienen una propuesta bien desarrollada, ha sido una de los cuerpos, digamos, de acuerdos internacionales mejor desarrollados, que es la Convención del Agua de Naciones Unidas para cuencas y acuíferos transfronterizos, ¿no? Entonces, en efecto, una de las cuestiones en las que yo insisto más cuando digo de hacer del agua, trabajar porque el agua sea una herramienta para fomentar la paz y la cooperación entre los pueblos, pues siempre insisto en la necesidad de firmar la Convención del Agua por parte de todos los países que comparten cuencas hidrográficas o que comparten acuíferos, ¿no? Es un cuerpo, es un acuerdo bien diseñado, bien desarrollado y que guía lo que debe ser la cooperación internacional en lo que es en materia de aguas en cuencas compartidas.
1: Precisamente el cambio climático y las sequías crónicas están reduciendo drásticamente la disponibilidad de recursos hídricos, sobre todo en el sur de Europa. ¿Qué criterios legales y éticos deben prevalecer para priorizar el agua entre el consumo humano doméstico, la producción agrícola y las necesidades industriales?
0: Bueno, yo siempre digo, más allá de los conflictos en general, en la gestión del agua, el agua tiene una realidad, es polivalente, o sea, tiene múltiples funciones, valores en juego, y es fundamental organizar una gobernanza del agua basada en principios y en criterios éticos. No es lo mismo el agua, no se puede dar la misma prioridad o prioridad comparable al agua necesaria para llenar una piscina, incluso legítimamente, con el agua necesaria para preservar y garantizar la salud y una vida digna para un pueblo, para una familia, ¿no? El agua, yo siempre digo, debe distinguirse distintos principios, criterios de prioridad ética. La máxima prioridad debe ser el agua para la vida, en funciones y en usos del agua para sostener la vida y la dignidad de los pueblos, de las personas, de las familias, ¿verdad? El agua para la vida. En un segundo nivel debe estar el agua para usos de interés general, de uso común, decidido democráticamente, que se entiende por interés general. En tercer lugar, debe estar el agua para el desarrollo económico, más allá de las necesidades básicas, ¿no? E incluso a veces yo cito en un cuarto lugar, de manera un tanto provocativa, yo hablo del agua crimen, el agua para actividades económicas que producen contaminación tóxica, que envenenan y matan progresivamente a cientos de millones de personas. Por ejemplo, la contaminación minera con metales pesados, la contaminación que se va produciendo por agrotóxicos, ese tipo de uso deben de evitarse, prohibirse por encima de todo. Si realmente respetáramos ese orden de prioridades, no habría escasez de agua para la vida. El agua necesaria para satisfacer los derechos humanos es apenas el 5% del agua que sacamos a diario de los recursos naturales. Ningún río se va a secar por sacar el 5% de lo que se le está sacando. Luego, si respetamos el principio de prioridad que debe presidir lo que se llama un enfoque de gestión o de gobernanza del agua basado en los derechos humanos, no hay escasez. Puede haber escasez para satisfacer toda la ambición que requiere producir todavía más hectáreas, miles, millones de hectáreas de regadío, o para producir más minería, o para producir más industria. Ahí puede haber escasez, bueno, escasez relativa. Tendremos que gestionar, digamos, la codicia, el nivel de ambición, ¿no? Pero si damos esa prioridad ética al agua para el sostén de la vida, ahí no habrá escasez.
2: Sin embargo, la realidad

0: Es que la falta de agua afecta a distintos sectores. Estos días estamos viendo cómo la sequía en Centro Europa está afectando también al suministro de energía. Las centrales húngaras, por ejemplo, se están parando. ¿En qué otros ámbitos impacta? Porque se usa mucha agua también para la inteligencia artificial, por ejemplo.
1: Bueno, como digo, el agua propiamente, vivimos en el planeta azul, es el planeta agua. Hablar de escasez en el planeta azul, si viniera alguien de alguna galaxia lejana, diría, estos humanos de este planeta azul están locos, hablan de escasez de agua en el planeta agua, en el planeta azul. Hacemos escasa el agua, como hacemos escaso el planeta. Ahora se dice, necesitaríamos 5 veces el planeta que tenemos, bueno, pero no porque el planeta sea escaso, sino porque no somos capaces de gestionar, vamos a decir, la ambición, a veces la codicia, generalmente presidida o encabezada por los más ricos, por los más poderosos, ¿no? Bueno, eso es así. Entonces, en principio, yo creo que el problema no es tanto de escasez como de buena gobernanza, de gobernanza democrática y ética de las disponibilidades reales del agua que la naturaleza nos ofrece, ¿no? Obviamente ese nivel de ambición desbordada se está, digamos, haciendo cada vez más dramática en forma de pretendida escasez por el cambio climático, que lo que hace no es que haya menos agua, sino que la variabilidad de pluviométrica, la variabilidad, el hecho de que antes normalmente ha sido siempre formado parte de la normalidad climática tener periodos más secos y periodos de más humedad o de más lluvias, pero el cambio climático está incrementando esa variabilidad climática, con lo cual se hacen más intensos, más fuertes, más duros, tanto los riesgos de sequía como los riesgos de inundación. Por crecidas fluviales, tormentas y precipitaciones fuertes. En esas condiciones, pues lógicamente tenemos que insistir en darle un enfoque a la gestión del agua, un enfoque a la gobernanza, un enfoque basado en los derechos humanos y basado en el principio de sostenibilidad. Si respetamos la función del agua, las funciones del agua, con la prioridad de garantizar la sostenibilidad de los ecosistemas, incluyendo la prevención de los momentos de sequía, y le damos un enfoque basado en los derechos humanos, dando prioridad a los usos, digamos, de los que depende la vida, podremos afrontar esos problemas de escasez que se producen, pues en efecto, por el desarrollo, en este caso, por ejemplo, brutal, de los centros de datos, que no solo multiplican como un nuevo usuario la cantidad de agua necesaria, sino que disparan de manera bestial, por ejemplo, el consumo de electricidad, con lo cual los acuerdos que se venían tomando frente al cambio climático en el uso de la energía quedan absolutamente sepultados, quedan absolutamente dinamitados. Tenemos que imponer criterios, digamos, de éticos y criterios de buena gobernanza para gestionar lo que son, digamos, las limitaciones del planeta, que no son escaseces, son limitaciones. Tenemos que vivir y podemos vivir felices y democráticamente, pero sabiendo que el planeta es limitado y no puede estirarse como si fuera de goma.
0: Pedro Arrojo, relator especial de la ONU sobre los derechos humanos al agua potable y al saneamiento, muchas gracias por su tiempo para esta entrevista a Europa Abierta.
1: Un placer, un honor estar con ustedes.
0: Vamos ahora hasta Francia. El castillo de Gaillon, en Normandía, está siendo restaurado. Su nuevo museo va a contar el capítulo español de su historia, cuando miles de personas que huían de la guerra civil, sobre todo mujeres y menores, se refugiaron en el primer palacio renacentista. Hasta allí ha ido el corresponsal de Radio Nacional en Francia, Antonio Delgado.
2: ¿Qué hacían cientos de mujeres y niños españoles en un chateau francés en el invierno de 1939?
3: Llegaron aquí, era febrero y no había calefacción ni nada, pero en

0: comparación con lo que había pasado durante la retirada, aquí estaban seguros, protegidos de la lluvia y de la nieve.
1: Un château es algo a medio camino entre castillo y palacio, dominando el pueblo de Gaillon, en Normandía, el primer château renacentista de Francia, durante siglos espléndida residencia de nobles, y luego prisión y cuartel y ruina.
2: Les Españoles, Blanche de Castilla.
3: Ah, oui, Blanche de Castilla.
1: En febrero del 39 llegaron allí, pasmados de hambre y frío, 450 mujeres y niños españoles.
0: Un tercio eran mujeres y dos tercios chavales. Un agente judicial vino a hacer un informe y se quedó sorprendido por la cantidad de niños. Estaban por todas partes, el castillo invadido de zagales.
2: Le château était envahi de gamins.
1: Al château de Gaillon lo están restaurando y el historiador Jean-Louis Breton ha desempolvado ese capítulo de su historia. La guerra civil acababa, centenares de miles de españoles huyeron a Francia, los hombres eran recluidos en campos de refugiados, a mujeres y niños los montaban en trenes de mercancía y los distribuían por el país.
4: L'Espagne, le même exode.
1: El diario local de Gaillon describió la llegada a la estación de esas madres con sus criaturas y sus pobres maletas, los trabajos apresurados para decentar el castillo, los juegos en el patio, un bebé de 3 años sonriendo pese a tener un pie amputado. Casi 9 décadas después, en unas viejas mamparas de madera se conservan dibujados a lápiz retratos infantiles, Luisito, Chicho, el aviso en castellano, reunirse en familia para comer, restos arqueológicos de un pasado no tan lejano.
5: Bah, la vie au château, bah, on était enfermé. C'était pas la vie de château, hein.
6: La vida en el château no era una vida de château, una vida palaciega. Sufrimos mucho.
1: Montserrat Casals era una de esas niñas, nacida en Aviñón, en Barcelona. Tenía 3 años cuando atravesó a pie los Pirineos con sus padres en la retirada.
5: No. No
6: tengo recuerdos, pero después tuve muchas pesadillas. Veía blanco y fuego y escuchaba gritos. Y mi hermano me decía, el blanco es seguramente la nieve, el fuego el que hacíamos para calentarnos, y los gritos, las personas que caían por los precipicios.
5: Les gens qui tombaient dans les ravins. On nous a mis à Gaillon y on nous a enfermés.
6: Llegamos a Gaillon y nos encerraron ahí. Estábamos encerrados, rodeados de guardias.
5: Avec des gardes autour.
7: No era un cuento de hadas. Ya se acordaba bien también de lo difícil que era la vida.
1: Yasmín Cuadrado conoce la historia por su madre, Josefa Llobert, recientemente fallecida, otra de las niñas del castillo.
7: Pero tenían de comer y no había bombas. Y en el tren les dieron a comer pan blanco. Y para ella era un regalo maravilloso. Y después llegó aquí en el castillo, andando desde la estación de tren, 2 kilómetros con frío, y cuando llegó aquí en el castillo, le parecía el castillo muy bonito, muy precioso. No había servicio para hacer caca y además tenían que dormir en la paja, pero el tiempo que pasó aquí era un descanso. Se sentía en seguridad. Y recuperaron un poco.
1: El château conserva su hermosa fachada renacentista, donde ahora hay una cuidada entrada de gravilla, entonces había una verja. Jean-Louis Breton.
2: Le dimanche, la sortie d'un certain nombre de Gaillon, de Gaillonais.
0: Los domingos, la distracción de algunos vecinos de Gaillon era venir a mirar a través de la verja a los refugiados españoles. Por los testimonios de estos, sabemos que a algunos no les gustaba mucho. Tenían la impresión de ser como animales de circo.
2: Como des animaux de circo qu'on venait voir derrière la grille. Il y a quand même eu à travers ces grilles.
0: A través de esa verja hubo intercambios de papelitos y cosas así. E incluso surgió algún matrimonio, romance a través de la verja.
2: Romance à travers la grille, voilà.
1: Con el paso de los meses, algunos se arriesgaron a volver a España. Otros, como Montserrat, se quedaron para siempre en Francia.
5: Y tengo una cousina que vive a Vilassar de Mar.
1: Montserrat, ¿cómo era ser un niño español en la Francia de la ocupación alemana y de la posguerra, donde había también mucha necesidad? ¿Cómo les trataban?
5: Oh, no muy bien.
6: Nos insultaban por extranjera, sucia española, vuelve a tu casa, vienes a comerte nuestro pan, no tienes nada que hacer aquí. Le preguntaba a mi padre, ¿por qué nos insultan todo el rato? ¿Por qué son malos con nosotros? Y un día mi padre dijo, no olvidéis nunca que sois exiliados. Francia os ha acogido, le debemos respeto, así que nos callamos y seguimos para adelante.
5: On lui doit le respect, donc on se tait et on subit.
1: La restauración del Château de Gaillon debe acabar en 2028. Una parte de su nuevo museo se va a dedicar a ese capítulo español de su historia. Montserrat Casals ya ha visitado de mayor el castillo.
5: Je suis allée avec ma fille quand il y a eu une porte ouverte.
6: Fui un día de puertas abiertas. Le dije a la guía, aquí hubo españoles. Y ella, sí, pero en una zona a la que no se puede acceder porque es peligrosa. Me enseñó la puerta y todo, sin saber que yo había sido una de ellos.
5: Y me mostró el endroit donde on était enfermé, sin saber que yo estaba là.
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8: Llegamos al final del programa con esta canción, C'est la vie. Es la última que Países Bajos ha presentado para Eurovisión. Fue para la edición de 2025. Esta semana hemos conocido que por segundo año consecutivo este país no va a participar en el Festival de la Canción por la presencia de Israel.
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8: En el control técnico, Susana Rincón, en la producción, Cristina Dorado, y en redacción, Lucía Riera, y quien les habla, Isabel Dolera. Gracias por escuchar Europa Abierta. Hasta mañana.

0: Bienvenidas, bienvenidos. La rivalidad entre Estados Unidos frente a Rusia, China, la tensión entre las grandes potencias, la competición de los gigantes tecnológicos o el peso de los servicios de inteligencia que vivimos en la actualidad recuerda a aquella Guerra Fría que se extendió entre 1945 y 1991 y que dividió al mundo en dos grandes áreas de influencia. Aquella confrontación fue más allá de los despachos de Washington y Moscú. La Guerra Fría también estuvo presente en las casas de las familias, en las relaciones de la gente. Aquella pugna entre potencias fue el caldo de cultivo para el espionaje, que fue la principal arma de uno y otro lado, con identidades falsas y con objetivos secretos. Ahí es donde encontramos a África de las Heras, una española reclutada por la URSS, que llegó a ser una de sus agentes de élite, una mujer que podría haber participado en México en la operación que acabó con la vida de Trotsky y que fue capaz de establecer en Montevideo una red de inteligencia soviética en América del Sur. Enseguida os contamos más sobre ella. También hablamos de las tensiones en Bolivia con nuevas protestas ciudadanas, de los efectos del Niño en Panamá y El Salvador, de cómo avanza la reconstrucción en Venezuela, donde dos meses después del terremoto vuelve a funcionar su aeropuerto principal. Además, despejamos para quien aún tenga dudas si México se escribe con J o con X. Y para terminar, un poco de country de la mano de la indiscutible reina de este género en Estados Unidos que nos ha dejado este martes. Me acompañan Francisco Carrión en la edición, Alberto Ortiz y Elisa Cepeda en la redacción, Cristina Dorado en la producción y Susana Rincón en la realización técnica.
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0: que estamos exigiendo al alcalde.
1: La crisis económica en Bolivia ya se ha cobrado una primera víctima política. El gobierno se vio forzado la semana pasada a destituir al ministro de Economía, José Gabriel Espinoza, después de ser censurado por el Parlamento. El presidente Rodrigo Paz ha designado ya este martes a Cristian Morales como nuevo ministro. Hasta ahora Morales era viceministro del Tesoro.
2: Panamá y El Salvador en alerta roja por el fenómeno del Niño.
1: Ambos países centroamericanos han declarado la alerta máxima en todos sus territorios para hacer frente a las condiciones climáticas extremas asociadas al fenómeno del Niño. La Organización Meteorológica Mundial prevé que el Niño evolucione rápidamente los próximos meses hasta convertirse en un episodio fuerte con mayor probabilidad de fenómenos extremos y desastres naturales.
2: El principal aeropuerto de Venezuela vuelve a funcionar tras un parón de 2 meses por el terremoto del 24 de junio.
1: El aeropuerto de Maiquetía, el más importante de Venezuela, volverá a operar vuelos comerciales a partir del 1 de septiembre. Lo hace después de un parón de más de 2 meses a raíz del doble seísmo que sacudió la costa venezolana el 24 de junio. El epicentro del terremoto se produjo precisamente en la zona de La Guaira, donde se ubica esta infraestructura. Maiquetía funcionará de momento con 2 terminales temporales construidas en tiempo récord. La terminal de salida tendrá 4.300 metros cuadrados y 4 puertas con una capacidad de 780 personas en la sala de espera. Recordemos que el aeropuerto ya había comenzado a operar vuelos de carga el pasado 5 de agosto.
2: Brasil impone una multa millonaria a TikTok.
1: Son casi 30 millones de dólares. Las autoridades brasileñas acusan al gigante chino y a su filial local de no respetar la legislación en el tratamiento de datos de niños y adolescentes. Desde hace unos meses el país exige que los usuarios menores de 16 años vinculen sus cuentas a las de sus padres.
3: Fica bien claro que nós estamos atuando.
1: Hay que dejar muy claro que llevamos ya bastante tiempo trabajando en procesos como este de sanción a TikTok, dice Waldemar González, director presidente de la Autoridad Nacional de Protección de Datos. Avanza además que tienen otros procesos de inspección en marcha. El organismo estatal insiste en que la sanción envía un mensaje al resto de plataformas. Recordemos que TikTok acordó la semana pasada pagar 400 millones de dólares para poner fin a una demanda en Estados Unidos en la que era señalada de recopilar datos personales de menores sin el permiso de sus padres.
2: El Constitucional colombiano avala la reforma de las pensiones impulsada por el expresidente Petro.
1: Con 7 votos a favor y 1 en contra, la Corte Constitucional del país ha referendado este martes la reforma previsional que impulsó Gustavo Petro durante su gobierno. El texto se aprobó en 2024, pero nunca llegó a entrar en vigor por las dudas sobre su legalidad que había mostrado precisamente este órgano. Ahora la ley queda aprobada casi en su totalidad. Incluye un paquete de pensiones para personas en situación de pobreza y para quienes no han cotizado los años necesarios. Eso sí, mantiene por otro lado la participación de los fondos privados. La norma no toca la edad de jubilación, que se queda en los 57 años para las mujeres y los 62 para los hombres. El nuevo sistema entrará en vigor, según la Corte, en abril del año que viene, aunque el actual presidente Abelardo de las Priellas ya ha anunciado que impulsará una contrarreforma.
2: El Salvador prorroga de nuevo el régimen de excepción.
1: La Asamblea Legislativa se prepara para ampliar otros 30 días el régimen de excepción. La prórroga es la número 54 desde que se aprobó la implementación de esta polémica medida en marzo de 2022. Hasta ahora se ha saldado con cerca de 100.000 detenciones de personas que son supuestamente miembros de pandillas o que tienen presuntos vínculos con estas bandas. Es una medida ampliamente criticada por las organizaciones de derechos humanos, suspende garantías constitucionales para toda la población y ha provocado denuncias de detenciones arbitrarias, torturas y vulneraciones del proceso.
2: El líder indígena asesinado en Perú llevaba años recibiendo amenazas.
1: Américo Pascual Atomisha era el líder de la comunidad Xeninca. Fue asesinado este domingo en la región de Ucayali, fronteriza con Brasil. Una de las organizaciones dedicadas a la defensa de la selva tropical asegura ahora que Américo llevaba desde 2020 denunciando la presencia de invasores en su territorio y las amenazas que recibía. Ibeth Peña Dávila es representante del Consejo Directivo de la organización regional Ucayali.
4: El hermano Pascual no fue asesinado más que por defender su territorio, por defender ese legado que nos han heredado nuestros ancestros, porque nosotros como pueblos originarios estamos defendiendo día tras día, año tras año, siglo tras siglo, nuestra autonomía y libre determinación.
1: La organización advierte de que hasta 5 líderes indígenas se encuentran actualmente amenazados en la zona fronteriza y piden que se lleve a cabo una investigación para garantizar que el asesinato no quede impune.
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0: Hoy queremos hablar de África de las Heras, o de María de la Sierra, o de María Luisa, o de Patria. En realidad, todas eran la misma mujer, aunque vivió con muchas identidades. Fue una española que llegó a convertirse en la espía soviética más importante del siglo XX y una pieza clave de la KGB durante la Guerra Fría, Francisco.
1: Nació en Ceuta y siendo muy joven, abrazó las ideas comunistas en los años previos a la Guerra Civil. Los servicios secretos soviéticos vieron en ella un talento para el espionaje y durante décadas asumió vidas distintas para ellos, creó redes clandestinas y participó en operaciones tan decisivas como el asesinato de León Trotsky, el gran rival político de Stalin. Con el tiempo acabó en Uruguay, donde todos la conocían como María Luisa, una modista amable que también cuidaba niños. Así la conoció Laura Ramos, que reconstruye ahora la vida de esta mujer en Mi niñera de la KGB, un libro que combina investigación histórica y memoria familiar y que edita Lumen.
0: Laura Ramos, bienvenida a Hora América.
2: Muchas gracias, Raquel y Francisco.
0: Hablábamos de esa mujer de las Heras que cuidó de usted y de otros niños de Montevideo durante los años 60 y 70. Era en realidad una legendaria espía de la KGB y usted fue una de lo que luego se ha llamado como los niños de María Luisa, ¿no? Háblenos de ella, ¿cómo era? ¿Qué relación tenían?
2: Bueno, ella era una, se presentaba ante los amigos como una modista de alta costura española. Todos decían que era muy encantadora con su simpatía andaluza, creían que era andaluza por su tez morena. Ella en realidad había nacido en Ceuta, en el norte de África, pero eso lo sabían muy pocos. En general se la pensaba como una española andaluza, y era muy simpática y se ofrecía al grupo de intelectuales uruguayos al que pertenecían mis padres, se ofrecía a cuidar a los niños. Obviamente como un gesto amistoso, porque ella decía que adoraba a los niños y dejaba traslucir como el brillo de una lágrima en recuerdo de su hijo, de su presunto hijo Julián, que había muerto, había dicho, a los 12 años. Bueno, yo cuando empecé a investigar, descubrí, fui a Ceuta y en el ayuntamiento me dieron el certificado de defunción de ese niño. No se llamaba Julián, no había muerto a los 12 años. En realidad ella, el único hijo que tuvo fue con un militar. A los 19 años se casó con este joven también militar en Ceuta y tuvieron un bebé que murió a los 6 meses de meningitis. De eso me enteré en Ceuta, ¿no? Bueno, y ella se presentaba de esa manera, los uruguayos conmovidos por este niño muerto a los 12 años, le dejaban sus niños para que ella los cuidara. Esa era su manera inteligente, brillante, de introducirse por la puerta grande de la vida doméstica de los uruguayos, a través de los niños, ¿no? Pero bueno, nosotros no éramos más que una cobertura, porque en realidad ella, que era, como dijeron ustedes en la presentación, una espía de élite, su misión en Uruguay no era espiar a este pequeño grupito de intelectuales, sino era recibir a los espías soviéticos que iban a Estados Unidos a espiar los secretos de la bomba atómica. Ella los recibía en Montevideo y les daba documentos falsos para que estos espías pudieran entrar a Estados Unidos con documentos uruguayos. Entonces ella lo que hacía era recorrer los pueblitos del interior del Uruguay y se iba a los cementerios a buscar las tumbas de los niños muertos. Y si las edades de esos niños muertos coincidían con las edades de los espías que le iba a mandar la Unión Soviética, ella les solicitaba el certificado de nacimiento y con este certificado en Montevideo les hacía los documentos falsos. De modo que estos espías de soviéticos de 2 metros de altura y rubios de ojos azules se llamaban Ramón González, digamos, porque entraban a Estados Unidos como uruguayos. Bueno, porque ella además era radiotelegrafista y tenía una radio en su casa. Yo nunca la vi, pero cuando estuve investigando para el libro, otro de los niños a los que ella cuidaba me contó que había visto abajo de una máquina de coser la radio, un aparato que le llamó la atención, y el hermano de este niño, o sea, otro niño de María Luisa, había visto la antena, pero ninguno de los dos preguntó nada porque ya sabían que no había que preguntar.
1: Laura, su relación con María Luisa fue real, lo estamos escuchando, ¿no? Pero ahora también sabe que fue parte de una operación de inteligencia, de espionaje ruso. En el libro dice que se sentía tomada en serio por María Luisa. Ahora, tras la investigación que ha hecho, ¿se siente utilizada? ¿Qué siente ahora hacia ella?
2: No, yo no me siento utilizada porque yo era una niñita y yo creo que esto de cuidar a los niños sí lo hacía para introducirse en las casas, pero no me sentí utilizada. Los que se sintieron utilizados fueron los amigos diplomáticos. Por ejemplo, ella tenía en este grupo de amigos había un escritor que había hecho la carrera diplomática y terminó como cónsul en Italia, en Génova. Que era una familia, ella era madrina de los hijos, la adoraba el cónsul y la esposa, la habían invitado a vivir con ellos en Europa, porque él siguió la carrera diplomática, luego fue embajador, y ellos sí fueron utilizados. Ella les llegó a pedir en Génova, entre lágrimas, diciéndoles unas mentiras absurdas, que le dieran un pasaporte en blanco. Imagínense. Pedirle a un diplomático que le regale un pasaporte en blanco es como, no sé, mandarlo preso a una cárcel internacional.
3: Señora Ramos, María Luisa tuvo una vida de entrega absoluta, podemos decir, a la causa soviética, pero también, como apuntaba al principio, como explica en el libro, tenía una personalidad arrolladora, era amante de la aventura, y con este contexto que ahora tiene, gracias a su investigación, no sé si nos puede decir hasta qué punto cree usted que ella actuaba realmente por una convicción ideológica, que se comprometió con la causa, con el comunismo, o que era más bien un mundo que le atraía y que vio una salida a esa alma aventurera.
2: Bueno, es posible, sí, y también es posible que ella haya visto este mundo político como una salida a su alma aventurera. Desde luego que deben haber coincidido las dos cosas, ¿no? Ella venía de Ceuta, que es una ciudad militar árabe, ¿no? Con una geografía árabe y con un estilo de vida árabe. Yo estuve ahí, hay como una mezcla de España y de Marruecos y del mundo árabe. Ella venía de esta ciudad en una familia católica muy, muy estricta, y cuando se desintegra su familia porque muere su padre, ella se refugia en Barcelona, y justo Barcelona estaba como tomada, digamos así, por la República en el 1937, ¿no? Ella fue justo en el punto más álgido de la guerra civil, cuando explota todo. Y tenía 20 años, se dejó seducir por este mundo y coincidió con su sed de aventuras. Y tal vez también con su sed de fabulaciones, porque yo encontré en esta investigación, porque estuve también en México y en Montevideo, encontré que ella mentía gratuitamente, o sea, había mentiras que no hacía falta que las hiciera para la KGB. Las hacía por amor al arte de la mentira. Ella decía que era hija de una gitana, y que su padre, sí, el militar de Ceuta, que en realidad ella decía que era su tío, porque su tío había sido militar, en realidad su tío había sido del bando franquista, pero ella decía que había sido republicano, después yo descubrí que había sido franquista, no republicano, pero ella decía que había sido republicano. Este tío, ella decía que era su padre, y su madre decía que no era su verdadera madre, sino que en realidad había sido hija de una gitana. Y esta mentira se la decía también a sus amigos soviéticos. No hacía falta para la KGB, para el destino de la revolución mundial, que ella dijera que era hija de una gitana, y sin embargo la decía. Entonces, bueno, ella como se transformó en un modo de vida, la mentira, la fabulación, la aventura. Entonces, bueno, debe haber dado cauce, digamos, a todas estas inclinaciones que tenía. A la vez se cuenta, y esto yo lo diferencio en el libro, las fuentes, ¿no? Diferencio cuando algo viene de un documento, como lo que encontré en que

0: Cambridge o de una habladuría en el barrio o de un blog de republicanos. Encontré en un blog en varios blogs de republicanos en internet que contaban que ella había salvado a miles de republicanos que huían de España por los Pirineos. Y también contaban que ella se había metido en la sede de la Gestapo en París, disfrazada de mujer de la limpieza, y que había encontrado en una papelera papelitos con los nombres de republicanos, con listas de republicanos que iban a ser ejecutados y que ella los salvó. No sé cuánta seriedad pueden tener estos testimonios, porque no son documentos, digamos, acreditados, pero son fuentes y yo las cuento en el libro. O sea que ella a la vez pudo haber sido una heroína. Bueno, también se cuenta que se tiró en paracaídas sobre las tropas nazis en la Segunda Guerra Mundial, en Ucrania, luchando del lado de la Unión Soviética. De modo que es un caleidoscopio la vida de María Luisa. Es una heroína, es una asesina, era una mujer encantadora. Participó en el asesinato de Trotsky, que era el héroe de mis padres. Para mí fue una herida tremenda enterarme de eso. Ella se introdujo en el secretariado de Trotsky en México, tenía 30 y pico de años, o 30 años, era una mujer muy atractiva.
1: Vemos en este libro a una espía muy diferente al que nos han retratado en el cine, ¿no? ¿Qué le sorprendió más sobre cómo funcionaba internamente y de manera real ese espionaje soviético?
0: Bueno, me impresionó, bueno, lo que más me choqueó fue estar en la sala donde ella asesinó a su tercer marido, al que envenenó presuntamente, que era otro espía soviético. Eso me impactó, haber tomado la merienda en la misma sala donde se produjo este asesinato, este envenenamiento. Y en cuanto a las tácticas de la KGB, digamos, lo que me impresionó la inteligencia de ellos. Como cuando mi hermano me dijo, Laura, ¿te acordás de María Luisa? Yo inmediatamente le contesté como una flecha, María Luisa la modista. No le dije María Luisa, la señora que nos cuidaba. Dije la modista, o sea, los soviéticos habían logrado que todos los uruguayos que la conocimos, bueno, yo soy argentina, pero digamos, ese grupo de uruguayos, los que la conocimos, que asociáramos pegáramos el apelativo la modista a su nombre. Ya su nombre era inofensivo, ¿no? Porque María Luisa.
2: Pues Laura Ramos, autora de Mi niñera de la KGB, que edita Lumen, que como hemos comentado, pues acerca más a la figura de esta espía española, que fue una de las más importantes, si no la que más, del siglo XX para la KGB. Y bueno, además de autora, aparte de esa historia, como nos apuntaba ahora. Muchísimas gracias por compartir este ratito con nosotros en Hora América. Ha sido un placer.
0: Muchas gracias a ustedes. Un gran saludo.
1: Muchas gracias.
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0: Esta semana cerramos temporada y hoy queremos recuperar un tema que en su momento dio mucho de qué hablar. Recordarán que la presidenta de la Comunidad de Madrid, Isabel Díaz Ayuso, protagonizó un polémico viaje a México. Su discurso sobre la conquista levantó ampollas y entre las cuestiones que más se comentaron fue la forma de escribir el nombre del país, México con J, en lugar de escribirlo con X. Pero, ¿por qué es más respetuoso escribir México con X? ¿Qué es lo que recomienda la Real Academia Española? Para resolver esta duda, hemos consultado al palabrero de Radio 5, Juan Antonio Vázquez.
1: Últimamente parece que hay algo de polémica con

Ernesto, México. ¿Se debe escribir con X o mejor con J? Bueno, lo que está claro es que México se pronuncia México en castellano y no México, que a veces se oye. Aunque cierto es que es más habitual escuchar Texas cuando debería ser Texas. En este caso, el influjo de la pronunciación del inglés es mayor, ya que Texas, que antaño fue mexicana, acabó cayendo bajo dominio estadounidense. Entonces, si México y Texas se pronuncian así, ¿por qué se suelen escribir con X? Esto es lo que se llama un arcaísmo gráfico, uno de esos casos, no el único, en el que se rompe un poco el mito de que el castellano se escribe igual que se pronuncia, y es que antiguamente, antes de que se generalizara la pronunciación J, México se decía México, como también se decía caixa o dejar, en vez de caja o dejar. La ortografía de 1815 ya fijó que para esas palabras se debería utilizar siempre la J, ya que el sonido she había desaparecido totalmente. Sin embargo, quedaron vivos algunos arcaísmos ortográficos en los que se seguía utilizando la X, aunque ya se pronunciara como J, como los casos citados de México o Texas, o también el estado de Oaxaca en el propio México, así como algunos apellidos como Mejía o Jiménez, cuando estos se escribían con X, a pesar de corresponderse con la pronunciación castellana con J. Así, por ejemplo, la variedad de una uva conocida como Pedro Jiménez se pronuncia así, aunque ese Jiménez se siga escribiendo con X, si bien también se escucha mucho decir Ximénez e incluso Ximénez cuando se pierde ya la referencia de su pronunciación original. La academia admite que estas variantes se puedan escribir con X y con J, México, Texas, etc. Aunque, eso sí, no se puede meter en el tema de los apellidos porque estos van por libre. En cualquier caso, también hay que atender a la sensibilidad de la gente y en este sentido, los mexicanos lo tienen claro de forma unánime. México se escribe con X y pretender otra cosa es poco menos que ofender.

0: Y terminamos con música porque anoche fallecía la reina del country, Alberto.
1: Sí, la mítica cantante estadounidense, autora de este Jolene que escuchamos, fallecía en la noche de este martes, así lo comunicaba su sobrino.
2: Hey everyone, my name is Brian Seaver, son of Cassie Parton. And I'm representing the Parton and Owens family.
1: Que en nombre de su familia anunciaba la muerte de la que consideraba una hermana, una sobrina y una abuela de varias generaciones. Parton ha muerto a los 80 años, nació en 1946 en Tennessee, en el seno de una familia numerosa y humilde, fue la cuarta de 12 hermanos. Pronto empezó a cantar en la iglesia de su pueblo, aprendió a tocar la guitarra tan solo con 10 años. Fue aquel el inicio de una prolífica carrera que ha dejado más de 100 millones de grabaciones y que la ha convertido en toda una referencia de el country, en una revolucionaria de la música popular norteamericana, con canciones como este Jolene que escuchábamos o este Eagle, When She Flies, que toca en esta ocasión con el artista puertorriqueño José Feliciano.

0: Además de su faceta como cantante, que le ha valido más de 10 Grammys y otras decenas de nominaciones, Parton fue actriz, participó en películas como The Best Little Whorehouse.
1: Well, the news has come. Just got a call from the sheriff. And we are closed down. Immediately and permanently.
0: The Best Little Whorehouse. Además de eso, condujo programas de televisión e incluso creó un gran parque temático en su ciudad natal, en Tennessee, que llamó Dollywood. Pero sobre todo, Raquel dejó himnos musicales inmortales como este, I Will Always Love You.

0: Las 5, las 4 en Canarias.
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0: Meta llega a un acuerdo para evitar el juicio por la adicción de menores a sus redes sociales. La matriz de Instagram y Facebook se compromete a pagar más de 16.000 millones de dólares sin reconocer su culpabilidad. Laura Alonso.
2: Sí, pero comprometiéndose a poner en marcha en el plazo máximo de 6 meses medidas que protejan a los menores. Por ejemplo, Facebook e Instagram están obligadas a eliminar las cuentas de los niños de hasta 13 años, silenciar las notificaciones durante el horario escolar y bloquearlas durante la noche. También deberán establecer un límite de 2 horas de uso diario de las plataformas y enviar a los usuarios notificaciones cada 15 y 30 minutos de uso. Un acuerdo histórico, decía la fiscal general, que acusa a Meta de poner en peligro a los niños a sabiendas, de provocarles un uso compulsivo de las redes que deriva, dice, entre otros, en problemas de salud mental y en trastornos del sueño. Con estas medidas y esos casi 17.000 millones que se ha comprometido a desembolsar, Meta evita el juicio que agrupa las reclamaciones de una treintena de estados norteamericanos y su director ejecutivo Mark Zuckerberg evita además comparecer ante la justicia.
0: Exteriores sigue sin confirmar la presencia de víctimas españolas en Nepal por la violenta riada en la frontera con el Tíbet que ha dejado decenas de muertos y centenares de desaparecidos. En el caso de confirmarse la presencia de compatriotas en esta catástrofe, el ministerio informará primero a sus familias. De momento, la Embajada de España en Nueva Delhi y el Consulado Honorario en Nepal siguen de cerca la situación con los servicios de asistencia preparados para prestar ayuda a las posibles personas afectadas. Aquí en España, las fiestas en Noain siguen con total normalidad, según el Ayuntamiento del Valle del Orce, en Navarra, pese al accidente durante el chupinazo en la plaza del Ayuntamiento, cuando varios cohetes han prendido en el interior del balcón de la casa consistorial, provocando su explosión en una zona en la que se encontraba un elevado número de personas. 3 han resultado heridas con quemaduras graves, trasladadas al hospital, y medio centenar han abandonado el lugar con heridas leves.
3: Y nada, y han lanzado el cohete, el primero ha ido para arriba, el primero ha ido bien, como siempre, todos lo hemos celebrado, y pues siempre lanzan muchos cohetes, y solamente se ha podido disfrutar del primero, porque el resto se ve que se han prendido y se han explotado todos en el balcón. Y eso, se ha llenado de humo y rápidamente han salido todos del balcón, y la policía ha tenido que subir a ayudar, como a evacuar el... Eso, pues ya está, pues nada, pues eso ha pasado.
0: No habrá homenaje en el Camp Nou a los futbolistas del Barça que ganaron el Mundial y que estaba previsto inicialmente para mañana. Estamos en Barcelona, Germán García.
4: En efecto, el Barça ha hecho oficial que mañana no habrá homenaje a los 8 internacionales campeones del mundo en la previa del partido contra el Athletic Club de Bilbao, como muestra de rechazo a la carga policial que sufrió un aficionado del Barça domingo pasado en los aledaños del Martínez Valero de Elche por llevar una bandera estelada. El presidente Joan Laporta considera que no se dan las circunstancias para un acto de este tipo, al tiempo que pide que sea una jornada de exaltación de la estelada.
5: Este acto no se hará.
6: Este acto no se hará. En él queríamos hacer un reconocimiento a los jugadores del Barça que ganaron el Mundial y nos lo había propuesto la Federación Española, pero no lo haremos finalmente porque no será ni en el entorno ni en el momento más apropiado.
5: Y por tanto, no lo haremos.
4: El club, por cierto, se ha puesto en comunicación con el afectado, con el chaval, un menor de edad, y también con su familia para mostrarle su apoyo y también ponerse a su disposición.
0: Las tormentas continúan mañana en el norte del país. Galicia es la comunidad más afectada por la borrasca que ha entrado en la península y no será hasta el viernes cuando se estabilice la situación atmosférica de este frente que no llegará al Mediterráneo. Ojo al riesgo de incendios porque según la EMET habrá peligro muy alto o extremo en buena parte de la franja central oriental de la península debido a las altas temperaturas y a las rachas de viento. De hoy es el fuego que se ha declarado en Villafranca de Ebro en la provincia de Zaragoza y que hace unas horas obligaba a interrumpir la circulación en la AP2 y la ARA1 en el punto kilométrico 30. Pues bien, en la AP2 ya han habilitado un carril para que pueda continuar la circulación y también ha quedado abierta ya esa carretera ARA 1 en sentido Barcelona.
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7: Ayer el presidente de Ruanda, Paul Kagame, en el Foro Africano para el Cambio de Mentalidad, apostaba por mejorar la integración del continente, una realidad que, más allá de sus palabras, es difícil de conseguir. Estos días, Kagame está cuestionando los logros alcanzados entre República Democrática del Congo y los rebeldes del M23 para acabar con la guerra en Kivu. De allí, Ruanda extrae legalmente coltán y cobalto necesario para modernizar su industria. Sin embargo, las injerencias no son únicas en el continente. Al norte, la frontera entre Sudán y Etiopía se está convirtiendo en un polvorín. Durante la tarde de ayer, las autoridades del ejército sudanés anunciaban haber interceptado otro dron procedente de Etiopía, apenas unos días después de una incursión de este tipo. El primer ministro etíope, Abiy Ahmed, lo niega, como niega también ser el responsable de los ataques con drones a sus enemigos en los estados de Amhara y Tigray. Apenas 4 años después del acuerdo de paz de Pretoria, los puentes entre el Frente de Liberación Popular de Tigray y el gobierno federal de Etiopía parecen haber colapsado. La tensión se respira en el aire mientras el suelo de la llamada cuna de la humanidad sigue recordando los cuerpos de las 800.000 personas muertas durante los 2 años de guerra abierta entre ambos bandos. Soy Juan Morello, esto es África Hoy. Vamos a hablar mucho de Etiopía estos días con un experto conocedor de su política y su cultura. Hoy nos centraremos en repasar el último año de gobierno de Abiy Ahmed y la situación en Tigray. Mañana descubriremos su cultura, lengua, inmenso legado histórico, etnografía y geografía. Mientras, en la segunda parte de esta edición nos metemos en las minas de Kolwezi, en el cinturón del cobre congoleño, para contar por qué los trabajadores artesanales se juegan la vida en una mina sin las mínimas condiciones de seguridad. Y es que el derrumbe esta pasada semana de una explotación en República Centroafricana ha reabierto el debate de la responsabilidad en este tipo de desastres, gobiernos o ciudadanos. Mario Lozano Alonso, profesor de GES etiópico en la Universidad Eclesiástica San Dámaso, autor del libro Historia de Etiopía, editado por Catarata en 2022 y director de la web Reino de Aksum, AKSUM, Cultura Etíope y Eritrea. Buenas tardes.
8: Buenas tardes, encantado de estar con vosotros.
7: Mario, en una frase corta, ¿cómo definirías a Etiopía?
8: Pues Etiopía, así resumiéndolo mucho, es un país de muchos contrastes y además una sorpresa inesperada para los que lo visitan. Una tierra maravillosa.
7: ¿Cuántas Áfricas hay en Etiopía?
8: Pues en realidad estamos hablando de 3 y además muy diferentes. Tendríamos el núcleo cristiano ortodoxo que lleva ahí desde el siglo IV, luego está la Etiopía musulmana al este, que también es tan antigua como la propia presencia musulmana en la península arábiga, porque los primeros musulmanes aparecen ya allí en el 615. Y por último estaría esa África del sudoeste del país, ¿no? Con todas esas que hasta hace poco pues han estado viviendo prácticamente en la prehistoria, ¿no? Sería la zona del Lomo, ese sudoeste tan rico que es donde además nace el café.
7: Mario Lozano Alonso, estamos hablando mucho de Etiopía en estos últimos meses, desde la inauguración de la gran presa del Renacimiento hasta la pugna por Eritrea para llegar al mar. ¿Cómo resumimos la acción exterior de Etiopía en estos últimos tiempos?
8: Bueno, Etiopía es una potencia media y un actor muy relevante en el Cuerno de África. Hay que tener en cuenta que es el país sin salir del mar más habitado del mundo, con 110 millones de habitantes ahora mismo, y para ellos pues la cuestión de obtener un puerto se ha vuelto pues prácticamente una cuestión existencial, ¿no? Pero bueno, más allá de todo esto, que es un poco la cortina de humo que está tirando el gobierno, hay muchos problemas a nivel interno que preocupan y además pues mucho a los diferentes analistas, ¿no? Es una situación en la que hay varios grupos guerrilleros, mucha inestabilidad. Esto pues sazonado con un marco económico muy preocupante, con un BIR, que es la moneda local, muy debilitado por la inflación y por la devaluación que ha sufrido durante los últimos meses. Todo esto está haciendo que haya una verdadera tormenta perfecta.
7: Ahora te preguntaré también por la economía, pero vamos a centrarnos primero, porfa, en cómo es la figura de Abiy Ahmed, el Nobel de la Paz, que va con gafas de sol y es el primer ministro del país.
8: Sí, él se hizo con el poder en 2018, después de ser elegido por el antiguo partido dominante de la política etíope, desde hasta la actualidad, pues ha cambiado mucho. Y pensemos que cuando se le nombra primer ministro, es un hombre joven, con formación universitaria en Estados Unidos, ¿no? Uno de tantos neopentecostales que están ahora surgiendo en el país. que prometía democratizar, liberalizar la economía y poner fin a todos
7: Mario
8: los
7: conflictos Lozano Alonso
8: que estaban acechando al país en aquel momento, sobre todo la cuestión Oromo, ¿no? Sin embargo, bueno, después de ganar el Premio Nobel de la Paz, pues por poner fin a la guerra con Eritrea, a todo este conflicto abierto que llevaba tanto tiempo latente, pues dio algunos pasos hacia el autoritarismo, sobre todo porque cuando la gente vio que las reformas no iban a la velocidad que les habían prometido, volvieron a tomar las calles. ¿Cuál fue la respuesta de Abiy Ahmed? Pues más represión, volver a las viejas prácticas del Partido Único, que ahora se renombró como Partido de la Prosperidad, y le ha dado pues como un tamiz muy moderno y muy progresista, sobre todo de cara a la comunidad internacional, que es lo que le importa, ¿no? Sin embargo, a nivel interno, pues las cosas han cambiado más bien poco. Hay muchos detractores y muchos defensores, casi te diría a partes iguales en la actualidad en Etiopía, pero lo cierto es que la situación no ha mejorado demasiado. Por eso lo convierte en un personaje bastante polémico.
7: Polémico, pero tiene su tirón, ¿no? En las redes sociales y en el mundo de hoy. Te quería preguntar cómo han evolucionado las tensiones entre el Frente Popular de Liberación de Tigray y el gobierno federal en estos últimos meses.
8: Lo cierto es que después de un tiempo en el que ha habido un gobierno interino, Tigray estaba elegido por el gobierno federal. Hace poco, Debretsion Gebremichael, que es el líder del TPLF, ha retomado el poder de la región y además pues ha retomado, valga la redundancia, esa retórica antigubernamental, elevando el tono, elevando también pues las acusaciones de que el gobierno de Addis Abeba continúa ejerciendo un genocidio contra el pueblo tigrino y reclamando pues que se cumplan los acuerdos de Pretoria, ¿no? Lo cierto es que la tensión ha aumentado. Yo no creo que vaya a terminar en una guerra abierta, principalmente porque los tigrinos están muy, muy debilitados, ¿no? Ya no es la fuerza que ellos tenían en 2020, principalmente pues porque el gobierno federal ha logrado, pues con la de Emiratos Árabes Unidos y el apoyo de otros aliados internacionales, pues vencer completamente a los tigrinos.
7: De hecho, a inicios de verano daban por colapsado los acuerdos de paz de Pretoria. ¿Qué te parecen los argumentos esgrimidos por cada bando? ¿Son razonables?
8: Bien, al final esto es una cuestión de lucha de poder, ¿no? El TPLF se vio marginado en su momento por Abiy Ahmed, que de repente los apartó de todas las estructuras de poder que llevaban 30 años pues prácticamente dirigiendo, y eso generó mucho rechazo entre los tigrinos, que empezaron a verse como perseguidos por el gobierno de Addis Abeba. Ambas partes

0: puedes decir, vale, tienen sus argumentos, tienen sus razones, pero esto no es una cuestión de quién tiene razón, sino de cuánta cuota de poder me estáis ofreciendo, que al final es lo que suele suceder en la política etíope. Abiy Ahmed no le está concediendo nada al TPLF, lo sigue manteniendo marginado a Yemekele, que es la capital del Kilil de Tigray, y eso, pues bueno, escuece y obviamente hace que las tensiones pues se vayan a seguir tensionando cada X tiempo. Además que hay una zona que es la de Wolkait, que sería la región occidental de Tigray, que sigue estando ocupada por el gobierno federal y por Fano, esas milicias Amara que siguen activas y que son una pieza más de este rompecabezas de conflicto etíope.
1: En estos últimos tiempos hemos tenido elecciones y la apertura de un diálogo nacional. No es el único abierto en África, que es como muy habitual tratar de contener las pulsiones apelando al sentimiento nacionalista, pero ¿es un método efectivo para acabar con la crisis interna? Porque hay muchos actores que reclaman sus vindicaciones. Estamos hablando del TPLF, pero también las milicias Fano en Amhara y el Ejército de Liberación de Oromo.
0: Bien, estaba cantado que Abiy Ahmed iba a ganarlas, ¿no? Prácticamente no ha habido participación de la oposición, o cuando la ha habido se han puesto muchas pegas, además de que ha habido regiones enteras como Tigray que no han podido participar y otras como en Amara o en Oromia, donde ha habido pues zonas enteras donde no se ha podido ejercer el derecho al voto. Con respecto a toda esta comisión de reconciliación, ¿no? Todo este acuerdo que se ha empezado a pergeñar ya en 2021 y que este 15 de julio empezó a celebrar esta conferencia, hoy en Addis Standard, que es un periódico etíope, eran muy duros con todo esto, ¿no? Y decían que bueno, que muy interesante, que muy bonita la idea, pero que no deja de ser algo que Abiy Ahmed está ofreciendo de cara internacional más que a nivel interno. El Congreso Federal Oromo ha dicho que le parece que es una charada, que no tiene ningún sentido. El TPLF tigrino no participa, igual que el Ejército de Liberación Oromo, el OLA famoso, tampoco está representado. Y, por supuesto, las diferentes guerrillas de Fano no participan en ello. Entonces, ¿qué cabe esperar de esto? Pues papel mojado, se reunirá Abiy Ahmed, se hará la foto grandilocuente y se acabó.
1: En el terreno económico, bueno, hemos visto durante la reciente visita de Recep Tayyip Erdogan, vimos unos vídeos de las calles de Addis Abeba donde se mostraba la magnificencia de la ciudad. Te quería preguntar si están así y, Mario, si la administración es capaz de asumir tanta tarea, tantos proyectos de desarrollismo.
0: Sí y no. Vamos a ver, en términos macroeconómicos, que es lo que el gobierno de Abiy Ahmed saca pecho, es cierto que el país está volviendo a esas cifras mastodónticas de crecimiento anual del PIB. Estamos hablando del 9,6, el 10%. De hecho, este año quiero recordar que el Fondo Monetario Internacional le daba la cifra más alta de crecimiento de todo el continente africano. Pero claro, cuando ya nos movemos de lo macro a lo micro y hablamos de la devaluación del BIR, de esa pérdida brutal de poder adquisitivo de los etíopes, pues ya vemos que hay un panorama que a nivel de calle es desolador, ¿no? O sea, lo que antes se podía hacer con 100 euros, pues al cambio ahora necesitarías 500. Es un país que al final, aunque ha apostado mucho por las energías renovables, si quieres llenar el depósito de gasolina, proporcionalmente te cuesta mucho más caro que aquí en Europa, ¿no? Con respecto a los salarios que siguen siendo allí de miseria. Cierto que el gobierno ha invertido mucho en la capital, que es un poco su escaparate, ha derribado zonas enteras de chabolas, ha construido museos, parques. Bueno, el que haya ido a Etiopía, a Addis Abeba hace 20 años, no reconoce la ciudad en actualidad. Pero claro, esto es un escaparate, ¿no? Hay muchos proyectos de infraestructuras, es un país enorme, muy complejo desde el punto de vista orográfico y donde siguen siendo necesarias muchas infraestructuras, ya no solo grandes aeropuertos, como que está planteado en Bishoftu, ¿no? Que va a ser el más grande de África, o estas autovías como la que hay desde Addis Abeba a Dama, sino también carreteras que permitan que, por ejemplo, de la Libela a Addis Abeba, el recorrido en avión, que es de media hora, aproximadamente, en coche puede ser 2 días, ¿no? Entonces, eso también requiere inversión en infraestructuras por parte del gobierno. ¿Cuál es el problema? Pues que en la actualidad hay muchas zonas que hay guerrilla y que están evitando que se complete toda esa red de infraestructuras.
1: Addis Abeba es, estamos hablando como una de las nuevas sedes de la geopolítica mundial. China, Rusia, India, Turquía o la Unión Europea han pasado por la capital etíope en este año, pero además es la sede de la Unión Africana. O sea, ¿cómo es el presente de este centro de poder o cómo crees que va a prosperar la geopolítica alrededor de Addis Abeba?
0: Yo creo que en ese sentido va a mantener. Abiy Ahmed es un político que a nivel exterior es muy hábil. Ha sabido, por ejemplo, buscarse un aliado muy fiel, que es Emiratos Árabes Unidos, que es el que le ha facilitado el ingreso en los BRICS Plus. Y además, pues está logrando conseguir lo que le interesa a Etiopía, que es el oro, que se ha convertido ya en su principal exportación por encima del café. Y en ese sentido, Addis Abeba va a seguir siendo la capital diplomática de África.
1: Hasta aquí esta primera parte de este díptico destinado a Etiopía, un país de 135 millones de almas y una riqueza cultural y etnográfica inigualable. Mañana hablaremos de ello también con Mario Lozano aquí en África Hoy. La actividad minera en África está dividida en dos mercados, el regulado y el artesanal. Los mineros de los yacimientos artesanales, abandonados tras su explotación o por su peligrosidad y sin infraestructura, acuden a esas minas para ganar un sustento vital que no pueden obtener por otros medios. Vamos ahora a ofrecerles un reportaje que emitimos el pasado noviembre sobre la situación de la ciudad minera de Kolwezi, en pleno cinturón del cobre africano, en el marco del megaproyecto del Corredor Lobito. Una línea que conecta el corazón de África con el código PIN de nuestra identidad digital.
2: El Copperbelt es una región de África Central, una región fronteriza que está a caballo de dos países, Zambia y otro sería la zona sur de la República Democrática del Congo.
1: Una línea que une el cinturón del cobre con el puerto atlántico de Lobito, en Angola. A esa línea la llaman el Corredor Lobito. El coronel José Ignacio Castro Torres es analista del Instituto Español de Estudios Estratégicos.
2: Pues toda esta zona es rica sobre todo en cobalto, en cobre y otros minerales básicos y las están demandando por todos los rincones del planeta.
1: Para nosotros los europeos, eso de las tierras raras nos suena extraño, sin embargo, lo inunda todo.
3: Tiene unas propiedades magnéticas, fosforescentes, que le hacen un uso infinito.
1: Carlos Velando es geofísico dedicado al descubrimiento de recursos naturales.
3: Las lentes de las cámaras, toda la tecnología LED, tema de propulsión marino, en medicina, es decir, el tratamiento de cánceres y tumores, en tubos y máquinas.
1: Pero el camino hasta nuestras casas requiere una gran inversión. 28 años de guerra civil en Angola convirtieron una red ferroviaria en un amasijo maltrecho de vías. El poco asfalto se convirtió en arena. A 1.500 kilómetros de allí, en el sur de la República Democrática del Congo y el norte de Zambia, es hoy la esperanza de la supervivencia digital para Europa. Ursula von der Leyen, presidenta de la Comisión Europea, anunciaba el pasado 10 de octubre un desembolso de 618 millones de euros para proyectos de colaboración mutua en África.
4: Let me give you an example. The Lobito Corridor.
1: El corredor Lobito, mitad sueño, mitad realidad, es la apuesta europea desde 2022 para atajar la influencia china en África. El tiempo, sin embargo, pasa muy despacio para los angoleños.
5: El Lobito, en el periodo de guerra de Angola, recibió muchísimos refugiados, muchísimas personas que venían de las provincias.
1: Virginia Alfaro, misionera seglar vicenciana, trabaja para Manos Unidas en los barrios más pobres de Lobito.
5: Todo parte de no estar planificado urbanísticamente ni tener una estructura de saneamiento, de electricidad. Es como ese contraste, ¿no?, de la gran riqueza natural que existe, la gran belleza.
1: Promesas
5: natural
1: que de
5: existe.
1: Momento sesgan la vida de los congoleños. Recientemente, el derrumbe de una mina provocó la muerte de 40 mineros tradicionales. Trabajando una tierra que hasta hace poco fue suya, cayeron a una zanja tratando de huir. Esa zanja fue cavada por la empresa china propietaria de la concesión gubernamental. Pretendía evitar la explotación minorista residual del yacimiento. Caían las vidas de los trabajadores locales, pero también caían los sueños de una generación de congoleños.
6: son los llamados creuseurs, cavadores, término con el que se llama a los mineros artesanales. Para las multinacionales, son clandestinos.
7: Se instalan en un sitio y empiezan a

0: excavar. Sí. Ese mineral lo venden luego en los comptoirs, sigue siendo mineral interesante.
1: Sofía de Alto Laguirre, al igual que Virginia, trabaja para Manos Unidas, pero en Colwesi, al otro extremo del corredor Lobito.
0: El panorama de todos los niños en Colwesi es, bueno, mi padre es minero, tengo 6 o 7 años, voy a trabajar a la mina. Y normalmente pues me muero en la mina con 15 o 16 años.
1: Desde 2017 lleva viajando regularmente a esta ciudad.
0: Trabajan todos drogados porque es horroroso, porque realmente es agujeros donde se meten ahí y ahí, bueno, y se muere mucha gente. No tienen acceso a nada más.
1: Durante casi 2 décadas, los chavales del lugar llevan trabajando en unas condiciones deplorables a pesar de disponer de un código minero.
2: Este código minero facilitaba la extracción de los minerales. Bajos impuestos, deducciones fiscales, excepciones fiscales. Cualquier legislación que se basada en este código minero no se podía modificar en 10 años. Pero es que además había una cláusula que decía que hasta pasados otros 10 años no se podía poner en vigor esas modificaciones que hubiese en el código.
0: Y en realidad lo que están haciendo es la gente que está trabajando en estas minas profesionales, hay congoleños, pero no hay muchos. Están viniendo los chinos que están, digamos, trabajando y teniendo esos trabajos como más, han hecho sus formaciones profesionales, etcétera.
1: El código minero estuvo sin reformarse hasta 2018, año electoral. Joseph Kabila, presidente de la República Democrática del Congo durante la expansión minera con China, perdió. En paradero desconocido, hace unas semanas ha sido condenado a muerte por traición y crímenes contra la humanidad a causa de los contratos firmados con las multinacionales mineras. El gigante asiático, por su parte, lleva 20 años sacando el material a través de la línea de Tazara, una vieja línea de tren construida desde los 70 y que viaja en dirección este hasta Tanzania. El giro proeuropeo dado por su sucesor en el cargo, Félix Tshisekedi, ha abierto las puertas del cinturón del cobre a Occidente. Y repasamos la actualidad del continente, empezando por República Democrática del Congo. Allí, la Organización Mundial de la Salud pide una tregua en Kivu para un humanitario de 6 meses, dicen desde la institución sanitaria, para permitir aumentar la respuesta frente al ébola e intentar controlar su cadena de transmisión. Los datos siguen aumentando, ya son más de 2.700 los fallecidos, el más mortífero de la historia del país. La petición ha llegado desde Addis Abeba por parte del director general de África Oriental, que ha reiterado la necesidad del alto el fuego de todos los actores para permitir a los equipos de emergencia acceder con seguridad y sin trabas a las comunidades afectadas. Además, también en la capital etíope, los ministros de salud africanos han adoptado un compromiso para formar, emplear y retener en el continente a 3 millones de trabajadores sanitarios adicionales para 2035. Movimientos políticos importantes de los vicepresidentes de Uganda y Tanzania. Muhosi Kainerugaba, hijo del presidente Yoweri Museveni, de 81 años y número 2 del país, ha anunciado que se postulará para la presidencia en 2031 y que ganará gracias a Dios Todopoderoso. Además, ha vaticinado el porcentaje de voto que obtendrá. Lo ha situado en el 90%. Tras las últimas elecciones, en enero del 26, el uso de la represión acabó con el candidato opositor Bobi Wine huyendo del país antes de su detención. De hecho, el mismo vicepresidente y jefe del ejército ugandés, Kainerugaba, pidió en redes sociales la muerte del político y artista autoexiliado en Estados Unidos. Por su parte, el vicepresidente de Tanzania ha dimitido este martes alegando que la presidenta del país, Samia Suluhu Hassan, quiere cambios. La renuncia será efectiva tan solo 10 meses después de asumir el cargo. Sin embargo, medios tanzanos achacan el paso atrás del vicepresidente por llamar a los ciudadanos a luchar por una nueva constitución. Marruecos deniega la repatriación de cadáveres procedentes de Ceuta. Según informa la cadena SER, familiares de migrantes muertos durante la travesía a Ceuta denuncian que el reino alawí está poniendo todo tipo de trabas a las gestiones de devolución de los cuerpos. Tras haber obtenido todos los permisos desde el lado español de la frontera, los familiares se sienten desolados por no poder recuperar a unos seres queridos que están siendo enterrados en España. Además, el prisionero civil saharaui y periodista Mohamed Lamin Haji se propone iniciar una huelga de hambre en protesta por la malnutrición y prohibición de escribirse con su abogado. Según la Organización Mundial contra la Tortura, Mohamed Lamin Haji lleva años aguantando un trato terrible por parte de las autoridades penitenciarias marroquíes que incluyen aislamiento y tortura. En Sudáfrica, Ramaphosa no descarta una acción de fuerzas externas en la ola xenófoba que vive el país. De manera virtual y ante los miembros de la Asamblea citados en la sede de Ciudad del Cabo, Ramaphosa atribuye el escenario de violencia xenófoba a un considerable, no toda dicho, presencia de fuerzas ajenas al país. Asegura estar trabajando duramente para esclarecer el papel que han podido desempeñar tanto los actores externos como los internos. A cuestiones presentadas por el partido izquierdista,

Luchadores por la Libertad Económica de Julius Malema, el jefe de Estado sudafricano señaló que las fuerzas de seguridad y la fiscalía investigan las denuncias para llevar ante la justicia a quienes hayan perpetrado o incitado actos de violencia que resultaran en lesiones o muertes. Además, durante esa sesión, Ramaphosa ha anunciado reformas de gran alcance en el libro blanco sobre el gobierno local para reconstruir la confianza y el crecimiento económico inclusivo de los municipios. La tasa de paro juvenil alta de casi el 40% que permite a los xenófobos argumentar su campaña de odio y las elecciones locales de noviembre obligan al presidente a mover ficha, máxime cuando la ANC, el Congreso Nacional Africano, aún no ha nombrado candidatos. Solo han anticipado los 42 preseleccionados que competirán por las grandes ciudades del país. Y además, África celebra el Maulid. En países como Somalia, Senegal o Marruecos se ha festejado el aniversario del nacimiento del profeta Mahoma. En el país del Cuerno de África, las calles de Mogadiscio se llenaron de cánticos, como los que estamos escuchando, pero también de mercados improvisados y donación de camellos, rezos de amor y agradecimiento al mensajero de Alá y alegría en una celebración que gana enteros en el país. Y Namibia celebra hoy el Día de los Héroes. Conmemorando los 60 años del comienzo de la lucha por la independencia en Namibia, nos marchamos tal día como hoy, pero de 1966 comenzaba el enfrentamiento armado contra las fuerzas del apartheid sudafricano, régimen que entonces ocupaba esta antigua colonia alemana. Víctor Rovira ha estado en el control de sonido. 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
1: ¿Qué tal? ¿Cómo estáis? Gracias por acompañarnos un día más. Nos fijamos hoy en la figura del pintor sevillano Valeriano Domínguez Becker, hermano del gran poeta. El Museo del Prado ha reunido ahora por primera vez en una muestra los 8 lienzos que este artista realizó por encargo del antiguo Museo de la Trinidad, cuyos fondos pasaron al Prado tras su disolución. Se trata de uno de los mejores ejemplos de la pintura costumbrista del siglo XIX en España, sin parangón en otros museos españoles, no solo por su calidad, sino también porque la sinceridad y objetividad del pintor lo convierten en un capítulo fundamental del realismo pictórico en nuestro país. Vamos a recorrer la exposición con su comisario, Pedro J. Martínez Plaza, conservador del Prado.
2: El propio pintor era un pintor que se manejaba muy bien en el pequeño formato, nunca hizo pintura de historia, es un pintor en ese sentido muy singular, es un pintor de cuadros, de costumbres y de retratos, y por tanto él mismo, bueno, pensó que cada cuadro en realidad debía ser una especie de dechado de las costumbres populares de cada provincia, ¿no?
1: Y hablaremos de un libro, La maldición de Ramfis. Es la última novela publicada del escritor y periodista nicaragüense Sergio Ramírez, Premio Cervantes 2017. Fue presentada en la sede central del Cervantes en Madrid dentro de su ciclo Biblioteca al Día. En el control técnico está Javier Campos, en la producción Juan Carlos López Moreno, en redacción Susana García Polo y en la edición Lola Funchal y quien os habla, Javier Martínez.
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0: Desde 2009, la Sala 60 del Museo del Prado en Madrid funciona como un espacio vivo para los fondos del siglo XIX. En este 2026 adopta la denominación Almacén Abierto, marco en el que se inserta ahora la exposición Valeriano Becker 1834-1870, los cuadros de costumbres. A este artista sevillano, hermano del gran poeta, el gobierno español le hizo un encargo: pintar una serie de cuadros sobre las costumbres de nuestro país, para lo que se le concedió una pensión. Pedro J. Martínez Plaza, conservador del Prado y comisario de la muestra.
1: Lo que hemos hecho ha sido reunir por primera vez en el Museo del Prado los 8 cuadros que dieron lugar hechos desde esta pensión. Valeriano Domínguez Becker recibe la pensión en 1865.

En los sucesivos años 66 y 67 hace tres entregas diferentes, correspondientes a tres provincias, que ahora veremos, y el proyecto se trunca con el final del reinado de Isabel II en 1868 y también con la posterior muerte del artista.

0: por más que el poeta esté dentro de este encargo, motivase que el gobierno liberal le diera el encargo, pero el pintor lógicamente trabajó por su cuenta, a veces acompañando en los viajes al hermano, y de esta manera lo presentamos aquí, reuniendo en cada pared las tres provincias que pudo realizar.
1: Fueron, en concreto, Zaragoza, Soria y Ávila. Tres entregas que presentan unos formatos y medidas divergentes y que son uno de los mejores ejemplos de la pintura costumbrista del siglo XIX en España, capítulo esencial del realismo pictórico en nuestro país. A lo largo de la selección se puede observar el rigor con el que Becker seleccionó los elementos identitarios de cada zona.
0: Él plantea que esa esencia, esa esencia en los usos y costumbres está vinculada a un determinado momento vital o costumbres populares, como en este caso que vemos aquí. En otros casos, como en el de Soria, por ejemplo, él piensa que para dar esa cabal idea de la provincia es mejor hacer alusión a la riqueza de la provincia, a la riqueza material, y por eso pintará escenas de silvicultura y de vinculadas también al trabajo de la ganadería. En el caso de Zaragoza, en Vera del Moncayo, representa el paloteo, pero no es el momento cumbre del paloteo, es decir, no es cuando los danzantes están haciendo el baile con los palos están, pero hay que buscarlos. Estas pinturas, por su tamaño pequeño, necesitan verse de cerca y necesitan verse con detención, porque él también las planteó de esta forma. Entonces, lo que plantea es justamente el momento del descanso, y en ese momento en el que el alcalde, que es el que ven ustedes con el jarro en la mano, el jarro de vino, como se bebía antiguamente el vino, y como se distribuía no solo entre la población rural, sino también en los entornos monásticos, le está ofreciendo a la comitiva que ha parado, el que ha parado de hacer el paloteo, les está ofreciendo el vino, mientras que su hija les ofrece el presente, que es el título del cuadro, un dulce típico, ¿no? Un dulce hecho a base de pan.
1: Seguimos nuestro recorrido por la muestra con su comisario y conservador del Prado, Pedro J. Martínez Plaza.
0: En el otro cuadro, lo que plantea Valeriano es una escena vinculada exclusivamente al ocio femenino y sobre todo de la clase social alta. Es decir, lo que están haciendo estas mujeres es jugándose el chocolate, que es lo que están tomando en sus tazas, a las cartas, que es lo que tienen justo en la parte inferior. En el caso de, aunque la Real Orden de Encargo decía que debía presentar dos cuadros de cada provincia, él luego cambia esa idea y lo que hace es presentar un cuadro de costumbres y otros dos de tipos populares. Él menciona directamente en las relaciones de entrega, menciona directamente cuadros de costumbres, y de ahí el título que hemos usado, porque es el mismo el que usa este término, que estaba ya sentado en la historia del arte.
1: El artista pinta lo que ve y no se inventa nada. Hay una mirada totalmente objetiva.
0: Una de las riquezas principales de la provincia de Soria fue, y aún hoy es en parte, la tala de los pinos, del famoso pino de Soria, y por otro, la lana. De hecho, en el propio escudo de la ciudad de Soria está esa mención al poder que tenía dentro de la Mesta, dentro del Consejo de la Mesta, tenía la provincia de Soria dentro de la distribución del ganado vino. Lo que está haciendo la joven es hilando, convirtiendo la madeja en hilo. Y en el centro, sin embargo, lo que él quiere es, haciendo otra vez alusión a la tala de los árboles, sobre todo representar un momento de ocio. Por eso están bailando, es lo que está representando, bailando al son del tambor que tienen ustedes en la parte izquierda. Para la provincia de Ávila elige un lugar muy cercano a la capital, a la ciudad de Ávila, que es el santuario de la Virgen de Sonsoles. El santuario de la Virgen de Sonsoles recibe el nombre de la fuente que ven ustedes en el cuadro central, de donde están bebiendo, es la fuente de Sonsoles, y el Valle de Amblés, formado por distintos pueblos, peregrina y peregrinaba entonces también al santuario en distintas ocasiones del año. Esta es una de ellas, en la que cada personaje nos describe un papel. Por un lado, la mujer, que lo que lleva en la mano

0: en las manos es una cesta de huevos, porque los huevos van a ser el objeto que presentará en la ofrenda para subastarse. Y por otro lado, el alabardero o escuadro, que lo que hace, tiene un papel importante porque es uno de los organizadores de la procesión y del cortejo procesional, y está en un momento de descanso, pero está identificado por su alabarda y por su banda cruzada en el pecho. Mientras que en el centro lo que están haciendo es bebiendo agua directamente de la fuente de Sonsoles, con la ermita la ven ustedes, el Valle de Amblés, y la ermita está al fondo.
1: Además, hay otra circunstancia excepcional en esta exposición que resultó clave para la interpretación de las obras. Se conserva íntegramente la documentación generada con las descripciones del propio pintor, cuyos extractos se han incluido en cada obra.
0: Fueron escritos por el propio artista en las relaciones de entrega que hace al Ministerio de Fomento para que los deposite en la Trinidad, y en cada una de estas cartas, las cartas las tienen ustedes en la vitrina de la parte izquierda, lo que hemos hecho ha sido extractar los capítulos principales y más descriptivos de esas cartas, y los hemos colocado al lado de cada cuadro para que se entienda precisamente el trabajo de documentación, y bueno, demos paso también, o demos voz en este caso al propio pintor. Suponen este conjunto documental de cartas que se conservan en el archivo del Museo del Prado, suponen un conjunto documental único, es decir, no hay otro ejemplo en la colección de pintura del 19 del museo donde un único pintor esté dando una explicación tan prolija a sus propios cuadros, ¿no? Por tanto, era también la manera de poner en valor esta parte del archivo.
1: Pese a que estas obras de pequeño formato pertenecen íntegramente al Museo del Prado, hasta ahora nunca se habían expuesto de forma conjunta. Es la primera vez que la Pinacoteca dedica una exposición a la pintura costumbrista del siglo XIX. Y se trata, según el museo, como hemos escuchado, de ese primer paso para poner en valor una vertiente fundamental de los fondos del Prado, cuya colección de pintura de costumbres suma en torno a un centenar de obras.
0: El propio pintor era un pintor que se manejaba muy bien en el pequeño formato, nunca hizo pintura de historia, es un pintor en ese sentido muy singular, es un pintor de cuadros, de costumbres y de retratos, y por tanto él mismo, bueno, pensó que cada cuadro en realidad debía ser una especie de dechado de las costumbres populares de cada provincia, ¿no? Utilizando la palabra dechado como sinónimo de muestra, como un dechado en la cultura popular, en la tradición popular, es un textil donde tú muestras distintos tipos de bordados, pues los cuadros funcionan de alguna manera como un dechado, ¿no? Entonces lo que vemos aquí son distintos detalles que lo que nos están mostrando es el grado de compromiso y el grado de conocimiento que tuvo Becker de las provincias en las que trabajó.
1: Valeriano hizo además en estas campañas numerosos dibujos, aunque muchos se han perdido, algunos fueron fotografiados y otros sirvieron para las diferentes ilustraciones que dieron a conocer su trabajo. Algunas de sus pinturas también fueron copiadas al óleo o mediante el grabado, lo que muestra el enorme interés que la mirada realista de este pintor despertó en las nuevas generaciones. Estos cuadros de costumbres de Valeriano Becker estarán en la sala 60 del Museo del Prado hasta el próximo mes de octubre.
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0: Novelista, ensayista, memorialista, poeta y periodista, el nicaragüense Sergio Ramírez, Premio Cervantes 2017. Es un escritor con una extensa y variada obra literaria. El jurado, en su día, que le otorgó el reconocimiento del Premio Cervantes, destacó su capacidad de reflejar la viveza de la vida cotidiana, convirtiendo la realidad en una obra de arte. Ha publicado La maldición de Ramfis, su última novela, presentada en la sede central del Instituto Cervantes en Madrid. Pertenece el libro a su serie sobre el detective nicaragüense Dolores Morales. Luis García Montero es el director del Instituto Cervantes.
1: Sergio Ramírez representa un referente ético de la historia intelectual y política contemporánea de nuestra cultura. Es miembro del patronato del Instituto Cervantes. Veo también a Gonzalo Celorio, miembro del patronato del Instituto Cervantes. Y como digo, pues son referentes éticos fundamentales en los momentos en los que es muy importante tener referentes intelectuales, éticos, haciendo de la cultura un compromiso con la realidad y con la inteligencia. Es una saga que comenzó en 2008 con la novela El cielo llora por mí, y una saga donde la novela policíaca sirve para conducirnos a una reflexión interna sobre lo que significa la historia, sobre lo que significa la ética, sobre lo que significan los contextos que han vivido un país como Nicaragua y sobre lo que significa también la condición humana y la exigencia ética que en contextos difíciles pues representan algunos seres humanos.
0: Sergio Ramírez amplía con este libro una de las series negras más singulares de la literatura en español. La maldición de Ramfis traza una intriga en la que el crimen convive con el exilio, la corrupción, la violencia y la impunidad. Exiliado en Costa Rica, el inspector Morales sobrevive junto a doña Sofía, lejos de Managua, hasta que un caso lo desafía de nuevo. A bordo de un velero de lujo, marcado por una historia turbia, aparece muerto un empresario al que ambos conocen demasiado bien. Entre indicios, humor y cuentas pendientes, construye una tensa ficción que confirma la fuerza literaria de este autor, capaz de dotar a la novela policial de una densidad humana, histórica y política poco frecuente.
2: Yo creo que la gran dificultad que tiene una saga como esta es precisamente que es contemporánea. No acude al pasado, no se me ocurre contar historias, casos resueltos por el inspector Morales en el pasado, sino que siempre está de cara al presente inmediato, ¿no? Es decir, después de los acontecimientos de Nicaragua, del año 2018, cuando fueron asesinadas centenares de personas en las calles de Managua, él termina yéndose al exilio, como tantos nicaragüenses, recala en Costa Rica. Y todo lo que le comienza a ocurrir después es tiempo presente, y que son los temas que la novela trata, es decir, el tráfico de inmigrantes a través de Managua, tráfico masivo de centenares de miles de inmigrantes para trasladarlo como un negocio a Estados Unidos. Eso está en el presente inmediato. Entonces hay que lidiar con el hecho de que el presente se va agotando en la medida en que se va convirtiendo en pasado. Y el inspector Morales se convierte en un personaje real en la medida en que ese presente se va agotando, y no sabemos qué es lo que va a suceder en el futuro inmediato.
0: El propio autor mantuvo un diálogo sobre el libro con la periodista y también escritora Berna González Harbour, conversación que forma parte de la edición en este 2026 del ciclo Biblioteca al Día.
3: Lo haces al modo, digamos, Agatha Christie prácticamente, en que este es el crimen, estos son los que están aquí presentes, un puñado de acompañantes del millonario, con lo cual aquí tiene que estar el asesino. ¿Por qué eliges este esquema de escenario cerrado donde el asesino puede ser cualquiera de los aquí presentes.
2: Vamos a ver, primero el inspector Morales imagina una historia que sucede en ese barco que lo tiene a la vista y está obsesionado. Ellos están ahí prácticamente ociosos, tomándose un baño en la playa y cuando están viendo el barco. Jorge Luis Borges decía que las novelas negras que él escribía, él encontraba siempre que había un mecanismo conocido, ya un mecanismo que las novelas negras, las novelas policíacas parten siempre de un determinado mecanismo al cual es necesario atenderse. Hay distintos mecanismos. Uno de los mecanismos es el espacio cerrado. Es decir, se comete un crimen, todos los culpables están a la vista, nadie puede moverse de allí. El investigador llega para averiguar quién de los presentes en ese espacio cerrado cometió el crimen y al final, como en la novela

0: de Agatha Christie lo reúne a todos y delante de toda la concurrencia sospechosa anuncia cuál de ellos es el culpable. Entonces, este método está basado en ese procedimiento de Agatha Christie.
1: El autor demuestra que la literatura policial puede ser también una poderosa herramienta para comprender la realidad actual. Según él, en los diálogos está la clave.
2: La novela policíaca, especialmente la actual, el thriller, está basada en muchísima acción, acción, acción. Es diálogos, es inteligencia, es deducción. Ya digo, la del protagonista y la tuya. ¿Hasta qué punto ha sido novedoso para ti o te ha costado o qué reflexión nos puedes hacer sobre esa técnica de los diálogos y de la deducción?
0: Primero, lo más complejo es mantener toda la información en tu cabeza. Dependiendo del método que tú elijas para escribir. Y eso dificulta más la situación. Porque hay escritores obviamente muy buenos que hacen esquemas, sobre todo una novela policíaca, esquemas por capítulos y van siguiendo los esquemas hasta el final que ya está predeterminado. Eso a mí me parecería aburridísimo como método de escritura, saber lo que va a pasar. Yo no sé lo que va a pasar y eso es lo que me divierte, lo que me incita a escribir, ir determinando cada día lo que va a ocurrir. Entonces, mantener toda la información en la cabeza se te vuelve más difícil y ir construyendo la trama principalmente a través de los diálogos. Uh-huh. Son los diálogos el motor que empuja la acción de la novela.
2: ¿Hasta qué punto te has tenido que documentar mucho sobre estos temas que abordas? La corrupción, las criptomonedas, el tráfico de migrantes. ¿Has tenido que estudiar mucho?
0: Muchísimo, muchísimo.
2: ¿Qué es lo que más te ha costado?
0: En primer lugar, me he documentado en distintas materias que tienen que ver con la novela a fondo, ¿no? Primero, la historia del barco, porque la historia del barco es real, el ciclo... Luego, la historia de Trujillo, de la familia Trujillo en relación con el barco. Cada uno de los miembros de la familia Trujillo, hasta dónde murieron cada uno y dónde está enterrado cada uno de los que disfrutaron una vez de ese yate flotante, ¿no? De los miembros de la familia Trujillo. El generalísimo Trujillo y su hijo Ramfis están enterrados aquí en Madrid.
2: Ramfis, que da nombre al libro, ¿cómo acabó ahí?
0: Porque Ramfis... murió en un accidente de coche aquí, en Madrid. Luego, el tráfico de migrantes a través de Nicaragua en los años anteriores a la llegada de Trump al poder, que solo en un año pasaron por allí 350.000 personas.
2: ¿Y esto
0: sí,
2: es así?
0: Sí, son datos verificados por las... Porque existía una red manejada por el régimen en Nicaragua que traía en vuelos chárter estos inmigrantes de los lugares más lejanos del mundo, de Nigeria, de Marruecos, de decenas de lugares. Las cifras se conocen por los datos del gobierno de Honduras. Uh-huh. La cantidad de extranjeros que de la frontera atravesaron la frontera de Nicaragua hacia Honduras. Solo en el año, uno de esos años, 350.000, puede haber pasado 1 millón de personas por ahí.
2: Y también sobre negocios ilícitos de empresas, me imagino, porque ahí hay muchísimo Bahamas, Bermudas, muchísimo lavado de dinero en esta novela. Me imagino que también te has tenido que documentar sobre
0: cuáles son los paraísos los paraísos económicos en el Caribe, sobre todo. Que son los más afamados de lavar dinero. Sí, hay muchos. El nuevo es Bahamas, que es donde supuestamente es el destino final de este barco.
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1: Y la música para la última parte de nuestro programa de hoy, el Café de Chinitas, en Málaga, está considerado el café cantante más importante de España en los años previos a la Guerra Civil. La historia del local, que fue una de las cunas del flamenco, se recoge ahora en un documental sonoro avalado por el Ministerio de Cultura. Desde la redacción de Radio Nacional de España, en la capital malagueña, nos lo cuenta Antonio Rial.

0: Esta canción, grabada en 1930, el Café de Chinitas, que interpretó la argentinita con Federico García Lorca al piano, hizo mundialmente popular al café cantante de Málaga, considerado el más importante de España en los años previos a la Guerra Civil y que fue frecuentado por flamencos y poetas. La historia del local la recoge en 6 capítulos, un podcast documental que está respaldado por el Ministerio de Cultura. La serie está narrada por un actor que interpreta a un Federico García Lorca transformado en duende, que le pide un escritor que finalice su obra de teatro, el poema del café cantante, que se sabe que el poeta granadino comenzó a escribir en 1936 y que poco antes de ser asesinado entregó en Zaragoza a la actriz sevillana Carmen Díaz, a la que pidió que interpretara el papel protagonista. El borrador se perdió durante la Guerra Civil y nunca se ha encontrado. Sergio Rodrigo es el director de este documental sonoro.
1: Y que en este podcast invita a un escritor o una escritora a que termine esta obra, este teatro, que no me cabe la menor duda, se inspiró en uno de los cafés cantantes más importantes del mundo, como es el Café de Chinitas.
0: El Café de Chinitas se abrió en la segunda mitad del siglo XIX al final de un pasaje construido en el entorno de la Plaza de la Constitución de Málaga, a imagen y semejanza de los pasajes urbanos de París. El local cobró protagonismo en los años 20 y 30 del siglo XX, coincidiendo con el auge industrial de Málaga. En su interior se vivía un clima de libertad. En una barra circular con unas columnas altas, el café disponía al fondo de un escenario donde se interpretaba flamenco, como recuerda en esta serie documental el historiador Víctor Heredia.
2: Sí, hay dibujos realizados por personas que llegaron a conocer la sala y que nos apuntan pues a un espacio relativamente estrecho. Uno lo podemos ver sus dimensiones a través del patio, que aún se conserva, que en uno de sus laterales había un escenario, un tablado, con una columna en medio, lo cual dificultaba el movimiento pues de los actores cuando había piezas dramáticas o de los artistas, y que había 6 palcos en los laterales, y también se habla a menudo de la escalerilla donde se situaba la señora que vendía tabaco.
0: En el documental sonoro El Café de Chinita se recuerda que este establecimiento llegó a ser meca del flamenco, el lugar donde el cante dejó de ser marginal para hacerse profesional y donde se fijaron muchos de los palos que hoy conocemos, como explica la musicóloga Ana María Díaz Olaya.
3: El flamenco pasó de corrales de vecinos y de academia y de espectáculos privados a de pronto subirse a un escenario, a un tablao.
0: El cantador Fosforito, ya fallecido, también interviene en el documental sonoro que promueve el Ministerio de Cultura en una de las últimas entrevistas que concedió. Recordaba que por el Chinitas pasaron, entre otros muchos, Juan Breva, que debutó allí, Antonio Chacón, El Cojo de Málaga o La Niña de los Peines.
4: Por aquí pasaron todos los artistas. Había un puñado de artistas maravillosos que rotaban. Estaban en el Chinitas, estaban en Novedades, estaban en el Burrero, estaban en el Café Silverio, se movían por Madrid, era Chacón, era Juan Breva.
0: El Chinitas fue local de flamenco y también de tertulias de toreros, intelectuales y artistas. Aunque no está documentado, se cree que sus veladores acogieron a personajes como Picasso, Dalí o el propio Lorca, como señala el director del podcast, Sergio Rodrigo.
1: No me cabe la menor duda de que por aquí tuvo que pasar. Y todos los investigadores y historiadores con los que hemos participado en este podcast documental nos indican que sí. Pero aparte, Vicente Aleixandre, Picasso, Salvador Dalí, entre otros grandes artistas de la generación del 27 que pasaron por aquí.
0: El local se reabrió en 2024 y hoy es un restaurante con piano que mantiene los azulejos en las paredes, la barra redonda inspirada en una plaza de toros y una escultura de Lorca que preside el salón. El documental sonoro El Café de Chinitas puede escucharse en plataformas de internet como Spotify o YouTube Music.
5: Con esto hemos llegado al final de nuestro programa. Esperamos que los temas hayan sido de vuestro agrado. 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Y para quienes os escucháis desde fuera de España, nos encontráis también en Onda Corta a las 5:30 de la tarde, hora peninsular española, y siempre en los podcasts de Cultura con Ñ. Gracias, como siempre, por acompañarnos.

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1: Las 6, las 5 en Canarias.
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1: El Ministerio de Infancia acusa de racismo a los gobiernos de Extremadura, Aragón y Castilla y León porque sus consejeros del ramo, los de Vox, se niegan a transferir la partida de 25 millones de euros para atender a menores en Ceuta. Nacho Monrabal.
3: Sí, desde el Ministerio de Juventud e Infancia acusan a los populares Guardiola, Azconi y Mañueco de alinearse con Vox. Les acusa de optar por una posición nítidamente racista que desprecia a los menores por su origen. El departamento de Sira Rego les acusa a estas tres comunidades de alinearse en contra de los intereses de Ceuta, de Vivas y de la infancia migrante, y que con esta estrategia solo pretenden alargar la situación de la ciudad autónoma para desestabilizar y sacar rédito electoral. Recuerda Juventud e Infancia que en las cartas recibidas por los consejeros de Vox de estas comunidades piden el retorno de todos los menores a Marruecos sin contemplar la reunificación familiar. Una posición, insiste el Ejecutivo, que supone incumplir las leyes españolas e internacionales y también vulnerar los derechos de los menores. Desde que tomaron posesión de sus cargos, recuerdan, los consejeros de Vox no han acudido a ninguna reunión del Ministerio y tampoco lo van a hacer mañana.
1: La Fiscalía va a investigar las polémicas patrullas de grupos vinculados a la extrema derecha en Valencia que han recorrido la playa de la Malvarrosa importunando a las personas de origen magrebí. Nuria Llopis.
4: Hola, ¿qué tal? Se hacen llamar los Ángeles de la Noche. Son grupos de hasta una decena de personas uniformadas con chalecos reflectantes y armados con bastones. La madrugada del domingo recorrieron la playa de la Malvarrosa repartiendo octavillas e intimidando a inmigrantes. Los vídeos sin sonido están colgados en la cuenta de X de España 2000 Valencia, donde aseguran estar preocupados por la creciente presencia de grupos de jóvenes de origen magrebí en el distrito del Marítimo, pese a que la delincuencia en ese barrio ha bajado un 22%. Estas imágenes pueden ser constitutivas de un delito de odio, según la fiscal Susana Gisbert, que les investigará de oficio. Tenemos muchos procedimientos contra España 2000, un grupo que está muy acostumbrado a jugar con el límite de la legalidad. La Policía Nacional ya ha identificado a tres de sus miembros, según ha adelantado Sergi Moyano, compañero de esta casa.
1: Son más de 700 las personas que permanecen desaparecidas en Nepal por la intensa riada en el norte del país. Hasta el momento han recuperado los cadáveres de 95 víctimas y también China reconoce que tres personas han muerto en el Tíbet, al otro lado de la frontera. Mónica Cartes.
5: El gobierno nepalí insiste en que más de 390 desaparecidos son extranjeros, de casi 500 turistas ilocalizables. Aún así, Exteriores sigue sin constancia de españoles entre los afectados por la catástrofe. De ser así, el ministerio se comunicará primero con sus familiares. La mayor parte de las víctimas se concentran en Nepal, donde las inundaciones se han llevado por delante coches, edificios o puentes, dificultando el acceso de los equipos de rescate. La riada también deja cortes en carreteras y daños en infraestructuras hidroeléctricas. Las autoridades creen que la crecida del río y su acumulación en territorio del Tíbet podrían ser consecuencia de un deslizamiento de tierra posterior a un terremoto. El Ejecutivo nepalí ha declarado la zona de desastre en las áreas afectadas durante 3 meses.
1: Por la mínima, el IBEX ha cerrado la sesión prácticamente como empezó, con una subida inferior a una décima porcentual. Las ganancias durante toda la jornada se han ido diluyendo, con los inversores esperando al otro lado del Atlántico, porque en unas horas Nvidia presentará sus resultados. Ferrovial, el valor más castigado del IBEX, resta un 5%. ArcelorMittal y Acerinox suman un 3%. En Wall Street, en este compás de espera, signo mixto hasta ahora, mientras el petróleo sigue con su tendencia a la baja, el barril de Brent en los $87. Finaliza la quinta etapa de la Vuelta a España con llegada al sprint de enviado especial Rubén Ortega.
6: ¿Qué tal? Muy buenas. Y con triunfo de Matthew Brennan en Roquetes, en Tarragona, confirmando los pronósticos que le señalaban con el gran favorito en un desenlace como este. Solo tiene 21 años, pero el ciclista del Visma en los finales explosivos es una auténtica garantía y en su primera participación en una gran vuelta ya lleva 2 victorias. Para los favoritos, etapa sin sobresaltos, Tadej Pogacar mantiene su renta de 3 minutos y 21 segundos sobre Roglic, el mallorquín Enric Mas es tercero a 3.32 de la primera plaza y con 12 segundos de margen margen en la defensa del podio. Notable actuación al sprint de David González, que ha terminado en el top 10 de la etapa. También destacados los españoles Pablo Torres, arropando a Pogacar en la montaña, y Xavi Miquel Ezparren, que ha lanzado un ataque en solitario en la recta final, pero no ha podido consolidarlo. Mañana, sesión de media montaña, se va a celebrar íntegramente en la provincia de Castellón.
1: Ha muerto el actor británico Tim Curry a los 80 años, según informa el portal TMZ.
7: Cedric.
8: Yes.
7: Don't count your chips in public. And find out everything you can.
1: Fue el conserje en Solo en Casa 2 y el payaso Pennywise en la adaptación para la televisión de It de los años 90. Había limitado su vida pública en los últimos años después de sufrir un accidente cerebrovascular que le dejó en silla de ruedas. 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
9: Saludos, ¿cómo están? Bienvenidos a Enclave Turismo en Radio Exterior de España. Soy Adoración Fernández Armero y en nombre del equipo de este programa les invito a que se unan a nosotros para conocer toda la oferta turística española. Somos un espacio viajero y gastronómico en el que siempre ocupan un lugar destacado la gastronomía y también la materia prima, los productos españoles que son base fundamental de nuestra cocina. Hoy nos vamos a Castilla y León, región que abandera grandes vinos y alimentos como la carne. Vamos a conocer la ternera Charra, marca de calidad en la provincia de Salamanca. Y viajaremos a más destinos en Clave Turismo. Comenzamos.
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0: Salamanca es la provincia con mayor censo de ganado vacuno de toda España y por eso se ha creado la figura de calidad Ternera Charra, una marca de garantía que agrupa a 250 ganaderos y 50 empresas de industria cárnica. La intención es seguir creciendo y que el consumidor sepa reconocer este producto que nace, se cría y se ceba en las dehesas salmantinas. En este reportaje hablamos con Víctor Hierro, que es el director general de la marca y nos habla del 25 aniversario de Ternera Charra. Los actos comenzaron en diciembre de 2025 y se han extendido durante todo este 2026. Nos lo cuenta nuestra compañera Silvia Trujillo desde la emisora en Salamanca.
1: En Salamanca hay dos vacas por cada habitante, una proporción que en algunos pueblos de la provincia crece hasta las casi 14 por persona. Y es que es la provincia con mayor censo de vacuno de España, con cerca de 600.000 cabezas. Posición que convierte estas tierras en fuente de conocimiento sobre el manejo de reses y sobre el producto, la carne de vacuno. Hace 25 años se creó aquí una marca de garantía para agrupar a ganaderos de Salamanca y provincias limítrofes como Zamora y Ávila. Ternera Charra
2: surge porque había una inquietud en el sector, tanto ganadero como cárnico, para darle un valor añadido al producto, ¿vale? Surgió en el año 99 la asociación, en el año 2000 se nos adjudicó la marca de garantía, creo que hemos estado celebrando hasta ahora ese 25 aniversario, y surgió principalmente porque se le quería dar un valor añadido al producto que estaba haciendo con mucha tradición aquí en Salamanca y que se hacía muy bien, y bueno, había que ponerlo, como digo, en valor.
1: Víctor Hierro es su director general y bajo este paraguas se ofrece carne certificada de vacuno de ternera nacida, criada y cebada en estas dehesas. Hay unos 250 ganaderos asociados y 50 empresas de la industria cárnica.
2: Están muy implicados en el desarrollo de la propia marca, cuidan sus animales desde que nacen en régimen extensivo con las vacas, como digo, en la dehesa, y luego tienen último proceso de control y de seguimiento los cebaderos. Dentro de ese control que hacen los técnicos, que hacemos los técnicos de Ternera Charra, tenemos además de la propia figura de calidad, tenemos una certificación también a mayores de bienestar animal, Welfare Quality, reconocida a nivel de Europa, y bueno, es una certificación que además nos ayuda a ser un poco más diferentes o con un poco un prestigio mayor.
1: Este sistema tradicional de explotación garantiza el cuidado de los animales, fija población y contribuye a la conservación del medio ambiente. Hierro explica que es una oportunidad, pero se enfrenta al temido reto del relevo generacional.
2: Pasa también por un buen momento en estos instantes, o sea que bueno, yo creo que es un momento para apostar. El mayor problema es el relevo generacional que tenemos en el sector primario en general y por supuesto la ganadería extensiva mucho más, porque bueno, al final necesita una dedicación 24 horas al día, los 365 días del año.
1: También a enfermedades nuevas que vienen principalmente del sur de África, aunque la preocupación en Salamanca pasa por la dermatosis nodular contagiosa, que está controlada, pero los ganaderos se mantienen vigilantes. Y más frentes para el sector: bajada de precios o escasa exportación, además de un consumo interno escaso. Por eso, esta marca pretende poner en valor el producto que tiene, por cierto, unas características únicas.
2: Es una carne de un color rosado, con mucha infiltración grasa y un sabor potente. Es una carne que deja huella cuando se prueba, porque sin duda te trae los recuerdos de la dehesa y de ese producto con tanta tradición, ¿no?
1: Detrás de esta marca de garantía, que nació en agosto del 2000, está la Asociación Vacuno de Calidad de Salamanca, constituida un año antes, en el 99. Desde Ternera Charra llevan todo 2026 celebrando este aniversario con distintas actividades que arrancaron en diciembre de 2025. El balance del director general es positivo.
2: Quiere decir que las cosas se han ido haciendo bien, con dificultades, es verdad, pero bueno, yo creo que el consumidor poco a poco nos va reconociendo. ¿Y cómo nos puede reconocer? Bueno, pues el consumidor cuando vaya a su carnicería, a su supermercado, siempre va a ver la etiqueta, el certificado de Ternera Charra, y si va a un hostelero o a una hostelería, a un restaurante, pues puede preguntar perfectamente.
1: Y a futuro seguirán apostando por darse a conocer, seguir modernizando su estructura interna y crecer en proyectos como el de bienestar animal.
2: Estamos con muchos proyectos, yo ya digo, de bienestar animal, de nueva imagen, sobre todo mejorar mucho la comunicación. Tenemos que ser capaces de mejorar mucho más la comunicación con nuestros consumidores para que llegue más gente y sepan el producto que estamos haciendo y el trabajo que se hace.
1: Y si se preguntan cómo cocinar una ternera charra, en su página web encontramos más de una decena de recetas que van desde un tataki hasta unas albóndigas, de lo más tradicional a lo más moderno, aunque siempre se podrá pedir en algún establecimiento salmantino que ya trabajan en ofrecer cortes y creaciones diferentes para diversificar la oferta y hacer salir de nuestra zona de confort.
0: En clave de turismo queremos conocer la espléndida gastronomía de Cantabria, tierra de mar y montaña. Vamos a conversar con uno de los mejores representantes de esta cocina, el chef cántabro Alex Ortiz. En la localidad de Sueza, a solo 20 minutos de Santander, ha abierto un nuevo proyecto gastronómico, el restaurante Primera Vaca. Alex Ortiz, saludos y muchas gracias por acompañarnos hoy en clave turismo.
3: Hola, muy buenas, gracias a vosotros.
0: Bueno, la localidad de Sueza la verdad que es especial para ti, ¿eh? Porque aquí comenzaste tu primer proyecto más en solitario, más creativo, el restaurante Pan de Cuco, y ahora, a escasos metros, está Primera Vaca. ¿Cómo afrontas esta nueva aventura y responsabilidad?
3: Bueno, pues la verdad que con mucha ilusión y muchas ganas, y bueno, como todo proyecto, pues con un poco de intriga, ¿no? Pero muy, muy, muy contentos y muy ilusionados.
0: Bueno, pues nosotros ahora lo que queremos es como conocer cómo es este restaurante, que la verdad que nada más entrar, lo primero en lo que uno se fija, es totalmente inevitable fijarse en ello, es ese gran horno de piedra que

0: Sí, de la sala. Así que, ¿cómo es la cocina que ofreces en Primera Vaca? ¿Gira precisamente en torno a este gran horno todas tus elaboraciones?
1: La verdad que no gira en torno al horno. El horno crea un poco, es el alma del local, y nosotros intentamos hacer más cosas aparte de pizzas, ¿no? Pues desde con quesos a, bueno, a alguna verdura, pero lo que queríamos es que fuera un restaurante muy accesible para todos los públicos, ¿no? Que puedes comer desde una ensalada, una carne frita, una chuleta que tenemos con carne de vacas pasiegas, quesos, embutidos, y luego pues las pizzas, que parece que le gustan a todo el mundo.
0: Bueno, pues cuéntanos la cocina que haces aquí, estos platos, aparte de las pizzas, porque en realidad son platos sencillos, ¿no? O sea, es una cocina sencilla y sobre todo utilizas el producto de proximidad, ¿no?
1: Sí, bueno, intento siempre utilizar el producto de proximidad, y luego pues hay otros productos. Por ejemplo, en torno a la pizza, pues no hay harinas como las italianas, no hay tomate como los italianos, y no hay quesos como los italianos, que están, parece que están creados en proceso para las pizzas, que eso sí me lo traigo de Italia. Pero el resto gira en torno a productos de Cantabria. Pues si uso carnes, las carnes intento que sean de ganaderías de Cantabria. Los quesos, pues por ejemplo el queso mozzarella nos lo hacen aquí en una cooperativa, en una cooperativa de quesos de Cantabria. Bueno, pues intento usar productos lo más cercanos posibles.
0: Oye, y otra cosa, porque como decimos, nada más entrar en el local llama la atención el horno. Este es un horno un poco especial, ¿no? Es un horno italiano y creo que es de leña y de gas. Cuéntanos un poco cómo funciona, ¿no? Y lo que hace que todos los platos que se puedan elaborar ahí, estas pizzas, pues sean también especiales.
1: Bueno, pues la verdad que queríamos tener algo, un horno que llamara la atención, ¿no? Yo ya había aprendido a hacer pizzas con un Marana, que es la casa con la que trabajamos, y escogimos un horno híbrido, que se llama, pues porque al final controlar la brasa es muy complicado. Entonces escogimos el híbrido porque teníamos la opción de controlar las temperaturas con gas y luego darle aroma con leña, que es lo que hacemos.
0: Y oye, cuéntanos también, hablando ya que estamos hablando del horno que preside ahí la sala, ¿cómo es el resto de la decoración del local? Porque la verdad que destaca, es ahí un híbrido también un poco rural, surfero, en fin, es un ambiente muy especial que ya te invita a estar a gusto y relajado.
1: Sí, aquí, bueno, aquí entró en escena Sandra Torrella con Carlos Crespo, y le dan al local un giro, ¿no? De repente te encuentras un local muy agradable, que no se encuentra por aquí por Cantabria, ¿no? Que es un estilo como mediterráneo. La verdad que el local está precioso.
0: Oye, además respira mucho el espíritu surfero, porque la verdad que por allí estás muy cerquita de playas precisamente muy frecuentadas por los amantes del surf, ¿no?
1: Sí, es muy conocida la zona, ¿no? De hecho, lleva muchos muchos años ya apostando por la cultura del surf, por el turismo del surf, y la verdad que mueve muchísima gente. Y la verdad que nos llama mucho a mí, tanto a Carlos como a mí, pues nos gusta ese mundillo, y el local va muy en esa línea.
0: Además creo que tienes también unas tablas de surf en una pared, ¿no? Así un poco también para que allí todos los surferos se sientan como en casa.
1: Sí, pues tenemos una terraza maravillosa. Pues al lado de los prados de Suesa, y nos da mucha vidilla, sobre todo en verano, ¿no? Porque aquí en Cantabria en invierno estar en una terraza cuesta, pero en verano es otro rollo. Le da un ambiente a la terraza que es difícil de igualar.
0: Cuando uno escucha el nombre Primera Vaca, pues parece que lo primero que te vas a encontrar en el restaurante pues va a ser carne, ¿no? Que va a ser un restaurante más que nada especializado en carnes, pero nada de esto. Además, tú precisamente eres hijo de ganaderos cántabros, pero ya hemos visto que el restaurante no tiene que ver así con que esté especializado en carnes, pero sí que el nombre de Primera Vaca es algo muy especial para ti. Me gustaría que se lo contaras a nuestros oyentes.
1: Bueno, es algo especial para Carlos también, para mi socio y para mí, ¿no? Los dos venimos de familias ganaderas, de un entorno rural. A los dos nos gustan las vacas. Y bueno, surgió ese nombre. Hay una historia detrás que en los valles pasiegos, en Cantabria, en las familias, al hijo mayor, al hijo que se emancipaba primero, le regalaba una vaca, y con esa primera vaca, él hacía su familia, su vida, todo giraba, todo era a partir de ahí. Entonces, este es el primer proyecto,

0: hemos hecho después del COVID, no era como nuestra primera vaca.
1: A lo largo de la entrevista te has referido varias veces a Carlos. Queremos explicar a nuestros oyentes que Carlos, se trata de Carlos Crespo, que es empresario hostelero, con el que eres socio en este restaurante en Primera Vaca, y también en el anterior que abriste, justo antes de la pandemia, que era Pan de Cuco, que también está en Sueza, como digo, están prácticamente enfrente el uno del otro. En concreto, en Pan de Cuco, ¿qué tipo de cocina es la que tú realizas allí? Porque tampoco tiene nada que ver con la de Primera Vaca.
0: No, es una apuesta totalmente diferente. Pan de Cuco es un restaurante que parece que está montado como para mí, ¿no? Es más personal, es donde yo iría a comer todas las semanas, incluso varios días a la semana. Es más, pues, el que me conoce sabe que va más con mi forma de cocinar. Bueno, y es mi juguete, es mi...
1: Donde das vía libre a tu imaginación, ¿no? Y a tu creatividad.
0: Eso es, o sea, no me muevo, es frustrante que gastronómicamente no se mueve por modas, sino se mueve más por mi forma de, por cómo esté yo. Si a mí en algún momento me apetece trabajar algo, seguramente se va a trabajar en Primera Vaca, ¿no? En Pan de Cuco, porque es más mi cocina, mi sello.
1: Y ahora mismo, ¿qué es lo que allí nos presentas, ¿no? ¿Qué estás experimentando? ¿Cuáles son esas recetas, esos platos de los que te sientes más satisfechos?
0: Bueno, los más satisfechos son los que más llevan conmigo, ¿no? Al final, Pan de Cuco se conoce mucho por cuatro recetas, ¿no? Que no puedo quitar. Una, que es la que marca, la que más marca, es el arroz con pollo. Pues yo he aprendido a cocinar en Asturias. Yo he cocinado mucho tiempo en Asturias y me marca mucho la cocina asturiana. Y en Asturias, pues, el arroz con pitu. Entonces se dio el caso de que mi padre, en el pueblo en el que viven mis padres, crían pollos picasuelos, pollo de raza Pedrés, ¿no? Que es la raza autóctona de Cantabria. Y parece que el destino unió esas dos cosas y yo empecé a hacer arroz con pollo y la gente va a comer arroz con pollo. Al final es un poco el plato seña de mi casa, el arroz con pollo de raza Pedrés.
1: Y las otras tres elaboraciones, sí.
0: Luego, pues no, por ejemplo, el bocado pasiego, ¿no? Que tiene que ver, pues, tres ingredientes o cuatro ingredientes que son de Cantabria, que son el pan, ¿no? Una buena hogaza de un pan pasiego, la mantequilla, una buena mantequilla de Cantabria, una anchoa de Santoña y el humo que lo que hace es te sugestiona a cualquier pueblo de la Vega de Paz, de zonas rurales, ¿no? Porque es el olor, es como huelen los pueblos, a humo, a leña, a lumbre. Es otro de los platos de los que más orgulloso estoy, la verdad.
1: Mucho trabajo, ¿no? Porque tienes Pan de Cuco, Primera Vaca. ¿Son compatibles ambas cocinas y ambos restaurantes? Además, ya que digo que están el uno enfrente del otro.
0: Sí, son compatibles. Sí.
1: Y además de trabajar en estos dos restaurantes, eres el jefe ejecutivo, ¿no?, de los restaurantes que tiene el Grupo El Riojano en Santander. ¿Cómo compaginas tantas cosas? Me imagino que para ti los días deberían tener más de 24 horas, ¿no?
0: Sí, es muy complicado, la verdad. No te voy a engañar, es complicado. Son muchos locales. Pues al final cuesta estar en todos. A veces no lo consigues. Pero bueno, otro reto más.
1: Claro, porque allí en Santander también los restaurantes que tiene el Grupo Riojano, muchos son emblemáticos de allí, como por ejemplo precisamente el Riojano, ¿no?, en el que tú también tienes que estar por allí bastante.
0: En el Riojano nace todo. El Riojano es donde empieza la relación con Carlos, donde empiezo yo como jefe de cocina y de donde sale todo. Entonces tiene una parte para mí muy, bueno, muy sentimental.
1: Y allí tú también has aprendido mucho, me imagino, ¿no?
0: Sí.
1: O sea, que eso también conviene siempre también recordarlo. Muy bien, pues nada, ya para terminar, Álex, lo que sí que nos gustaría es que nos dieras una página web donde poder encontrar toda la información, todos los datos sobre tanto Pan de Cuco como Primera Vaca, para que todos nuestros oyentes puedan enseguida consultar, incluso ver fotos del local, de los locales, de tus recetas.
0: Bueno, pues desde cualquier red social, Facebook, Instagram, o bueno, desde internet con la página web, es restaurante pandecuco.com y primeravaca.com. Bueno, y ahí pueden encontrar desde las cartas, fotos, información de los locales, horarios.
1: En fin, todo lo necesario para poder planear una visita allá a los restaurantes.
0: Eso es, sí.
1: Muy bien, pues Alex Ortiz, propietario y chef de los restaurantes Primera Vaca y Pan de Cuco. Mucha suerte en esta aventura gastronómica que has emprendido aquí en Primera Vaca y, por supuesto, también en todas las que emprendas en el futuro, que estoy segura que serán muchas más. Así que también te damos las gracias por recibir a Enclave Turismo. Gracias y hasta siempre.
0: Muchas gracias a vosotros. Hasta luego.
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1: En Clave Turismo volvemos a Castilla y León, ahora a la provincia de Burgos. Nuestra compañera Paula Mayoral nos guía por el Sendero de Santa Engracia, una ruta que parte de la localidad de Pancorbo y recorre los montes cercanos.
3: Yacimientos, castillos medievales, fortalezas, iglesias y las huellas de la antigua judería. Pancorbo, en el noreste de la provincia de Burgos, ha sido desde siempre un lugar de paso y de ahí todas las huellas que ha dejado la historia. Y alrededor, la naturaleza. Sus caballos losinos en estado semisalvaje, la belleza del desfiladero y las cumbres de sus montes. Hoy nos acercamos a recorrer un camino lleno de tesoros que parte de Pancorbo y que nos adentra en los montes de alrededor.
2: Perfil de ruta.
3: Nombre PRBU 221, Sendero de Santa Engracia. Es una ruta circular de 13 kilómetros que se tarda en hacer unas 4 horas. La dificultad es media baja. Pancorbo está lleno de caminos. El tren y la carretera han abierto varias cicatrices en su desfiladero y muchos senderos parten y recorren este municipio en el que se superponen las capas de historia. Javier Cadiñanos es su alcalde.
4: Pancorbo es un pueblo de paso, dice una de nuestras guías, ¿no? Un pueblo de fácil acceso, pero de difícil paso para aquel que no es bienvenido. Y hasta aquí llegaron pues los unos y los otros, los que por motivos religiosos quisieron extender el Islam y los que por motivos imperialistas pues quisieron conquistarnos. Y bueno, pues aquí se juntaron un montón de gentes de distintas clases e ideologías, donde el bien y el mal, lo bueno y lo malo, lo correcto y lo incorrecto, pues dependía de quién lo hablase o quien lo escuchase, ¿no?
3: Por aquí han pasado y aquí se han asentado distintos pueblos. Por ejemplo, hace unos cuantos años se descubrió un candelabro y gracias a él se localizó la antigua judería.
4: Como era un pueblo de paso, pues se instaló una importante judería que se abandonó pues en 1492 y que fue saqueada.
3: Antes se habían puesto las primeras piedras de la iglesia.
4: Las primeras dataciones son de 1340 aproximadamente, de un estilo gótico. Bueno, es una iglesia ya ecléptica, pero posiblemente una antigua iglesia románica que después devino en gótica, que después tiene elementos renacentistas.
3: Dejamos atrás las casas y empezamos a ascender. Muy pronto, a nuestra derecha, aparecen las ruinas del castillo de Santa Marta, que nos habla de las luchas de frontera.
4: Un castillo del siglo IX. En Pancorbo, por ejemplo, se relata en el año 882 una batalla acaecida entre las tropas del Califato de Córdoba y las tropas del Conde de Castilla, por ejemplo, y el Conde de Álava, vamos, porque Pancorbo fue un pueblo siempre de frontera, perteneció tanto a Navarra como a Castilla.
3: El camino continúa por parajes de encinas, pasa por miradores con vistas a la Bureba y nos adentra en zonas donde pastan los caballos losinos, una de las señas de identidad de estas tierras. Y en la ruta aparecen también varios desvíos para subir hasta la fortaleza de Santa Engracia. Se levantó a finales del siglo XVIII, durante la Guerra del Rosellón o Guerra de los Pirineos, y más tarde se utilizó en la Guerra de la Independencia.
4: La fortaleza de Santa Engracia se construyó en 1794 para contener a las tropas francesas. Se firmó la paz de Basilea y la fortaleza prácticamente quedó abandonada. Bueno, y en 1823 los 100.000 hijos de San Luis, con la restauración del absolutismo, pues la dinamitaron por completo, pero se conservan unas imponentes murallas. Y bueno, había 170 o más de 170 piezas de artillería, donde se pueden observar todavía los emplazamientos, las ubicaciones.
3: Desde aquí arriba tenemos una buena panorámica de la zona.
4: Las vistas son espectaculares. En un día claro, pues se puede, digamos, observar prácticamente pues la Rioja, incluso Álava.
3: Desde Santa Engracia bajamos de nuevo a Pancorbo para pasear por sus calles y planificar otras rutas por el entorno. Este pueblo burgalés, junto a otras localidades de la provincia y de Álava, se han unido bajo la marca Mundo Barenes para remar en la misma dirección. Ana Otero, técnica de desarrollo.
5: Al final toda la zona...

0: Es absolutamente espectacular porque tenemos agua, tenemos montañas, tenemos una fauna y una flora impresionante, que encima hay muchas especies, tanto de fauna como de flora en extinción, es un patrimonio arquitectónico importante.
1: Un territorio para descubrir a pie, paseando por lugares como los parques naturales de Monte Ovarenes San Sadornil y Valderejo. Así que felices rutas caminantes.
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3: Déjame aguantar la respiración.
4: Con la música de Arde Bogotá llegamos hoy al final de Enclave Turismo. Sigan en la sintonía de Radio Exterior de España. Hasta el próximo programa. Adiós, sean felices. Luego entro en

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1: Hola, hola, ¿qué tal? Bienvenidos y bienvenidas a Celebrando España. Hay fiestas en las que uno acaba bailando, en otras, pues, que termina yendo de confeti. Y luego está la que nos ocupa hoy, en la que lo normal es acabar completamente cubierto de tomate. Claro que sí. Hoy nos vamos hasta Buñol, en la Comunidad Valenciana, donde se celebra la famosa tomatina, una de las fiestas más conocidas y singulares de nuestro país. Durante unas horas, las calles del municipio se convierten en una auténtica batalla campal. Pero aquí las armas son tomates, menos mal. Una fiesta que nació casi por casualidad y que con el paso de los años se ha convertido en un acontecimiento internacional. Así que vamos allá.

es lo que vamos a hacer hoy. Nos vamos a divertir, y ya que nos espera un espacio muy completo, donde en la producción tenemos a Cristina Dorado, en el control técnico me acompaña Javier Ollero, en las redes sociales Juan Luis Fraile y Cristina Dorado también, y a los mandos del programa, Alex Airsoft. Y después de las presentaciones, vamos con el programa de hoy.

0: Ay, qué alegría, por favor. Claro que sí, nos vamos a Buñol para disfrutar de la tomatina y justo para conocer cómo se vive desde dentro y todo lo que hay detrás de esta fiesta. Saludamos a Virginia Sanz, alcaldesa de Buñol. Hola, Virginia, ¿qué tal? ¿Cómo estás?
1: Muy buenos días.
0: Bueno, Virginia, para empezar, pues me gustaría preguntarte sobre la historia que hay detrás de esta fiesta. Es verdad que la tomatina nació casi por casualidad, ¿no? Después de una pelea durante un desfile. Fue algo así, ¿no?
1: Sí, efectivamente. Fue algo anecdótico y, bueno, se instauró años después y, bueno, se quitó con la represión, supongo que ya lo sabéis. Y bueno, llevamos ya 79 ediciones, o sea que una anécdota con mucha trayectoria.
0: Y no sé si se cuenta algo en Buñol sobre aquel día, sobre aquella batalla, pelea.
1: Sí, bueno, lo he contado muchísimas veces. Mi abuelo fue parte de esa historia. ¿Ah? Y pues bueno, aún todavía más, como más propio, ¿no? Más, es muy, tomatina es una fiesta muy del pueblo. Pero claro, en mi caso, las raíces están, son familiares de esta fiesta, sí.
0: Y lo que acabas de comentar, que ya lleva más de 60 ediciones, no sé qué mantiene viva esta fiesta, claro.

0: Pues claro, ya la difusión y la repercusión a nivel internacional se disparó hasta el nivel que estamos ahora. Bueno, todavía tuvo más repercusión porque ahora está todo muy controlado, con aforo limitado, pero aquí llegaba a venir 40.000 personas en el día de Tomatina.
1: Madre mía, ¿cuántos habitantes tiene Buñol?
0: Pues 9.800.
1: Madre mía, cuatro veces más.
0: Cuatro veces más.
1: Bueno, también me he fijado en una cosa bastante curiosa, ¿no? Que durante un tiempo esa fiesta estaba prohibida, ¿no? Y en 1957 los vecinos organizaron hasta un entierro del tomate, ¿no? Para protestar por la prohibición.
0: Sí, también lo he dicho varias veces también. Buñol es un pueblo muy reivindicativo y, claro, nos quitaban parte de nuestra historia, de esa fiesta tan nuestra y claro, se prohibió en época de represión y de franquismo y pues bueno, como buñoleros reivindicativos, pues hicieron su entierro del tomate, pues bueno, una fiesta desde la prohibición, una fiesta de alguna manera, seguía Tomatina con nosotros.
1: Reivindicando la libertad, ¿no?
0: Exacto.
1: Pero lo curioso es cómo se convierte una fiesta de pueblo en una fiesta internacional con miles de personas que vienen a verla todos los años.
0: Es algo muy anecdótico. Yo, porque claro, nosotros hemos crecido con esa fiesta ya muy instaurada y con esa repercusión. Pero es cierto que sí que de alguna manera te abstraes un poco y es muy sorprendente que tanta gente de tantos países vengan a nuestra fiesta a compartir esa diversión. Es muy llamativo. Lo que pasa es que ya lo hemos normalizado, pero sí, es como poco anecdótico, muchísimo.
2: Yo ya lo conozco, pero mi mujer no es la primera vez. Y hemos venido para que lo conociera. Y es una maravilla de bonito y de novedad para ella.
3: Nunca y esto es un espectáculo verlo. Es muy bonito, muy bonito.
4: Bueno, pues la diversión, los amigos, el almuerzo, todo, es un conjunto de todo. Y disfrutas, tienes 3 horas muy intensas, desde las 8 de la mañana hasta las 12 o la 1, en fin, muy bien.
1: Bueno, Virginia, ya vamos con este año, ¿no? Con esta edición. Claro, miles de participantes. ¿Qué supone para una ciudad como Buñol prepararse para recibir a tanta gente? Entiendo que Buñol es un sitio pequeño, ¿no?
0: Sí, a ver, es cierto que la disponibilidad de habitaciones, de camas, pues está muy limitado. Nosotros tenemos 100, imagínate. Pero claro, esta repercusión no solo es a nivel local, esto tiene una repercusión comarcal y a nivel de la capital también. Todo lo que es el radio más próximo también se benefician de, pues claro, de esta logística. Y luego, pues claro, los preparativos llevan muchísimos meses de gestión, de están gestándose. Acaba Tomatina el miércoles, jueves ya estamos preparando Tomatina del 27. Es un ciclo que ya tenemos también muy claro, muy trabajado, pero claro, siempre pensamos en innovar un poco más o en pulir un poquito algunos detalles. Siempre hay un trabajo que mejorar o que de manera exigente queremos, pues, como este año es la Tomatina, un poco la campaña es como más accesible para todos. Y pues bueno, siempre tratamos un poco de mejorar, ¿no? La edición anterior.
1: Claro, y mi siguiente pregunta va a ser sobre el tomate, ¿no? No sé si tienes algún dato exacto sobre qué cantidad o no sé cuántos kilos de tomate se lanza durante la fiesta.
0: Pues sí, son 150.000 kilos de tomate.
1: Madre mía.
0: Son 150 toneladas. Sí. Es una, claro, muchísimo. Pero es que para llenar todo el recorrido sin tomate, pues claro, la fiesta pierde mucho fundamento. Sí, 150.000 kilos.
1: Madre de Dios, pero ¿de dónde vienen todos esos tomates?
0: Pues a ver, en este caso vienen de

0: de Don Benito, que hacemos licitación, por supuesto, y siempre son dos empresas las que suelen entrar al concurso. El año pasado ya se lo llevaron ellos y este año pues también.
1: Entonces no estamos hablando de desperdicio de comida, ¿no? En este caso.
0: No, a ver, nosotros es algo que tenemos muy claro, el tema de que se cultiva esto es por y para la fiesta, no es un tomate para el consumo, es un tomate, pues bueno, en este caso le llamamos tomate de pera, pero se cultiva pues con unas condiciones muy diferentes a las del consumo de las personas. Entonces es un tomate por y para la fiesta.
1: Y claro, 150.000 kilos de tomate, claro, luego eso, todo eso se queda en las calles y con el calor que hace, entiendo que se convierte en tomate frito o algo así. ¿Qué hacéis luego para limpiar toda la
0: Pues a
1: ciudad?
0: ver, eso se limpia sorprendentemente en menos de una hora.
1: ¿Ah, sí?
0: Está, sí, es también es muy curioso verlo, porque en cuanto tiran la carcasa de fin del tomate, que sabéis que es una hora, de 12 a 1, entran las brigadas municipales con voluntarios, con escobas, escobas gigantes de cepillos, y claro, con mangueras a presión. Tenemos, por supuesto, hablado con la depuradora, con la Edar de Alborache, que es la nuestra, y ellos están preparados para el tratamiento de esos residuos. Quiero decir que también está todo planificado para, pues, para que no haya una gestión de residuos como tal, como la que se hace normalmente, sino que hay un tratamiento específico para que el trabajo de la depuradora sea muy diferente. Entonces apartan el tomate y la gestión del residuo es muy diferente, es puntual para ese día.
1: Así que toda la ciudad está bien preparada para esta fiesta, ¿no? De este tamaño, de esta magnitud.
0: Sí, claro, las ediciones, tantas ediciones ya te hacen tener un
1: Claro.
0: control, claro, muy, muy firme y muy seguro sobre la fiesta, desde la seguridad, limpieza, organización. Claro, hay muchos puntos muy, muy, muy fuertes que llevan mucho trabajo desde muchos años. Entonces, hay bastante control sobre todo.
2: Intentas hacer sitio tú, si te hacen caso, si no te hacen caso, cuando llega el camión ellos solo se quitan.
3: Vale, vale.
2: Es lo que hay, básicamente. Antes sí, cuando no se pagaba la entrada sí. Ahora ya la cosa va más fluida, la gente tiene un poco de conciencia y aparte hay más sitio.
4: Okay, I'm from Australia and last time I seen it was amazing. Do it, be there. It's good. So you need to be done, come back, go do it.
5: We are Japanese, but we are living in London, so yeah, so we're coming for tomato, so have fun, so. But it's so crazy.

0: Alcaldesa, es que, claro, aquí hay otra cosa bastante curiosa, una tradición, ¿no? Antes de que empiece la batalla, no sé, quiero que nos cuentes un poquito más sobre el palo jabón y el jamón arriba, porque creo que para nuestros oyentes, que muchos de ellos están fuera de España, yo creo que es algo muy curioso, incluso raro podría ser.
1: Sí, pues el previo al comienzo de Tomatina, la plaza está llena. Pues la gente está en el ambiente de diversión absoluto, con mangueras, pues refrescando al público, hay mangueras de las brigadas municipales, pues un ambiente de fiesta absoluta, y el previo siempre se prepara un palo enorme, no sé si tiene 3 metros, y lo llenan del jabón antiguo que se hacía en las casas, hecho a mano, que es muy, muy, muy pringoso, con grasa animal. Entonces se impregna todo el palo y arriba en la punta se cuelga un jamón. Entonces, mientras esperan los camiones, pues los valientes y ágiles, por supuesto, que quieren participar, van subiendo, quitándole el jabón como pueden con camisetas, hacen pilas humanas para subir hasta arriba, y hasta que lo consiguen. Hay años que no han conseguido quitarlo,
0: ah, no.
1: O sea, cogerlo. No, pero normalmente sí, y normalmente cuando antes de que llegue el primer camión. Pero ha habido años que el trabajo de poner el jabón ha sido muy intenso y no han podido hacerlo.
0: Vaya.
1: Pero sí, ahí hay una lucha importante para cogerlo.
2: Ha sido divertido tirar tomatazos, a tomatar a la gente.
3: Lo que menos los golpes
2: que recibe, sí, la agobia de la gente, pero ha estado genial.
4: Sí, los tomates no estaban demasiado maduros, ¿eh? Otro año un poquito más al sol, por favor.
5: Sí. We're all from London, it's my stag do, I'm getting married, we love Tomatina, it's fucking amazing.
6: We're from Australia and we work for the festival as well, so we're tour guides all over for Busabout.
7: We're from New Jersey and we love Tomatina because it's literally the most fun I've ever had in my entire life.
8: Best experience!
7: So much fun. It's nothing like I've ever experienced before.
8: It's so unique.
7: Yeah.
8: Props to you.
9: Vengo de Madrid, vengo todos los años, desde hace 40 años que vengo por aquí y vamos, fenomenal, cada vez más. Primero la organización. La organización está bastante bien y luego el ambiente, claro, por supuesto. Bueno, el ambiente hay que vivirlo.
10: Espectacular, me voy chocha, re contenta, re lindo, nos encantó.
1: Sí, es un previo muy curioso también y muy divertido, porque verlo también es muy divertido.
0: Bueno, pues habría que probarlo. No sé si este año me animo a participar en esta tradición tan curiosa y a ver si consigo el jamón.
1: Depende de lo ágil que estés, porque cuando los ves subir son verdaderos atletas. Claro, van trepando, claro, con las condiciones que son, mojados, subiendo, escalando unos encima de otros. Fácil no es, fácil no lo ponemos.
0: Ya, pero bueno, entiendo que es un momento bastante divertido. Alcaldesa, también me he fijado que en esta edición hay tomatina infantil, que hay muchas actividades para los niños también.
1: Sí, bueno, tomatina infantil lleva ya muchas ediciones. Mm. Nosotros lo que queremos, y siempre se ha pretendido, es que todo el mundo participe. Buñol es un pueblo con mucha implicación en sus fiestas y nos gustaba porque, claro, tomatina al uso, la tomatina como tal, es una fiesta a la que pueden entrar niños siempre con una autorización de responsabilidad de sus, pues, del tutor o progenitores, de los responsables, pero es más peligrosa, ¿no? Aunque entran, entonces se decidió crear la propia fiesta de tomatina infantil, que este año había ya 5.000 kilos de tomate. Y bueno, es verdad que la participación ha ido también creciendo. Ya teníamos muchísimas nacionalidades y también nos resultaba curioso porque hace apenas 5 años no era una fiesta donde vinieran turistas, visitantes a participar. También esa difusión ha hecho que vinieran de muchísimos países y es muy curioso porque antes solo veías a gente del pueblo, ¿no? Con sus hijos, claro. Los que más les gusta la tomatina, con sus hijos ahí instaurando sus raíces y sus implantando ahí su tradición. Pero es verdad que este año llamaba muchísimo la atención y desde hace varias ediciones el pues ver rusos, ingleses, estadounidenses. Estuvimos preguntando nacionalidades y es muy curioso ya haciéndoles partícipes porque entendemos que esas familias, esos padres, también les gusta la tomatina. Entonces sí, pues muy contentos de que nuestra fiesta también infantil pues tenga esa aceptación por los visitantes, ¿no? Y sobre todo extranjeros.
0: Bueno, qué bonito. Eso parece ya la ONU, ¿no? Con totalmente. Tantas nacionalidades. Bueno, la diversidad, que yo creo que también es algo bastante, bastante bonito. Y, alcaldesa, para ti, ¿qué es el momento más especial durante la tomatina? Personalmente hablando, claro.
1: Uf, a ver, depende del punto en el que lo vea. Este año voy a volver a subir al camión. Claro, subir al camión es una perspectiva muy diferente a cuando estás en el ayuntamiento o cuando estás abajo como vecino sin representar al pueblo. Entonces, depende de la perspectiva. Este año, como subo al camión, subir al camión, al primer camión, es algo brutal porque vas abriendo camino, tienes todas las caras, unas caras de ilusión, esperando el tomate a que los camiones basculen y empiecen a soltar la munición. Es muy, esa cara, esas caras se te quedan en la mente, esa felicidad, ¿no? De espera, de ilusión. Hay gente que no sabe, ves las caras de incertidumbre. Me quedo con ese momento, el momento de llegar a la plaza, llegar al recorrido y ver esas caras expectantes, ¿no? A ver qué va a pasar. Es muy bonito, claro. Nosotros tenemos esta fiesta tan dentro que la disfrutamos y la vivimos muchísimo.
0: Claro, es más que una fiesta, ¿no? Forma parte de vuestra identidad, ¿no? Del pueblo.
1: Sí, cuando sales, claro, cuando eres pequeño, pues es parte nuestra. Pero cuando sales, te vas a estudiar fuera, te vas a vivir fuera. Y la gente con la que vives, compartes, conocen la fiesta, claro, empiezas a verla desde otra perspectiva, desde una perspectiva de que tienes que darla a conocer. Siempre invitas a tus amigos y empiezas a sentirte orgulloso de algo, que es lo que hablamos cuando te abstraes un poco de tu realidad, de la que has vivido desde siempre. Te das cuenta de la envergadura y de la relevancia que tiene nuestra fiesta del pueblo, que no deja de ser una fiesta de pueblo.
0: Alcaldesa, y no sé si podrías dar algún consejo práctico para nuestros oyentes, para la gente que viene a ver la tomatina, a participar en ella por primera vez. ¿Qué le dirías a esa gente?
1: Bueno, les diría que lo primero, que vengan con la ropa adecuada, muy, muy, muy importante. Un calzado siempre cerrado, zapatillas cómodas y ropa cómoda, ropa que por supuesto no tengan mucho cariño porque seguramente pues acaben sin camiseta o acaben, bueno, eso es lo primero, aunque luego tienen que llevar por supuesto su bikini o su bañador porque luego acaban en el río o en algunas duchas. Con las gafas, la gente se las suele poner, gafas de bucear. Yo personalmente prefiero no llevar gafas porque luego me acaban molestando, se empañan. Por supuesto, una funda protectora del móvil y también cuidado con las pertenencias porque, claro, una fiesta tan multitudinaria pues tienen que, pues están todos, no está todos en él. Aunque hay un dispositivo de seguridad muy importante, hay que tener un control también sobre todas las pertenencias y muchísimas ganas de pasarlo bien, de disfrutar, de saltar, de reír, de disparar. Ese día no hay enemigos, ese día hay disfrute máximo y pues poquito más. Muchas ganas, mucha ilusión y una buena logística de preparación.
0: Y claro, después de tanta batalla, pues no sé si hay más planes, a lo mejor planes culturales o planes que tienen que ver con comida o bebidas típicas, cosas curiosas que hay en Buñol.
1: Sí, pues a ver, la oferta es muy amplia porque como viene el público tan diverso, de tantas edades, aquí seguimos con las fiestas, tenemos actuaciones, tenemos concursos gastronómicos, también tenemos, por supuesto, una post-tomatina, una fiesta, un tardeo, que ya se ha instaurado también como una fiesta muy potente de todas las fiestas, de todos los días. El post-tomatina, pues es como un after donde pues va todo el mundo a la diversión.

0: absoluta de pues eso, de rematar, ¿no?
1: Claro.
0: El disfrute de esa tomatina, porque dura realmente una hora. Entonces acaban, se duchan, se cambian y se van a la fiesta del tomate. Que no quieres esa vía, ese camino de fiesta y baile y demás. Pues por la tarde es verdad que tenemos la siesta popular, porque el que ha ido a tomatina obligatoriamente tiene que descansar, y
1: Claro.
0: por la tarde reanudamos con un concierto en el auditorio, un concierto, pues en este caso tenemos a Mecano, un tributo a Mecano, luego hay concurso gastronómico, tenemos el concurso de mojete, de ajuaceite también, en esa misma noche. Bueno, tenemos diferentes, en este caso miércoles, pero las fiestas siguen hasta el lunes. Entonces, bueno, es verdad que vamos viendo cómo muchos visitantes siguen y permanecen durante unos días más y disfrutan también de nuestra fiesta.
1: Bueno, pues parece que la tomatina de Buñol es un planazo, que hay que ver sí o sí, hay que participar y disfrutar muchísimo de la fiesta.
0: Por supuesto, la verdad es que cada año la esperamos con más ilusión. Este año por primera vez tenemos la retransmisión en directo de Radio Televisión
1: De
0: Española,
1: esta casa,
0: que también,
1: efectivamente.
0: sí, que también tenemos el despliegue claro, que traéis, es la envergadura, es muy, muy, muy sorprendente. Muy contentos de que también pues se lleve a, claro, tenga más difusión. El alcance de Radio Televisión Española es el mayor con el que contamos, y la verdad es que estamos también muy contentos de que llegue, ¿no? Al que no pueda venir, que llegue y que disfrute de esta diversión, todo lo que hemos estado contando, vivirlo de primera mano, ¿no? Desde casa. También es una suerte para el pueblo de Buñol.
1: Bueno, pues Virginia Sanz, alcaldesa de Buñol, muchísimas gracias por atender nuestra llamada y por acercarnos un poquito a la tomatina desde dentro. Y por supuesto, enhorabuena por la labor que estáis llevando a cabo ahí. Gracias.
0: Muchísimas gracias y gracias a vosotros.
1: Un abrazo.
0: Adiós.
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1: Bueno, hay fiestas que se explican por su historia, otras por sus tradiciones. Y luego está la tomatina, que seguramente se entiende mejor cuando uno se imagina las calles de Buñol completamente cubiertas de rojo y a miles de personas lanzándose tomates durante una hora. Una fiesta que nació casi por casualidad y que más de 80 años después sigue reuniendo a gente de todo el mundo. 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

Nosotros la semana que viene seguiremos recorriendo España para descubrir más fiestas, más tradiciones y sobre todo a las personas que hacen que sigan vivas. 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

0: no lo puede vencer.
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1: Nueva concentración en Ceuta en contra de la gestión del gobierno en esta crisis migratoria, a punto de cumplir ya el primer mes desde la entrada masiva de julio, con algunos vecinos reacios a los nuevos espacios habilitados para la acogida temporal. En la cabecera de esta manifestación en Ceuta está Esqui Macías. Buenas tardes.
3: ¿Qué tal? Muy buenas tardes. Desde hace unos minutos están llegando manifestantes a este punto en el que nos encontramos, muy cercano a la zona centro, hacia donde comienza a dirigirse en este preciso instante la manifestación para exigir la expulsión de las personas que entraron el pasado 30 y 31 de julio con el objetivo de que, dicen estos manifestantes, se recupere la normalidad en esta ciudad. El malestar entre los vecinos es muy notorio. Prueba de ello es que esta es la segunda movilización ciudadana de esta semana, después de la que ayer respaldaron alrededor de medio millar de personas. De momento hay alrededor de 200 de ceutíes que van congregándose cada vez más para iniciar esta manifestación, que tiene prevista su salida en unos minutos, aunque se ha adelantado, ya ha comenzado a andar, y que va a concluir a las puertas de la delegación del gobierno, donde se ha celebrado, por cierto, la primera reunión del comité de situación para gestionar esta crisis migratoria.
1: Pues es ahí en Ceuta, en la sede de la delegación del gobierno, donde se ha reunido ese comité de situación, el primero del recién constituido mando único para la crisis migratoria, con el ministro Ángel Víctor Torres al frente. Es el quien preside este encuentro, en el que también ha participado la portavoz y ministra del gobierno, Alma Sáiz. En Televisión Española, el titular de Política Territorial, Torres, nos explicaba esta mañana que siguen trabajando para que retornen a Marruecos aquellas personas que ingresaron irregularmente, cumpliendo con el derecho de asilo y el interés superior del menor, y todo ello con el objetivo de alcanzar la normalidad cuanto antes.
4: Todos tenemos que arrimar el hombro y hacer propuestas para que esto llegue a la normalidad que había al comienzo de julio, cuanto antes. Se ha establecido un tiempo de 4 meses hasta diciembre, pero la voluntad, repito, es que sea cuanto antes.
1: Han recibido el alta 2 de los 3 varones hospitalizados por el incidente durante las fiestas de Noain en Navarra. El otro permanece ingresado con quemaduras en las manos, está estable, y en el centro de salud han atendido a 47 personas con lesiones leves. Todo esto por el chupinazo en la plaza del ayuntamiento al estallar varios cohetes entre la multitud que se agolpaba en la zona. El alcalde Miquel Navarro.
5: Pues sí, hemos tenido un accidente, lamentablemente. Bueno, ha habido mala suerte con los cohetes a la hora de ese lanzamiento del chupinazo. El primero ha ido con normalidad y ya es los siguientes cuando se han descontrolado y bueno, pues nos ha ocasionado ese susto en el balcón.
1: Un susto que no ha obligado a suspender las fiestas. Se mantienen con total normalidad, según el Ayuntamiento del Valle del Orz, mientras la Guardia Civil investiga lo ocurrido. En los deportes, el Barcelona suspende el homenaje a los campeones del mundo, Javier de Diego.
6: Así lo ha confirmado hoy el presidente de la entidad, Joan Laporta, argumentando que no se da el contexto ni es el momento más apropiado. Hasta 8 jugadores del primer equipo jugaron con España el pasado Mundial e iban a recibir mañana jueves el reconocimiento de la afición blaugrana en el partido frente al Athletic Club. En esa misma comparecencia, Laporta se ha reafirmado en que el deseo de Julián Álvarez es jugar en el Barça y que la oferta que hicieron por el argentino permanece vigente. El Atlético de Madrid, por su parte, sigue aguantando la presión y se mantiene en su decisión de no vender a 5 días del cierre de mercado, en una jornada en la que Julián no se ha ejercitado por una indisposición, según ha informado el club. Terminamos con ciclismo. El británico Matthew Brennan se ha impuesto en el sprint de la quinta etapa de la Vuelta, que ha finalizado en la localidad tarraconense de Roquetes. El esloveno Tadej Pogačar mantiene el maillot rojo de líder con 3 minutos y 21 segundos de ventaja sobre su compatriota Primo Roglic y 3:32 sobre Enric Mas.
1: Las tormentas continuarán mañana en el norte del país. Galicia es la comunidad más afectada por la borrasca, que ha entrado en la península, y no será hasta el viernes cuando se estabilice la situación atmosférica de este frente, que no llegará al Mediterráneo. Ojo al riesgo de incendios, porque según la EMET habrá peligro muy alto o extremo en buena parte.

0: Parte de la franja central oriental de la península debido a las temperaturas altas y las rachas de viento. 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
2: ¿Qué tienen en común la falta de recursos, las zonas rurales y el clima? Las enfermedades tropicales desatendidas están relacionadas con estos elementos. Afectan principalmente a las comunidades que viven en la precariedad, donde los servicios médicos están limitados o no existen. Estas enfermedades son mortales y no se tratan, pero a pesar de eso reciben poca atención y financiamiento internacional. Aunque injusto, es una realidad que afecta a más de 1.000 millones de personas cada año.
3: Aquello que nos asustaron durante décadas de la explosión demográfica, tenemos que compartirlo ahora con el desierto demográfico. Y es que la desigualdad en los países empobrecidos ya la conocíamos, pero en los países enriquecidos va alcanzando cada vez más capas de población, de personas que, igual que en los países empobrecidos, no pueden decidir o no pueden cumplir la decisión de cuántos hijos tener. Quizás eso es lo más llamativo.
4: Bienvenidos a Mundo Solidario, un programa de Radio Exterior de España en el que nos ocuparemos hoy de las enfermedades tropicales desatendidas y de la coalición que se ha formado en nuestro país para una lucha integral y efectiva contra esta lacra que afecta a más de 1.000 millones de personas en el mundo. 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
4: El pasado mes de enero se presentó la Coalición Española de Enfermedades Tropicales Desatendidas, una iniciativa que nace para dar respuesta coordinada y con mayor impacto a este grupo de dolencias. Estas enfermedades afectan a más de 1.000 millones de personas en el mundo, especialmente en poblaciones atravesadas por la pobreza. Y en Mundo Solidario queremos saber cómo está evolucionando esta iniciativa y para ello contamos con la ayuda de Larraitz Ventoso. Buenos días.
5: Hola, buenos días.
4: Coordinadora de Movilización de Recursos en Fundación ANESBAD y representante de la Fundación en esta coalición. También nos atiende Elena Dacal. Buenos días, Elena.
6: Muy buenos días.
4: Bióloga en la startup Spotlab, dedicada a la aplicación de inteligencia artificial para la salud. Pues si os parece, primero para que se sitúen un poco los oyentes, estamos hablando de un grupo de 20 enfermedades causadas por distintos patógenos. ¿Qué características engloban a estas enfermedades? ¿Pueden citarnos algunas para que el público entienda un poco los oyentes? La raíz.
5: Sí, bueno, ahora mismo es un grupo de 21 enfermedades. Se aprobó hace poco la entrada del NOMA en este grupo de enfermedades. Es una enfermedad de necrológica de la boca. Pero bueno, pues también tenemos la leishmaniasis, hidatidiosis, escabiosis. En España, por ejemplo, tenemos también enfermedades importadas de estas enfermedades tropicales atendidas, como el Chagas, la filariasis o la lepra. Y algunas más emergentes, como la esquistosomiasis o el dengue, que igual es un poco más conocido.
4: Elena, desde el punto de vista de la biología entendemos que se puede hacer mucho todavía, ¿no?, en la lucha contra estas enfermedades. Quizás por eso es importante que haya esta tarea de coordinación.
6: Totalmente. Aún queda, desgraciadamente, mucho que hacer, pero afortunadamente, gracias a la creación de esta coalición, el objetivo es movilizar recursos y coordinarnos entre todas las organizaciones que estamos trabajando, tanto aquí en España como en países endémicos en África y Latinoamérica, con el objetivo como de asegurarnos de que las acciones que estamos haciendo individualmente tengan un impacto mayor.
4: Enseguida vamos a hablar de la coalición, pero antes me gustaría un poco, para seguir situando a los oyentes, que me habléis un poco del impacto social y económico en las zonas afectadas, porque es muy importante. Como se ha dicho en alguno de los informes, son enfermedades del sistema, no solo del cuerpo. La raíz.
5: Sí, completamente. Bueno, es por ello también que estas enfermedades en este momento

0: momento se atajan desde una manera muy de fortalecimiento de los sistemas de salud, porque bueno, pues ha habido históricamente un trabajo muy vertical de distribución masiva de medicamentos en algunas de estas enfermedades, pero se ha visto la necesidad de fortalecer estos sistemas de forma transversal, porque bueno, además de eso, ¿no?, de la parte biológica y del tratamiento necesario, también tienen unos componentes pues de discapacidad, género y desigualdades que hacen bueno, pues que estas enfermedades vayan mucho más allá de simplemente, bueno, pues tratarlas y curarte, ¿verdad? Porque te quedan pues secuelas para mucho tiempo, la necesidad de tratarlas de forma diferente pues en mujeres, en niñas que tienen mucha más les afecta mucho más a las niñas que a los niños. Entonces, bueno, es una de esa necesidad transversal de poder mejorar los sistemas en todo un conjunto para poder llegar realmente a darle los servicios necesarios para estas personas afectadas por estas enfermedades.
1: Uh-huh. La raíz, hablemos ya de esta coalición que ha sido promovida por ANESVAD, ¿verdad? Fue una iniciativa de ANESVAD.
0: Bueno, salió un poco de cada dos años en la OMS en Ginebra se realiza la Skin Entities Meeting y vimos que había mucha representación de entidades españolas. Estaba Spotlab, estaba EIS Global, estaba el Instituto de Salud Carlos III. Había mucha representación y entonces viendo esto nos juntamos unas cuantas, hicimos una pequeña, ¿no?, un pequeño marco y ya nos acercamos al resto de entidades. En este momento somos 20 más o menos. Que estamos ya dentro de esto, tanto del sector privado, pues como tenemos aquí Spotlab o esta GSK, como hospitales, el de Ramón y Cajal, Valdebrón, a entidades de investigación como IS Global o el Instituto de Salud Carlos III y entidades de ONGs como Médicos Mundi, Mundo Sano o Fundación ANESVAD, en nuestro caso, sí.
1: Uh-huh. Elena, explícanos un poco cuál puede ser la función de Spotlab en esta coalición.
2: Bueno, la verdad es que desde Spotlab llevamos trabajando en enfermedades relacionadas con la pobreza y enfermedades tropicales desatendidas desde el inicio, porque nosotros, a pesar de ser una entidad del ámbito privado, somos una empresa de carácter social nuestro objetivo siempre ha sido llevar la tecnología, la misma tecnología que estamos trabajando aquí en países, en hospitales españoles, en el ámbito de la hematología, llevar la misma tecnología a zonas remotas donde el acceso a un diagnóstico todavía sea una limitación, como en el caso pues de las enfermedades tropicales atendidas. Y un poco pues nuestro objetivo es también fomentar esta coordinación entre diferentes organismos, escuchar también a otros actores como pueden ser los hospitales para entender también otro tipo de necesidades y tratar también de unir fuerzas de la mejor manera posible porque, como ya te digo, también uno de nuestros objetivos es favorecer el acceso en la salud global.
1: La raíz, hay que destacar que una de las razones por las que habéis promovido esta coalición es cómo la lucha contra estas enfermedades ha estado históricamente desfinanciada a nivel global, y más en los últimos meses, ¿no?, en los últimos años.
0: Completamente. Uno de los informes de la OMS decía que entre 2018 y 2023 hubo un declive en la financiación para estas enfermedades tropicales atendidas de un 41%, pero es más ahora lo que hemos visto, ¿no?, en los últimos dos años con la desaparición de USAID, o bueno, reestructuración vamos a decir, pero y todo ese corte que han hecho también todos los muchísimos de los países europeos que han recortado su apoyo en cooperación ha afectado directamente a la financiación en estas enfermedades tropicales desatendidas y por eso creíamos que también este era un momento especialmente importante para crear esta coalición en España, además de que, bueno, en España el año pasado se aprobó una proposición no de ley de estas enfermedades tropicales desatendidas, entonces dijimos, bueno, pues igual es momento de que España coja esta batuta y aunque países como pues, Inglaterra o otros hayan rebajado este aporte, pues poder coger la batuta y pues cubrir ese hueco, ¿no?
1: Uh-huh. Hay que mencionar que, por ejemplo, en Alemania, Reino Unido, Canadá o Japón ya tienen coaliciones similares, ¿no?, en este sentido.
0: Sí, hay varias en Japón, exacto, en Inglaterra, también hay una de países francófonos, Alemania, en Suiza también hay. Estamos en este momento, además, bueno, pues como decía Elena, uno de los objetivos es poder poner, pues, más, visibilizar más estas enfermedades, conseguir más.

0: más movilización de recursos, y el año que viene el foro de RCTP 2027 se realizará en Madrid y estamos organizando para ver si podemos organizar una pequeña mesa redonda con algunas de estas coaliciones europeas y bueno, pues poner sobre la mesa esta necesidad a nivel europeo, ¿no?, de financiación.
1: Elena, ¿cómo han ido las cosas desde enero, desde que se formó la coalición hasta ahora? ¿Se ha podido avanzar algo en distintos sentidos?
2: Sí, la verdad es que, bueno, yo creo que, vamos, al menos a nivel individual estoy muy feliz. Hemos tenido reuniones periódicas. Es verdad que al inicio hay una parte muy importante, pues, de coordinación también interna, ¿no?, y de generar como un lenguaje común. Pero hemos podido avanzar bastante, como ha dicho la RAID, estamos organizando la mesa redonda en el EFTP Forum, estamos dándole continuidad a la proposición no de ley, hemos organizado diferentes grupos de trabajo para establecer también prioridades y facilitar también el trabajo interno. Entonces, bueno, es verdad que este primer año es un poco de estructuración y de coordinación también a nivel interno, pero creo que hemos avanzado bastante.
1: La RAID, y desde el punto de vista de ANESBAD.
0: Sí, completamente. La verdad que, bueno, pues sí, ¿no? Fue una propuesta que empezamos a mover un poco y queríamos ver, pues, cómo, ¿no?, cómo se acogía, qué interés había por parte de las otras entidades, y estamos muy contentas. Creo que está tomando una forma muy importante. El año pasado, pues, o sea, este año en enero la hemos lanzado, pero ya estamos preparando también un nuevo evento y un informe para presentar en el Día de las ETDs también el año que viene. Y como dice Elena, pues ya estamos bastante más coordinadas. Vamos a lanzar una página web en breve. Entonces, bueno, creo que está tomando una forma muy importante y muy interesante. Estamos muy contentas desde Fundación ANESBAD, sin duda.
1: Bueno, me gustaría una última reflexión por cada una de vosotras en relación con esta información, que es de hace tan solo unos días, del 7 de julio, en la que dice que el Consejo de Derechos Humanos de la ONU ha adoptado la primera resolución de la historia que vincula las enfermedades tropicales desatendidas con los derechos humanos. Esto ha sido una iniciativa de Malawi junto con otro grupo de estados africanos, pero tiene su importancia, ¿no?, porque es la primera vez que se relacionan los efectos sociales, podemos decir, con la enfermedad en sí.
2: Sí, o sea, totalmente, vamos, bueno, perdón, la RAID, que también has estado
0: adelante.
2: Muy involucrada en esto y movilizando también desde la coalición, así que adelante.
0: No, sí, completamente. Creo que es algo, bueno, pues muy importante. Desde Fundación ANESBAD también hemos estado en todo este proceso y estamos muy contentas de que haya podido salir adelante, y creo que responde un poco a tu primera pregunta de la necesidad de ver estas enfermedades desde una perspectiva más sistémica y desde la perspectiva de todos, de cómo afecta en todos los aspectos de los derechos humanos, ¿no? Esperamos que con esto también, como el Consejo de Derechos Humanos ahora pues tiene que realizar este informe de estas relaciones entre cómo afectan estas enfermedades tropicales desatendidas y todos los diferentes de derechos humanos, pues poder tomar esto también pues como uno de los documentos referentes y ponerlas un poco más en agendas que hasta este momento pues igual no estaban tan involucradas, y esperamos que a partir de ahora sí, y también eso suponga pues una mayor movilización de recursos y una mayor involucración de otros agentes que sí están muy involucrados en derechos humanos.
2: Sí, totalmente de acuerdo. Último mensaje, que es que hablar de enfermedades tropicales desatendidas es hablar de derechos humanos totalmente. Entonces, esta resolución creo que es, una apuesta segura y un mensaje extremadamente claro en este momento.
1: Comentabais antes que ahora mismo la coalición está formada por 20 organizaciones españolas, entiendo, aproximadamente. ¿Cabe la posibilidad de que se incorporen más? ¿Estáis también trabajando en ese sentido?
0: Completamente. Algunas de ellas incluso están todavía en proceso para ver internamente entrar, etcétera, pero completamente. Y si alguna está por ahí y está escuchándonos, por favor que nos contacte, porque estamos, vamos, es que ha sido la verdad que un aumento de cantidad de entidades muy rápido, pero totalmente abiertas a que se unan más, por supuestísimo.
1: Muy bien, pues la RAID Ventoso, coordinadora de movilización de recursos en Fundación ANESBAD, Elena Dacal, bióloga en Startup Spotlab, pues muchas gracias a las dos por estar con nosotros y mucho éxito en esta coalición, que seguramente irá en beneficio de miles y millones de personas en el mundo. Gracias y hasta otra ocasión.
0: Muchas gracias. Es que ricasco. Adiós.

0: El Consejo Rector de la Agencia Española de Cooperación Internacional para el Desarrollo, de la AECI, dependiente del Ministerio de Asuntos Exteriores, Unión Europea y Cooperación, ha nombrado a Victoria Turgómez nueva directora de la agencia, cargo que ocupará a partir del mes de agosto. Licenciada en Derecho y con un posgrado en Estudios Internacionales, Victoria Tur ingresó en la carrera diplomática en el 2007. A lo largo de su trayectoria ha desempeñado distintos puestos en el servicio exterior, como la segunda jefatura de las embajadas de España en Zimbabue y Jamaica y el de consejera la Embajada de España en Berlín. Hasta su designación como directora de AECID, ha ejercido como directora de gabinete técnico de la agencia. Coincidiendo con el Día Mundial de los Océanos, la localidad de Gran Lau, en Costa de Marfil, ha acogido la ceremonia oficial de entrega del proyecto de inversión para la resiliencia de las zonas costeras de África Occidental, una iniciativa destinada a proteger a las comunidades costeras frente a la erosión y las inundaciones provocadas por el cambio climático. La participación española en esta actuación se ha materializado con un crédito de 30 millones de euros concedidos a través del FEDES, de la Agencia Española de Cooperación, en colaboración con el Banco Mundial. Esta financiación ha permitido ejecutar una intervención estratégica para estabilizar un cordón arenoso de 7 kilómetros y proteger a la población de Gran Lau, una de las zonas más expuestas de la costa marfileña.
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0: Pues Cuentos en Red es una iniciativa de la Red de Centros Culturales de España, de la AECID, lanzada en el año 2020 y que presenta una colección de relatos en formato de podcast. Esta serie incluye cuentos de diversas autoras de América, África y España, con un enfoque en la literatura contemporánea escrita por mujeres menores de 40 años. La propuesta busca dar a conocer voces emergentes y ofrecer una plataforma para la difusión internacional de sus obras. Pueden encontrarlo en Internet y en distintas plataformas de podcast.
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0: María Dolores Albiac nos ofrece ahora un reportaje sobre el avance de la población en el mundo y el posible colapso demográfico en el futuro.
3: El Fondo de Población de las Naciones Unidas, UNFPA, trabaja para garantizar que todas las personas puedan tomar decisiones informadas sobre su salud sexual y reproductiva mediante el ejercicio de su derecho a decidir cuántos, cuándo y con qué frecuencia tener hijos e hijas con embarazos seguros. Trabajamos en alianza con...
4: Pasaron cientos de miles de años para que la humanidad sumara 1.000 millones, pero en solo los últimos 2 siglos nos multiplicamos por 7, pues ya en 2011 alcanzamos los 7.000 millones de habitantes y década y media después ya estamos en los 8.000 millones. Si a mitad de siglo pasado cundió tal pánico que se vinculó el progreso al control de natalidad, hoy se habla del colapso demográfico por la baja fertilidad y el envejecimiento de la población. No obstante, la tendencia menos difundida es que desde 2007 hay más población urbana que rural. Lo asegura el Fondo de Población de las Naciones Unidas, UNFPA, al negar que la verdadera crisis sea la despoblación y centrarse en la escasa capacidad de decisión sobre cómo, cuándo y cuántos hijos tener, debido a la inseguridad económica, el difícil acceso a la salud o las crisis bélicas y ambientales. Cuando celebramos el Día Mundial de la Población este 11 de julio, analizamos la cooperación en políticas reproductivas con una de las ONGs españolas más implicadas, Médicos del Mundo. Saludamos ya a su representante en Salud y Derechos Sexuales y Reproductivos, Miguel Reyero. Bienvenido.
5: Hola, buenas tardes.
4: Antes que nada, ¿cómo veis esas tendencias de la población mundial a las que se refiere el fondo?
5: Pues quizás lo sorprendente es la constatación, que ya lo sabíamos, de los efectos de la desigualdad. Como dice el informe, aquello que nos asustaron durante décadas de la explosión demográfica, tenemos que compartirlo ahora con el desierto demográfico. Y es que

0: La desigualdad en los países empobrecidos ya la conocíamos, pero en los países enriquecidos va alcanzando cada vez más capas de población, de personas que, igual que en los países empobrecidos, no pueden decidir o no pueden cumplir la decisión de cuántos hijos tener. Quizás eso es lo más llamativo.
1: Sois una de las ONGs que incorpora la prevención y atención de la sexualidad y la política reproductiva como parte sustancial de la cooperación sanitaria, ¿no? Detállanos.
0: Sí, bueno, nosotros tratamos de, en cualquier contexto, o sea, aquí en nuestro país, o sea, en cualquier otro sitio del mundo, de no establecer islotes asistenciales o de intervención, sino siempre reforzar los sistemas públicos de salud. Los sistemas públicos de salud, pues con mayor o menor intensidad, tienen programas dedicados a la salud sexual y reproductiva. A veces desde lo más básico, de evitar muertes prevenibles, avanzando en el consolidar derechos, el ver los derechos sexuales y reproductivos no como derechos de segunda línea, sino como algo absolutamente primario y básico. Y para empezar, que la población, mediante la educación, tenga conciencia de que es titular de esos derechos.
1: Bueno, ¿qué desafíos principales hay? ¿Los embarazos adolescentes en América Latina, el matrimonio infantil o los problemas con el SIDA en ciertas zonas de África? ¿Cómo son esos desafíos y cómo los afrontáis?
0: Bueno, yo creo que todos sabemos que las situaciones son distintas en unas latitudes y otras, ¿no? Incluso habría que hablar de las desigualdades aquí en nuestro ámbito, en los países enriquecidos. Evidentemente, las cosas más dramáticas, que son como la línea base de la salud y de la realidad de un pueblo, que es la mortalidad materna. Es verdad que los retos son bastante distintos. En América Latina, en el que el sistema público de salud se han ido debilitando porque muchas veces se han ido privatizando, aún así en las zonas urbanas son más asequibles y en las zonas rurales, y especialmente con poblaciones indígenas, nosotros trabajamos siempre apoyando los sistemas públicos de salud en condiciones bastante difíciles. Y la falta de acceso al sistema público en cuestión, en poblaciones migrantes en América Latina, en situaciones tremendas, y por cuestiones culturales o religiosas de cualquier índole, a veces los más vulnerables son los colectivos LGTBI. En África, la mortalidad, que es lo más básico, la migración, los conflictos bélicos y una tasa inasumible de mortalidad, de muertes y de neonatos.
1: Pues muchas gracias, no nos da tiempo para más. Miguel Reyero, responsable de Salud y Derechos Sexuales y Reproductivos de Médicos del Mundo.
0: Muchísimas gracias a vosotros.

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1: Hay hábitos cotidianos a los que prácticamente ni prestamos atención. Mirar la hora, porque sí. Revisar el móvil sin que necesariamente hayamos recibido ningún mensaje. ¿Estos son gestos neutros? ¿Cómo funciona el cerebro cuando nadie lo está vigilando? Estudios sobre neuroplasticidad, lenguaje corporal, pensamiento automático y los sesgos cognitivos revelan que mucho de lo que creemos decidir conscientemente, en realidad, ya ha sido decidido por mecanismos internos que apenas comprendemos. Hay quien dobla cuchara solo con mirarlas y adivina pensamientos, adivina números, palabras que se reflejan sobre un papel.
2: Señoras y señores, va a dar comienzo al espectáculo. ¿Sabes guardar un secreto?
3: En ocasiones veo muertos.
2: Eso no es nada. Yo en ocasiones oigo aplausos.
1: Hoy conocemos a uno de los mejores mentalistas del mundo. Tiene el título y él es español.
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1: Pues hoy vamos a hablar de la mente con un experto, con el mejor del mundo. Vamos a entrar en su show mundial. Javier Botía, hola.
4: Hola, ¿qué tal? Qué gusto estar en la radio de todos.
1: Javier Botía, además lo conoces bien, que eres experto en radio y te hemos escuchado en otras emisoras.
4: Bueno, la verdad es que te estaba escuchando la intro y estoy emocionado, primero por lo que vamos a poderle contar a la audiencia, uh-huh. y segundo, pues porque es muy bonito ser profeta en tu tierra y uno pues tiene que estar muchas veces fuera, y esta llamada pues es un reconocimiento que agradezco muchísimo.
1: Te agradecemos a ti y a todos los que participáis en el programa, que compartáis con nosotros vuestras aventuras. Bueno, vamos a conocerte más. Estás de gira internacional con tu nuevo espectáculo, la gira How the Magic Show. Eres campeón mundial de mentalismo en 2018, eres uno de los mayores expertos en mentalismo y no es nada fácil llegar ahí.
4: Bueno, pues prácticamente lo has dicho todo, pero a mí me gustaría separar la paja del trigo, porque cuando uno piensa en un mentalista, está pensando inmediatamente en que no sabe lo que está pensando, es decir, no tiene ni idea de lo que es eso, ya que se confunde mucho lo que es la parte del espectáculo, que es a la que ahora mismo estabas haciendo referencia, lo que es la parte actoral, lo que es la parte del ilusionista, con lo que es la parte que tiene que ver con la ciencia, que tiene que ver con la programación neurolingüística, la hipnosis, otras cuestiones que también son parcela del mentalista, pero que normalmente se confunden. O sea, ahora mismo yo estoy en una gira en la que estoy haciendo un espectáculo y en el que mayormente estoy vendiendo ilusionismo. Estoy vendiendo cuestiones que a uno le dejan muy loco, pero que no dejan de tener truco. Ahora, la otra faceta también existe y esa quizás es mucho más interesante y más desconocida.
1: La parte científica, aparte de la del idealismo, ¿no?
4: Bueno, digamos que hay tres partes. La cosa se complica, ¿no? El rizo se riza. Tenemos la del ilusionismo, que son trucos, y que no tengo ningún problema en reconocerlo. Señores, no se puede doblar una cuchara con la mente de forma científica. Y hay que tener una honestidad en esto. Luego está la parte científica, que sí que realmente podemos ser programados, podemos ser dirigidos, podemos saber lo que alguien está pensando, y podemos también explorar y potenciar nuestras capacidades interiores. Y eso es algo que está totalmente demostrado y cada día más, digamos que estamos manejando esta inteligencia emocional, sobre todo ahora que está llegando la inteligencia artificial, y hay que adelantarle por algún lado, ¿no? Y luego está la esotérica, que es la que tiene que ver con, bueno, pues con energías, con cuestiones que tienen que ver más con la fe y que no están demostradas, y es un terreno donde entrar nos va a invitar a pisar algunos charcos.
1: Bueno, de hecho, la esotería, adviertes en

0: que la programación neurolingüística existe o que la hipnosis es algo que puede aplicar incluso un psiquiatra, y hace muy poco pues estaba dentro de la parte de la superstición. Ahora, sí que es verdad que hay muchas personas cuando han probado todo lo posible por resolver un problema o estar en una situación desesperada, cuando han hecho todo lo posible, se encuentran con que lo imposible, o quizás lo más extraño, sea su única salida. Entonces, eso se presta a que haya mucha gente atenta a estafar a estas personas, porque son gente desesperada. Y a estas personas hay que darles la mano y hay que invitarlas a mantenerse en el camino de lo real.
1: En tu trabajo es importantísimo, la psicología y las habilidades sociales.
0: Correcto, es una de mis especialidades. Yo, de hecho, asesoro empresas a nivel internacional, viajo por el mundo asesorando a empresas en cuestiones que tienen que ver, pues, armados de equipo, manejos de los departamentos de recursos humanos, incluso a veces me contratan para cuestiones un poquito surrealistas, como asistir a una reunión y poder saber si la otra parte, pues, está mintiendo, hasta qué punto puede llegar, cuestiones de ese estilo. Incluso a veces colaboramos con la policía, estas son cuestiones ciertas, no tenemos validez judicial, no hay validez judicial. Pero sí que es cierto que podemos dar un enfoque o podemos ayudar a saber cuando una persona en un interrogatorio puede estar presentando algún tipo de patrón que podemos identificar. Pero fíjate, por ejemplo, esto es muy importante cuando hablábamos de gente desesperada. Hay muchas personas que prefieren acudir a un vidente o prefieren acudir, que en ocasiones es positivo, no estoy tampoco denigrándolos, en ocasiones es positivo acudir a un vidente. Porque te puede ayudar psicológicamente, quizás encontrarte o hablar con alguien lo que no hablarías en tu casa, o incluso escucharte a ti mismo cuando se lo cuentas a él. Pues son psicólogos no titulados, por decirlo de una forma así llana y simple. Hay personas que prefieren ir a un vidente que no ir a un psiquiatra o a un psicólogo, porque hay un estigma con esto. En cambio, no hay un estigma en el horóscopo, ¿no? Pero sí hay un estigma en decir, bueno, yo es que escucho voces, prefiero pensar que es un ángel el que me habla a que tengo un brote esquizofrénico. Claro, pero quizás estás perdiendo el tiempo en algo que tiene una solución hoy en día o que podría ser tratable.
1: Estás especializado en telepatía, telequinesia, predicciones, hipnosis.
0: Sí, de hecho tengo un canal que acabo de abrir una comunidad que se llama Hipnomedia, perdona, Hipnomaster, no me la sé ni yo. Es que es muy nueva, es muy nueva, es tan nueva que todavía no la tengo
1: Hipnomaster.
0: asimilada. Para empezar a ofrecerle a la gente una comunidad y opciones que les puedan orientar o servir. En las cosas que tú has dicho, mi especialidad, como por ejemplo la telequinesia o la telepatía, hay que entender que esto son cuestiones que tienen que ver con una especialidad de investigarla, entenderla y conocer los trucos que las producen. Yo no estoy diciéndole a la gente que existe una telepatía efectiva. Del mismo modo, tengo que decir que hay cosas que me tengo que callar y que hay que seguir investigando, porque todos sabemos que una madre puede de repente decir, a mi hijo le ha pasado algo, estar a 1.000 kilómetros de su hijo. Y evidentemente se hace una llamada y se comprueba que a su hijo le había pasado algo. Esas conexiones existen. ¿Cómo las explicamos? Pues ahí entramos en la parte esotérica y hay que tratarla con respeto.
1: Eso te iba a preguntar, y era una de las preguntas que tenía. Por ejemplo, un amigo mío tiene un gemelo y es verdad que tuvo un
0: Sí.
1: accidente y se despertó por la noche y dijo, algo le ha pasado a mi hermano.
0: Ahí
1: ¿Cómo se
0: tienes
1: explica eso?
0: conexiones. A ver, hay explicaciones. Voy a hacer algo que no se debe hacer. Y es cuando uno no sabe en qué terreno se encuentra, pues suele utilizar algunas palabras o algunas cuestiones rebuscadas. Y tener cuidado que es una primera red flag, esto es una alerta roja. Cuando alguien te habla de física cuántica, sin tener conocimientos de cuántica, hoy en día todo es cuántico. Antes era todo magnético, te estoy hablando del siglo XX. Pero sí que es cierto que si tú tienes conocimiento real de mecánica cuántica, sabes que la ciencia está empezando a encontrar cosas que nos dan ciertas explicaciones esotéricas, que no digo que la estén dando, pero nos podrían ayudar. Por ejemplo, el entrelazamiento cuántico, que dos partículas en dos lugares separados, sin importar su distancia, pueden ser afectados entre ellos en la distancia. O sea, mientras afectas a uno, recibe el otro el estímulo. ¿Será que todos somos uno? ¿Será que existe un gran campo en el que si yo afecto contra ti, de alguna manera estoy afectando contra mí? Mira, esto también explicaría el karma. Si alguien está haciendo el mal a su alrededor, no deja de estar haciéndose mal a sí mismo, si es que uno mismo es un todo, ¿no? Explicaría muchas cosas, pero estamos entrando casi en una fase filosófica, ¿no? Pero hay que darle tiempo al tiempo. Yo creo que llegaremos a tener una respuesta a esto que acabas de comentar de los

0: gemelos, es un hecho probado. Yo tengo dos gemelos telépatas que trabajan conmigo y estos dos gemelos telépatas son los mejores de España. Hacen cosas increíbles y no encontramos explicación a todo. Ellos tampoco se la encuentran. No sé, creo que tenemos que ver los toros desde la barrera. No salgamos al ruedo todavía, que la cosa está peligrosa.
1: Bueno, Javier, vamos con más preguntas. Las pesadillas. Es verdad que a mí me da la sensación de que hay épocas en las que tenemos más sueños que en otras épocas y más pesadillas. ¿Esto tiene
0: Bueno,
1: alguna
0: mira, estamos
1: explicación?
0: entrando, sí, estamos entrando en algo que la ciencia ha estudiado mucho y bien y que se sabe mucho de esto, más incluso de lo que se dice. Lo que sucede es que es el gran desconocido para las personas. Es muy importante para el descanso. Es la parte en que tu cerebro está más activo, no menos activo. ¿Y qué es lo que sucede? Bueno, pues aquí hay que entender que el sueño funciona de forma diferente según nuestra edad. Por ejemplo, cuando nosotros soñamos, cuando somos muy pequeños, soñamos más horas porque es una cámara de aprendizaje. Mayormente sirve, cuando eres un bebé puedes tirarte 10 horas durmiendo perfectamente, sirve para reproducir simulacros de situaciones para que tu cuerpo sepa cómo reaccionar en ellas. Por ejemplo, que te persigue un monstruo, pues en la vida real quizás como no tenemos depredador natural no nos persigue un monstruo nunca. Ese día nuestro cuerpo sabrá cómo disparar la adrenalina, es cómo te levantas sudoroso, ¿no? Cómo tensar los músculos, cómo ponerte en ese simulacro. Claro, cuando el tiempo va pasando, tú vas necesitando menos esa cámara de aprendizaje. Por eso las pesadillas suelen ser cuando eres más pequeño o cuando estás en una edad o en una etapa con problemas. Por ejemplo, el verse desnudo en una reunión, el encontrarte con una pérdida importante o miedos que te están sucediendo en la vida del día a día, no sé, que tu pareja te engañe o que hay un incendio en tu casa, cosas que te pueden llegar a doler. Tu cuerpo, tu mente, está haciendo simulacros por si sucediera. Puede ser porque tiene el temor de que suceda o puede ser porque sencillamente quiere estar preparada, porque se huele a algo. Entonces, cuando más mayor eres, menos simulacros necesitas y la gente mayor pues duerme apenas 3, 4 horas. 5 y ya no tiene tantas pesadillas, ya no tiene ese tipo de sueños, salvo contadas excepciones que tiene un motivo, un porqué. Entonces, la primera parte es una cámara de simulacros, ¿no? Una cámara de entrenamiento. Entonces, va a cambiar con la edad, con el tiempo o con tu situación personal. Y luego está la segunda, que es un backup que haces del día. Tu mente es un disco rígido que va metiendo información, llega un momento en el que no le cabe más y como cualquier ordenador, cuando tiene un exceso de información, empieza a ir lento y empieza a tener problemas, que es cuando te estás durmiendo, se te cierran las pestañas del Windows, te estás empezando a no poder controlar, no tienes capacidad de atención, de concentración, de retención. De hecho, se pueden aguantar 11 días es el récord, 3 días empiezas a tener ya daño importante en la mente. Entonces, ¿qué hace? Pues tu mente coge todos los archivos del día y tu consciente, digamos que se desconecta, tu subconsciente trabaja el doble, toma toda esa información y monta una especie de archivos ZIP MP3 comprimidos en los que lo mezcla todo. Y eso es por lo que no suelen tener sentido. Esos son los sueños. Cuando los ha creado, los manda a esa parte donde las puede guardar comprimidas en formato de sueño y tú despiertas totalmente renovado con la RAM limpia para poderla llenar de nuevas experiencias. Eso sería así a grosso modo explicado lo que es soñar.
1: Yo creo que bastante bien explicado y se entiende. Oye, Javier, ¿se puede adivinar el pensamiento? Yo sé que tú eres experto en lenguaje no verbal.
0: Sí, a ver, se puede adivinar el pensamiento por varios motivos. Primero porque el pensamiento no es algo tan aleatorio como lo que la gente cree. Si tú pudieras leerle la mente a las personas de forma efectiva y clara, imagínate que pudieras tener una pantalla en la que pudieras ver el pensamiento de todos, te sorprendería darte cuenta que el 90% de las personas piensan en lo mismo. La gente, cuando tiene un pensamiento, suele ser siempre igual. Suele ser, quiero comer, quiero conseguir esto, tengo aquel deseo. Estoy ahora haciendo esto o tengo tal problema, tal preocupación. La mayoría de la gente, si le preguntas, solo quiere ser feliz, estar con sus seres queridos, abrazarlos y tener las necesidades básicas cubiertas. Y es lo que ocupa su mente mayormente. De hecho, cuando tu mente no ocupa eso, es cuando tu mente empieza a tener problemas. Por ejemplo, si tú estás con una obsesión determinada por una persona, por un trabajo, por un problema. Además, nuestros pensamientos son muy curiosos porque la mayoría de los problemas, el 90% de los problemas que tenemos en nuestra mente son imaginarios, no han sucedido, no sucederán y son lo que nos ocupa la mayor parte del tiempo. Si aprendemos a eliminarlos o a quitarlos, nos preocupamos por cosas que no van a pasar, que nunca han sucedido. De hecho, estamos pensando, esta persona me habló mal, dijo aquello, lo otro. Y si tú te pararas y hablaras con esa persona, verías que esa persona ni siquiera te tiene en su mente. No le importas tanto, no eres el centro de nada, pero como tú desde tu perspectiva sí lo eres, pues tienes tu mente ocupada. Entonces, ¿se puede adivinar lo que estás pensando? Sí, porque la mayoría de la gente piensa las mismas cosas. Y además, porque nosotros exteriorizamos nuestros pensamientos de formas que nosotros no entendemos. Por ejemplo, un perro que es experto en
1: Decimos
0: lenguaje
1: más
0: no
1: por lo que
0: verbal.
1: no verbalizamos.
0: Correcto. De hecho, el hablar, la forma de hablar, no ofrece tanto como el lenguaje no verbal. Un perro que no habla te entiende perfectamente. Seguro que todos aquellos que tienen mascota saben que con una sola mirada a su perro ya sabes si vas a salir a la calle, ya sabes si te encuentras bien, te encuentras mal. Te conoce perfectamente y tú no le tienes que hablar, porque ellos son expertos en lenguaje no verbal. Ellos entienden mucho más que nosotros, que estamos cegados en el lenguaje verbal. De hecho, fíjate si es malo el lenguaje verbal, que tuvimos que inventar los emoticonos, porque una misma frase mandada por WhatsApp puede significar tantas cosas que si no la acompañamos con una carita sonriente o con algún tipo de emoticono, incluso una flamenca,
1: Muchos
0: puede...
1: malentendidos.
0: Sí, se provocan. ¿Cuántas veces no, uno no ha tenido un malentendido por WhatsApp? Y es porque el lenguaje no verbal está ahí. No lo lee tu consciente de forma directa, pero tu subconsciente sí que sabe mucho más que tú.
1: Depende cómo
0: Y ahí
1: lo
0: viene ese
1: leas.
0: sexto sentido que dicen que tienen las mujeres. El sexto sentido que tienen las mujeres es real, y tiene una explicación científica. Seguro que a mucha gente de la audiencia le ha pasado que conoce a una persona y le está hablando maravillas, le habla bien, incluso le halaga. Y tú dices, esta persona esconde algo, o no me cae bien, o me está mintiendo. Y eso lo vemos por otro tipo de interpretaciones que hace nuestro subconsciente. Bueno, las mujeres tienen un sexto sentido real. ¿Y por qué las mujeres? Esto lo voy a explicar. Biológicamente, la mujer tiende a tener que estar durante mayor parte de su tiempo con la cría. Y la cría es un ser humano que durante varios años de su vida está incapacitado para comunicarse verbalmente y no tiene ningún tipo de capacidad para transmitir información. Entonces un bebé llora. ¿Por qué llora? Llora porque tiene hambre, porque hay que cambiarle, porque tiene sueño, porque tiene frío. Entonces hemos tenido que desarrollar una empatía especial para entender a esa criatura que no se sabe expresar porque nos va en ello la continuación de la especie. Y como normalmente de forma biológica es la mujer la que ocupaba ese rol mientras el hombre tenía que salir a cazar, esa capacidad empática es ese sexto sentido que tiene la mujer que te dice, tengo un sexto sentido, esta persona me engaña, esta persona me miente, lo tienes entrenados por millones de años de evolución y la verdad es que es un sexto sentido fantástico si uno lo sabe explotar.
1: Hablando de ese sexto sentido de las mujeres, leyendo información sobre mentalistas, la hipnosis, ¿es cierto que una mujer responde a la hipnosis diferente al hombre?
0: Totalmente, y incluso un niño o una persona mayor, mira, hipnotizar se puede hipnotizar a todo el mundo. A mí me resulta muy divertido cuando siempre se me plantea el reto, viene alguien y dice, conmigo no vas a poder, como si fuera una especie de competición,
1: Un
0: ¿no?
1: reto.
0: Todo el mundo puede ser hipnotizado. Sí, lo plantean como un reto. Y justamente esa es la persona que más rápido cae en la hipnosis. La hipnosis es un estado alterado de la conciencia. Solamente no es posible hipnotizar a personas que están drogadas, personas que tienen algún tipo de deficiencia importante, por ejemplo, personas que tienen un problema de salud mental grave. Esta gente no puede ser hipnotizada porque si ellos mismos no tienen control de su mente, imagínate yo desde fuera si la voy a tener. En cambio, una mujer no es por una cuestión de ser mujer, también puede ser un hombre perfectamente. Tiene que ver con la capacidad de abstracción, su inteligencia emocional y su imaginación. Una persona altamente imaginativa, una persona con una gran capacidad de abstracción, una persona culta, es más fácil que una persona, luego de la mente, tonta. A ver, cuando una persona tiene que, para que yo te hipnotice, es necesario que tú imagines. Y hay gente que tiene muy poquita imaginación. Hay gente que le cuesta imaginar algo, que necesita verlo. Hay gente que no sabe interpretar un mapa o que incluso la gente que lee mucho es más fácil de hipnotizar porque esas personas han desarrollado la imaginación. La lectura es hacer pesas con la mente. Yo a las personas que ahora mismo quieren de verdad expandir su mente, no es estudiar, es leer. y leer cualquier cosa. Entonces, estas personas son más fáciles de hipnotizar. El asunto es para qué quieren ser hipnotizadas o de qué puede servir. Y también hay algo muy, hay algo muy positivo, hay algo que es muy positivo, que es llegar a manejar la autohipnosis. Es decir, ser capaz de abstraerte, de liberar tu subconsciente y de con ello potenciar todo aquello que tú quieres, poner puertas en aquello que tú necesitas dejar atrás y poder encontrar el máximo de tu persona, de tu personalidad.
1: Es complejo,
0: Esto es algo que es.
1: eso.
0: Sí. No, no te
1: Sería
0: creas.
1: maravilloso, pero lo veo muy complejo, ¿no?
0: No, no creas, no creas. Es un camino. Yo de hecho, estoy trabajando hacemos mucho este tipo de formaciones y también para la empresa. Hacemos este tipo de formaciones en la que uno puede llegar a autohipnotizarte. Parte primero de la base de cosas muy sencillas. Por ejemplo, lo decía esto al principio de la presentación. Cuando vemos un número, cuando vemos cosas que nos están programando, podemos también programarnos. La publicidad nos programa, nos enseña o nos invita a buscar cosas que no sabemos que necesitamos porque nos crean esa necesidad. ¿Qué pasa si yo me autoprogramo? Por ejemplo, en lugares donde yo miro siempre, el espejo en mi casa, coloco un post-it donde digo me gusta mi trabajo. Después en la puerta, cuando voy a salir, en el pomo, que es un lugar donde voy a dirigir la mirada, digo me siento bien conmigo. Yo me estoy programando, estoy repitiéndome todo el rato instrucciones. Todo eso va a llegar a tu subconsciente y a formar parte de tu programación. Igual que a un niño, tú le dices, eres un inútil, no sirves para nada, pues ese niño cuando crece suele ser un inútil que no sirve para nada y tiene un montón de problemas. Hay que potenciar, hay que hablar con el subconsciente, hay que aprender a meditar y hay que reprogramarse. Y esto es algo que se puede hacer, no es tan complicado, es un tipo de hipnosis al fin y al cabo.
1: Hablando de complicaciones o no, trabajas con empresas. Una de las labores que tendrás es detectar mentirosos, nos lo has contado. La política. Tú ves a los políticos en la tele y dices, este está mintiendo.
0: A ver,
1: Lo cuidan mucho, pero ¿se detecta?
0: no es que se detecte, es que lo raro sería lo contrario. Un político como trabajo lo que tiene es generar una ilusión para sus votantes, que puede luego hacerla o no. Pero de momento tiene que prometerla. Así que, por lo tanto, de partida ya tiene que estar trabajando con una ilusión. La ilusión se puede entender como un engaño. La política es el arte de vender lo intangible. Yo, francamente, no suelo entrar en temas políticos porque es un territorio perdido.
1: Bueno, vamos con tu gira, mucho más positivo.
2: Un mentalista español tiene una varita mágica muy especial, pero funciona. Se va.
1: Bueno, esto es un trocito de tu show en Brasil. Estás en Estados Unidos. ¿Qué tienes en
0: Sí.
1: este espectáculo de especial?
0: Bueno, mira, yo hago cosas muy curiosas, porque lo que intento es vender el tema del mentalismo desde un punto, se ha podido escuchar, que luego desde un punto cómico, desde el humor. Porque yo al principio realizaba espectáculos donde, por ejemplo, le leía la mente a alguien, le decía lo que había soñado, lo que había comido la noche anterior, o cosas por el estilo. Y al hacerlo, yo observaba que en el público tres, cuatro, cinco personas se ponían de pie y salían corriendo. Porque claro, la gente tiene secretos y a la gente esto le da cierto respeto. Entonces
1: Fíjate.
0: decidí cambiar y yo lo que hago es algo muy divertido, es un show donde uno se lo va a pasar muy bien y donde uno va a explorar las capacidades de la mente, va a encontrarse con cosas que no tienen explicación, que algunas son trucos y que otras no lo son. Y este tipo de cosas hace que la gente se lo pase muy bien, se divierta, incluso que le despierte alguna conciencia, algo que diga, voy a intentar hacerlo yo, voy a intentar, porque todos tenemos una mente, yo no tengo una mente superior a la de cualquiera, simplemente la he entrenado y yo os invito a hacerlo. Y eso es mi espectáculo.
1: Oye, eres muy querido en España, ahora en Estados Unidos, vienes de Brasil, en el mundo.
3: Ahí está. Está aquí con
4: Muchas gracias. Gracias.
3: Todo el show más.
5: El mentalista polémico le podríamos.
4: Gracias por.
1: Bueno, es distinto el público
4: Bueno.
1: de cada punto del planeta.
0: Sí, mira, acabas de poner algo que sucedió en Buenos Aires y que fue maravilloso. Me fui al programa Mayor Audiencia del Mundo en Habla Hispana, que tiene unos treinta y tantos millones de habitantes, que se llama Showmatch. Y fui allí y decidí en el programa fracasar. fracasar en directo. Para grabar un documental que llamé Ídolos de Barro, lo tenéis en YouTube, es gratuito, es accesible, ponéis Javier Botía, Ídolos de Barro, y vi qué pasaba con mi carrera al día siguiente del fracaso. O sea, que me permito hacer este tipo de experimentos mentales, ¿no? Eso lo hice en Argentina, y es el trocito que has puesto.
1: Ha ido bien.
0: Y sí, el público es totalmente distinto. Además, la gente piensa diferente. No piensa igual un alemán que un francés, que un italiano, que un japonés. Piensan totalmente distintos. Tú puedes llegar a ofender a alguien con algo que aquí sería un halago. Entonces, evidentemente, cuando viajo tengo que cambiar muchas cosas. Por ejemplo, aquí en España hago un número en el que yo resuelvo un asesinato. Entonces suben tres personas y eligen armas distintas y yo intento saber cómo cada uno de ellos habría hecho el asesinato y lo descubro. Es muy divertido porque lo hacemos todo pues, con risas y en broma. No sé si esto es lo más adecuado para hacer en Estados Unidos o en Brasil, donde las armas corren por las calles, no tenemos la tranquilidad que tenemos en España y no lo ven del mismo modo. Entonces ahí cambio totalmente el chip.
1: Javier, ¿cuándo decides especializarte en el mentalismo? Porque, como decíamos, tú eres un tipo de radio, de tele. Te hemos visto, de hecho, mira, lo que hemos encontrado.
6: Bienvenidos. Buenas noches en casa. Allí estamos, números rojos, claro que sí.
1: Números rojos en Canal Nou. Has estado en emisoras musicales. Sí. Y ahora, ¿por qué cambias tu rumbo pues, y al mentalismo?
0: Pues bueno, sabes que yo siempre pienso que esta es una última etapa en la que me metí en el mentalismo de forma seria, pero que en realidad llevo ya casi 25 años en esto, o sea que en realidad no es una última etapa, ha sido la etapa más larga. Lo que sí que es verdad que yo empecé en radio, yo era locutor, pues como tú, Ainhoa, hacía ese tipo de entrevistas, estaba del otro lado, soy uno de los vuestros, y bueno, luego pasé a la televisión, estuve en cuatro países líder de audiencia, y ese fragmento que has puesto fue en Canal Nou, aquí en Valencia, en un prime time, o sea, funcionaba muy bien, yo hacía tele y radio, era lo mío, la comunicación, ¿no? Pero la comunicación que yo entendía a nivel verbal o audiovisual. Yo todavía no sabía nada de lo otro. Y lo que me pasó es que yo, pues, digamos que llegué a esto por necesidad, como puede que lleguen muchas personas que están ahora mismo escuchando. Yo tuve grandes problemas de ansiedad, muy grandes. Empecé a tener miedo escénico, empecé a encontrarme sin ningún motivo, porque la vida me iba bien, o yo creía que no tenía ningún motivo. Pues yo decía, bueno, si gano bien, estoy en la televisión, estoy ganando, la familia me quiere, tengo una buena pareja, todo me va bien, ¿por qué tengo este pesar dentro? ¿Por qué tengo esta ansiedad? ¿Y cómo puedo luchar con ello? Empecé a estudiar mentalismo por eso. Y bueno, encontré el problema. De hecho, he escrito un libro que podéis encontrar, se llama Que no viene el coco, pero en hipnomaster.com lo podréis ver también, donde explico esas claves que me llevaron al mentalismo y a solucionar la ansiedad. O sea que a mí me llevó, digamos, al mentalismo un accidente, por decirlo de algún modo suave, ¿no? Que fue la necesidad de conocerme, entenderme, y a través de eso pues terminé entendiendo a los demás. Y bueno, gané el Campeonato de España, gané el Campeonato de Europa, luego fui a Las Vegas y finalmente gané el Campeonato Mundial y actualmente pues soy campeón del mundo. Y bueno, es la Tierra, no es Júpiter, que es un planeta más grande, pero ya me presentaré a él.
1: Bueno, y lo ganarás, por lo que vemos. Sigues de gira, muchísimo éxito. ¿Qué te queda por delante?
0: Pues mira, ahora mismo voy a terminar Estados Unidos. Luego tengo todo Francia, que he sacado todo mi número en francés ahora también, lo tengo en cuatro idiomas, voy cambiando. Y luego, pues nada, acabamos de presentar esta nueva historia de hipnomaster.com, que a ver cómo pueda suceder. Abriremos un canal de YouTube, porque hoy en día hay que comunicarse por todas partes. Y a disfrutar de la mente, porque al fin y al cabo es lo que nos queda. El cuerpo se va quedando en el camino, pero la mente te acompaña hasta el final.
1: Absolutamente. Javier Botía, disfruta de la mente, muchísimo éxito y te seguimos de cerca. Gracias.
0: Muchas gracias, Ainhoa, a ti y a la radio de todos.
7: Español en el exterior.
1: Nos vamos en el control, Juan Morello. Nos vamos a ir con la música de la banda murciana de rock indie, Con Viva Suecia.

0: Estos cuatro amigos, que en su día se dedicaban pues a otros quehaceres del mundo profesional, llevan una década coleccionando éxitos. Han colaborado con artistas de la talla de Luz Casal, Leiva, Dani Fernández, Rosalén o Valeria Castro. Gracias por acompañarnos una semana más. Adiós.
1: Son las 8, las 7 en Canarias.
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3: Es noticia de hace tan solo unos minutos. Pedro Sánchez presidirá este viernes de manera telemática la próxima reunión del Comité de Situación de Ceuta. Lo ha anunciado desde la ciudad autónoma el ministro de Política Territorial y Mando Único, Ángel Víctor Torres.
4: El viernes el presidente estará en Moncloa y lo va a presidir desde ahí, el presidente del Gobierno de España, pero estará bien la ministra Elma Sáez o yo en Ceuta.
3: El titular de Política Territorial ha insistido en que el retorno es la prioridad y en la colaboración con el gobierno ceutí, en el compromiso que Moncloa tiene con la ciudad autónoma. Ángel Víctor Torres también ha hecho un llamamiento a la calma, a la convivencia pacífica. La violencia, asegura, no lleva a ningún lado.
4: La violencia no va a ningún lado. Y por tanto, un llamamiento claro a esa convivencia, entendiendo lógicamente que se quiere llegar cuanto antes a la normalización que había en Ceuta a comienzo de julio, y en eso vamos a trabajar, pero, repito, esto saca lo mejor y lo peor de las personas, y la violencia nunca es el camino, nunca lo es.
3: Nosotros volvemos a las calles de Ceuta porque la realidad es que la convivencia ha estallado por los aires. Los vecinos llevan casi un mes aguantando una situación muy complicada, de insalubridad, de miedo, de ver cómo la normalidad de su día a día ha desaparecido por completo. Los vecinos se manifiestan esta hora, esta tarde, exigiendo soluciones ya. Esqui Macías, ¿qué te cuentan? Buenas tardes de nuevo.
5: Buenas tardes de nuevo, pues principalmente relata que están hartos de vivir con inseguridad y sin poder realizar sus tareas cotidianas. Se quejan estos vecinos que desde el pasado 30 de julio no pueden, por ejemplo, pasear tranquilos por la calle, sus hijos no pueden ir al parque o no pueden disfrutar tampoco de sus playas. Esto hace que los ánimos estén muy encendidos entre la población ceutí.
6: Y aquí lo malo es que la ciudadanía ya se está cansando y a la más ligera muestra de insinuación, que ayer por ejemplo empezaron a hacer peinetas a los que nos íbamos manifestando, pues ya algunos se arrancaron, y lo que hay que evitar es eso.
5: De momento esta manifestación continúa sin incidentes, ya se encuentra en la Plaza de los Reyes, a las puertas de la delegación del gobierno. Al llegar aquí, los centenares de manifestantes se han unido en una única voz pidiendo la dimisión del delegado del gobierno, Miguel Ángel Pérez, así como también la del presidente Pedro Sánchez.
3: Y estamos también pendientes de Nepal. Allí una riada ha dejado más de un centenar de fallecidos, muchos de ellos extranjeros, aunque el Ministerio de Exteriores informa a esta hora de que no tiene constancia de que haya españoles entre las víctimas mortales. Además, hay más de 700 desaparecidos. Nos trae los detalles en directo María Ulate. María, buenas tardes.
7: Hola, buenas tardes. Últimas cifras que nos llegan desde Nepal. Al parecer las autoridades confirman que han encontrado 157 cadáveres, que se podría hablar ya de 160 muertos y unos 700 desaparecidos, entre los que se podrían encontrar dos ciudadanos españoles, aunque esa noticia, como decíamos anteriormente, está sin confirmar. Lo que sabemos también es que el Servicio Geológico de Estados Unidos ha determinado que este desastre, registrado inicialmente como un terremoto de magnitud 4,4 en Nepal, ha sido en realidad generado por un deslizamiento de tierra en medio de un desastre que, como decimos, ha dejado pues unos 160 muertos.
3: En menos de media hora, tablero deportivo, jornada intersemanal de Liga, Real Madrid, Real Sociedad. Silvia Verde, buenas tardes.
8: Muy buenas tardes, sí. 13 años después vuelve Mou al Bernabéu. Vamos a ver cómo reciben al portugués en la Casa Blanca. También va a haber un homenaje a Cucurella en la previa, por cierto. Uh-huh. Repite 11 el Real Madrid y no está Cucurella en el 11 titular, pero sí que va a recibir ese homenaje. Y me sirve para contaros que en Barcelona homenaje a los 8
3: no
8: internacionales
3: va a haber.
8: no va a haber. Se estaba negociando durante la semana con la Federación Española de Fútbol, pero los últimos incidentes con aficionados por portar la estelada en Elche han creado un ambiente de tensión que en el propio club ha llevado ahora a suspender ese homenaje y a hacer una exaltación de la estelada. Y déjame que te diga otra cosa, porque más allá del Madrid y del Barça, el protagonista estos días sigue siendo en el Culebrón Julián Álvarez. Uh-huh. Esta mañana no ha acudido a entrenar, ha alegado una indisposición. Sigue la negociación entre el club, agente y el propio jugador para ver cuál va a ser su futuro. Parece poquito a poco que la única opción que le queda a Julián

0: si no quiere quedarse en el Metropolitano es el Arsenal, pero lo vamos a seguir contando como venimos haciendo durante todo el verano. Os recuerdo que el 20 de junio fue cuando Julián Álvarez dijo que quería cumplir su sueño, y ese, al menos por lo que se intuye y en la práctica lo vemos, está lejos del Atlético de Madrid.
1: Veremos qué pasa. Sigue Joan Laporta también apretando al Atlético de Madrid.
0: Sigue levantando la mano para ofertar por el argentino.
1: Pidiendo paso. Gracias. Son las 8 y 5 minutos, las 7 y 5 minutos en Canarias.
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1: Y tenemos más noticias que nos trae Elena Yáñez Roldán. Elena, buenas tardes.
3: ¿Qué tal? Buenas tardes. Y empezamos en Cullera, en Valencia, donde se investiga la muerte de un matrimonio de turistas en un chalet que habían alquilado. Los cuerpos los han encontrado sus dos hijos menores de edad. Valencia, Nuria Llopis, buenas tardes.
4: Buenas tardes. Los dos menores de 14 y 15 años con necesidades especiales se encuentran ya con tres familiares llegados desde Irlanda esta madrugada tras el suceso. Fueron ellos quienes encontraron a sus padres de 45 y 50 años muertos en el jacuzzi del chalet que habían alquilado en la urbanización Cap Blanc de Cullera, donde estaban de vacaciones. Los niños alertaron a un vecino, que fue quien llamó a las autoridades, y el ayuntamiento puso a su disposición a un psicólogo para atenderlos, pues se encontraban en estado de shock tras el hallazgo. La Guardia Civil investiga los hechos y baraja el consumo de drogas como causa de las muertes a la espera de los resultados de la autopsia. Sus cuerpos no presentaban signos de violencia, pero sí heridas punzantes.
3: Gracias, Nuria. Y en Noain, en Navarra, las fiestas, que eso sí siguen adelante con normalidad, han empezado con mal pie. En pleno chupinazo, varios cohetes han prendido en el balcón del ayuntamiento y han dejado medio centenar de heridos leves y tres graves que han tenido que ser trasladados al hospital. Redacción en Navarra, Pachi Tiberio, buenas tardes.
5: Saludos. El suceso se ha producido nada más lanzarse el primer cohete que daba inicio a las fiestas de la localidad. Al parecer, al encender su mecha, se ha prendido también las de los demás cohetes y tres de ellos se han disparado hacia abajo, en donde los vecinos esperaban el inicio de sus fiestas. Miquel Navarro es el alcalde de Noain.
6: Pues sí, hemos tenido un accidente, lamentablemente, bueno, ha habido mala suerte con los cohetes a la hora de ese lanzamiento del chupinazo. El primero ha ido con normalidad y ya es los siguientes cuando se han descontrolado y nos ha ocasionado ese susto en el balcón.
5: Un percance que ha generado confusión entre las personas congregadas.
7: Han explotado todos en el balcón, entonces pues algunos han rebotado por ahí en el mismo balcón.
5: La Guardia Civil investiga esta explosión accidental que no va a condicionar el desarrollo de las fiestas.
3: En apenas una semana, Murcia ha visto llegar a sus costas tres lanchas rápidas con migrantes a bordo. La última hoy mismo, con medio centenar de personas. Y el gobierno regional señala a las mafias. Acusa además al Ejecutivo Central de no poner medios suficientes y convoca de urgencia al Consejo de Gobierno mañana mismo. Redacción en Murcia, Dani Jiménez, buenas tardes.
8: ¿Qué tal? Buenas tardes. Un Consejo de Gobierno con un único tema sobre la mesa: la llegada de estas lanchas rápidas cargadas de personas a las que desembarcan en diferentes calas del litoral de la región y que luego huyen sin que nadie les pueda parar. El presidente de la comunidad, Fernando López Miras, no entiende cómo pueden actuar con tal impunidad a plena luz del día. La alcaldesa de Cartagena, el municipio donde han arribado esas últimas embarcaciones, muestra su preocupación. Noelia Arroyo.
9: Narcolanchas que están siendo utilizadas como pateras taxi para traficar con personas. Y lógicamente, aunque el Ministerio y la Delegación del Gobierno sigue negándolo y sigue dándole normalidad, esto obedece a una situación de falta de medios.
8: Desde el Partido Socialista en la región defienden la política migratoria del Gobierno central y aseguran que el Ejecutivo murciano solo quiere crear alarmismo.
3: Gracias, Dani. Y del exterior les contamos el acuerdo histórico al que ha llegado Meta, la matriz de Facebook e Instagram, para evitar el juicio por adicción de menores a las redes sociales. La empresa dirigida por Mark Zuckerberg va a pagar más de 16.000 millones de dólares para esquivar los tribunales, aunque no reconoce su culpabilidad. Teresa Montoro, buenas tardes.
10: Buenas tardes. Meta evita así la celebración de un juicio federal que agrupaba las reclamaciones de 29 estados que acusaban a la compañía de diseñar sus redes sociales para generar adicción entre los menores y de engañar a los consumidores sobre los peligros de sus plataformas. El acuerdo contempla además de esa compensación económica e importantes medidas correctivas, como anunciaba la fiscal general de Vermont, Charity Clark.
11: The settlement includes significant injunctive relief and financial.
10: Aunque Meta niega las acusaciones, se ha comprometido a implementar en los próximos meses medidas para proteger a menores y adolescentes, como verificar la edad, eliminar las cuentas de menores de 13 años, un límite de uso diario de 2 horas o silenciar las notificaciones durante el horario escolar y bloquearlas durante la noche. El acuerdo requiere todavía la aprobación de un juez.
1: Gracias, Teresa. Gracias, Elena. Parece que miles de personas asistentes a la tomatina de Buñol, tenían muchas ganas de desahogarse. En apenas una hora han agotado los 150.000 kilos de tomate, todos ellos han impactado contra alguien. Eso sí, esa batalla, como cada año, se ha librado sin mala idea, sin mala baba. Si se han quedado con las ganas de lanzar tomates, pues ya saben, toca esperar al menos un año. Jaime Diezlaina.
12: Sí, una hora ha durado esta batalla campal a tomatazos que cada año reúne a miles de participantes en Buñol. 7 camiones han surtido de las 150 toneladas de esta munición pacífica para el disfrute de cada vez más asistentes.
13: Muy heavy todo.
14: Muy loco.
13: Ha sido, madre mía.
14: Ha sido una barbaridad y aquí no respetan, ¿eh? Te tiran el tomatazo y no te preguntan, vamos.
15: Increíble, somos ingleses y... es una pasada.
16: Única, la primera vez que lo hacemos y esperamos alguna vez volver a repetir.
17: Pues espectacular, nos hemos desahogado, no se veía nada. Era una locura.
12: Una edición con gran presencia extranjera, con especial peso de los hindúes, un turista poco habitual en España. Una película de Bollywood, de producción india, ha puesto esta fiesta en su mapa, como lo hizo en su día el libro Fiesta de Hemingway con los Sanfermines navarros. Algo a tener en cuenta en la próxima edición, la número 80, que ya empieza a crecer, y también a pensar en las toneladas de más en comparación con las de años anteriores.
1: 8 y 11 minutos, 7 y 11 minutos en Canarias.
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1: Ya ha pasado casi un mes desde la peor crisis migratoria en la historia de nuestro país, con la llegada de más de 70.000 personas migrantes procedentes de Marruecos. Han sido semanas muy difíciles, lo siguen siendo, para los ceutíes, porque el hartazgo, la inseguridad, no ha terminado como era de esperar, y eso ha provocado un estallido en la convivencia. En unos minutos volveremos a las calles de Ceuta, pero antes nos detenemos en lo que ha dado de sí la primera reunión del Comité de Situación tras la designación de un mando único para la gestión de la crisis. El ministro de Política Territorial, Ángel Víctor Torres, ha presidido ese encuentro, al que ha asistido también el presidente autonómico y la titular de Migraciones, también de manera telemática, todos los ministros implicados en esta tragedia humanitaria que se está viviendo en Ceuta. Uno de los puntos más polémicos del Real Decreto aprobado por el Gobierno, el uso de todos los polideportivos de la ciudad para albergar a migrantes, va a ser excluido del texto. Por lo demás, el ministro apuesta por la colaboración entre instituciones y asegura que todos los migrantes deben volver a sus países de origen, eso sí, con arreglo a la ley. Alberto Apezteguía, buenas tardes.
21: ¿Qué tal? Buenas tardes. Después de 2 horas de primera reunión del mando único, el ministro Ángel Víctor Torres da marcha atrás. No habilitarán finalmente los polideportivos de la ciudad autónoma para identificar a los menores. Apuesta por decidir otros espacios con consenso, con un objetivo claro: que todos los migrantes que entraron irregularmente acaben de vuelta en Marruecos.
22: Para que puedan retornar hay que filiarlo, hay que hacer el triaje. Para filiarlo necesitamos acotarlos en espacio. Y para eso necesitamos recursos.
21: El presidente ceutí ya le había avanzado su rechazo tajante esta mañana e insistía en que el Ejecutivo sigue sin darle una solución.
23: Es que Ceuta se ha quedado sin los parques urbanos, es que se ha quedado sin los parques infantiles. Ahora, ¿qué pasa? ¿Que también se tiene que quedar sin polideportivo? Hombre, ¿hasta dónde vamos a llevar esto? Y a mí me van a tener que sacar de los polideportivos si lo van a intentar.
21: Vivas pide al gobierno que mientras duren esas identificaciones se hagan cargo de los menores. Este viernes, este comité de situación se volverá a reunir y lo presidirá telemáticamente el presidente Sánchez.
1: Gracias, Alberto. Sánchez presidirá esa segunda reunión del comité de situación desde Moncloa en el Congreso de los Diputados. El presidente dará explicaciones sobre su gestión el próximo jueves, día 3 de septiembre, cuando ya hayan pasado por la Cámara Baja 9 de sus ministros. En Génova dicen que la comparecencia llega tarde y critican también al Ejecutivo por las versiones contradictorias que vienen ofreciendo a cuenta de la polémica por el CNI, si avisó o no. Moncloa respalda al titular de Interior. No hubo aviso de la entrada de decenas de miles de personas desde Marruecos desde el Ejecutivo. Esa es la versión que están respaldando y no la de Margarita Robles, que asegura que sí se alertó desde el Centro Nacional de Inteligencia. Javier Álvarez, cuéntanos, buenas tardes.
0: Buenas tardes. Con Moncloa y el mando único respaldando a Marlaska, con la delegación del gobierno en Ceuta desmintiendo a Robles, hoy el Ejecutivo y el PSOE han optado por la vía salomónica. Las dos versiones sobre el rol del CNI pueden ser compatibles. Pachi López.
4: Las dos cosas pueden ser verdad a la vez.
0: Para sumar, cree Verónica Barbero, el embrollo no es relevante.
6: Creemos que esto se queda un poquito en lo anecdótico.
0: No obstante, en la coalición, partidos como Izquierda Unida piden que se aclare el papel de la inteligencia española. Más explicaciones demandan también el PP, que reactiva exigencia, la de que la directora del CNI comparezca en la Comisión de Secretos Oficiales. Según Esther Muñoz, los españoles están atónitos porque Sánchez ha creado un caos mayor con luchas internas.
7: Eso, si no es una guerra civil dentro del gobierno.
0: Vox dice que estamos ante un espectáculo bochornoso y que creer que el CNI no alertó es un insulto a la inteligencia. Junts habla de un gobierno incapaz, descoordinado, y la líder de Podemos, Yone Belarra, pese a sus choques constantes cuando compartían mesa en el Consejo de Ministros, se posiciona con Robles.
6: Tiene una virtud, Margarita Robles, y es que tiende a decir la verdad, aunque sea incómoda.
0: Marlaska comparece el viernes en el Congreso.
1: Más allá del choque político, la convivencia en la ciudad autónoma, como les venimos contando, es cada vez más complicada. A esta hora, en las calles de Ceuta, cientos de ciudadanos protestan para exigir soluciones. Allí está nuestro compañero Esqui Macías. Esqui, ¿qué tal? Buenas tardes.
24: Buenas tardes de nuevo. Pues esa manifestación ahora se ha convertido en una concentración aquí en la Plaza de los Reyes, a las puertas de la delegación del gobierno. Durante todo el recorrido previo se han repetido los gritos de Ceuta no se vende, Ceuta se defiende o invasores expulsión. Es la muestra más visible del hartazgo de los ceutíes, que se movilizan por segundo día consecutivo en la ciudad autónoma para protestar por la crisis migratoria en la que se encuentra Ceuta desde hace 27 días. Ya no pueden más, se quejan de que han dejado de hacer sus actividades habituales, como ir al parque con sus hijos, pasear con tranquilidad o ir a la playa. Por ello pide la dimisión del presidente del gobierno y también del subdelegado gubernamental ceutí. Sin cifras oficiales todavía, podemos confirmar sin temor a equivocarnos que la cifra de personas que están secundando esta movilización es muy similar a la de ayer, es decir, más de medio millar de ciudadanos ceutíes están pidiendo a gritos una solución para su tierra.
1: Gracias, Esqui. Más de 500 personas movilizándose en Ceuta en estos momentos, concentrándose en la ciudad autónoma, a la que vamos a volver en 24 horas. En mitad de esta crisis, Junts ha vuelto a registrar la ley para que Cataluña asuma las competencias de migración. Su portavoz, Miriam Nogueras, en el Congreso de los Diputados, anuncia que han cambiado el preámbulo.
25: Que en l'exposició de motius hi havia frases que a ells els semblaven racistes.
1: Era el punto que recuerda Nogueras, podemos considerar racista. Los morados, dicen la portavoz de Junts, ya no tienen excusa para oponerse a este texto, pero en Podemos avanzan que van a mantener su veto a esta ley.
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1: 8 y 18 minutos, 7 y 18 minutos en Canarias. Saludamos en 24 horas a Alberto Ibáñez, portavoz de Compromís en el Congreso de los Diputados. Señor Ibáñez, buenas tardes.
26: Buenas tardes, una vez Prada.
1: Lo último que hemos conocido es ese paso atrás que ha dado el gobierno, el mando único, Ángel Víctor Torres, lo ha comunicado en la rueda de prensa posterior a esa primera reunión del comité de seguimiento. No van a habilitar todos los polideportivos cubiertos que hay en la ciudad autónoma para albergar a los migrantes. ¿Qué le parece?
26: Bueno, yo creo que la situación en Ceuta es completamente insostenible y por tanto hay que buscar una solución inmediata. Yo entiendo que la solidaridad no puede estar solamente por parte de una población de 80.000 personas. Por eso nosotros esta mañana dejábamos claro que el primer paso es que las personas menores de edad, los niños, niñas y adolescentes, tienen que venir a la península y ser acogidos por los diferentes sistemas de acogida autonómico. En segundo lugar, aquella gente que tenga que tener un proceso individualizado de asilo y acogimiento, hay que intentar dotar de medios para que estos expedientes individualizados vayan más rápido de lo habitual. Y en tercer lugar, intentar que aquella gente que vino simplemente, no por razones humanitarias ni por migrar por la desigualdad norte-sur, sino por una operación de un ataque híbrido orquestado por Marruecos, hay que devolverlos de manera rápida para que esto vuelva a la normalidad, digamos, de la vida cotidiana de Ceuta. Porque no hacer esto, lo que va a hacer es que cada vez tengamos una situación mucho más racista y de violencia en las calles de Ceuta, que no nos podemos permitir ni por la propia población ceutí ni por las personas migrantes que han llegado a nuestro país. Y por tanto, bueno, yo creo que hay que intentar buscar soluciones de consenso. La situación es compleja, hay que intentar no tirar más leña al fuego, pero en todo caso creo que el gobierno de España tiene que reaccionar situando el tema donde está, que es en el ataque que hemos sufrido por parte del gobierno de Marruecos.
1: Señor Ibáñez, tenemos alguna dificultad en la conexión. Si le parece, volvemos a intentar la llamada con usted y contamos mientras que la interterritorial de infancia, a la que no van a acudir los consejeros de gobiernos de Partido Popular y Vox, que se va a celebrar mañana, pues va a tener esas ausencias, las de los consejeros que gobiernan en comunidades autónomas en las que hay ese gobierno de coalición de la derecha. Desde infancia aseguran que todo se debe a cuestiones racistas. Paloma Garrido, buenas tardes.
3: Así es, buenas tardes. De racismo y de alinearse con Vox, acusa a Extremadura, Castilla y León y Aragón, gobernadas por el Partido Popular, de despreciar, dicen, a estos niños por su origen. También destaca rédito electoral y añaden que esta posición vulnera los derechos de los menores y la legislación nacional e internacional. Todo después de que estas tres comunidades rechazaran asistir a la reunión de mañana. Los consejeros de infancia de Vox se niegan al acuerdo que se propone y a cualquier reparto de menores extranjeros desde Ceuta a las comunidades. Además, indican que esos menores deben ser retornados a Marruecos aunque no haya reunificación familiar y que es ese Estado el que debe hacerse cargo de ellos. Recordemos que mañana la Conferencia Sectorial de Infancia y Adolescencia se abordará un crédito de 25 millones de euros para atender a los menores migrantes en la ciudad autónoma, además del traslado de unos 500 de ellos a la península.
1: Gracias, Paloma. Señor Ibáñez, creo que ya le podemos escuchar en condiciones.
26: Sí.
1: Me gustaría, precisamente estábamos hablando de los menores, de la necesidad de que esos menores, especialmente las niñas, que son las más vulnerables entre las vulnerables, lleguen cuanto antes a la península, salgan de las calles de la ciudad autónoma de Ceuta, porque es peligroso para ellas. Mañana es la reunión entre las comunidades autónomas con el Ministerio de Infancia de Sira Rego. Hablan de racismo por parte de las comunidades en las que gobierna Partido Popular y Vox. ¿Ustedes comparten estas palabras desde que lanzan desde el Ministerio de Infancia?
26: Absolutamente. Nosotros desde Compromís, de hecho, en la Diputación Permanente de les Corts Valencianes, pedimos al gobierno valenciano que fuera solidario con Ceuta y que fuera sobre todo solidario con niñas, niños y adolescentes que han llegado a nuestro país sin familia. Y evidentemente poder regresar con su familia es aquello mayoritariamente más oportuno. Hay veces que no, pero desgraciadamente esa situación ahora mismo no se da. No es cierto que Marruecos y sus familias estén reclamando la vuelta de estas niñas y estos niños, y por tanto tenemos que darles la mejor acogida. Y aquí el Partido Popular tiene que decidir con quién está. Solo hay dos modelos: el modelo de los derechos de la infancia o el modelo del señor Figaredo, que pide cazar a cada una de las personas migrantes, incluidos los niños y niñas, y devolverlos. Porque si Marruecos no los va a recibir y las comunidades autónomas del PP tampoco, lo que el señor Feijóo propone, que es echarlos otra vez al mar, a su suerte, sin duda alguna, eso es racismo.
1: Señor Ibáñez, también es relevante lo que ha dicho el ministro de Política Territorial, Ángel Víctor Torres, refiriéndose a la situación que se está viviendo en la ciudad autónoma de Ceuta, esa explosión de la convivencia. Ha hecho un llamamiento a la paz, a la convivencia pacífica. ¿Cree usted que se va a poder revertir la situación? Estamos contando en 24 horas que los vecinos, más de medio millar, más de 500 personas, están movilizando, pidiendo soluciones inmediatas, porque sí, Ángel Víctor Torres dice que la convivencia debe ser pacífica, que las soluciones van a llegar, que la normalidad llegará, pero no se ve un horizonte temporal en el que esa normalidad llegue.
26: Claro, yo creo que Ceuta es un ejemplo, ¿no?, de convivencia de culturas diferentes sin ningún problema de convivencia, de manera normalizada, ¿no? Y por tanto aquí hay dos problemas. El primero, un problema de que la extrema derecha está aprovechando lo sucedido en Ceuta para generar racismo y odio, no solamente en la ciudad de Ceuta, sino en el conjunto de España, ¿no? Y luego la situación de que una ciudad de 80.000 personas de repente tiene que acoger y dar servicio y seguridad a 80.000 más, aunque ahora ya es evidente que hay muchas menos. Y esto no hay ciudad, por democrática, inclusiva y solidaria, que lo pueda acoger de la noche al día. Por eso nosotros, que sí hemos reconocido, que entendemos que la respuesta del gobierno español fue correcta al no hacer lo mismo que hizo en Melilla, que fue vulnerar los derechos humanos y actuar de manera desproporcionada, ocasionando muertes innecesariamente, después ha habido, sin duda alguna, bajo nuestro punto de vista, una relajación que no es natural de un gobierno democrático y progresista, que debería haber tenido mayor presencia el Estado en Ceuta y debería haber buscado soluciones mucho más ágiles. Ahora bien, el Partido Popular no puede dar ningún tipo de lecciones cuando son los que están bloqueando que, en primer lugar, los niños y niñas puedan venir a la península para normalizar Ceuta, ¿no? No se puede exigir normalizar Ceuta, no ayudar a la cooperación entre comunidades autónomas y pedir que se incumpla la legislación internacional, ¿no?
1: Pero el gobierno sigue insistiendo en que todos los migrantes van a ser devueltos, acorde a la ley, por supuesto, pero que todos van a ser devueltos y que esa es la prioridad, que todos retornen.
26: Bueno, yo no comparto esto y me consta que no lo comparte todo el gobierno, ¿no? Nosotros situamos que hay como mínimo tres tipos de personas que han llegado a Ceuta, que uno son los niños y niñas no acompañados, y estos no pueden volver a Marruecos si no hay un proceso individualizado que garantice que van a ser acogidos, bien tratados y de manera segura con sus familias de origen. En segundo lugar, aquellas personas que precisen de un estatus de asilo y de refugio, que por tanto no pueden volver a sus países de origen, sea Marruecos, sea Mali o donde sea, y luego aquella gente que vino auspiciada por Marruecos para desestabilizar al gobierno. Esta sí, y no podemos tampoco obviar que más del 85% de esta, que era la inmensa mayoría, ya han vuelto de manera natural a Marruecos, de una manera natural sin necesidad de que, como pide PP y Vox, el ejército actúe de manera violenta, porque es lo que están pidiendo sin atreverse de manera clara muchas veces. Y por tanto, el gobierno tendrá que respetar las leyes, y creo que engañar y generar unas expectativas que no son reales y tampoco son justas no ayuda nada en pacificar la situación en Ceuta.
1: El gobierno de Pedro Sánchez ha establecido un mando único después de muchas semanas en las que Juan Jesús Vivas, el presidente de la Ciudad Autónoma, se lo solicitaba, también el Partido Popular. ¿Llega tarde con el mando único Pedro Sánchez? Y también me gustaría preguntarle, ¿debería visitar la Ciudad Autónoma?
26: Absolutamente. Nosotros pedimos, ¿no?, desde Compromís, el día después, que se llamara consultas a la embajadora de Marruecos. Todavía no se ha hecho. Pedimos que hubiera un mando único, entre otras cosas porque estamos viendo fuertes disfunciones en el gobierno entre ministerios, la versión del CNI, la versión de cuántos niños y niñas exactamente hay entre el Ministerio de Migración o el propio Ministerio de Política Territorial, etcétera. Y es evidente que esto llega tarde, ¿no? Y creo que cuando un presidente autonómico solicita esto, el gobierno de España tiene que responder. Y evidentemente yo creo que el presidente Sánchez tiene que visitar Ceuta para enviar un mensaje claro a Marruecos, pero sobre todo para dar tranquilidad a la gente ceutí.
1: Hablaba de la disparidad de versiones de dos ministerios, ambos socialistas, el Ministerio del Interior y el Ministerio de Defensa. Margarita Robles, en la comisión del Congreso de los Diputados, ayer decía que sí se enviaron informes por parte del CNI, Grande Marlaska, en la rueda de prensa posterior al Consejo de Ministros, el primero después de las vacaciones de verano, decía todo lo contrario, y hoy desde el gobierno dicen que ambas versiones son factibles. ¿Qué es lo que está pasando en el gobierno? ¿Hay un enfrentamiento entre esos dos ministerios de la parte socialista del Ejecutivo? ¿Cómo se puede resolver esta situación?
26: Bueno, nosotros desde el grupo parlamentario pedimos la comparecencia de la directora del CNI hace unas semanas, porque entendemos que hay información que de manera discreta y de manera leal tenemos que conocer el conjunto de los grupos parlamentarios. Creo que, bueno, puede ser real de que el CNI informara de manera oral y no exacta de que se había incrementado el número de llegadas a nado y que esto haya quien crea que es la información de que iban a llegar 80.000 personas de golpe. Por tanto, las dos con matices podrían ser verdad o mentira. Lo relevante, uno, es que el Gobierno de España no se puede permitir en este momento tener discrepancias internas cara a la ciudadanía, porque esto debilita a nuestro país. Y lo segundo es que ni Margarita Robles ni el ministro Marlaska han explicado dónde está la vecindad con los servicios secretos marroquíes. No nos avisaron o lo sabían y no hicieron nada. Y creo que este es el punto donde el Partido Socialista más está dejando que desear. Yo creo que el Partido Socialista necesita poder explicar que lo que sucedió fue sencillamente que la política internacional de este gobierno no gusta a Donald Trump, no gusta a Netanyahu, no gusta al rey de Marruecos, no gusta que estemos al lado de Palestina y no de Israel, no gusta que no bailemos las aguas en la OTAN al señor Trump y que no gusta que en el próximo pleno del día 9 vamos a reconocer la nacionalidad a la ciudadanía saharaui y que esto tiene consecuencias y que por tanto tenemos que actuar para que no vuelva a ocurrir. Y creo que hay diplomacia suficiente a nivel comercial y a nivel energético, para no necesitar bravuconadas, levantar muros o continuar con una política de fronteras y ejércitos que está demostrado que no funciona.
1: Pero lo que ha quedado total y absolutamente demostrado es esa acción-reacción que tenemos con Marruecos. Cada vez que se hace algo que sienta mal a Rabat, tenemos una entrada masiva de migrantes o cualquier catástrofe, porque al fin y al cabo es una catástrofe humanitaria. Más de 150 personas han fallecido en la entrada masiva del pasado 30 de julio. ¿Ustedes por qué apuestan? ¿Por romper o tener una mala relación con Marruecos? Porque al fin y al cabo lo que sabemos es que el hecho de que haya un reconocimiento a la ciudadanía saharaui, el hecho de que el rey Felipe VI pueda visitar Ceuta, todo eso son movimientos que pueden sentar mal y pueden tener consecuencias con Marruecos.
26: Bueno, yo creo que siempre hay que intentar la buena vecindad y la política internacional en este momento es compleja. Ahora, lo que no puede hacer España es aceptar chantajes ni ceder su soberanía, ya no solo territorial, sino su soberanía propia. Es decir, es el Congreso de los Diputados quien decide si está a favor de Palestina o del genocidio israelí. Y aquí Marruecos no tiene nada que decir. E insisto, creo que desde la izquierda podemos defender la necesidad de tener una política humanitaria que acoja a aquellas personas migrantes que lo deseen, sobre todo porque nos tenemos que responsabilizar, porque existe una desigualdad norte-sur evidente.
1: Señor Ibáñez, si me permite, me voy en directo a Ceuta para escuchar a Juan Jesús Vivas.
5: Por parece, por cuanto que se ha celebrado la primera reunión del Comité de Seguimiento de lo que pudiéramos denominar el mando único. Y bueno, ha sido, como digo, un acto de constitución, pero que creo que también tiene una componente relevante en cuanto a las impresiones que podamos sacar y también en cuanto a la oportunidad que se nos ofrece para manifestar cuáles consideramos que tienen que ser las prioridades para cumplir con el objetivo fundamental, que no debe de ser otro que Ceuta recupere cuanto antes la tranquilidad, la calma, que Ceuta vuelva a la vida que tenía antes del 30 de julio, que Ceuta recupere, en fin, la normalidad. Y todos sabemos que eso solamente se puede conseguir mediante el retorno a Marruecos de las personas que entraron masivamente los días 30 y 31 de julio y que aún permanecen en nuestra ciudad. Creo que el método de un mando único con la participación de los distintos ministerios implicados en esta crisis y al mismo tiempo también con la participación del gobierno de la ciudad me parece que es un método acertado. Luego ya el tiempo dirá si los objetivos se cumplen o no y tenemos por tanto que ser prudentes a la hora de sacar conclusiones definitivas cuando acabamos de empezar el camino. Pero la metodología, y me parece a mí que esto de marcar compromisos para cada departamento ministerial, facilitar la coordinación entre los distintos departamentos ministeriales y hacer un seguimiento, me parece que es un instrumento que puede ser muy útil, eficaz, como digo, al fin de que Ceuta vuelva cuanto antes a la normalidad. En consecuencia, creo que cuando solicitábamos que este mecanismo se pusiera en marcha, y lo solicitamos, como esta mañana recordábamos, pues antes incluso de que se produjera la avalancha, teniendo en cuenta el incremento tan exponencial que había tenido la intensidad de llegadas en las semanas previas, pues creo que era un acierto el haber solicitado aquello. Los temas que yo he sacado en la reunión, pues ya los anuncié.

esta mañana, y por tanto yo insisto y reitero, la estrategia tiene que pivotar sobre un eje fundamental, y ese eje fundamental es el retorno a Marruecos de los que llegaron a Ceuta y todavía están aquí, y en eso

0: En directo, ¿qué le parece? ¿Valora positivamente el comité de crisis? ¿Le parece una decisión acertada el hecho de que haya una coordinación interministerial y estas reuniones con objetivos fijados?
1: Bueno, yo creo que en un Estado compuesto como España, con competencias muchas veces no tan delimitadas como la gente piensa, el que haya un espacio de cogobernanza entre la comunidad autónoma, la ciudad autónoma en este caso, y la Administración General del Estado es imprescindible. Y si el presidente de Ceuta y el ministro se ponen de acuerdo y avanzan en la gestión de la crisis humanitaria, pues yo creo que esto es una muy buena noticia.
0: Alberto Ibáñez, portavoz de Compromís en el Congreso de los Diputados, muchísimas gracias por atender la llamada de Radio Nacional de España.
1: A vosotros, buena noche.
0: Buenas noches. Son las 8:36, las 7:36 en Canarias, ahora en Radio Nacional. Se quedan con Tablero Deportivo en Radio 5, sigue 24 horas hasta las 11 de la noche, las 10 en Canarias.
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0: amigas y amigos, bienvenidos al Deporte en Directo en Radio Nacional de España. Bienvenidos, sí, de nuevo. Esto es como Regreso al Futuro. A la jornada número uno del Campeonato Nacional de Liga. Completamos hoy con el partido que va a disputar el Real Madrid, la Real Sociedad en el Bernabéu desde las 9 de la noche. Para mañana quedarán los dos últimos partidos de la primera jornada que se juega después de la segunda y que enfrentará mañana en Balaídos a las 8 y media Celta, Osasuna, y a las 9 a Barça y Athletic Club. Pendientes también del Getafe, que va a disputar mañana su partido de vuelta de la previa de la Conference ante el Partizan en Belgrado. Y pendientes de Julián Álvarez. Es, sin duda, el nombre del día, de la semana. Pero no os preocupéis que esto el lunes que viene acaba. O sea, no hay más vueltas que darle a esta historia. Se queda o se marcha, nunca el Barça, os lo contamos desde ahora y hasta las 11:30 de la noche en el deporte que suena en Tablero Deportivo.
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0: Así que vamos a toda velocidad, como lo que pasa habitualmente en el mundo del deporte y en el mundo del fútbol. Hola, Verde, ¿qué tal?
2: Muy bien, corriendo.
0: Habrá, o sea, que contar que has impreso o imprimido la clasificación de la Liga que marca que Sevilla y Betis son los líderes,
2: sí,
0: y
2: señor,
0: que me la has puesto detrás, sí, de donde yo me siento.
2: Eso es, para que te vele y los días malos puedas mirar hacia atrás y darte una alegría. O tener envidia, escúchame, pues cualquiera de las dos opciones son válidas. Yo lo he puesto ahí para el que quiera mirarlo.
0: A ver lo que dura, que dure mucho, ¿eh?
2: Oye, parecía que no estabas tú pendiente, estabas pendiente.
0: Es como los pececillos,
2: te mira con el ojo
0: hacia la derecha. Yo parece que no estoy, pero estoy.
2: Sí, sí.
0: Hola, López.
3: Hola, Miguel Ángel, hola, Silvia. Y en segunda, los canarios. Las Palmas,
0: correcto,
3: y Tenerife comandando la tabla.
2: Ah, muy bien.
3: Sí, señor, así
2: pues,
3: que todo
2: pues
3: correcto.
2: Pues otra clasificación que tienes que pegar.
3: Pues además de la Liga y Champions, la ida de la última eliminatoria, dos partidos en juego con equipos españoles, el Ajax 0, Real Madrid 1, acaba de empezar la segunda parte, y al descanso Chelsea 1, Real Sociedad 1. También cuatro partidos de la vuelta de la Champions masculina, son todos interesantes porque las cuatro eliminatorias empezaron con empate. En la ida todos con empate, un partido de Conference también empatado en la ida, Rapid de Viena 1, Hearts de Escocia 1, en el 94 al punto de la prórroga. Y por supuesto te cuento lo de mañana desde las 6 y 7 de la tarde en Radio 5, sorteo de la Liga de Campeones.
0: Ya queda muy bien. 6 y 7 en Radio 5. Es fácil de recordar.
3: 6-7 5.
0: 6-7. Mañana el sorteo. 6-7. 8:39. Hora menos en la Comunidad Canaria. Al Bernabéu nos vamos.
3: Partidazo, 13 años después vuelve el nuevo Mourinho, se enfrenta a la Real Sociedad de Matarazzo. 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
4: Yo no pienso que hay un árbitro en España hoy que va en campo a pensar que es amigo de Negreira o que Negreira le ha pedido un favor años atrás. Yo en este caso no. En este caso estoy totalmente en el lado de la honestidad.
5: Very clear, a top team.
6: Muy claro, un equipo de primer nivel con varios fichajes nuevos, fichajes impresionantes y un nuevo entrenador. Por supuesto, es un reto para nosotros, pero al mismo tiempo creemos en nuestra calidad.

0: y en nuestras fuerzas y afrontamos el partido con esa confianza.
1: Más de una década después, José Mario Dos Santos Mourinho Félix regresa al banquillo blanco rompiendo pronósticos, augurios o cualquier duda pasada al respecto. Redebuta frente a la Real de Matarazzo y nos lo cuenta Antonio Muela junto a Luis Castro y Juanma Gómez Noya en la técnica. Ángel Hernández comenta, Sergio Sauca y Miguel Ángel Ferrer, Mista.
2: Vámonos hasta el Bernabéu con un Mourinho muy tranquilo, muy calmado, muy reflexivo. ¡Es otro Mourinho! ¡Hola, Muela! ¡Muy buenas tardes!
3: ¿Qué tal? Muy buenas, Miguel Ángel, Silvia, Pablo, familia de Tablero Deportivo desde el Bernabéu. Mourinho is back. Mourinho, segunda parte. Mourinho retorna 13 años después, 4.833 días más tarde de aquel 1 de junio de 2013, cuando el portugués se despidió. Hoy, y seis Champions de por medio, vuelve para poner orden a una plantilla indómita y para tratar de romper una sequía de 2 años sin títulos. Aplausos para el portugués, tiene buena predicación y predicamento y también alguno que otro que le puede silbar. Enfrente, la Real Sociedad, que la pasada temporada tocó el cielo ganando la Copa del Rey. No se ha reforzado el equipo chirurdín y eso genera alguna duda. Rino Matarazzo, el profesor de New Jersey, presenta su mayor aval. Mikel Oyarzabal, campeón del mundo, 5 goles en el Mundial y clave para esa obtención de la segunda estrella, será el delantero titular. Homenaje, por cierto, a Cucurella, campeón del mundo, igual que Oyarzabal. Es un partido a priori bonito y con muchos alicientes. Va entrando el público en el Bernabéu a las 9 de la noche. Partido estelar, Real Madrid, Real Sociedad.
2: Vamos a dejar presentado todo lo que tiene el Bernabéu y luego vamos a contar todo lo que está pasando también en el resto del deporte, por supuesto con la última hora del asunto de Julián y las previas de los partidos de mañana. Pero 11 del Real Madrid, Luis Castro, ¿qué tal?
4: ¿Qué tal, Miguel Ángel, Silvia, Pablo? Saludos, amigos oyentes de Tablero Deportivo. Repite 11, José Mourinho. Repite los mismos jugadores que jugaron y ganaron ante el Español. Por tanto, el Santiago Bernabéu va a poder ver el debut de Mourinho, pero también de tres caras nuevas, de Konaté, de Dumfries y Bernardo Silva, de esos tres de seis que ha firmado el Real Madrid. Por tanto, Courtois en portería, Konaté y House en pareja de centrales, Carreras y Dumfries jugarán en los laterales, Bernardo Silva y Valverde serán los que lleven la manija en el centro del campo, en la media punta por el centro Bellingham, por la derecha Arda Güler, por la izquierda Vinicius Junior y en busca del gol el 10 del Madrid, Kylian Mbappé.
2: Eso en el Real Madrid y en la Real Sociedad, flamante campeona de la Copa del Rey del año pasado. Hola, Juan Manoya, ¿qué tal?
5: ¿Qué tal? Buenas noches. La Real Sociedad, sorpresa en el 11 de Matarazzo, que sigue confiando en Ochieng, una persona que además un jugador, ya lo diremos más adelante si queréis, tiene una historia particular. Salió de África con un crowdfunding. Ahora lo contamos. Antes, en portería, Remiro, Sergio Gómez, lateral zurdo. Pareja de centrales, Beitia y John Martín, con Aramburu en el lateral derecho. Y Ángel Herrera y Turrientes en el medio centro, con Sucic de enganche ligeramente por delante de ellos en las bandas. Kubo y el que nos referíamos, Ochieng. Y arriba, el también homenajeado hoy, Oyarzabal.
2: Eso en el 11 de la Real, con arbitraje de Mateo Busquets Ferrer, con Gonzalo Francés en el VAR. Enseguida estamos. ¿Nos vais a permitir última hora de Julián?

0: Saludo en los estudios de Radio Nacional de España aquí en Madrid a Fernando Carnal y a Clara Rodríguez. ¿Qué tal, Clara, Fer?
1: Hola, ¿qué tal?
2: Hola, ¿qué tal?
0: Información del Atlético en estéreo. E información desde Can Barça con Germán García. Hola, Germán, ¿qué tal?
3: ¿Qué tal, Miguel Ángel? Muy buenas.
0: A ver, casi voy a arrancar por ti, porque donde hemos tenido un testimonio es en Barcelona, en la voz del presidente del Barça, Joan Laporta.
3: Sí, querido. Bueno, ya de hecho nos lo decían esta mañana en la Ciudad Deportiva, en donde hemos estado en la conferencia de prensa de Hansi Flick, y nos avisaban porque el propio Hansi Flick, al preguntarle de nuevo por Julián Álvarez, pues ha dicho que, bueno, ya sabéis que hay un documento que ya ha hecho oficial Laporta, y claro, nos hemos mirado todos, digo, pues aquí no hemos recibido
0: ¿dónde
3: absolutamente
0: está el documento,
3: nada,
0: ¿no?
3: Claro, y entonces, pues claro, a él le habían avisado que iba a hacer una declaración oficial Joan Laporta, pero claro, no le habían dicho que todavía no lo teníamos los medios de comunicación. Y entonces, pues claro, esto ha quedado así en la rueda de prensa, y posteriormente nos han dicho desde el departamento de prensa, durante el día de hoy va a salir ese documento al que hacía alusión Hansi Flick. Y bueno, pues nosotros, en el que he hablado de Julián Álvarez, y si te parece lo vamos a escuchar, por...

0: Que ha confirmado que él hizo una llamada personal a Cerezo, al presidente del Atlético de Madrid, que habló con él y que le hizo una oferta oficial. Lo decía Laporta así.
1: Seguimos muy interesados en Julián Álvarez. Nos gustaría que aceptara nuestra oferta y lo estamos haciendo con el máximo respeto hacia el Atlético de Madrid. Que sepan que si están dispuestos a vender al jugador durante esta ventana de transferencias de verano, estaríamos listos para comprarlo, siempre y cuando podamos llegar a un acuerdo en torno a la oferta que hemos hecho.
2: Estaríamos dispuestos a comprar al jugador de conformidad con la oferta que les han hecho.
0: Porque ha dicho que son conscientes de que hay de que el Atlético de Madrid pues ha ofrecido al jugador a equipos, hacía también referencia al Arsenal, que es el que apostó por él, pero claro, si el Arsenal definitivamente pues se echa atrás, ahí está el Barça para a ver si acepta o no este ofrecimiento que ha hecho el Barça, que recuerdo que fue en su momento de 100 millones de euros.
3: Cada frase de Jan Laporta incendia más todavía, en especial a Miguel Ángel Gilmarín, que es curioso. No le llaman a él, llaman a Enrique Cerezo, que es el presidente del Atlético de Madrid, es un interlocutor válido, pero es que yo creo que Miguel Ángel directamente es que no le cogería el teléfono, lo digo tal cual. Pero bueno, ¿qué ha pasado esta mañana con Julián, Clara?
4: Pues lo que ha pasado es que el Atlético de Madrid regresaba a los entrenamientos hoy a las 10, después de dos días de descanso concedidos por Simeone a la plantilla. Ayer sí que vimos algunos jugadores que hicieron trabajo voluntario, que hicieron trabajo específico, recuperación, pues como Llorente, como Baena, no Julián Álvarez, por supuesto. Y hoy se supone que tenían que entrenar todos, era el reencuentro de Julián con el resto del equipo en Majadahonda desde las 10. 15 minutos abiertos a la prensa, llegábamos allí y nos encontrábamos con la confirmación por parte del club de que Julián Álvarez no había acudido a entrenar. Efectivamente, los jugadores que participaron en el partido del domingo estaban entrenando en el gimnasio y cuando salían de esa carpa en el campo 4 del Cerro del Espino y se reunían con el resto de los jugadores que estaban allí, pues comprobábamos y certificábamos que no había ni rastro de Julián. La versión oficial del club, una indisposición.
3: No, sí, indispuesto está.
5: Sí. Y si es lo contrario de dispuesto, evidentemente.
4: Esa era la versión. La última imagen que tenemos de Julián es el domingo abandonando el Metropolitano, marchándose solo al vestuario por iniciativa del club para que no saludara a la afición o se despidiera de la afición junto al resto de sus compañeros y desde entonces mutis.
3: La información que tenemos absoluto en la redacción de deportes de Radio Nacional de España es que al menos hasta las 3 de la tarde de hoy, Julián Álvarez no se ha comunicado con nadie del club. Es más, compañeros de vestuario, en concreto capitanes y gente relacionada con el primer equipo, le ha escrito y le ha llamado y no ha cogido el teléfono. De hecho, imagino que esta mañana la comunicación de que no iba a ir pues habrá sido a través de uno de los hermanos de Julián o algo parecido, ni siquiera con el agente. Esta tarde se está hablando mucho en Londres de que el Arsenal, Fer, está preparando, digamos, la oferta no para convencer al Atlético, sino para convencer al propio Julián.
6: Claro, que es lo que está ahora mismo parado. El Atlético ya le ha cerrado la puerta al Barça, pero ahora la opción del Arsenal puede ser la que pues deje de ser ya esta sensación y situación sensible para Julián, pero es el jugador el que tiene que decidir, que las condiciones del Arsenal o los números encima de la mesa sean los que convenzan al jugador para volver a Inglaterra. Recordemos que ya estuvo en el Manchester City, para volver a lo que es ahora mismo el proyecto fuerte de la Premier League, el campeón de la Premier League, pero está ahí en la decisión de Julián, en si Julián quiere dar el paso, volver a Inglaterra y salir ya del deseo, que ya es imposible, porque otra vez el Atlético ha cerrado la puerta al Barça hoy, de que...
5: Claro, pero si el Arsenal escucha la radio, o ve la tele o lee los periódicos españoles, sabrá que la situación del Atlético con Julián es difícil y que así puede pagar menos. O sea, bueno, es una situación absolutamente calamitosa para el Atlético y para Julián, no, lo mires como lo mires.
3: Y luego, aparte de toda situación, el Atlético de Madrid está, digamos, un poco de... No digo que esté quieto, porque no está quieto, porque está tratando de tener atados relevos en el caso de que Julián salga. Pero claro, esos relevos... Es contaban hoy el caso de Jackson, pues Jackson el hombre se está poniendo un poco tenso.
6: Claro.
3: Porque al final habrá un momento que diga, oye, yo en el Chelsea no voy a jugar, me tendré que buscar la vida.
7: Lo debatimos cuando queráis, pero a mí me llama la atención el perfil o el rol de víctima que ha protagonizado el propio Julián y que deja al club en una posición muy complicada.
3: Es que eso es lo que ha dicho hoy el club.
6: El club aquí entiende que la única víctima es el club, el Atlético de Madrid, porque ellos ya han dejado claro desde el principio las condiciones tanto de la renovación en su momento y mejora de contrato, como las que comentaste tú el otro día, Miguel Ángel, del límite en precio y fecha, que eran los 150 millones al contado, y el 20 de junio como fecha máxima para ponerla ya en una transacción. Entonces el club se siente víctima, entiende que el daño es ya no solo en lo deportivo, sino en lo social, en lo reputacional, entonces también está
5: y en lo económico.
6: Y en lo económico, efectivamente. Y al final, pues las opciones que le quedan al Atlético es tener ahora mismo dos delanteros, que pueden ser no dos delanteros, porque también está la opción de Sorlo, de si sale o no. Hablan también del interés de la Juve en el jugador, o de tener a tres y sumaremos a ese interés que tiene Nico Jackson. Pero ahora mismo, situación bastante complicada, a cinco días para que termine el mercado.
3: Muy complicada, muy bien. Gracias, Clara. Fer, si hubiera novedad, lo contamos en relación al asunto de Julián.
4: Mañana entrenamiento, por cierto, del Atlético de Madrid a las 10 de la mañana.
5: A ver si ha vuelto a dar
4: a la disposición o
3: si está dispuesto.
4: O si se recupera.
3: Vaya tela. Es más, lo más sorprendente es que desde, no digo el entorno de Julián, pero alguien está contando que es que se quedaron muy sorprendidos de la respuesta del público del Metropolitano.
5: Claro, es que era súper inesperado.
3: Pero vamos a ver, Julián.
7: Inexplicable.
3: En fin, que vamos a toda velocidad. Germán, mañana el Barça recibe al Atleti. ¿Me cuentas en 30 segundos así lo más importante?
0: Pues mira, en 30 segundos que no va a haber homenaje a los ocho internacionales, porque así lo ha dicho también Joan Laporta, dice que no se dan las circunstancias después de lo que acaeció en los alrededores del estadio del Martínez Valero en Elche el pasado domingo, y que en lo deportivo va a recuperar Hansi Flick a Alejandro Valde, otra cosa será que juegue, pero sí que va a entrar en la convocatoria, que ha hablado con él y que por lo tanto dice que ya están solucionados los problemas, vamos a verlo también, y que va a tener las bajas de Frenkie de Jong, de Rooney y de Gavi, que tiene para una semana, están los tres lesionados, además de Casado y de Héctor Ford, que están más fuera que dentro y se les está buscando una salida.
3: Muy bien, gracias Germán, mañana lo contamos.
0: A vosotros.
3: Y mañana el sorteo es de las 6 y 7, 6, 7, mañana en Radio 5, el sorteo de la Liga de Campeones con el Barça, el Real Madrid, el Atlético, el Betis y el...
5: Lo va a repetir alguna vez, me da la sensación, de aquí hasta mañana lo va a repetir.
3: Bueno, es una manera de recordar que mañana empezamos a las 6 y 7 minutos de la tarde el sorteo en Radio 5. A toda velocidad. Ha ganado Brennan en la etapa, en la Vuelta Ciclista a España, esta que casi antes de que llegara a la Vuelta a España, ha ganado ya Tadej Pogačar. Enviado especial de Radio Nacional de España, Rubén Ortega, hola.
8: ¿Qué tal? Muy buenas noches. Pues efectivamente era el gran favorito. Si había un desenlace al sprint, así ha sido. Es la segunda victoria para Brennan en esta edición de la Ronda Española. Y por lo que respecta a los primeros espadas, a los favoritos, no hay novedades. El líder Tadej Pogačar mantiene su renta de 3 minutos y 21 segundos sobre Roglic. El tercero es el mallorquín Enric Mas, a 11 de Roglic y con 12 segundos de margen sobre el cuarto. Mañana, etapa de montaña, media montaña en la provincia de Castellón.
3: Que podréis ver a través de Teledeporte, de la Onda de Televisión Española. Y por supuesto, todo lo que ocurra lo contamos aquí en Radio Nacional. Gracias, Rubén. Hasta luego. También pendiente de los Juegos del Mediterráneo. Seguimos coleccionando medallas. Diego Tomé, ¿qué tal?
9: ¿Qué tal? Buenas noches, Miguel Ángel. Pues otras dos han caído este miércoles aquí en Taranto. Hoy sí que ha habido oro, no como ayer, el de Andrés García en tiro olímpico en la modalidad de foso, y la plata de Daniela Picó, que finalmente ha quedado segunda después de haber pasado primera en la calificación en el all-around de gimnasia rítmica.
3: Muy bien, muchas gracias, Diego. Hasta luego.
5: Adiós.
10: Hasta luego.
3: 6:56 de la noche. Hora menos en la Comunidad Canaria. Nos vamos a volver al Bernabéu, nos quedamos allí para el partido entre el Real Madrid y la Real Sociedad con homenaje. Lo que pasa es que no sé si lo vamos a ver o no.
5: Bueno, pero lo oímos.
3: Eso sí.
5: Lo oímos.
7: Bueno, no, lo sabemos, que ya es bastante, y nos lo cuentan nuestros compañeros.
3: Repito, porque aquellos que estén viendo el partido a través de la tele que da el encuentro, como el Real Madrid una temporada más sigue con su conflicto con la Liga, no permite hacer previa de ningún tipo, no sé si hasta falta de cuatro o tres minutos antes de que arranque el partido. Así que al Bernabéu volvemos con Muelas, con Noya, con Luis Castro, con los comentarios de Sergio Sauca, que está aquí en el 101 de la Casa de la Radio. Hola Sergio, ¿qué tal?
11: Muy buenas noches.
3: Y con Miguel Ángel Ferrer, mixta, que ha vuelto al Bernabéu. Hombre, mixta.
12: ¿Qué tal? Buenas noches.
7: ¿Cómo estás? Por ahí.
12: Hola. Silvi, lo que haces para alejarte de
7: ya
12: mí,
7: ya no sé qué hacer para mandaros lejos. ¿Has visto? Anda, disfrútalo.
12: Bueno, aquí estamos.
3: Bueno, no sorprende a ninguno, ¿no? El 11 de Mou. Repite lo del otro día. Está bien, está todavía con cuerpo de verano.
11: Pues yo creo que lo que hace es lo normal, sobre todo porque, bueno, le dio resultado, el equipo acabó ganando. Discutíamos antes del partido sobre todo si la posición de Bernardo Silva o no debería continuar, sobre todo porque yo creo que el otro día para mí fue el jugador que en esa posición, sobre todo, que el Madrid yo creo que más echó de menos, un medio centro puro que diese otra salida de balón. Pero está claro que tiene la confianza de Mourinho, así que vamos a ver qué puede ofrecer hoy.
13: Es un poco sorprendente

0: a mi modo de ver, primero que no juegue Cucurella, y luego que repita el equipo ante un rival tan diferente como la Real Sociedad respecto al Español, ¿no? Y jugar en casa respecto a fuera de casa. Entonces a mí me llama la atención, pero bueno, lo que dice Misa tiene lógica, ¿no? El equipo funcionó, bueno, correctamente, yo tampoco creo que hiciera el partido del siglo, pero bueno, ganó el partido. Y yo creo que Mourinho quiere fijar una serie de conceptos y que los futbolistas que elige son los que más fijan esos conceptos.
1: De momento, repito, en el arranque de la temporada. Noya, y ahora que está a punto de saltar el Madrid y la Real, ¿el pueblo qué dice de la vuelta de Mou?
2: El pueblo ha hablado, el pueblo es soberano, Méndez. De hecho, cuando Sean hace unos minutos ha anunciado los once de ambos equipos, en el Real Madrid el más aclamado no ha sido ni Diomandé, como fichaje nuevo, ni los ídolos anteriores, como pueden ser Bellingham, Kylian Mbappé o Vinicius. El más aclamado, sin duda, ha sido José Mourinho, que ya antes, en los alrededores del estadio, cuando hemos preguntado a la gente, se nota las ganas y la ilusión que genera mayoritariamente, y algunos que no, en la afición madridista. Atentos.
3: Por supuesto que sí, es un entrenador espectacular. Además viene muchísimo más sereno, con las ideas muy claras. Va a ser un muy buen entrenador para el Real Madrid. Tenemos una buena plantilla y yo creo que tiene las ideas clarísimas, sobre todo después de los años de experiencia que tiene, ¿no? Eso es impagable.
4: Yo no estoy especialmente ilusionado. A mí Mourinho no me gustó cuando salió hace ya 13 años, pero sí que es verdad que creo que el equipo necesita un entrenador con carácter, un entrenador que les dé caña. Puede ser una buena temporada si los jugadores de verdad entran en ese núcleo.
5: Yo creo que la esencia no ha cambiado. A mí lo que me importa es cómo juguemos al fútbol y que el Madrid va a ser este año, estoy seguro, mucho más competitivo de lo que ha sido los años anteriores. Eso es lo verdaderamente importante.
6: ¿Hacía falta?
7: Sí, sí, hace falta, pero vamos, para conducir un poquito el equipo.
6: Están un poco dormidos, creo que nuestros jugadores están un poquito dormidos. Les hace falta espabilar.
8: Yo creo que va a poner orden, porque si alguien tiene ego es Mourinho.
9: A mí sí, porque es un tío que tiene un par de... los tiene bien puestos. A mí me gusta Mourinho y a ver qué pasa, a ver lo que hace.
10: Pienso que es un tipo muy serio y que va a arreglar el vestuario, cómo estaba la situación.
11: Contentísima, mejor que nadie. Mejor que Jürgen Klopp, mejor que cualquiera ahora mismo. Es lo mejor que le puede venir al Madrid. Yo creo que va a ser más calmado a puerta de prensa, pero simplemente a puerta de vestuario seguramente siga siendo la misma persona con dos huevos, por decirlo de alguna manera.
1: Ah, sí, por explicarnos y entenderlo bien. No, ya está, sí.
12: Ya está.
1: Esta es la mejor manera de... Yo he visto a Mourinho muy cambiado, la verdad. Molas, ayer en la rueda de prensa, ayer estuviste tú, el otro día en la primera estuvo Luis Castro. Luis, Antonio, yo sí, veo un Mou sosegado. Al final te digo una cosa, 13 años después, las cosas... O sea, nosotros dentro de 13 años veremos la vida de otra manera.
7: Pues seguramente, seguramente la edad, la madurez, los años hacen que él haya cogido ese pozo de esa misma tranquilidad, serenidad. Ahora también te digo una cosa, ¿eh? La cabra tira al monte y a la primera que venga una curva mal dada, ya te digo yo que va a aparecer la esencia
13: de Mourinho.
7: Qué
13: poca fe, Muelas, qué poca fe. Qué poca fe.
12: Cualquier periodista portugués que nos diga a mitad de temporada si Mourinho era tal cual... ¿Lo estamos escuchando ahora?
0: Lo dijeron ayer, Silvia. Ayer,
7: bueno,
0: no me acuerdo en qué emisora también hicieron una entrevista a un periodista portugués que seguía el Benfica. Dice que el primer mes fue tremendo. O sea, una serenidad. Y que luego, en cuanto empezaron a venir maldadas...
1: Sí, aparte es que no le fue del todo bien ayer.
0: Claro. Pero lo dijo, ¿eh? Lo dijo el
12: sí,
0: tipo.
12: ¿No? Sí, es que, sí, claro, sí. O sea, es que esa es la duda, sí. A ver si dura o no dura.
7: Bueno, pero ya lo vimos.
0: Courtois Muelas,
7: ya lo vimos.
0: El otro.
7: Cuando el Madrid jugó contra el Benfica, ya lo vimos. ¿No os acordáis que sale con un papelito y dijo: mira, esto es lo que había dicho el árbitro, que no podían ver amarilla ni Tchouaméni, ni Valverde, ni Camavinga?
1: Es la sensación que tengo ayer, además. Ayer hace una defensa. No es que haga una defensa.
0: Estuvo muy razonable.
1: Lo que hace es mostrar confianza hacia los árbitros, incluso cita. No, a mí qué me vas a venir ahora, que si uno, ¿cómo va a ser amigo de Negreira? Yo lo que creo, que ayer le mandé un mensaje a Antonio, digo, qué listo es. Él no podrá nadie decirle, no, es que llegó de la misma manera, que va. Él ha llegado, digamos que enterrando el hacha de guerra, simpático con los periodistas, hablando bien de los árbitros, y luego llegará un momento que dirá, es que me obligáis. Es que me obliga, joder.
0: ¿Os acordáis lo que dijo Courtois?
12: Me estáis cansando, sí.
1: Claro,
12: decía...
1: ¿Cómo es eso?
12: Me estáis exigiendo, me estáis cansando.
1: Claro, es que al final
12: decía Courtois
0: dijo hace 3 días, dice, hombre, yo le conozco muy bien, desde luego ahora está tranquilo, es pronto. Esto lo dijo Courtois, ¿eh?
12: Sí, sí, sí.
0: Esto lo dijo Courtois.
14: Bueno, pues... Pero por eso matizó el ahora.
0: Sí, sí.
14: Dijo,
0: sí,
14: ahora
0: sí,
14: está
0: sí,
14: tranquilo, sí, refiriéndose a que, bueno, hay un partido de liga solamente, han ganado y que la cosa de momento está tranquila. Pero dentro de un mes y medio yo creo que volveremos a tener esta conversación y creo, tengo la impresión de que va a ser todo diferente.
0: Ojalá.
1: Bueno, vamos al homenaje.
7: Invitada.

0: produjo la Copa del Mundo. Luis Castro.
1: Y que
0: qué maravilla, ¿eh?
1: Recoge Marco Curella, a un lado los jugadores de la Real Sociedad, a otro los jugadores del Real Madrid. Ha recogido el trofeo Marco Curella, que ahora pide a Mikel Oyarzabal, el capitán de la Real Sociedad, que se una a él. Se van los dos al centro del campo. Lo hace más tímidamente Mikel Oyarzabal.
0: Sí, sí.
1: Y se queda solo en el centro Cucurella, que ofrece la Copa del Mundo al Santiago Bernabéu.
0: Le ha dicho Cucurella a Oyarzabal, pero vente. Mira, ahora va Oyarzabal.
2: Muy bien.
0: Ahora va Oyarzabal.
3: Sí, qué bonito detalle, sí, señor.
0: Qué bonito. Qué bonita imagen, ¿eh? Mikel Oyarzabal, Marco Curella con la Copa de Campeones del Mundo. Sí. Seguramente Luis de la Fuente tiene que estar disfrutando
1: y el Bernabéu
0: de esta creación. Una maravilla.
1: Goza de una muy buena entrada a pesar del día que es de agosto. Estaremos rozando el lleno, y en el que también hemos visto un juego de luces y sonido distinto a otras temporadas en este nuevo Santiago Bernabéu. Pues esa es la imagen, una de las imágenes previas del partido. Se lleva la copa y al delegado del Real Madrid, Cucurella, al banquillo, Oyarzabal al tapete, y esto va a empezar en nada.
4: Con lo fácil que es hacer las cosas bien.
5: Ay.
4: Y las vueltas que hay que dar para justificar cuando se hacen mal.
5: Pero mañana, ese gesto me parece realmente de familia.
4: Pero es muy sencillo. Sí, es una cosa muy sencilla.
5: Dos colegas que dicen, vente conmigo, que este aplauso también es para ti.
3: Bueno, hablando de la Real Sociedad, acaban de empatar ante el Chelsea, Champions, Cecilia Marcos, empate a 2 minutos 60 de partido. Es la ida de la última eliminatoria previa a Champions.
4: Se está guardando el minuto de silencio tradicional en todos los primeros partidos en cada uno de los estadios. Aprovechamos, estamos pendientes también de todas las fases previas de la Liga de Campeones. Vaya equipo tiene el Fenerbahce, turco.
3: Empieza.
4: Madre mía,
3: pues
4: qué
3: mira,
4: equipo tiene.
3: Hoy titular Muriqi, hoy titular Greenwood, hoy titular Aydin, hoy titular Talisca, con Kanté, con Guendouzi, con Semedo, con Skriniar, con Ake, con Brown y con Ederson bajo palos.
4: ¿Cómo estaba esta eliminatoria?
3: Empate a todas. O sea, Empate a uno.
4: O sea, con la inversión que ha hecho el Fenerbahce, como se quede fuera de Liga de Campeones solo para jugar Europa League, te digo yo que les da un parraque allí.
5: El Galatasaray se ha quedado fuera, ¿no?
3: Han empezado a las 4, AEK 0, Levski 0, empataron a 1 en la ida, Celje 0, Slovan Bratislava 0, Lyon 0, Fenerbahce 0 y Viking 0, Dinamo de Zagreb 0. Por cierto, en el Dinamo está el único jugador español protagonista, titular Seri Domínguez, que ha entrado en el Barça, Dinamo de Zagreb, calcando la carrera de Dani Olmo.
4: Venga, lo voy a decir otra vez. 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Luego ya a las 8:30 aquí ya contaremos el Celta Osasuna, el Barça Athletic Club y el Partizan Getafe.
3: El Madrid está ganando 0-1 ante el Ajax, minuto 72 en la Champions. Insisto, es la ida, en la femenina es la ida de la última ronda.
4: Con la impuntualidad esperada, va a arrancar el partido a las 9:05 de la noche, prácticamente, Molas.
0: Sí, sí, la verdad es que sí, con cierto retraso, pero con la imagen preciosa de ese homenaje a los campeones del mundo, cuando acaba de comenzar el partido. Señoras, señores, bienvenidos al espectáculo desde el Santiago Bernabéu. Le va a contar Tablero Deportivo, Radio Nacional de España, este partido en el debut de José Mourinho, segunda etapa del técnico portugués en la Casa Blanca. La Real, que viene de perder ante el Betis, que quiere dar la sorpresa con Mikel Oyarzabal como capitán campeón del mundo. Juega el Madrid con Bellingham desde el perfil izquierdo del terreno de juego, presionando su Chiche, la puede llevar. No, había salido a la plata. Por cierto, Luis, muy buena entrada.
1: Sí, lo que decíamos, estamos en un gran ambiente a pesar de ser finales de agosto. Estaremos en torno a los 70.000 espectadores. El Real Madrid, que juega todo de blanco, la Real Sociedad con su segunda equipación todo de negro, y pongo una incógnita en el césped. Primera vez en el césped, el año pasado hubo dudas. A ver el hipogeo, si ha funcionado este verano o no. Ahí lo dejamos.
0: Ahí está jugando Dumfries, se tocando atrás para Konaté con el balón. Primeros instantes de juego, la Real que sale a presionar arriba, el Madrid que trata de construir. En los primeros 15 minutos ante el Español vimos la versión más vertical que pretende instaurar José Mourinho. Mira, Hausen, hablando de verticalidad, pues ahí está el primer balón en profundidad, directamente hacia la línea de fondo, pero no va a llegar ni mucho menos Dumfries. El balón que sale por la línea de fondo, sacará de portería la Real Sociedad. Ahí está, sacando la pelota desde el perfil izquierdo del terreno de juego, Sergio Gómez, tocando atrás para jugar con John Martín. John Martín, mixta, apunta John Martín para las próximas convocatorias de la selección española, ¿eh?
6: Ya lo teníamos apuntado hace unos mesitos, ¿eh?
4: ¿Dónde va?
0: Lo sé, era para poner la prueba.
7: Buen termómetro hoy el Bernabéu para Lyon, ¿eh?
0: Vaya, el tercer homenaje ha sido
3: un avión.
0: El tercer homenaje ha sido para Mista, ¿eh? Vamos, Mista.

0: ¿Cómo te quieren? ¿Cómo te quieren el Bernabéu? Mira, mira. A ver el Madrid. Ahí está tratando. Se ha quedado tendido sobre el terreno de juego. Bellingham, vamos a ver porque
1: era sigue. Falta, pero aplicó la ley de la ventaja.
0: Aplicó la ventaja, pero ya se levanta, ¿eh?
2: Ha sido un tackling.
0: Ya se levanta.
2: Gol del Real Madrid, aunque no me creas.
3: Gol del Madrid, marca más, es un imagen muy potente, ha marcado la neerlandesa Janu Lebels y ha empezado a llorar después de marcar el gol, que es el 0-2 en Ámsterdam. Es una futbolista ex del Wolfsburgo, ex del PSV, a lo mejor por la rivalidad PSV-Ajax.
2: No, yo creo que ha hecho como un gesto señalando el cielo, me parece.
3: Yo
2: no
3: lo me sé. Imagino que algo habrá pasado, pero en cualquier caso 0-2 gana el Madrid en el 74, faltará el partido en Valdebebas, faltará el partido en el 10, Estefano.
4: Méndez, minuto 1 de partido, ya hemos escuchado la primera ovación. ¿A quién crees que ha sido? José Mourinho cantaba la grada.
0: ¡A ver, Vinicius! ¡Arriba! El disparo de Vinicius sale por encima del travesaño, no se lo pensó dos veces. Yo, no, ya, te voy a decir una cosa, ¿eh? Yo pensaba que iba a haber más.
4: Sí.
0: O sea, quiero decir, no es que no haya sido una ovación buena, pero la catalogaría como un poco más discreta de lo esperado, ¿no?
4: Bueno, a ver, evidentemente, yo creo que generó división Mourinho en su anterior etapa, pero mayoritariamente hemos visto que hay apoyos, pero bueno, también es cierto que yo creo que la gente tiene ganas de ver cómo discurre, porque como claro. Este Mourinho no es el Mourinho peleón que tantas veces se conoce, pues también él ha hecho que a lo mejor no esté tan incendiado el público. Por cierto, que Matarazzo ha tardado en salir al terreno de juego justo antes del inicio del partido y Mourinho estaba esperándole junto al banquillo y la gente que estaba en esa zona también le estaba dedicando algún tipo de
3: apunte cariño. Futbolístico sobre Matarazzo, es el entrenador más alto de la liga. Muela, sí,
0: señor.
5: Ahí lo dejo.
0: Bueno, otro día, mira la Real, el balón al interior del área. El otro día, ¿qué comentario hiciste?
2: Claro. No, es que estáis a los datos y os olvidáis de las cosas trascendentales. No,
0: pero hizo,
2: es así.
6: Escucha de la Liga y probablemente de Europa. Probablemente de Europa.
3: De Diomandé. Pues algo que seguro súper interesante.
2: Que tenía las piernas muy altas
3: muy
2: para alta, ser un extremo.
3: No, muy era muy largo.
2: Sí, dijo que le llegan las piernas a la cintura prácticamente.
3: Un jugador longilíneo.
0: Sí.
7: Pablo dijo que tenía unos principios, pero que si no le gustaban...
2: Oye, una cosa.
3: También lo dije.
2: Mista, ¿qué pasa? También, ¿has triunfado en tu llegada al Bernabéu o qué?
7: No, porque tengo muchos amigos, por suerte. Sí. Y bueno, tenemos amigos en común, Mulas y yo, y nos...
2: Has estado pegando abrazos ahí sin parar, ¿no?
0: Sí, pero...
7: ¿Alguno que otro?
3: ¿Gente de Caravaca o qué?
0: No, pero...
7: Sí, bueno.
0: Yo tenía un poquito...
7: Ya soy más de Madrid casi que de Caravaca, pero bueno, sí.
0: Yo tenía un poquito de celos, porque, claro, Mista, todos le querían abrazar, a mí alguno... Pero menos. Y ha traído un bocadillo muy interesante. Te he visto ahí con... Ha traído un bolsito con un bocadillo, ¿verdad?
7: Sí, amistad? Totalmente. Hay que venir preparado. Tortilla francesa con jamón de York. Por si...
6: Es súper élite, deportista de élite, incluso en el bocata del fútbol, macho. De verdad, Mista, no puede ser.
0: De verdad, es que el que sabe, sabe.
6: Es demasiado
7: perfecto. Los años pasan para todos, ¿eh?
2: No, pero te voy a decir una cosa. Te aplaudo la decisión, Mista. Porque es que al fútbol hay que ir con un bocata.
6: Sí, pero no de Miguel Ángel, de tortilla francesa y jamón york.
3: Hombre, uno de patata con pimiento. Patata con pimiento.
6: Claro, lomo con pimiento, tortilla de patata.
3: Eso es así. Mira, un ex del Madrid, acaba de marcar.
7: Si lo comprásemos aquí al lado, pero como tengo que traerlo de casa, pues al final me hago algo medianamente sano.
2: Ay.
3: Marca Luka Jovic en el... Hombre. Para el AEK, AEK 1, Levski de Sofía 0.
0: 60 millones le costó al Madrid.
2: Vaya...
3: Y estuvo a punto de ir al Oviedo el año pasado.
2: Vaya zumo se metía Jovic.
0: Sí.
5: Zumito sin azúcar.
3: Es el que no sonreía nunca.
5: Eso es. Juanma, cuando
3: siempre,
5: has hablado
3: a lo
5: de
3: Julián.
5: Cuando has hablado de ovación a Mou, ¿es localizada o es general de todo el estadio?
0: Espera. Mira Vini. Vinicius Junior va a conectar con Mbappé. Mbappé dentro del área. ¡Paró! Paró el guardameta de la Real Sociedad. Pues fíjate, la combinación Vinicius Junior Mbappé. Eso es lo que quiere José Mourinho. Luis.
1: Habría que mirar si estaría esa acción fuera de juego, partió, pero sí. Transiciones rápidas, transiciones cortas para que la pelota le llegue a Vinicius y Mbappé y finalice esa primera intervención de Remiro.
0: Ahora le toca a la Real Sociedad jugar por medio de Sergio Gómez. Sergio Gómez tocando atrás, recibiendo la pelota para Beñat Turrientes. Turrientes con el esférico. Va a jugar con Yángel Herrera. Yángel Herrera, sigue Yángel Herrera pidiendo Susiche por la derecha. Se va hacia la frontal del área. Filtra el pase para Kubo. Metió el pie derecho con Ate para sacar el balón. Cuidado ese disparo de Aramburu, sale por encima del travesaño de la portería de Courtois, por lo tanto, pelota para el Real Madrid.
4: Decía Silvia que si era generalizado, principalmente la grada fan era la que más importaba.

0: impulsaba esa ovación, pero yo creo que sí, que ha estado distribuido de forma regular más o menos por todo el terreno de juego. Y al respecto de este último lanzamiento de Aramburu que tiene que impresionar hoy a Matracho después de que el Barça y la Real hayan llegado a un acuerdo para fichar a Héctor Fort, que lo hizo muy bien en banda derecha el año pasado en el Elche hasta que tuvo esa lesión.
1: Juega Torrientes. Torrientes apertura en la banda izquierda. Estamos en el minuto 7 del primer tiempo en el Bernabéu, en el regreso de José Mourinho en su segunda etapa. Hoy es el gran protagonista, sin duda alguna, el técnico portugués que se marchó en el 2013 en una salida abrupta, yo diría que hasta traumática, del Real Madrid tras 3 años en donde conquistó una Liga, una Copa y una Supercopa. La mueve el conjunto Donostiarra, el equipo de Rino Matracho, profesor de matemáticas de New Jersey. Nada más y nada menos, y el hombre más alto,
2: sí, pues Pablo López, alero de los Nets. De la...
1: Sí, señor, señor. Tipo interesante, ¿eh? El técnico de la...
0: Y
1: de
0: gran
1: la...
0: jugador de ajedrez.
2: Y para campeón fin. De Copa del Rey.
1: No, lo tiene, lo tiene todo.
3: ¿Algún defecto tiene que tener, no?
4: ¿Algo? ¿Es antipático o algo? No,
3: no sé.
1: ¿Algo más?
3: Tiene mal humor por la mañana.
2: Oye, oye, ¿por qué ser alto es una virtud? Pues ser un defecto.
4: Y no serlo también, ¿verdad? Que le puedes dar la vuelta a la tortilla, claro, con jamón las veces que quieras, de mixta. Dios mío, qué de datos.
5: En mixta, tortilla francesa de 2 huevos.
3: De 4.
1: ¿Cómo?
2: Bueno, eso está bien, eso está bien. Eso ya me convence más.
5: Pero escucha, mixta. Eso ya. Colega.
6: A mí es un deportista de élite. Claro. Que es un deportista de élite.
2: Ha sustituido las patatas por huevos.
4: Proteína.
2: Claro.
3: Hay que meter proteína. A ver, hay que llegar a unos gramos de proteína diarios para mantener la masa muscular.
1: A mí mixta ya me había ganado.
5: Huevos ecológicos, mixta.
1: El bocadillo ya he dicho, vale, esto es una maravilla.
3: Sí, ecológico, Miguel, ecológico de granja, eso es.
5: ¿Tú sabes que yo tengo gallinas?
3: ¿Sí?
5: Sí.
3: Pues nada, ya hablaremos.
5: Sí. No, escucha.
2: Sí, sí. ¿Y tú comes los huevos de tus gallinas?
5: Sí, de vez en cuando. De vez en cuando.
2: ¿Y notas diferencia cuando los compras en un supermercado, pues, un gran almacén?
5: Pues te voy a decir una cosa.
4: Hace mucho que no los comes.
5: La yema, sí, vamos.
2: O sea, ¿qué se nota? Que está más rica, más viscosa.
4: Que tiene sabor real. Sí.
6: El color, la escuchame textura.
2: Como decía mi madre, el melocotón, que tiene que saber a melocotón.
5: Eso, totalmente.
4: Eso es. Uh-huh. En general, los alimentos estaría bien que supiesen a lo que son.
1: Primera amarilla, ¿eh?
7: Del partido para Valverde por una entrada fea. Protestan los jugadores del Real Madrid. Va Carreras sobre Cubo.
1: Carreras, ¿no?
7: Y finalmente sí, perdón. Sí. Se la vio Carreras, aunque el que iba a protestar era el capitán Fede Valverde. Abajo el jugador del Real Madrid, que toca primero balón, pero es cierto que arrastra al japonés, el ex del Real Madrid, entre otros. Se hizo mucho daño el japonés.
6: No, tarjeta por y amarilla.
2: Yo sí, es una entrada dura.
6: Yo no veo tarjeta, yo falta como mucho.
5: Me parece bajar mucho el listón, ¿eh?
6: Sí, sí, a mí me parece un poco exagerada esa tarjeta, la verdad. Sí.
1: Ojo, Cubo, ahí está, progresando Cubo, la aparece con Oyarzabal, finalmente presionó el jugador del Real Madrid con AT, cuidado ese rechace de nuevo con Cubo hacia el interior del área. Paró Courtois, no te puedo creer, ¿eh? No te puedo creer, la ha tenido el capitán, el campeón del mundo, Mikel Oyarzabal. ¡Qué buena! La combinación del conjunto Donostierra, en la pared incluido, el rechace, eso sí, favorecido por un jugador del Real Madrid, Cubo, que presentó la pelota perfectamente para Mikel Oyarzabal. Cruzó el balón Oyarzabal y con el pie izquierdo, como si fuese un portero de balonmano, la sacó a córner, saque de esquina a favor de la Real.
7: El primero de la Real, punta izquierda del ataque del equipo Donostierra, fallo en la defensa del Real Madrid en esa acción de ataque.
5: Por si acaso,
1: Susic, que va a colocar la pelota. Luis, a ver, Susic, el córner, balón al punto de penalti, va a sacar la defensa del Madrid. ¿Sí,
5: no? Iba a decir que, Luis, que puedes apuntar ya el primer cambio al descanso, Cucurella por Carreras.
1: Sí,
5: seguro, vamos.
1: Sí, sí, seguro, sí, sí, seguro.
5: No, pero escucha, estará pensando, estará, pues estas cosas que parecen tonterías, pero te pueden marcar. Te sacan una amarilla al inicio de un partido, en el día en el que a lo mejor estás jugando por último día como titular. Y es una amarilla muy baratita.
2: Yo lamento llevar la contraria a Sauca y a Méndez, pero para mí sí era amarilla. Porque es una entrada que no viene mucho a cuento, que es medio tijera. Y yo creo que es más amarilla que no
5: llega a trabarle. O sea,
6: toca el balón incluso.
4: Pablo, es medio tijera si la ves a cámara lenta. Si no, no es.
2: Bueno, pero si la ves desde abajo, donde lo ha visto el árbitro.
4: Sí, no, no. Si no se la voy a reclamar a él, pero que digo que luego cuando vemos las jugadas a cámara lenta, ya no parece más fácil.
2: Creo que la amarilla ha tenido más culpa Carreras que Busquets Ferrer.
5: Por cierto, hablando de arbitraje, ya se ha emitido el primer programa de tiempo de revisión con jugadas seleccionadas por la IA. Ha reconocido el error de la roja de Yuri Berchinche el otro día, que tú insistías que no era roja y debías tener.

0: razón. Y no, lo digo porque no te vas a equivocar siempre como ahora, claro. ¿Sabes? O sea, que de vez en cuando...
1: Uno de 10 puede acertar.
0: López. Eso es.
2: Sí. Bueno, pero eso tiene mucho mérito porque nadie estábamos de acuerdo contigo, o sea que...
0: Pues balón para el Real Madrid.
3: Pues sacó la pelota finalmente John Martínez, será saque de banda Beitia, el otro central, el jugador nacido en el Goibar, será por lo tanto saque de banda a favor del Real Madrid, empata a cero en el marcador, estamos en el minuto 12 del primer tiempo, la mueve el equipo merengue por medio de Bernardo Silva, en el centro del campo se aproxima Jude Vitor William Bellingham con el exterior combinando a la izquierda para jugar con Carreras, a Carreras va a devolver a Bellingham, trata de desmarcarse por dentro, Bernardo Silva finalmente entregó a House en que la mueve hacia Konaté, Konaté subiendo el balón en el central del Real Madrid, hay poquita fluidez en el centro del campo, algo que ya comprobamos en Cornellá, lo va a intentar ahora por los extremos con Vinicius Junior con el exterior, va al centro directamente a las manos del guardameta de la Real Sociedad, estamos viendo mixta un poquito lo del otro día, ¿no? De la, o por lo menos la segunda parte del partido español.
4: Es que yo creo que la Real viene con la lección aprendida, sobre todo de cómo hacerle daño al Madrid, porque si nos fijamos, cuando ellos defienden se ponen un 4-4-2 con dos líneas muy juntas y lo obligan al Madrid básicamente a ir por fuera, y es verdad que si el Madrid por la derecha con Dumfries, Dumfries prácticamente juega como un extremo porque Arda Güler se mete por el medio, pero en la banda izquierda no, es Vinicius el que está. Entonces, bueno, esa pasividad muchas veces de no ir al espacio y de querer recibir al pie es lo que está haciendo que la Real pues pueda recuperar muy rápido, y sobre todo que, bueno, que el Madrid está haciendo un juego de momento en estos primeros minutos, sobre todo muy previsible.
3: La mueve el conjunto de Mataracho desde el perfil izquierdo, Sergio Gómez hacia la carrera de... O quién con la pelota, o quién se está desmarcando Kubo, hacia el japonés va el balón, ahí está el centro, va directamente por la línea de fondo. Contabas, Noya, una historia interesante de o quién de este jugador de la Real.
5: Sí, es un jugador que ya lo hemos dicho antes, se recaudó un crowdfunding para poder sacarle de su lugar de origen de África, acabó en Las Palmas y ya a partir de ahí comenzó su carrera a nivel máximo hasta llegar a la Real Sociedad, y ha sorprendido que Mataracho le dé la oportunidad en un campo como el Santiago Bernabéu, pero es valiente, ¿eh?
0: Ya le hizo debutar el año pasado. Pasa que creo que luego al final se lesiona, lo había hecho muy bien con el Sanse y le hizo debutar ya en algún partido, pero sí que es verdad, oye, arrancar aquí...
1: Más viene de un país en el que no hay muchos futbolistas y muchos y muy buenos atletas, que es Kenia.
3: Kenia. Sí,
5: no, fue
3: de lo más destacado en el Sanse, de una temporada extraordinaria. Sí,
0: con Miquel Rodríguez.
3: Correcto.
2: Los 15 minutos que llevamos casi, mixta, Sergio, a mí la Real me sigue gustando mucho, pese a la derrota con el Betis, me sigue gustando porque es un equipo que ofrece mucho y en el centro del campo suele tener el control del partido. Hoy no está perdiendo.
6: Bueno, el empate con el Betis fue un poco un accidente, porque tuvo dos Oscarsson, pero vamos, solo delante del portero.
2: Claro,
6: yo creo
2: que
6: en ese partido un empate hubiera sido más justo.
0: Va a tener un año complicado, ¿eh? O sea, los equipos este tipo de equipos con competición europea...
6: Espérate, Miguel Ángel, de aquí a que se cierre el mercado de...
2: Espérate,
6: que la Real siempre hace algún fichaje de esos que dices, ostras,
1: bueno, ya lo
6: que
1: ha hecho,
6: enriquece.
1: Ya lo ha hecho Sergio renovando a John Martín.
0: Sí,
1: bueno, John Martín, que es un avión, lo decíamos antes, es un avión.
6: Y si Gonzalo Guedes está como la temporada pasada,
1: bueno, es el banquillo, está Soler, está Barrén, está Oscarsson, claro, el banquillo tiene cosas.
6: No, pero yo no me extrañaría que hiciera algún fichaje de estos
1: puede ser.
6: De última hora que diga, ostras,
2: si
6: qué bien le ha venido este tipo.
0: Si vas a utilizar la clásica expresión de un fichaje de relumbrón.
6: Fíjate, no tanto como de relumbrón, pero por ejemplo Carlos Soler,
1: cuando
6: Gonzalo Guedes, cuando lo fichan en el mercado de invierno y tal, dos futbolistas que tú dices no están en la, pero que dices qué buenos peloteros son,
0: sí.
6: Y al final acaban juntándose con un buen ambiente, porque la Real siempre acoge bien y el resultado es buenísimo.
3: Aquí mientras el Madrid ahora sí que se ha hecho con la manija del partido, está atacando, está llegando a la portería donostiarra, juega Dumfries recibiendo la pelota, tocando hacia Bernardo Silva, el jugador portugués que está en el centro del campo junto a Fede Valverde, ahí está Jude Vitor William Bellingham desde el perfil izquierdo del terreno de juego, le quiere dar un poquito más de velocidad la escuadra que dirige José Mourinho en su regreso, en su retorno al banquillo del Real Madrid, aplaudido por la afición sin duda alguna, dejó muchísimos adeptos, algún enemigo, pero hoy ha recibido el cariño en su primer partido en el Santiago Bernabéu, vuelve a jugar Vinicius Junior, arrancando Vini, le deja el balón a Carreras, va a combinar y tratando, ha caído

0: Pedía falta Vini, pero no la aplicó porque ni siquiera hizo la demanda de ley de la ventaja.
1: Vinicius Junior, que fue protagonista en Cornellà, sin duda alguna. Y después también con la defensa que le hizo José Mourinho. Bernardo Silva se va acercando a la zona de peligro, suelta la pelota tocando hacia Konaté, va subiendo las líneas. El equipo merengue juega por la banda derecha, Kylian Mbappé. Mbappé con espacios para Bernardo Silva. Bernardo Silva cruza el balón de primera. Ahí está Dumfries. Dumfries, buena la movilidad de los jugadores del Real Madrid. Tocando Bernardo Silva, puede buscar el disparo de culera. Ahí está, implicando a la izquierda para jugar con Vinicius Junior. Vini dentro del área, probando línea de fondo. Se le va a ir la pelota. No, mira, no se escapó. Al final estaban quejándose los jugadores de la Real que había salido.
0: No salió. Se quejaba Vinicius de una falta anterior, después de las palabras de Mourinho, de reeducar a Vini, ¿no? Había visto una estadística. Desde 2019 es el jugador de la Liga que más faltas recibe, Vinicius Junior. No sé si protegerle, no. Hay que... Le pitan menos faltas de las que debería, pero ese dato es importante. Es el jugador que más faltas recibe desde... que prácticamente que llegó a la Liga Española.
1: Yo creo que va a hacer Mourinho un trabajo pedagógico importante y psicológico también con Vinicius Junior. El otro día ya hace una, esa defensa que hace, ¿no? Y hablando incluso de bullying, me parece que ya es la primera piedra que pone, y ayer también volvió a referirse Pablo en los mismos términos sobre
2: el brasileño. A mí lo de bullying me parece que es poco acertado, ¿eh?
3: Pero es verdad, Silvia, esa palabra
2: creo que no es apropiada.
3: Que cuando todos hablamos de proteger a Lamin, todos estamos de acuerdo. Cuando hablamos de proteger a Messi, todos estamos de acuerdo. Pero cuando hablamos de proteger a Vinicius...
1: A ver, Dumfries va al centro. No llegó Mbappé, se cruzó perfectamente Beitia. El balón que va hacia la frontal del área puede ser buena para el Real Madrid. Estuvo atento Turrientes, pero recupera con mucha rapidez el Madrid. Es Vinicius Junior dentro del área, por donde el línea de fondo va al centro. Estira el pie izquierdo Beitia, el balón de nuevo para el Real Madrid.
4: Vaya cosa.
5: Pero aún así, desde aquí arriba se ve tan bien trabajado que está la Real Sociedad. Lo decía Mista, cómo obliga al Madrid a jugar por fuera. El trabajo de Herrera y de Turrientes por el medio para tapar todos los pasillos interiores es espectacular, pero sí, se está volcando cada vez más el terreno hacia la portería de Remiro.
1: Sí, está ahora muy bien el Madrid, llegando a la portería de Remiro y además con insistencia. Ahora la Real quizás buscando algún espacio, por ejemplo, lo intentaba Okiene desde el lado izquierdo del terreno de juego. La pelota va para allá. Ángel Herrera pedía falta de Bellingham, arrancando Bellingham a la izquierda para Vinicius Junior dentro del área, va al centro, la saca Luke Mbeitia, el jugador del Goibar, pelota para Remiro.
0: Y otra de las cosas que se está viendo, por ejemplo, en el Real Madrid, esa alineación que comentábamos con Güler a la derecha, Mista, bueno, está de interior porque le está dejando la banda a Dumfries y se está metiendo mucho en el centro, y ese espacio a veces lo ocupa hasta Bernardo Silva. Se vuelca al Madrid por la izquierda, por la derecha dejan más al lateral que suba.
6: Sí, yo creo que al final lo que tratan con Arda Güler es que parta de esa posición de abierta, pero que al final acabe jugando donde creo que puede ser mucho más efectivo para el Madrid, que es intentando encontrar ese último pase, que como hemos visto en la jugada anterior, sobre todo como que viene a defender la Real, ese intento del Madrid de meter el balón entre líneas. Hay dos cosas que son claras. La primera es que el Madrid, jugando de esta manera, al final, cuidado.
1: Mira, el balón para Vini, Vinicius Junior. Remiro con el pie izquierdo, sacando la pelota. Recupera muy rápido el Madrid, ha recuperado muy rápido, Mista, el equipo de José Mourinho.
7: Sí, está recuperando muy arriba, además.
6: Claro, al final el Madrid ha adelantado muchísimo las líneas y es cierto que, bueno, va a tener cierta ventaja porque tiene la pinta de que va a ser un partido donde el Madrid va a tener mucha más posesión que la Real, y al final eso le va a favorecer recuperar el balón muy pronto, y luego la Real, cada vez que recupere, va a tener que correr mucho hacia adelante, entonces ese Madrid va a tener que estar preparado.
7: Mira, aprovechamos, hay un gol en Champions de uno que va a seguir marcando goles, cuando tenga 100 años seguirá marcando goles.
3: Y ha batido a un ex compañero suyo en Mallorca, ha marcado Murici, ha batido a Dominic Graf, el Lyon Olympique 0, Fenerbahce 1. Pasaría a los turcos, también hay goles en los otros partidos. AEK 2, Levski 0, pasaría a los griegos. Celje 0, Slovan de Bratislava 1, pasaría a los eslovacos. Y Viking 1, Dinamo de Zagreb 1, aquí no pasaría a nadie.
7: Ha marcado un buen gol. Primero un remate de cabeza que hace un paradón Graf, y en el rechace, él mismo la enchufa para
3: y
7: dentro.
3: Y termina el partido de Champions femenina. Ajax 0, Real Madrid 2, está a punto de concluir en el 84. El de la Real lo tiene más difícil, Chelsea 4, Real Sociedad 2.
7: Y en el Bernabéu, camino del Ecuador de la primera parte, la tuvo Vini, salvó bien Alex Remiro, lo intenta ahora la Real Muelas.
1: Sí, por el flanco derecho, pero sale la pelota por el costado diestro y por lo tanto será saque de banda para el Real Madrid, llegando al minuto 22 del primer tiempo, empate a cero. Mueve el equipo de José Mourinho, que, insisto, está haciendo algo muy interesante y muy bueno respecto al partido.

0: ante el Español, recuperar rápido y arriba. El balón quiere imprimir velocidad y con estos balones largos ahora Bernardo Silva, demasiado largo, no va a llegar Kylian Mbappé, la pelota que sale por el costado izquierdo, sale de nuevo José Mourinho para dar instrucciones y para que se pongan las pilas.
1: Sí, porque lo que se ha dicho, la presión tras pérdida, ese envío largo del Real Madrid que se perdía por la lateral, obligando a sus jugadores que fueran a presionar arriba.
0: Más tranquilo Matarazzo, ¿no? ¿No ya?
2: Evidentemente, porque lo que se está viendo es que pese a que el Madrid va ganando metros, yo creo que la disposición táctica que él tenía planeada está saliendo perfectamente y lo único es, eso sí, se le ve nervioso cuando el Real Madrid recupera tan arriba, porque es el origen precisamente de que el trabajo que está haciendo para intentar evitar que se trence fútbol, si no consigue que el Real Madrid, pues al final, una vez termine la jugada, pues ellos puedan salir y demás, es evidente que el peligro va a continuar. Yo digo, ahora mismo, minuto 23 del encuentro, realmente la única ocasión clara ha sido de la Real Sociedad.
0: Uno por uno, Oyarzabal y Vinicius.
3: Misa, los cuerpos técnicos cada vez lo forman más gente, que está el pobre Kedira fuera del banquillo. Claro, todos no caben. Está el segundo, el tercero, el analista, el otro, el de porteros, tal. Y Kedira, el hombre, está ahí fuera con un iPad.
4: Y luego, sobre todo, si le añades que además las convocatorias ya no son solamente 16 jugadores o 18 como antiguamente, ahora ya hay 20, 22 jugadores. Entonces, bueno, tienes que tener vestuario y sobre todo banquillos grandes como los del Bernabéu, porque si no, con tanto analista y ayudante del entrenador, al final muchas veces son más los técnicos que los propios jugadores.
0: Mira Arda Güler con Kylian Mbappé, tocando atrás para Hausen, sube las líneas de nuevo el equipo de José Mourinho, desde la izquierda arrancando Vinicius Junior, Vini con Hausen en la medular de terreno de juego, recogiendo Mbappé le va a dejar a Federico Santiago Valverde Dipeta, la pelota hacia la banda derecha para Dumfries de nuevo con Fede Valverde con Arda Güler, ahí está el Charrúa recibiendo la pelota para Arda Güler, va a devolver a Fede Valverde, puede poner el centro, finalmente filtra el pase para Mbappé tocando a la derecha hacia Dumfries con Arda Güler conectando con Fede Valverde con Bernardo Silva cerca de la frontal del área, suelta la pelota para Hausen con Vinicius Junior, Vini con Hausen mira que te la está pidiendo Carreras, viene por dentro de nuevo que Mbappé, ahí está jugando Vinicius Junior va a poner el centro, error de Vini, pero mira, está a punto
3: y falta,
0: error por dos,
3: primero en el pase y después a romper esa contra que pretendía mandar la Real Sociedad, pero falta de Vinicius Junior.
0: Se ha quedado el ambiente como un poquito frío, ¿no? Me da la sensación. Ayer pedía Mourinho...
5: Una cosa, está todo como el año pasado. O sea,
4: es que
5: estamos
4: es
5: aquí
4: que,
5: esforzándonos en darle una vuelta a todo esto. Esto es lo mismo, Muelas.
6: Sobre todo cuando la defensa...
0: No lo quería decir. Cuando
6: la defensa del equipo rival está bien plantada, el Madrid sigue teniendo los mismos problemas, no solo del año pasado, de las dos últimas temporadas.
3: Correcto, desde que se marchó
6: Toni Kroos. Entonces, cuando recupera rápido o cuando tiene espacios, bien. Pero si no, muchos problemas. Muchos problemas hoy y muchos problemas el otro día.
3: Que Sauca es lo que le van a jugar el 80-85% de equipos de la Liga.
6: Es que aquí volvemos a otra discusión. Todo el mundo o el 90% de la gente de fuera del club dice que falta un mediocentro creativo y en el club dicen que no.
5: Otro gol de Fenerbahce.
7: De Archie Brown, el lateral de cabeza a la salida de un córner, Olympique de Lyon 0, Fenerbahce 2, medio sentencia también el AEK de Atenas ante Levski. En Grecia 3-0 gana el equipo ateniense y está a punto de terminar el partido de la Real 89, lo sigue complicado, a ver si en Zubieta puede dar la vuelta la semana que viene. Chelsea 4, Real 2.
5: Dale Muelas.
0: Ahí está jugando la Real Sociedad. Estamos en el 26 del primer tiempo en el Santiago Bernabéu. Empate a cero con dos ocasiones. Una para la Real del campeón del mundo, Mikel Oyarzabal. Una para el Madrid con Vinicius Junior. En las dos intervinieron los porteros y se desbarató el peligro. En el Madrid estamos viendo el patrón de juego de las últimas dos temporadas. Falta creatividad en el centro del campo y lo está notando. Y en la Real los automatismos adquiridos en los últimos tiempos, sobre todo en la parte final de la pasada temporada con la conquista de la Copa del Rey. Es Sergio Gómez el que mueve la pelota tocando para Yangel Herrera para Sergio Gómez por dentro. Viene Mikel Oyarzabal a recibir. ¡Qué bien! ¡Qué buena la conexión! Ahí está O'Quien cerrándole Dumfries, sacando la pelota, pero va directamente a Yangel Herrera. Yangel con Sergio Gómez busca atrás en la posición de John Martín. Presiona.

0: en falta, falta.
1: La reconoce Kylian Mbappé, que se disculpa rápidamente del jugador español.
0: Y está ahora en los últimos instantes la Real, tratando de llegar a la portería de Courtois, conectando bien en ese centro del campo, lo decíamos antes, con Turrientes, con Ángel Herrera, viene a recibir también Oyarzabal, que en esos movimientos es un auténtico genio, y ahora el que sube es John Mikel Aramburu. Aramburu, desde el perfil derecho del terreno de juego, defendiendo a todo el Real Madrid, llegando al minuto 27 del primer tiempo, empate a cero. Y Ángel Herrera distribuye a la izquierda, tocando para Sergio Gómez. Sergio Gómez la pide de nuevo y Ángel Herrera la puede poner por dentro. Buena la combinación ahora con Turrientes, de nuevo con Sergio Gómez. Ahí está combinando con Okien. Okien desde el perfil izquierdo del terreno de juego. Vienen a presionar dos jugadores del Real Madrid. Sergio Gómez la pide Peña Turrientes. Turrientes que quiere poner algo de creatividad, de creación en el centro del campo de la Real Sociedad. Busca de nuevo Turrientes por dentro. El desmarque de Susic le envía la pelota a Luke Mbeitia, el central guipuzcoano, buscando el desmarque de algún jugador. Pues mira,
1: Mista, la posesión más larga de la Real
0: ahora
1: Sociedad.
0: Ahora tiene la pelota Mista, la Real Sociedad está teniendo ahora más posesión.
2: Sí, no, lo que estaba claro es que la Real no podía pasarse todo el partido corriendo detrás de la pelota, y al final yo creo que de forma inteligente ahora están haciendo que el Madrid corra detrás de ella, porque bueno, de hecho estaban en su propio campo y ahora es el propio portero la Real el que tiene el balón. Así que ahora la Real se siente cómoda. Es cierto que ahora el Madrid empieza a desorganizarse, sobre todo porque ahora vemos el equipo blanco como está mucho más largo, y ahí es donde la Real Sociedad puede sacar bastante rédito.
3: 50% de la posesión. Igualadísimo.
0: Y partido, ¿eh? Y partido el equipo, ¿eh? O sea, como el año pasado. Si es que estamos hablando un poquito.
2: Sí, sí, lo hablamos, o sea, el otro día, claro, igual. En Cornellá, y es exactamente lo mismo.
0: Se parte. Vuelve a partirse el Madrid. Bueno, a ver, se está animando la Real, se está animando el equipo de Mataracho. Y Ángel Herrera por el perfil izquierdo va a conectar con Sergio Gómez. Sergio Gómez por dentro, buscando el desmarque de Turrientes. Turrientes para Ángel. ¿O quién? Ahí está, metiendo el pie. Va a sacar la pelota Fede Valverde, el balón a la izquierda para Carreras. A Carreras la pide Vinicius Junior. Vini con el balón. Vini que va a devolver a Carreras, llegando al minuto 29 del primer tiempo en el Bernabéu. Empate a cero en el regreso de José Mourinho al banquillo del Real Madrid. Bernardo Silva que entrega a Hausen devolviendo la pelota. Ahora se va hacia Konaté, la pide Dumfries por el perfil derecho del terreno de juego. Finalmente va a conectar por dentro hacia Bernardo Silva. Busca a Jude Bittle-William Bellingham ya en territorio Chururdín. Perfil izquierdo, Carreras va a recibir Mbappé. Ahí está marchándose dos jugadores de la Real Sociedad. ¡Qué bueno! Busca el desmarque, se le queda atrás porque habían presionado muy bien.
1: Y lo que pita es falta en ataque, falta de Mbappé al soltar el brazo ante Taque Kubo. Se marchó de dos, pero lo hizo con los brazos. Se enfada Mbappé, esa media sonrisa.
4: Braceando, pero
1: falta,
4: bueno, tampoco.
1: En ataque.
0: Eso es.
2: Oye, Silvia, se confirma. Dime. Que Mourinho sigue con frío, ¿eh? Sigue con la camiseta Ferris, sí, de la que hablamos el otro día.
1: Camiseta interior y polo de manga larga.
2: Eso es.
4: Sí. Para vosotros, no, me acabo de colar la chaqueta. O sea,
5: es manga corta lo que lleva, ¿no? Mou.
3: Sí, pero lleva un polito de manga corta y dentro, interior. La camiseta.
0: ¿Qué te parece, Mista? ¿Qué te parece el aire acondicionado del Bernabéu?
2: Joder, estamos aquí, vamos, de maravilla.
0: Es una maravilla, ¿eh?
2: Sí, sí, totalmente.
0: Mamita,
2: el único problema es que Silvia aquí lo pasaría realmente mal.
5: ¿Y el techo está cerrado el techo, Molas?
0: Sí, sí.
5: Pues es raro, ¿eh?
0: Sí. Ya sabes que se abre pocas veces. Mira, Sergio Gómez va al centro. Saca la pelota con Atel, rechace. La va a sacar. Es que yo creo. Se ha abierto muy pocas veces, ¿eh?
3: Oye, a ver si no se va a poder abrir.
6: No, que es para que no coja polvo, hombre.
1: No, solo lo recuerdo una vez.
0: Una.
1: O sea, de las últimas temporadas.
0: No se engancha, como decías, Méndez, alguna.
5: No, el palo del toldo. ¿A quién no ha perdido alguna vez el palo del toldo?
0: No, pero no, porque lo abrieron una vez.
5: Sí.
0: Pero
5: sí.
0: Es verdad que ya prácticamente se juega siempre.
2: Eso dice la leyenda, que lo abrieron una vez.
5: No, pero sí, la realidad. Te digo una cosa. La realidad es que tenerlo cerrado, primero, el tema de la climatización es estupendo, tanto en verano como en invierno. Y luego dicen que por la acústica, ¿no? Que
7: por
5: no
7: la acústica, por
0: sí.
7: La acústica.
0: Sí.
7: Por la acústica. Sí, principalmente la acústica. Es muy diferente. Si habéis estado alguno en el estadio del Milenio en Gales...
3: Sí, suelo ir casi todos los martes, sí.
7: Bueno, la final de la decimosegunda Champions, la final de la decimosegunda Champions fue allí, por ejemplo.
0: Contra la Juve.
7: Sí, contra la Juve, efectivamente. La acústica, al estar el estadio tan cerrado, es espectacular. Por cierto, hemos visto a Mourinho salir del banquillo para protestar esa acción en la que finalmente era amonestado Ángel Herrera por agarrar a Jude Bellingham. Ha saltado como un resorte a protestar al cuarto árbitro, mientras que Mataracho decía que no era para María.

0: Recordemos por si, porque esto hay que recordarlo, que es una vergüenza que un equipo de fútbol le pague 8,4 millones de euros al vicepresidente de los árbitros durante 17 años. O sea, que esto no caiga en el olvido. Una cosa es que hagamos broma y otra cosa es que no recordemos la vergüenza que supone eso.
1: Sí, sí, totalmente. Pero bueno, a mí me pareció interesante que ayer Mourinho no se enredara, ¿no? En esta
0: cuestión. Pero si ayer vaciló y todo. Pasa que está fino, ¿eh?
2: No, pero no habló de Negreira, sí. pero sacó el tema, ¿no?
0: Pero está fino, porque le pregunta a Miguelito, nuestro compañero de COPE, no, le dice Miguelito, está... no, dice la gente del club y tal, no sé qué, le dice, hablas con gente del club, ¿eh?
1: Está fino, está divertido, está simpático. No,
3: y muy respetuoso. Vamos, bienvenido a este Mourinho. Ojalá dure toda la vida.
2: Ahí está.
3: Parece Ancelotti. Parece Ancelotti en la suela.
2: No, os veo muy felices.
0: Silvia, te pongo el ejemplo de Muelas, por ejemplo. Con Muelas hace 13 años, pues era más terco,
3: más agrio, ¿no?
0: Y más agrio, más hosco. ¿Y hoy qué es?
2: Hoy un cielito.
0: Hoy es un cielo.
2: Un ángel caído.
0: Llora enseguida, tiene la lágrima ahí.
2: Estamos sensibles, mi Antonio y yo.
1: Me pongo a llorar en las finales del Mundial. Me tiene que agarrar la cabeza. Pero dicho esto, tienes razón. Y me gusta que me compares con Mourinho Méndez. Me parece muy apropiado por otra parte.
3: No estoy de acuerdo.
0: Somos
3: yo te prefiero a ti.
0: Queremos. Gracias, si habéis visto avances del documental de Guardiola, hay un momento que Guardiola, cuando le comunica a todos los empleados del club y a la plantilla que es su último partido con el City, él dice: acordar de una cosa, porque yo lo necesito. Yo necesito besos y abrazos.
1: ¡Uy!
0: Eso es lo que necesitamos todos.
1: Ha tenido la Real, el disparo tremendo de Sergio Gómez, empaló según le llegó, al palo izquierdo de la portería, rozando el palo izquierdo de la portería, el pase se lo dio el campeón del mundo, Mikel Oyarzabal, y según le llegó, cruzó la pelota y estuvo cerquita del palo izquierdo de la portería de Courtois.
4: ¿Cómo la
5: se toca
4: se
5: Courtois,
6: vuelve
5: ¿eh?
6: A meter otra vez muy, el mismo muy, fallo muy, táctico muy. En Madrid. Es que Dumfries va hacia adentro y al final Arda Güler es el que no llega, porque la jugada anterior de Oyarzabal, que casi acaba en gol, pasó lo mismo. O sea, al final Dumfries salió, Arda Güler no llegó y fue y entró por esa banda prácticamente solo. Y en esta ocasión Sergio Gómez ha vuelto a hacer tres cuartos de lo mismo.
7: La tocó Courtois, al árbitro no lo vio porque.
1: Yo tampoco.
7: Saque de portería.
1: Yo tampoco lo he visto.
5: Pero la tocó.
3: La Real lleva 15 minutos dominando totalmente el partido. Totalmente.
5: Y aplausos.
2: Sí. Pero a mí no me ha parecido que le haya perdido la cara en ningún momento, ¿eh?
3: No, pero ha habido un rato
2: no
3: que el Madrid le ha arrinconado.
2: Balón, sí,
3: pero ahora,
2: o sea,
3: ahora es que el Madrid no la ve.
0: Bien, uy, espera, que manda a calentar.
3: No, es que no la ve.
2: Uy,
3: el Madrid ahora mismo no la ve.
0: ¿Quién calienta, Luis?
7: Cinco hombres del Real Madrid: Carlos Espí, Brahim, Cucurella, Trent Alexander-Arnold y Camavinga. Estamos en el 36 de la primera mitad. Ha mandado a los cinco a calentar. Por eso se refería Noya a esos aplausos del Bernabéu. El primero en salir era Cucurella, pero aviso a navegantes.
0: Yo sé de un entrenador que de vez en cuando, para hacer reaccionar a los de campo, sacaba gente a calentar.
8: Oye, había otros que cambiaba. Paco Gémez. Minuto 3.
1: Ojo la Real. Ojo, y Ángel Herrera, que bien ahora. Metió Bellingham. Ah, no, pues mira, falta. Pensaba que le había sacado limpiamente Bellingham. Estaba muy cerca el árbitro. Y dice que se falta la protesta del jugador inglés.
7: Y el Bernabéu también. Arda Güler, que se lleva las manos a la cara. Dice Busquets Ferrer que sí, que fue falta abajo. La falta que puede ser interesante para la Real Sociedad. Y ahora se pone el árbitro a dialogar con Bellingham, que le vuelve a pedir explicaciones. Se niega con la cabeza el inglés.
1: Conducía Mikel Oyarzabal el balón.
8: No es falta.
2: Es que no
1: y
2: lo es.
1: Yo
2: no es
1: pensaba falta. Desde aquí, que estamos muy lejos, pero pensaba que había sacado el balón.
0: No, le saca el balón. Es que le saca el balón.
1: ¿Saca el balón?
2: Sí, no es falta.
1: Pues no es falta.
2: O no nos lo parece.
5: Y protestas de Mataracho en el banquillo pidiendo la tarjeta amarilla para Bellingham.
1: Pues ojo a la falta, ¿eh? Ojo a la falta, jugada de estrategia. Susic, que va a colocar la pelota finalmente. Sergio, va el balón hacia el interior del área. Sacó la defensa del Real Madrid y ahora la contra con Kylian Mbappé. Mbappé con el balón. Mbappé ya en territorio Churrudín, escorado a la izquierda, pegadito a la línea lateral. Viene a cerrarle Aramburu también de Ángel Herrera. Toca atrás para Bellingham. Bellingham, le puede pegar, le puede pegar desde ahí Bellingham, recorta Bellingham, sigue Bellingham, Bellingham, a la izquierda para Mbappé poder chutar. Ay, flojito, centradito y sin ningún tipo de...

0: Buscó la colocación.
1: Pero es que Bellingham tenía todo para poder haber chutar en la primera jugada, que además se genera muy bien el espacio, y al final con rizar el rizo.
2: Era para Bellingham.
3: No se ha atrevido, ¿no? Hay que falta de confianza o buscar a Mbappé, que es el seguro de vida. Pero es que está tratando la pierna derecha.
1: El Madrid en muchas ocasiones está tratando de entrar con el balón controlado prácticamente al área pequeña. Entonces, bueno, es imposible, sobre todo porque yo creo que la Real está esperando eso, y cada vez que te recuperas, ellos sí que te hacen daño en la contra.
0: Y fíjate que el cabreo de Bellingham con Hausen, que chutó desde fuera al entender que no tenía ningún apoyo, le decía a Bellingham, dámela a mí, que estaba de espalda justo en el balcón del área, y al final se ha ido con las orejas gachas, Dean Hausen.
2: Pues estamos en el 38 del primer tiempo y el juego del Madrid sigue siendo discreto, ¿eh?
4: Muelas.
2: Dime.
4: Vini. Cri, cri, cri.
0: Bueno, como casi todo el Madrid, Méndez.
2: Bueno.
3: Bueno, no sé, pero es el que lo intenta también. Lo que pasa es que no le alcanza, pero yo veo que está mucho más activa la banda izquierda.
5: Dos tiros a puerta
0: en la derecha.
3: Muelas, esto ya estamos haciendo aquí campañas.
4: En la izquierda, no, pero si es que además yo creo que. No, si no se hace campañas. O sea, Vini me parece un jugador espectacular, pero Vini. Es un futbolista que tiene desborde arrancando desde la banda. Y no sé por qué está metido de nueve.
1: Pero Miguel, es que yo creo que el Madrid, tal y como está confeccionado, es un equipo para correr. O sea,
6: eso es. Total,
1: y todo lo que sea hacer un juego mucho más de posición como ahora, o sea, es un equipo mucho más flexible y menos efectivo, sobre todo en ataque.
7: Y hay dos factores clave. Yo creo que el hecho de que Arda esté cayendo hacia la banda derecha y que no esté tan centrado, pues resta evidentemente, porque es uno de los pocos que tiene capacidad para jugar con el balón, que Bernardo Silva no está teniendo sus mejores momentos, y es que había, en el Madrid de la primera etapa de Mourinho, había gente como Xabi Alonso que si hacía falta te jugaba el largo. Y aquí también yo creo que falta alguien que pueda jugar el largo a la espalda de las defensas para aprovechar
4: ahora,
7: la velocidad.
4: No diremos ahora que falta...
2: ¡Cuidado Mbappé! ¡Cuidado Mbappé!
8: José Mourinho, iniciada por Fede Valverde, cruzó la pelota y perfectamente, como acomoda el balón, qué barbaridad, según le llega, controla con la derecha y le pega con la izquierda por toda la escuadra, marca Kylian Mbappé, en el 40 del primer tiempo en el Bernabéu, Real Madrid 1, Real Sociedad 0.
5: Marca Mbappé, buena jugada de Fede Valverde, que a él iban la mayor parte de las felicitaciones, Luis.
0: Sin duda, el autor del gol de Kylian Mbappé, que en vez de celebrarlo y de recibir los elogios, se fue hacia Valverde, también todos sus compañeros, a reconocer esa buena arrancada, ese buen pase del capitán. Hicieron una piña, aplausos, toquecitos en la cabeza para Mbappé y también para Valverde. Y en el banquillo Mourinho, bueno, que ni siquiera sonrió mucho en esa acción del gol del Real Madrid.
5: ¿Y qué viste, en qué te fijaste del banquillo de la Real? La reacción de Matarazzo, Juanma.
7: Matarazzo tenía 5 jugadores calentando, lleva todo el partido haciendo esa rotación, le gusta tener activos a varios suplentes por si hay alguna lesión, y automáticamente ha quitado a 3 y ha dejado calentando solamente a 1. Creo que desde aquí es Carlos Soler, así que puede que el exjugador del Valencia entre en la segunda parte porque no le está gustando a Matarazzo lo que ha visto.
4: Mista Sauca, lo hace... Dale.
2: Ojo la Real, responde. La Real desde el perfil izquierdo y Arzabal. Salió el cruce perfectamente. Mira. Konaté, será córner, saque de esquina favorable.
0: Esa acción defensiva de Konaté, de lo mejor del Real Madrid en este inicio de temporada, hacia el público que le respondía con aplausos.
2: Ahora vamos al córner y analizamos el gol de Kylian Mbappé, el primero de la temporada para el jugador francés, saque de esquina 42 del primer tiempo en el Bernabéu. 1-0 gana el Madrid ante la Real Sociedad. Susic, que va a colocar la pelota, saque de esquina a favor del conjunto donostiarra. Se pasea por dentro del área, pero al final acaba despejando un jugador del Madrid, Hausen concretamente, por lo tanto de nuevo córner, saque de esquina a favor del conjunto puntos Chirurdín, 2.5 para llegar al 45 del primer tiempo. Acaba de marcar Kylian Mbappé, la mueve Kubo, va a devolver a Susic, va al centro, a las manos de Courtois Méndez.
4: No, iba a decir, Sergio Mista, el balón de Valverde es bueno. ¿Cómo acaba Mbappé? Buenísimo. Mal de Ángel Herrera, mal John Martín,
6: mal, los mal dos Sergio Gómez.
4: O sea, tú no puedes dejar a recibir Mbappé con el pie bueno pisando totalmente, área con espacio. Totalmente. O sea, alguien tiene que achicar, alguien tiene que apretar.
6: Bueno, de hecho, el primer error de John Martín es...
4: Está muy lejos de Mbappé.
6: Claro, claro. Y el segundo es que le puede taponar. Cuando tira Mbappé, se puede ir al suelo y taponarle. Y no lo hace, ¿no? Obviamente, cuando tú a Mbappé le dejas caminar con la pelota dentro del área...
2: Mira de nuevo Mbappé. Ahora el chut, no fue bueno el disparo, centradito. Pero fíjate qué carrera, qué velocidad.
0: Lo sabe Mbappé, que lo hizo bien, pero que el disparo finalmente no fue bueno porque se había perfilado con su pierna buena a la diestra y no le cogió rosquita. Sí, ese mira, envío atrapó
4: bien. Esto es lo que he hecho yo un poco de menos en Vini, correr y jugársela. Pero bueno, Mista, el gol desde el campo. Es que en la tele se ha visto muy claro. Es que recibe muy fácil Mbappé y encima mira, carrera, y a la buena.
2: Ojo, ¿quién que se queda? Prácticamente solo ese rechace. ¡Gol! ¡Gol de la Real! ¡Gol de la Real! ¡Gol!
6: ¡Uy!
2: ¡Gol! ¡Lucas Sucic! ¡Gol de la Real Sociedad en el Bernabéu! Era lo más justo por lo que habíamos visto en este primer tiempo. Sucic aprovecha ese rechace después de ese balón de Okien despejado y entra como un misil para hacer el gol del empate, llegando al minuto 44 del primer tiempo en el Santiago Bernabéu. Real Madrid 1, Real Sociedad 1.
5: Empata la Real, empata el croata Sucic Noya.
7: Gol, como estabais diciendo, después de una gran acción de Okian, que celebra el banquillo. Matarazzo lo ha celebrado con sus asistentes y a continuación directamente le ha dicho a Carlos Soler que vuelva a sentarse en el banquillo. Ahora sí, con el empate, confía en los 11 que están jugando.
5: Vamos, que va al banquillo Carreras.
4: Vamos.
5: Lo sabe, no, pero, lo sabe Castro. Sí,
6: una cosa. A veces es que menos culpa tiene.
4: Escucha, Konaté lento.
6: Y Hoysen.
4: Y ahora no ha celebrado la jugada, como en la acción anterior.
6: Bueno, Konaté es que...
0: Se añaden dos. Llegaremos hasta el 47, correcto. Yo creo que es otro error, igual que en la
4: ocasión que concedió
0: la Real Sociedad.
4: Los dos goles, sin quitarle mérito al equipo que ataca, tienen mucha participación el equipo que mal defiende, Luis.
6: Sí.
3: Bueno, pero aparte, es que Ochean, yo creo que lo ha hecho hasta mal. Es que le ha dado tiempo a todos a poder defender la jugada.
2: Puede marcar el Madrid en la frontal del aire, el disparo. Había muchos jugadores de la Real.
0: Un tipo de la envergadura de Konaté que no puede en el cuerpo a cuerpo, que queda desequilibrado y al final provoca un disparo que no va, como decía Silvia, ese disparo malo de quién, pero luego el rechace tarda en reaccionar mucho Carreras,
6: sí,
0: que no va al suelo, no sé si por miedo a realizar penalti, pero ahí tienes que ser contundente, pero deja Susic y en bandeja Courtois es una estatua, no puede hacer nada.
1: El error para mí es de Carreras, porque él tiene que saber lo que le puede llegar a la espalda. Y al final es cierto que tiene fortuna, porque con el tiro del jugador de la Real Sociedad se le acaba quedando el balón en bandeja, pero yo creo que Carreras, teniendo los dos centrales como estaban prácticamente con ese jugador, no necesita cerrar tanto, y eso es lo que al final acaba penalizando a Real Madrid.
3: Es que estaba esperando Kubo, la opción incluso de disparo, no se la da, se equivoca yo creo Chen, intentando disparar, y le da un mundo para que Sucic llegue al final.
6: Es que se van los tres...
3: No hay nadie que defienda la jugada.
6: Se va Hoysen, Konaté, que estaba ya con pero
1: sí,
6: es que luego
1: mira el balón.
6: Claro, se va Hoysen y el propio Carreras al balón y dejan absolutamente libre la banda izquierda.
5: Amarilla para Vini, ¿por qué, Juanma?
7: Amarilla para Aramburu, le había cogido en velocidad Vinicius, le iba a superar, no podía permitir que el balón se fuera largo. Sí. Falta táctica, pero también amarilla clara.
5: Sí. Manotazo en la cara de Aramburu, fue amarilla clara.
2: 20 segundos para llegar al descanso en el Bernabéu, empate a 1, Real Madrid 1, Real Sociedad 1, Kylian Mbappé para el Madrid, Sucic para la Real Sociedad, quizá lo más justo por lo que hemos visto en este primer tiempo, ese empate, porque los dos equipos han llegado a portería contraria, ha habido ráfagas de juego por parte de la Real y del Madrid, cuando dice el árbitro que se pueden ir los jugadores al túnel de vestuarios con ese resultado, empate a 1, algunos silbidos en la retirada de los equipos.
4: ¿De dónde salen esos pitos, Luis?
0: Pues de algún sector alto de la grada, no sé identificarlo, sí hemos escuchado, aunque yo creo que lo que hay es cierta resignación, frialdad, podemos escucharlo en el micrófono ambiente, igual que la salida de los futbolistas, cabizbajos, carreras ahora hablando no sé qué con Busquets Ferrer, pero sobre todo se marchan cabizbajos y no. A la carrera también Kylian Mbappé, silencio en el Bernabéu.
4: Carrera le va diciendo a Busquets Ferrer, me ha sacado una amarilla que me saca del partido, así te lo estoy diciendo, se lo está diciendo tal cual, me ha sacado una amarilla muy baratita que me va a sacar del partido, pero bueno, ¿cómo se marcha la Real, no ya?
7: Remiro es el último en coger el túnel de vestuarios. Hemos dicho, ningún jugador de la Real se queda calentando. Parecía claro que Carlos Soler podría entrar por Sučić para ayudar en la creación en el centro del campo donostiarra, pero después de marcar gol el croata, Matracho se lo ha pensado mejor y ha enfilado rápido el túnel de vestuarios sin dejar a ninguno de sus futbolistas del banquillo calentando.
4: Esto es lo que nos deja la primera parte. A ver, vamos a resumir lo que ha sido esta primera mitad. Mixta, que tú lo ves desde el campo, con una visión un poco más amplia que cuando lo vemos por la tele.
1: Bueno, al final ha habido dos partes bastante diferenciadas, sobre todo en esta primera mitad. La primera, la que el Madrid ha salido un poco a arrollar y a meter miedo en el cuerpo, y ha tenido la Real Sociedad prácticamente metida en su área con los 11 jugadores defendiendo, pero no ha sido capaz de encontrar ese último pase que le hiciese mucho más definitorio. Y bueno, y a partir de ahí el Madrid ha hecho el gol quizá cuando la Real mejor estaba, porque es verdad que hay una parte de la primera mitad de la que la Real ha estado apretando arriba y sobre todo que ha tenido la posesión y el Madrid ha estado sufriendo. Pero vuelvo a repetir, yo creo que el Madrid saca mucha ventaja cuando utiliza la velocidad y cuando corre al espacio. De hecho, tiene dos o tres jugadores que son especialistas en esto. Y a mí me extraña y me sorprende que quiera llegar con el balón tan controlado a la portería rival y no aprovechar esa velocidad, porque de hecho el gol del Madrid viene en una pérdida, está claro, y en un fallo de marcaje de la Real. Pero también muy meritorio por parte de Mbappé, que acaba recibiendo y disparando muy rápido. Y para mí el empate es justo, sobre todo porque yo creo que la Real también ha estado en la primera parte, también ha sido un equipo que ha tenido personalidad. Así que a ver cómo Mourinho y cómo el Madrid es capaz de sacar el rédito de la ventaja del campo, porque lo que está claro es que yo en la primera parte, durante muchos minutos, he visto a la Real Sociedad bastante cómoda.
6: Bueno, yo creo que el Madrid más de lo mismo. O sea, realmente es un equipo que cuando tiene espacios es temible, pero cuando no tiene espacios es un equipo muy denso, al que le cuesta muchísimo generar. A Dumfries casi no lo hemos visto, a Vinicius no lo hemos visto nada, Mbappé y Bellingham un poco más. Y luego yo es que, con todos los respetos para Bernardo Silva, que a mí me parece muy buen futbolista, es que está jugando...
4: Yo creo que cogerá el nivel, pero necesita seguir jugando.
6: Pero es que Bernardo Silva está jugando de medio centro y no ha sido nunca medio centro. Él, de hecho, en el Mónaco, con Mbappé,
3: pero
6: era un jugador de banda...
3: Lo que físicamente ahora mismo puede.
6: No, pero es que... Claro, Bernardo Silva echaba una mano en la creación en el City, pero que estaba Rodri. Es que no es lo mismo echar una mano a Rodri que tener tú que generar todo el fútbol ofensivo, sobre todo cuando el equipo contrario está plantado. Entonces, el Real Madrid es que tiene que jugar rápido y olvidarse de lo demás, porque lo de Valverde en el gol ha sido eso. O sea, el balón llega al medio del campo, pum, se la echas al delante y que ser. Si tienes que fabricar y masticar la jugada, nada. Más de lo mismo.
1: Además, Sergio, ha habido momentos de la primera parte en los que prácticamente Bernardo Silva estaba jugando como media punta y Arda Güler estaba jugando como medio centro. Sí. Entonces, al final, es lo natural.
3: El más exigido. Bueno, a lo mejor estáis pidiendo un cambio de estilo en el Madrid que no va a llegar nunca.
4: ¿Sabes lo que están pidiendo? Sí. Un Zubimendi.
6: Bueno, claro.
4: No digo Rodri, pero porque Rodri...
6: Es que lo ve todo el mundo. Yo creo que
4: es una operación...
5: Si no es ahora, si no es ahora.
4: En estos próximos 5 días pueden pasar muchas cosas.
6: Es que eso lo lleva pidiendo
4: a gritos Arsenal,
3: a este mercado, dices.
4: El Arsenal, que tiene claro lo de Julián. Otra cosa es que Julián tenga claro lo del Arsenal, pero como el Arsenal tiene claro lo de Julián y el Atlético de Madrid también, al final necesita también. Va a vender o ha vendido ya a Martinelli en 60. Va a sacar a un futbolista caro de los de arriba, que será o bien Gyökeres o bien Gabriel Jesús. Es que Zubimendi no está jugando, acaban de firmar a Gabriel Guimaraes, tiene a Declan Rice ahí en medio.
6: Sí,
4: cuidado.
6: Kelly, al lateral que está jugando.
4: Dime, Luis.
0: Sobre lo que estás apuntando, un poco la información o que tenemos desde aquí es que, claro, una cosa es el entrenador y otra cosa es el club. Arteta sí lo quiere, a pesar de que se había rumoreado que hay desencuentros, que es pieza fundamental para él. Y el Real Madrid, que no se va a mover y que desde dentro dice el club que no va a hacer ningún movimiento más, está esperando precisamente lo que estás apuntando, que se produzca, no sé si un ofrecimiento, pero vamos a llamarle un guiño.
4: No, una oportunidad de mercado. Repito, es que estos próximos 5 días van a ser apasionantes. Pero bueno, Mista, te dejo que te comas el bocata. Tardaremos, no sé, 8 minutos más o menos.
9: No, ya he cenado antes. Ya estoy comido. Preparado para todo.
10: Que se lo he comido antes.
4: Ah, que te lo has comido.
10: Que le he visto como...
3: Qué grande.
9: Para no tener que dejar, para no tener que dejar aquí
5: el micrófono. Cuatro huevos, ¿no?
3: Cuatro huevos y el tío se la come antes y ni...
5: No puede ser.
3: Mira, ni se atora, ¿viste? Ni se atora.
9: Sí, hombre, que sí.
10: He ido a pedirle algo del bocadillo y me ha dicho, no, se me lo ha zampado.
3: Pero bueno, llega tarde.
9: Sabes que no.
3: Ahora es tarde, señor.
4: Vaya killer, Mista. Nada, dejadme que vayamos a Belgrado mañana. Bueno, antes, vamos a contar un poco cómo está la tarde-noche, Pablo.
5: Bueno, la Liga de Campeonas, viene el Madrid, que ganó 0-2 en Ámsterdam ante el Ajax la semana que viene la vuelta, y Mala Real, que ha caído 5-2 ante el Chelsea. Está jugando ahora mismo la Juve en Alemania ante el Salpolten, 2-0, está ganando 0-2 el conjunto italiano. El Inter perdió ante el Wolfsburgo 2-0 y el PSG, por ejemplo, ha empatado 1 en Frankfurt ante el Eintracht. En la Conference del Getafe ha pasado el Hearts en los penaltis en Viena frente al Rapid, después de empatar a 2 en la ida, igual que en la vuelta. Y en la Liga de Campeones, 4 partidos al descanso, AEK 3, Levski 1, pasaría a los griegos, Celje 1, Slovan 1, iríamos a la prórroga, Olympique de Lyon 0, Fenerbahce 2, marcó Muriqi, uno de los dos goles, pasaría a los turcos, y Viking 1, Dinamo de Zagreb 1, estaríamos en otra prórroga.
4: Y mañana a las 9 de la noche os vamos a contar aquí en Tablero Deportivo, además del partido entre Celta y Osasuna y el FC Barcelona y el Atlético Club en San Mamés, lo que ocurra con el Getafe en la previa de la Conference en Belgrado ante el Partizan. Lleva un 3-1 de la ida el Geta de Bordalás, que suena bien. Debería hacerlo bueno mañana el partido de vuelta. Saliendo prácticamente de la cena, Lucas con uno de los protagonistas. Lucas.
11: Pues 24 horas quedan, un poquito más, para que el Getafe afronte ese partido de vuelta frente al Partizan. Estamos aquí en Belgrado con Mario Martín. Bueno, a un día, ¿cómo están un poco las sensaciones?
12: Bien, la verdad que venimos con muchas ganas. El partido de ida salimos con resultado favorable, pero no pensamos en ello. Pensamos en hacer un partido muy competitivo y volver a ganar para entrar en la competición.
11: Un campo curioso, ¿no? Lo que habéis testado, hay aroma de fútbol del de antes. ¿Cómo han sido un poco las primeras sensaciones?
12: Bien, la verdad que muy buenas. El estadio, como tú dices, se respira fútbol, como dirían, antiguo, pero la verdad que esto también gusta. Esto también es fútbol, a nosotros nos gusta competir, creo que lo hemos demostrado y vamos a ir a por ello.
11: Oye, lo primero, ¿cómo estás? Que tenías esos problemas en el cuádriceps, entiendo que te has entrenado, estás aquí, es buena señal.
12: Sí, tenía un problema que bueno, fue más de lo que parecía finalmente, pero bueno, ya estamos de vuelta con muchísimas ganas de volver a empezar, de volver a tener sensaciones en el campo con el equipo y estoy deseando volver, la verdad.
11: Oye, primeras sensaciones, es verdad, llevamos poquito de temporada, pero ¿cómo lo estás viendo, no? Porque ha cambiado el Getafe, lo decía el míster el otro día, del inicio de temporada del año pasado a este, han cambiado las cosas, ¿no? Por ejemplo, ya estáis más asentados, que para empezar a competir se nota.
12: Sí, la verdad que sí, yo creo que tenemos una plantilla muy competitiva, estamos, yo creo que todos muy contentos, estamos trabajando muy bien, todos nos conocemos dentro del campo, cada vez nos vamos conociendo más aún, yo creo que son muy buenos, y la verdad que bueno, lo vamos a ir demostrando partido a partido, que cada vez las cosas van a ir saliendo mejor.
11: Oye, vaya centro del campo, porque ha llegado Orel Mangala, Francho, tú, Ramón Terrats, la verdad es que tenéis ahí unos buenos peloteros.
12: Sí, sí, ahora, bueno, estamos más armados, digamos, y la verdad que, bueno, la adaptación de todos los que han llegado este año está siendo muy buena, los estamos integrando muy rápido y vamos a hacer buen fútbol.
11: Que te iba a decir, ya propiedad del Getafe se vive más tranquilo, estando, digamos, aquí ya diciendo, vale, estoy aquí.
12: Sí, al final eso te da seguridad, lo decía al principio de temporada, yo tenía ganas de estar aquí en Getafe, estoy muy contento, la verdad que me han arropado desde el primer minuto, agradecí ya en su momento al presidente, a toda la dirección técnica y que cómo me han acogido, cómo me han recibido y la verdad que estoy muy contento.
11: No te quiero preguntar mucho del Real Madrid, ¿te han contado algo de Mourinho o no?
12: No, la verdad que nada, cero, no tengo ni idea, solo lo que veo por la tele.
11: Oye, y... Europa, ¿cómo se podría ver, ¿no?, esta conferencia? Tenemos el ejemplo del Rayo Vallecano, que hizo ese papel. ¿Ilusiona esta competición, a pesar de que lo número uno imagino que es la Liga?
12: Sí, por supuesto que ilusiona. Es una competición europea. ¿A quién no le gustaría jugar una competición europea? Además, el Getafe lleva muchísimo tiempo sin jugarla, pero ya te digo, nos centramos en el partido de mañana. Todavía no estamos dentro y queremos afirmarlo mañana.
11: Da un poco susto lo que va a haber en la grada, ¿no?
12: No, a nosotros nos gusta competir, como ya he dicho, y tenemos ganas de que empiece.
11: Pues Mario, muchas gracias y mucha suerte, y ojalá que hablemos ya en fase de grupos.
12: Eso es, ojalá. Muchísimas gracias.
11: Pues las

0: palabras en la previa de Mario Martín, el jugador del Getafe, a nada, un día del, sí, del partido.
1: Ojalá mañana a esta hora estemos contando buenas noticias. Tocará sufrir hasta las 11 de la noche, más o menos. Partido a las 9, repito, en el pequeño Maracaná de Belgrado.
2: 3-1.
1: Va a haber que sufrir. Que, bueno, tienen un lío, luego se lo preguntamos otra vez, porque nos vamos a quedar ya con la segunda parte del Bernabéu, a Lucas, pero creo que ha dimitido el entrenador, han conseguido que no se fuera, pero ha dicho a la directiva que pase lo que pase mañana, ellos se van.
3: ¿La directiva?
1: Sí, sí.
3: Buen momento, un caldo de cultivo, sí, tranquilito para, sí, afrontar el partido.
1: Sí, bueno, antes de que salten al Bernabéu de nuevo, recuperamos un poco toda la información y si tenemos algo nuevo del asunto Julián Fer.
4: Bueno, pues lo que hemos contado ya desde esta mañana, Julián indispuesto, no ha ido a entrenar, 5 días para que termine el mercado y ya ha cambiado bastante el asunto desde el domingo, desde lo que pasó en el Metropolitano. Es evidente que el Arsenal, si tenía alguna opción, lo iba a intentar en estos últimos días de mercado. Hablan de Inglaterra de que ya el rodaje se está moviendo ya, de que la maquinaria se mueve para que en las próximas horas pues se pueda ver una oferta en firme. Es ahora mismo la única vía, porque el Barça está ya fuera de la operación desde hace tiempo. Hoy el Atlético lo ha vuelto a confirmar. No hay ninguna opción de que Julián se vaya al Barcelona, por lo tanto el Arsenal es la única opción. Ahora solo queda saber las condiciones de ese posible traspaso y sobre todo si Julián está dispuesto a aceptar volver a la Premier. No era ni mucho menos su principal opción, pero tal y como se han puesto las cosas, no es descabellado pensar que Julián ya sí que tome esa opción como única posible para salir del Atlético.
1: En Inglaterra lo que están diciendo es que el Arsenal sí estaría dispuesto a llegar a los 150 millones, 128 millones de libras, lo que pasa que ese es el coste total o el monto total de la operación. La clave de esto está en cuánto valorarían, porque están dispuestos a meter o bien a Jokeres o bien a Gabriel Jesús. Claro, la clave es saber si te dicen, no, 150, pero claro, es que Jokeres vale 90, o vale 80, o vale 70, o vale lo que sea.
3: O 140.
1: No, yo lo que tengo claro es que Gabriel Jesús no es el perfil de futbolista que quiere el Cholo, por muy habilidoso que sea, es Jokeres. Mantenemos lo de Nico Jackson, porque es un futbolista que está ahora mismo, digamos, bloqueado, a la espera de que esta situación tire hacia un lado o hacia otro. Está el Atlético de Madrid y maneja la situación de Tresoldi, del futbolista del Brujas.
4: ¿Contra qué se enfrentó este año?
1: Ahora se ha apuntado desde Turín la opción de Jonathan David. Es decir, es que el Atlético de Madrid, después de lo que dijo ayer el Cholo, no es que necesite un sustituto para Julián. El Cholo quiere 3 delanteros.
3: ¿Cómo es lógico?
1: 3.
3: Claro.
1: 3. Y ahora mismo no sabemos si de los 2 que tiene van a seguir.
4: Y se va a venir un tercero. Y el problema ya es ir a contrarreloj. Lo que pueden suponer, claro, estas operaciones cuando quedan solo 5 días de mercado y quién fuerza la máquina, quién cede, quién no cede para que sea un buen fichaje que interese sobre todo al Atleti en el esquema que quiere el Cholo.
1: De todos modos, insistimos. Por lo menos hasta la hora de comer de hoy. Varios compañeros de vestuario de Julián y gente del club le ha escrito un mensaje y no contesta.
3: Pero eso es casi declaración rebeldía.
1: Nadie sabe nada, ¿sabes?, de Julián desde el domingo. Julián tiene amigos en el equipo. Tiene amigos. Es un chaval normal. Es buen chico. Y hay compañeros, unos que habrán optado por dejarle un poco tranquilo y otros que le habrán mandado un mensaje porque todos fueron testigos de lo que pasó el otro día. Le mandaron a alguno un mensaje para ver cómo va y no ha respondido. Es que no contesta al teléfono, es que no responde, es que esta mañana no hay entrenamiento y habrá sido, imagino, el hermano o alguien que no haya avisado al club y decir, oye, mira, es que no se encuentra bien, ¿qué haces?
4: Es evidente que lo del domingo fue un punto de inflexión.
5: Que no esté bien realmente,
1: yo entiendo que está realmente mal. Yo también, pero
5: cualquier profesional, por muy profesional, ser regular.
1: Ya sabes que Pablo es regular.
5: Pero ser profesional no es ser un superhéroe. Puede ser una persona y ser un muy buen profesional.
3: Pero si tú eres desleal con alguien que se portó bien contigo, lo normal es que ese alguien reaccione.
1: Para mí lo que está mal, no lo juzgo, pero puedo entender por qué.
3: Hombre, súper desleal, Sergio, porque el Atlético se ha portado con él muy bien. Porque pero Julián es que no ha metido gol. Ya, pero por eso digo, se quiere ir y yo creo que ha sido muy respetuoso con la afición, con la institución, con el club.
6: ¿Por qué? ¿Porque se quiere ir?
3: Hombre,
6: yo no veo la falta de respeto
3: después,
6: por ningún lado.
3: Después de 2 años en los que él no ha ganado nada siendo la estrella del equipo, se va sin decir ni mu, lo dice a 7.000 kilómetros en Atlanta.
6: Pero bueno, y yo creo que, yo creo que la historia del fútbol está llena de deslealtades.
3: Bueno, muy bien.
6: Escucha, que un futbolista no se sienta a gusto en un club y diga que quiere irse, yo no veo la deslealtad donde está.
3: Bueno, yo sí, no en todo.

0: no la veo.
1: En este caso sí.
0: O sea, si me dices,
1: este
0: oye, sí, ha tenido un desprecio contra
2: Sergio,
0: no
2: sé creo que ha fallado en la manera, en las formas, en el fondo.
1: Claro, hombre.
0: En el fondo no, Miguel Ángel. En las formas puede ser, pero en el fondo, un futbolista como él, que quiere ganar títulos, considera que el Atleti no lo va a hacer y se quiere ir.
2: Pero el club le pone unas condiciones de salida hace 4 o 5 meses.
0: Eso es otra conversación.
2: No, porque
0: estamos diciendo que ha sido desleal. No, yo no veo la deslealtad.
2: Pero el club, lo que le dice, la voz de su consejero delegado, que le da más cariño que nadie, es: todo bien, pero que no te manipulen y que no te vuelvan loco.
0: Pero es que
2: le ha manipulado,
0: Ángel,
2: él ha participado.
0: Eso es una
2: de esto.
0: Operación económica aparte, pero la deslealtad es lo que yo no veo. ¿Dónde está la deslealtad?
3: Yo estoy con Sergio.
0: Que un jugador se quiere ir a otro equipo porque considera que en este no va, yo no lo veo deslealtad.
3: Yo estoy con Sergio
0: que puede
3: las
0: ser
3: formas,
0: desafortunada
3: en
0: la
3: las
0: forma.
3: Formas,
0: de acuerdo.
3: Sí, se ha equivocado.
0: Que la operación económica a sus representantes no la han cumplido, de acuerdo. Pero yo deslealtad de Julián no veo.
4: Tú eres la estrella,
5: es que
4: firmas un contrato.
5: Sergio, a una afición le hace mucho daño.
0: De acuerdo.
3: Por supuesto, si ahí estamos de acuerdo.
0: Yo eso no te lo discuto.
5: Y lo que está cambiando.
0: Yo eso no te lo discuto, Fer, pero yo no veo deslealtad.
6: Pero ¿tú crees que la gente del Atleti se ha portado también con Julián, como Julián con la gente del Atleti?
0: La gente del Atleti, yo creo que una vez más ha demostrado que es una de las mejores aficiones que
6: es
0: hay
6: que Julián,
0: en el mundo.
6: Es que Julián estuvo tres
0: porque
6: meses sin
0: le han dado
6: meter un gol en
0: todo
6: Liga.
0: El cariño.
6: Claro. Pues que, y no hubo ni un solo pito.
3: Es que, ¿o estáis hablando de directiva? Pero,
6: no, estáis hablando de dirección deportiva.
0: Yo creo que Julián...
6: Los que le pitaron fueron los aficionados, no los directivos.
0: La afición del Atleti ha estado impecable.
3: Pero si a lo que vamos,
0: no es incompatible.
3: Pablo, a lo que vamos es que yo me creo que esté mal. Ya está, te he dicho que se puede ser profesional
6: está muy bien,
3: y puede estar muy mal.
6: ¿Tú te quieres ir? Dame 300 millones y te vas. Sí, lo que no te puedes ir es, no con mis condiciones, no. Te vas con las mías.
0: Bueno, pero
6: con las mías, no con las tuyas.
0: Estábamos hablando del tema de la deslealtad, que yo...
6: Pero si,
0: no
6: si Julián viene con 500 millones de euros, el Atleti le da la mano. Pues adiós, Julián,
0: no,
6: que
0: escucha,
6: te ve muy bien.
0: No, pero eso, con
2: 150,
0: es un tema económico.
2: Con 150,
0: es un tema económico,
2: con 150
0: es
2: otra, le hubiera dado la mano igual. Pero bueno,
6: ha firmado.
2: Cerramos este asunto. Si hubiera algo, Fer,
5: mañana
2: lo contamos.
5: ¿A
2: qué hora es el entrenamiento?
5: 10 de la mañana.
2: Voy a estar yo cerca.
5: Ahí estaremos.
2: Sí, que yo desayuno mucho ahí al lado.
5: Pues si está entonces, por ahí,
2: mañana, sí.
3: Pues que te invite, Fer. Si está allí, que te invite.
2: Es que tengo...
5: Si sé que estás ahí, voy y
2: sí, yo te aviso. Es que lo que tarde...
0: Hay unos curasanés espectaculares.
2: Escucha, he hecho un gesto, es que tengo análisis.
5: Sí,
2: me he dado cuenta del streaming ahora.
0: Hay un sitio argentino ahí que hay unos curasanés espectaculares.
2: No, pero no,
0: estire,
2: no, porque yo desayuno sano como mixta.
0: Oye, a ver si un curasán es un desayuno.
3: Se estáis liando.
2: Huevo revuelto.
3: Arranca
2: la segunda parte, Molas.
7: Sí, señor. Arrancó el segundo tiempo con un cambio en el Real Madrid, Luis.
8: No lo va a adivinar nadie, ningún oyente, ninguno en el 101 de Tablero Deportivo. Se marcha.
6: Es imposible.
8: Carreras.
6: Es imposible que sea Cucurella. Imposible, imposible. ¿Veis?
7: Nada, era dificilísimo.
8: Es el cambio, además.
2: Ahora entendéis el...
7: ¡Ojo Mbappé! ¡Ojo Mbappé! La sacó Remiro. El rechace para Cucurella tocando y moviendo hacia Vinicius Junior. Vini dentro del área. Vini quiso colocar la pelota, pero salió mal y va a ser córner. Saque de esquina.
8: El remate de Arda Güler, que se fue al córner, el primero de la segunda parte, la punta izquierda del ataque. Intenta jalear al público Arda Güler. Entró Cucurella, se retiró Carreras, llevaba amarilla, estaba cantado. Y además Mourinho ha puesto 4 hombres a calentar: Camavinga, Diomandé, Espi y Trent Alexander-Arnold.
7: Ahora en el Real no hay cambios, ¿no, Juanma?
2: No hay cambios,
6: no hay cambios.
7: Vale. Córner a favor del Madrid. Estamos en el minuto 2 del segundo tiempo. Ahí está el saque de esquina, punto de penalti. Arriba el cabezazo de Hausen, sale por encima del travesaño de la portería de Remiro.
2: Iba a decir que Güler tiene un pequeño marrón. Él no puede jugar de mediocentro. Además, el otro día numeró Luis uno por uno todos los mediocentros o quien puede jugar a mediocentro y no le nombró a él. Pero luego, aparte, donde él juega bien está jugando Bellingham. Y entonces, si lo mandas a la banda, ahí tampoco.
0: Sí, pero mira, el balón este que mete,
2: que es
0: un pase de gol, solo lo puede dar Güler.
3: Sí, a mí me parece Bellingham que está no siendo, desde la temporada pasada, un auténtico superviviente.
2: Sí, pero él tiene que jugar aquí. ¿Dónde está? Sí, donde es estoy ya apuntando,
3: pero
2: donde juega Bellingham.
3: Pero se está adaptando a todo lo que le piden.
2: Ya, pero,
3: y además rindiendo muy bien.
2: No, pero no es un jugador, no es un jugador
3: otra
2: de banda.
3: Otra cosa es que no le favorezca.
2: Claro.
3: Pero es que está sobreviviendo y lo está haciendo muy bien.
2: Pero Antonio, si no le favorece la posición, no le va a favorecer el fútbol.
7: No, y hemos dicho, durante la pretemporada ha sido el mejor jugador. Eso sí, en la posición de media punta.
2: Ya, pero eso no vale.
6: Bueno, y 2 veces titular en 2 partidos.
7: No, pero me refiero.

0: que destaca en su posición, en la posición, sí, de media punta.
1: Esta claro, última jugada, cuando llega Antonio, Bellingham, ha sido exactamente lo que es Buller. Recibir el balón, mirar a Mbappé y darle una asistencia. Que no ha sido gol porque la pone. Pero ese es Buller. Y es la aportación diferencial.
2: Para mí, Bellingham tiene más de medio centro que, en este caso, Bernardo Silva. O sea, yo rectificaría la posición de Bellingham y metiría a Arda Güler más por el dentro. Y realmente el que me sobra es Bernardo Silva, que lógicamente tendría que jugar con un banda, pues como puede ser Dimandé.
0: Lo que pasa a mí es que Mourinho ya ha dicho que a Bellingham no ve ahí. O sea, que Bellingham tiene que estar cerca de la frontal del área. Mira, mira Vini, a ver Vini, a ver Vini, Vini. El balón ha parado Güler de tacón. ¡Qué barbaridad de pase! Para Dumfries, recibiendo Bernardo Silva. Bernardo Silva va a filtrar. El pase va a ser saque de esquina.
3: Sí, bueno, protestaban los jugadores de la Real entendiendo que el último a tocar fue Dumfries, pero indicó Busquets Ferrer que córner lo saca rápido el Madrid.
0: Ahí está, sacando el córner el Madrid, va el chute sin problemas para Ramiro. Bueno, dos tiempos a taja. El disparo de Arda Güler, que ha dado antes un pase exquisito.
3: Y habrá que estar atento a los cambios. Si en el primer partido Güler, que era de los mejores, fue sustituido al poquito de empezar, el minuto 60. Vamos a ver qué hace Mourinho en este estreno en el Bernabéu, con muchos jugadores calentando, con Dembélé, con Camavinga, con Spi. ¿Quién es el damnificado?
0: Mira, mira, de nuevo Arda Güler quería filtrar el pase, pero cortó. Véngate, Turrientes, va a sacar la pelota y está jugando Sergio Gómez de por dentro hacia Turrientes. Apertura a la banda izquierda y Ángel Herrera. Y Ángel Herrera va a combinar de nuevo con Sergio Gómez. Sergio Gómez hacia la posición de Ángel, buscando el desmarque de algún compañero, cerrando Fede Valverde. Del rechace, le va a llegar a Mikel Oyarzabal, el campeón del mundo, el capitán de la Real Sociedad, jugando con Aramburu. Aramburu para Oyarzabal, Oyarzabal para Kubo. Kubo que se da la vuelta, presiona y de qué forma Cucurella va a buscar a Aramburu, cerrando Hausen. El último a tocar fue el jugador de la Real, sí. Sí, sí, eso propicia que sea saque de portería a favor del Real Madrid, y defendiendo Cucurella, en los primeros minutos del campeón del mundo en el Bernabéu. Ya jugó también en Cornellá, ya debutó con el Madrid, pero hoy lo hace en el Santiago Bernabéu. Campeón del mundo hace un mes y 20 días con la selección española. Mira, de nuevo, buscando la verticalidad el Real Madrid, jugando Mbappé. Mbappé, dentro del área, Mbappé. Va a ser saque de portería, sí.
1: Son todas sí. Mbappé. Pero está claro lo que el Madrid tiene que hacer. Sí, o sea, lleva tres minutos. Tiene que jugar rápido aunque la pierda, da igual. Porque
0: y buscar el espacio.
1: Es que si no tiene unos problemas enormes, y en cambio, cuando mueve el balón rápido a riesgo de... Es que hace daño. Y es que si no, se lía, se traba, tartamudea en el centro del campo y no hace nada. Y ahora lleva en tres minutos, ha hecho tres ocasiones de gol.
0: Sí.
4: Felicitaban sus compañeros, varios compañeros, a John Martín por esa acción defensiva. No así el árbitro, que interpretaba que no había tocado balón el central de la Real, aunque en la repetición hemos visto que sí, que era córner.
0: Mira, Mikel Oyarzabal para Sergio Gómez dentro del área. Sutich manda la pelota, será córner, saque de esquina. Había sacado Konaté el balón y por lo tanto será córner, saque de esquina a favor de la Real.
5: No hay centro del campo en ninguno de los dos equipos, ¿eh? Es ataque, ataque, área, área, pero centro del campo, o sea, ni destruye ni construye nadie en el centro.
2: Es que estamos viendo, Pablo, que prácticamente los centrales son los que están metiendo pases de gol. Y ahí es donde...
5: Se construye desde atrás, es verdad.
2: Totalmente, totalmente.
0: Totalmente. Eso también le da vivacidad al partido y...
5: Sí, pero a Mourinho y a Matarazzo, imagino que estarán calentitos.
0: No. Están con la pizarrita ahí los dos, sí, diciendo que pasa aquí, que no hay creatividad. A ver, el córner a favor de la Real, balona a la frontal del área, va a sacar la defensa del Real Madrid, integrándose ahora de nuevo Hausen. La pelota va hacia Sergio Gómez. Sergio Gómez caminando con Sučić, el autor del gol del empate de la Real. Ahí está, quien va a devolver a Sučić en la frontal del área. Metió el pie Bellingham, va a recuperar la pelota el Real Madrid, corriendo Mbappé, a la carrera Mbappé, sigue Mbappé, Mbappé, sigue Mbappé, apertura la banda izquierda tocando para Vinicius Junior. Vini, Cucurella dentro del área, la saca con el pie Remiro. Esto es lo que busca el Madrid.
1: Total.
0: Esto, velocidad, verticalidad, total. Chispa. Sauca, esto es lo que tiene, esto es lo que está buscando el Madrid.
6: Es que entonces,
0: está claro.
6: Entonces no podéis cambiar el estilo.
1: No,
6: si es que al final destaca por lo de siempre.
1: Es que es
2: mientras no haya un fichaje que te ofrezca lo contrario.
6: Claro,
0: si no tienes un centro de campo creativo.
1: Mira, esto me recuerda muchísimo a Francia. Es que es como Francia el Madrid. Se ponían a correr y eran imparables. Ahora, cuando

0: había un equipo que empezaba a mover la pelota, pues tiempo.
1: Semifinales.
0: ¿Y es igual?
1: Semifinales.
2: No, no, no.
3: Solo consiguió uno, solo uno.
4: Gracias, Luis. Pero no, eso o cuando todos los equipos, que es, insisto, de la liga, el 85% de los equipos se te replieguen atrás con bloque bajo y a ver qué puedes hacer. No puedes mover la pelota. Ya, el año pasado lo dijo ya Courtois, que le iban a jugar así, y ese es el problema. Ya,
5: ha hecho un gesto, Mikel Oyarzabal a su banquillo, como indicando que a lo mejor está un poquito tieso. Recordemos que esa última acción en la que Cucurella ganaba línea de fondo, el que recuperaba el balón, el que al final lograba sacarlo desde atrás, era el propio Oyarzabal, que se pegó una carrera para bajar y otra tanta para acompañar el balón y subir. Y al acabar ha hecho un gesto al banquillo. No sabemos si es que ha notado alguna molestia. De momento Matracho le ha dicho que se puede continuar. Ha hecho un gesto como tranquilo, tranquilo.
3: Es que entre la paliza del Mundial, las poquitas vacaciones que han tenido, y Mikel Oyarzabal, que no para, que no para de correr, que no para de ofrecerse, que no para de trabajar en los partidos, entiendo que será uno de los cambios en la Real Sociedad, mientras el Madrid está moviendo Hausen atrás para Courtois, manda la pelota arriba, tratando de conectar con Vinicius Junior. El balón que sale por la línea lateral, será por lo tanto saque de banda a favor del Madrid. Pues el partido está divertido, Mixta, porque claro, como los dos equipos están buscando esa verticalidad, pero también es verdad que a nivel táctico no hay centro del campo en ninguno de los dos equipos.
6: No, y no sé, que lo comentaba, que los que no están nada contentos son los entrenadores, básicamente, porque claro, no hay control. Y es verdad que el Madrid a lo mejor sí que está más acostumbrado a jugar este tipo de cosas, sobre todo por las características de los jugadores de arriba, pero también es cierto que no te puedes pasar 45 minutos básicamente corriendo todo el rato arriba, porque si no, al final no tienes ningún tipo de control. La Real sí que está más acostumbrada, pero yo creo que ha entrado un poco en la dinámica del Madrid y por eso quizá nos estamos divirtiendo un poco más ahora en este comienzo de la segunda parte, pero cuando las piernas empiecen a cansarse, yo creo que el juego va a ser mucho más lento.
7: Un segundito, bueno, que os ponemos al día de varias cosas, Pablo.
2: Marca el Olympique de Lyon, Malik Fofana ha marcado el tanto de la esperanza lionesa. Quedan más, bueno, no, menos de media hora para que termine el partido. 61 Olympique de Lyon 1, Fenerbahce 2. Está sentenciado lo de Grecia, AEKa 4, Levski 0. Está tremendo lo de Eslovenia, Celje 1, Slovan de Bratislava 1. También empataron en la ida y está también encarrilado lo del Viking en Noruega, Viking 3, Dinamo de Zagreb 1. Ojo, dos equipos noruegos se pueden colar en la Champions, ¿eh? Dos, Bodø/Glimt y el Viking.
7: Y a lo de Adama Traoré,
2: oficial en el Depor.
7: Llega al Deportivo La Coruña.
2: Pues músculo vamos a tener, a punta pala.
1: Me parece sorprendente y...
2: Oye, es un gran fichaje.
1: Y un gran fichaje,
0: ¿eh? Con Aubameyang y esos dos.
2: O sea, sí. Potencia.
0: Y Jeremai detrás surtiéndole de...
2: Bueno, Jeremai...
1: A ver.
2: Ojalá, que termine, que termine el mercado. Que termine el mercado. Yo le escondía.
1: No, claro. Tú me has escondido a muchos futbolistas
2: en
1: estos...
2: Sí, hasta el 31 escondidos y atados.
1: Ya te veo. Con Julián quería...
5: Va a haber doble cambio en la Real Sociedad. Óscarsson con el 9 y Zubeldia con el 5 ya esperan para salir al Santiago Bernabéu.
3: Ya he visto protestar a Mourinho, ¿eh? Estaba enfadado con una de las últimas decisiones del árbitro, mientras el Madrid que
4: yo
3: juega...
4: Que está más enfadado Muelas con su equipo que con el árbitro.
3: No, pero ha protestado una del árbitro. Ya te digo yo que va a tardar poco en protestar con los arbitrajes.
2: El balón de Vinicius... Sí, en salir.
4: Algún silbido, sí. A Vinicius se ha callado rápidamente por aplausos después de ese mal control del brasileño y la pelota se le marchó por línea de fondo.
0: No ha hecho nada, Vinicius, no ha hecho nada en todo el partido.
3: El partido de Vinicius hoy, Sauca, y el partido de Vinicius en Cornellá.
1: Pero voy a decir una cosa, yo de verdad soy crítico porque el resultado no ha sido positivo, pero no ha dejado de intentarlo.
0: Esto es como el balón en la mili, eso ya se supone.
1: Podríamos verle apatía, es que el año pasado lo criticamos en muchas ocasiones porque no lo intentaba.
5: En pie,
3: se le pide más.
5: En pie parte de Santiago Bernabéu para aplaudir a Mikel Oyarzabal, que se retira, entra en su lugar Óscarsson. El otro jugador sustituido es Aramburu, que recordemos tenía amarilla, ha entrado Zubeldia en su lugar. Que además estoy viendo que sí, se queda, aunque juega habitualmente de central, se queda también en la otra posición que puede ocupar como lateral derecho.
4: Vinicius acaba de ser renovado con la segunda ficha más alta del club. Y si el titular es lo intentó, pues bueno, yo también quiero renovar.
2: Luis, titular en la jornada 2, una de liga.
1: O sea, ¿qué hago? ¿Me sumo a vosotros? ¿No? ¿Lo dejo solito?
0: No, yo creo que el problema de Vinicius...
1: Yo prefiero un Vinicius que lo intente y no le salga.

0: a la apatía,
1: los enfados
0: del año pasado.
1: A ver, perdona, era Vinicius Antonio. El que intentaba. Nada. No, se ha pasado ya el peligro. Oscarsson que saca la pelota y ahora la contra de la Real Sociedad, tratando de llevarse la pelota a Arda Güler. El cuero de Oscarsson que acaba de ingresar al terreno de juego. Sučić, ahí está. El croata combina con Takekubo. Va subiendo el balón, por cierto, detallazo de grandeza de la afición del Madrid, aplaudiendo a Mikel Oyarzabal, ¿eh?
2: Sí, sí,
1: tanto
2: sí.
1: En el homenaje con Marc Cucurella, ha estado fantástica la afición y el propio Cucurella, como ahora dándole ese aplauso al capitán de la Real Sociedad, al jugador guipuzcoano Ibarrés, y que marcó 5 goles en el Mundial. Me ha parecido un detalle absolutamente
3: otro
1: de grandeza
3: que
1: de la
3: deberíamos
1: afición.
3: Empezar a normalizar que a estos jugadores, Oyarzabal incluido, se les vaya aplaudiendo en muchos campos, porque
1: correcto,
3: méritos
1: correcto.
3: Han hecho.
4: No, si lo que no es normal es no homenajearlos.
2: No, claro.
4: O pitarlos.
2: Bueno, es que ese es un debate.
1: O pitarlos. Ya lo dijo Luis de la Fuente el otro día, sí, en Radio Nacional de España.
4: Me refiero a San Mamés,
5: sí.
4: Para el que no...
5: Confirmado también. Esto es... O sea, lo de la Premier.
4: Yo flipo. Confirmado, 60 kilos va a pagar el Newcastle al City por Nico González, hijo de Fran.
1: ¡Uy, Mbappé! ¡Uy, Mbappé! ¡Gol!
2: ¡Qué golazo!
1: Izquierdo, combinó con Valverde. Valverde filtró el pase. ¡Qué buena la pared con Bellingham! Y ahí estaba Kylian Mbappé para hacer el segundo del Madrid, para hacer el segundo de su cuenta goleadora en el 15 del segundo tiempo en el Bernabéu. Real Madrid 2, Real Sociedad 1.
3: Castro, la definición es buenísima de Mbappé, pero la pared con Bellingham es bocata di cardinale. ¡Qué barbaridad! ¿Qué?
4: Lo celebró también Bellingham, cerrando los puños y celebrando. Sabe que esa asistencia ha sido muy buena. Mbappé, ahora sí, con su celebración característica, ese saltito, los brazos cruzados. Todos sus compañeros fueron a abrazarse, algunos también al banquillo a refrescarse. Mourinho, impasible de momento. El Real Madrid se pone por delante y Mbappé está ya muy cerquita de esos 100 goles en apenas 2 temporadas y poco con el Real Madrid.
3: Y del banquillo de Sururdin, del banquillo de la Real, ¿qué, Juanmán?
6: Hablaba con su segundo Matarazzo y automáticamente miraban al preparador físico, que está con los 5 jugadores calentando en la esquina derecha del terreno de juego.
1: A ver qué puede llegar el tercero, va al centro. Qué mal lo ha hecho Dumfries. El balón va directamente a las manos de Remiro.
6: Decíamos, calientan 5 jugadores especialmente activos, Carlos Soler y Gonzalo Guedes.
1: Pues los cambios y Kylian Mbappé, que está marcando en doble ocasión.
5: Verás, Antonio, que estoy súper callado, ¿eh?
1: ¿O no?
5: O sea, ¿te has dado cuenta?
2: Yo te estaba esperando,
1: Es que deberías.
4: Voy a echarle yo una ayudita y voy a entrar yo hoy también a echarle una ayudita.
1: No.
4: Los goles, muchos madridistas pensarán que habrá que marcarlos en finales o en semifinales de Champions.
3: En agosto.
0: Yo te voy a ayudar, Luis. Los goles, la de Valverde y la de Bellingham.
1: Que no hablamos de eso.
5: No, yo no digo nada.
2: ¿Cómo éramos?
5: Arroba ruido Mbappé.
1: Todo el mérito.
2: Asociación de manipuladores.
5: Arroba ruido Mbappé, por poner un poco al día, Pablo. Es una asociación que lidera Muelas.
3: Sí,
5: que, oye, curiosamente, solo aparece el día que Mbappé no marca o al Madrid le eliminan de algo. ¿Sabes?
3: Bueno,
5: pero
3: pues digamos que yo estaré con Muelas de vez en cuando.
2: Ya.
3: Cuando me vaya conviniendo.
0: Escúchame, Antonio, como las veletas.
1: Mira, Pablo, no te voy a comprar eso.
0: Como las veletas.
1: ¿O estás conmigo o no estás conmigo?
0: O sea, yo habrá un día que piense blanco y otro día que piense negro.
3: Antonio, ten en cuenta que yo soy muy chaquetero.
1: Hombre, esto ya lo veo. Ya lo veo.
0: Sí, ya ha sido nombrado en esta sala chaquetero de honor.
3: Arroba chaqueta.
5: 2-1 está ganando Real Madrid con 2 goles de un delantero francés y Noya. Castro, Molas y Mista, especialmente tú que estás allí hoy viendo el partido.
7: Fútbol es el término medio, los extremos son malos.
5: No, escucha, con Viña hay que hacer algo más.
0: ¿Vas a darle otro palo?
5: Con Viña hay que hacer algo más. Ahora, el jugadón del año.
0: Hombre.
5: Con Viña no hay que, como dijo el otro día Mo, digamos, aplacarle anímicamente a veces. No. Viña tiene que encontrar el espacio, ¿no? No. Es que yo no lo veo. No veo que esté cómodo, no lo veo.
8: La diferencia que veo con él y Mbappé, por ejemplo, es que Mbappé sabe adaptarse a las circunstancias del equipo en cada momento y al final Vinicius no. O sea, es un jugador que o se le dan las circunstancias necesarias, que tiene espacio, que es uno contra uno, etcétera, etcétera, o si no, al final Vinicius es menos jugador. Y yo creo que los dos partidos de Liga, es verdad que son los dos primeros de esta temporada, pero lo cierto es que se esperaba un poco más de Vinicius.
1: Pero sí, es verdad, ¿eh? Algo va a tener que tocar Mourinho. Y además en todos los sentidos, para adaptar, para acoplar, para incentivar a Vinicius Junior.
5: Pero Antonio, además una cosa que estábamos hablando, efectivamente, estamos todos de acuerdo en que el Madrid es un equipo que si corre va a lucir más. Porque claro, de medio campo para arriba eso es una barbaridad, es una estampida cada vez que salen. Pero la propia dinámica de los partidos, Sergio, va a hacer que el Madrid muchas veces domine hasta sin querer.
9: Total.
5: Entonces tendrás que encontrar otra manera de jugar.
9: Lo que decía Luis antes, sí, pero es muy difícil. Y el caso concreto de Vinicius es que estamos analizando dos partidos, pero yo abriría un poco el foco. Si coges los últimos 30 partidos de Vinicius, incluido el Mundial, ha jugado bien 3 partidos. Y los otros 27 ha sido intrascendente. Entonces, un jugador que, como decía Luis, es el segundo mejor pagado y que teóricamente está en la élite mundial, no te puede aportar en 30 partidos 3 que merezca la pena y el resto.
0: Me lo estáis poniendo muy complicado, ¿eh?
9: Bueno, pero
4: lo mejor de Vinicius, digamos que la pretemporada, tirando de ironía, ha sido el ácido hialurónico.
8: La mandíbula, la mandíbula es así.
4: De momento sí. Vaya. Bueno, ala no.
0: Bueno, ya, pero hombre, un golpe un poco ahí bajo.
5: No, ya, ¿somos malos o no?
0: Mucho.
6: No. Yo creo que Vinicius tiene que hacer más.
5: Vinicius tiene que hacer más
6: y Vinicius tenía una característica antes que era muy clara, que era, aunque no le salieran las cosas, encaraba, repetía esfuerzos.
0: Claro, Juanma, pero yo eso no te lo compro.
6: Y eso
0: hoy lo
6: no se le está viendo ahora.
0: Hoy lo ha intentado, no me digas, Juanma.
6: Intentar que es, Silvia.
0: Pues encarar, o intenta encarar.
5: Lo ha hecho una vez, Silvia, una. Acaba de hacer una y se la ha llevado John Martín.
0: No, precisamente estos minutos no están siendo los más destacados.
6: A ver, doble cambio.
0: Lo he visto en la primera parte.
3: Empata el Olympique de Lyon. Es un gol que está siendo revisado por posible fuera de juego de Bouyache, del goleador del equipo lyonés.
5: ¿De quién?
3: De Bouyache. Sí, ¿qué le voy a hacer?
9: ¿Es así? Se llama así, ¿no?
3: Se llama así.
0: Está perfectamente pronunciado, Pablo.
3: Bouyache.
0: Si aquí todos tenéis un dominio de los idiomas.
3: Todos sois Molière.
0: Sí. No. Miguel Ángel, cualquier día te hacemos aquí un test.
5: No, que no lo vea, que es que no sé ni quién es ese jugador.
0: Juanma, los cambios, échale un cable a Pablo.
3: Ahí te puedo ayudar.
9: Uy, entra gente muy buena en la Real, cuidado.
6: Sí. Eso es justo lo que os iba a decir. Sigue moviendo el banquillo Matarazzo. Ha entrado Barrene por Okien. Se coloca en el extremo zurdo en principio. Y Ángel Herrera, que también tenía tarjeta amarilla, deja su puesto a Carlos Soler.
3: Está revisando Mariani, el árbitro mundialista italiano, esa opción fuera de juego, más influencia. Posible falta también sobre Brown, sobre el goleador, sobre el lateral del Fenerbahce.
5: Lo va a anular por falta. Sí, hombre.
3: Bueno.
5: Le pega casi un pescozón ahí. Bueno, que mientras toca el Real. Estábamos hablando de lo de Vini, ¿no? Ya.
6: Yo creo que de verdad hay motivos para estar preocupado, porque ha firmado 6 años de contrato. Se convierte, como bien dice Luis, ojo.
1: Ojo el Madrid, ahí está en la frontal del área. El disparo. Había tres jugadores de la Real.
5: No se atrevió con la zurda.
1: Mira, cómo está Bellingham. Vinicius, gol. Junior, pero el mérito es la fe. No para de buscar. Bellingham aguanta el rechace por un lado, sujeta la pelota, lucha el balón Bellingham. Bellingham que lo hace perfecto, marca Vinicius Junior tras el pase y recuperación de Jupiter William Bellingham. Vini hace el tercero, estamos en el 23 del segundo tiempo en el Bernabéu. Real Madrid 3, Real Sociedad 1.
3: El gol es de Vinicius, pero casi, casi
5: el
3: es,
5: gol,
3: de
5: el gol es de Bellingham. Madre mía.
3: ¡Qué barbaridad la del inglés, Luis!
4: Había una pequeña duda porque Busquets Ferrer se llevaba la mano al pinganillo por si había un posible fuera de juego. Le dijo González Francés del VAR que no, concedió el gol. La sonrisa de Vini al marcar el gol, que es la sonrisa de Silvia Verde y de todos los aficionados madridistas y oyentes de tablero que sí creían en el brasileño, que se besaba el escudo. Gol de Vinicius para empezar bien la temporada. Asistencia de Bellingham.
5: Voy a poner orden aquí.
0: No, es que voy a poner orden. De Bellingham.
5: No, porque bueno, habrá alguien en el coche o que está trabajando y que no está viendo el partido y va a decir, ¿cómo ha sido?
9: Bueno, lo mete o sea, un sobrino nuestro de 12 años.
5: Lo que ha hecho Bellingham, o sea, ¿cómo va a robar el segundo balón? Y se la da para que a puerta dice, batida ponga bueno, el pie Vini.
3: Ya bueno, pero
4: se dice
3: pero,
4: Méndez comúnmente,
3: es el primer gol de la historia
4: tú,
3: que tiene
4: que a mí me da la
3: menos
4: risa.
3: Mérito que el que lo ha metido.
0: Ahora lo metéis todos.
5: Lo que ha hecho Bellingham. Mira, este es el Bellingham que marca diferencia.
9: Bueno. Y es que el gol de Mbappé el segundo es también Bellingham, ¿eh?
5: Sí, la pared.
9: O sea que...
0: Pero en el segundo Bellingham, la coloca Mbappé brutal. Pero el primero, ¿por qué no decís que medio gol es de Valverde? Aquí es Bellingham el goleador.
9: Dale
0: a cada cual un poquito de mérito.
3: Oye, por
6: Silvia,
3: cierto,
6: defiende, Silvia, saca pecho por Vinicius, que ha hecho un desmarque, que ha arrastrado a Zubeldía.
1: Se tiene que construir desde la victoria. Arriba.
8: Golazo de Vinicius, Silvia, ¿eh? Hacía tiempo que no había un gol tan complicado como el de hoy.
0: Eso es. A partir de hoy ya todo suma.
9: O sea, un tiro desde dentro del área pequeña, sin portero.
0: Ha colocado la derecha, espectacular.
9: Ha sido el gol de Vinicius.
0: El día que estéis todos en mi carro, entonces me bajo yo.
8: El mérito de quedárselo porque estaba ahí, ¿eh?
6: Y hay que decir una cosa también. Beitia, el central de la Real Sociedad al que le roba la cartera Bellingham, se ha quedado bastante cabizbajo, bastante hundido. Mataracho le animaba desde la banda, pero también hay que destacar la buena acción de Bellingham, pero que quizás sí, Beitia ha estado un poquito blandito.
3: El gol de Vinicius vale. El gol del Olympique de Lyon, no. Sigue siendo el marcador favorable al Fenerbahce. 77 de partido Olympique de Lyon 1, Fenerbahce 2.
5: Aprovechamos, recordamos resultados de la Liga de Campeonas con Real Madrid, Real Sociedad, que estábamos pendientes de las previas.
3: Sí, el Real Madrid ha ganado 0-2 en Ámsterdam ante el Ajax. Falta la vuelta la semana que viene. Y la Real Sociedad ha perdido 5-2 en Inglaterra ante el Chelsea.
5: Y está ganando el Real Madrid 3-1 a la Real Sociedad, lo que es la vida. Líderes, Sevilla y Betis. Colistas, Atlético y Real Sociedad ahora mismo.
0: Por eso he dejado la clasificación allí bien puestecita en la pared.
3: Bueno, líderes también del Madrid, ¿no?
5: Sí, bueno, pero creo que están arriba.
0: Mira, viene
1: Vinicius Junior, Zubeldía que mete el pie, será córner, saque de esquina.
5: Ya ha habido una amarilla para un jugador de la Real, ¿no ya?
6: Pues si os soy sincero, no le he visto.
0: Pues yo también defiendo a Juanma. Yo hoy defiendo la causa. Muy bien, Juanma, no pasa nada, te damos tiempo y si no la tele nos ayuda.
1: Pues córner a favor del Madrid. Estamos en el 26 del segundo tiempo. 3-1 gana el equipo de José Mourinho, viviendo de esa pegada que es descomunal, con dos goles de Mbappé y de Vinicius Junior. Vini que le va a entregar la pelota a Arda Güler. Arda Güler con Valverde, va el chute, Valverde a la espalda de Sergio Gómez, la pelota que va rebotada hacia Arda Güler. Arda Güler con Vinicius Junior, Vini con Bellingham, Bellingham recorta, Bellingham sigue, Bellingham, qué gran partido de Bellingham. Ya lo hizo en Cornellá y aquí está repitiendo. Bellingham se da la vuelta, gira Bellingham tocando para Vinicius Junior, se lleva el aplauso del Bernabéu. Juega Mbappé, va a sacar la pelota la Real Sociedad por medio de Taque Cubo, por dentro entra por detrás a Tomfris, Konaté, será amarilla
4: para Konaté, sí, que estaba fuera de su zona justo en el círculo central. Arrolló.
0: Era
4: un tren de mercancías. La amarilla clara.
3: Sí, las lumbares de Barrenechea han sufrido.
1: Barrenechea, que mide 1,72, ha ido al suelo y diciendo,
5: la amarilla
1: que acaba de pasar.
5: Real Sociedad fue para Beitia.
1: Que acaba de pasar, mira, mira. Taque Cubo. Cerrando Cucurella, tiene que tocar atrás para jugar con Courtois. Manda la pelota arriba, será saque de banda a favor de la Real Sociedad. Enseguida también va a hacer otro cambio Matarazzo. Vamos a ver cuándo mueve el banquillo José Mourinho. Ahí está jugando.
5: Aguantando, ¿eh? El otro día en Cornellá realizó los... Es cierto que no iba ganando.

0: ha echado al suelo al jugador de la Real Sociedad, Juanma. Hay cambio en las filas del conjunto Chirurdín.
1: Entra Gonzalo Guedes, el portugués, por la derecha. Ocupará el sitio que deja Take Kubo. Muy activo en la primera mitad, bastante menos en la segunda parte. Hay que decir, por cierto, que esa amarilla a la que se refería antes Luis Castro ha sido para Beitia por agarrar a Jude Bellingham.
0: Pues estamos en el 29 del segundo tiempo, 3-1 gana el Real Madrid, los goles de Kylian Mbappé por doble partida, Vinicius Junior en el Real Madrid, la Real Sociedad que marcó por medio de Sučić, está intentando llegar el conjunto de Matarazzo, pero ahora la renta ya es más desfavorable, va a ser más complicado, pero va a intentar el conjunto donostiarra desde el perfil izquierdo. Ahí está Ede, se va acercando a la zona de peligro, Barrenechea dentro del área, Oscarsson cerrando perfectamente los defensores del Real Madrid. Será córner, saque de esquina a favor de la Real.
2: Y Mourinho ha llamado a Camavinga.
3: Es que en ese tipo de jugadas se sigue echando mucho de menos. Cuidado, ahora lo digo.
0: Mira, ahí está buscando desde la frontal del área, puede disparar Courtois, saca Courtois, será córner, si no lo evita Cucurella, sí, córner.
3: Y la presencia de un medio centro, porque al final ni a Valverde ni a Bernardo Silva le da tiempo a cerrar. Y si te fijas, cada vez que entra por banda la Real Sociedad y juega de pase atrás, prácticamente los jugadores de Real llegan sin ningún tipo de marca. Y eso es algo, claro, que ya pasó el fin de semana pasado en Cornellá y sigue pasando.
4: Pero mixta, porque al final a Bernardo le falta físico y a Valverde.
3: Claro, total.
4: Fíjate, yo creo que al final el que más se va a tener que esmerar en eso va a ser Valverde.
3: Sí, sin ninguna duda.
5: Nunca ha sido N'Golo Kanté, también te digo.
4: ¿Quién?
5: Bernardo.
4: No, pero aparte que es que él no ha jugado de eso, pero digo que
3: es que juega
4: al final
3: más en banda.
4: El que va, claro, a tener que remangarse, bueno, va a ser Valverde.
6: Va a querer sacrificarse hasta ese punto.
4: ¿Quién? ¿Valverde?
6: Sí.
7: Yo creo que va a ser Tchouaméni porque va a ser el titular y él sí tiene concepto defensivo. Tchouaméni sí.
5: Tchouaméni va a ser muy importante. Cuando esté bien.
7: Es que es el único que tiene concepto defensivo.
6: Ese perfil no tiene otro.
0: Sí. Mira de nuevo en velocidad, Vinicius Junior, Vini con el balón, cerrándole Zubeldia, no se marcha, no.
3: No está bien.
0: Sacará la pelota. Uy. El conjunto Chirurdín.
4: Eso parecían pitos.
2: Sí. Hay algunos pitos tímidos, sí, es cierto, bueno, que se acallan con algunos aplausos,
5: tres.
2: Pero...
4: No, pero son para muelas.
5: Tres.
1: No, para sí. Y Mourinho que ha aplaudido a Vinicius.
0: Pero a ver si en el segundo partido ya, aunque sean pocos silbidos, ya recibe algunos silbidos. Bueno, cuidado, ¿eh?
1: Mourinho que ha aplaudido a Vinicius, como después estaba en el suelo, indicándole que se levantara, animándole. Y Matarazzo, que por cierto ha rectificado las bandas. Al final es Guedes el que juega por la izquierda y por la derecha es Barrenechea.
0: Lo intenta la Real, precisamente con Guedes. Guedes desde el perfil izquierdo, el terreno de juego, 3-1 gana el Real Madrid. La toca en corto para Turientes, va a devolver Guedes. El pase a izquierda filtrado. El portugués que lanza y sale por el lado derecho de la portería de Courtois, tocó el portero, por lo tanto será córner, saque de esquina. Ya había los dos jugadores del Real Madrid, sí, preparados.
2: El segundo es Brahim Díaz, que también ha recibido la llamada de José Mourinho. En cuanto vuelva el balón a pararse, serán los jugadores.
4: Como quite a Willer otra vez.
0: A ver el balón al interior del área.
2: Seguro,
0: va a sacar la pelota de cabeza. Puede buscar el disparo. Sučić, el autor del primer gol. El balón que sale por encima del travesaño de la portería de Courtois. Ya se producen los cambios en el Real Madrid.
2: Perfil diestro. Yo creo que las papeletas de Willer, que además mira al banquillo.
4: Always me.
2: El primero en marcharse va a ser Bellingham. Jude Bellingham, vamos a escuchar los aplausos del Bernabéu.
7: Muy buen partido de Bellingham.
3: El mejor del Madrid, ¿eh?
2: Sí. Y Bellingham, sin duda, se marcha, entra Camavinga para jugar en el eje y se marcha Arda Güler. También aplaudido con gente de pie en el Bernabéu, entra Brahim Díaz.
0: Gran partido,
2: recibe,
0: ¿eh?,
2: el cariño Güler de José Mourinho, que lleva 2-2. Este seguramente no se va a atrever a ponerle caras como hizo con Xavi Alonso Arbeloa. Pero dos partidos, dos sustituciones de Arda Güler, también partido notable para el turco.
0: Gran partido de Arda Güler, gran partido de Bellingham y también en Cornellá fueron los más destacados. Hoy también incorporamos a Kylian Mbappé, que ha marcado dos goles, dos de los tres. La Real que intenta buscar meterse en el partido. Le queda poco tiempo, porque estamos en el 33 del segundo tiempo. Y ahí está arrancando Brahim desde el perfil derecho del terreno de juego. Cerrando los espacios los jugadores de la Real. Mbappé que va a devolver al jugador malagueño. Puede poner el centro. Si lo puso.

0: Zubeldia que se equivoca y al final propicia un córner.
1: Un detalle para Mista. Movimiento rápido de Mbappé. Vinicius ni siquiera ataca el balón que le manda Brahim.
2: Pero se estorba porque al final cuando Mbappé rompe al segundo palo, Vinicius lo que tiene que hacer es caer cerca del punto de penalti, sobre todo para generarse ese espacio. Pero al final Vinicius directamente no se ha movido y los dos jugadores están en la misma línea de remate.
0: Pues córner a favor del Madrid, 34 del segundo tiempo, 3-1 gana el equipo que dirige José Mourinho. El balón que va a poner Bernardo Silva en la frontal del área, va a sacar Beñat Urrientes, pelota controlada atrás para que la mueva Fede Valverde con Vinicius Junior. Vini, el autor del tercer gol. Ahí está Vinicius Junior ingresando dentro del área. ¡Filtra! ¡El pase que pase! ¡Por el papel! ¡Gol! ¡Vaya pase exquisito de Vinicius Junior! Balón filtrado, el desmarque de Kylian Mbappé, que cruza perfectamente la pelota. Marca el cuarto del Madrid, el tercero de su cuenta goleadora. 35 del segundo tiempo en el Bernabéu. Real Madrid 4, Real Sociedad 1.
3: 3 de Mbappé, gol y asistencia de Vinicius Junior, Castro.
1: Lo vuelve a celebrar Mbappé con ese gesto característico. Lleva apuntados esos goles porque colocaba con la mano los dedos. Llevo tres de Kylian Mbappé. Picadita y para arriba del francés. Mourinho cerró el puño desde el banquillo. Lo celebró con sus asistentes. Vaya hat-trick de Mbappé.
3: Y Matarazzo ya con la bandera blanca. Se rinde la Real, no ya.
4: Matarazzo, que inicialmente se quedó en el banquillo, salió al cuadro técnico, pero ni siquiera hizo indicaciones a los suyos. Brazos en jarra, cabizbazo, al igual que todos sus jugadores, que ya saben que en minuto 81 la diferencia de goles es prácticamente
5: esa. Delicatessen de Vini en el pase y luego como pica Sergio, impecable.
6: Bueno, es un golazo, sí. Un golazo porque Vinicius además crea un espacio donde no lo había, que es hacer un caño al defensa en el pase. Y luego Mbappé, que podía haber tirado al muñeco, la pica con la izquierda al palo contrario desde el vértice del área pequeña. Impecable, impecable el gol. Y yo creo que el Madrid en la segunda parte sí que está siendo muy superior y está pasando por encima de la Real.
5: Totalmente, mister.
2: Sí, sí, sin ninguna duda. De hecho, no recuerdo, creo que es solamente el disparo de Guedes en toda la segunda parte a la portería de Courtois. Así que bueno, yo creo que el Madrid sí que la segunda parte ha sido mucho más superior. La Real ha ido poco a poco desapareciendo del partido. Y lo cierto es que bueno, que los cambios le han ayudado al Madrid, sobre todo a seguir con ese ritmo alto. Pero al final Mbappé está marcando la diferencia.
0: Fíjate que quiere buscar el quinto. Ahí está, con velocidad y verticalidad jugando el Madrid. Vinicius Junior, Vinicius. Se va acercando a la frontal del área, puede perfilar el disparo. Había mucho. Mira, quería hacer lo mismo que antes, filtrar el pase al desmarque de Kylian Mbappé, pero estaba tapando ahora Sučić. La pelota para Marc Cucurella. Cucurella va a combinar con Camavinga, jugando con Vinicius Junior. Vini se va acercando a la zona de peligro. 37 del segundo tiempo en el Bernabéu. 4-1 gana el Real Madrid de José Mourinho. Segundo partido y segunda victoria en lo que vamos de temporada. Ganó al Español la pasada semana y ganó y gana ahora ante la Real Sociedad, y va a haber enseguida cambio también en el conjunto madridista. La mueve Fede Valverde combinando y moviendo hacia Bernardo Silva, buscando el desmarque también de Brahim. Se va acercando por el perfil derecho a Dumfries. Ahí está, tocando atrás de nuevo con Fede Valverde para Dumfries. Busca el quinto el Madrid, busca el quinto el equipo de Mourinho. Camavinga buscaba el balón en perpendicular, ese rechazo hace dentro del área. Muchas imprecisiones en la defensa de la Real. Aguanta Dumfries, se da la vuelta. Ahí está, dentro del área. Paró el disparo de Fede Valverde. Había ingresado dentro del área el charrúa y paró Remiro.
5: Y está preparado Diomandé, ¿no, Luis?
1: Eso es, Diomandé, que va a disputar unos minutos. Estaba yo con dudas si le iba a llamar Mourinho porque estaba calentando con Carlos Espí, pero al final a la carrera, así que brazos en jarra del jugador, que sí, que tiene el cartel más caro de la historia del Real Madrid, Diomandé, que va a ingresar en el Bernabéu, otro fichaje más que va a poder ver su público hoy aquí en este Santiago Bernabéu.
0: Pues se va a producir el cambio.

0: Había salido la pelota por el perfil derecho y por lo tanto el árbitro que va a autorizar. Mira, se va a marchar Vinicius.
1: Pues vamos a ver la reacción del público. Aplausos para el brasileño.
2: O sea que va a jugar por la izquierda Diomandé, se supone, ¿no?
3: Bueno, sí, o Brahim al medio.
1: Se coloca.
3: Me iba a decir, bueno, Brahim al medio, Mbappé a la izquierda y Diomandé a la derecha. Mira, mira,
1: de
3: Mou.
1: Momento
3: no es listo, Mou. Tiene más tablas, tiene más tabla Mourinho, vamos.
1: Buscar a sí. Vinicius Junior.
4: Calorcito.
1: Le ha hecho un gesto cómplice para darle calor, efectivamente, Silvia, para darle amor al brasileño. Se coloca de momento Diomandé en la izquierda, Mbappé de 9 y Brahim en la derecha. No cambia nada, así que cambio hombre por hombre en esa posición en el Real Madrid.
3: Al final, es verdad, Mista, con todo esto que tiene ahora de medio campo para arriba, lo que tiene Mourinho son muchas alternativas, ¿eh? O sea, realmente puede empezar a mover, a cambiar, a tocar.
5: Sí, de hecho yo creo que va a sacar a Carlos Spi por lo que comentabais anteriormente, para darle la ovación a Mbappé, muy merecida. Pero sí, o sea, yo creo que todos sabemos que el Madrid de medio campo para adelante, o sea, es un auténtico equipazo. Tiene jugadores además que se pueden adaptar a jugar a diferentes posiciones. Entonces eso solo falta porque Mourinho acabe de dar con la tecla, que parece que de momento lo ha dado en conjugar a los mejores para que den resultado. Y parece que sobre todo de medio campo para adelante el Madrid pues sigue teniendo la misma pólvora de siempre.
3: Mira, mira, mira, mira, mira lo que gritan.
6: José Mourinho. Ahora sí, se cantó al minuto 1 y ahora en el 85, después de que el resultado sea claro, se ha vuelto a cantar. Pero como bien decíais, lo comienza una parte de la grada, lo secunda gran parte del estadio, pero no es algo atronador como otras veces.
1: Pues el último cambio a las filas del Real Madrid, va a entrar Carlos Spi, pero el que se va a marchar es Bernardo Silva. Aplaudido también por el Santiago Bernabéu. Entra Carlos Spi, al que le va a dar Mourinho unos minutos también para que se presente en sociedad en el Bernabéu, un día que no va a olvidar el delantero valenciano del Real Madrid.
5: Silvia, ¿vuelve a hacer gol hoy o no?
3: Espera, sí, va a hacer gol. Es que ha salido un momento.
5: Vale, perdón.
0: Portavoz.
3: No, es que va a la tele. Está bien.
0: Spi, que ya sabéis que está viviendo en Valdebebas hasta que ya tenga una casa, y ya lo contaba Mourinho, que está con él mucho.
3: Mira, te voy a decir una
0: Mourinho,
3: cosa.
0: Porque Mourinho también
3: Spi
0: está
3: el otro día, Spi el otro día, en la foto, en la presentación, en estas presentaciones con la familia y demás, él lo que sube es una foto con sus abuelas. O sea, un futbolista que sube una foto con sus dos abuelas...
0: Empatía,
3: ya
0: me cae
3: está,
0: bien.
3: Ya
0: bueno,
3: está,
0: ya te gana. Ya no, está. ya te gana.
4: Soy sensible, bueno, tenéis corazoncito.
7: Qué suerte.
0: Claro.
7: Que viven sus abuelas.
8: Sí, pero es una declaración de intenciones. Es una declaración de intenciones. Os digo una cosa, a poco que juegue bien Spi, va a ir a la selección.
4: Habrá que preguntarle a la abuela.
8: Va a ir a la selección.
4: Estamos dando por sentado. pero
8: rápido.
4: A las dos, a ver qué hablan del nieto.
0: Nada, no, está claro
4: una
0: que
4: es que acabo de decir, como Pablo, se me pega todo, ¿viste?
7: Hombre, gracias, sí.
4: Se me pega todo. Lo
7: que pasa es la culpa. Cuando digas alguna chorrada es por mi culpa.
4: Sí. Perdón.
0: Mira,
4: seguimos.
0: Nada, mira que ese balón que iba precisamente hacia Spi. Al final controló con el pecho, pero se le escapó. Será saque de portería para él. El conjunto Chirurdín.
8: ¿Le ves tú en la selección a Spi?
3: Estuvo. Sí. De hecho, en la prelista, en la terna.
0: Era una de las posibilidades.
8: Es que además es un perfil que yo creo que es justo lo que necesita la selección. O sea, es un futbolista en lugar de Borja.
7: Borja.
0: Sí, eso es.
5: Es el recambio natural, claro. El recambio natural de Borja.
8: Claro. Y Samu, claro. Bueno, vamos a ver Samu lo que pasa con él.
7: Pero hace 6 meses no contábamos nadie con Carlos Spi en la selección.
8: No, absolutamente nadie.
3: No, porque ni siquiera Pablo jugaba en el Levante.
8: Tuvo que
3: llegar un tipo llamado Luis Castro. El malo, para darle la alternativa.
5: Primo hermano.
8: No, ha dicho el otro malo, ¿eh? Ha sido.
0: ¿Cómo? El otro le llamó Courtois José Lu Junior.
5: Sí,
0: o sea,
5: sí.
0: Es que además el Madrid lo necesita. O sea, necesita este claro. Perfil de delantero. Mira. ¡Oh, Diomandé! ¡Diomandé dentro del área! ¡Qué bueno el recorte! ¡Diomandé! ¡Ingresa la misma! Pase o no sé qué es lo que ha querido hacer. Al final va directamente hacia Remiro.
3: Pero ya ha hecho. Lo siento, Silvia, lo que no ha hecho Vinicius en todo el partido. Irse por la banda.
4: Bueno,
3: están muy graciositos, ¿eh?
5: Luis, vamos a darle un poco de confianza a Vinicius, que ha dado un pase de gol.
0: Eso
5: es exquisito.
4: Yo estoy diciendo a los demás cuando no.
5: Las César, lo que te César.
1: si es por

0: que entre ella también.
1: Diomandé que... es muy bueno. Muy bueno.
2: No, no, está claro.
1: No es Vinicius.
3: Pero cuidado. Pero bueno.
2: Y va a ser importante.
3: Cuidado, porque yo creo...
2: Hay que tener un poquito de paciencia también.
3: Sí, eso por un lado. Y luego yo creo que Diomandé, que siempre nos gustó desde el Leganés, le pasa como el resto, necesita espacios. Es un jugador que sin espacios tiene problemas. Entonces, bueno, vamos a ver.
1: Como todos los delanteros del mundo.
3: Bueno, no te creas.
1: Mejor con espacios.
3: Hombre, sí, pero hay gente que es capaz de una baldosa. Messi, Lamine,
1: claro.
3: Víctor Muñoz, Nico Williams. Son gente que, en parado...
1: Nico mejor con espacios también.
3: Bueno, Nico cuando estaba inspirado te armaba un roto de cualquier manera. Pero especialmente los del Madrid necesitan... Mira, espacio.
4: Oficial también, luego Paco Pérez, luego tenemos que poner todo esto al día. Oficial también, Arnau Martínez deja el Girona, se va al Valencia.
1: Buen fichaje,
4: sí.
1: Lateral muy bueno.
2: Mira el balón para Spi. Flojito, cuidado, el rechace, gol. Gol, Brahim. Marca Brahim. Se le escapa la pelota a Remiro en ese chute de Carlos Spi y entra Brahim para hacer el quinto. Estamos en el 45.
4: Cuidado, a ver dónde está Brahim.
3: Fuera de juego.
2: Para consultarlo.
5: Piden todos los jugadores de la Real fuera de juego. A mí del estadio me lo ha parecido.
3: Sí, en el inicio.
2: Vamos a ver porque lo están revisando.
6: Estaba Busquets llevándose la mano al peinadillo.
4: Fuera de juego, claro, de Spi. Es en la primera.
6: En el disparo protestaban todos los jugadores del la Real Sociedad. De hecho, Remiro ya lo sabe, lo va a anular.
2: Anulado el gol.
4: Oye,
1: ahora el remate de Spi es buenísimo, ¿eh? Sí. Vale, no vale lo que tú quieras, pero es que es muy bueno.
4: Por ir tomando posiciones, no, ya te libero para poderlo escuchar a la gente, a ver qué
1: dice el primer Madrid. Clasificado Viking, clasificado AEK Atenas. Está en la prórroga el Celje Slovan de Bratislava.
4: Eso ahora hacemos balance. Mañana, repito, 6 y 7 de la tarde, 6-7. En Radio 5 os contamos el sorteo de la Liga de Campeones. Y luego ya a las 8 y media tendremos tablero.
1: Españoles, 36 equipos, 5 españoles.
4: Bueno, tienen un lío. Están a empujones entre...
1: Sí, es que la celebración de algunos jugadores de Guendouzi, de algunos jugadores del Fenerbahce, digamos que muy elegante no ha sido.
4: Sí. Pues
2: mira otra vez Diomandé. Va al centro, a la mano de Remiro.
6: Se añaden 4. Llegaremos hasta el 94. Hemos consumido ya 1.20 de este tiempo añadido.
2: Mira que juega de nuevo la Real. Cucurella defendiendo. Defendiendo todo el Madrid, ¿eh? O sea, en ataque de la Real defendiendo. Eso es lo que quiere Mourinho. Esa agresividad, esa intensidad. Tener al equipo absolutamente activado. Y hoy lo ha demostrado, sobre todo en el segundo tiempo. 4-1 gana el conjunto merengue. Ha pasado por encima de una Real Sociedad que solo ha aguantado parte de la primera entrega. El conjunto Txuri-Urdin, que no ha ganado ninguno de los partidos. Se perdió ante el Betis y pierde hoy ante el Real Madrid. La mueve desde el perfil derecho Barrenechea. Barrenechea tocando en cortito para Zubeldia. Quedan 12 minutos ya para llegar al final del partido. Hat-trick de Mbappé. El primer hat-trick de la temporada de Kylian Mbappé.
6: En Liga, Muelas, el último hat-trick de Mbappé fue en el Camp Nou. La temporada pasada no, hace 2. Sí, y el último hat-trick de Mbappé con la camiseta del Real Madrid fue en Almaty. En la Champions, cuando ganó el Real Madrid 0-5. En aquel...
4: ¿Fue el día de Valverde?
6: El día de Valverde, el día que Valverde no quiso calentar, que el Real Madrid ganó 0-5, fue el último hat-trick.
4: No os hacéis a la idea la que hay montada en el estadio de Gerland.
1: Guendouzi ha sido muy antideportivo en la celebración. Guendouzi,
4: ex de Olympique de Marsella,
1: muy antideportivo.
4: Se está paseando por todo el estadio y acaba de arrancarse, bueno, ya toda la gente de Olympique de Lyon, me refiero a plantilla, y hay montada una, pero estupenda.
1: Muy antideportivo. Guendouzi, muy, muy antideportivo.
4: Bueno, esto es lo que hay. Luego contamos todos los equipos que están para Champions. Mañana a las 6 y 7 de la tarde lo contamos en Radio 5. Dale, Muelas.
2: Pues mira, queda un minuto para llegar. Y amarilla para Camavinga. Suelta el brazo.
6: No sé si le mostró al final la amarilla.
2: Sí, pues sí, he visto ahora una amarilla. Camavinga que suelta
6: la mano en la cara a Guedes. Y sí, amarilla para Eduardo Camavinga.
2: Pues va a acabar el partido en el Bernabéu. Segunda victoria del Madrid.

0: de José Mourinho, hoy más contundente además y con el mejor juego, sobre todo en la segunda mitad. Habita en esa pegada tremenda con tres goles de Kylian Mbappé, con un grandísimo partido de Bellingham, asistente en dos de ellos. A ver, Hausen, había alta, será... sí, le empujó y por lo tanto balón para el Real Madrid.
1: Esto va a acabar y mucho público abandonando ya el Santiago Bernabéu.
0: Ha militado, por ahí, ha militado también en...
1: Sí, en la bocana de vestuario junto con Endrick, junto con Thiago Pitar, los lesionados del Real Madrid.
0: Y aquí acaba el partido en el Santiago Bernabéu con la segunda victoria del Real Madrid de José Mourinho. 4-1 gana el conjunto merengue con el hat-trick de Kylian Mbappé. Aplausos en el Bernabéu. Real Madrid 4, Real Sociedad 1.
2: ¿Dónde miras? ¿En qué te fijas abajo, Castrón?
1: Bueno, primero, antes que mirar, escuchemos. Que esto ha cambiado en el Real Madrid, es una de las peticiones de los socios en la campaña electoral.
3: Ha vuelto el himno de las mocitas.
1: Efectivamente, de Florentino Pérez, que le pedían que volviera el himno tradicional. El primer himno del Real Madrid se escucha, como dice Méndez, el de las mocitas, y lo que vemos es felicidad en los rostros de los jugadores del Real Madrid, saludándose deportivamente con los de la Real Sociedad. También vi el saludo de José Mourinho con su homólogo, con Mataracho, y alguno de los focos a Jude Bellingham, creo que el protagonista sin duda del partido, quitando ese hat-trick de Kylian Mbappé. Estaba en el banquillo, pero había salido también Bellingham a recibir la ovación del Bernabéu. Así que deportividad, el público que se marcha, satisfacción general en esta puesta en escena en el Bernabéu de los jugadores del Real Madrid.
3: Mikel Oyarzabal en Movistar, al capitán de la Real.
4: Vamos a hablar del juego, pero que el equipo volviese a ganar.
3: El otro.
4: ¿En la primera jornada?
3: No. Ahora luego lo escuchamos a Mikel Oyarzabal. Bueno, a ver, resumen. Mista, Sauka, ¿qué os deja el partido?
5: Bueno, para mí yo creo que un Madrid de menos a más. Es verdad que la primera parte empezó repitiendo errores que vimos el otro día en Cornellá, a pesar de conseguir la victoria. Y es verdad que la segunda parte ha sido capaz de reconducir un poco el juego. Yo creo que la entrada de Cucurella al equipo blanco le ha dado mucho, sobre todo porque ha sido capaz de presionar mucho más arriba y sobre todo ser más agresivo, recuperar la pelota muy cerca del área rival. Y luego para mí lo más importante es que parece que el Madrid ha entendido que cuando realmente son peligrosos es cuando aprovechan los espacios y sobre todo los jugadores de arriba, la velocidad. Entonces ahí Mbappé tiene mucho más que ganar que los propios defensas, y en ese sentido creo que el Madrid parece que ha encontrado de momento el camino, aunque sí que es cierto que cuando los equipos se le cierran, para mí me sigue generando una duda. Y luego me ha gustado mucho sobre todo la actitud del Madrid, que a pesar de ganando 4-1 ha seguido apretando arriba y se ha seguido con hambre, y yo creo que esto es un poco el mensaje que Mourinho mandó cuando llegó al equipo blanco, y parece que los jugadores han hecho mella en ello.
3: Sergio.
6: Yo creo que ha habido dos partidos, uno la primera parte y otro la segunda. En la primera, muchísimos problemas para el Real Madrid, partido muy igualado, no solo por el empate en el marcador, sino porque la posesión ha sido prácticamente la misma. Los tiros a puerta también igual, y ha habido un tramo de la primera parte que la Real Sociedad, teniendo la pelota y moviéndola bien, ha sido mejor que el Madrid. Y en la segunda, yo creo que Mourinho les ha debido decir, mira, dejaros de líos y vamos a jugar rápido. Vamos a jugar rápido, aunque eso signifique que perdamos balones y tal. Y el Madrid, ya en los 5 primeros minutos, se ha notado que jugaba otra cosa. No ha elaborado tanto, no ha masticado y se ha dedicado a llevar el balón rápido a la hora contraria. Y el Madrid así ha hecho daño. Y yo creo que, fíjate, estamos hablando tanto de la falta de un centrocampista creativo, que yo estoy de acuerdo y soy el primero que levanto la mano.
3: Mira, aguántame un segundo. Está hablando Valverde, el capitán en Real Madrid Televisión. ¿Lo escuchamos?
7: Hicimos el primer gol. Tener un poco más la pelota, jugar con el resultado. Bueno, nos costó. Después nos empataron. Y bueno, siempre es difícil volver a retomar. Pero creo que la charla en el entretiempo hizo bien. Hizo que mejoráramos muchas cosas. Y el segundo tiempo fue espectacular.
8: ¿En qué pusisteis énfasis en esa charla, en el descanso, ya que me la mencionas?
7: Y en la presión, sobre todo. Nos estaba costando mucho recuperar la pelota en el campo de ellos. Siempre estábamos con uno menos en alguna jugada. Y bueno, ajustamos eso tácticamente y en el segundo sentimos mucho más cómodo.
8: Tú le has dado su primera asistencia hoy. ¿Cómo es tener a un jugador como Kylian Mbappé en el equipo?
7: No, espectacular, increíble. Como siempre digo, hay que disfrutarlo, sacarle el mayor fruto posible, brindarle 1000 balones para que él esté cómodo, para que él esté bien, para que él pueda convertir goles, se sienta feliz. Y bueno, y lo que hoy ha hecho, lo ha hecho muchos partidos durante todo el año. Entonces, a seguir disfrutando de él y ojalá pueda seguir marcando.
8: ¿Y qué tal lo de ser capitán aquí en casa el día?

0: ¿Qué vuelve el fútbol al Estadio Santiago Bernabéu?
1: Increíble. Un día que va a quedar para mi vida, marcado, recordado. Tengo a mi familia ahí arriba. Y bueno, me han contado que se han emocionado mucho. Así que a disfrutar este día. Pero lo importante siempre es el Real Madrid y que el Madrid gane.
0: Y tres meses después volvíais a casa aquí, al Santiago Bernabéu. ¿Cómo ha sido ese regreso también, que entiendo que es especial y emotivo?
1: Sí, como te digo, espectacular. Todos los jugadores estábamos deseando volver a jugar con nuestra afición de local, volver a compartir lo que son estos momentos con toda la grada, con toda la gente, y bueno, le pudimos regalar una victoria, que eso es lo que importa.
0: Gracias, capitán.
2: Las palabras de Fede Valverde, el capitán del Real Madrid, ha dado una clave importante. Muelas, Pablo, Sauca, mixta. Entiendo que Luis ya va camino de la zona mixta.
3: Sí, ya está parado.
2: Hemos ido a presionar porque nos estaban superando, tenían superioridad ahí en la salida de balón. Claro, si este equipo presiona alto con la intensidad que lo ha hecho en muchos momentos, claro, si roba y sale rápido,
4: es que tiene
2: es un
4: que,
2: látigo.
4: La solución tiene que ir por ahí, Miguel Ángel, porque generar juego no va a generar. O sea, yo creo que ya tenemos la suficiente experiencia en los años anteriores. Y lo que estamos viendo, que el equipo
2: claro, pero esto,
4: no va a generar.
2: Mista,
4: ¿no?
2: Tú que hoy tienes la óptica de ver el partido en el campo. Pero es que va a haber momentos en el que Madrid, repito,
4: pues el Madrid,
2: aunque sea por inercia, va a dominar el partido y va a tener el 70% del balón.
4: Pues va a sufrir.
5: Y generalmente por inercia, pero a lo que decía Sergio, creo que hay que añadir que luego tiene que haber jugadores comprometidos a la hora de defender, porque ir a la presión que conlleva perder el balón y pegarte la carrera y hacer el esfuerzo, y yo creo que eso es lo que ha adolecido el Madrid en muchísimas fases, sobre todo de la campaña pasada, que había jugadores que realmente cuando el equipo no tenía el balón en defensa se desconectaban y por eso el Madrid se partía tanto. Entonces ahora yo creo que la segunda parte ha sido el claro ejemplo del camino que tiene que seguir el Madrid, sobre todo de cómo los jugadores tienen que estar mentalizados para hacer esa presión tras pérdida, porque si no, a partir de que te saquen de esa primera línea de presión, ellos van a tener muchos metros atrás para poder correr.
3: Lo que va a conseguir Méndez, Mourinho, yo creo, o por lo menos lo que estamos viendo y hemos visto en el segundo tiempo, es volver a elevar el nivel competitivo del equipo. O sea, después de dos años sin jugar a nada y sin títulos, me parece que va a conseguir un equipo comprometido, más allá de que le falte un poquito de creatividad en el centro del campo, pero claro que tienes jugadores con una pegada tremenda, como Kylian Mbappé, como el propio Vinicius Junior, has traído a Diamandé, y creo que va a volver a elevar el tono competitivo, y hoy lo hemos visto en el segundo tiempo.
5: Muelas, y además yo añadiría que lo que ha hecho Vinicius en los últimos 30 minutos,
3: correcto,
5: ha sido a partir de que Mourinho ha salido al campo y le ha dado su apoyo. Entonces también es cierto que, aparte de recuperar a los jugadores a nivel futbolístico, yo creo que a nivel mental, el hecho de tener un entrenador tan cerca y confía en ti, eso te va a dar mucho. O sea, también
3: está activando al Madrid.
2: También os digo una cosa,
4: es pronto,
2: estos jugadores vienen muy señalados por todo lo que ocurrió el año pasado, con lo cual, por supuesto que Mou va a tener mucha influencia, pero es que los futbolistas tienen... O sea, el año pasado creo que todos coincidimos en que fue todo aquello que salió tan mal era un problema de jugadores, era un problema de actitud, no fue un problema de Xavi, no fue un problema de Arbeloa, no lo era, no fue un problema de Ancelotti en su momento, es un problema de actitud de jugadores, pero bueno...
5: compromiso.
2: Sí. Bueno, que te dejo que te vayas, que lo mismo tienes que comerte otra tortilla francesa.
5: No, ya he cenado suficiente, ya hacemos ayuno hasta mañana por la mañana, no te preocupes.
2: Bueno, mixta, un abrazo, ¿eh?
5: Bueno, un abrazo.
2: Hasta luego.
5: Adiós.
2: Sergio, mañana te esperamos, que tenemos 3-1 mañana.
4: Fenomenal, aquí estaremos.
2: Mañana tenemos el Celta Osasuna, el Barça Atleti y el Getafe Partizan en Belgrado, que enseguida estamos.
6: Y antes el sorteo.
2: De la Champions.
6: ¿A qué hora?
2: 6-7, a las 6:07 en Radio 5 y a través de la aplicación de RN Audio. Hasta mañana, Sergio.
4: Chao, hasta mañana.
2: Están hoy ya cubriendo la salida de los aficionados del Real Madrid. ¿Qué dice el pueblo después del 4-1?
7: Mira, caras de felicidad, caras de alivio también, porque recordemos, durante un rato la Real, pues sí que tuvo contra las cuerdas al Real Madrid, pero en general decimos caras de alegría. Por ejemplo, vamos a preguntar a alguno, perdonen, ¿qué les ha parecido el Madrid, Mourinho?
8: Bien, la primera parte un poco mal, la segunda mucho mejor, la segunda ha habido más movimiento.
7: ¿Hay brotes verdes? ¿Hay cambio de actitud en la plantilla?
8: Bueno, se parece, de momento se parece un poco a la del año pasado, pero sí, la segunda sí ha mejorado.
7: Oye, la última, Vinicius, ¿cómo lo ven?
8: Que tiene que mejorar.
7: Muchas gracias. Un poco esa es la línea, por ejemplo, vamos a preguntar alguno más. Disculpe, ¿cómo han visto ustedes al Madrid hoy?
9: Pues bastante bien.
7: ¿Sí?
9: Sí.
7: ¿Alguno en concreto? En general, se habla de que Vinicius es el único, que a lo mejor es el único pero.
9: Bueno.
2: ¡Ay! Que se nos ha ido justo la cobertura al Quantum. ¡Ay!
9: ¿Qué?
2: No, tienes que moverte. Noya, si me oyes. Aló, Bernabéu, Noya, si me oyes. Nada. Ahora enseguida lo recuperamos. Aprovechamos, Pablo. Ponemos todo en limpio, lo que ha sido la tarde, pendiente de la Liga de Campeones y de campeonas.
6: Ahora mismo marca el Slovan de Bratislava en Eslovenia, así que los eslovacos se meterían como el 36º equipo en el sorteo de mañana de las 6 de la tarde. El AEK de Sofía ganó y apalizó al... el AEK de Atenas ganó y apalizó al Levski de Sofía, 4-0. El Olympique de Lyon cayó ante el Fenerbahce 1-2 en Francia. Y el Viking de Noruega se ha convertido en el segundo equipo noruego que estará en el sorteo detrás del Bodoglind. Ganó 3-1 al Dinamo de Zagreb. Ahora, insisto, a punto de terminar la primera parte de la prórroga en Eslovenia, Celje 1, Slovan de Bratislava 2. Eso en la Liga de Campeones. En la de campeonas, en la ida de la última eliminatoria previa a la fase de grupos, el Madrid ganó en Ámsterdam al Ajax 0-2 y la Real ha caído en Inglaterra ante el Chelsea por 5-2. Otros marcadores importantes: el St. Pölten 0, Juve 3, el Wolfsburgo 2, Inter 0 y el Eintracht de Frankfurt 1, PSG 1. En la Conference, tras penaltis, el Hart se ha clasificado para el bombo final después de empatar igual que la ida a 2 en Viena ante el Rapid y de meterse en los penaltis.
2: Mañana el sorteo, repito, de la Liga de Campeones para sacar esa liguilla, esos grupos para los 5 españoles: Barça, Real Madrid, Atlético de Madrid, Villarreal y Betis. Volvemos, Muelas, enseguida al Bernabéu. Digo yo que comparecerá, yo creo, Mourinho en Real Madrid Televisión antes incluso de la rueda de prensa, porque vamos a llegar hasta las 11:30, por lo menos que tengamos el testimonio. Así que, Muelas, no te muevas de la cabina. Enseguida estamos con Castro, enseguida recuperamos la comunicación con Noya, pero así avanzamos. Mañana, 9 de la noche.
6: No te muelas.
2: Sí.
6: No te muelas de la cabina.
10: Dios mío.
2: Avancemos. No, necesitamos un efectito que o bien puede ser el Club de la Comedia o el clásico ta-ta-ta-chan, ¿sabes? Que podamos meter ahí de vez en cuando.
6: O el don.
2: Vámonos hasta Belgrado, enviado especial de Radio Nacional de España. Mañana ese Partizan Getafe. Lucas García, ¿qué tal? ¿Cómo estás?
11: ¿Qué tal? Buenas noches. Amarilla para Pablo López, ¿eh?
6: Vaya,
10: o
6: no.
10: O roja, Lucas.
11: No, amarilla, que está empezando, que es la primera, digamos.
2: Sí, vamos poco a poco.
11: Vamos a dejarlo ahí.
2: Poco a poco.
11: Mira, aquí estamos, en Belgrado. Hemos estado antes en el entrenamiento del Getafe en un estadio. Fíjate lo que te voy a decir, huele a fútbol.
2: ¿Cómo estamos con los cuantos hoy?
10: Espera. Estamos lejos.
6: Que no lo tenga que decir.
10: ¿Vas a hacer otro chiste con Belgrado?
6: Es que...
10: A ver...
2: Hazlo,
6: es que
2: ya...
6: hasta luego, Lucas, es que anda, me lo están pidiendo.
2: Hombre.
6: Me lo están pidiendo.
2: Probamos de nuevo. Lucas, ¿nos oyes?
11: Alto y claro. ¿Me oís ahora?
10: Vale, ahora sí.
11: Decía que hemos estado antes en el estadio del Partizan, que la verdad es que se respira fútbol, ¿eh? Es un sitio de esos que mola estar, pero que me ha recordado un poco a Vallecas, ¿eh? Que está bastante abandonado el estadio de donde va a jugar mañana el Getafe. Nos lo decía Mario Martín también, que el césped estaba de aquella manera, pero bueno, pues con la renta del 3-1 a favor en la ida, yo creo que bueno, pues el Getafe lo tiene de cara para estar en la fase de grupos. Bordalás también lo ha dicho así. Vamos a escuchar al técnico azulón.
12: Para nosotros el partido de Getafe ya no existe, debemos entender que es un partido totalmente nuevo y nos jugamos muchísimo. Sabemos que vamos a tener un ambiente en contra, pero el equipo está preparado para afrontar un partido que es muy, muy importante también para nosotros, para nuestra afición, para nuestro club, al igual que lo es para el Partizan.
11: Bueno, pues ya nos han dicho que se va a llenar, casi 30.000 espectadores que van a apoyar, van a intentar la remontada. Ya nos han dicho que aquí bengalas va a haber, ¿eh? Que esto es como meter un bocata en un estadio de la Liga. Y bueno, pues ojalá no se amedrente el Getafe ante lo que haya.
2: Oye, la historia está de un poco de... O sea, dimitió el entrenador y luego ha dimitido la directiva y dice que se van todos mañana, pasa lo que pase.
11: Dice, sí, la directiva en bloque, el entrenador también, los ultras del Partizan que se hacen llamar los sepultureros, dicen que no aceptan, porque son de estos clubes que los ultras mandan, y mandan de verdad, dicen que no aceptan lo que pase mañana. Ahora ha salido una información en Serbia que si ganan tiene una prima de 500.000 cada jugador. Bueno, pues mañana salimos de dudas, pero aquí tienen un quilombo importante.
2: Sí, o sea, fácil no va a ser mañana, ¿eh? O sea, antes me ponía cara a Pablo, va con 3-1.
10: Lo bueno es la renta.
2: Ya. Pero son ambientes muy, muy, muy cargados. ¿Quién pita mañana?
6: El Getafe.
2: ¿Lo tienes ahí a mano?
6: No va a sufrir mañana.
13: Ya lo veréis.
11: Ahí queda eso.
13: Ya lo veréis.
11: Pita, sí, te lo digo.

0: Segundos, te lo digo porque va a haber.
1: Espera, es que aparte se nos viene la cobertura.
0: Para la pareja suiza, Urs Schneider y Lukas Fandrich.
1: Vamos
0: Estos
1: a
0: son
1: ver.
0: neutrales, ¿no? Tienen la fama, al menos.
1: Sí, a ver si de verdad lo son.
2: El
1: Muy bien,
2: nombre.
1: pues mañana lo contamos antes de que se corte.
0: Abrazo,
1: Gracias,
0: chao.
1: Lucas. Hasta
2: Chao.
1: luego. Muelas, en la cabina del Bernabéu está entrenando. O sea, estos son los cambios de este nuevo Real Madrid de Mourinho. Están calentando, bueno, calentando no, están haciendo entrenamiento de
0: Bueno,
1: compensación.
0: en honor a la verdad estarían enfriando.
1: Bueno, no. Están haciendo entrenamiento de
0: Sí.
1: compensación todos aquellos futbolistas que han jugado pocos minutos, incluidos Speed o Mandé, los que han entrado en la segunda parte, y están haciendo, estaba viendo las imágenes en Real Madrid Televisión, están haciendo un entrenamiento, pero sprintando de verdad. O sea, lo digo un poco por la actitud muchas veces, Antonio. A veces estos entrenamientos de compensación, ahí al final vas ahí con la cara. Vas con la cara hasta los pies, que vas ahí en medio con las botas desatadas. Joder, que están echando carreras.
3: Pero fíjate que, bueno, también lo están haciendo los jugadores de la Real, ¿eh? Pero yo en el Madrid no lo recordaba.
1: No, no, no,
3: El
1: que no, que
3: Madrid,
1: no. No lo
3: claro, por eso te
2: hablamos
3: digo, efectivamente,
2: ante el Español, ¿no?
3: claro, lo dijimos el otro día en Cornellá. Bueno, son los detalles, ¿no? Que también está trayendo Mourinho y estamos viendo efectivamente cómo están haciendo ese trabajo de compensación los jugadores del Madrid. Ya nos llamó la atención el otro día en Cornellá. Y a mí me da la sensación de que Mourinho ha venido a esto, a cambiar algunos hábitos. Por ejemplo, también los entrenamientos comienzan antes, comienzan a las 10, cuando antes empezaban a las 11. Y hábitos. Los jugadores muchos días comen en Maldebebas. Antes acababa el entrenamiento y se marchaban pitando. Entonces, Mourinho lo que ha visto es que había malos hábitos, como ya sucedió en la primera etapa. Y para esto yo creo que le ha traído Florentino Pérez. O sea, yo creo que Florentino le ha dicho, oye, mete en vereda a esta gente.
1: Pero
3: O sea,
1: una cosa, Antonio,
3: sí.
1: pero tiene el viento sopla a favor. Es decir, han quedado tan marcados los futbolistas del Real Madrid, los que
3: Sí,
1: siguen,
3: sí, sí.
1: después de lo del año pasado, que ahora cualquier cosa, claro que la van a
0: Y los
1: cumplir.
0: jugadores van a
3: Sí,
0: estar también
3: sí.
0: por la labor, ¿no? Imagino.
1: Hombre, escucha, es que
3: Claro,
1: quedaron muy marcados el
2: es
1: año
2: que
1: pasado.
2: yo creo que
0: Bueno,
2: tocó
0: bueno,
2: fondo, ¿no? El
0: bueno.
2: grupo, como grupo,
0: Pero
2: tocó fondo
0: con
2: el año
0: Xavi no
2: pasado.
0: estuvieron por la labor y con Arbeloa no estuvieron por la labor.
3: Aquel
0: Veremos.
3: partido, Silvia. Tocaron fondo aquel partido ante Levante, ¿os acordáis? Una bronca
0: Una pitada terrible. Sí.
3: monumental, una pitada a Valverde, Bellingham
0: Y Vinicius.
3: y Vinicius, perdón, correcto. Y fíjate, el partido que ha hecho, por ejemplo, Bellingham, ¿no? Que va a ser, yo creo, un jugador muy importante. Pero en fin, yo creo que la pasada temporada se tocó fondo en todos los sentidos. O sea, la percepción que tenía el aficionado es, estos han echado a Xabi Alonso. Le han hecho la cama a Xabi Alonso. Y yo creo que para Florentino eso fue gravísimo. Y después Arbeloa hizo lo que pudo, pero ya era muy complicado, ¿no? Revertir esa dinámica. Y Mourinho está solo por eso. Mourinho no viene como figura de los últimos años. De hecho, Mourinho ha estado en equipos no tan potentes, por decirlo de una forma, y hoy está entrenando al Madrid porque Florentino Pérez piensa que es el único que puede meter en vereda a los jugadores. Y no hay más. Y a partir de ahora, pues veremos si en lo futbolístico, pues efectivamente el equipo progresa. Hoy ha dejado una muy buena sensación en la segunda mitad. Insisto, va a elevar el
1: Mira,
3: tono.
1: está José Mourinho en Real Madrid Televisión. Vamos a escuchar a Mou, el técnico del Real Madrid. 4-1 ha ganado en su vuelta al Bernabéu.
4: Era uno de esos partidos donde yo me gustaría tener este cooling break. Para al minuto 20, 25, poder hablar, porque nos pillaron de sorpresa en el modo como jugaron, no crearon demasiado peligro, pero muy difícil para nosotros de presionarlos. Y hasta que cambiamos en segundo tiempo, era muy importante estar tranquilos en campo, no perder la cabeza, porque presionar ciegos y sin referencias, pues sería más complicado. Hemos mantenido esta tranquilidad. Después del segundo tiempo, el equipo ha sido muy, muy, muy, muy fuerte. Y hay una cosa que no me gusta mucho, pero tengo que hacerlo. No me gusta mucho hablar individualmente cuando un equipo es un equipo, pero lo que Kylian ha hecho es de locos, mucha calidad.
2: ya que usted lo menciona, ha metido hoy 3 goles. Estamos ya muy habituados a verle grandes actuaciones aquí con esta camiseta, con el Real Madrid, pero ¿qué le ha parecido su partido, su capacidad goleadora y también de trabajo?
4: Capacidad goleadora, capacidad de creación. Cuando el equipo está en algún momento de más dificultad de creación, es capaz de bajar y de conectar con Vini, de conectar con Jude y hacer el equipo ganar metros y construir peligro. Pero como te decía, obviamente él ha hecho un partido increíble, pero el equipo en segundo tiempo, el equipo ha sido siempre equipo. Me gusta referir esto, mesmo en la dificultad del primer tiempo, el equipo ha sido siempre equipo. Y después en segundo tiempo, es un gran partido del equipo, con muchísimas performances individual de mucha calidad. Los defensores totalmente dominadores, los centrales, otro partido grandísimo. Ahí las máquinas en centrocampo, Fede, Jude, el trabajo increíble de Bernardo y después la gente arriba, ha hecho lo que ha hecho. Podríamos haber metido más goles, pero te digo de verdad, con lo que ellos han hecho en primer tiempo, pienso que es frustrante y pesado para ellos ir a casa con 4 en este caso.
2: Ya que estamos hablando de nombres propios, que le ha parecido también el partido de Jude Bellingham, el segundo gol además es una recuperación y asistencia suya, y también Vini, que termina con gol y asistencia.
4: Yo te había dicho que no me gustaba de ir a los individuales, pero he sido yo a ir y ahora tú me estás siguiendo. Si vamos a hablar de Jude, de Vini, después nos vamos a hablar de Bernardo, de Federico, de los centrales muy dominadores. El equipo ha estado bien, pero no podemos esconder que tenemos jugadores de una calidad altísima y que, ok, han jugado, han trabajado, han sido solidarios. Pienso que el público, mismo con la frustración del primer tiempo, frustración por culpa de una muy buena Real Sociedad, pero mismo en ese momento de frustración, la gente seguramente ha reconocido que los chicos han trabajado muchísimo.
2: Y ya por último, seguimos hablando de nombres propios, ahora de usted, 13 años después, se ha sentado en el banquillo del Estadio Santiago Bernabéu. ¿Qué ha sentido? ¿Cómo ha sido de especial?
4: No, es todavía más bonito. Es todavía más espectacular, pero ganando es fantástico. Antes del partido, te digo la verdad, ya son muchos años tranquilo, más o menos, pero sí, tranquilo, siempre con esa adrenalina que llega antes del partido, pero muy, muy, muy tranquilo. Y en el momento de la dificultad, en primer tiempo, en vestuario, hemos hablado con muchísima tranquilidad. Y grandes jugadores que me han hecho disfrutar, no solamente como entrenador, obviamente, pero como uno que ama fútbol, ver las cosas que han hecho es top.
2: Gracias, mister.
4: Gracias.
1: Todo le parece bien, mola, o sea, Mourinho, es increíble.
5: Está en modo zen.
1: No, pero aparte es que me estaba fijando, el otro día lo primero que hizo fue reconocer el buen trabajo del Español y hoy lo que ha hecho ha sido reconocer el buen trabajo de la Real.
5: Sí.
1: Nada, pues es otro.
5: Y el otro día destacó la labor del árbitro, que también
1: sí,
5: es
1: también
5: sorprendente.
1: Correcto, correcto.
5: O sea, está en modo zen.
1: Muy bien.
5: Vamos a ver lo que dura.
1: Bueno, no, poco a poco. Poco a poco. Bueno, Molas, pues nada, cerramos arriba ya en la cabina. Te dejo que...
6: No confiáis en los estados
1: Yo creo que la gente cambia mucho. Mira, el día de la primera rueda de prensa que le hizo Martin Einstein, hizo una pregunta estupenda cuando le dijo, aquel Mourinho de hace 13 años, ¿qué le diría al Mourinho de hoy? Y Mourinho se quedó ahí clavado y estuvo pensando y dijo, joder, buena pregunta. Y al final dijo, no, tendría que ser al revés. El Mourinho de hoy,
6: ¿qué le diría?
1: Seguro que lo hubiera dicho y le hubiera dado buenos consejos al Mourinho de hace 13 años. Todos evolucionamos. Y lo que pasa es que él, vamos a ver, Mourinho es un tipo muy listo, es un tipo muy inteligente.
6: Hombre, si lleva los años que lleva, claro. Con los altibajos que hemos contado en los últimos meses, y ahora mismo está donde está, pues tiene que ser inteligente, claro que sí.
5: Lo calcula todo, calcula también lo que tiene que decir, lo que no tiene que decir.
3: lo que omite. Pero sí, sí, es muy inteligente y yo creo que va a mantener esa calma. Pero insisto, después vienen partidos.

0: Los duros, a ver, los clásicos. Bueno,
1: no, pero ahí saldrá el modo competitivo, seguro. Seguro, lo que pasa es que sí. Yo creo que va a medir un poco la energía, no tengo dudas. Muy bien, pues nada, Muras. Mañana pendientes del sorteo.
0: Sí, a ver qué toca.
1: Hasta mañana. Hasta luego. Luego, si podemos, volvemos con Luis Castro para cerrar. Antes, recordamos, mañana desde las 6 y 7 de la tarde en Radio 5, os vamos a contar el sorteo de la Champions. Iremos hasta las 7 y media. Luego nos tomamos un break.
2: ¿Un break?
1: Y a las 8 y media volvemos con Tablero. A las 9, dos partidos, Barça Athletic Club.
3: Si no rompen el servicio, es un break. Si
1: del
3: no,
1: que ya hemos hablado antes.
3: Claro.
1: Y el Partizan Getafe, del que hablábamos ahora con Lucas García. Pero además, a las 8 y media, juegan Balaídos el Celta de Giraldez ante Osasuna de Luis Miguel Ramis. La última hora de ese partido nos la acerca desde Radio Nacional en Vigo, Carlos Jiménez. Hola, Carlos.
4: ¿Qué tal? Buenas noches. Lo primero Hola. Que hay que decir es que el césped de Balaídos ya tuvo su primera prueba el pasado lunes en el partido del filial y que estaría bien. Y lo segundo, que en Vigo se ha hablado muy poquito del partido de mañana, la rueda de prensa del entrenador del Celta, Claudio Giraldez, centrada en el mercado de fichajes, sobre todo en Javi Rueda. Algunos medios esta mañana ya daban por hecha su marcha al Nottingham Forest. El técnico le metía en la convocatoria y dejaba claro que no estaba nada de acuerdo en su venta.
5: Yo no tengo la decisión final sobre las cosas. Y si les llegas a tomar esta decisión, pues es una decisión que evidentemente no comparto porque no estoy de acuerdo en ella en este momento y en las cifras que más o menos se hablan, me parece que sería una mala venta, pero esa es mi opinión.
4: Por la tarde el club vigués rechazaba la oferta de la Premier y subía el contrato del futbolista malagueño. Mañana, por lo tanto, podrá jugar. No va a estar Borja Iglesias, el campeón del mundo lesionado, y tampoco el último fichaje, el marroquí Drius. Por parte de Osasuna, la temporada pasada logró la victoria en el estadio de Balaídos, llega con menos descanso, jugó el pasado lunes, el Celta lo hizo el sábado y tiene la baja de Raúl Moro.
1: Pues mañana lo contamos, ese partido a las 8:30. Y el tenis, ayer volvió Carlitos.
3: Yo lo vi los partidos, bueno, los mini partidos.
1: Que no tengo una opinión formada todavía sobre...
3: Bueno, es un espectáculo.
1: Es espectáculo.
3: Es un... Y ya está. Es, pues eso, una pachanguita, ¿verdad? Que estuvo de buen rollo con Serena... Hicieron buena pareja, pero bueno, Coboli y Vencic
1: nos
3: ganaron.
1: No sé si esto sirve para sacar alguna conclusión de lo que vimos ayer. ¿Cómo? Javier de Diego, hola.
6: Hola, Méndez, ¿qué tal? Buenas noches. Pues que la muñeca funciona bien es seguro, porque no hemos visto ni una mueca ni un gesto raro ni en los entrenamientos ni en los dos partidos que jugó ayer. Lleva un manguito protector, eso sí, en el brazo derecho, pero golpea sin miedo, aunque es verdad que aún está por debajo de la potencia que suele imprimir. Queremos pensar que es precaución, como también lo es que hoy se haya tomado el día libre. Ayer fue muy movido, con entrenamiento por la mañana junto a Arthur Fields y por la tarde esos dos partidos de dobles mixtos junto a Serena Williams. Por eso hoy no ha pisado Flushing Meadows. Descanso previsto, mañana va a volver a trabajar en pista antes de conocer a sus rivales en el camino al título. El sorteo se celebra mañana a partir de las 6 de la tarde de la española y finalmente va a entrar en él Stan Wawrinka. Al campeón del US Open de 2016 le denegaron la wildcard en un principio, pero hoy se la han dado al lesionarse uno de los jugadores que se habían llevado esa invitación. Quizás justicia divina para que el suizo pueda tener su último last dance con el público neoyorquino. En cuanto a los nuestros, entran directos a los cuadros 10, además de Alcaraz y de Jódar, Mérida, Landaluce, Carreño y Taberner en el cuadro masculino, en el femenino Bouzas, Buxa, Badosa y Selec Meteva, a falta de ver si alguno de la previa consigue el billete.
1: Bueno, por mañana mañana estaremos haciendo el sorteo de Champions.
3: Mañana estaremos.
1: Y el sorteo de US Open. Enseguida contamos el resto de noticias del día, pero mira, Cucurella en la zona de radios, en la zona mixta del Bernabéu, Luis.
7: Cucurella por aquí. Sí. Vamos a escuchar a las palabras del nuevo jugador del Real Madrid.
8: Tienes que ha empezado además con ese homenaje con la Copa del Mundo. Quería preguntarte cómo ha sido esa acción en la que tú llamas a Mikel Oyarzabal y al final habéis posado los dos.
9: Sí, no, el tío me ha dejado ahí solo delante del peligro, pero nada, contento. Al final un día importante, un día muy especial, creo que más no se puede pedir, tener ese reconocimiento en un estadio como este, delante de nuestra gente, y luego la victoria del equipo, que creo que hemos hecho un gran partido, creo que es un día muy bonito para mí.
10: Vaya año, ¿no? Vaya año, vaya cantidad de sensaciones. Mundial, fichas por el Madrid, ofrecer esa Copa del Mundo, no sé si te da tiempo a asimilarlo todo, ¿no?
9: Bueno, es verdad, están pasando muchas cosas, pero nada, muy contento, disfrutándolo de cada momento. Al final, para llegar aquí, para conseguir todo esto, pues ha tenido que trabajar muy duro y bueno, todo esto creo que es un premio a todo el trabajo que he hecho y nada, muy contento de lo que me está pasando y ojalá pues podamos tener muchas más alegrías aquí todos juntos.
2: Un día sobre todo en el que los que han brillado han sido Pini, Kylian y Yuk. ¿Cuánto de importante es tenerles a los tres en sintonía y no sé qué química especial ves entre ellos en esta temporada?
9: Bueno, muy contento, creo que el equipo ha respondido muy bien, al final para nosotros ellos son jugadores muy importantes y cualquier cosa crean peligro, son capaces de marcar goles y bueno, creo que han sido determinantes, han hecho un gran partido, pero bueno, yo creo que también hay que destacar, pues aparte de los goles, que quizás es un poco lo que se ve, el trabajo que han hecho, cómo presionaban, cómo corrían hasta que los han cambiado y nada, yo creo que es eso el principio, poco a poco pues nos vamos a ir conociendo más, vamos a seguir mejorando y haciendo lo que nos pide el míster, pero bueno, creo que es un gran comienzo.
11: La primera parte, algún momento de run run, algún momento de pitos, no sé en el banquillo si es un poco alucinado, el equipo viene de ganar, no sé si te ha sorprendido un poco esa reacción del público con ese toque de atención.
9: No, al final entiendo que o entendemos que la afición es muy exigente, esta afición ha visto grandes jugadores, grandes partidos, han ganado muchos títulos y bueno, al final pues...
1: Palabras de Cucurella, que hoy ha debutado en el Real Madrid, en su estadio, en el Santiago Bernabéu. Nos vamos antes, cosas que vamos a ver. Paco Pérez, ¿qué tal?
12: Hola, ¿qué tal? Buenas noches. Pues un poquito de mercado. Adama Traoré, al Depor oficial, firma libre hasta 2028. La pasada temporada disputó 24 partidos de Premier y 4 de FA Cup entre el West y el Fulham. El Valencia firma por 5 temporadas al lateral derecho Arnau Martínez, procedente del Girona, que ingresará unos 5 millones de euros fijos más otro en variables. Y en la Premier, en el mercado internacional, Nico González al Newcastle, ya es oficial también, procedente del Manchester City, a cambio de 58 millones de euros, 3 temporadas y medias. En polideportivo, vuelta a España, Matthew Brennan del Visma se ha impuesto al sprint y consigue doblete en esta edición. La general sin cambio, mayor rojo sigue el esloveno Tadej Pogačar, segundo Roglic y tercero Enric Mas. En los juegos del Mediterráneo, en Taranto, que destacamos, enviado especial Diego Tomé.
13: Jornada poco prolífica para la delegación española, en lo que a número de medallas se refiere aquí en Taranto. Tan solo 2. El oro de Andrés García en tiro al plato, en esa modalidad de foso olímpico, y la plata de Daniela Picó en gimnasia rítmica, en la final individual all around. Con esas 2 medallas, España suma 29 a lo largo de estos Juegos Mediterráneos, 5 de ellas de oro, en un medallero que gobierna Italia con un total de 32 oros.
14: Pues muchas gracias, Diego.
1: Muy bien, gracias, Paco.
14: Nada,
1: gracias, Diego.
15: Tiempo récord.
1: Gracias, Verde.
15: A vosotros por
1: venir. Gracias, López.
3: Descuento en Eslovenia. El Slovan sería el 36º equipo de la Champions.
1: Ahí estamos. Mañana lo contamos a las 6 y 7. 6-7. Estuvieron los Luises, Luis Pérez, Luis González en el control técnico con Celia Martín en la realización. Mañana volvemos. El sorteo de la Champions 6 y 7 en Radio 5 desde las 8:30 aquí en Radio Nacional de España. Tablero deportivo con 3 partidos de fútbol y las reacciones a la Champions y todo lo demás. Que paséis buena noche enseguida. El último tren. Adiós.
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0: ¿Cómo me gusta esta música, esta sintonía que da paso a La Limonada con la doctora Sara Marín? Sara, buenas noches.
1: Buenas noches, Limoncico, ¿qué tal?
0: Y aprovechamos para saludar también a esta hora a los oyentes de Radio 1 que estaban con Tablero Deportivo y ahora se suben al último tren del verano de Radio Nacional. Hoy vamos a poner a prueba algunas de esas cosas que hacemos convencidos de que son buenas para nosotros, porque hay consejos de salud que hemos escuchado tantas veces que ya ni siquiera nos preguntamos de dónde vienen. Algunos tienen sentido y otros no tanto. Como suele ocurrir en medicina, la respuesta probablemente sea depende. Así que, Sara, hoy te propongo un juego. Yo te voy lanzando hábitos, consejos y pequeñas obsesiones saludables y tú tienes que empezar respondiendo una de estas tres cosas. Buena idea, depende o déjalo inmediatamente. Después te dejo explicarte.
1: Pues me encanta el juego, Rosa, porque yo creo que ahora mismo nos estamos volviendo un poco loco, porque ya no sabemos a qué hacer caso y a qué no. Porque uno nos dice que corramos en vez de andar. Otro que bebe 2 litros de agua al día. Otro que 2 litros son mucho. Otro que duerma la siesta. Otro que no. Y al final la gente quiere cumplirlo todo a rajatabla porque estamos muy mentalizados en cuidar nuestra salud, pero llega un punto en el que es contraproducente porque nos volvemos demasiado autoexigentes y queremos hacer todo tan bien que hay tanta información que no sabemos qué hacer con esa información.
0: Vamos allá. Abrimos un ojo, Sara, y antes incluso de saber quiénes somos, vamos directos a la cafetera. ¿Tomarse un café nada más levantarse? Buena idea, depende, o sería mejor esperar un poco.
1: No está demostrado que el café altere nuestro cortisol y que nos ponga como una moto y por eso no sienta mal tomarlo nada más despertar y que haya que esperarse. Entonces, por el tema del cortisol y alterarse demasiado, no hay evidencia. Entonces puedes seguir tomando tu café. Ahora, ¿qué pasa? Que si tiene el estómago sensible, tiene gastritis, que mucha gente tiene gastritis, el estómago inflamado, tiene reflujo gastroesofágico, es decir, que te sube acidez hacia arriba. Sí que es verdad que el café con el estómago vacío, al igual que el chocolate, que el alcohol o el azúcar, puede irritar más el estómago, puede producirte más acidez, más malestar. Entonces, puedes tomarlo, pero lo ideal es que lo tomes con comida si eres más sensible. Ahora, si a ti te sienta bien, si no te altera mucho y si no te afecta el estómago, pues no pasa nada porque lo tomes al despertarte. Además, un dato súper importante es que el café por la mañana, antes de las 12 del mediodía, ha demostrado disminuir la mortalidad y el riesgo de enfermedades cardiovasculares. O sea que el café es nuestro mejor amigo.
0: Qué interesante, con lo que a mí me gusta el café. Vamos con una cifra que se ha convertido casi en una frontera moral y son 10.000 pasos. Haces 9.800 y parece que el reloj te mira como decepcionado, ¿no? ¿Hay algo especial en esos 10.000 pasos diarios o hemos convertido una cifra en una especie de mandamiento saludable?
1: Los 10.000 pasos siempre es una cosa que se ha dicho, 10.000, voy a seguir andando hasta llegar a 10.000, mucha gente que lo tiene en el móvil ahora, en el reloj, de jolín, hoy me he hecho 6.000, voy a andar un rato para llegar a los 10.000. Hombre, está claro que cuanto más pasos te hagas, mejor, sin llegar a extremos. Pero es verdad que se publicó hace poco un gran estudio con bastantes pacientes, bastantes personas metidas en el estudio y se encontraron beneficios a partir, o sea, los mayores beneficios se encontraron a partir de los 7.000 pasos diarios. No los 10.000, sino los 7.000. Y sobre todo también se encontró más beneficios en las personas que andaban o caminaban, más rápido. Entonces, ¿esto quiere decir que tengamos que hacer 7.000 o 10.000? Hombre, pues 10.000 mejor. Pero es verdad que no por no hacer 10.000 no hagas nada. O sea, que si conseguimos llegar a los 7.000, también es un beneficio que a veces, porque no llegamos al punto fijo, decimos, pues para hacer eso no lo hago, ¿no? Mira, con llegar a los 7.000 ya estás llevando un beneficio en tu salud y también en tu salud cardiovascular, previniendo el riesgo de infarto, de ictus. Y bueno, pues si andas más deprisa, más rapidico. Y si haces 10.000, pues mejor todavía.
0: Hombre, mejor caminar rápido, sin duda alguna. Otro número que conocemos todos. 2 litros de agua al día. Y hay gente que va con la botella a todas partes, aunque no tenga ninguna sed. ¿De verdad tenemos que beber 2 litros de agua todos los días o deberíamos escuchar un poco más al cuerpo?
1: Con el agua Pues mira, sí, 2 litros es un punto bueno de partida para mujeres, 2,5 litros para hombres. Es verdad que también los alimentos incluyen agua muchas veces, otras bebidas incluyen agua y sería más agua al cabo del día, aparte de los 2 litros que te tomes. Pero la necesidad pues cambia mucho, depende de lo que hagas. No va a ser lo mismo si estás haciendo deporte, si estás sudando, o sea, si tú pierdes al final por sudoración líquido, vas a necesitar más. Si estás embarazada, si das pecho, si tienes fiebre, lo ideal sería llevarse una botella al trabajo. Yo tengo una de estas que te mide como por hora la cantidad que ya has bebido, entonces tampoco hay que pasarse, verse 4 litros al día, porque a veces nos pensamos cuanto más agua mejor y nos bebemos 4 o 5, no, los extremos tampoco son buenos, pero sí que llevar un control, y si llevamos una botellita de estas que nos va marcando las horas para los que nos cuesta más beber agua, pues mejor, porque al final el agua es necesaria para limpiar, para filtrar todos los tóxicos y todas las sustancias de tu cuerpo para

0: El metabolismo. A ver, Sara, ¿el agua con limón en ayunas hace algo extraordinario o estamos simplemente bebiendo agua con limón?
1: Pues me encanta que me hagas esta pregunta. Mira que yo tengo que defender al limoncico siempre. Pero es verdad que justo el otro día, hablando con una compañera odontóloga, me decía que al final se estaba usando mucho del agua con limón, que estaba dañando el esmalte dental. A ver, el agua con limón está bien, el limón es súper saludable y beber agua está bien. Pero es verdad que no es nada milagroso, no te depura el hígado, no elimina toxinas, no te quita tu grasa abdominal. Te puede venir bien beberla si te gusta de vez en cuando, pero que no se haga todas las mañanas como ritual de que te va a detoxificar el hígado, porque realmente, si abusamos también, puedes tener hasta efectos más contradictorios que positivos.
0: Bueno, vamos con otra que ha sobrevivido a generaciones enteras. No comas fruta por la noche que engorda. Una pregunta muy sencilla, Sara. ¿La fruta sabe qué hora es?
1: Esto de la fruta por la noche es como los hidratos por la noche, que parece que es que la comida tiene que tener horas. Y la fruta no está viva y no está despierta para saber qué hora es, ni la patata tampoco. Al final, no hay un sitio, una hora en la que la fructosa diga, uy, son las 10 de la noche, ahora te voy a subir el azúcar más que a las 3 de la tarde y te voy a mover directo a la grasa del Michelin, o el mondongo, como le digo yo. La fruta nocturna no engorda más ni sienta peor. Simplemente tienes que llevar una regulación, un equilibrio a lo largo del día con tu alimentación en general. Tus piezas de fruta, tus verduras, tus hidratos. Un equilibrio, como dice José Mota, las gallinas que entran por las que salen. Un equilibrio perfecto y adecuado. No pasa nada porque como hidratos por la noche, si son monohidratos, ni te comas una fruta por la noche, aunque sea diabético.
0: Vamos con una especialmente apropiada para agosto, y es la siesta. Hay quien se echa 20 minutos y revive, y hay quien se despierta 2 horas después sin saber si tiene que desayunar o cenar. ¿La siesta es saludable?
1: La siesta, a ver, la siesta ideal es de entre 7, 10 minutos, máximo 20 minutos. Eso que siempre se decía la cuchara, cuando se caiga la cuchara, pues un poco, ¿verdad? O sea, la siesta máxima de 20 minutos. La mayor parte de la gente, cuando ha hecho una siesta de 20 minutos, está atontado, embotado. Hay gente que le sienta genial, que nos esté escuchando y dirá, pues yo duermo 2 horas y media y me queda espectacular. Pues sí, mira, Luis, mi novio, duerme 3 horas, se levanta bien. Yo duermo 40 minutos y me despierto que parece que me ha atropellado un camión. Lo que dice la medicina es que la siesta es un círculo vicioso. La siesta es como un aviso de cómo está tu salud. Si tú necesitas dormir 2 horas de siesta para sobrevivir y la necesitas y cada día te duermes 2 horas, quiere decir que a lo mejor tu cuerpo no está funcionando como debería estar funcionando y puede alertar de que a lo mejor hay un predictor de que hay peor rendimiento cognitivo, es decir, que tu cerebro no está funcionando como debería, que tu sueño no está siendo como deberían, o sea, que y puede alterar luego el sueño nocturno por la noche. O sea, que la siesta es un círculo vicioso que nos avisa, si son muchas horas y son necesarias esas horas de dormir, de que algo no está funcionando bien en nuestro cuerpo.
0: Vamos ahora con uno de esos asuntos sobre los que todo el mundo parece tener una teoría. Hablamos de el sujetador femenino. Hay quien dice que hay que llevarlo para evitar que el pecho se caiga y quien sostiene que es mucho mejor no usarlo. Desde el punto de vista médico, Sara, ¿llevar sujetador o no llevarlo tiene alguna consecuencia para la salud del pecho?
1: Pues mira, se habla mucho del sujetador. Tu madre te dice, ponte el sujetador para dormir. O otra madre te dice, no te lo pongas que te daña el pecho. Y hay gente que ha llegado hasta a decir que puede producir cáncer el aro del sujetador. Pues no tenemos evidencia, obviamente, que produzca cáncer. Ni tenemos evidencia de que llevar el sujetador evita que el pecho se caiga. La caída del pecho pues depende de la edad, de la genética, del peso del pecho, del embarazo, de la elasticidad que tenga cada uno. El sujetador sujeta cuando lo lleves. Pero, y sobre todo, se utiliza y es adecuado para las mujeres que les moleste haciendo deporte, que tengan un pecho más grande, por comodidad. Pero llevar un sujetador no va a hacer que se te caiga el pecho más o menos. Ni tampoco te va a prevenir el cáncer no llevar sujetador.
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0: Pues hasta aquí llega la limonada de este verano. Sara Marín, gracias por acompañarnos durante estas semanas, por desmontar mitos, aclarar dudas.

0: días y recordarnos algo que a veces olvidamos, y es que cuidar la salud no debería convertirse en una obsesión, sino en una forma de vivir un poco mejor. Gracias, Sara. Cerramos por esta temporada nuestra limonada y seguimos viaje.
1: Así que un besico limoncico, gracias a todos por escucharme. Gracias a ti, Rosa, me encanta compartir estos momentos con vosotros y ojalá podáis compartir muchos más juntos. Un besico limoncico y seguidme, vamos, con Sergio Rebonico en Un café con tu doctora en redes sociales.
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3: Para mí, la literatura era el vehículo que me había sido dado, como a otros les es dada la pintura o la música.
4: Julio Cortázar, novelista.
3: Para ir en busca de mi propia identidad. Pero en los últimos años, y yo te diría concretamente a partir de los años 60, yo le he dado otro sentido a la búsqueda de identidad. Es decir, si mi propia identidad, mi propia autenticidad me interesa, ya no es desde un punto de vista narcisista, ya no es para quedarme en ella, sino que hay una voluntad de trascendencia. Al buscar mi identidad, yo estoy buscando la manera más auténtica, la más eficaz de salir fuera de mí mismo y buscar a mi prójimo, buscar a mi semejante.

0: pensar que las vacaciones también pueden salir regulinchi, ¿no? Porque una cosa es imaginar agosto, Ibiza, playa, fiesta, ponerse en forma, ligar, recuperar el tiempo perdido. Y otra muy distinta es enfrentarse a la realidad cuando uno ha pasado de los 40, acaba de divorciarse y sigue creyendo que tiene el cuerpo y el pelo de los 20. Abrimos las puertas de Mundo Lunático. Paco, buenas noches.
1: Buenas noches.
0: Verás que te he puesto a Julio Cortázar de telonero.
1: Qué responsabilidad, qué responsabilidad. Con esa vozarrón que tiene Julio,
0: sí, que tenía.
1: Bueno, pues sí.
0: ¿Qué nos traes?
1: Pues sí, hoy quería hablar de cómo ya se agota el verano casi, esas vacaciones. Pero bueno, aún nos quedan días, quien esté de vacaciones. Y he hecho una hipótesis, ¿no?, de unas vacaciones de verano, pero digo, lo voy a poner un poquito difícil.
0: Venga.
1: ¿Vale? Es soltero, con más de 40, y te has divorciado hace 6 meses, ¿vale? Tu situación sería más o menos en esta, la he puesto en una canción, dice así. Solo lloras por las noches, tienes ansiedad y episodios de depresión. Has ido al psiquiatra, al brujo, al chamán y te han hecho una constelación. Te has acostado las chakras, las ondas alfa y la montura de las gafas, y te has hecho un tatuaje oriental que se descojona al chino de la esquina cuando bajas al bazar a comprar. Te han echado las cartas, te han echado el café y del grupo de WhatsApp de tu ex. Todos hablan de un futuro brillante, pero tú ni fuerzas para comer. Tienes ya 2 terraplanistas entre tus nuevos amigos que te aseguran que el universo la tiene tomada contigo. Pero aparte de eso, tú estás bien. Aparte de esos pequeños detalles, tú estás bien. Por suerte es agosto y ya llegan las vacaciones.
0: Menos mal.
1: Sí, lo vas a petar. Se acabó el sufrimiento. Llamas a tu mejor amigo, Javi, que también está divorciado. Te dice que se va a hacer el Camino de Santiago. Vaya pringao. Tú quieres acción, playa, discoteca, un romance de verano.
0: Por supuesto, que es un verano sin un romance.
1: Absolutamente. Haces un grupo de WhatsApp con la vieja banda. El Chiqui, el Chucky, el Kini y el Mani.
0: ¿Y por qué todo acaba en I?
1: No lo sé. Dejas fuera, es que son los que molan estos. Dejas fuera de la lista a Ernesto, fíjate, este, el único que tiene nombre normal, es el único que no tiene apodo de perro de los años 90. Pero es un pesado, es biólogo y habla de bichos raros como él. Nos vamos a Ibiza, pones en el grupo y activas el modo silencio para que el sonido de las respuestas no inunde la oficina. Nadie contesta, solo el Chucky, que pone una berenjena. Has hecho un cursillo con un influencer que ahora ya está cancelado, ahora están cayendo muchos, ¿no? Que se llama Visualiza Acción. Así que cierras los ojos, te visualizas de fiesta en Ibiza y sin la aprobación de nadie alquilas a crédito un apartamento de 4.000 euros en la Marina.
0: ¿Solo 4.000?
1: 4.000 eurillos, de nada. En cuanto lo digas en el grupo va a haber cola para apuntarse, pero de nuevo nadie contesta. Solo Manny, que pregunta si alguien tiene una muleta que se ha jodido la espalda jugando al pádel. Pues si nadie viene a Ibiza, me voy yo solo. Pero entonces te escribe Ernesto, el que dije antes, el pesado.
0: El biólogo.
1: Me he enterado de que hay fiestirruki en Ibiza. Claro, lo único que quiere es irte a Ibiza con un tío que diste fiestirruki. Le dices que se ha anulado, pero él te hace un bizum con la mitad del apartamento y él...
0: Es que son 4.000 euros,
1: totalmente,
0: ¿no?
1: Para el viaje decides ponerte en forma. Te apuntas al gimnasio. Un monitor te enseña las instalaciones. Cuando pasas al lado de unas chicas haciendo ejercicio, les guiñas un ojo. El monitor te dice que eso no se puede hacer en el gimnasio. Es un espacio friendly, libre de acoso. Luego te enseña la piscina. Hay señoras entre 70 y 100 años haciendo aquagym a ritmo de... Mayonesa, ella me bate como haciendo mayonesa. Bomba, bomba, mi peto sexual. Haces una bromita sobre las abuelas. El monitor vuelve a mirarte serio. Abre la sala de CrossFit. ¡Guau! Huele a reflex, a sudor, a goma de neumático y a éxito. Este es tu sitio. Suena una música poderosa. Me ha salido un poco más los pitufos maquineros, pero
0: sí,
1: bueno.
0: Sí. Aquí pone AC/DC
1: en el
0: guión. Y yo lo buscaba en tu voz, pero no lo encontraba.
1: Es que está muy comprimido, está muy en MP3 muy comprimido.
0: No, pero AC/DC, sí.
1: El primer día de CrossFit, levantas ruedas, colocas escaleras, arrastras pelotas de hierro. Lo único que te jode es que llevas 6 meses con la bici pinchada y no has sido capaz de ponerle un parche. Cuando sales de CrossFit, te prestan un andador para llegar hasta tu coche. Las de la Aquagym ahora se ríen de ti. Y tú les contestas que, por favor, que esto es un espacio friendly, libre de risas. El segundo día de CrossFit, con unas agujetas que te mueres, cargas sacos de cemento, mueves botes de pintura, escalas las paredes del gimnasio y cambias las... Bueno, encalas las paredes del gimnasio y cambias la cisterna del váter. Y lo más raro es que estás haciendo CrossFit tú solo. Esto es un poco sospechoso. Vas a quejarte al monitor y él te enseña su diploma fotocopiado y te dice, ¿quién va a saber más de CrossFit, tú o yo? El tercer día de CrossFit cambias el alicatado del baño, las perchas de las duchas y empiezas a construir una planta nueva en el gym. Y lo peor de todo es que ya no suena AC/DC. Ahora suena Camela. Sueño contigo, que me has dado. Sin tu cariño no me había enamorado. Esta sí que suena mal, la Camela, ¿eh? La verdad es que después de todo no va mal, porque estás perdiendo algo de peso. Lo único malo es que estás cogiendo vicios, como ponerte el boli en la oreja, enseñar la raja del culo al agacharte.
0: La hucha.
1: La hucha. Y te despiertas a medianoche inflando presupuestos. En el gimnasio te ofrecen unas dietas y tú te pillas la más fácil, el ayuno intermitente. 16 horas sin comer. Seguro que habéis hablado aquí.
0: Sí, alguna vez.
1: El cuerpo humano está diseñado para aguantar semanas. Esto es pan comido. Bueno, en realidad es pan no comido. El primer día del desayuno intermitente cenas a las 8. Así al día siguiente a las 12 ya te puedes poner ciego a chistorras. Muchísimo rato después de cenar miras el reloj para calcular cuántas horas te quedan de ayuno. Son las 8:45. Llevas 45 minutos de ayuno intermitente y ya estás muerto de hambre. Sin romper el ayuno puedes tomar dos cosas, o café o vinagre de manzana. Claro, te haces un café, ¿no?
0: Sí, mejor.
1: Sí. A las 11 de la noche estás en la cama con los ojos abiertos como platos y el doble de hambre. Te levantas y te empiezas a mirar el vinagre de manzana con ojos golosones. La manzana de la portada te parece un muslito de pollo y el cesto del logo del Mercadona una patata frita cuadrada con un asa. Te echas un chupito de vinagre de manzana. Enciendes la tele en un canal al azar para olvidar el hambre y están echando Masterchef.
0: Ya mala suerte, ¿eh?
1: Ya, joder, que también. A la una, después de 20 chupitos de vinagre de manzana, te quedas dormido, pero te despiertas con una pesadilla. En ella, vives en Asturias y tienes una sidrería, pero unas señoras hacen aquagym dentro de los barriles de sidra.
0: Esto ya, menuda imagen.
1: Ya mira dónde viene. A las 4 de la mañana le preguntas a ChatGPT qué podrías comer que no se cargue mucho el ayuno intermitente. ChatGPT te dice, admiro tu determinación. No pasa nada si te comes un poco de pechuga de pavo sin pan. Tú le contestas que solo tienes migas con chorizo y ChatGPT te vuelve a decir, admiro tu determinación. No hay ningún estudio que afirme que las migas con chorizo interrumpan el ayuno. Te comes las migas y un yogur de postre, pero desnatado, ¿eh?
0: Claro, claro, no vaya a ser.
1: Exacto. Es lo que yo decía, es una cuestión, claro, de voluntad. Te levantas por la mañana a las 8. Aparte de las migas con chorizo, el yogur, 3 croissants integrales, ¿eh? Con Nutella y un café bombón, llevas el desayuno intermitente a rajatabla.
0: Por supuesto.
1: Para el viaje necesitas un buen corte de pelo. Al peluquero le enseñas una foto de Lamine Yamal para que te lo corte igual. El peluquero te mira las entradas, la coronilla, las canas, el pelo más delgado que la nómina de un becario. Luego mira resignado la caja registradora, respira hondo y contesta. Admiro tu determinación. Ese peinado te va a quedar perfecto.
0: Perfecto, seguro.
1: El peluquero te enseña el cogote con un espejo gigante. Yo he intentado buscar estos espejos gigantes que tienen
0: Sí.
1: No he encontrado nunca ninguno. Te enseña el cogote con un espejo gigante para que no mires el resto. De hecho, el cogote es la única parte que se parece a Lamine Yamal. El resto es solo la última parte de Yamal, o sea, mal. El único sitio donde tenías pelo por los lados te lo ha rapado y arriba ha quedado algo parecido a una plumita, ¿sabes? De esas que ponen en las tartas de Pascua, uh-huh, de color amarillo. Al salir de la peluquería, claro, te compras una gorra.
0: Evidentemente.
1: Llegas a Ibiza.
0: ¡Buf!
1: La primera noche cenas con tu amigo Ernesto, el biólogo, que te pega la chapa sobre las especies en extinción de Ibiza. Cuando llevas 3 horas, eres tú el que quiere extinguirse. Así que le dices que estás cansado y te vas a dormir. Pero claro, por la noche te escapas solo a la disco de moda. De lejos ya se oye la música. Ven. Quédate, que la noche sin ti duele. En la puerta el segurata te dice que para recoger a los hijos es por detrás, por el parking. Cuando le aclaras que eres tú el que va a entrar, te dice, son 40 euros sin consumición. Pero oye, en la puerta pone 10 euros con consumición, pero él lo tiene claro, para ti son 40. Y no puedes entrar con esa gorra. Solo en la disco bailas los pasos de moda con los 4 pelillos amarillos al viento. Claro, de moda en los 90. Miras el móvil para fingir que has quedado con alguien y ves una foto de tu amigo Javi en el camino de Santiago. Son un grupo de gente con caras felices delante de una mesa con pulpo, vaca gallega y una guitarra. En el post, una frase. Unidos por el camino. A ver, ¿cómo sería más o menos? Oliñas veñen, evan. Tú, en cambio, estás bailando solo en la disco a punto de perder la dignidad. Para perderla del todo, invitas a un grupo de veintañeros a cambio de compañía. Compañía de amigos, vaya. Tú, que eres de morro fino y tomas solo Macallan con hielo, esa noche te metes 20 chupitos de una cosa que sabe a jabón con mercromina, Jägermeister. Cuando sale una canción conocida, los chavales gritan, tú también, aunque no tienes ni idea. Murmullas haciendo ver que cantas la canción de Bad Bunny. No se entiende nada, pero te salvas porque a Bad Bunny tampoco se le entiende nada. Entonces, tengo muchas novias, muchas novias. Se parece más a CDC ahora que antes.
0: Ahora sí. Sí.
1: A los chavales les dices que estás tan joven porque haces CrossFit y ayuno intermitente. Adivinad mi edad, les dices. Te echan 10 años más de los que tienes. Cuando se acaba el Jagger, se van. En Instagram, tu amigo sube otra foto amaneciendo junto a una chica, besándose delante de un lago con la frase: encontramos el amor en el camino de Santiago. Tenía que haber ido.
0: Sí.
1: Al día siguiente, saber cómo has llegado al apartamento te despierta Ernesto. Te ha regalado una visita en barco a Esvedrá, con aperitivo chill out en alta mar, acompañados de unas chicas que ha conocido. Tú miras el Insta. Tu amigo Javi ha subido otra foto con la chica, ahora vestidos de novios peregrinos, y la frase: nos hemos casado en el camino. Te levantas con determinación, tú también encontrarás el amor. Realmente son un grupo de chicas de tu edad, muy divertidas las que hay en el barco. Empieza el viaje y ya se interesan mucho por lo que explica Ernesto sobre las especies marinas de Ibiza. Ah, tú dices que a ti también te interesa mucho la biología, que de pequeño abriste una rana en clase. Empiezan a sacar queso, jamón y cava. Tú de repente, con el vaivén del barco y el recuerdo de la rana, empiezas a sentirte mal. Bajas corriendo a buscar un baño por el barco hasta encontrar un váter oscuro de medio metro cuadrado. No sabes si hacer caso a la diarrea o a las ganas de vomitar, así que le haces caso a las dos a la vez, en una postura imposible donde el ventilador del lavabo diminuto intenta succionarte los cuatro pelos de pollito que te quedan del peinado de Yamin Yamal. Juras, llorando, que si algún día dejas de expulsar Jägermeister, queda algo de ti y consigues salir de ese lavabo, cogerás el primer vuelo para volver a tu casa. Antes de que tu teléfono se caiga por error por el váter, ves la última foto de tu amigo Javi, que ha subido al Instagram. En ella, junto a la que ya es su mujer, sostiene a un bebé en los brazos.
0: Pero qué rápido va todo,
1: sí,
0: ¿no?
1: Sí, esto con la frase: os presentamos a Santiago, nuestro primer hijo nacido en el camino.
0: Por Dios.
1: ¿Sabes qué pasa? En el camino hay como un agujero espacio-temporal. ¿Ha visto Interestelar?
0: Sí, algo pues, así, algo así.
1: Pues,
0: sí.
1: Más o menos así. ¿Vale? Al volver a Ibiza, te vas directamente al gimnasio, pero esta vez a clase de aquagym. Al acabar, tomas un poleo menta con las chicas. Están organizando viaje al castillo de Morella, 10 euros al día con paella incluida. Estás dentro. Os hacéis una foto y la frase: unidos por el aquagym. Bueno, me he hecho una propuesta que
0: venga.
1: Es resumir todo esto en unas estrofas de una canción.
0: Venga, dale.
1: A ver si lo consigo, venga. ¿Vale? Dice así. Te has apuntado a CrossFit, aunque sabes que tendrías que empezar por el aquagym. Has levantado tres ruedas y has perdido la fe a ritmo de AC/DC. Hoy has pintado paredes y espalderas y en vez de heavy suena Camela. Deberías empezar a sospechar que les estás reformando el gym con la excusa de crossfitear. Te has ido en agosto a Ibiza buscando un amor de verano y te has reído de la idea de tu amigo de hacer el camino de Santiago. Mientras tú llenas esa caleta de lágrimas que anidan allá donde vas, tu amigo sube fotos en Estella con gente riendo y la frase: el camino nos trajo esta hermosa amistad, pero aparte de eso, tú estás bien.

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1: Bueno, mira, están aplaudiendo, ¿eh? Ahí al otro lado, los técnicos, realizadores, bueno, todos.
2: Hasta Cortázar está aplaudiendo.
1: Hasta Cortázar, seguro que sí. Bueno, Paco en la Luna, qué placer contar contigo en este tren de verano. Durante todo el verano quiero que me cuentes cosas de tu gira.
2: Muy bien.
1: Venga.
2: Pues ahora empezamos a tope. Empiezo 15 de octubre, 15 en Madrid, 23 Barcelona, 26 Valencia, 29 Murcia, 31 Zaragoza. En noviembre, 5 Lleida, 6 Badajoz, 12 Madrid, y a partir de ahí seguimos.
1: Pero ¿en Murcia dónde vas,
2: bueno,
1: exactamente?
2: En Murcia voy a un café, bueno, el Café de Alba,
1: sí,
2: que es un café pequeñito, pero me encanta ir allí porque es como precioso,
1: Como allí
2: casa.
1: Te voy a ver, sí. seguro
2: qué
1: que
2: bien,
1: sí.
2: Qué bien, pues
1: oye,
2: estás invitadísima.
1: Significa que tienes muchísimo trabajo, ¿no?
2: Muchísimo, y bueno, y todo el que va a salir. Además, los conciertos yo creo que son muy divertidos porque se mezcla la emoción con la parte de comedia que viene de...
1: Bueno,
2: de
1: yo lo dije desde el minuto uno, eres un gran artista.
2: Gracias.
1: Eres un gran cantante, tienes un talento increíble, lo hemos pasado muy bien en este tren de Radio Nacional y muchísima suerte.
2: Me
1: de
2: vas
1: verdad.
2: A hacer llorar y
1: no,
2: todo.
1: No, es que ha sido así, ¿eh? Yo, para mí, ha sido todo un lujo.
2: Para mí un placer estar contigo.
1: Muchísimas gracias y buena suerte.
2: Gracias, Rosa.
1: Nosotros llegamos al boletín de noticias, pero no se bajen del tren porque volvemos con más cosas, con más historias.

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1: Vamos a plantear hoy un itinerario por diferentes formas de patrimonio, desde el arqueológico de las cuevas de Altamira, cuando se cumplen 25 años de la inauguración de su museo, hasta el patrimonio vegetal y genético que supone la conservación del viñedo viejo. Ese es el empeño de la bodega berciana Valle del Recunco.
2: Todo ello pasando por la conservación del patrimonio histórico-artístico que una empresa española ha logrado al crear un gemelo digital, nada más y nada menos, que del Vaticano. Y pasando también por el recuerdo de aquel encuentro histórico entre el flamenco y la música andalusí que planteó el cantaor Juan Peña el Lebrijano.
1: Y este viaje por el patrimonio es posible gracias al trabajo de Nuria Álvaro en la producción y de Samuel Benayas en la realización técnica.
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1: Venga, pues comenzamos este recorrido, como decimos, por el patrimonio. Lo hacemos con un aniversario. En 2001, los entonces reyes de España, don Juan Carlos y doña Sofía, inauguraban el Museo de Altamira y la reproducción de la cueva. 25 años después, esta instalación ha logrado difundir y custodiar frente al deterioro unas pinturas de casi 20.000 años.
2: Nosotros celebramos también este cuarto de siglo con este reportaje de nuestro compañero de Radio Nacional en Cantabria, Borja Domínguez.
3: En 1879, Marcelino Sáenz de Sautuola, en realidad su hija María, descubrió en Santillana del Mar los bisontes más famosos de la historia del arte. Un siglo después, en 1977, tras picos de 4.000 visitantes al día, se decretó el cierre de la cueva de Altamira para frenar el deterioro de sus pinturas rupestres. Fue entonces, ya a principios de los 80, cuando se gestó la idea de construir una reproducción que cumpliera con la función de divulgación del patrimonio, pero preservándolo de su destrucción. En 1992 se firmó el convenio entre todas las administraciones y la Fundación Marcelino Botín, y 5 años después, con un presupuesto que alcanzó los 24 millones de euros, comenzaban las obras de construcción del nuevo Museo de Altamira, obra de Juan Navarro Valdeveg.
4: Para cualquier arquitecto, el tema de las estructuras, que por una parte son grandes y por otra parte han de estar tratadas con el cuidado para que efectivamente se establezcan armónicamente en el paisaje.
3: La verdadera estrella era lo que decidió denominarse como la neocueva, pero ¿cómo construir una reproducción idéntica de Altamira? Lo explicaban durante el proceso sus autores, los artistas.

0: Pedro Saura y Matilde Múzquiz, que aunaron la más moderna tecnología disponible entonces, como la topografía láser para clonar la cueva, con las técnicas ancestrales y los pigmentos originales para replicar las pinturas, carbón para el negro, óxido de hierro para los rojos.
1: Los volúmenes con una precisión, pues eso, con una precisión de 40.000 puntos de medición por metro cuadrado, y luego sobre ese modelo en cera y poliestireno hemos grabado con buriles. Hemos grabado los grabados de los animales. Los animales están grabados además de pintados.
2: Los negros son los más difíciles de controlar. Como lo hacemos a base de agua, la pintura queda, pero el negro es más difícil, se va. Y no hay otra pintura que hayamos probado que nos dé esa calidad que da el carbón.
0: Procedimientos similares para obtener resultados similares o, siendo más ambiciosos, casi iguales al original. Desde el principio surgió el debate. ¿Quién va a querer ver una copia de una obra de arte? El entonces director de Altamira, el recordado José Antonio Las Heras, daba la respuesta.
3: Estamos rodeados de reproducciones. Yo conozco muchas óperas, pero he estado en pocas óperas. Las conozco por la reproducción grabada. La realidad es vivir y las reproducciones son otras maneras de vivir, más limitadas, más parciales. Por supuesto que las emociones solo en el original, pero el conocimiento mejor en la neocueva.
0: La respuesta la dio también el público. 425.000 visitantes el año de su apertura, 6 millones y medio en estos 25 años, aunque esos números no son el objetivo.
4: En todo caso, no trabajamos con el objetivo de aumentar el número de visitantes, trabajamos más en la calidad de la experiencia de nuestros visitantes que no en ir aumentando las cifras.
0: Es Pilar Fatás, la actual directora de Altamira, que sigue trabajando para ampliar sus espacios, modernizar las áreas expositivas, la iluminación o la accesibilidad del museo. Museo, y no hay que olvidar, centro de investigación, donde los expertos continúan estudiando para tratar de desentrañar los secretos de una de las obras cumbre de la historia del arte de toda la humanidad.
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6: Dejamos el patrimonio histórico para seguir hablando de otra de nuestras riquezas, el patrimonio vegetal, que supone la conservación del viñedo viejo. La comarca leonesa del Bierzo mantiene una gran cantidad de este material genético antiguo, cada vez más valorado por viticultores y enólogos. Recientemente asistíamos en Ponferrada a unas catas de vino maridadas con flamenco.
7: Sí, eran unos encuentros entre vino y música flamenca que tienen lugar habitualmente en el Festival Bierzo al Toque. Una de las bodegas que han participado es Valle del Recunco, y nosotros hablamos con uno de los responsables de este proyecto, José David Arias Vidal.
8: Un proyecto familiar de viñedos en el que nos basamos básicamente en el viñedo viejo que hemos recibido e intentar interpretar pues ese viñedo año a año, lo que ha pasado en él, y transmitirlo de la única manera que nosotros sabemos, es por el vino.
6: Háblanos un poquillo también, porque estamos hablando para todo el mundo, un poquito para la gente que no conozca dónde el Bierzo, qué comarca es, y dentro de la comarca, ¿dónde estáis vosotros? ¿Qué características, digamos, de clima, de altitud, de suelo, no sé, qué os hace diferentes al resto de España y desde luego también posiblemente al resto de la comarca?
8: El Bierzo en sí es un... yo lo diría en una palabra, es un paraíso que está en el medio de... en una esquina de León. Si no sería una esquina de Asturias o sino una esquina de Galicia, pero que ha vivido durante miles y miles de años de su tierra. Primero fue el oro, luego el wolframio, el carbón, el cobre. Y en ello pues tenemos las viñas. Tenemos la suerte de tener un microclima que nos hace únicos, que nos sentimos un poco protegidos con esto del cambio climático, aunque en los incendios nos vaya un poco regular, pero para la viña le viene muy bien porque tenemos pluviometría en invierno y calor en verano. Somos agraciados en ello. Y nosotros estamos en Villalibre de la Jurisdicción, un pueblo pequeñito entre Las Médulas y Ponferrada, en las estribaciones de los Montes Aquilianos. Hace 20 o 30 años seríamos la uva fría del Bierzo y hoy, con esto del cambio climático, pues nos hemos tenemos unas condiciones adecuadas para hacer esto que

0: Vendemos como vino. Nosotros el vino es una parte, es la parte final del cuidado de las viñas, que es lo importante para nosotros.
1: Me ha gustado vuestra intención, bueno, lo que os has explicado, de recuperar viña vieja, eso que es patrimonio natural, patrimonio genético, eso creo que es una apuesta, me ha parecido interesante, ¿no? Y quizá también es una, bueno, es la base de vuestro trabajo, una de las bases de vuestro trabajo, que ese patrimonio natural, genético, que sigue siendo patrimonio, no se pierda, ¿no? Y eso unido al recuerdo que comentabas hace un momentito, ¿no?
0: Sí, eso es súper importante. Para mí, aquí que estamos con flamenco y la raíz de ellos son pues cantar, el baile, la guitarra, pues para nosotros la base de nuestro proyecto, la raíz, es mantener ese viñedo viejo. Para mí lo que me satura y lo que me quita a lo mejor es mis hijas o mis sobrinos o quien quiera seguir con esta idea nuestra, es dárselo igual que lo he recibido yo. Y eso me cuesta mucho porque tengo viñas en las que se me va muriendo cepa a cepa. En estos momentos que el viñedo está en un momento de transformación, del que ha pasado muchas transformaciones, pero esto es importante, el vino tiene que transmitir algo más que el propio vino, tiene que transmitir una historia. Y nosotros en Bierzo lo que tenemos es eso, tenemos historia, tenemos viñedo viejo. Pues eso es lo que tenemos que mantener y transmitir. Es algo increíble tener una ladera, yo en Villalibre o vas a Valtuille o en zonas como Borrenes y hay viñedo, hay almendro, hay cerezos, hay nogales, y ese cromosoma o biodiversidad hace que nuestro hábitat en el que vivimos sea diferente y nos hace grandes. Ahora tenemos que transmitirlo fuera y eso es lo difícil. Hacer todos los días lo que te hace feliz es muy bonito. Y estar en el mismo sitio, yo, en el que estaba mi abuela o mi bisabuelo, o si no, el señor Amaro, que tengo viñas de él, que ya no está, pero estaba allí, pues esa grandeza es lo que nos hace diferentes y tenemos que mantener.
1: Y luego también una idea muy bonita también que has comentado es que también vosotros no os apuntáis a las modas. O sea, ahora de pronto es verdad que hay determinadas variedades que se ponen de moda y al final, bueno, es una opinión mía, al final acaban muchas veces machacándola porque a veces saturan también los mercados y, bueno, en fin, ¿no? Eso ya es una cosa más personal. Pero vosotros apostáis por mantener lo que ya lleva con vosotros aquí ciento y pico años, variedades que no se consideran, digamos, que no son de aquí, pero que vosotros habéis mimado, habéis cuidado durante generaciones y preferís tener otro discurso diferente al de todo el mundo, con lo cual lo ganáis en personalidad de alguna manera. Es una apuesta, digamos, vuestra de la bodega, una parte de vuestra filosofía, ¿no?
0: Sí, tú imagínate que nosotros trabajamos 4 hectáreas más otro hectárea que de 5 hectáreas y elaboramos 8.000 botellas. Eso dice el rendimiento que tenemos, es un rendimiento muy, muy pequeño. Claro, si yo ahora digo, explico este proyecto y luego digo, tengo un godello que no era lo predominante hace 100 años, yo entiendo otra variedad, que está muy bien y nos viene muy muy bien porque el mercado es complejo y se vende y hay gente que es, pero mi proyecto, yo tengo palomino, tengo doña blanca, tengo un poco de godello, un poquito, con que lo meto a mi blanco porque es parte de mi viñedo. Pero no tendría sentido, si yo estoy diciendo que nuestro proyecto se basa en mantener viñedo viejo, hay mucha gente que lo está injertando y eso está bien porque mantienes el sistema radical de la planta y el sistema aéreo es lo que eso. Pero yo quiero hacer lo que tenían mis abuelos o mis bisabuelos, interpretar pues con eso de la mejor manera posible, hacer vino, que es eso, y ver variedades que llevan 100 años con nosotros, pues cómo se comportan. Pueden gustar más o menos, porque eso, el mundo del vino tiene esa grandeza, pero intentar pues expresar lo que hay en esa parcela.
1: Me ha gustado una idea, si quieres, cuando decías, nosotros el vino ya no es un alimento, el vino es otra cosa. ¿Qué es hoy el vino?
0: Claro, hace años todos nuestros abuelos, bisabuelos comían, cenaban con vino. Esto no va a pasar porque se transforma. El vino es embotellar paisajes, historias, que te transmita a un sitio que has estado. Para mí es muy importante la añada, y vender un vino pues te lleva a ese año. El vino, nosotros hacemos vino para mejorar el momento, pero nuestro eslogan o lo que dice mucha gente, que es, yo hago vinos para días de mierda, de esto que ha salido todo mal en casa o en el trabajo, has llegado muy enfadado, todo te ha salido mal y estás con tu pareja, porque el vino hay que beberlo acompañado o con amigos.

0: con alguien y lo abres y cuando te quieres dar cuenta has bebido la botella y has dicho, va, pues el día no ha sido tan malo, pues para eso hacemos vino, para mejorar algo que no ha sido tan bueno, y con el vino te vas para la... y dices, pues ha mejorado todo el entorno del final del día, pues para eso.
1: Gracias, David.
0: No, no, a vosotros.
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0: Nos asomamos ahora al patrimonio artístico. Hace poco hablábamos aquí en Marca España de la creación de un gemelo digital de la Catedral de Toledo cuando se cumplen 800 años desde que comenzó su construcción. Las ingenieras españolas Paula Noriega y Maite Aranda han hecho posible este arduo trabajo que permite preservar esta joya arquitectónica. Y cada vez más edificios patrimoniales generan también gemelos digitales para custodiar sus legados.
1: Uno de ellos es el propio Vaticano y este proyecto ha sido creado por una empresa española. Nos lo cuenta Isabel Dolera.
2: A día de hoy, un reto compartido por bibliotecas, museos o universidades, por centros de conocimiento en definitiva, es gestionar toda la información que albergan en su interior desde hace siglos y hacerla más segura ante la posibilidad de sufrir, por ejemplo, las consecuencias de catástrofes naturales o de robos. La solución es digitalizar esa documentación para protegerla del paso del tiempo. A esta transformación también se está sumando el Vaticano, fuente histórica, religiosa, pero también europea y española. Y en este reto está involucrada una empresa de nuestro país. Jesús Cabañas, CEO de PFU Iberia, nos habla del tipo de documentos que están tratando fundamentalmente en papel y de los últimos 100 años.
3: Hay notas a mano, hay boletines que se hacían de documentación de todos los periódicos y noticias que recogía el Vaticano y tienen un valor súper importante, sobre todo pensar que es desde finales del 19 hasta toda esta parte, pues cubre unos años con una gran complejidad socioeconómica.
2: Se cubre la etapa desde la Revolución Soviética hasta el mundo actual, por lo que gran parte de los documentos son muy frágiles y necesitan un trato especial a la hora de trabajar con ellos.
3: Tenemos documentos que son súper delicados, para lo cual pues necesitas una tecnología que te permita hacer la digitalización un poco sin contacto o minimizando el contacto, porque el libro al final, si es un libro, pues lo tienes que coger, o determinados boletines antiguos de periódico, hay que andar con muchísimo cuidado, ¿vale?, para intentar evitar que ese roce sea capaz o pueda deteriorar el medio.
2: Es desde luego historia viva de la Iglesia y por tanto historia europea y también de España. Protegerlos del paso del tiempo es fundamental, pero ante un proyecto de semejantes dimensiones también es importante ser eficaz para procesar de forma masiva y con el máximo cuidado.
3: Hay fichas, hay determinados elementos que sí se pueden procesar, gracias a Dios, de forma masiva. Es decir, a pesar de que no sean a lo mejor hojas del todo sueltas, en un alimentador automático de un equipo que puede ir a una gran velocidad con sistemas específicos para detectar que no se pueda deteriorar ese documento, hay tecnologías que tienen unos sensores ultrasónicos que te permiten, en el momento en que se produce la mínima arruga en el papel, parar.
2: El objetivo es que la información prevalezca a pesar del paso del tiempo, que se agilice la verificación de contenidos históricos, por lo que es una herramienta más para luchar contra las noticias falsas, como explica Jesús Cabañas, CEO de PFU Iberia.
3: El poner en vida todos estos hechos materiales contrastables con una documentación cierta que está en papel y digitalizado es súper importante. Y es obviamente, es una...

0: un valor brutal, porque sí es un modo de certificar determinadas verdades.
1: Esta iniciativa fue impulsada por el Papa Francisco para poner a disposición material de este fondo documental, no solo para el Vaticano, también para investigadores. Mucha información ya está digitalizada y el siguiente paso, el siguiente reto, es incluir la inteligencia artificial en este proyecto que involucra a millones de documentos.

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2: Nuestro último tramo lo vamos a dedicar nuestra mirada semanal al mundo árabe, que nos lleva a otro patrimonio, en este caso a la música, y destacamos a un artista que fue pionero en reconectar el flamenco con las músicas del norte de África. Hablamos del cantador Juan Peña, el lebrijano, que en 1985 publicó el álbum Encuentros con la colaboración de la orquesta Andalusí de Tánger. No fue la única experiencia en este sentido, algún tiempo después grabó también varios discos con el violinista árabe Faisal.
3: Nos habla del lebrijano y de sus encuentros Serin Tagani.
4: Hola compañeros, estamos escuchando a Entre Sábanas de Holanda. Es un palo flamenco del estilo de las bamberas, interpretado y grabado por el lebrijano. El lebrijano estuvo profundamente ligado a la música flamenca desde mediados de los años 60. Su trayectoria se cruzó con la de las figuras más destacadas de este arte en composición, interpretación y cante. Además de sus interpretaciones vocales, escribió muchas de sus propias letras y compuso sus propias melodías. También fue guitarrista profesional desde el inicio de su carrera. En los escenarios flamencos, conoció a muchos de sus contemporáneos, en particular a Marón de la Isla y Paco de Lucía, gracias a su participación en el Festival del Flamenco Gitano. El lebrijano era conocido por su profundo respeto a las tradiciones flamencas y por su labor pionera para reconectar con la música andaluza en el norte de Marruecos, en particular a través de obras que destacaban a maestros de la música andaluza en las ciudades marroquíes de Tánger y Tetuán. Conoció a dos figuras claves de esta música, Mohammed el Arabi Temsamani y Abdelkader Shakara, y posteriormente al laudista marroquí Amin Chachou. Todo este trabajo culminó en un proyecto artístico titulado inicialmente Renovando el Encuentro, antes de cambiar su nombre a Casablanca. También creía en la necesidad de redescubrir los profundos orígenes árabes del cante flamenco, como se revela en su interpretación del famoso poema del poeta sevillano de Manuel Machado, interpretada en esta canción Casablanca.

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1: Álbum temático y conceptual tal que la mayoría de los suyos, como Tierra, Encuentros u Persecución, Lágrimas de Cera, se apoya, como no podía ser de otro modo, en lo flamenco. Pero son los músicos orientales y el coro femenino de voces búlgaras los que otorgan a este disco su personal sonido. A lo largo de su vida, el Lebrijano, al igual que Paco de Lucía, se alejó.

0: Unió principalmente con la izquierda durante la dictadura de Franco. Franco lo invitaba frecuentemente a los grandes eventos artísticos organizados por el régimen para construir relaciones con el mundo del arte y los artistas en el Palacio del Pardo de Madrid. Sin embargo, el librejano siempre fingía estar enfermo para evitar asistir a estas reuniones. En una ocasión, al notar Franco sus frecuentes ausencias, comentó: "Este joven parece estar muy enfermo cada vez que lo llamamos. Está enfermo". Esta era la historia que circulaba sobre el lebrijano y su manera de evitar favores del régimen. Se jactaba de que el régimen no había podido domarlo.
1: Atención, que ha salido la reina a bailar. Qué hermoso pelo tiene y su real majestad.
0: El monumento dedicado al cantaor, el lebrijano, fue inaugurado el día 28 de julio de 2026 en la calle Ignacio Alcón de Lebrija, junto al Centro del Flamenco, obra del escultor Augusto Arana, coincidiendo con el 10º aniversario de su fallecimiento. Esta iniciativa cultural de gran relevancia para la ciudad, que supone la dedicación de un espacio dedicado a la memoria y al legado artístico de uno de los grandes referentes del flamenco contemporáneo.
2: Muchas gracias, Irín. Nos quedamos con aquel trabajo pionero de 1985, Encuentros. Paco Cepero, la Orquesta Andalusí de Tánger, y Juan Peña, el lebrijano. La música difumina siempre todas las fronteras.
3: Gracias por acompañarnos. Sabéis que nos podéis escuchar en nuestras redes y en los podcasts de Radio Nacional. Hacemos Marca España. Hasta mañana.

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1: Saludos, ¿cómo están? Bienvenidos a Enclave Turismo en Radio Exterior de España. Soy Adoración Fernández Armero y en nombre del equipo de este programa les invito a que se unan a nosotros para conocer toda la oferta turística española. Somos un espacio viajero y gastronómico en el que siempre ocupan un lugar destacado la gastronomía y también la materia prima, los productos españoles que son base fundamental de nuestra cocina. Hoy nos vamos a Castilla y León, región que abandera grandes vinos y alimentos como la carne. Vamos a conocer la ternera charra, marca de calidad en la provincia de Salamanca. Y viajaremos a más destinos en Clave Turismo. Comenzamos.
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0: Salamanca es la provincia con mayor censo de ganado vacuno de toda España y por eso se ha creado la figura de calidad Ternera Charra, una marca de garantía que agrupa a 250 ganaderos y 50 empresas de industria cárnica. La intención es seguir creciendo y que el consumidor sepa reconocer este producto que nace, se cría y se ceba en las dehesas salmantinas. En este reportaje hablamos con Víctor Hierro, que es el director general de la marca y nos habla del 25 aniversario de Ternera Charra. Los actos comenzaron en diciembre de 2025 y se han extendido durante todo este 2026. Nos lo cuenta nuestra compañera Silvia Trujillo desde la emisora en Salamanca.
1: En Salamanca hay dos vacas por cada habitante, una proporción que en algunos pueblos de la provincia crece hasta las casi 14 por persona. Y es que es la provincia con mayor censo de vacuno de España, con cerca de 600.000 cabezas. Posición que convierte estas tierras en fuente de conocimiento sobre el manejo de reses y sobre el producto, la carne de vacuno. Hace 25 años se creó aquí una marca de garantía para agrupar a ganaderos de Salamanca y provincias limítrofes como Zamora y Ávila. Ternera Charra.
2: Surge porque había una inquietud en el sector, tanto ganadero como cárnico, para darle un valor añadido al producto, ¿vale? Surgió en el año 99 la asociación, en el año 2000 se nos adjudicó la marca de garantía, creo que hemos estado celebrando hasta ahora ese 25 aniversario, y surgió principalmente porque se le quería dar un valor añadido al producto que se estaba haciendo con mucha tradición aquí en Salamanca y que se hacía muy bien, y bueno, había que ponerlo, como digo, en valor.
1: Víctor Hierro es su director general y bajo este paraguas se ofrece carne certificada de vacuno de ternera nacida, criada y cebada en estas dehesas. Hay unos 250 ganaderos asociados y 50 empresas de la industria cárnica.
2: Están muy implicados en el desarrollo de la propia marca, cuidan sus animales desde que nacen en régimen extensivo con las vacas, como digo, en la dehesa, y luego tienen último proceso de control y de seguimiento los cebaderos. Dentro de ese control que hacen los técnicos, que hacemos los técnicos de Ternera Charra, tenemos además de la propia figura de calidad, tenemos una certificación también a mayores de bienestar animal, welfare quality, reconocida a nivel de Europa, y bueno, es una certificación que además nos ayuda a ser un poco más diferentes o con un poco un prestigio mayor.
1: Este sistema tradicional de explotación garantiza el cuidado de los animales, fija población y contribuye a la conservación del medio ambiente. Hierro explica que es una oportunidad, pero se enfrenta al temido reto del relevo generacional.
2: Pasa también por un buen momento en estos instantes, o sea que bueno, yo creo que es un buen momento para apostar. El mayor problema es el relevo generacional que tenemos en el sector primario en general y por supuesto la ganadería extensiva mucho más, porque bueno, al final necesita una dedicación 24 horas al día, los 365 días del año.
1: También a enfermedades nuevas que vienen principalmente del sur de África, aunque la preocupación en Salamanca pasa por la dermatosis nodular contagiosa, que está controlada, pero los ganaderos se mantienen vigilantes. Y más frentes para el sector: bajada de precios o escasa exportación, además de un consumo interno escaso. Por eso esta marca pretende poner en valor el producto que tiene, por cierto, unas características únicas.
2: Es una carne de un color rosado, con mucha infiltración grasa y un sabor potente. Es una carne que deja huella cuando se prueba, porque sin duda te trae los recuerdos de la dehesa y de ese producto con tanta tradición, ¿no?
1: Detrás de esta marca de garantía, que nació en agosto del 2000, está la Asociación Vacuno de Calidad de Salamanca, constituida un año antes, en el 99. Desde Ternera Charra llevan todo 2026 celebrando este aniversario con distintas actividades que arrancaron en diciembre de 2025. El balance del director general es positivo.
2: Quiere decir que las cosas se han ido haciendo bien, con dificultades, es verdad, pero bueno, yo creo que el consumidor poco a poco nos va reconociendo. ¿Y cómo nos puede reconocer? Bueno, pues el consumidor cuando vaya a su carnicería, a su supermercado, siempre va a ver la etiqueta, el certificado de Ternera Charra, y si va a un hostelero o a una hostelería, a un restaurante, pues puede preguntar perfectamente.
1: Y a futuro seguirán apostando por darse a conocer, seguir modernizando su estructura interna y crecer en proyectos como el de bienestar animal.
2: Estamos con muchos proyectos, ya digo, de bienestar animal, de nueva imagen, sobre todo mejorar mucho la comunicación. Tenemos que ser capaces de mejorar mucho más la comunicación con nuestros consumidores para que llegue más gente y sepan el producto que estamos haciendo y el trabajo que se hace.
1: Y si se preguntan cómo cocinar una ternera charra, en su página web encontramos más de una decena de recetas que van desde un tataki hasta unas albóndigas, de lo más tradicional a lo más moderno, aunque siempre se podrá pedir en algún establecimiento salmantino que ya trabajan en ofrecer cortes y creaciones diferentes para diversificar la oferta y hacer salir de nuestra zona de confort.
0: En clave de turismo queremos conocer la espléndida gastronomía de Cantabria, tierra de mar y montaña. Vamos a conversar con uno de los mejores representantes de esta cocina, el chef cántabro Alex Ortiz. En la localidad de Suesa, a solo 20 minutos de Santander, ha abierto un nuevo proyecto gastronómico, el restaurante Primera Vaca. Alex Ortiz, saludos y muchas gracias por acompañarnos hoy en clave turismo.
3: Hola, muy buenas, gracias a vosotros.
0: Bueno, la localidad de Suesa la verdad que es especial para ti, ¿eh? Porque aquí comenzaste tu primer proyecto más en solitario, más creativo, el restaurante Pan de Cuco, y ahora, a escasos metros, está Primera Vaca. ¿Cómo afrontas esta nueva aventura y responsabilidad?
3: Bueno, pues la verdad que con mucha ilusión y muchas ganas, y bueno, como todo proyecto, pues con un poco de intriga, ¿no? Pero muy contentos y muy ilusionados.

0: restaurante muy accesible para todos los públicos, ¿no? Después te puedes comer desde una ensalada, una carne frita, una chuleta que tenemos con carne de vacas pasiegas, quesos, embutidos, y luego pues las pizzas, que parece que le gustan a todo el mundo.
1: Bueno, pues cuéntanos la cocina que haces aquí, estos platos, aparte de las pizzas, porque en realidad son platos sencillos, ¿no? O sea, es una cocina sencilla y sobre todo utilizas el producto de proximidad, ¿no?
0: Sí, bueno, intento siempre utilizar el producto de proximidad. Y luego pues hay otros productos. Por ejemplo, en torno a la pizza, pues no hay harinas como las italianas, no hay tomate como los italianos, sino hay quesos como los italianos, que están, parece que están creados en proceso para las pizzas, que eso sí me lo traigo de Italia. Pero el resto gira en torno a productos de Cantabria. Pues si uso carnes, las carnes intento que sean de ganaderías de Cantabria. Los quesos, pues por ejemplo el queso mozzarella nos lo hacen aquí en una cooperativa, en una cooperativa de quesos de Cantabria. Bueno, pues intento usar productos lo más cercanos posibles.
1: Oye, y otra cosa, porque como decimos, nada más entrar en el local llama la atención el horno. Este es un horno un poco especial, ¿no? Es un horno italiano y creo que es de leña y de gas. Cuéntanos un poco cómo funciona, ¿no? Y lo que hace que todos los platos que se puedan elaborar ahí, estas pizzas, pues sean también especiales.
0: Bueno, pues la verdad que queríamos tener algo, un horno que llamara la atención, ¿no? Yo ya había aprendido a hacer pizzas con un Marana, que es la casa con la que trabajamos, y escogimos un horno híbrido, que se llama, pues porque al final controlar la brasa es muy complicado. Entonces escogimos el híbrido porque teníamos la opción de controlar las temperaturas con gas y luego darle aroma con leña, que es lo que hacemos.
1: Y oye, cuéntanos también, hablando ya que estamos hablando del horno que preside ahí la sala, ¿cómo es el resto de la decoración del local? Porque la verdad que destaca, es ahí un híbrido también un poco rural, surfero, en fin, es un ambiente muy especial que ya te invita a estar a gusto y relajado.
0: Sí, aquí, bueno, aquí entró en escena Sandra Torrella con Carlos Crespo y le dan al local un giro, ¿no? De repente te encuentras un local muy agradable que tiene que no se encuentra por aquí por Cantabria, ¿no? Que es un estilo como mediterráneo. La verdad que el local está precioso.
1: Oye, además respira mucho el espíritu surfero, porque la verdad que por allí estás muy cerquita de playas precisamente muy frecuentadas por los amantes del surf, ¿no?
0: Sí, es muy conocida la zona, ¿no? De hecho, lleva muchos años ya apostando por la cultura del surf, por el turismo del surf, y la verdad que mueve muchísima gente. Y la verdad que nos llama mucho a mí, tanto a Carlos como a mí, pues nos gusta ese mundillo, y el local va muy en esa línea.
1: Además creo que tienes también unas tablas de surf en una pared, ¿no? Así un poco también para que allí todos los surferos se sientan como en casa.
0: Sí, pues tenemos una terraza maravillosa, pues con al lado de los prados de Suesa, y nos da mucha vidilla, sobre todo en verano, ¿no? Porque aquí en Cantabria en invierno estar en una terraza cuesta, pero en verano es otro rollo, le da un ambiente a la terraza que es difícil de igualar.
1: Cuando uno escucha el nombre Primera Vaca, parece que lo primero que te vas a encontrar en el restaurante pues va a ser carne, ¿no? Que va a ser un restaurante más que nada especializado en carnes, pero nada de esto. Además, tú precisamente eres hijo de ganaderos cántabros, pero ya hemos visto que el restaurante no tiene que ver así con que esté especializado en carnes, pero sí que el nombre de Primera Vaca es algo muy especial para ti. Me gustaría que se lo contaras a nuestros oyentes.
0: Bueno, es algo especial para Carlos también, para mi socio y para mí, ¿no? Los dos venimos de familias ganaderas, de un entorno rural. A los dos nos gustan las vacas. Y bueno, surgió ese nombre. Hay una historia detrás que en los valles pasiegos, en Cantabria, en las familias, al hijo mayor, al hijo que se emancipaba primero, le regalaba una vaca, y con esa primera vaca él hacía su familia, su vida, todo era a partir de ahí. Entonces este es el primer proyecto que hemos hecho después del COVID, ¿no? Era como nuestra primera vaca.
1: A lo largo de la entrevista te has referido varias veces a Carlos. Queremos explicar a nuestros oyentes que Carlos, se trata de Carlos Crespo, que es empresario hostelero, con el que eres socio en este restaurante en Primera Vaca, y también en el anterior que abriste, justo antes de la pandemia, que era Pan de Cuco, que también está en Suesa, como digo, están prácticamente enfrente el uno del otro. En concreto en Pan de Cuco, ¿qué

0: tipo de cocina es la que tú realizas allí? Porque tampoco tiene nada que ver con la de Primera Vaca.
1: No, es una cosa totalmente diferente. Pan de Cuco es un restaurante que parece que está montado como para mí, ¿no? Es más personal, es donde yo iría a comer todas las semanas, incluso varios días a la semana. Es más, pues, el que me conoce sabe que va más con mi forma de cocinar. Bueno, y es mi juguete, es mi...
0: Donde das vía libre a tu imaginación, ¿no? Y a tu creatividad.
1: Eso es. O sea, no me muevo... Es frustrante que gastronómicamente no se mueve por modas, sino se mueve más por mi forma de... Por cómo esté yo. Si a mí en algún momento me apetece trabajar algo, seguramente se va a trabajar en Primera Vaca, ¿no? En Pan de Cuco. Uh-huh. Porque es más mi cocina, mi sello.
0: Y ahora mismo, ¿qué es lo que allí nos presentas, ¿no? ¿Qué estás experimentando? ¿Cuáles son esas recetas, esos platos de los que te sientes más satisfechos?
1: Bueno, los más satisfechos son los que más llevan conmigo, ¿no? Al final, Pan de Cuco se conoce mucho por cuatro recetas, ¿no? Que no puedo quitar. Una, que es la que más marca, es el arroz con pollo. Uh-huh. Pues yo he aprendido a cocinar en Asturias. Yo he cocinado mucho tiempo en Asturias y me marca mucho la cocina asturiana. Uh-huh. Y en Asturias, pues, el arroz con pitu. Entonces, se dio el caso de que mi padre, en el pueblo en el que viven mis padres, crían pollos picasuelos, pollo de raza Pedrés, ¿no? Que es la raza autóctona de Cantabria. Uh-huh. Y parece que el destino unió esas dos cosas y yo empecé a hacer arroz con pollo y la gente va a comer arroz con pollo. Al final es un poco el plato seña de mi casa, el arroz con pollo de raza Pedrés.
0: Uh-huh. ¿Y las otras tres elaboraciones? Sí.
1: Uh-huh. Luego, pues, bueno, por ejemplo, el bocado pasiego, ¿no? Que tiene que ver, pues, tres ingredientes o cuatro ingredientes que son de Cantabria, que son el pan, ¿no? una buena hogaza de un pan pasiego, la mantequilla, una buena mantequilla de Cantabria, una anchoa de Santoña y el humo que lo que hace es te sugestiona a cualquier pueblo de la Vega de Paz, de zonas rurales, ¿no? Porque es el olor, es como huelen los pueblos, a humo, a leña, uh-huh, a lumbre. Uh-huh. Es otro de los platos de los que más orgulloso estoy, la verdad. Uh-huh.
0: Mucho trabajo, ¿no? Porque tienes Pan de Cuco, Primera Vaca. ¿Son compatibles ambas cocinas y ambos restaurantes? Además, ya que digo que están el uno enfrente del otro.
1: Sí, sí son compatibles. Sí, sí.
0: Uh-huh. Y además de trabajar en estos dos restaurantes, eres el jefe ejecutivo, ¿no?, de los restaurantes que tiene el Grupo El Riojano en Santander. ¿Cómo compaginas tantas cosas? Me imagino que para ti los días deberían tener más de 24 horas, ¿no?
1: Sí, es muy complicado, la verdad. No te voy a engañar, es complicado. Son muchos locales. Pues al final cuesta estar en todos. A veces no lo consigues. Pero bueno, otro reto más.
0: Claro, porque allí en Santander también los restaurantes que tiene el Grupo Riojano, muchos son emblemáticos de allí, como por ejemplo precisamente el Riojano, ¿no?, en el que tú también tienes que estar por allí bastante.
1: En el Riojano nace todo. El Riojano es donde empieza la relación con Carlos, donde empiezo yo como jefe de cocina y de donde sale todo. Entonces tiene una parte para mí muy, bueno, muy sentimental.
0: Y ahí tú también has aprendido mucho, me imagino, ¿no?
1: Sí.
0: O sea, que eso también conviene siempre también recordarlo. Muy bien, pues nada, ya para terminar, Alex, lo que sí que nos gustaría es que nos dieras una página web donde poder encontrar toda la información, todos los datos sobre tanto Pan de Cuco como Primera Vaca, para que todos nuestros oyentes pues puedan enseguida consultar, incluso ver fotos del local, de los locales, de tus recetas...
1: Bueno, pues desde cualquier red social, Facebook, Instagram, o bueno, desde internet con la página web, es restaurantepandecuco.com y primeravaca.com. Uh-huh. Bueno, y ahí pueden encontrar desde las cartas, fotos, información de los locales, horarios...
0: Uh-huh. En fin, todo lo necesario para poder planear una visita allá a los restaurantes.
1: Eso es, sí.
0: Muy bien, pues Alex Ortiz, propietario y chef de los restaurantes Primera Vaca y Pan de Cuco. Mucha suerte en esta aventura gastronómica que has emprendido aquí en Primera Vaca y, por supuesto, también en todas las que emprendas en el futuro, que estoy segura que serán muchas más. Así que también te damos las gracias por recibir a Enclave Turismo. Gracias y hasta siempre.
1: Muchas gracias a vosotros. Hasta luego.
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0: En Clave Turismo volvemos a Castilla y León, ahora a la provincia de Burgos. Nuestra compañera Paula Mayoral nos guía por el Sendero de Santa Engracia, una ruta que parte de la localidad de Pancorbo y recorre los montes cercanos.
3: Yacimientos, castillos medievales, fortalezas, iglesias y las huellas de la antigua judería. Pancorbo, en el noreste de la provincia de Burgos, ha sido desde siempre un lugar de paso y de ahí todas las huellas que ha dejado la historia. Y alrededor, la naturaleza. Sus caballos losinos en estado semisalvaje, la belleza del desfiladero y las cumbres de sus montes. Hoy nos acercamos a recorrer un camino lleno de tesoros que parte de Pancorbo y que nos adentra en los montes de alrededor.
2: Perfil de ruta.
3: Nombre PRBU 221, Sendero de Santa Engracia. Es una ruta circular de 13 kilómetros que se tarda en hacer unas 4 horas. La dificultad es media-baja. Pancorbo está lleno de caminos. El tren y la carretera han abierto varias cicatrices en su desfiladero y muchos senderos parten y recorren este municipio en el que se superponen las capas de historia. Javier Cadiñanos es su alcalde.
4: Pancorbo es un pueblo de paso, dice una de nuestras guías, ¿no? Un pueblo de fácil acceso, pero de difícil paso para aquel que no es bienvenido. Y hasta aquí llegaron pues los unos y los otros, los que por motivos religiosos quisieron extender el Islam y los que por motivos imperialistas pues quisieron conquistarnos. Y bueno, pues aquí se juntaron un montón de gentes de distintas clases e ideologías, donde el bien y el mal, lo bueno y lo malo, lo correcto y lo incorrecto, pues dependía de quién lo hablase o quien lo escuchase, ¿no?
3: Por aquí han pasado y aquí se han asentado distintos pueblos. Por ejemplo, hace unos cuantos años se descubrió un candelabro y gracias a él se localizó la antigua judería.
4: Como era un pueblo de paso, pues se instaló una importante judería que se abandonó pues en 1492 y que fue saqueada.
3: Antes se habían puesto las primeras piedras de la iglesia.
4: Las primeras dataciones son de 1340 aproximadamente, de un estilo gótico. Bueno, es una iglesia ya ecléptica, pero posiblemente una antigua iglesia románica que después devino en gótica, que después tiene elementos renacentistas.
3: Dejamos atrás las casas y empezamos a ascender. Muy pronto, a nuestra derecha, aparecen las ruinas del castillo de Santa Marta, que nos habla de las luchas de frontera.
4: Un castillo del siglo IX. En Pancorbo, por ejemplo, se relata en el año 882 una batalla acaecida entre las tropas del Califato de Córdoba y las tropas del Conde de Castilla, por ejemplo, y el Conde de Álava, vamos. Porque Pancorbo fue un pueblo siempre de frontera, perteneció tanto a Navarra como a Castilla.
3: El camino continúa por parajes de encinas, pasa por miradores con vistas a la Bureba y nos adentra en zonas donde pastan los caballos losinos, una de las señas de identidad de estas tierras. Y en la ruta aparecen también varios desvíos para subir hasta la fortaleza de Santa Engracia. Se levantó a finales del siglo XVIII, durante la Guerra del Rosellón o Guerra de los Pirineos, y más tarde se utilizó en la Guerra de la Independencia.
4: La fortaleza de Santa Engracia se construyó en 1794 para contener a las tropas francesas. Se firmó la paz de Basilea y la fortaleza prácticamente quedó abandonada. Bueno, y en 1823 los 100.000 hijos de San Luis, con la restauración del absolutismo, pues la dinamitaron por completo, pero se conservan unas imponentes murallas. Y bueno, había 170 o más de 170 piezas de artillería, donde se pueden observar todavía los emplazamientos, las ubicaciones.
3: Desde aquí arriba tenemos una buena panorámica de la zona.
4: Las vistas son espectaculares. En un día claro, pues se puede, digamos, observar prácticamente pues la Rioja, incluso Álava.
3: Desde Santa Engracia bajamos de nuevo a Pancorbo para pasear por sus calles y planificar otras rutas por el entorno. Este pueblo burgalés, junto a otras localidades de la provincia y de Álava, se han unido bajo la marca Mundo Barenes para remar en la misma dirección. Ana Otero, técnica de desarrollo.
5: Al final toda la zona es absolutamente espectacular porque tenemos agua, tenemos montañas, tenemos una fauna y una flora impresionante, que encima hay muchas especies, tanto de fauna como de flora en extinción, un patrimonio arquitectónico importante.
3: Un territorio para descubrir a pie, paseando por lugares como los parques naturales de Monte Obarenes, San

0: Codornil y Valderejo. Así que, felices rutas caminantes.
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3: Con la música de Arde Bogotá llegamos hoy al final de Enclave Turismo. Sigan en la sintonía de Radio Exterior de España. Hasta el próximo programa. Adiós, sean felices. Luego entro.

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1: Las ciudades no solo albergan ciudadanos, custodian la memoria viva de sus pueblos. Tras la clausura del Encuentro Iberoamericano de Cultura 2026 en Bogotá el pasado mes de julio, las sedes e instituciones que albergaron las mesas de trabajo, como el Centro Felicidad Chapinero o la Biblioteca Virgilio Barco, retomaron su actividad habitual, dejando un balance de gestión y cooperación técnica. Para conocer el impacto de las propuestas discutidas por los especialistas internacionales y la articulación lograda con los organismos multilaterales, nos acompaña nuevamente la subsecretaria de Gobernanza de la Secretaría de Cultura, Recreación y Deporte de Bogotá, Ana María Boada. Nuestra invitada expuso el principal balance que se llevan de la cooperación internacional en red tras este evento articulado entre la Alcaldía Mayor de Bogotá y la OEI.
2: La OEI aporta su capacidad para conectar los países, los especialistas, las instituciones. Bogotá aporta sus experiencias, sus espacios culturales, y esa combinación hace que el encuentro no sea solo académico, ¿cierto? Sino que realmente hubiéramos podido observar, escuchar, debatir de experiencias concretas, ¿cierto? De conversar entre quienes diseñan y ejecutan estas políticas para empezar a identificar posibles caminos de trabajo conjunto. Bogotá también abrió la conversación al público en general, no solo a los expertos, no solo a quienes lideramos la política pública, sino a quienes la ejecutan en su día a día, organizaciones, a los consejeros, a la ciudadanía. Y digamos, contar con la Organización de Estados Iberoamericanos pues da, cierto, esta seriedad y esta conexión de que los diálogos van a llegar a buen fin porque van a poder ser prácticos. Yo creo que aquí realmente la conclusión es que la cooperación internacional es valiosa cuando pasa del intercambio de las ideas a la construcción de capacidades y proyectos compartidos.
1: La subsecretaria también evaluó cuál ha sido la respuesta de los gestores, creadores y de la ciudadanía de Bogotá ante esta convocatoria.
2: Hay un interés genuino por participar en estas conversaciones, por relacionarse con los debates internacionales, por entender la vida cotidiana de Bogotá con proyección hacia el mundo, ¿sabes? O sea, yo creo que para los gestores, para los artistas, para los creadores, es muy importante y fue muy importante conocer las experiencias de otros países, escuchar los relatos de los desafíos que están pasando en Iberoamérica y comparar los desafíos de Bogotá y entender que ahí vamos. Como rueda de la gobernanza cultural en Iberoamérica, estamos los ciudadanos, estamos el sector cultural, estamos las entidades, está la academia, está la industria, está el comercio. Estamos completando la rueda de la gobernanza cultural y esto nos lo demostró el encuentro, ¿no? ¿Cierto? En el primer día del encuentro, en el Centro de la Felicidad, veíamos ciudadanos desprevenidos que caminaban por la calle y entraban al teatro urbano y se sentaban a escuchar los diálogos. La ciudadanía no es únicamente un público de la cultura, es protagonista de su creación y eso lo logró el encuentro.
1: Analizadas las experiencias de los más de 30 especialistas invitados, nuestra entrevistada define cuál es el reto que le queda a Bogotá.
2: El sector cultural y la gestión pública de la cultura y la gobernanza cultural está hablando de sostenibilidad, de democracia, de inteligencia artificial, de empleo, de desigualdad territorial, de convivencia, de patrimonio, de innovación, de desarrollo económico. Y ninguna institución va a poder responder sola a estos desafíos. Y eso es lo importante, que estamos en este momento a nivel global en una misma sintonía de entender el sector cultura realmente como transversal y eje fundamental del desarrollo humano. El gran reto para Bogotá es convertir su diversidad cultural en una capacidad compartida para construir una ciudad. Eso requiere que tengamos que lograr conectar mejor a las instituciones, al sector, a las comunidades, y el Plan de Cultura de Bogotá 2038 nos ofrece ese horizonte para hacerlo, ¿sí? Porque reconoce a las personas y a las comunidades como creadoras de cultura. Y a Bogotá le queda claro que no debe limitarse a participar en el futuro, ¿no?, de la cultura iberoamericana, sino que de verdad puede construir y ayudar a construir esa experiencia desde lo local, de pasar pues de una cultura pensada, ¿cierto?, como por partes, como por pedacitos, a una gobernanza capaz de conectar todas las capacidades creadoras de la ciudad.
1: Muchas gracias a la subsecretaria de Gobernanza de la Secretaría de Cultura, Recreación y Deporte de Bogotá, Ana María Boada. Síganos en Radio Exterior y en los canales de la OEI.

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1: Hola, ¿qué tal? Bienvenidas y bienvenidos. Nos acercamos al final del verano y con él ya hemos disfrutado, o todavía estamos disfrutando, de uno o varios periodos vacacionales en el que, además de desconectar de la rutina del año, en ocasiones también podemos enfermar o incluso surgen accidentes indeseados. Hablamos de gastroenteritis, golpes de calor, otitis o quemaduras. Son solo algunos de los ejemplos a los que se le podrían sumar otras afecciones más graves. Afortunadamente, ahora la atención digital permite resolver algunas dudas clínicas o revisar la evolución de síntomas, incluso orientar al paciente cuando éste se encuentra lejos de su médico habitual. Y es que la videoconsulta posibilita el poder mantener en contacto con los profesionales de la sanidad sin depender del lugar en el que se encuentre el paciente. Por supuesto, no sustituye a la atención presencial a la hora de una urgencia o cuando se necesita una exploración física o pruebas diagnósticas concretas e inmediatas. Pero sí que puede ayudar a la hora de orientar al paciente en muchos procesos leves para un correcto seguimiento. Y sobre los problemas de salud que pueden seguirse a distancia con videoconsulta durante las vacaciones, vamos a hablar en unos instantes con Nadia Jayasne, la directora médica del Hospital Blua Sanitas de Valdebebas. Y después os hablaremos de un estudio sobre las incursiones de osos en zonas rurales de la cordillera Cantábrica. Y después terminaremos contándoles las noticias más destacadas en ciencia y tecnología. Adriana Vázquez y Carlos Welling me acompañan en la redacción, Juan Carlos López Moreno y Mario Trevijano en la producción, y Samuel Benayas está en el control de sonido. Comenzamos a Golpe de Beat.

0: Pues vamos a ir acercándonos al tema del día con Carlos Welling. Muy buenas, Carlos. ¿Qué tal?
1: Álvaro, ¿cómo estamos? Durante los meses de verano y los periodos de descanso, las consultas y atenciones de urgencia experimentan aumentos motivados por los desplazamientos, el calor extremo y el cambio de rutinas. La alteración en la alimentación y las actividades al aire libre disparan las incidencias por gastroenteritis, deshidratación, golpes de calor, desmayos o síncopes. A estos episodios también podemos añadir los accidentes en entornos acuáticos o de montaña en forma de cortes, torceduras y traumatismos leves, junto a las habituales otitis, picaduras de insectos o quemaduras solares que interrumpen con frecuencia nuestras vacaciones. La lejanía con nuestro médico de cabecera para diagnosticar estos problemas hace que la videoconsulta crezca durante estas fechas. Este canal permite al usuario conectarse en tiempo real con un profesional de la salud, adjuntar fotografías de lesiones y compartir análisis e informes previos almacenados en nuestro